0: hacer con cualquier tipo de objeto ahumado, un cristal ahumado, unas gafas de sol, una radiografía. Hay que hacerlo con gafas homologadas, porque si no es muy peligroso para la retina.
1: Y cuando ese eclipse total de sol atraviesa España, Groenlandia e Islandia, equipos científicos financiados por la NASA perseguirán la sombra de la Luna con un avión a reacción de gran altitud y globos científicos para investigar la dinámica del sol y cómo el oscurecimiento temporal de nuestros cielos afecta a la atmósfera. Desde la Agencia Espacial Norteamericana explican que cada vez que la Luna cubre el sol durante un eclipse solar, oscureciendo los cielos diurnos y revelando brevemente la etérea atmósfera exterior del sol, la corona, se presentan nuevas oportunidades para comprender mejor la estrella y su influencia en la Tierra. Los científicos pueden así estudiar la corona solar de una manera que no es posible desde ningún otro lugar del sistema solar, según ha dicho la directora del programa de eclipses en la sede de la NASA en Washington, Kelly Korrek, que señala que el sol influye en nuestra vida diaria, en los satélites y en los astronautas en el espacio, y podemos aprovechar, dice, este momento para profundizar nuestra comprensión de esa influencia. Es todo. Más noticias a las 3. Hasta entonces, la actualidad en Orain.eu. We'll be right back.

0: ¿Qué recuerdos las galletas?
1: El ensayo Galletera recoge la memoria colectiva de las mujeres que trabajaban en la fábrica de Fontaneda. Un homenaje que nos contaron en Más que Palabras.
0: Naciste en Aguilar de Campo, eres hija de galletera.
2: Tenía una deuda pendiente de poner en valor todo este trabajo y sabía que era un material sensible, toda esta memoria oral.
0: Mujeres trabajadoras y peleonas.
2: Triple jornada durante toda su vida laboral. Trabajaba en la fábrica, trabajaba en el hogar y en la crianza y luego además su militancia en el sindicato. Y que además no sucedía solo en mi casa, sino en el de tantas otras compañeras.
0: El País Vasco también tiene su tradición galletera. En Errenteria fue Olivet, además la Ribera de Deusto, la fábrica de galletas de Artiat, y en 2023 el Ayuntamiento de Bilbao dedicó una calle a estas mujeres.
3: Había una especie de supervisoras y algunas de ellas eran unas auténticas tiranas. Por ejemplo, reírse podía ser motivo de castigo.
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1: Las noticias de las tres. Gabón. Un tribunal de Tetuán, en Marruecos, ha procesado a 25 personas por delitos relacionados con la organización de cruces clandestinos hacia la ciudad española de Ceuta durante la crisis migratoria de la semana pasada. La Fiscalía, según un diario local, les acusa de delitos de rebelión, uso de armas, violencia contra la policía y daños públicos. Además, están acusados de facilitar la salida clandestina de extranjeros a través de lugares que no son los pasos fronterizos habilitados específicamente para ello y de transporte de pasajeros sin autorización. Mientras, la Policía Nacional Española ha identificado 528 menores no acompañados en Ceuta, pero algunas ONGs elevan esa cifra por encima del millar. La directora de Influencia y Desarrollo Territorial de Save the Children, Catalina Peracho, apunta a que en la ciudad autónoma habría unos 1.100 niños y niñas menores no acompañados.
2: Save the Children, lo que ponemos el foco es que también es una crisis de protección a la infancia. Respecto a los que han llegado no acompañados, las cifras que da el gobierno de la ciudad autónoma es que ahora mismo tienen dentro del sistema de protección unos 1.100 niños y niñas. Sin embargo, sabemos que las cifras van bailando en función de quienes han sido filiados y no, y están pendientes de los distintos procedimientos. Habría muchos que todavía están en el monte, en las playas o incluso siendo acogidos por vecinos y vecinas que están intentando ayudar.
1: En Gambara de Radio Euskadi, la consejera de Juventud del Gobierno Vasco, Nerea Melgosa, aseguraba que la obligación del Estado español es reintegrar a sus familias a estos menores no acompañados que están en Ceuta antes de repartirlos por las diferentes comunidades autónomas.
3: Yo creo que lo primero y lo más razonable es trasladar a esos menores a sus casas, a sus familias, y no buscar en qué comunidades autónomas tienen que estar estos menores. Y creo que antes de plantear cualquier derivación, se debe acreditar efectivamente que se han agotado todas las vías para localizar a las familias de estos menores. Yo creo que lo primero es la obligación del Estado español, no es repartir a los menores.
1: La consejera recordaba además una vez más que Euskadi ya ha superado su capacidad de acogida y que cualquier derivación debe ser acordada y con las garantías necesarias.
4: Nuestro sistema de protección ya trabaja por encima de su capacidad ordinaria. La cooperación entre instituciones debe ser leal y planificada y con respeto competencial. No puede haber decisiones unilaterales ni hechos consumados sin tener en cuenta a las instituciones competentes.
1: Y sobre esta crisis migratoria de Ceuta, la Audiencia Nacional ha preguntado a la Guardia Civil si recibió alguna información en los días previos sobre esa posible entrada masiva. El secretario general del Partido Popular, Miguel Tellado, insistía ayer en Donostia en que el gobierno de Pedro Sánchez lo sabía.
5: La Audiencia Nacional está investigando qué ha ocurrido en esta invasión. La Audiencia Nacional, a través de la jueza Tardón, ha pedido información a la Guardia Civil para saber qué información disponía el Gobierno de España antes de que la invasión se produjese. Si el Gobierno lo sabía, es evidente que ha habido una denegación de auxilio a una comunidad autónoma.
1: Y en el exterior, el ministro del Interior de Alemania, Alexander Dondrit, afirma que el incidente que se produjo en la madrugada de ayer en el aeropuerto de Leipzig, donde fue hallado un dron equipado con una carga explosiva en las inmediaciones de aviones de transporte ucranianos, se corresponde con un escenario de atentado híbrido. Tras interrumpir sus vacaciones y viajar a Leipzig, donde se reunió con los jefes de diversos cuerpos de seguridad, el político subrayó en una comparecencia conjunta que se trata de una amenaza cualitativamente nueva al tratarse de la primera vez que aparecen en el país un dron equipado con explosivos. Forma parte, decía, del principio de amenaza híbrida el hecho de que no siempre está claro de dónde procede, pero puedo hacerme una idea, decía Dondrit, en base al sentido común de que estas situaciones de amenaza no son obra de aficionados, sino que están preparadas e implementadas de forma muy profesional. De hecho, señalaba que los análisis realizados a este dron recobrado han revelado que el dispositivo estaba concebido además de forma deliberada para evadir los mecanismos de defensa antidrones. Es todo. Más noticias a las 4. Hasta entonces, la actualidad en orain.eus.

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0: 200 euros por metro cuadrado. Bilbao también figura entre las ciudades más caras y ocupa el quinto puesto, solo por detrás de Madrid, Barcelona y Palma. En apenas 3 meses, el coste de la vivienda ha aumentado un 7,4%. Vizcaya ocupa la cuarta posición en este ranking. En este caso, el precio medio del metro cuadrado se sitúa en torno a los 3.500 euros. La situación es diferente. En Álava sigue siendo el territorio con la vivienda más asequible de Euskadi, pero también el que ha registrado el mayor incremento de precios. Entre abril y junio, el metro cuadrado se ha encarecido más de un 9%. Euskadi se mantiene como la tercera con el mercado inmobiliario más caro en todo el Estado español.
1: En página de sucesos, anoche se recuperaba el cuerpo sin vida de una mujer flotando en la ría de Bilbao. Sobre las 10 menos 20 de la noche se recibe una llamada en el servicio de atención de emergencias Osdeiak, en el 112, en la que se advertía de la presencia de lo que parecía un cuerpo humano flotando en la ría. Efectivos de los servicios de emergencias se desplazaban al lugar y una embarcación de bomberos pero sacaba el cuerpo del agua y lo trasladaba a un muelle cercano donde un médico confirmaba la muerte de esta persona. La Ertzaintza ha abierto una investigación para intentar esclarecer las circunstancias del suceso y determinar la identidad de la fallecida, cuyo cuerpo ha sido trasladado al Instituto Vasco de Medicina Legal. Y la delegación del Gobierno en Asturias, el Gobierno del Principado y el Ayuntamiento de Llanes han condenado el asesinato por violencia de género de Laura, un agente de la Guardia Civil, a manos de su expareja, también agente del Instituto Armado, en el cuartel de Llanes. El autor del crimen machista en Llanes había sustraído el arma con la que ha matado a su expareja, a un compañero, después de que la Guardia Civil le comunicara esta semana que le apartaba del servicio. La agente llevaba 9 años destinado en la comandancia de Zamora. El agresor fallecía también tras resultar herido en un intercambio de disparos con efectivos del cuartel asturiano cuando intentaba huir y después de dejar en estado grave a otro compañero de la víctima que salió en su auxilio. Las tres administraciones asturianas han expresado su más enérgica condena y rechazo, así como su apoyo y cercanía hacia el entorno de la víctima, poniendo a su disposición los recursos psicológicos, jurídicos, sanitarios, de protección y de acogida que se requieran. Además, han realizado un llamamiento a toda la ciudadanía para que se sume a la concentración de condena y rechazo a este asesinato machista que va a tener lugar hoy a las 6:30 de la tarde en el Ayuntamiento de Llanes. Y no es el único caso de violencia machista. Otra mujer fue asesinada ayer por la tarde en un centro comercial de Murcia, acuchillada presuntamente también por su pareja, que se dio a la fuga y está siendo buscado en estos momentos por la Policía Nacional. Otro asunto, esta semana conocíamos la detención del menor que lideraba el grupo ultraviolento 764 en el Estado, un grupo criminal que amenazó con tirotear varios colegios de Guipúzcoa. En Boulevard de Radio Euskadi escuchábamos al criminólogo experto en violencia juvenil, Joan Caballero, que explicaba de dónde surge esta red extremista.
2: 764 es como una idea extremista que la copia pues gente que está muy radicalizada y que da ese salto al extremismo, ¿no? Capta menores vulnerables a través de ¿qué? De redes sociales, de plataformas de videojuegos, aplicaciones de mensajería. Entonces se establece pues lo típico, una relación de confianza o de dependencia o de intimidación, por ejemplo, podría ser también. Y después, pues bueno, una forma, son víctimas y victimarios a la vez.
1: Esta red extremista, por cierto, procede, nació allí, de Estados Unidos, en concreto de Texas. Y en dimite el jefe de la policía local de Santurchi, lo que lo hace mientras la localidad tiene 2 investigaciones abiertas, una por la muerte de un joven tras haber sido disparado con una pistola taser por los municipales y otra por filtraciones en una oposición a la policía local. Desde la oposición, Nayara Gutiérrez de H. Bildu muestra su preocupación y Juan Andrade del Partido Socialista de Euskadi denuncia que el abandono del cargo se haga en pleno mes de agosto.
3: Vivimos con mucha preocupación respecto a todo lo que está ocurriendo en el Ayuntamiento de Santurtzi durante los últimos tiempos. En Santurtzi hay un modelo de gobernar que está agotado y no tiene futuro.
4: No nos sorprende, es una manera de actuar ya, es habitual en el PNV en Santurtzi, de hacer las cosas saliendo por la puerta de atrás y casi con nocturnidad en pleno mes de agosto, cuando todo el mundo está de vacaciones.
1: Y en el exterior, las autoridades ucranianas han ordenado la evacuación obligatoria de los menores de ciertos territorios de la zona de Kramatorsk, uno de los últimos bastiones ucranianos en la región oriental del Donetsk, donde los rusos siguen avanzando, aunque muy lentamente. La orden afecta a un total de 525 menores de edad de 424 familias que van a ser evacuados de forma forzosa junto con sus tutores legales. Según la plataforma ucraniana de análisis militar Deep State, las tropas rusas se encuentran solo a una 20 de kilómetros de esta localidad de Kramatorsk, que junto con Sloviansk es el último bastión en la región que todavía no ha sido ocupado por Rusia. mientras el presidente de Ucrania, Volodymyr Zelensky, lamenta el devastador

aterrador golpe de las Fuerzas Armadas Rusas que volvieron a infligir ayer en la madrugada en Kiev mediante un ataque a gran escala que dejó a 17 muertos y más de medio centenar de heridos. Esta es una señal también que nos envía Rusia y al mundo entero de que no quiere detenerse y creo que quiere continuar sencillamente intensificando la escalada y utilizando los misiles balísticos. Por su parte, el presidente ruso Vladimir Putin ha decidido reforzar la defensa de la desprotegida retaguardia rusa, ya que con sus drones de largo alcance Ucrania ha logrado convertir esa retaguardia en una segunda línea del frente y que cada vez se acerca más a Moscú. Es todo. Más noticias a las 5. Hasta entonces, la actualidad en orain.eus.

0: Gabón, bienvenida.
1: Bienvenido.
0: Frenando los años. Hoy vamos a conocer qué podemos hacer con nuestra piel. Se trata de un cuidado que debiéramos practicar todos los días, todas las noches, en cualquier estación del año. En verano, sin embargo, la piel es un tema que nos preocupa de manera especial. Quizá porque mostramos más piel, nos tapamos menos y además la exponemos al sol durante más tiempo. Y de noche nos acordamos de ese exceso de exposición. ¿Quién no ha sentido alguna vez esa piel enrojecida, tirante, dolorida, alguna noche que no nos deja incluso ni dormir? El cuidado de la piel es esencial todos los días del año, eso dicen. Hoy, sin embargo, de manera especial, porque está a punto de finalizar el Día Mundial de la Salud de la Piel. Se trata de un órgano que delata de manera muy visible el paso de los años. ¿Y podríamos frenar ese paso de los años en la piel? Dicen los especialistas que sí, el tiempo deja su huella en todos nosotros y nosotras, pero la forma en que envejece la piel depende tanto de la genética como de nuestros hábitos. Aunque no es posible detener el reloj biológico, sí podemos ralentizar un poquito los signos visibles de envejecimiento y conservar una piel con un aspecto saludable durante más tiempo. A partir de los 30 años, atención, la producción natural de colágeno y elastina comienza a disminuir y como consecuencia la piel pierde firmeza, aparecen las primeras líneas de expresión y la renovación celular se vuelve más lenta, lo sabemos. A ello se suman además factores externos como la radiación solar, la contaminación, el estrés, la falta de sueño, una alimentación poco equilibrada que aceleran ese proceso junto a la famosa luz azul que también parece que incide en nuestro rostro, por ejemplo. La mejor estrategia para cuidar la piel es la constancia. Atención, aquí también la constancia. La protección solar diaria sigue siendo el gesto más eficaz para prevenir el envejecimiento prematuro. Mantener una buena hidratación, utilizar antioxidantes como la vitamina C, incorporar ingredientes como el retinol cuando sea adecuado o elegir una crema hidratante adaptada a las necesidades de la piel son medidas respaldadas por la evidencia científica para mejorar su aspecto y ayudar a preservar su función. El estilo de vida también desempeña un papel fundamental. Dormir lo suficiente, hacer ejercicio con regularidad, evitar el tabaco, seguir una dieta rica en frutas y verduras, grasas saludables, proteínas de calidad, contribuyen a que la piel reciba los nutrientes necesarios para mantenerse más fuerte y luminosa. En los últimos años, los tratamientos dermatológicos y estéticos han avanzado muchísimo. Procedimientos con láseres, luz pulsada, los peelings químicos, la bioestimulación de colágeno pueden complementar la rutina diaria cuando son realizados por profesionales cualificados y si queremos, evidentemente, o podemos pagarlos. Sin embargo, ningún tratamiento sustituye a uno que es buenos hábitos mantenidos en el tiempo. Envejecer no significa perder belleza. Ojo, ¿eh? La verdadera meta no es aparentar una edad distinta, sino conseguir que la piel refleje salud, vitalidad y cuidado, porque aunque no podemos detener los años, sí podemos hacer que su paso se manifieste pues, con otro estilo, un poquito más elegante, natural, de bienestar. Durante este proceso tenemos que ser constantes, como decíamos, y detener el paso del tiempo también podría ser un objetivo, pero me parece que también es una empresa imposible de mantener, aunque tenemos grandes canciones que se basan en esa idea y una de ellas va a ser la encargada de arrancar este programa. En el año 1986, tal día como hoy, un 8 de julio, Simply Red consiguió el número uno en la lista de éxito de aquel entonces, el Billboard Pop Hit. Lo hacían con una canción que nos encanta, este Holding Back the Year. Ahí escuchamos la voz de Nick Hackman que transforma el dolor de una infancia truncada en una plegaria empapada de soul. Es el sonido de un hombre que intenta dejar atrás su propia historia sin moverse un solo paso. Es una canción que repite una y otra vez una historia de un hogar quizá un poquito desestructurado, pero que sigue aferrándose a ese paso del tiempo. Y además es una canción impresionante para arrancar esta última hora del 8 de julio en Radio Euskadi.

0: ¿Y tú, cómo duermes? La pregunta esta noche se la lanzamos a la abogada Elena Muguerza. Ella es, como decimos, abogada especializada en familia y sucesiones. Trabajan desde su despacho de Bilbao, Muguerza Abogados, junto a Erika Álvarez. Su apuesta profesional se centra sobre todo en una abogacía cercana, orientada al acuerdo, sobre todo si tenemos en cuenta que ella trabaja para mediar en procesos de separación y divorcio, en custodia, modificaciones de medidas, planificación sucesoria, resolución de herencias, todos unos temas muy importantes y que seguramente acabarán dando vueltas en su cabeza a estas horas de la noche, o quizá no. Vamos a ver, Elena, qué nos cuentas. Elena Muguerza, ¿tú cómo duermes con todas estas situaciones personales y algunas incluso dolorosas? Elena Muguerza, Caixo, ¿qué tal? ¿Cómo estás?
1: Pues muy bien.
0: ¿Cuándo cenas tú? ¿Qué sueles cenar o con quién te gusta cenar?
1: ¿Cómo lo haces? Cenamos de lunes a jueves, todos los días ceno a las entre 8, 8 y media, prácticamente a las 8, y ceno con mi marido y mis tres niños. Uh-huh. Y la verdad es que solemos cenar, pues los lunes lentejas, tenemos como estipulado, ¿no? Ayer fue lunes, cené pescado, hoy lentejas, otro día ensalada, carne, variamos un poco porque son niños de 10 añitos, tengo uh-huh. dos de 10 y una de 9, entonces bueno, pues un poco lo que les corresponde a esa edad.
0: Uh-huh. ¿Y te acuestas cuando tú quieres o alargas un poquito esas noches o qué hora, a qué hora te acuestas, te vas a la cama ya?
1: Mira, pues soy súper formal. Porque además últimamente me estoy midiendo el sueño. Ajá. Y con estos anillos, estas cosas inteligentes que hay hoy en día, entonces me voy a la cama realmente como a las 9 menos cuarto, no a dormir, sino que me gusta mucho ver el telediario a las 9, me voy como relajando, los niños andan por ahí porque mi habitación es como si fuera el salón. Uh-huh. Y bueno, pues me duermo, intento hoy en día dormirme entre las 10:30, 11.
0: Y para ello, para llegar a esa hora, ¿qué sueles hacer? ¿Haces esos rituales de belleza, skincare que dicen ahora, todos estos rituales de meditaciones, de tomarte una infusión?
1: Mira, cuando llego a casa me quito siempre la ropa, que siempre es antes de las 8, y es verdad que me desmaquillo, que me gustan mis cremitas, mis cosas, pero lo intento hacer antes de cenar. Si no, lo hago después. Meditación, no suelo hacer meditación. La verdad es que intento irme relajando porque es verdad que, bueno, después del trabajo pues vienes con mucho estrés. Intento bajar revoluciones. Para mí bajar revoluciones es increíble, pero es ver las noticias, por ejemplo.
0: Pues últimamente las noticias no sean muy halagüeñas, la verdad.
1: Sí, la verdad.
0: Y si entramos a tu habitación, que ya dices que es como una sala, ¿cómo encontramos, por ejemplo, la ventana? Ahora estamos en verano.
1: Sí.
0: ¿Ventana abierta,
1: siempre
0: cerrada?
1: En verano oscilando. Siempre la tengo oscilada. Y en invierno cerrada. Y el baño, la verdad es que lo tengo oscilando creo que casi todo el año, porque tengo cuarto de baño dentro de la habitación.
0: Uh-huh. Uh-huh. ¿Y oscuridad total o dejamos un poquito las persianas abiertas?
1: Pues mira, a mí me gusta oscuridad total. A mi marido le encantaría dejarlas abiertas, pero a mí me gusta oscuridad.
0: Esa es una pelea, ¿eh?
1: No, el CD.
0: Ya. ¿Pero oscuridad total para la noche o podrías llegar a entender que esté un poquito abierta para el amanecer?
1: Me gusta oscuridad total, la verdad. A ver, si está un poquito abierta, no pasa nada. Yo también cedo, ¿eh? No,
0: ya.
1: No me pasa nada.
0: La cama es grande, entiendo.
1: Sí,
0: compartida, por lo que veo. ¿Y con qué nos arropamos? ¿La temperatura dentro de la cama?
1: Pues mira, tengo manta eléctrica en toda la cama. Ayer mismo me la puse un poquito porque soy friolera. Mm. Y tengo una edredón. También me gusta el edredón, la verdad es que
0: ¿con peso? ¿Qué pese?
1: Tengo con peso, sí. Me he comprado este año una manta con peso.
0: Últimamente están muy de moda también esas mantas.
1: No lo sabía. Hice un viaje y bueno, lo tuve en el hotel y dije, me la voy a comprar.
0: ¿Y tú cómo te metes a la cama? ¿Con pijama, con camisón, con ropa interior, sin ropa interior, desnuda?
1: A mí no me gusta la ropa interior y normalmente siempre uso pijama y en verano uso camisón. Si uso camisón, sí me pongo ropa interior.
0: Ya, no con una camiseta vieja por ahí de casa.
1: No, soy coqueta.
0: ¿Lencería?
1: Soy coqueta. Bueno, lencería. Me gustan los pijamas bonitos, en casa estoy con ropa de casa y justo antes de irme a la cama me cambio el pijama.
0: Ya, ¿y en la mesilla qué encontramos?
1: Pues mira, en la mesilla siempre un vasito de agua. Y tengo el cargador del móvil, el e-book, el libro electrónico y poquito más.
0: Ya. ¿La luz de la habitación, ¿cómo la distribuís?
1: Pues mira, tengo unas luces que iluminan todo el cuarto y luego tengo dos lamparitas, cada uno tenemos nuestra lamparita en nuestra zona de la mesilla. Entonces son independientes, cada uno puede encenderla y apagamos en general la luz de la habitación, que es para iluminar más que nada cuando necesitas pues, buscar algo.
0: Pero si uno de los dos decide alargarse antes de dormir, ¿con esa luz molesta, no molesta?
1: Mi marido siempre alarga, la verdad. Y no, Él la suele apagar, ¿eh? A mí me gusta más apagada, pero bueno, en realidad tengo la capacidad de dormir también con esa luz.
0: ¿Algo de sonido tenemos?
1: Pues a mí me suele gustar dormirme con un podcast. La verdad es que siempre pongo temporizador, lo pongo en una de las orejas, en los oídos, y el otro apoyo en la almohada, y me suelo dormir con un podcast interesante.
0: ¿Hasta que se caiga el auricular?
1: Sí, se suele caer, o yo incluso lo coloco, increíblemente lo sonámbula lo coloco.
0: ¿Y a qué huele tu habitación?
1: Pues me gusta, soy muy de velas, y me gusta mucho el olor a higo, la verdad, tengo unas velas de higo.
0: Uh-huh. Y el mundo sigue fuera, sigue su ritmo, pero tú estás ya en tu cama. ¿Consigues desconectar? ¿Paras la cabeza?
1: Buena pregunta. Creo que últimamente estoy intentando... Sí, creo que últimamente sí hago más deporte, voy a pilates, intento respirar, porque bueno, tengo una profesión que la verdad es que te llevas muchos asuntos en el estómago y a veces consigo desconectar y otras no.
0: Ya. ¿Cuánto tardas en dormirte?
1: Pues mira, según mi anillo, este que te digo que me controla, la verdad es que muy poquito. Igual 13 minutos, me duermo rapidísimo. Mi marido dice que tengo una capacidad tremenda.
0: ¿Y te despiertas con el despertador antes del despertador?
1: No, me despierto con el despertador. Hay veces que si tengo que ir al baño, pues sí, pero me despierto con el despertador.
0: Y empiezas el día con energía. ¿Te notas que has descansado?
1: 6:40 a tope. Tengo una capacidad a tope. Por eso caigo muy pronto.
0: Poner en orden la agenda es otra de las actividades del día. ¿Lo haces cuando ya empiezas a despertarte o no? Entonces ya es el momento de empezar el día, pero con otro ritmo.
1: Mira, 6:40 me suena a mí sola. Antiguamente siempre desayunábamos juntos, pero ahora desayuno yo sola. Es una necesidad un poco para estar yo solita. Y bajo efectivamente con el móvil, cosa igual no muy buena, pero es para... Reviso la agenda, reviso lo que tengo en el día. No lo hago por la noche anterior, lo hago por la mañana.
0: Ya, entonces ya empiezas a trabajar desde que estás desayunando.
1: Sí, desde que estoy desayunando.
0: ¿Fines de semana también?
1: No, fines de semana no miro la agenda y, bueno, trabajar fines de semana en ocasiones sí. Pues bueno, a veces doy clase o preparo cosas o tal. Sí, uh-huh. Nos toca a los autónomos, a veces nos toca. Pero bueno, ya. Disfruto un montón los fines de semana.
0: Elena Mugraza Eskerrik Asko, por toda esta información.
1: Gracias.
0: Gabón.

I've got you under my skin, algo así como te tengo bajo mi piel. Es esa canción compuesta por Cole Porter de 1936, que nos la conocemos de principio a fin, o por lo menos la podríamos llegar a cantar o bailar. Es una expresión idiomática que significa que alguien se ha metido tanto en tu mente, en tu ser, que puede que incluso pensaras que la tienes bajo tu piel. Representa una obsesión intensa. Dicen que romántica, aunque visto así desde fuera tendría mis dudas. Te tengo bajo mi piel, te tengo dentro de mi corazón, tan dentro que eres realmente parte de mí. I've got you under my skin. En breve hablamos de piel, pero por el momento disfrutamos de esta pareja de grandes, Frank Sinatra y Bono. 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
1: Este 8 de julio es el Día Mundial de la Alergia. Es también el Día Internacional de los Paramédicos. Pero es, como decíamos al principio de este programa, el Día Mundial de la Salud de la Piel. Los temas de salud siempre son interesantes, o por lo menos parece que cuando aparecen son casi casi trending topic, como se suele decir. Y hay muchas personas trabajando a diario para que estos temas se traten con el mayor rigor. Y entre los profesionales que abordan estos temas están los farmacéuticos, farmacéuticas, que desde vuestros negocios también promovéis y educáis en hábitos saludables. Diego Sarasqueta es el nombre de nuestro invitado. Es nuestro invitado esta noche y lo sabe bien porque él es farmacéutico titular en Amorebieta. Es también ortopeda y divulgador científico. Es un comunicador nato. Imparte muchas conferencias sobre el abordaje de la salud desde el punto de vista de la innovación. Y fue uno de los primeros farmacéuticos del Estado en divulgar vía redes sociales, algo que está en boga. Bueno, pues además, Diego, tú eres un deportista empedernido, practicas surf, esquí, también estás en ultramar, ciclismo, tenis, skate, bueno, lo das absolutamente todo, así que sabes mucho de esto de los cuidados, de la nutrición deportiva, pero hoy queremos saber cómo podemos cuidar nuestra piel. Sabemos, Diego, que eres bilbaíno de nacimiento, eibarres de corazón y donostiarra de adopción durante muchos años y que tienes un objetivo vital. Eso nos lo has dicho tú mismo, ¿no? Transmitir con pasión la vida saludable desde tu negocio de la farmacia Sarasqueta. Esta noche estás con nosotros en Radio Euskadi para conversar en esta noche de verano, tranquilamente, Diego, sobre la piel, por ejemplo, ¿no? Diego Sarasqueta, ¿qué tal, Gabón?
2: Gabón, ¿qué tal, Elisabete?
1: Pues bien, a estas horas ya cuando hace fresquito, vamos a decir, hemos quitado un poquito el calor del verano. ¿Cómo somos? Todo el año esperando a ver cuándo hace bueno, a ver cuándo hace sol, a ver cuándo sale ya un poco Lorenzo y cuando sale nos molesta.
2: Bueno, condición humana, ¿no? Siempre queremos lo que no tenemos, pero lo cierto es que el sol... Uh-huh. Tiene muchos beneficios para nosotros, para nuestro metabolismo, para nuestra piel, para nuestro estado anímico, sí. Para todo. Y es necesario también pues, que llegue el verano y poder disfrutar con buen tiempo de nuestros días más libres.
1: Eso no quita que nos tengamos que cuidar un poco, tener una serie de precauciones. Cada vez salen más estas precauciones, pero esto es como todo. Son como modas cíclicas. Hay cosas que luego se superan, luego cosas que cambian. Vosotros desde el mundo de la farmacia, ¿cómo lo veis?
2: Bueno, mi humilde opinión como farmacéutico, yo creo el cuerpo y la vida como un equilibrio. Al final es un equilibrio absolutamente de todo y tenemos que alejarnos un poco de las modas que tenemos hoy en día y que vienen instaurándose en nuestra cotidianidad de extremos. Yeah. Pues únicamente no hay nada más que mirar la alimentación, en la cual pues ahora solo hay que comer grasas y no hay que tomar hidrato de carbono. Ah. O luego hay que tomar solo soja, pues no. Nuestro cuerpo se compone de un equilibrio muy fino que cuando lo intentamos modificar, pues tiene unas consecuencias. Uh-huh. A veces muy malas y otras veces malas, pero nunca buenas.
1: Yeah.
2: Entonces el sol es bueno y hay que tomarlo con equilibrio.
1: Con equilibrio. Y lo sabemos, por ejemplo, los primeros días de primavera, que sale ese solito tan a gusto, que vamos todos buscando el sol como si estuviéramos posesos, ¿no? Ponerte ahí un poquito unos rayos, ¿no?
2: Sí, fíjate, Elisabete, que nuestro cuerpo pide sol y cuando miramos a sociedades que viven más al norte, que tienen menos horas de sol al día, pues la incidencia de tasas de depresión, tasas de ansiedad, son mucho mayores que en los países situados más al sur.
1: Yeah.
2: Y esto es porque el sol tiene una serie de beneficios en nuestro cuerpo muy marcados, porque el sol nos ayuda a tener tiene una regulación hormonal a nivel de serotonina, que como bien sabes es el neurotransmisor de la felicidad, ¿no?
1: Uh-huh.
2: Estimula la serotonina. Y luego además también nos regula también el ciclo de la melatonina, el ciclo del sueño, que está tan de moda, esa suplementación de melatonina que da para hablar muchísimo tiempo, el sueño. Eso que pues hoy en día tenemos poco y malo, de poca calidad, pues el sol nos ayuda también a regular la melatonina, porque está muy relacionado, y voy a contar una anécdota, fíjate, con la melatonina, fíjate cómo nuestros ancestros se levantaban con la luz del sol, que estimulaba el cortisol, que es la hormona que nos activa.
1: Pone ahí atentos.
2: Claro, y hoy en día lo que queremos, estamos en la cama con el móvil hasta las 12, con una luz azul que lo que hace es inhibe la secreción de melatonina.
1: Ya.
2: ¿Qué ocurre? que
1: luego es imposible dormirse.
2: Es imposible. Luego quieres que Morfeo te abrace, dejas el móvil y te dormirte.
1: Ya.
2: Nuestros ancestros dormían cuando bajaba la luz del sol, se iban al fuego y esa luz más amarilla era la que estimula o es la que estimula la secreción de melatonina, que es la que nos induce al sueño. Entonces, el sol y vivir con los ritmos circadianos que nos marca el sol, pues es importantísimo.
1: Es importante. Tenemos forma de hacerlo, además. Vivimos en un lugar privilegiado que nos permite disfrutar de ese sol, ahora mucho más porque tenemos más horas de luz, y lo tenemos que hacer, pero con precaución, como decíamos, ¿no? Durante el día, quien más, quien menos, se expone. Ahora estamos en verano y quien más, quien menos, se expone al sol. Y para hacerlo, utilizamos mucho nuestro órgano de la piel.
2: Claro.
1: En la farmacia, entiendo que tenéis muchas recomendaciones. Yo creo que casi todos sabemos las recomendaciones. Luego, que nos pille de repente mucho sol y que nos achicharramos, también es una realidad que vosotros veréis allí, ¿no?
2: Hombre, claro, parte de nuestro trabajo como farmacéutico y en la farmacia, todos mis compañeros y compañeras, pues es también proveer a la sociedad, a nuestros pacientes, clientes, una buena educación sanitaria, no únicamente en este ámbito, sino en todos, ¿no?
1: En todos, sí, claro.
2: Y esto es una responsabilidad que yo creo que tenemos como colectivo, ¿no? Más allá de tener unas recomendaciones básicas, que estamos hartos con las redes sociales de ver consejos de todo el mundo no acreditado,
1: sí,
2: pues al final también la ciencia, y tengo que reclamar aquí que el consejo por parte de profesionales con conocimiento afianzado, pues es el válido, ¿no?
1: Sí.
2: En este caso es de médicos, farmacéuticos, enfermeros, profesionales sanitarios.
1: Sanitarios,
2: en general, ¿no?
1: Sí.
2: Volviendo al tema del sol, del órgano de la piel, es el órgano más extenso que tenemos en nuestro cuerpo porque estamos cubiertos de piel.
1: Y gracias.
2: Claro. Y esta piel lo que va a ser es una barrera, pues para que virus, bacterias, infecciones, nos protege nuestros órganos y además tiene una función que coge una tonalidad, que es el ponerse bronceado.
1: Sí.
2: Durante mucho tiempo el estar blanco pues fue una tendencia en...
1: Sí, además era elegante.
2: En
1: ¿no?
2: 1800, sí. Hoy en día el estar moreno es como un símbolo
1: era de... estatus también.
2: De estatus, y lo cierto es que todos, hay una creencia en que todos nos vemos un poquito mejor cuando tenemos un poco de color,
1: es
2: ¿no?
1: verdad,
2: un color más saludable.
1: Ahora mismo sí, en las modas que llevamos, sí.
2: Claro, para esto es importante también tener segmentado que en función de qué tipo de fototipo tengas, que es el tipo de la piel, el tipo de la piel que tú tienes, me refiero, hay fototipos del 1 hasta el 6. El 1 son los más blancos,
1: sí,
2: que son los albinos, por ejemplo, o la gente que es piel muy blanca, ojos azules, pelo súper rubio o pelirrojo, hasta los que tienen el color más oscuro de piel, pues que esos tienen más melanina en sus células y entonces se queman menos.
1: Chica.
2: Hay que explicar un poco para que la gente que nos escuche comprenda que la reacción de ponernos morenos es una reacción que tiene nuestro cuerpo para proteger el ADN de nuestras células. Uh-huh. El ADN es ese mensaje que va a decir cómo se tiene que comportar una célula.
1: Yeah.
2: Y me explico. Si yo tomo el sol, se pone un poquito moreno.
1: Uh-huh.
2: De tal manera que en ese ponerse moreno, esa secreción de melanina por parte de la célula para proteger el ADN de la piel, cuando yo me paso... más allá de ponerse moreno, como la célula no puede protegerse más, pues se produce una alteración en el ADN, que es lo que puede producir las alteraciones cutáneas y en su faceta más extrema, pues el cáncer cutáneo, ¿no?
1: Ajá.
2: El melanoma, que es uno de los diferentes alteraciones que podemos encontrar. Además, en todo este proceso, y luego lo quiero comentar un poco, en todo este proceso de melanización, o sea, que se
1: poniéndose morenito.
2: Poniendo moreno, se producen muchos radicales libres que la gente no entiende muy bien, ¿sabes? Que esto
1: hemos oído por ahí.
2: Antioxidantes, sí, radicales libres, y esto da también para hablar mucho, porque los radicales libres son, imagínate en un coche, cuando tú quemas gasolina, se genera carbonilla en el motor, ¿no? Uh-huh. Porque no es un proceso perfecto.
1: Ya.
2: Pues en ese proceso, en ese ponerse moreno y en esa oxidación de la piel, también se genera un poco de carbonilla, por decirlo de una manera más popular.
1: ¿Y cómo la limpiamos?
2: Claro, pues por eso es importante tomar antioxidantes y sobre todo, como bien he dicho antes, deben de venir de la dieta.
1: Ya.
2: Es un equilibrio, el cuerpo, claro, no pasa nada a corto plazo si tú te oxidas mucho, pero claro, cuando constantemente tienes mucha carbonía en el motor, pues al final...
1: Nada, se gripa.
2: Se puede gripar, ¿no? Entonces, es importante también que en nuestra alimentación incorporemos, sobre todo en estos meses de verano, y hay que mirar a la naturaleza qué es lo que promueve, qué es lo que...
1: Lo que tenemos en este momento,
2: que es, pues... tomates,
1: todo rico,
2: todo que sea rojo tiene mucho antioxidante,
1: mucho color, ¿no?
2: Eso es.
1: Incluso son las mismas frutas también, ¿no? De repente tenemos las fruterías, pasamos de las manzanas y las peras y el plátano a un montón de colorinchos.
2: Fíjate,
1: ¿no?
2: Hemos pasado de la piel a reivindicar que tenemos que comer la comida de temporada, que es lo importante, ya, porque la naturaleza es muy sabia.
1: Para eso nosotros tenemos tanto conocimiento, incluso tenemos a nuestro alcance la posibilidad de ir a centros como una farmacia, y también tenemos muchas cremas, demasiadas cremas. ¿Cómo estamos en el mundo, en el mercado de las cremas protectoras? Protectoras, además, que últimamente también nos dicen que todo el año nos tenemos que proteger de los rayos que incluso no vemos, ¿no? ¡Qué trabajo!
2: Bueno, he de decir también que regula, cuando hemos hablado antes de que regula nuestro estado anímico también con la serotonina, también... tomar el sol durante un cuarto de hora, exponernos al sol durante este tiempo, nos va a ayudar a sintetizar una vitamina, que es mucho más que una vitamina, es una hormona, que es la vitamina D. Hoy en día hay un montón de suplementos que todo el mundo está suplementado, que si vitamina D, que C, que magnesio, tal, esto da para hablar un montón. Pero la vitamina D sí que es una hormona súper importante para la regulación de muchos procesos en nuestro cuerpo, en nuestro metabolismo, sobre todo en la formación de hueso y en que estén esos huesos fuertes.
1: Yeah.
2: Y es importante, esto lo hace a través del sol. Por eso en invierno también nos tenemos que exponer a ese sol un poco más bajo.
1: Un ratito.
2: Sí que es cierto, volviendo a lo que tú me comentas, que ese cuarto de hora es necesario para nuestro cuerpo, pero cuando tenemos un exceso de sol, tenemos que proteger nuestro cuerpo, porque el exceso de sol también tiene consecuencias. Más allá de lo que hemos hablado, de la oxidación, también produce muchísimo cansancio y disminuye muchísimo nuestro sistema inmunitario. ¿Quién no ha pasado que has estado un día en la playa, llegas a casa y estás agotado?
1: Derrotada, totalmente.
2: Eso es. Pues eso es porque, claro, un poquito de sol estimula, pero el exceso te deja agotado. También ocurre mucho que cuando tenemos un exceso de sol, tenemos herpes en el labio.
1: También.
2: Eso es porque nuestro sistema inmunitario baja y nuestro cuerpo, que tiene acantonado y tenemos dentro el virus del...
1: De la varicela, ¿no? Del herpes.
2: De herpes. De la... pues aprovecha para salir. Por eso hay que protegerse con cremas solares, que lo que van a hacer es van a bloquear esta radiación solar para que podamos estar al sol sin que disminuya mucho nuestro sistema inmunitario y sobre todo protegiendo nuestra piel.
1: Pero esto es un melón, esto de las cremas, porque muchas personas, bueno, hay negocio, evidentemente, hay negocio, tenemos muchísima publicidad, muchísimo marketing, hay campañas de todo tipo a favor de unas marcas, otras marcas, características que tiene que tener, que tenemos que mirar en los botes, la letra pequeña, otra cosa más que tenemos que utilizar y, bueno, normalizar también.
2: Bueno, lo primero, que tenemos que ir a sitios contrastados y a profesionales acreditados, que es a una farmacia.
1: Vale.
2: Cualquier farmacéutico o farmacéutica de Euskadi os van a dar el mejor consejo a todos nuestros escuchantes y a todas las personas que nos escuchan. Y lo importante es que protejan frente a... Ahora, lo importante son tres radiaciones, que es ultravioleta A, ultravioleta B e infrarrojo, que son los causantes sobre todo del daño superficial y el daño más profundo, que es
1: el que va a la larga, ¿no?
2: Es el que va a largo plazo y el que nos va a generar ese daño celular en nuestra piel, ese daño dérmico, ¿no? Y últimamente los protectores solares también incorporan una protección porque se ha visto que la luz azul también tiene una incidencia sobre nuestra piel.
1: Ojo, que la luz azul es lo del móvil,
2: el ordenador,
1: tablet, el ordenador. Claro. Eso también nos está haciendo daño.
2: Eso es un melón para hablar.
1: Aparte también, sí. Tremendo.
2: Entonces estamos muy expuestos a radiaciones y tiene que proteger frente a todo. Yo muchas veces voy a sitios que no son sitios en los cuales se dispense un consejo sobre protección solar y veo muchos productos, primero, que tienen filtros que son súper antiguos, que son, porque al final nadie ata el perro con longaniza. Lo bueno cuesta dinero.
1: Sí.
2: Y no es porque, como tú dices, evidentemente hay un negocio, pero también...
1: Hay una investigación por detrás.
2: Los filtros nuevos son muy buenos, tienen muy buenas texturas, tienen buena adaptabilidad a la piel, se extienden bien, protegen muy bien, y las marcas acreditadas, pues la verdad es que lo hacen muy bien. Mejoran, invierten mucho dinero en mejorar los filtros. Para que la gente tenga un poco de cultura también de fotoprotección, existen dos tipos de filtros.
1: A ver.
2: Uno es el químico y otro es el físico.
1: Vaya.
2: El químico lo que hace es, la mayoría de las cremas, es coge la radiación solar y la transforma en calor, la transforma en energía que se disipa. Y eso son la mayoría de las protecciones solares, las que se extienden muy bien.
1: Ha sido casi lo que hemos tenido hasta ahora prácticamente, ¿no? Había más productos con ese tipo de fotoprotector que lo que ahora vas a mencionarnos de los químicos, ¿no?
2: Esos son los químicos, ¿no?
1: Los químicos, los químicos.
2: Sí, sí. Y están los físicos,
1: vale.
2: Que son óxido de zinc y, bueno, otra serie de microcristales que lo que hacen es un efecto espejo, que viene la radiación y rebota, de tal manera que las pieles más... Y estos absorben cero, se absorben muy poco en la piel, por lo tanto...
1: Estos son los que se quedan ahí blanco, blanco, ¿no?
2: Bueno, eso era una cuestión de texturas anteriores. Ahora ya este tipo de texturas ya...
1: Ha mejorado.
2: Sí, ahora se extiende muy bien, no dejan blanco, no dejan residuo, pero sí que protegen, hacen un bloqueo total del sol, ¿no? Entonces, las pieles más sensibles, sobre todo... Niños más pequeños, a partir de los 2 años, que ya sabemos las recomendaciones que se tienen que, o 3 años, que no tienen que exponerse al sol, al mediodía nunca, siempre con gorro, en la sombra, tal, pues estos niños tienen que utilizar, como tienen la piel, es un órgano que todavía no ha madurado del todo, tienen que utilizar este tipo de filtros químicos, o sea, físicos, perdón, que son microcristales que reflejan la radiación.
1: Últimamente también vemos a muchos niños, niñas, con camisetas, sobre todo cuando se meten al agua, porque ahí también incide el sol sobre el agua, el mar o una piscina, si quieres, y nos quema de diferente manera, ¿no?
2: Bueno, se produce una reflexión de la radiación, entonces se potencia. Y esto ocurre también en invierno mucho, en la nieve.
1: Ya, pues también. Claro,
2: claro. En la nieve la exposición solar es menor, porque únicamente es en la cara. Pero la potencia es muchísimo mayor, ya que es como si tuviésemos espejos por todos lados.
1: Ya, el cara y los labios también, los esquiadores suelen tener directamente el herpes. Y darnos sin cuidado, como si no hubiera un mañana, o sea, como si fuera barato. ¿Hay que darse mucha o cuánta?
2: Hay una cosa que en todas las cremas pone, que es cuando tú, todos tendréis en casa alguna formulación magistral que se hace CSP, es... cantidad suficiente para. Pues aquí esto es importante. Cantidad suficiente significa que en la cara hay que darse 2 dedos. Imaginaros que ponemos 2 dedos en V y damos 2 dedos como 2 líneas grandes.
1: Sí.
2: Y eso es lo mínimo que hay que dar en la cara. Porque a los niños, sobre todo, bueno, estoy pensando en los niños que les damos un poquito así como por encima el spray este que les dan. Y eso pues protege, pero mínimamente. Hemos de decir que... hay que dar cantidad suficiente y que luego la forma farmacéutica, esto es importante, me refiero, spray, crema, loción, esto es importantísimo. A mayor untuosidad, a mayor grasa, más se absorbe. O sea, cuanto más pegotees, más tiempo va a permanecer y más va a proteger. Hoy en día tenemos formatos muy
1: ligeros,
2: cómodos.
1: Nah,
2: yo compro el spray porque el spray para el niño le protege. Sí, sí, le protege, pero la cantidad de tiempo que le va a proteger es menor.
1: ¿Eso no va también relacionado con esos números que vemos en los protectores? 20, 30, 40, 50... Bueno, 40 no hay. 30, 50, total...
2: Bueno, hay diferentes categorizaciones para las cremas, que es SPF, Sun Protection Factor de 30... y de 50. Las farmacias, nosotros recomendamos el 50.
1: La protección.
2: Sí. Y te voy a explicar por qué. Porque la protección de un SPF 30 es frente al 95,5%, creo que es por ahí, de la radiación solar. Y la del 50, 50 plus, que son ahora, es ultra protección, es frente al 97. Por lo tanto, no hay una diferencia, es una cuestión más de marketing.
1: Ya.
2: Entonces, vamos a ir a máximos porque nos vamos a poner igual de morenos, pero nuestra piel va a estar más protegida. Eso bueno, es.
1: Dicen que quizá hay personas lo que hacen es empezar con la de 50, cuando estás más blanquita, luego ya te pasas al 30, y luego también, no sé si será cierto, que eso viene a ser como los minutos que puedes estar expuesta, 50 minutos si te tienes que renovar, o 30 minutos si tienes que renovar la aplicación.
2: Normalmente duran entre dos horas más o menos.
1: Dos horas.
2: Sí.
1: Bueno, depende de lo que te bañes también.
2: No, pero vamos a ver, condiciones normales en la toalla.
1: Vale.
2: Si tú te vas a pasear, pues estás dos horas y al de dos horas debes de reaplicar.
1: Ajá.
2: Y luego tú piensas que si tú te has dado una loción, no tiene la untuosidad que tiene una crema. O sea, una crema, si te has dado un spray, no tiene la untuosidad que tiene una crema.
1: Claro.
2: Por lo tanto, si te bañas con una loción, pues luego hay que reaplicar. Y con una crema, pues yo también te recomendaría, pero bueno, dura un poquito más.
1: Ya. Todo esto también lo tenemos que tener en cuenta para... Ya, estamos hablando de piscina, estamos hablando de monte, de playa. Pero para las personas que practican deporte, los que están ahí encima, ¿a eso añadimos un sudor?
2: Claro, fíjate que eso es un gran melón. Porque la gente que practica deporte, y sobre todo aquí en Euskadi que tenemos... Estoy pensando en Chirrindularis, Corricalaris... que hemos andado muchísimo en bicicleta y que salimos y que hacemos 6 horas de bicicleta. ¿Sabes? O una prueba o tal. Ahí la piel sufre muchísimo. Y de hecho, los ciclistas tienen la marca del culote y la marca del calcetín.
1: Y la camiseta también.
2: Sí. Entonces, esta gente en esas zonas tiene mucha incidencia de radiación solar. Por lo tanto, tienen que protegerse. Es importante que utilicen fotoprotectores adecuados para hacer deporte. ¿Por qué? Porque estos fotoprotectores lo que tienen es unos componentes que se van a adherir aún más a la piel y además con el sudor van a seguir siendo efectivos.
1: Ya.
2: Hoy en día en el mercado existen fotoprotectores corporales para hacer deporte y además existen fotoprotectores corporales que tienen un valor añadido, por ejemplo, es que bajan la... estoy pensando en uno en concreto, de una marca que baja la temperatura corporal.
1: Ah, esa es buena.
2: Claro, porque tú cuando haces deporte, tu temperatura corporal, tu metabolismo...
1: Sube, claro.
2: Sube.
1: Sudas.
2: Claro, y entonces esto te ayuda también a mejorar esa temperatura corporal, con lo cual teóricamente vas a rendir más.
1: Porque además luego, mientras estás practicando ese deporte, tampoco puedes estar sacándote la crema y aplicándote. No.
2: Siempre hay una cosa...
1: No lo vemos, por lo menos, ¿no?
2: No, y luego la gente que hace deporte, que va al monte o que corre y tal, es importante zonas que en la playa igual están menos expuestas. Por ejemplo, los chirrindularis que van en bicicleta en una posición que tienen el cuello, que les está dando todo el rato el sol en el cuello...
1: Ya.
2: Pues hay muchas quemaduras solares
1: aquí en la nuca,
2: en
1: ¿no?
2: el cogote,
1: la parte de...
2: en la nuca
1: sí.
2: y en las orejas, por ejemplo,
1: claro.
2: Porque y sobre todo y detrás de los brazos, o gente que pasa, por ejemplo, mucho tiempo surfeando en el agua. Pues estos tienen que tener un fotoprotector en el agua en concreto, uno que sea físico y que deje más pegote, porque claro, la radiación cuando estás sentado en la tabla es en el agua y te da los rayos de manera vertical en la nariz, en las orejas y en los pómulos.
1: Y también los que hacen submarinismo sin camiseta, porque te achicharras toda.
2: Totalmente, totalmente.
1: Y no solo la espalda.
2: Todo, sí, sí.
1: Hasta el culo.
2: Todo, sí, sí.
1: Exactamente, ahí sí tenemos que hacerlo. En cualquier caso, si tenemos dudas, si vemos que pues nos hemos quemado, ya si nos hemos quemado, ¿qué hacemos? Si empezamos a estar ya rojas, de verdad, que te duele.
2: Bueno, pues fíjate.
1: Yo creo que cada vez es menos frecuente, pero ocurrirá, supongo que lo seguís viendo, ¿no?
2: Cada vez hay más cultura del cuidado con la fotoprotección, del cuidado de la piel. Yo aquí lo que quiero es enarbolar una bandera de cuidar todo nuestro cuerpo, porque hoy en día estamos viendo como el skincare y todo esto se está yendo un poco de las manos y estamos viendo que la gente se cuida muchísimo de cuello para arriba, pero el resto de cuerpo pues está totalmente abandonado, ¿no? Y es una superficie de piel muy, muy, muy amplia. Y lo que tenemos que hacer es cuidar todas nuestras partes. Únicamente cuando volvemos de tomar el sol, tenemos que recuperar esa piel que ha sido agredida. Hemos hablado al principio de la conversación que la melanina es un reflejo del cuerpo para proteger el ADN. Pues claro, además, en primer lugar, tenemos que hidratar bien nuestra piel por dentro, bebiendo agua durante cuando estemos en la exposición.
1: Agua, ha dicho agua. Bebiendo agua.
2: Sí, sí. El agua,
1: no bebiendo en general.
2: El agua, no, bebiendo agua. Y esto lo voy a especificar porque nuestras células están compuestas por agua mayoritariamente.
1: Ya.
2: Entonces, cuando tomamos mucho el sol, sudamos y además hay una deshidratación de la capa más externa de nuestra piel. de nuestra epidermis. Entonces, lo que tenemos que hacer es regenerar con hidratarnos con agua y beber agua, ¿no? Cerveza y tal.
1: Que eso, refrescos, que eso es lo que nos tiramos, ¿no? Directamente.
2: Somos agua y esto agua. Lo tenemos que tener claro.
1: Pero podemos hacer primero un poco de agua, o sea, agua bien y luego un refresco o una cerveza.
2: Sí, eso fenomenal, sí, vale. Pero tenemos que tenerlo claro.
1: También hay que disfrutarlo.
2: Totalmente.
1: Digo, bueno, también se disfruta con agua, ¿eh? Pero sí. Y una vez que nos hidratamos por dentro...
2: Y luego también tenemos que recuperar esa capa más externa de la piel mediante una hidratación con un after sun.
1: Claro.
2: Sí, aquí hay muchas cosas. El aloe vera, porque nos pasa mucho en la farmacia, no es que yo me doy aloe vera tal...
1: Ya.
2: A ver, el aloe vera está muy bien... A mí me encanta porque cuando me preguntan en la farmacia, ¿y esto es natural? Y le digo, claro que es natural porque todo sale de la naturaleza, ¿no?
1: Claro.
2: Mira, el conocimiento farmacéutico viene del extracto natural. Pero ¿qué ocurre? Que hoy en día tenemos compuestos y tenemos productos que son mucho más adecuados para obtener un beneficio que estamos buscando.
1: Claro.
2: Entonces, las cremas y los aftersun que tenemos hoy en día tienen patentes que nos ayudan a recuperar el equilibrio de hidratación y son emolientes. Y voy a hacer un ejemplo que va a ser muy gráfico y la gente lo va a entender súper fácil. Cuando nosotros estamos muy expuestos al sol, incluso cuando tenemos piel atópica, imaginemos una casa con los ladrillos, ¿no? Y entre esos ladrillos hay cemento. ¿Qué ocurre? Cuando tenemos piel atópica o estamos mucho tiempo al sol, el agua que existe en las células, que son los ladrillos, se evapora por el cemento y se nos quedan los ladrillos sin esa masa de cemento que cohesiona uno con otro. Para eso lo que tenemos que utilizar son cremas que son emolientes, que lo que van a hacer es aportan esa grasa, que es el cemento, y esa hidratación.
1: Ya. Y con eso ya mejoramos un poco el asunto. Pues nada, muchas recomendaciones. Disfrutemos del sol, que nos gusta muchísimo. Y la canción que nos eliges es esta de un clásico de Katrina and the Waves. O sea, caminando bajo el sol. Pues con esto nos despedimos. Diego Sarasqueta, Escarricasco por venir, por comentarnos tantas cosas y a ver si cuidamos un poquito nuestra salud un poquito más.
2: Disfrutar del sol y Gabón.
1: Y de las vacaciones.
2: Y las vacatas, claro.
1: Desde luego. Venga. Eskerrik asko.
2: Agur zuri.

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1: Las noticias de las 5. Euron, trabajadores de Navarra Biomed reclaman la aprobación de un convenio colectivo que regule sus condiciones laborales y permita equiparar sus salarios con los del sistema navarro de salud, una medida que aseguran únicamente depende de la voluntad política del Gobierno de Navarra para incorporarla a los presupuestos. Durante un acto divulgativo sobre su labor, celebrado ayer en la Plaza del Castillo en Iruña, representantes de la plantilla recordaron que el Centro Público de Investigación Biomédica lleva 4 décadas sobre su labor, celebrado ayer en la Plaza del Castillo en Iruña, representantes de la plantilla recordaron que el Centro Público de Investigación Biomédica lleva 4 décadas.

0: de atraerlos y de retenerlos. Creo que tenemos que incidir en la investigación pública y que se nos conozca, y la gente que nos conoce nos apoya.
1: Otro asunto, más de 1 millón de personas ha pasado ya por las playas de Vizcaya en lo que llevamos de verano. Es casi un 1,5% más que el verano pasado. Arantxa Atutxa es diputada foral de Medio Natural de Vizcaya.
2: Más de 1 millón de personas ya han disfrutado de las playas de Vizcaya desde el inicio de la temporada. Es un dato que confirma que nuestras playas son un referente y que la ciudadanía confía en ellas para disfrutar del verano.
1: El arenal más visitado ha sido el de Ereaga, en Guecho, que ha recibido a 176.000 visitantes desde junio. Le siguen La Arena, entre Muskiz y Ciervane, con 160.000. Arrietara, Atxa, Amairibil, en Sopela, 130.000, y Baquio, 77.000. Las playas de La Arena y Laga han sido las que han tenido un aumento de visitantes más significativo, doblando los del año pasado. También las de San Antonio, Armincha y Oguella. Los datos publicados por la Diputación Foral de Vizcaya atribuyen este aumento de visitantes a que las jornadas soleadas han sido más estables y más cálida la temperatura del agua. Arantxa Atutxa también informa sobre los servicios forales en los arenales vizcaínos.
2: Nuestro equipo de socorrismo ha realizado más de 1.500 asistencias. El servicio de baño asistido ha superado los 2.600 servicios y hemos retirado cerca de 160.000 kilos de residuos para mantener los arenales en las mejores condiciones.
1: Y hablamos ahora del tren de alta velocidad, ya que se han acabado las catas de Aralar. A partir de ahora toca tomar decisiones en función de los resultados que deberían servir para poner algo más de luz sobre si la conexión de la Y vasca con la alta velocidad navarra será por Ezkio o por Gasteiz. A pesar de todo, el informe no será concluyente, ya que no será el único que se tenga en cuenta para tomar esta decisión. José Antonio Santano es secretario de Estado de Transportes.
3: Llegado el momento, pues se tomarán las decisiones con la información que den las catas, los estudios funcionales, económicos, medioambientales, en definitiva, con un conjunto de criterios.
1: En el exterior, los ministros de Asuntos Exteriores y representantes de 14 países islámicos han acordado lanzar una iniciativa conjunta para movilizar una acción internacional eficaz que detenga las prácticas ilegales de Israel en Jerusalén Este ante la incapacidad del mundo árabe para ejercer influencia sobre Tel Aviv. Este es el resultado de la reunión ministerial en apoyo de Jerusalén y los lugares sagrados celebrada en Amán y que reunió ayer, como decimos, a los jefes de la diplomacia y representantes de Jordania, Túnez, Argelia, Irak, Qatar, Arabia Saudí, Somalia, Palestina, Egipto, Marruecos, Indonesia, Pakistán y Turquía, además de a representantes de la Liga Árabe. Ayman Safadi es el ministro de Exteriores de Jordania. Instamos a la comunidad internacional a adoptar medidas firmes y claras para poner fin a las violaciones israelíes en Jerusalén y contra sus lugares sagrados, así como para acabar con las políticas que consolidan la ocupación en Cisjordania, destruyen cualquier esperanza de paz justa, impiden la estabilidad, perpetúan la catástrofe en Gaza y privan a toda la región y a sus pueblos del derecho a vivir en seguridad y paz. Es parte del comunicado final que leía, como decimos, Ayman Safadi, el ministro de Exteriores de Jordania. Y terminamos con la previsión meteorológica. Hoy día nuboso, con lluvias en la mitad norte, también en la mitad sur a estas primeras horas de la jornada. Durante la mañana irán remitiendo las lluvias en la mitad sur. Por la tarde también lo harán en las comarcas cantábricas y las nubes poco a poco irán desapareciendo, dando pasos amplios a amplios claros al final del día. El viento del norte y las máximas hoy se sitúan en torno a los 24 grados en todo el territorio. Tenemos ahora 22 grados en Bayona, 21 en Maule, 19 en Bilbao, Iruña y Donostia, y 18 en Vitoria-Gasteiz. Es todo. Más noticias a las 6. Hasta entonces, la actualidad en orain.eus.

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0: bueno, estoy en la cueva del artista.
1: Sí, en el refugio antiaéreo.
0: Estoy...
2: en el refugio antiaéreo.
1: Sí.
0: Pienso que aquí no entrará mucha gente, ¿o sí?
1: No, no, realmente no. Mi pareja, mis sobrinos, la hija de mi pareja y pocos más.
0: Y
1: la
0: pocos
1: que
0: más.
1: Antes, cuando era más joven, tenía una vida más movida, más de entrar, salir, la gente y tal, pero ahora vivo más tranquilo y entonces aquí poca gente.
0: Uh-huh. Entonces, me tengo que imaginar que no te gusta enseñar dónde creas tus cosas.
1: Sí,
0: o sea, es
1: eso.
0: Un poco... Prefieres mantenerlo en la intimidad.
1: Sí, sí, sí. Eso, que no... Más que nada, también eso es mi lugar en el mundo donde salen las ideas, genero las ideas, las creo y es mi sitio. Entonces no me gusta andar enseñando, bueno, ni mi cara ni eso. Cuanto más escondido, mejor.
0: Si te pregunto qué es imprescindible para ti en tu área de creación, ¿qué me responderías?
1: Bueno, algo poético, pues la tranquilidad, ¿no? El estar, eso, sobre todo... Porque bueno, en la vida, el día a día, estás con gente, estás en la ciudad, el ruido, y esto es como un sitio muy apartado y es como la tranquilidad, como que solo piensa en mi cabeza, no hay nada exterior. Uh-huh. Y luego algo material y físico, pues el wifi. Si no, no podría hacer nada.
0: Las dos caras de
1: sí,
0: la moneda.
1: Sí, sí, sí.
0: Bueno,
1: y en este sitio me costó encontrar wifi, ¿eh? No llegaban muchas compañías.
0: Uh-huh. La luz natural, veo que sí. Este espacio tiene mucha luz,
1: sí,
0: natural, eso será importante,
1: sí,
0: también,
1: sí,
0: ¿no?
1: Sí, sí, sí, o sea, luz, estar eso relajado, que tenga no un sitio, o sea, estoy como escondido, pero entra luz, no es un...
0: Sí. Y cuando te atascas, ¿qué sueles hacer? ¿Te sales a dar una vuelta?
1: Sí, sí, eso, aquí que hay campo, salgo a andar. Una vez hace tiempo que iba, bueno, era un fisio que iba... Y me comentó, nunca lo había pensado, que realmente cuando generas más ideas y tal es el movimiento.
0: Uh-huh.
1: Entonces eso, salgo a andar o
0: sí,
1: deporte.
0: Parece que la cabeza tiene que parar, pero no para, ¿no?
1: Eso.
0: O sea, es como le damos un chute de algo,
1: sí, eso,
0: ¿no?
1: Si
0: para
1: estás,
0: que siga...
1: Me va a relajar, me va a tumbar y voy a pensar, ostras, no, ahí es como que bajas todo.
0: Uh-huh.
1: Entonces es andar, moverte y luego también con deporte, si haces algo, en el momento no estás pensando solo en el deporte, pero luego cuando vuelves como que estás más...
0: Uh-huh.
1: Más activo, más receptivo, entonces fluyen más las ideas.
0: ¿Qué tal sueles andar de inspiración? Es decir, ¿sueles tener muchos días de atascos o esto va como algunos poetas? Dicen algunos poetas que, ahora estoy justo en el momento donde más inspiración tengo, dejarme en paz ahora durante X tiempo y luego ya hablaremos.
1: Pues realmente no he tenido crisis... Eso de creatividad, desde que empecé hace igual, ahora ya 7 años, uh-huh, ha sido como un flujo constante. Sí que hay momentos que estás como más inspirado, pero no he tenido esas cosas de, buah, no me sale nada. He tenido más miedos de pensar, no me va a salir, pero al final salen. Entonces eso es que sí que al principio lo pasaba peor, pero ahora como que confío en mí, en que en el momento que no tengo nada... Sé que por algún lado va a salir,
0: uh-huh,
1: y van saliendo. Por ejemplo, ahora lo último que hice, lo de los danzaris, claro, pienso, joder, eso hace, no sé, lo hice igual hace un par de meses, pues ese mes anterior, claro, no tenía ni idea que iba a hacer eso,
0: uh-huh,
1: ¿sabes? Y ahora pienso, joder, pues no sé cómo se ocurre, pero ocurre.
0: Uh-huh. Ocurre, viene,
1: sí,
0: viene,
1: sí,
0: la idea y tal.
1: Sí.
0: ¿Tienes alguna hora más creativa que otra? Es decir, ¿eres más de ponerte a currar por las mañanas, por las tardes, de noche? Hay gente que solamente trabaja de noche, en ese sentido.
1: Yo eso de noche, eso de chaval, cuando empecé a estudiar bachiller artístico, todo este tema, sí que pensaba que era como el típico, los artistas, ¿no? Pues beber, no sé qué, a la noche... Pero ya con los años vi que no me funcionaba y ya soy mucho, eso, madrugo mogollón y,
0: uh-huh,
1: y me bajo eso a lo que es el estudio muy de madrugada. Bueno, madrugada, pero durmiendo, o sea, levantándome pronto.
0: Uh-huh. Pero de día, ¿no?
1: Sí, bueno, me levanto, es de noche aún.
0: Ah, es de noche cuando te levantas.
1: Y me amanece.
0: Vale, o sea, vale,
1: sí,
0: es al amanecer.
1: Sí,
0: entonces,
1: sí, sí.
0: No,
1: sí,
0: antes,
1: sí,
0: de amanecer.
1: Sí,
0: entonces,
1: sí, sí.
0: Ya.
1: Y ahí también es con que notas que es todo, como que piensas, la gente no está haciendo nada y tú sí, entonces... Como que estás avanzando.
0: Uh-huh. ¿Sabes que hoy va a ser un día un poquito más difícil para mí?
1: ¿Por qué?
0: Porque para no dar muchos datos sobre ti...
1: Ah, vale.
0: Hay preguntas que no te los puedo hacer.
1: Vale.
0: Y otras que tengo que formularlas de otra manera.
1: Bien.
0: si meto la pata me lo dices.
1: Vale, vale.
0: Me dices, Gary, no, por ahí no.
1: Vale,
0: ahí,
1: vale,
0: no,
1: vale, vale, tranquilo.
0: Tú estarás acostumbrado a esto.
1: ¿A qué?
0: A no contar ciertas sí, cosas, a sí. contar las cosas de una cierta manera.
1: Sí, pero bueno, veo, se puede contar sin dar datos, o sea, mi nombre, apellido, nunca voy a decir, pero aficiones o gustos, tal, te puedo contar tranquilamente, o sea, cosas personales se puede contar.
0: ¿Alguna vez sabremos quién se esconde detrás de LKN o no?
1: Yo de momento no. De momento no quiero, no me, creo que no me va a aportar nada. Sí que en el momento igual, imagínate que digo, oye, voy, anuncio que voy a enseñar mi cara y voy a dar mi nombre y tal. Igual, ese momento sería la gente, ¿no? Sería como un poco un boom, pero a la semana pasaría y ya está, y habría perdido esto que tengo de antes, ese misterio que a la gente le gusta. Uh-huh. Entonces, mejor. Y sobre todo también, por ejemplo, en Pamplona, que es donde más obras he puesto y donde más me conoce la gente. Cuando voy a hacer algo, busco paredes, entonces voy a una pared, elijo una, entonces igual voy pues, en una semana 5 veces para verla, medir, estar, sentir lo que la gente, por dónde va a ir la gente, cómo va a ver. Entonces, si la gente supiera que soy yo... Uh-huh. Ya la gente diría, ostras, LKN va a hacer algo aquí, algo. Entonces perdería la sorpresa. Yeah. También sobre, por estas cosas también, yeah. Sí. Yeah. Por el proyecto en sí.
0: Hoy también me has recibido con tu gorra, muy sí. característica, sí. y con tus gafas negras sí,
1: eso,
0: también.
1: Que
0: ¿eh?
1: La gente no me vea la cara completa.
0: LKN, gracias por aceptar nuestra invitación y por abrirme estas puertas.
1: Encantado,
0: hoy,
1: ¿eh? Sí, sí.

0: Su anonimato como artista urbano mantiene la magia de sus obras artísticas en las calles. Y hoy hemos sido testigo de primera mano de esa manera que tiene de entender el arte. Seguro que se acuerdan del beso entre Chivite y Bacarcho Ruiz, o del beso foral. ¿Y lo de Iagoba Arrasate, el Bertsolari? ¿O Pello Reparaz y Amaia Romero vestidos de danzaris? LKN ha aceptado nuestra invitación. Nos ha abierto las puertas de su casa y sin quitarse la gorra y las gafas de sol que le caracterizan, nos ha respondido a todas las preguntas que le hemos hecho. Hemos conocido su historia, su trayectoria, pero también nos ha abierto su corazón y eso es siempre de agradecer. Hoy entrevistamos al artista urbano conocido como LKN. La prensa también lo bautizó como el Banksy Foral. 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Hay algunas cosas que sabemos de ti. Que eres navarro,
1: sí.
0: Esto está clarísimo.
1: Está claro, sí.
0: Sí, sí, sí. Solamente escuchándote hablar ya se sí. nota de qué sí. zona de Navarra sí. eres, además. Sí. Es importante para ti sentirte de aquí. Es parte de tu identidad y esto lo sueles
1: mostrar
0: bueno, en las obras. Eso es.
1: Sí, realmente yo creo que es un poco porque, bueno, yo siempre me he sentido de aquí, de chaval, de una manera igual más radical. Y luego Navarra, bueno, Navarra o Pamplona, sí que, ¿cómo explicar? Como que hay muchas cosas en Pamplona, bueno, el Opus, todo este tema, que cansa. Entonces, bueno, me fui a estudiar fuera, me fui a Barcelona y estuve bastante tiempo y a los años eso, volví. Y yo creo que al volver y iniciar este proyecto, pues quise mostrar, o me sale el... Bueno, claro, empecé con dibujos de Osasuna, entonces, para hacer algo de Osasuna, normalmente tienes que ser de aquí, ¿no? O sea, gente de Albacete no va a hacer nada de Osasuna, ¿no? Entonces ahí ya empecé a mostrar, luego, pues claro, hacer dibujos de política, de tal, era las cosas de aquí.
0: Uh-huh. ¿Eres de la Capi? ¿Naciste en la Capi?
1: Sí, eres de
0: la capital. ¿Te gusta Pamplona?
1: Jo, pues es una... Tengo sentimientos contradictorios. Me gusta, le tengo cariño a Pamplona, pero a veces me cansa, a veces... Y... A ver, como salí fuera, pues claro, vuelves y... Como cuando estás fuera, es como que... Cuando estás fuera, como que le quieres más, ¿no? Como no estás en Pamplona, hablas a la gente de allá, de Barcelona, o gente de fuera, de aquí, hablas con mucho cariño a Pamplona, les explicas cosas, el sentimiento cuando estás fuera como que se agranda. Luego vuelves y estás y a veces te desespera. No sé, o culturalmente o... Bueno, culturalmente, cada uno también hace su cultura y su ciudad. Pero la gente, por ejemplo, noto el... No es muy grande, ¿no?, de población. Noto el rollo moderno que hay, o los modernos, o los que se creen modernos, como que están muy encerrados, ¿sabes? Son como los modernos de Pamplona, pero son al final los más cerrados, tío. Y eso en... Bueno, por lo menos en la gente que yo conozco, el entorno, igual que la gente más joven, igual es otro tipo, otro colectivo, otra gente. Pero mi gente de mi generación y así, me cansan un poquito.
0: Sí. ¿Podemos decir el rango de edad que tienes, pues, más o menos?
1: Sí, entre 30 y 40.
0: Entre 30 y 40, sí. estás en, sí. en ese rango. Si te pregunto tus sitios favoritos de Pamplona, los que nunca fallan para ti y los que siempre llevas a la peña, a la gente.
1: Bueno, lo típico, si viene gente de fuera, les llevo a lo viejo y sobre todo pues, de pinchos por la tarde, me gusta. Pero ahora que estoy en otro rollo, por ejemplo, le he empezado a coger cariño al Soto. El Soto, que era un barrio... Nuevo, frío, pero bueno, tengo conocidos que viven allá, hay bares que se está bien, es muy amplio, a veces voy a ver por cosas partidos que hay en el campo del fútbol del Soto, entonces por mi vida le tengo cariño, le estoy cogiendo cariño al Soto, hay muchas paredes, he puesto dibujos allá, entonces sí que por ejemplo para el arte en sí, me fluye más en lo viejo, paredes viejas, ¿sabes? Ahí va mucha gente. Pero también al final se van acabando las paredes y los lugares. Pero sí, el Soto, ya que es un poco raro, ¿eh? Pero bueno, le tengo
0: bueno,
1: un niño. Sí,
0: bueno, bueno, por cosas. Por cosas, efectivamente. Son...
1: Sí, y luego, no sé... Mira, hay veces... Hace poco hablaba con una amiga y le decía, joder, es que a mí Pamplona estéticamente no me gusta, tío. Pamplona no... Tú vas... Como ciudad no es muy bonita, uh-huh. Porque va a quedar un poco mal. A ver, está la Taconera. La Taconera ahora está preciosa, la Taconera. Y tú ves las flores, los jardines, las estatuas que han puesto que estaban en el Paseo Sarasate, las han colocado allá. Y, joder, está súper guay. O sea, parece como muy europeo. Está bonito. O sea, eso es la Vuelta al Castillo. Pero luego vas, no sé, Llanguas y Miranda. No me gusta mucho los edificios que hay y tal, pero bueno, es mi sitio.
0: Esta tierra tiene mucha historia.
1: Sí.
0: ¿Ha sido de interesarte por las fases históricas diferentes que ha tenido Navarra?
1: Pues yo, a ver, para un experto, para alguien que es experto de verdad, yo creo que no sé mucho. Sí que me interesaba, por ejemplo, cuando mi abuelo me contaba cosas... Bueno, ya no vive, pero eso cuando me contaba... Mi abuelo estaba muy enfadado con los navarros. Él decía, los navarros, no sé qué... Es que hay mucha complejidad. Sí. Entonces, pero no he sido muy de investigar. Uh-huh. No. Tengo mis ideas, pero tampoco... Es complicado, sí, este tema. A ver, te puedo decir... Es que también por mi abuelo... Como que me mostró que... Yo no me sentí... O no, me hizo no sentirme navarro. Era, yo pensaba, como vasco, o sea, más vasco que navarro. Luego está la gente que, ¿no?, que igual son navarra, no, bueno. Pero yo no sé, más, como más global, vasco podría decirte, y navarro.
0: Si te pregunto si has sido buen estudiante...
1: Sí, pregúntame, pues malísimo, malísimo. O sea, yo hasta hace... O sea, llegué al bachiller... Bueno, acabé bachiller artístico con duda, o sea, pensando... Yo pensaba dentro de mí, no sé si soy tonto, tío. O sea, de que no, ¿sabes? Siempre me he sentido...
0: ¿Pero por qué?
1: Porque no aprobaba en el colegio. O sea, yo lo pasé muy mal en el colegio. Lo pasé muy mal de sentirte tonto, de que... Claro, pues mi cabeza no estaba estructurada... con el sistema, yo creo. Entonces, iba siempre muy justo, muy justo. Entonces eso hace, claro, de pequeño vas justico, entonces tus amigos van bien y dices, joder, yo... Y luego cuando estás en el cole estás igual con ellos, ¿no?
0: Sí, sí, claro.
1: Pero claro, vas pensando, joder, yo no saco las notas que sacan estos, ¿por qué? Entonces también en la familia piensan, porque dicen, joder, no eres tonto, pues es que eres vago. Y yo tampoco me sentía vago, ¿sabes? Entonces dices, joder, ¿por qué? Entonces fueron años, así como hay gente que dice, jo, pues los años de la infancia, qué guay tal, yo no, o sea, con mi familia muy bien, pero en el colegio fatal, fatal. Sí, entonces fui mal estudiante, no por rebelde ni nada, porque no me enteraba, es que no me enteraba, tío.
0: Bueno, estás hablando del sistema también.
1: Sí, sí, y además yo fui a un colegio de Pamplona que muy... que son los que valen, pues apuestan por ellos a saco, para las notas, para el nivel, ¿no?, del colegio, y los que no, pues los apartan. Y me acuerdo de... Tengo grabado, pues eso, ibas mal en matemáticas y te sacaban, pues a los cinco que iban mal, los sacaban aparte. Entonces, joder, eso ya te están excluyendo. Y dices, joder, somos los cinco tontos de clase, tío, ¿sabes? Entonces, sí, eso, ¿no? Y también en la escuela de arte, una profesora me dijo que no valía, bueno, era de fundamentos del diseño. Y me dijo que yo no valía para el diseño. Luego hice diseño gráfico y tal. Pero entonces, joder, ¿sabes? Sí,
0: sí, la verdad que eso son palos duros, ¿no? Sí, para uno mismo,
1: sí,
0: ¿no? Igual
1: sí.
0: Lo has verbalizado ahora, pero...
1: Sí, eso, el año pasado, cuando empecé un poco a recordar, joder, tío.
0: Pero el sentimiento estaba ahí dentro, ¿no?
1: Sí, sí,
0: estaba,
1: sí. Y el no... Que tus padres no se sientan orgullosos, que dicen, joder, pues si tiene capacidad, ¿por qué no aprueba? Pues es que no estudia, es que es vago, es que no sé qué. Ya, pero es que al final, no sé, no me enteraba, no sé, no...
0: ¿A posteriori lo has hablado con la familia? Y,
1: sí,
0: sí, de esto,
1: con, o sea, mi madre sí. Y sobre todo, mi padre ya no, porque, bueno, está enfermico, enfermo. Pero, y sé, bueno, sí que estoy tranquilo porque mi padre, con LKN, sí que se enteró cuando empecé. Y se le notaba orgulloso. Entonces eso a mí... O sea, bastante felicidad. Y ahora que está muy mal, que no se entera de nada, pues bueno, por lo menos sé que se enteró, se llegó a enterar. Y eso me tranquiliza mucho. Y mi madre está emocionada con esto. Sí que saben que lo he pasado mal. Mi madre decía, jo, pues nosotros, joder, hacíamos todo por ti, porque, ¿sabes? Porque estuvieras bien y tal. No sabíamos que había sufrido tanto. Y yo, bueno, ya, o sea, no les culpo de nada. O sea, ellos no, los pobres. Pero eso fueron años. Y yo, por una cosa que pienso a veces, que yo no he tenido hijos, o sea, yo creo que por dos cosas. Una es porque, bueno, tengo dos sobrinos que les falta su padre, entonces hizo que yo estuviera mucho con ellos, y estoy. Después mi pareja tiene una niña. Entonces esa parte de niños ya tengo en mi vida, ¿no? Y otra yo creo que es por no... pienso que puede sufrir lo que sufrí yo de pequeño, no quiero, ¿sabes? No me gustaría tener un hijo porque no sufría lo que... A mí, o sea, realmente no me pasó nada grave de algo chungo, pero lo pasé mal, sí.
0: ¿Te afectó en la autoestima?
1: Sí,
0: veo que te afectó en la autoestima,
1: sí,
0: en aquella época.
1: Sí, sí, muchísimo.
0: Y que bueno, que ha ido, eso ha ido en la mochila, ¿no? Hasta hace poco.
1: Pues mira, fue en la mochila hasta que me fui a Barcelona. Ahí hice diseño gráfico, ahí conocí gente, claro, ya más de tu rollo, y la ciudad, entonces fueron unos años ahí. Eso, al salir de aquí fue como explotar. ¡Buah! Conocer gente, hacer amigos, eso. Barcelona en esa época también estaba como que, ¡buah!, todo el mundo era diseño gráfico, era ¡buah! Y entonces ahí, súper bien. Hice y estudié bien, hice un proyecto final guapísimo de camisetas, o sea, estaba en mi sitio, sí, había encontrado mi sitio. Y luego, al volver a Pamplona, empecé a trabajar en una empresa de etiquetas, que imprimen etiquetas autoadhesivas pues para botellas de vino, ¿sabes? Todas las etiquetas que hay de alimentación, cosas así. Y ahí volví a sentir lo del colegio, porque era una empresa, estaba en el departamento de preimpresión, y no había creatividad, era todo, claro, las marcas eran marcas importantes que ya tienen su diseñador. Entonces te mandaban el diseño y tú lo preparabas para imprimir.
0: Algo mecánico, ¿no?
1: Mecánico, eso. Entonces no estaba en mi lugar tampoco. Y estuve ahí 5 años y también en un entorno que no era yo. Y ahí sentí lo del colegio. Y también pasarlo mal de ir a trabajar cada día, de ¡buah!, es que no... Además, ya había vivido guay en Barcelona, había trabajado en sitios creativos. Y era decir, joder, he vuelto atrás, tío. Y ahí también fueron años, 5 años durillos, que claro, al final es un trabajo, en buen sueldo, estás bien en la vida, pero mentalmente...
0: Pero te falta algo.
1: Sí, y recordar mucho el colegio, y cada mañana ir a trabajar era ¡buah!, muy, se hizo duro. Y entonces yo creo, y de ahí, ese último año, ahí empecé ya con el pensamiento de... Tengo que hacer algo que me mole, que me cree emoción. Y empecé a pensar, pues eso, hacer un dibujo y ponerlo en la calle y a ver qué pasa.
0: Cuéntame una cosa, ¿por qué elegiste la carrera de diseño gráfico? ¿Cómo fue la historia?
1: Pues eso sí, le agradezco mucho a mi madre, porque claro, yo estaba muy perdido, como te digo, y al final, bueno, mi madre había hecho, era decoradora, también tenía una vena artística de su abuelo, bueno, de su padre, y ella fue la que me empujó, la que vio a ver qué podía hacer con su hijo, a ver por dónde podía tirar, y me dijo, oh, pues diseño gráfico, que ahora está como que empezando el diseño y tal, igual te va bien. Y ahí eso, en la Escuela de Arte había... Claro, yo fui a la Escuela de Arte, el bachiller artístico, porque veía que en el colegio otro bachiller es que no... Y a ver, me gustaba dibujar, pero tampoco era bueno dibujando, pero bueno, me gustaba. Entonces, pues bachiller artístico, ahí ya eso, haces...
0: Claro, cosas. No destacabas por tus dibujos,
1: dibujaba, yeah. En el cole ya sí dibujaba y me gustaba, y pasaba en casa, dibujaba, nunca fui a clases ni nada, pero dibujaba. Lo típico, me acuerdo, por ejemplo, pues no sé, 15 años o así... de ir a un concierto en Orcoy, en el frontón de Sociedad Alcohólica, y luego llegar a casa y dibujar al cantante, no sé qué, ¿sabes? Esos momentos de decir, oh, estoy dibujando en casa y solo. que ahí había algo, pero el dibujo no era bueno, ¿sabes? No era el típico de clase que dibujaban los profesores la caricatura y la gente, ah, qué guay, no. Pero bueno, pero dibujaba. Entonces eso, pues el bachiller artístico. Y luego ahí también cosas de la vida, que el segundo año de bachiller suspendí tres asignaturas, entonces repetías, pero no con todas las asignaturas, hacías solo esas tres al año siguiente. Entonces por las tardes me apunté a un curso de diseño gráfico que había en una escuela privada en Pamplona. Entonces por las mañanas iba a la, pues igual tenía una hora de clase y a la tarde a diseño gráfico. Entonces ahí es cuando conocí el Mac. Ahí claro, te enseñaban eso, diseñar, escanear, imprimir, o sea, ahí aprendí muchísimo. Entonces ahí fui al año siguiente ya a Barcelona a hacer el grado superior de diseño gráfico,
0: ¿no? Barcelona, ahí.
1: Ahí, sí,
0: antes has utilizado una palabra como que se te abrió el mundo ahí, sí, ¿no? Se te abrió el mundo, sí, en diferentes sentidos, ¿no?
1: Sí, sí, porque era ya ir. Claro, yo ya venía con un, bueno, con el bachiller artístico, que algo ayuda, pero ya venía con ese año de diseño gráfico en Pamplona. Entonces ya sabía manejar el ordenador, tenía como conocimientos del diseño, y ahí fue también una escuela pequeñita, no mucha gente, entonces ya eras alguien ahí, también eras el de Pamplona, eres diferente, pero como que está bien ser el diferente ahí, y ya con gente de tu rollo. Y fueron años súper bonitos.
0: ¿Estuviste cuánto tiempo?
1: 11 años.
0: ¿11 años? 11 años. 11 años son muchos años.
1: Sí, sí. 11 años muy bonitos, muy duros. También luego, claro, la vida, ¿no? Las novias, no sé qué tal. O sea,
0: veintañero, ¿no?
1: Sí. Y eso. Y Barcelona en sí, la ciudad, mucho diseño. Eso ya te digo, había mucho diseño gráfico, mucho flyer. También estás solo, no estás con tu familia, entonces como que creces mucho más rápido. Recuerdo que yo me veía ahí diferencia con mis amigos de Pamplona cuando venía, que ellos seguían en su casa, en la universidad, todo, claro, más normal, entonces yo ya me había ido, ya había sufrido cosas que ellos no.
0: Eras un free bird, ¿no?
1: Sí.
0: Claro.
1: Y pues simplemente pues te tienes que hacer tú las cosas en casa, ¿sabes? Que, pues eso ya cambia. Esta es una ciudad, yo me acuerdo la primera semana, no saber coger el metro para ir a clase, pero a ver, el mapa, pero ¿cómo voy? ¿Cómo, sabes? Cosas que tenías que aprender. Sí.
0: ¿Te arrepentiste en algún momento de la carrera que habías elegido o no? ¿O ahí ya te reafirmaste y dijiste, no, va, sí, esto mola?
1: Sí, me gustaba y además yo decía, es que menos mal que he hecho esto porque si no, no hubiera sabido qué hacer.
0: Ya.
1: Sí, sí.
0: Ya.
1: Y eso, mi madre fue la que me empujó a ello. Se lo agradezco mogollón.
0: 11 años y como nos has contado, vuelves a trabajar a una empresa, vuelves
1: bueno,
0: a...
1: Mira, vuelvo porque... Bueno, esto ya está siendo muy personal,
0: sí,
1: todo.
0: Sí, está siendo muy personal,
1: pero
0: sí.
1: Pero claro, es personal, pero da igual, la gente no sabe...
0: Pero yo te agradezco, ¿eh?
1: Sí,
0: que
1: sí,
0: te abras,
1: sí,
0: ¿eh?
1: O sea, está guay. Pues yo estaba muy bien en Barcelona y... Pero se juntó... Bueno, estaba trabajando en un estudio de diseño gráfico que estaba muy chulo, cerraron... Y yo ahí me puse de autónomo. Tenía algún cliente y tal, y bueno, iba bien. Y ahí me eché una novia de Londres. Me enamoré mogollón, bueno, a tope. Y ya, pues, también era una vida más dispersa y que no se podía sostener mucho. Entonces, a los 2 años de estar con esta chica, se fue a Londres. Me dejó. Y ahí yo ya peté. O sea... Había tenido otras relaciones, pero esta era como que estaba como más centrado, más... Bueno, estaba muy enamorado. Y ella, claro, yo notaba, ella quería avanzar en la vida, yo estaba muy a gusto, mi trabajo, diseño gráfico, Barcelona la dominaba. Ella llevaba solo 2 años en Barcelona, ella estaba buscando otras cosas. Y entiendo que me dejara, ¿eh? Porque en el momento no lo entiendes, pero lo veo ahora y dices, jo, pues sí, o sea, sí, no podía ser. Y entonces ahí lo pasé muy mal y dije, va, me voy a Pamplona, a casa de mis padres, a que me cuiden un poquito y ya volveré y ya veré qué hago. O sigo con mis clientes y tal. Pero estaba aquí y no remontaba. Sabía que decía, jo, vuelvo a Barcelona y ¿qué? A la misma vida de antes. Ya esta chica me...
0: Sentías como que ya aquella etapa había que cerrarla,
1: sí,
0: ¿no? Y abrir otra.
1: Sí,
0: era diferente.
1: Era una vida también eso, pues más de la ciudad, más de salir... Sí, más que no. Eso me hizo verlo ella, ¿eh? Y también, ya, o sea, ya no lo he vuelto a ver a ella, no sé nada, ni en redes, ni nada. Pero le agradezco, porque ya, yo creo que ya me salvó un poquito, tío. Mm-hmm. Sí. Entonces ya me quedé aquí, surgió este trabajo en la imprenta. Entonces ya, pues, claro, te
0: quedas. Y ya entraste en ese bucle. Estamos en el año 2019, ¿no?
1: Sí, sí.
0: Estamos en ese
1: sí,
0: año,
1: febrero,
0: ¿no?
1: Sí.
0: Ahí arrancas. Ahí, vamos a decir que ahí arrancas.
1: Ahí está, mira, arrancaba. Estaba en el trabajo este, que eso alguna vez ya lo he contado, y en la empresa pues quedó un poco mal, lo escuchan, pero bueno. Y a las tardes yo en el departamento me quedaba solo. Y porque, claro, tenía que haber alguien por si había algún problema en máquina, de diseño, pues para el maquinista sí. Viene, oye, ¿qué pasa esto? Pero claro, era la tarde, no había llamadas, no había nada. Entonces ahí empecé a hacer el primer dibujo en el lugar de trabajo. O sea, estaba ahí. Dije,
0: en esas horas muertas, vamos
1: sí,
0: a decir.
1: Sí, empecé a pensar y, claro, yo soy muy osasunista, me gusta mucho el fútbol. Y pues, me vino Roberto Torres, que era un jugador que me encanta y tenía como críticas, la gente, como que, bueno, tenía sus críticas. Y dije, ¿puedo hacer un dibujo de Roberto Torres? Le voy a poner como Jesucristo y lo voy a... Que esa idea, por ejemplo, la había visto de Maradona.
0: Sí.
1: Luego eso, pues, lo voy a hacer y lo voy a poner en alguna calle y ahí empecé, de esa manera.
0: ¿Sabías más o menos dónde colocarla o no. ¿te costó elegir el sitio, el primer
1: sí,
0: sitio?
1: Sí, dije, bueno, alguna aparece en lo viejo. Y eso ya estuve mirando y eso fue un bajón porque lo puse una noche de madrugada y eso, al día siguiente voy y no estaba... El dibujo no estaba yo. Hostia, tío. O sea, y claro, las dudas de decir, jo, o alguien lo ha arrancado, o yo, que hice la mezcla de la cola y tal, igual no la he hecho bien y no se ha pegado bien. O sea, cuando lo puse se quedó, pero claro, igual al rato, igual se fue despegando, ¿sabes? Era esa duda de decir, no sé cuál ha sido el problema. Y dije, bueno, pues a la semana siguiente lo vuelvo a poner en otro sitio. Compré ya una cola hecha y lo puse en la Plaza Merindades, en un poste de electricidad. Y ahí sí, al día siguiente pasé, estaba. Y salió en el Diario de Navarra, salió la foto del dibujo, como un artículo de... Aparece Roberto Torres santificado. Entonces... Y en las redes empezó... Yo medio viralizó un poquito en el entorno rojillo. Uh-huh. Y dije, joder, pues ha gustado. O sea, ha habido respuesta. Que es, al final es lo que...
0: Sí, es lo que buscabas,
1: sí,
0: ¿no?
1: Eso, un poco. Lo que no pasó en el primero, que el primero no hubo... Claro, es que yo creo que nadie lo vio, no sé qué pasó. O alguien igual lo cogió y se lo quedó y ya está. Pero eso, la segunda vez, hubo algo. Y dije, joder, qué guay, tío. O sea... Y además justo es que fue la casualidad... Salió yo puse el dibujo, al día siguiente sale la noticia y ese mismo día jugaba Osasuna y metió Roberto Torres en el último minuto, un gol para el empate. Entonces fue en Twitter y tal, ¡guau! ¡El milagro! O sea, lo relacionaron el dibujo con el gol. Entonces fue como...
0: Vamos, que fue una tormenta perfecta, ¿no?
1: Sí,
0: en ese sentido.
1: Sí, eso, que si al final no llega a pasar nada, pues igual digo, va, pues ya haré otro o no hago más. Pero como fue tan... tan emocionante, ¿sabes? Es decir, o sea, lo he puesto y después, joder, han pasado cosas. Y claro, lo que buscaba, ¿no? Sentir emoción. Entonces ya, pues, seguí con el tema Osasuna.

0: Pero tú ya lo tenías todo diseñado, eso de trabajar un poco desde el anonimato, que no te conociesen, ¿no? ¿O todo fue como poco a poco tomando su forma y, sí. y dijiste, pues este puede ser un camino sí. interesante?
1: Ha sido todo improvisado, el hacer algo, el ver qué pasa y reaccionar a eso. O sea, fue eso, Torres, pasa esto, que hay respuesta, pues voy a hacer otro. Claro, y yo decía, bueno, como es algo de poner algo en la calle, en una pared que no es tuya, pues digo, de noche, que no me vea nadie, no, ni firmar, que nadie sepa, porque puede haber multas, o, ¿sabes? Era más eso que otra cosa. No ha habido un plan estratégico, ahora que está muy de moda las empresas, o los chavales, los podcasts de hacer negocios y sí. todo súper medido. No, esto ha ido fluyendo. Yeah. Y hasta ahora, ¿eh? Día a día. Yeah. O sea, va.
0: Bueno, trabajas de esta manera.
1: Sí.
0: Primero te viene la idea, ¿no? Eso. Estamos, como hemos dicho, estamos en la cueva del artista. Mm. Aquí te viene la idea y vas creando composición sí. o lo que sea, ¿no?
1: Sí, uh-huh. sí, eso. Vienen ideas y voy y las pongo. Y a ver qué pasa. Muchas veces... Claro, pasan... Cuando hice es un dibujo del beso de Bacarcho y...
0: Esta fue muy famosa.
1: Sí,
0: y Bacarcho Chivite, Ruiz y Chivite besándose.
1: Por ejemplo, ese era la primera vez que hacía algo que no era... Creo que era el primero así, que no era de Osasuna.
0: Uh-huh.
1: Y ahí tenía muchas dudas. De decir, jo, pues igual la gente no... Lo que yo quiero expresar, como siempre he sido de Osasuna, la gente me conoce como del fútbol, igual...
0: Tenías tus dudas de cómo iba sí, a ser recibido.
1: Sí, eso, de que igual no pasa nada, igual no... Que salgan besándose, igual la gente lo ve o no. También tenía miedo de que no se reconocieran las caras, ¿sabes? Muchas dudas, o sea, no lo ves hasta que lo pones y ya ves lo que, cómo reacciona la gente, no sabes lo que va a pensar. Entonces, ahí hubo mucha respuesta, cada uno también, por un lado político, por otro, bueno, fue un boom.
0: Claro, claro.
1: Entonces,
0: pues eso también es bonito, ¿no?
1: Es decir, es que para mí es lo mejor, el no saber.
0: Efectivamente, tener no saber. Esa duda de, jo,
1: sí.
0: a ver cómo reacciona la gente cuando ve,
1: yo,
0: ve
1: es
0: mi
1: que
0: obra,
1: en
0: ¿no?
1: casi ningún dibujo no tengo, no lo veo, no sé lo que va a pasar. Yo siento la, no sé, algo, la fuerza para hacerlo, pero no sé. Y en la mayoría siempre pienso, va, esto no se va a quedar ahí o no, la gente no... Y la verdad que no, que es... La gente los percibe de alguna manera, pero lo, o sea, los percibe.
0: Uh-huh.
1: Entonces, luego también tuve... Eso, hice pues rollo un poco también policías forales, cosas de Navarra.
0: Sí.
1: Y luego ya el primero que puse fuera fue el de La Reina del Pop,
0: sí.
1: de la Orja de Van Gogh. También era salirme tema Osasuna, tema Pamplona, algo, claro, de fuera de Pamplona, de Navarra. Y ahí también digo, ojo, es que voy a hacer esto porque había salido la noticia de que Amaya estaba en la UCI, bueno, que estaba mal. Y dije, ojo, quiero hacerlo. Pero decía, jo, igual ahora la gente que me sigue aquí va a decir, jo, este tío ya está haciendo otras cosas, igual no pierdo la gente de aquí y en Donosti no me conocen y pasa desapercibido. Pero tampoco.
0: Pero tampoco.
1: O sea, fue boom. Entonces, ha sido todo ir probando.
0: Ya, ya. Entonces, te viene la idea.
1: Sí.
0: Y, pero claro, antes de la idea, ¿tienes ya más o menos perfilado dónde colocarlo o no? Lo digo pues, por tamaños
1: sí.
0: y por historias que
1: claro,
0: serán importantes.
1: Claro, cuando puedo, sí. Cuando puedo, lo mido todo. En Pamplona, lo mido todo y sé perfectamente. Nunca he ido en Pamplona a ningún sitio, eso de madrugada, sin saber a dónde ir. Porque ya. es que te
0: claro,
1: puedes andar
0: no.
1: y eso no puede ser.
0: Ya.
1: Pero, por ejemplo, en Donosti, ahí fui a ciegas. Fui, bueno, tenía la idea de también pues, el centro, un poco el casco antiguo, pero sin pared.
0: Ya. Yeah.
1: Y de día, dije, como ahí no me conocen, voy a ir de día una tarde y
0: venga.
1: A donde vea. Y vi una pared y lo puse, súper bien. Pero sí.
0: Y nada, y luego vas de noche,
1: sí,
0: en este caso de tarde en Donosti, pero normalmente sí. vas de noche, de incógnito, vamos
1: sí,
0: a decir,
1: sí.
0: y no necesitarás mucho tiempo en
1: no,
0: colocarlo, ¿no?
1: O sea, eso según el tamaño. Pero suelen ser, eso igual como de 1,80 m y, no sé, 60 centímetros de ancho. O sea, no son muy grandes y cada vez también con la práctica voy más rápido y,
0: uh-huh.
1: o sea, igual en 5 minutos está, uh-huh. está hecho. Entonces, claro, cuanto más rápido y te piras. Y luego, a ver, que lo sueltas.
0: Y luego, y para casa.
1: Sí,
0: y esperar, ¿no?
1: Eso
0: esperar
1: es.
0: Al día siguiente.
1: Sí.
0: A que amanezca
1: horas,
0: el día y a ver lo que pasa, ¿no?
1: Eso, a ver si hay reacción.
0: Y estarás viendo las noticias digitales todo el rato, ¿no?
1: Y eso, actualizas.
0: Sí, claro.
1: Y es que sí, ahora casi siempre salen. Y luego ya eso, tengo Instagram, entonces la gente se comunica y tienes feedback.
0: Uh-huh. Me imagino que habrás hecho más de una vez, como nadie te conoce, pasar por donde has colocado tu obra
1: eso.
0: Y poner la oreja, ¿no?
1: Sí, sí,
0: a ver lo que
1: eso, eso es una de las cosas guays de que no te conozcan, que puedes estar ahí in situ, uh-huh, y ver pasar a la gente, a ver qué comentan. Y es algo, sí, muy chulo. Por ejemplo, ahora que he hecho el Sadar, bueno, un mural en el Sadar, pues voy ahí y veo pues los chavales haciéndose fotos. Sí, estás como eso, como uno más.
0: Como uno más, claro, eso. Pues como temática, bueno, empezaste con Osasuna, osasunista de nacimiento,
1: eso,
0: ¿no?
1: Sí.
0: Esto,
1: sí.
0: Rojillo, ¿no?
1: Sí.
0: Rojillo,
1: sí.
0: Sigue siendo rojillo,
1: sí,
0: también,
1: mucho,
0: ¿no?
1: Sí, cada vez, bueno, más no, pero me pongo más nervioso.
0: Sí. Cuestiones de la edad.
1: Sí.
0: Y luego, bueno, hay otras temáticas como la política o la cultural, ¿no? Que también le has dado a los dos pasos,
1: sí,
0: ¿no?
1: Sí, la política entré. Hubo mucho movimiento, pero no me gusta realmente, porque al final cada uno lo coge de su lado. Y eso me hizo pensar mucho en esto cuando hice el dibujo de la que era la anterior alcaldesa de Pamplona, sí, de Cristina Ibarrola, que cuando estaba en la alcaldía, en el Día del Orgullo Gay, dijeron que no iban a poner, porque en el ayuntamiento se iba a poner la bandera, y dijeron que no, que ellos no le iban a poner. Entonces, pues, el Día del Orgullo salí y puse a Cristina con la bandera del orgullo gay y con una frase como criticando, o sea, ella no la has puesto, pues te pongo a ti con la...
0: con la bandera.
1: Te pongo,
0: ¿no?,
1: a ti con la bandera. Bien, ¿no? O sea, la gente, buena respuesta. Luego coge ella, se hace una foto con el dibujo y lo sube a su Twitter, agradecida que sale en un dibujo del EKN. Y digo, tío, o sea, pues es que no tiene sentido. Entonces el tema político, a veces si me viene, pues haré, pero ya como que, porque al final lo cogen para su lado.
0: Ya. Te iba a preguntar a ver si te consideras un poco activista político en ese sentido.
1: No quiero. Uh-huh. O sea, estoy como más...
0: Más cómodo,
1: sí,
0: ¿no?
1: Sí. Y al final también tampoco sabes, puedo pensar una cosa o algo, pero igual no sé si lo que yo pienso es lo correcto a veces, ¿sabes? Entonces no. He pasado más al tema culturales, igual, que eso me da más.
0: Hay un momento en que decides cambiar de rumbo y vivir de esto.
1: Sí. Pero ese cambio de rumbo también es improvisado y es porque a través de Instagram la gente me empieza a pedir encargos personalizados. Entonces yo digo que sí y voy haciendo. Entonces digo, jo, pues estoy ganando un dinerillo con esto. Entonces,
0: o sea, encargos personalizados en
1: láminas.
0: En láminas, ¿no?
1: Sí,
0: uh-huh.
1: Ellos me mandan fotos, por ejemplo, pues un ejemplo, un padre que tiene un hijo que juega a fútbol con 12 años. Entonces me manda fotos del niño y yo le hago una composición. Entonces, ahí eso me da... Tengo un flujo de trabajo y, por el otro lado, hago mis obras en la calle, que es como que esas obras me dan... que es el seguir estar ahí. Entonces, como publicidad para luego hacer, uh-huh, los encargos.
0: Uh-huh.
1: Así voy.
0: Y así vas y pero bueno, te estás haciendo tu camino en,
1: sí,
0: ese sentido,
1: sí, sí,
0: ¿no?
1: Sí, súper. Es que estoy así, o sea, el EKN realmente, lo que te contaba antes de la infancia... Como que el EKN llegó a mí y ha sido una bendición, ¿sabes? Yo lo valoro mogollón, el poder estar viviendo de algo que he creado yo, de un proyecto, es una pasada. Entonces, eso, y van habiendo encargos y vendo las láminas, o sea, los dibujos que hago en la calle, y luego tengo una web que ahí vendo la reproducción. Entonces voy avanzando, uh-huh, poco a poco. Pero vivo de esto, entonces es, o sea, yo estoy
0: encantado,
1: o sea,
0: ¿no?
1: Flipando, sí.
0: Encantado.
1: Sí, sí, sí.
0: Oye, te quería preguntar también de las obras que han sido saboteadas.
1: Sí.
0: Que esto, hablando claro, me imagino que joderá.
1: Sí, sí. Jode, pero ya, tío, me he ido acostumbrando. Porque es que casi todas.
0: Perdóname, que te corte. Una de las últimas ha sido la que pusiste en Madrid, sí. Que aparecía en Pello Reparaz,
1: sí,
0: y Amaya Romero, vestidos de danzari, que la pusiste y a la mañana siguiente estaba...
1: No, esa duró.
0: ¿Duró?
1: Duró. Vale. Duró más de lo que pensaba. Uh-huh. Entonces, contento, pero ya llegó el día en que apareció destrozada.
0: Sí.
1: Pero duró. Sí que ese mismo, cuando puse a los danzaris, hice otro dibujo, porque era otro tema, era de Candela Peña. Uh-huh. Y ese sí que, claro, ese tema religioso, es que eso, los temas religiosos es el peor. Y ese, al día siguiente, apareció destrozada. Oh, sí. Entonces, pero como en casi todas, últimamente en casi todas las destrozan. Entonces, el primer impacto, cuando recibo la noticia, es como, joder. Pero ya digo, va, no me afecta, voy bien pa'lante, ¿sabes? No, porque si no, no... Uh-huh. Antes me molestaba mucho más. O según qué temas de los danzaris, como duró más de lo que pensaba, bueno, pues ya hice lo suyo.
0: Me estoy imaginándote escapando de la poli todo el rato, ¿o no?
1: Pues una vez, además es que fue una vez que... Además era un dibujo político, uh-huh, del combate, se titula, que era Asirón con Maya,
0: ajá,
1: como de boxeadores, porque siempre están ahí, sí, a la fresca. Sí, sí, sí. Habían visto a alguien poner algo, pero no nos pillaron, lo quitaron, entonces fui, porque siempre llevo dos copias, entonces fui a otra calle y puse el dibujo.
0: El dibujo.
1: Y ya está.
0: Te veo que eres juguetón, LKN.
1: Sí.
0: ¿Te gusta jugar en ese sentido?
1: Sí,
0: ¿no?
1: Sí, me gusta. Y también porque sé que no estoy haciendo algo horrible. O sea, que al final es poner un dibujo en la calle. O sea, que no... Que es, yo qué sé, cuando hay campañas políticas se empapelan toda la ciudad y no pasa nada. Entonces yo, porque ponga un dibujo... Además son temas también un poco amables. Tampoco es algo duro o grave. Uh-huh. Entonces... Si me pillan, tampoco pasará mucho. Entonces, juego.
0: Otra cosa muy bonita que has solido organizar son los juegos estos que organizas, que una de ellas fue en la Plaza Castillo.
1: Sí.
0: Y bueno, guardas como 10 sobres. ¿Cómo funciona? ¿Guardas 10 sobres?
1: Sí,
0: tú?
1: Era en Navidad.
0: Ajá.
1: Escondí 10 sobres por la Plaza del Castillo, con unos sobres pequeñitos para poder esconderlos bien, que no se vean de lejos. Y ahí estoy yo y grabo el movimiento de la gente. Entonces fue genial, porque hubo mucha respuesta. O sea, convoqué en Instagram, pues el no sé tal día, a las 5 de la tarde, en la Plaza del Castillo, 10 sobres, tal. Entonces ya vas a grabar y ves todo gente por ahí moviéndose como zombies, o sea, un poco como locos, ¿sabes?
0: Claro, tú estabas de incógnito.
1: Claro,
0: a mí mismo.
1: Es súper guapo, tío. Claro. Y salió bien, porque no hubo ningún problema. Y eso, y pude grabar. Entonces, claro, eso una vez lo publicas, entonces, claro, la gente ve que es real.
0: Claro.
1: Entonces, sí, funcionó muy bien. Uh-huh. Sí, la gente loca, o sea, escribiendo. Y luego de ahí hice, el año pasado, lo de los Budis.
0: Uh-huh.
1: Que a raíz de que Budimir, el jugador de Osasuna, eso hizo el récord de goles y tal, pues con esa excusa regalé, no sé si el récord era 59 goles, pues 59 lienzos de Budi.
0: Uh-huh.
1: Eso ya por la ciudad. Y era, claro. Eso estuve un mes, ¿eh? Entonces iba un día, lo dejaba, y me escondía y grababa. Entonces la gente ponía el story y la gente llegaba. Entonces, claro, la gente escribiéndome, oye, ¿cuándo vas a poner el siguiente? O sea, también mucha respuesta. Uh-huh. Eso, el ver que haces algo y que funciona.
0: Que funciona,
1: tío. Sí,
0: que la gente te sigue, en
1: sí,
0: ese sentido, ¿no?
1: Sí, eso, ahí ves eso, esa respuesta, uh-huh, y dices, jo, que muy chulo, tío.
0: ¿Tienes relación con otros artistas callejeros también o
1: no,
0: muy poco? ¿Estás en ese sentido un poco más,
1: sí,
0: aislado?
1: Por lo general me gusta trabajar solo, uh-huh, en Pamplona. Lo que hay es un movimiento más de grafiteros, uh-huh, más que de arte urbano. O sea, el arte urbano que hay en Pamplona es graffiti. O sea, uh-huh, lo que hago yo no hay. Y con ellos tengo muy mala relación. O ellos conmigo. O sea, yo no he tenido nada, pero ellos se han enfadado conmigo... Porque he hecho dibujos en paredes, o sea, es un mundillo también muy cerrado.
0: Ya.
1: Y de repente lo que a ellos les jodió, porque claro, estos son chavales, bueno, que llevan, uh-huh, creciendo juntos, ¿no? Y de repente que aparezca uno de, ya, ¿sabes? De este tío, ¿de dónde ha aparecido? Y que le den bola, uh-huh, en medios y tal, pues les jode.
0: Ya.
1: Entonces he tenido mal.
0: Tus más y
1: sí,
0: tus menos.
1: Mal.
0: Bueno. Bueno, y si te pregunto qué es lo que tienes ahora entre manos, ¿me vas a adelantar algo?
1: A ver, puedo decir...
0: ¿Puedes decirme algo?
1: Sí, estoy justo en el momento. También ya veo que van, siempre se va repitiendo el mismo proceso, que eso lo he ido aprendiendo conforme he ido haciendo. O sea, dice, por ejemplo, bueno, lo de en Barcelona a Rosalía de Ansari. Hice también DJ Sideral. Entonces, después se metió un proyecto con Osasuna. Ahora es como que te quedas en blanco. Y a ver qué... Entonces, estoy en el punto de ya he pensado, voy a volver a Barcelona en un mes o así. Y haré, seguiré con la colección de Danzaris, haré algún otro. Sí, pero bueno, tengo que, estoy en blanco, o sea, no tengo nada, tengo que, mm-hmm. tengo el pensamiento, tengo que crearlo todo.
0: Tienes pero que crearlo.
1: Quiero hacer la, seguir con esa colección, me gusta.
0: ¿Qué les dices a tus sobrinos, que me has hablado de ellos?
1: Jo, pues ellos están desde que empecé y cuando empecé...
0: Saben lo que sí. hace el tío, claro.
1: Sí, sí, y además yo les... Eran muy pequeñitos, ahora ya son un poquito más mayores, aunque siguen siendo pequeños, pero eran muy pequeñitos y yo siempre, bueno, solo les enseñaba el dibujo, nunca se lo enseñó a nadie antes de ponerlo en la calle, pero a ellos sí, para ver qué me decían, que ellos, claro, su movida. Y entonces es como son cómplices de esto, sí. Y de hecho en el mural que he hecho en el Sadar, en la firma, aparecemos los tres como en silueta, como un guiño hacia nosotros, sí, son muy importantes.
0: Nos ha quedado claro que a LKN le gusta el fútbol, pero ¿qué otras aficiones tiene LKN? Confesables, claro.
1: No sé, la música me gusta mucho.
0: Esto me lo imaginaba, lo de la música,
1: sí,
0: mira.
1: Sí. Escucho bueno, todo el rato música y no sé tocar, no sé cantar, pero bueno, como aficionado, o sea, escucho mucha música, me gusta mucho.
0: ¿Algún tipo de música en concreto o...?
1: Bueno,
0: o...
1: a ver, sí que realmente pienso, o sea, me gusta de todo, pero al final siempre vuelvo como a la música, al pop, al indie, uh-huh. de grupos tipo Los Planetas, Nacho Vegas, uh-huh. eso es al final, o sea, escucho de todo, pero al final siempre es eso a donde vuelvo, sí. ese tipo de música, uh-huh. Hay muchos grupos Family, que son de Donosti, ahora estoy mucho escuchando Mujeres, un grupo de Barcelona. Por ejemplo, el mural de Osasuna lo he hecho todo escuchando el mismo disco, que lo sacaron hace nada. Entonces, sí, me inspira y, bueno, me gusta.
0: Pero, ¿y tus referencias? Que no te he preguntado. ¿Tienes
1: sí.
0: referencias? No sé.
1: O sea, en el arte en general, así, esta estética de Andy Warhol ha sido... Eso, me ha encantado. Y también Basquiat. Basquiat... su estilo, porque yo aparte de esto del LKN, lo que dibujo también por mi cuenta son también más es como más el estilo Basquiat, o sea, más sin pensar, más uh-huh. unos trazos diferentes. Y también me marcó mucho cuando era pequeñito Mariscal, que es el diseñador de Kobe de Barcelona.
0: Sí, sí, sí.
1: Mariscal como el ilustrador. Han sido sí, los más los referentes así que he tenido.
0: Que has tenido, ¿no?
1: Sí. Y en Pamplona, claro, pues Oroz, que desde pequeñito también muy osasunista. Así. Uh-huh. Esos.
0: LKN, ha sido un verdadero placer.
1: Igualmente.
0: Hablar contigo, conocerte mejor. Gracias uh-huh. por abrirte tanto también uh-huh. algunas sí. partes de tu vida.
1: Bueno, al final son eso. O sea, son, la gente puede conocerlo y no pasa nada.
0: Uh-huh. Muchísimas gracias y que tengas mucha suerte.
1: Gracias a ti.

Dejamos a LKN en la Cueva del Artista. Muchas gracias por ser tan buen anfitrión. Y gracias por dejarnos dibujar diferentes etapas de tu trayectoria artística. A partir de ahora, cada vez que veamos una obra nueva de LKN, como hasta ahora, trataremos de interpretar el mensaje que nos quiere mandar. Pero también nos acordaremos de todas las cosas que nos ha contado en esta hora de radio. 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
1: Las noticias de las seis, segundo, ¿no? Y tercer día de las fiestas de la Blanca de Vitoria-Gasteiz, con la visita al cementerio de Santa Isabel con recuerdo a los celedones de oro fallecidos y posterior misa y ofrenda floral en la Virgen Blanca, entre otros actos festivos, como por ejemplo también el descenso de Goitiberas, además de los conciertos que hay por la tarde y por la noche. Mientras ayer, día grande precisamente de las fiestas de la Blanca, se suspendían algunas de las actividades festivas por la huelga de técnicos de sonido. El teatro en el Félix Petite, el concierto de la Chama en la Plaza del Machete y todos los previstos en las chosnas. El colectivo se concentraba a las 6 de la tarde agradeciendo el apoyo que están recibiendo tanto por parte de los organizadores de estos eventos como de la ciudadanía. Ander Tejerina, portavoz del sindicato Tecnikariok.
2: La jornada, la verdad es que está yendo muy bien, estamos muy contentos porque estamos consiguiendo bastante movilización de las plantillas que se han decidido hacer huelga. Se han suspendido varias actuaciones, por supuesto se han suspendido todas las actuaciones de las Gasteizko Txosnak y de la Txosna de GKS y de Etxebizitza Sindikatua, a los que les agradecemos enormemente su implicación. Además estamos sintiendo mucho apoyo, repartimos pegatinas, la gente yo creo que está teniendo mucha empatía con nosotros, estamos difundiendo bien el mensaje.
1: Hoy sigue la fiesta y Donostia por su parte ha presentado su dispositivo de Aste Nagusia de prevención y atención frente.
2: Yo creo que está teniendo mucha empatía con nosotros, estamos difundiendo bien el mensaje.
1: Hoy sigue la fiesta y Donostia por su parte ha presentado su dispositivo

0: llamamiento a aquellas personas pues, que en estas fiestas, en este entorno festivo, pues puedan llegar a ver actitudes o algún tipo de comportamiento machista, pues para dar un paso adelante, evitarlas, censurarlas, porque al final esta es una tarea que nos compete a todos.
1: Precisamente ayer conocíamos que 2.200 mujeres en Euskadi fueron agredidas por sus parejas o exparejas en el primer semestre de este año, un 7% más que en 2025. Aumentan un 20% las mujeres víctimas también de la violencia intrafamiliar en Álava y un 11% las que sufrieron agresiones sexuales en Vizcaya, según los datos recogidos por Emakunde. Por territorios, el incremento más notable, un 10%, se dio en Guipúzcoa, tras contabilizarse 398 víctimas hasta junio, por encima de las 360 en el mismo periodo, los seis primeros meses del año pasado. Vizcaya también experimentó una subida del 7,2% al anotarse 1.102 agredidas por las 1.028 del año pasado. Y Álava, a su vez, subió menos, pero también subió un 5%. Este territorio también mostró una subida, en este caso, del 12,5% en el número de mujeres que padecieron violencia intrafamiliar, es decir, la ejercida por el entorno familiar de la víctima, exceptuando la llevada a cabo por sus parejas o exparejas, tras contabilizarse 619 atacadas entre enero y junio por las 550 del mismo periodo del año pasado. Además, otras 363 mujeres presentaron denuncias por haber sido objeto de un delito contra la libertad sexual. Finalizamos con la previsión meteorológica. Euskalmet, David Pierna, Egunon.
2: Egunon, buenos días. El jueves continuaremos con ambiente gris y abundante nubosidad, especialmente en la vertiente cantábrica. Durante la mañana va a llover, lluvias débiles que irán remitiendo progresivamente a lo largo de la tarde, cuando además se abrirán algunos claros. El viento va a soplar de componente norte y las temperaturas máximas se mantendrán contenidas, sin alcanzar los 25 grados.
1: Eskerrik asko, David Pierna. Tenemos ahora 22 grados en Bayona, 21 en Maule, 20 en Bilbao, 19 en Iruña y Donostia y 18 en Vitoria-Gasteiz. Es todo. 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

Gabón, el prestigioso psicólogo Javier Urra ha recopilado en un libro los principales experimentos que en las últimas décadas han construido el saber en esta disciplina. Estudios que han definido, por ejemplo, cómo se comportan las personas que no han tenido un contacto social apropiado en la infancia. Experimentos que demuestran cómo funcionamos debido a la presión que ejerce el grupo al que pertenecemos o que analizan los efectos de la autoridad sobre lo que consideramos o no moralmente aceptable, o experimentos que demuestran la fragilidad de la memoria humana. Un libro titulado ¿Cómo somos realmente?, con el que aprendemos eso, cómo podemos llegar a ser si las circunstancias así acompañan. En la segunda parte del programa recuperamos, por otra parte, una charla sobre arqueobotánica que revela qué tipo de plantas consumían en la prehistoria las comunidades neolíticas que ya utilizaban recipientes de cerámica para cocinar alimentos. Los restos de comida pegada en esas ollas guardan información sobre los ingredientes utilizados en estos primeros guisos. Comenzamos.

¿Cómo somos realmente? Se ha preguntado el psicólogo Javier Urra en un libro que bajo este título recopila los resultados de experimentos psicológicos que a lo largo de las últimas décadas han aportado luz a la descripción del ser humano. Seres sociales, empáticos, emotivos, a veces racionales, a veces irracionales, condicionados por los sesgos, amantes de hábitos e inercias, pero también capaces de hacer cosas imprevisibles.

0: visibles. En fin, cuando nos miramos realmente y pensamos en cómo somos realmente, salen muchísimos adjetivos. Javier Urra tiene una larga trayectoria como psicólogo forense, defensor del menor, miembro de la Academia de Psicología de España y autor de muchísimos libros de divulgación, entre ellos este, ¿Cómo somos realmente? ¿Qué tal, Javier? Buenas noches.
1: Pues muy buenas noches, encantado de estar contigo y con tus oyentes, claro.
0: ¿De dónde sale la idea de hacer un libro sobre experimentos psicológicos que han marcado esta ciencia? Porque hay que decir que muchos de ellos realmente han marcado un antes y un después.
1: Bueno, como muy bien has dicho, yo tengo 68 años, he trabajado montando un centro de educación especial, he trabajado en un centro de reforma con chicos que habían cometido hechos terribles, he sido defensor del menor, he trabajado 30 años en la Fiscalía del Tribunal Superior de Justicia de Madrid. Y bueno, he publicado 86 libros a mano, todos escritos a mano, de distintos ámbitos, ¿no? Desde que el ser humano es un ser espiritual a temas de educación, el pequeño dictador, cuando los padres son las víctimas, etcétera. Había llegado el momento, y tú me has dicho de la Academia de Psicología de España, de hacer un libro en el que yo aporto poco, la verdad sea dicha, que está editado en Desclée de Brouard, en Bilbao, una magnífica editorial con gente como Javier, como Joseba, que trabajan muy bien, y dije, oye, ¿por qué no transmitimos un poco lo que somos, de verdad? No lo que creemos ser, o lo que queremos ser, o lo que deseamos ser, o la imagen que... Y entonces lo que hemos hecho es coger 100 y pico experimentos muy bien elegidos, eso sí, y bueno, con esa línea divulgativa que yo tengo, acortarlos, pero para que se puedan entender, para que se puedan leer muy fácil, y para que la gente vea realmente que nos manejamos muchas veces por emociones, por la presión del grupo, por percepciones, y que no todo lo controlamos. Es decir, en conclusión, que el ser humano no es lógico, el ser humano es psicológico.
0: Algunos de los experimentos psicológicos que has escogido tienen como protagonistas a monos, como el famoso y controvertido experimento de Harry Harlow, el llamado Pozo de la Desesperanza, que en los años 50 sirvió para analizar el efecto del aislamiento en crías. ¿Qué nos dicen este tipo de experimentos? Primero, sobre las consecuencias de la falta de contacto social en estos animales y en nosotros, y también sobre la importancia que tiene estudiar en otros primates nuestro propio comportamiento.
1: Pues este tipo de estudio, de experimento, hoy estaría absolutamente prohibido, ¿no? Porque no se puede hacer un daño animal, pero al ser humano le ha venido bien. Nosotros hacemos muchos experimentos con ratones, un tipo de ratón, con macacus rhesus, que es un tipo de mono, porque, por ejemplo, los monos pues son muy sociables, como es el ser humano. En Alemania, en Rumanía, hace muchos años, se veía que había muchos niños que morían estando en unas residencias donde la alimentación era correcta, donde la temperatura era aceptable, y al final se concluyó que lo que faltaba era calor humano, sensibilidad, ternura, cariño. El ser humano es muy sociable, y sobre todo cuando se nace, pues es muy dependiente de la madre, primordialmente, y del padre en segundo lugar. Claro, si tú no tienes apego, no tienes vínculo, no tienes afecto, no te miran a los ojos, no te dan calor, eso se arrastra toda la vida, y todos los oyentes saben de personas que dices, pero este señor, ¿qué le pasa? ¿No? ¿Por qué es tan distante? ¿Por qué es tan frío? ¿Por qué tiene tanto miedo a volver a sufrir? Bueno, pues hemos visto en casos, yo por ejemplo que tengo 3 centros y un equipo de 135 personas, entre médicos, psicólogos, psiquiatras, pues vemos que tenemos muchísimos niños adoptados de Ucrania, de Rusia, que sufrieron ya pues una deprivación estimular absoluta, y que hoy, que han sido adoptados por gente que les quiere, que quiere quererles, ellos no se dejan querer porque tienen inconscientemente mucho miedo, ¿no? Aparte del desarraigo, aparte de que no quieren una deslealtad a los padres biológicos, pues queda esa herida, ¿eh? que es la falta del apego. Cuando tú juegas con tu niño al cucu, tras tras, es un juego ya de donde se gana la confianza. Uno se esconde, uno dice cucu, el otro dice tras tras. Claro, si en una de esas dice cucu y el otro ya no está, Pues eso es difícilmente, ¿eh? O sea, una fractura ósea se recupera muy bien. El daño, el sufrimiento emocional, no tanto. El ser humano, repito, es muy social. Somos muy sociables, sí.
0: De hecho, ser tan sociales queda patente de muchas formas y hay muchos experimentos recogidos en este libro que así lo dejan traslucir. Por ejemplo, me ha gustado mucho el que demuestra el efecto camaleón, que seguramente habrá muchos más, ¿no? Pero bueno, el que reseñas tú, del efecto camaleón, ¿esto en qué consiste?
1: Bueno, me ha gustado mucho eso que me digas, me gusta mucho ese. Pues mira, el ser humano, hay gente que tú conocerás, compañeras, compañeros, familiares, que son muy asertivos, que saben decir sí o no. Luego hay otro tipo de personas que se adapta absolutamente al medio con el que está y entonces no te queda claro cómo es. Es como es en el trabajo, como es en la familia, como es cuando va a ver un partido de frontón. ¿Cómo es esa persona, no? Esa capacidad de adaptación al otro, esa dificultad para decir no, ese estar a veces siempre pidiendo perdón en vez de dar gracias. Bueno, hay muchos efectos. Este es el libro. El libro es ese. Nos conocemos. Yo creo que el ser humano se conoce menos a sí mismo quizá que a los demás, aunque cree lo contrario. Decía Woody Allen, que es un neurótico del libro, dice, a mí me gustaría ser cualquier otro, ¿no? Pues convivir con uno mismo es difícil, convivir con la pareja que te voy a contar, si te casas a los 25 años, si tienes una esperanza de vida de 85, pues es que son 60 años, es mucho, ¿no? Bueno, y al final, el ser humano, si te fijas, cambia de trabajo, cambia de pareja. Lo que no va a cambiar es de si es de la Real o si es de la vez. O sea, es que eso es... ¿Por qué? Porque somos muy emoción. Creemos que todo se maneja desde la emoción. Y atrás, en la parte de atrás del cerebro, tenemos la amígdala, que es muy de la época de Atapuerca. Pero desde no hace tanto, y esto nos lo ha enseñado Antonio Damasio, pues hemos desarrollado los lóbulos frontales, que es esto que se habla ahora tanto, ¿no? La empatía, las neuronas espejo, el ponerse en el lugar de los otros, que desde luego se trabaja más y mejor con las mujeres que con los hombres, y por eso la violencia de género, y por eso el hombre se suicida más, aunque lo intenta menos, porque nos cuesta mucho, ¿no? La sensibilidad, porque esta es una sociedad de igualdad, pero que no es verdad en absoluto. La psicología, la medicina, la enfermería, donde yo doy clases en la Complutense, es mayoritariamente de mujeres y cada vez más de mujeres. Y quien cuida a las personas con dependencia, pues también son mujeres. O sea que me parece bien, ¿no?, los mensajes que se emiten, pero me gustaría más que se analizase la realidad. Y este es el libro. La psicología es una ciencia empírica. Luego podemos dar criterios, luego podemos tener gente genial, como Sigmund Freud, hablando del inconsciente, de lo que nos transmiten los sueños. Pero todo eso es discutible. Una teoría es discutible. Un teorema no. La ley de la gravedad no es discutible. La ley de la gravedad funciona aquí y en cualquier lugar del planeta.
0: Uh-huh. A mí hay unos cuantos experimentos que aparecen en este libro que bueno, ya los conocía. Lo que me ha gustado es verlos todos reunidos en las mismas páginas. Puede ser el famoso experimento de Stanley Milgram en el 61, que descubrió que los humanos tendemos a obedecer órdenes que atentan contra nuestra moral, pero si la presión de una autoridad así nos lo dice, pues bueno, allí vamos. O ese famoso experimento del profesor Ron Jones, llamado la tercera ola, que creó un estado totalitario en unos solos días con unos estudiantes. ¿Qué nos dice esto sobre la presión del grupo, de una autoridad a la que conferimos un poder absoluto sobre nuestra propia moral? No sé, ¿cómo nos deja como seres humanos este tipo de experimentos?
1: Bueno, lo primero, a mí me deja muy agradecido ver que has tomado tan en serio el libro y que te has estudiado los experimentos. Lo segundo, es muy preocupante, es decir, cuando la gente decimos el holocausto, bueno, pues que Hitler fue elegido democráticamente, a la gente se ha olvidado, dos veces. Por lo tanto, era la población la que en un momento determinado, pues, tuvo un tipo de acción nazi, racista, y convirtió a unos seres humanos en objetos. Pero lo que tú planteabas está muy bien, porque Solomonas lo que hizo es poner en la pared, para que nos entendamos, una raya cortita, otra larga, y tú ves clarísimamente cuál es la corta y cuál es la larga. Pero si a ti te sientan en séptimo y tú no sabes que no es azar, pues y los seis anteriores confunden cuál es la larga con cuál es la corta, tú al principio te quitas las gafas, luego miras a los de al lado como diciendo qué les pasa. Hay un momento que tú dices lo mismo que los demás, se acabó. A partir de ahí vas a decir que sí a la presión del grupo. Cuando ya me hablas de otros estudios interesantes, de Milgram, etcétera, claro, ahí ya daban una descarga eléctrica que podía llegar a ser letal. Es verdad que no era así, que la otra persona que estaba detrás del cristal es un magnífico actor, pero la gente llegaba a cometer hechos terribles, aún desmayándose, aún intentando decir que no, pero incapaces de decir a la persona que llevaba una bata blanca que no. Cuando era en la distancia, la gente decía, he dado la descarga, pero no era verdad, no lo hacía. Es decir, que claro que tiene un componente ético y moral, y la gente quiere no hacerlo, pero la presión de la autoridad es terrible, y eso nos lleva al otro experimento que hablabas tú de la tercera ola, que al final, oye, pues te conviertes en una persona absolutamente violenta, pero tienes otro de Zimbardo que se llevó al cine, que se dividía la gente por azar entre lo que serían funcionarios de prisiones y lo que serían presos. Hubo que parar a los pocos días porque entraron tanto en el rol que, oye, que golpeaban, que insultaban, que les echaban la espuma del extintor, que... Y había sido a puro azar, ¿no? Si tú estás en un grupo o en otro. Es ese ser humano que es muy manipulable, pero a veces inconscientemente. Si tú estás sola hoy en el estudio y sale humo, no lo dudes, vas a salir corriendo. Si estás con varios compañeros, pues es muy posible que como los otros no corren, ellos piensan igual. Como tú no corres, al final nadie se levanta. Bueno, ese es el ser humano, y eso es lo que estos experimentos intentan demostrar, a veces con simpatía, que te vas a cenar y te ponen unos cubiertos que pesan mucho, y la misma cena te sabe mejor, crees que es de más calidad que con unos cubiertos que pesan poco. O que vas a la playa y dejas tu bolsa, y el riesgo de que alguien se acerque y al intentar llevar esa bolsa alguien le diga, oiga, esa no es suya, es nula, nadie se va a levantar. Pero si tú a la persona al lado le dices solo una frase, perdón, ¿podría usted vigilarme la bolsa?, las posibilidades de que se levante superan el 70%. Fíjate que ha sido solo una frase social a una persona que muy probablemente no vas a volver a ver.
0: Sí, sí. Hay experimentos también que tienen en común algo que no tenemos demasiado presente, la fragilidad de la memoria humana. ¿Nos podrías dar algún ejemplo de por qué a veces, en jurar sobre la Biblia o sobre el fuego que hemos hecho o dicho algo no es lo más acertado?
1: Pues está muy bien como lo expresas, pero porque yo creo que no. Nosotros recomponemos las cosas, ¿no? El ser humano no puede olvidar. Se puede saber en Euskadi y en muchos lugares, puede perdonar, no puede olvidar. Pero la memoria es algo que recomponemos mucho, ¿no? Y a veces te pasa que estás con tus amigas, tus amigos, y cuentas una historia y te dicen, eso no fue exactamente así. Pero pongamos, por ejemplo, los que hemos trabajado muchos años, yo te digo que yo más de 30 años en la fiscalía, se produce un accidente de tráfico. Oye, y la gente dice, pero es clarísimo. Y entonces tomas declaración y te dicen, nada, que es exacto, el semáforo en rojo. Claro, el otro niño no pudo evitarlo. Ah, perfecto. Pasa un año y dices, ¿te acuerdas del accidente, cómo lo viviste? Y que, hombre, pero de manera vívida. O sea, vamos, pues si estuviera ahora aquí, ¿me lo puede contar? Sí, te lo cuenta y dices, no, eso no es lo que usted dijo. Y dices, sí, es lo que dije. Bueno, le voy a poner el vídeo de lo que dijo. Dice, ¿eso es lo que yo dije? Sí, exactamente sí. Por eso ha habido algunos autores que han dicho que hay que tener mucho cuidado con los testigos. Unos porque mienten por intereses bastardos y otros porque se equivocan. Y entonces quieren ver. En ese libro hay un experimento muy interesante. Se ve como un vagón del metro que pasa rápido. Entonces te lo pasan rápido. Y tú ves un blanco y un negro. La mayoría de la gente, blanca occidental, lo que ve es que el negro va a asaltar o va a atacar. Bueno, el negro no llega a nada. Y en cambio, si te fijas, el blanco lleva una navaja en la mano. Claro. El oso blanco. Pues si a ti te dicen no pienses en el oso blanco, joder, te pasas toda esta noche pensando en el oso blanco. Es decir, la gente está viendo un partido de baloncesto y aparece alguien vestido de chimpancé, pasa un momento por el campo. Hay un porcentaje elevadísimo de gente que no lo ve porque su atención no está ahí. Claro, eso no es muy creíble, pero es verdad.
0: Así que entre la memoria frágil y la atención un poquito más dispersa de lo que nos gustaría, es cierto que el tema, ya hablando solamente del ámbito judicial, complicado, ¿no?
1: Complicado, sí, muy complicado. Por ejemplo, si ha habido un tiroteo, la memoria falla más. Es decir, ya, claro, ante un shock, la gente dice, claro, me acuerdo más porque pasó. Es al revés, ¿no? Bueno, está bien que sepamos, pero el ser humano es tierno, el ser humano es vulnerable, el ser humano cada vez empleo más el término cariñoso, tierno, vulnerable. No tenemos nada que ver con la mal llamada inteligencia artificial. La inteligencia artificial no existe. La inteligencia tiene que pasar por la emoción, por la culpabilidad, por la conciencia, por la duda, porque hoy me haces estas preguntas, pero si me hicieras la entrevista la semana que viene, me harías otras, muy posiblemente. Bueno, porque tú has tenido un día y yo he tenido otro día. Bueno, y tantas las componentes, porque no puede ser que ahora se hable de la mascota como si tienes un hijo. No, vamos a ver, no tiene nada que ver la psicología evolutiva de un niño con amaestrar a un animal, a una mascota. Estamos a veces confundiendo. El ser humano es... a mí me gusta mucho, el ser humano me parece de una gran complejidad. Otro día me dijeron una frase que me gustó mucho. Dice Javier Urra que ha leído más almas que libros. Bueno, me gustó, porque al final estás con tanta gente, con tantos traumas, con tantas ilusiones, con tantas expectativas, con tanta gente generosa y altruista. Bueno, y somos a veces capaces de lo mejor y lo peor las mismas personas, ¿no? Por eso el experimento lo que intenta es decir, mira, mire, y esto se vuelve a hacer y vuelve a ocurrir, y con grupos distintos de edad, de ciudades urbanas, pero sepamos cómo somos, sabiendo que nos mentimos mucho, nos engañamos mucho, y menos mal, ¿qué necesidad de contarlo todo? ¿Qué necesidad de desnudarnos todo? No, el ser humano tiene muchas características, somos animales, contacto con la naturaleza, pero somos espirituales, pero tenemos mucho sentido del humor, pero tenemos ironía, pero podemos llorar por temas del pasado o del futuro. Bueno, ese es el ser humano, que está, es una especie clarísimamente todavía en evolución.
0: Uh-huh. Y claro, lo de pensar si somos más racionales o más emotivos, es complicado, ¿no?
1: Todo. Esta es una sociedad ahora muy emotiva, es decir, tú ves que llegan los premios Goya y sale uno a recoger el premio y se echa a llorar. Pero bueno, porque llora, fíjese, si le vamos a dar un premio, no sé cómo decirte. Y es que me emociono, bueno, pues controles un poquito. Luego está el que sale y dice, no sé qué decir. Vamos a ver, hace 2 meses que le decimos que había ganado el premio. Yo le quitaría el premio por no preparárselo. Luego está el que sale y dice, ya era hora. ¿Ah, sí? Bueno, pues por soberbio también se lo quitaría. Y luego está el último grupo, que es el que sale y dice, no me lo merezco. Ah, no te lo mereces, pues también se lo quita. En fin, vamos a ver. Ahora es todo el mundo, no sé si a ti te pasa, de gente que te toca la espalda. ¿Qué tal estás? Vamos a ver. La emoción es esencial, es importante, es un filtro. Pero el ser humano ha llegado donde estamos por la razón. El ser humano es competitivo, sí, es cooperativo, pues también, y tú ves una carrera de remos, y ahí está remando todo el mundo al mismo ritmo, y de manera solidaria, pero cuando yo me presenté a las oposiciones del Ministerio de Justicia como psicólogo forense, 1.700 y pico para 4 plazas, yo no cooperé nada, yo competí. Por lo tanto, vamos a decir las cosas como son, porque si no, hacemos una sociedad Disney, una sociedad de parque temático, los chicos se nos rompen, a la vida hay que pedirle lo que la vida puede dar. Y hoy tienes un día de enamoramiento, otro día de creatividad, otro día de pérdida, otro día de desolación, otro día de muerte. La vida, entonces, claro, es que si no, y hoy se vende una búsqueda ansiosa de la felicidad. Bueno, que esté buscando todo el día la felicidad va a ser infeliz, seguro, ¿no? No es la razón de ser de la vida. Entonces me parece que tenemos que saber cuánto hay de marketing, cuánto hay de venta, cuánto tener un poquito de capacidad crítica y luego pues saber perder el tiempo, ¿no? Con un amigo, charlando, porque eso no es perder el tiempo. No tenemos que ser tan productivos. Bueno, todo eso se deduce del libro. Pues yo metí unas frasecitas mías. Es un pensamiento que el lector puede estar de acuerdo o no, pero bueno, yo se lo brindo y luego pues para eso está él, ¿no? Para darme una voz solo para quitármela, claro.
0: Sí, sí. Mencionabas el marketing y cierto es que hay unos cuantos experimentos de los que recoges en el libro en los que la psicología se da la mano con los estudios de economía, de marketing, publicidad. Quizás porque hace ya unas cuantas décadas seguramente algunos ejecutivos del ramo dijeron, ostras, si estudiamos un poquito de psicología vamos a vender más o vamos a vender mejor o vamos a entender mejor cómo fluctúa la economía de un país. Entonces, bueno, ¿cuándo fue o cómo fue? O ¿cómo te imaginas tú
1: bueno,
0: que fue?
1: Bueno, ha sido desde el primer momento porque al ser humano le gusta mucho, ¿no? Llevar un cocodrilo en el niki y decir, no, a mí la publicidad no me influye. ¿Cómo que no te influye? tener un coche, pero la gente deja el llavero para que se vea que tiene una estrellita, ¿no? Pero dice, no, si a mí no me influye. ¿Cómo que no te influye? ¿Tú te crees que la gente iba a gastar los billones que se gasta en publicidad si no influye? Influye muchísimo, ¿no? Y a veces hay personas que son una auténtica marca, ¿no? Lo que llevan. Además, si le quitas eso, es que no es nadie, ¿eh? Confunde persona con personaje. Pero claro que hay mucho que hablar. A mí me invitó hace mucho de Petronor y ahí estaban pues, los CEOs, los trabajadores. Bueno, pues hay que cambiar. Pues, todos esos temas son muy de psicología. Cuando hablas de marketing, pues el nombre de inteligencia artificial es genial, ¿no? Es una búsqueda de un nombre perfecto. Pero no es real, ¿no? Está muy bien vendido, pero no es cierto. Entonces, bueno, ahora todas las patatas fritas son de la abuela. ¿Pero qué abuela hace 80.000 toneladas de patatas fritas? O sea, es que son unas cosas que nos queremos creer. Y eso, el ser humano tiene ese punto atractivo, muy infantil. Llegan las Navidades, nos vamos a reunir, luego acaba todo el mundo agotado, ¿no? De tanta familia, tanto comer, tanto estar juntos, porque nos gusta la soledad, porque nos gusta estar juntos, porque somos gregarios, pero luego cuando vas en el avión estás deseando que no te toque nadie al lado. Pues que tenemos que saber que somos posesivos, y si no sabemos cómo somos, pues nos vamos a llevar muchas sorpresas. Lo otro es, oye, ya sabiendo cómo eres, pues cambia tu actitud. Pero el ser humano nace con un temperamento. El temperamento te muere. Digan lo que digan los educadores, el temperamento no se cambia. Como no se cambia el color de ojos ni la altura. Luego está el carácter, el yo, mis circunstancias, que decía Ortega. Bien, no es lo mismo vivir en una zona con mar que en el Serengeti. Y luego está la personalidad. Bueno, si tú decides comer menos, pasear más, ir al gimnasio, pues adelgazarás. Bueno, pues la personalidad también puede variar. Pero la identidad juega un factor muy importante. Pero para un infarto de miocardio o para una esquizofrenia. Todo eso hoy no se quiere hablar. Y bueno, y todo es así. Entonces es una sociedad de la transexualidad. Bueno, pero eso no es un problema. ¿Quién ha dicho que no es un problema? Es un gravísimo problema. Y lo digo yo que tengo chicos que están en pleno proceso, pero eso no quiere decir que no es durísimo, dificilísimo, un problema de identidad. No. O sea, usted puede hacer un cliché y decir que, bueno, usted puede decir lo que quiera, pero como puede ver que los restaurantes están llenos, pero hay otra gente que no llega a final de mes. Hombre, convendría que hiciéramos análisis de realidad y para intentar luego hacer una sociedad un poquito más justa, un poquito mejor. De hecho, las cosas van a mejor en el mundo, en esperanza de vida, en acabar con el paludismo, en tener agua potable por el mundo. Bueno, pero hay otras cosas que siguen siendo muy injustas. Claro, pues vamos a ver cómo somos y en qué podemos mejorar.
0: Antes que has mencionado la inteligencia artificial, estaba pensando ¿qué resultados obtendría un experimento de este tipo si se somete al criterio de varias inteligencias artificiales funcionando como si fueran individuos? No sé. A lo mejor se ha hecho la prueba, ¿eh? No sé.
1: Yo no lo sé. Lo que sí sé es que va a salir igual. Ellos son crónicos. O sea, ellos no piensan, ellos no... Y en todo caso, habrá un día, ¿no?, que la mal llamada inteligencia artificial pueda llegar a tener un pensamiento abstracto. Bueno, largo me lo fiáis, pero vamos a suponer que sí. Lo que no va a tener es una evidencia subjetiva. No. Un niño de 8 años sabe lo que es la muerte, sí. Se le ha muerto el abuelo, se le ha muerto la tortuga, sabe que ya no lo vuelve a ver. Pero no tiene la vivencia de un señor de 43 años que se le ha muerto un amigo y que ya no lo ha visto ningún día, ninguna semana, ningún mes, ningún año. Es una vivencia, eso es psicohistoria. Eso no es un razonar que la muerte es el final. No, no. Es la vivencia del día a día. Eso una máquina, una computadora, no lo tendrá. ¿Y la respuesta que nos va a dar? Pues depende de la que los humanos la hayamos introducido, con todos los sesgos que tenga y los riesgos que tenga, ¿no? Porque los seres humanos tenemos muchos sesgos. Pues eso, si tu pregunta es ahora, ¿usted es homófobo? No te sale nadie. ¿Usted es racista? No te sale nadie. Pero no es verdad. Es decir, una cosa es lo que contestamos. Por eso un buen psicólogo tiene que acabar captando lo que no se dice.
0: Sí, sí, porque es una cosa que da patente. Además, a la vista de los resultados de estos experimentos, es que es como cuando se contesta la encuesta de que ves en televisión y todo el mundo ve documentales de La 2. Pues es un poco el estilo, ¿no? Todo el mundo quiere quedar bien,
1: está muy bien
0: en las encuestas y en los estudios.
1: Bueno, pero también está muy bien. Yo me acuerdo una vez en Barcelona, estábamos en un congreso, estaba, que luego fue consejero de Sanidad, muy amigo mío, Jesús Sánchez Martos. y estaba bastante aburrido de la conferencia que estaba dando, para qué negarnos. Y en un momento determinado dije, bueno, ¿cuál es la media de relaciones sexuales semanales? Joder, pusimos todos la atención, parecíamos Dumbo, ¿no?, escuchando. Y dijo un dato que yo me hice para atrás y digo, joder, ¿quién será el que sube la media, no? ¿Qué pasa? Que una cosa es la verdad y otra cosa es la deseabilidad social. Nosotros queremos dar respuestas que el resto lo valoren bien. Yo que trabajo con psicópatas, yo trabajo con gente que viola y mata. Mata para luego no ser detenido por... Pero trabajo con gente que mata y luego viola. Esa es la psicosis, esa es la enfermedad. Entonces, claro, cuando yo, por ejemplo, a un joven le decía, oye, ¿te importaría atropellar un perro? Y te decía, mío. Pues ya está definido. Cuando yo a un joven presuntamente abusador sexual le preguntaba, y esto no es un test, ni un cuestionario, ni tiene ninguna validez, vaso, agua, sol, luna, coche, rueda, mujer, puta, todos me decían lo mismo. Ahí está el problema. El problema está en que tiene una idea pululenta de la mujer, por eso luego tiene esa conducta. Estirpar la conducta no nos va a significar mucho, hay que entrar en lo más profundo. Por lo tanto, bueno, yo creo que la ciencia de la psicología es muy bonita, los experimentos aportan lo que es, unas medidas, unas situaciones. Ahora luego el ser humano, su subjetividad, sus sesgos, sus sublimaciones, su forma de responsabilizar a los otros. Yo cuando voy al campo, pues voy cuando juega el Real Madrid en Copa Europa. Pues es que el 80-20 tíos del Real Madrid no ven penalti cuando el jugador del Madrid mete la pierna. Es que no lo ven. ¿Por qué? Pues son del Real Madrid.
0: Es un buen ejemplo ese, sí. Sí, sí.
1: Claro, pues entra el fanatismo y es que no lo ves. Y dices, pero bueno, este árbitro, ¿cómo es capaz de pitarlo? Si luego tú lo ves, pero, y si además tú dices, hombre, pues yo sí creo que ha sido, ¿eh? Bueno, entonces ya te miran todos como diciendo, pero este es un infiltrado, ¿no? Y dices, no, oiga, que yo soy el Real Madrid, pero joder, le metí una patada que lo ha... Pues no se puede ver. Bueno, eso, y ahí entras en otros temas, ¿no? Las fanatismo, las creencias, que a veces son religiosas, que a veces son ideológicas, que a veces es de un grupo en oposición al otro, y ahí entramos en peligro. Cuando el pensamiento es del grupo, pues la gente cree que un tipo es mucho más violento que un grupo, que va, es mucho más violento el grupo. Y siempre el más psicopático será el líder, ¿eh? Si tú ves la naranja mecánica, cuando hay un momento de duda, es el más psicopático el que se impone, claro.
0: Sí, sí. Bueno, y a la vista de todo esto, bueno, aquí hay experimentos y reflexiones... Vamos, para pasar buenos ratos. A la pregunta cómo somos realmente se puede contestar en dos líneas. Complicado.
1: Sí, majos.
0: Majos, bueno, o cariñosos. Majos,
1: sí, cariñosos.
0: Cada vez más cariñosos.
1: Te digo, he visto gente que no es buena, muy pocos, pero he visto gente que no es buena. O sea, es que además intenta hacer... Luego hay gente que está jodida, este es el término correcto, y a él le gusta rayar coches o romper retrovisores porque, bueno, como tiene náusea interior, pues que los demás estén mal. Y luego he visto gente maravillosa, es decir, yo he tenido cargos siempre de responsabilidad en UNICEF, la gente da lo que tiene. Y cuando llegó el tema económico de bajón, es que no sé, yo creo que no se nos fue nadie de socios de UNICEF. Lo que sí bajó es la cantidad económica que pagaba cada uno, pero porque no podían. Cuando yo dejé de ser defensor del menor en la Comunidad de Madrid, montamos la Fundación Pequeño Deseo. Hay otras fundaciones, como no, Aladina, etcétera. Nosotros hemos hecho ya 8.500 pequeños deseos. Oye, que venga Messi. Y tú llamabas a Messi y venía. Naturalmente sin cobrar. Que al artista, bueno, no te digo ya los bomberos, no te digo ya... No, que quiere ir a la zarzuela, no, que quiere nadar con delfines, no, que quiere irse a Egipto. 8.500. ¿Quién nos da dinero? Empresas, jamás lo diremos. Porque eso es ser generoso. O sea, si pasa a decir que haces una cosa, entonces ya es que no merece que la hagas, ¿no? Uh-huh. Entonces, yo tengo un concepto muy bueno de la gente. Y además, te contaré una historia. Yo, en el centro que tengo... Tengo siempre 8, 10, 12 chicos, chicas, mayoritariamente chicas, que quieren suicidarse. No que se cortan el antebrazo, no, que ya lo han intentado en otros lugares de España y, bueno, por una circunstancia han salvado la vida. Y mi obligación y la de mi equipo es conseguir que sigan viviendo. Entonces una de las niñas, buenísima, Lucía, pues cortó las venas y dice, mira, esto no puede ser, tal, que hablé con ella. Y le dice, oye, ¿por qué no me escribes una pequeña guía sobre este tema, el sufrimiento que te lleva a ti a estar tan desligado de la existencia? Yo te hago un prólogo y este chico, que es magnífico, nos hace una portada. Y así, ella me dijo, Javier, si yo hago eso, ¿salvaré una vida? Y le dije, pues sí. Hace no mucho fui a dar una conferencia a una ciudad de Castilla y León, y a la salida estaba ella, estaban sus padres y estaba el profesor. Una chica perfectamente integrada, etcétera. Es una lección para mí, porque acerté ese día. No, a ella la vida le importaba poco, pero el poder ayudar la salvó a ella, y quién sabe si salvará a alguien más, sí.
0: Uh-huh. Pues gente maja. Creo que lo resume muy bien. Bueno, pues un libro de experimentos psicológicos, sí, pero con muchas opciones para reflexionar sobre los temas más diversos. Hemos apuntado algunos, desde la presión del grupo hasta la importancia del contacto social en la crianza, hasta si somos más racionales o más emotivos, pero hay muchísimas otras cuestiones que se pueden leer y luego reflexionar. ¿Cómo somos realmente? Un libro de Javier Urra, a quien agradecemos mucho este ratito.
1: Encantado, ha sido una entrevista maravillosa. El entrevistado luce, depende de quién lo entrevista. Te digo yo que les he entrevistado muchas veces. Y el libro, la cosa que es cómoda, que tú confirmarás, es que los experimentos son muy breves. Entonces sí, tú lees hoy este experimento, lo dejas, mañana o pasado retomas con otro. No es un libro que te obligue, ¿no?
0: No. Por eso decía que incluso es experimento y autorreflexión.
1: Sí.
0: Uy.
1: Es verdad, nos
0: pitan,
1: es
0: verdad. Javier.
1: Sí, es que estoy aquí detrás de un coche y está... Bueno, esto es Madrid y la gente es muy maja, pero pita con mucha facilidad.
0: Sí, eso da para otro experimento, sí.
1: Esto da para otro experimento.
0: El claxon rapidillo.
1: Escucha, y el que se monta en un coche, bueno, no voy a decir marcas, pero tú sabes, el color amarillo con una pegata de tal discoteca, que sabes que es un malote, ¿vale?
0: Ya.
1: Y además, Badi, que es muy poderoso en todo porque acelera mucho, ¿no? Es decir, sí.
0: Todo el mundo es un experimento psicológico y todo esto nos puede dar mucha diversión.
1: Claro que sí, porque lo que no debemos de perder es ese punto de curiosidad que tiene la infancia, sin duda.
0: Gracias, Javier. Buenas noches.
1: Un abrazo. Adiós.

0: ¿Alguna vez se os han pegado las lentejas? Pues esto viene pasando desde hace miles de años, desde que la humanidad empezó a poner recipientes de cerámica con comida y agua al fuego. Cocinar tiene estas pegas. Ahora, un trozo de olla de barro con comida pegada puede abrir una ventana a conocer los ingredientes de la cocina prehistórica. Ya hace miles de años, las comunidades europeas utilizaban una variedad de productos vegetales y animales para crear comidas elaboradas. Los restos de estas comidas han quedado grabados en la cerámica que usaron para cocer los alimentos, lo que ha permitido su análisis. Vamos a conocer los resultados de un estudio publicado en la revista PLOS ONE por Lara González Carretero, de la Universidad de York, en Reino Unido, y un equipo en el que ha participado también quien es hoy nuestra invitada, Marian Beruete, arqueóloga del Departamento de Prehistoria de la Universidad Autónoma de Barcelona y especialista en el estudio de frutas, semillas y restos vegetales. Las muestras analizadas en este estudio son restos orgánicos encontrados en 58 piezas de cerámica descubiertas en 13 yacimientos arqueológicos del norte y este de Europa, desde Rusia y la región báltica a Dinamarca. Yacimientos datados hace entre 8.000 y 5.000 años. En los últimos años se ha avanzado mucho en el análisis de materia grasa incrustada en la cerámica, restos de carne, restos de lácteos, pero esta nueva investigación abre el abanico al identificar los vegetales que se incluían también en los guisos. Marian Beruete.
1: Hay investigadores que hacen análisis de lípidos y análisis químicos, ¿no? Que decimos de lípidos, se identifican también otros compuestos y sobre todo se identifican compuestos animales, ¿vale? Esto tiene mucha utilidad para identificar derivados de la leche, colesteroles, ¿no? Que identifican que ahí había carne en esa vasija o que se ha preparado algo con carne, pescado, etc. Pero, claro, las plantas quedan infrarrepresentadas. Y, por otro lado, hay investigadores o investigadoras, ¿no? Como Lara o como yo y otras compañeras, que estudiamos restos de plantas, sobre todo en nuestro día a día, y también de plantas preparadas dentro de recetas como este food crust o esta costra, ¿no?, adherida a las cerámicas. Y lo que ocurre es que no siempre tenemos posibilidad de cruzar datos, sobre todo en la misma vasija, en el mismo recipiente. Y aquí estamos pudiendo cruzar unos datos químicos que nos dan sobre todo la información sobre qué productos animales se han utilizado y unos datos a nivel microscópico, ¿no?, más anatómicos, que nos dicen sobre todo qué plantas se han podido utilizar. También podríamos ver fragmentos de escamas de pescado o de restos animales, pero sobre todo nos permiten identificar restos de plantas y texturas de las preparaciones que había en la vasija.
0: Una de las conclusiones más interesantes es la diversidad de recetas en estas poblaciones, que tendrían sus propias tradiciones culinarias dependiendo de la temporada y de la posibilidad de disponer de distintos recursos.
1: Muestran variedad no solo en los ingredientes, sino en su combinación. Es decir, que no estaban repitiendo una y otra vez la misma receta y que incluso en entornos comparables escogían qué alimentos consumir, igual que hacemos hoy en día. Y estos son novedades en cómo interpretamos o cómo entendemos las dietas del pasado, que a menudo se entendían de una manera muy reduccionista, ¿no?, y muy limitadas por su propio entorno, sobre todo si hablamos de cazadores, recolectores y en este caso pescadores, ¿no?, como son los habitantes de la región que se presentan en el estudio. Pero en realidad estaban escogiendo lo que utilizaban, no estaban limitados solo por su entorno, sino probablemente por su cultura, sus preferencias y las capacidades tecnológicas también, claro. A nivel de plantas, identificamos especies que habitualmente se han interpretado en el registro arqueobotánico, en el registro arqueológico, como malas hierbas o especies que aparecen de manera casi accidental y no por la acción de los humanos. Y ahora las estamos identificando dentro de estas vasijas incorporadas en estas recetas, con lo cual lo más probable es que sean plantas, o seguro que son plantas que se han recolectado de manera intencional y se han utilizado como ingredientes de manera intencional. Y si hace a lo mejor, pues ponle 15 años, estas plantas las estábamos interpretando, como te digo, de esta manera y era difícil afirmar que las utilizaban para consumirlas, ¿vale? Era solo una propuesta, pues ahora queda claro. Por ejemplo, este es el caso del cenizo, ¿no? Una planta que crece en todos sitios en la península ibérica, que a menudo se considera una mala hierba porque crece incluso cuando las condiciones son desfavorables, pero que si te vas a la información etnobotánica ves que tanto las semillas como las hojas se pueden consumir Y que si ahora vamos a mirar la información arqueobotánica, vemos que efectivamente las poblaciones del pasado ya lo estaban consumiendo.
0: Entre los restos vegetales que quedaron pegados a estas ollas prehistóricas, también encontramos bayas y frutos.
1: En este caso, lo que vemos en las vasijas, por ejemplo, una de las especies que vemos es Viburnum opulus. Viburnum es un género que también crece aquí en la península ibérica. Y en este caso, la especie Viburnum opulus crece mucho en el este de Europa, o se encuentra a menudo en el este de Europa. Y es una especie que los frutos, en realidad crudos, no son especialmente digestivos, tienen un poco de toxicidad, pero sí que cocinados en forma de mermeladas y preparaciones. Se han consumido mucho y se conoce también en la etnobotánica y en la etnografía que se usaban y se han estado usando hasta hace poco en el este de Europa. Se han usado también para hacer licores, como elemento o como ingrediente para tintar, ¿no? Para tintar fibras o cueros, etcétera. Y esta planta que sabíamos por el registro arqueobotánico que la estaban recolectando, por ejemplo, no sabíamos si la estaban consumiendo, pero ahora sí que nos aparece dentro de la vasija, incorporada una vez más en la receta, con lo cual, aparte de estos usos que te comento, como tinte, por ejemplo, lo más probable es que la estaban consumiendo también como alimento.
0: Las muestras de tejido que han encontrado de una amplia variedad de plantas en muchos casos estaban mezcladas junto a animales, principalmente peces y mariscos. Las mezclas e ingredientes exactos variaban según la región, probablemente reflejando recursos disponibles localmente, así como prácticas culturales locales. Ha sido una sorpresa encontrar preparaciones, no sé si más o menos aptas para nuestro paladar, pero en todo caso complejas.
1: En parte sorprende desde el punto de vista actualista por un motivo que es que nosotros ahora mismo no incorporamos tantas plantas silvestres. Entonces, una receta en la que haya pescado, por ejemplo, imagínate pimiento, no nos sorprendería porque tenemos varias, ¿no? Nuestra gastronomía. Pero una receta en la que haya pescado y un producto silvestre para nosotros es novedoso. Pero sobre todo sorprende. Porque aunque poco a poco tenemos ya, al menos en la parte académica, esta imagen de dietas y maneras de subsistencia mucho más complejas de lo que habíamos pensado, a nivel general, a nivel de población, no somos aún conscientes de que realmente había una riqueza a nivel cultural, ¿no? Porque al final las recetas son parte de nuestra cultura. No es ya supervivencia, que diríamos, sino es selección. Entonces, yo creo que esta parte, ¿no? Del estudio que puede recrear recetas, como tú dices, no sabemos si aptas para nuestro paladar, pero puede que sí, pues es la más interesante y novedosa a nivel de población en general y a nivel de que, aunque poco a poco lo vamos sabiendo, al ser tan identitarias de cada región, hasta que no tengamos un corpus de información bastante grande, no van a ser representativas, con lo cual. Por eso es tan relevante, porque aunque tengamos ya un par de ejemplos, son solo un par, no son la norma, no sabemos. En general, no tenemos toda esta información en general.
0: Las sociedades agrícolas y ganaderas que vendrían después tenían plantas como cereales y leguminosas como base de la alimentación. ¿En estos yacimientos mesolíticos ha aparecido alguna planta que esté muy presente en una gran parte de los lugares estudiados? Bueno, pues sin ser ubicuo, el cenizo del que nos ha hablado Marian Beruete aparece en varios yacimientos.
1: La familia que hemos comentado del Quenopodium, ¿vale? Las Amaranthaceae, sí que nos están saliendo y están saliendo en diferentes latitudes y regiones muy variadas en un porcentaje alto de estos alimentos adheridos que encontramos. Tiene que ver eso con la espinaca, incluso con la quinoa, y el amaranto se consume como la quinoa. Es una semilla más chiquitita, más del tamaño precisamente de este Quenopodium que os comento. Son muy parecidas a la quinoa, solo que más pequeñitas. La quinoa ahora casi todo el mundo la conoce, se puso de moda y la verdad que se podría consumir de la misma manera esta especie. Por cómo crece en la planta, se recolectan bastante rápido, porque no tienes que ir una a una, evidentemente, sino que crecen como en una especie de panícula y arrancas toda y ¿sabes? En un solo gesto tienes miles de semillas recolectadas en tu mano y crece tanto si crece de manera silvestre como si se gestionase, que es una de las hipótesis, crece de manera muy fácil y muy productiva porque está adaptado a muchísimos entornos diferentes y a condiciones climáticas variadas y adversas. Por ejemplo, en un clima seco crece bien.
0: Menciona además Marian Beruete que pueden incluso extraer conclusiones sobre la textura que obtenían con las recetas. ¿Cómo? Vamos a volver a nuestras lentejas, las que se nos han pegado.
1: Si se te queman unas lentejas, no es lo mismo que si tenías el cazo solo con leche, por ejemplo, si estabas haciendo un puré, o si era algo más fibroso, como por ejemplo un estofado con trozos enteros de carne, patata y demás. Con lo cual, como casi todos se nos han quemado algo en una olla y hemos visto cómo la textura no es la misma que queda de eso quemado, en arqueología, en estos restos, la textura no es lo mismo, o lo que nosotras podemos ver en el microscopio no es igual, si lo que se quema era tipo pues un puré, una papilla, o lo que se quema eran granos, ¿no?, preparados con agua, como serían las lentejas, ¿no?, semillas enteras preparadas con agua, o otro tipo de texturas, con lo cual eso sí que se puede apreciar al mirar en el microscopio. Y basado en experimentación actual y experiencia actual, proponer, ¿no?, qué tipo de preparación podría ser. Todo esto está en desarrollo también, todo el corpus experimental de datos a partir de recetas que replicamos, carbonizamos en laboratorio y después estudiamos como si fuesen restos arqueológicos para poder ir comparando, ¿vale? Entonces todo esto está en desarrollo. Yo te hablo de texturas porque evidentemente algo se puede sacar de información. Bueno, se puede sacar mucha información. La otra cuestión es todo el corpus experimental que necesitamos para interpretarla.
0: Y a medida que analicen más cerámica de distintos yacimientos, se podrán extraer conclusiones más generalistas. Por lo pronto, este trabajo ahonda en un campo de estudio muy interesante.
1: Pues que a nivel cultural, ¿no?, o a nivel de conocimiento del pasado, pues a mí personalmente me parece fascinante poder asomarnos, digamos, a las recetas, ¿no?, que estaban elaborando, y este es uno de los saltos cualitativos de este tipo de estudios que cruzan diferentes datos, porque claro, yo, al menos yo personalmente, me siento muy identificada con las recetas, ¿no?, que he aprendido y he comido desde niña, y si viajo a Grecia, ponle, por ejemplo, veo que allí con los mismos ingredientes preparan las recetas de otra manera. Y es identitario de cada una de las culturas, ¿no?, que cómo preparas esos ingredientes. Con lo cual, poder pasar de saber solo qué ingredientes se usaban a saber cómo se combinan, para mí es un gran salto a la hora de conocer culturas pasadas. Y después, como te decía, este estudio, sin ser el primero, es uno de los primeros que se centran en estos temas, con lo cual me da como muchas esperanzas y, si quieres, excitación sobre el conocimiento que tendremos de aquí a poco si comenzamos y seguimos aplicando este tipo de estudios. Hay muchas posibilidades y de aquí a unos años podemos ganar muchísima información sobre estas cuestiones que antes eran, conocíamos solo casi superficialmente.

0: El Ofuku Maru fue uno de los barcos mercantes utilizados por Japón en la Segunda Guerra Mundial para el transporte de prisioneros entre los campos y lugares de trabajo que habían construido a lo largo de la Asia ocupada. Las condiciones a bordo de los barcos eran brutales. Los prisioneros solían estar confinados en bodegas oscuras y superpobladas, con escasa comida, agua, aire y en condiciones sanitarias precarias. Las enfermedades, el calor, la sed y el agotamiento convertían los viajes en auténticos infiernos. El Ofuku Maru transportaba prisioneros británicos y holandeses a Filipinas cuando fue hundido el 21 de septiembre de 1944. Se cree que en este naufragio murieron más de 1.000 militares aliados, muchos de ellos atrapados bajo cubierta. Tras décadas sin saber dónde se encontraban sus restos, ahora ha sido hallado en una operación del explorador Josh Gates e investigadores de la Fundación Helship Memorial, en colaboración con especialistas en imágenes submarinas y arqueólogos marítimos. Los restos del naufragio se encuentran a más de 49 metros de profundidad frente a la provincia de Zambales, una región costera en el oeste de Luzón. El avance se produjo tras años de trabajo de archivo por parte de la Helship Memorial Foundation. Los investigadores identificaron la zona de búsqueda a partir de datos de convoyes de la época de la guerra, informes de ataques y material de archivo japonés. El pecio fue localizado utilizando un sonar y luego el hallazgo fue confirmado por buzos. El tamaño del pecio, la posición de los mástiles, las bodegas de carga y la estructura general coinciden con los planos originales del barco. Los restos del naufragio se encontraron partidos en dos secciones principales, lo que coincide con el relato histórico que indica que el barco se partió durante el ataque y se hundió en solo unos minutos. También se observaron restos humanos entre los escombros, lo que confirma que este lugar es una tumba de guerra. Uno de los aspectos más trágicos de los llamados barcos del infierno japoneses era que no estaban claramente identificados como transportes de prisioneros. A menudo se incluían en convoyes militares y podían transportar tropas o carga junto con los cautivos. Los submarinos y aviones aliados que atacaban los barcos japoneses con frecuencia no tenían forma de saber que había prisioneros encerrados bajo cubierta.
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0: Son las 7 de la mañana.
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0: El gobierno vasco pide al Estado que agote las vías para que los menores que han llegado a Ceuta vuelvan con sus familias antes de repartirlos entre las comunidades autónomas. Lo decía la consejera de Bienestar, Juventud y Reto Demográfico, Nerea Melgosa, aquí en Gambara, en Radio Euskadi.
2: Lo primero y lo más razonable es que, bueno, sea trasladar a esos menores a sus casas, a sus familias, desde el punto de vista de la seguridad normativa vigente y desde la protección al menor, y no buscar en qué comunidades autónomas tienen que estar estos menores. Y creo que antes de plantear cualquier derivación, se debe acreditar efectivamente que se han agotado todas las vías para localizar a las familias de estos menores.
0: Añadía que Euskadi ha sido la primera comunidad en exigir que se aborde la migración como un problema estructural.

0: ¿Qué tal están, Egunon? A las 9 abordaremos aquí en Boulevard la situación de los menores que han llegado a Ceuta con la responsable de políticas de infancia de UNICEF España, Lucía Lossoviz. En cualquier caso, el Partido Popular asegura ahora que cumplirán la ley y aceptarán el reparto de menores, pese a que varias comunidades donde gobiernan con Vox han anunciado su intención de intentar impedirlo. Álmez Curra, PP, Carlos Cuerpo, vicepresidente del Gobierno.
1: Sabemos que Ceuta está completamente colapsada y, por supuesto, las comunidades autónomas del Partido Popular siempre van a cumplir la ley.
2: Yo espero que no tengamos que entrar en ningún tipo de conflicto, en este caso judicial, en materia de cumplimiento de lo que la ley obliga.
0: Y la violencia machista no se detiene en la localidad de Llanes, en Asturias. Y en Murcia se han producido dos nuevos crímenes machistas en las últimas horas, Ainara Ruiz.
3: Sí, este miércoles ha habido dos asesinatos machistas en apenas 6 horas en el cuartel de la Guardia Civil en Llanes. Un agente asesinó presuntamente a tiros a su expareja, también agente del cuerpo. Hirió en una pierna a un teniente y finalmente...

0: Chaca.
1: Episodio sí que se repite en uno de los más recientes. Lo sufría el sueco Anus. Lleva años visitando Donostia. Le robaron dispositivos electrónicos. Los tiene localizados también la policía.
2: Tengo GPS en mis ordenadores, los tres ordenadores, y todos los tres están en el mismo lugar, en una fábrica abandonada en Herrera. La policía me ha dicho que no pueden ir ahí porque es peligroso. Literalmente me han dicho que tienen miedo a entrar.
1: Le robaron hasta los pañales de bebés. Otro de los usuarios, el que sufrió Manel, otro robo, fue captado por la cámara que tiene instalada en el interior de la autocaravana. El ladrón se llevó también su ropa.
3: No queremos volver aquí.
1: Se sienten desesperados, también inseguros tras este tipo de episodios.
0: Y Vitoria-Gasteiz afronta hoy su tercera jornada de fiestas de la Blanca tras superar el día grande con el estreno del paseillo único. Sensaciones encontradas entre blusas y nescas, aunque de entrada el cambio no ha gustado demasiado.
4: Aleitasuna, diversión, o sea, dan agustía. Super alaya gaude.
5: Egun garrantzitsua Gasteizaren batentzat.
6: Saltamos, bailamos.
7: No estamos muy a favor del único paseillo.
8: Nosotros preferimos dos paseillos porque este se nos hace muy largo.
9: Yo lo veo distinto, no sé si mejor o peor. Tendrá que pasar este año y mirar a ver.
0: Para hoy, ofrenda floral a los celedones de oro fallecidos, goitiberas, pinchopote solidario y en cuanto a los conciertos...
10: Soñeko beltza, begia karbi, frente egiten dato.
0: Olaya Inciarte, Osune, a quien escuchamos, pondrán el broche al tercer día de fiestas.

0: Sune, que estará hoy en las fiestas de la Blanca. Vamos con el pronóstico del tiempo.
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0: Euskalmet, Miriam Ruiz, egunon.
2: Kaixo egunon, empezamos el día con muchas nubes y con algo de lluvia, principalmente en la vertiente cantábrica, pero según avance la jornada, la lluvia remitirá y por la tarde poco a poco se irán abriendo claros. El viento va a soplar del norte y apenas cambiarán las temperaturas. Las máximas en general se van a quedar por debajo de los 25 grados, únicamente por el sur de Álava y centro y sur de Navarra, al estar el cielo más despejado, subirá más la temperatura. Por lo tanto, la mañana será gris y todavía lloverá un poco en la mitad norte, pero de cara a la tarde, poco a poco, los claros irán ganando terreno.
0: A esta hora tenemos 21 grados en Bayona, 20 marcan los termómetros en Bilbao, 19 en Iruña y en Donostia, 18 grados en Vitoria-Gasteiz.
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0: Miramos a las carreteras Naroa-Torralba, ¿cómo se circula a esta hora, Egunon?
3: Egunon, la Ertzaintza informa de un accidente de última hora en la 8 en Muskiz, sentido Bilbao. Ha sido una colisión entre tres vehículos y la vía está parcialmente cortada. Así que se registran ya retenciones de 2 kilómetros. Se desconoce por el momento el alcance del accidente porque acaba de suceder. Ampliaremos en los próximos minutos. Precaución, de momento es lo que pide el Departamento de Seguridad en la 8 en Muskiz, sentido Bilbao.
0: Con Jorge Ibáñez y Unai Uriarte en la dirección técnica y Ainhoa Iglesia en la coordinación, ampliamos. Hay más de 1,000 menores no acompañados en Ceuta. La ciudad autónoma está saturada y en este contexto el gobierno vasco pide al Estado que agote las vías para que los menores que han llegado a Ceuta en las últimas horas, en los últimos días, vuelvan con sus familias antes de repartirlos entre las comunidades autónomas, David Beramendi.
4: Sí, Euskadi pide cambiar el foco del debate abierto sobre los 1,100 menores, niños y adolescentes que continúan en Ceuta. Consejera de Bienestar y Reto Demográfico, Nerea Melgosa, anoche en Gambara.
5: Creo que no es cuestión de buscar culpabilidad o no a las comunidades autónomas si acogen o no acogen a menores, sino que lo que tenemos que buscar es qué ha dejado hacer el Estado español, cómo es su competencia.
4: Así, más que de repartos, pide que primero el gobierno español agote todas las vías para que estos menores vuelvan a sus casas junto a sus padres en Marruecos.
5: Yo creo que lo primero y lo más razonable es trasladar a esos menores a sus casas, a sus familias, desde el punto de vista de la seguridad normativa vigente y desde la protección al menor, y no buscar en qué comunidades autónomas tienen que estar estos menores.

0: y creo que antes de cualquier plantear cualquier derivación se debe acreditar efectivamente que se han agotado todas las vías para localizar a las familias de estos menores.
1: En este punto, totalmente decepcionada, Melgosa dice basta a tanto parcheo, insiste en que este es un problema estructural.
0: Hemos sido la primera comunidad autónoma en decir que esto estamos hablando de algo estructural, que no era algo coyuntural, que la política migratoria no es solamente un tema de parcheo, que no estamos hablando solamente de menores, estamos hablando de muchísimo más.
1: Dicho todo esto, Euskadi no cierra las puertas a acoger a estos menores, pero avisa, los recursos están al límite.
2: A las 9 de la mañana escucharemos aquí en Boulevard a Lucía Losoviz, responsable de políticas de infancia de UNICEF España, a quien preguntaremos por la situación en la que se encuentran estos menores en Ceuta y por los derechos que les asisten. Desde Navarra, su consejera de Derechos Sociales, Carmen Maeztu, ha asegurado que la comunidad foral está dispuesta a acoger a menores llegados de Ceuta. En una nota reitera su compromiso con la respuesta coordinada entre las comunidades autónomas y pide, de hecho, al resto de autonomías que cumplan con ese reparto. Un reparto que ha avivado la disputa política en el Estado. El Partido Popular no se niega a cumplir la ley, pero advierte de que Cataluña y Euskadi no pueden esta vez quedar fuera del reparto. Desde el gobierno español, lo que reclaman a los populares y, en definitiva, a todas las comunidades autónomas es precisamente el cumplimiento de la ley. Corresponsal en Madrid, Mikel Arregui.
3: Sí, con los 528 menores que entraron la semana pasada, Ceuta atiende en estos momentos a más de 1.100 niños y niñas, una cifra insostenible según su presidente, Juan Jesús Vivas.
4: Según la ley, el número de menores que tiene que atender la ciudad de Ceuta es de 90. Comprenderá que es una situación absolutamente insostenible.
3: Vivas exige que se cumpla la ley que obliga a las comunidades a acoger a los menores según la población y su capacidad de acogida, obligación a la que el PP responde con peros. Estas son las condiciones que pone desde Onda Cero Alma Ezcurra.
5: Y es que el gobierno de España, en el reparto anterior, excluyó por razones estrictamente políticas y de necesidad del presidente del gobierno a dos comunidades autónomas, que son Cataluña y País Vasco. Por tanto, ese reparto, en caso de producirse, lo que tendrá que ser es justo, con datos.
3: Pero Ezcurra admite que no tendrán más remedio que cumplir la ley. Tibia respuesta que, en opinión del gobierno, es consecuencia de los pactos del PP con Vox. Carlos Cuerpo, en TV.
6: Yo espero que no tengamos que entrar en ningún tipo de conflicto, en este caso judicial, en materia de cumplimiento de lo que la ley obliga a las comunidades autónomas.
3: Cuerpo no descarta acudir a los tribunales si las comunidades del PP se niegan a acoger a los menores.
2: Y las comunidades donde PP y Vox gobiernan de la mano, sin embargo, comienzan a manifestarse ya en sentido contrario a esa postura mostrada por el Partido Popular. Se opondrán al reparto, recalcaba el vicepresidente de la Junta de Extremadura, Óscar Fernández.
7: Nosotros nos vamos a oponer por tierra, mar y aire a ese reparto y vamos a utilizar todos los medios políticos.
2: Dos apuntes más en torno a la situación en Ceuta, de la que se cumple hoy una semana. La Audiencia Nacional se ha dirigido a la Guardia Civil para conocer si recibió alguna información en los días previos sobre esta posible entrada masiva de personas en la ciudad autónoma que finalmente se produjo. Y en Uarte, el párroco Javier Aizpun ha pedido perdón y ha cerrado sus redes sociales tras sus mensajes pidiendo, entre otras cosas, bombardear Rabat. El arzobispado ha aclarado que estas palabras corresponden a una opinión estrictamente personal. Según detallan en un comunicado, esa postura no representa ni es compartida por la Iglesia. Además, la diócesis se disculpa por la confusión y el malestar generados, pero no ha adoptado más medidas. Además, les contamos también que no cesa la violencia machista. Se han producido lo que se investigan como crímenes machistas, dos más en las últimas horas en el Estado, en el día de ayer. Uno en Llanes, en Asturias, el otro en Murcia. Inara Ruiz.
8: Sí, en Llanes un agente de la Guardia Civil asesinó presuntamente a tiros a su expareja, también agente del cuerpo en el cuartel de la localidad. Durante su huida, hirió de un disparo en la pierna a un teniente y finalmente murió abatido por otro agente. El presunto agresor tenía expedientes abiertos por violencia machista y estaba en proceso de abandonar el cuerpo. No disponía de arma reglamentaria y se investiga si la utilizada la sustrajo de la taquilla de un compañero. Horas después, en Murcia, un hombre asesinó presuntamente a su expareja, una mujer de 44 años, tras apuñalarla en un establecimiento de un centro comercial. El presunto agresor huyó del lugar y está siendo buscado por la Policía Nacional después de que una jueza ordenara su detención por los presuntos delitos de homicidio y quebrantamiento de condena. Tenía una orden de alejamiento y había sido condenado el pasado mes de abril por malos tratos contra la víctima. La pareja tenía una hija de 5 años niños cuya tutela provisional ha asumido el gobierno de la región de Murcia. De confirmarse ambos casos como crímenes de violencia machista, elevarían a 35 las mujeres asesinadas en España en lo que va de año y a 1.376 desde 2003.
2: Isabel Díaz Ayuso no sabía nada sobre la compra del ático en Chamberí que iba, según manifestó, a utilizar como oficina durante las obras en la sede del gobierno madrileño. Insiste Ayuso además en su defensa de la venta del inmueble para ayudar a los afectados por los incendios en Madrid. Miquel.
3: Horas después de que el diario El País desvelara que la Comunidad de Madrid pagó 6.300.000 por el ático destinado para el uso de la presidenta de la comunidad, Isabel Díaz Ayuso asegura que no sabía nada de esta operación.
9: Yo no tengo la menor idea, porque no es mi competencia saberlo, sí que estén los consejeros de cada organismo encima de ello.
3: Ayuso apunta al consejero de Presidencia bajo sospecha por filtrar la información sobre el polémico ático. La presidenta madrileña ha defendido que se haya vendido el inmueble para financiar la reconstrucción de los incendios, mientras niega con este argumento que el piso comprado con dinero público fuera para su uso particular.
9: Sería muy poco inteligente que a estas alturas de mi vida política en la Comunidad de Madrid me buscara una casa de la que además no me puedo esconder, porque ¿qué voy a vivir? Como si estuviera en un búnker. Te ven los vecinos, la gente entra, sale, tienes una vida normal.
3: En un primer momento Ayuso dijo que este piso serviría como su oficina provisional. Después se supo que el inmueble no tenía permiso de oficina, se puso a la venta y ahora la presidenta dice que siguen buscando otro sitio para que vaya a trabajar cuando en otoño comience las obras de su oficina.
2: Vitoria afronta su tercer día de fiestas tras superar el día grande, el día de la Blanca, en el que se estrenó el paseo único. Izaro Baza.
10: Tercer día hoy de las fiestas de la Blanca. La jornada arrancará con la ofrenda floral a los celedones de oro fallecidos. El plato fuerte serán las gontiveras y el pinchopote solidario, y pondrán broche final a la jornada los conciertos, entre otros, de Sune o Olaya Inciarte. Habrá que dar cara al día, a pesar de que ayer el día grande se alargara hasta altas horas, jornada que empezó bien pronto con las dianas.
11: Tengo sueño.
12: Yo estoy un poco cansado, estoy ahorrando batería ya para el resto del día.
13: Primero he estado ahí arriba en la misa de las 8, la escalinata, y luego ya pues para estar con los demás.
10: Después vino la ofrenda a la Virgen Blanca. Y le siguió el almuerzo en cuadrilla.
14: Pues empezar un poco con la charanga, bailar y enseguida ya a comer.
15: Buf, no sé, en total somos 300 y pico y...
16: Con la música a tope, ya generando por aquí fiesta.
17: Día súper chulo, completo, largo. Empezamos muy prontito, terminamos muy tarde.
10: Sin faltar, cómo no, al estreno del que fue el primer paseillo conjunto.
18: Kalejira, paseillo, Bastaria, Vela.
19: Importante, me gusta guiar. La hori, urtego, data merece vuelta.
17: Antes igual pues el paseillo duraba una hora o así, igual ahora se nos puede alargar más.
10: Hoy, coincidiendo con el 50 aniversario de la salida de prisión de los últimos detenidos del 3 de marzo, blusas inescas vestirán un pañuelo negro al cuello.
2: Una jornada grande la de ayer en Vitoria-Gasteiz, que se vio marcada también por la suspensión de algunos actos por la huelga de los técnicos de espectáculos. Estela del Barrio.
20: Así se manifestaban ayer por la tarde los 7 sindicatos de técnicos de sonido en el día grande de las fiestas de la Blanca. Pelean por un convenio con condiciones tan básicas como conocer su calendario de trabajo con suficiente antelación. Y nos cuentan que están contentos por el apoyo que están recibiendo ante esta protesta. Ander Tejirena, miembro del sindicato Tecnicarioc.
21: La jornada, la verdad es que está yendo muy bien, estamos muy contentos porque estamos consiguiendo bastante movilización de las plantillas que se han decidido hacer huelga. Se han suspendido varias actuaciones, por supuesto se han suspendido todas las actuaciones de las Gasteizko Txosnak y de la Txonda de GKS y de Etxebizitza Sindikatua, a los que les agradecemos enormemente su implicación. Además estamos sintiendo mucho apoyo, repartimos pegatinas, la gente yo creo que está teniendo mucha empatía con nosotros, estamos difundiendo bien el mensaje.
20: Ya han sido suspendidas varias actividades como el teatro en el Félix Petite y el concierto en la Chama en la Plaza del Machete. También las actuaciones de Jotas en el Parque del Prado se han hecho sin equipamiento técnico y se espera lo mismo para los conciertos de mariachis en la Plaza de la Provincia. Las chosnas de la capital alavesa también se han unido a esta causa y tampoco habrá conciertos. Si no hay avances, el sector técnico amenaza con repetir paros el 14 de agosto en Donostia y el 26 en Bilbao.
2: En página económica, buenos resultados para Siemens Gamesa. Por primera vez desde 2022, la cuenta de resultados trimestral ha vuelto a ser positiva para la compañía con sede en Zamudio. Así, este trimestre han ganado 56 millones frente a unos números rojos de 425 millones de euros en el mismo periodo del año 2025. Y también en página económica, la subida del precio de los carburantes, que no cesa este verano. La semana pasada crecieron más de un 3% adicional y el diésel se acerca al entorno de los 2 euros por litro. Marlén González.
0: Así es, el precio del carburante sube por quinta semana consecutiva y la gasolina se paga de media a 1,71 euros el litro, un 3,4% más que hace una semana y un 11,9% más que el mes pasado. Es un nuevo récord histórico tras alcanzar en el mes de marzo el precio de 1,79 euros por litro, mientras que este martes se pagaba ya a 1,83 euros por litro, que en comparación con la semana pasada sube casi un 5% y un 19% más en comparativa mensual. La vuelta del IVA al 21% y que ahora solo está el descuento único en el impuesto especial de hidrocarburos a 10 céntimos por litro se deja notar en el bolsillo del consumidor a la hora de llenar el depósito en los vehículos y les hace estar pendientes del precio constantemente, aunque saben que si quieres moverte en vehículo hay que pagar lo que marque.
11: Somos consumidores y tenemos que tragar.
22: Pues afecta un montón, pero bueno, hay que echar, no queda otra.
0: Y es que llenar un depósito de 55 litros de gasolina costaba este martes unos 94 euros y uno de diésel 101 euros. Hace un mes, cuando estaba vigente la rebaja de 15 céntimos por litro del impuesto especial de hidrocarburos, el de gasolina costaba de media unos 84,31 céntimos y el de gasóleo eran 84,86 euros.
2: Y además, la aparición de un cuerpo en la ría de Bilbao se investiga, según ha informado la Ertzaintza, una investigación que está en marcha para conocer quién es esta persona que ha aparecido en las últimas horas en las aguas de la ría de Bilbao. Y en página internacional, un cohete de SpaceX, la empresa de Elon Musk, se ha estrellado contra la Luna. Ha provocado un cráter de unos 20-30 metros. Naroa Torralba.
23: Elon Musk ha hecho historia. SpaceX ha llegado a la Luna. 5, 4, 3, 2, 1. Pero en realidad ha sido por accidente. Un propulsor de su cohete Falcon 9, que llevaba un año descontrolado, se ha estrellado con la superficie lunar. Ocurría ayer cerca del cráter Einstein, a casi 9.000 kilómetros hora. No hay imágenes oficiales, pero lo confirman el Observatorio Europeo Austral y la NASA. No supone riesgo para la Tierra y al conocerse con precisión la masa, velocidad y trayectoria del objeto, es una oportunidad única para estudiar cómo responde la Luna ante una colisión. Esta información será clave para proteger en el futuro al programa Artemis y para la gestión de la basura espacial, los objetos fabricados por el ser humano que quedan orbitando la Tierra, porque no es un caso aislado. Se calcula que unos 140 millones de fragmentos de basura espacial orbitan ahora mismo la Tierra, un peligro para satélites y la propia Estación Espacial Internacional. Y lejos de frenarse, irá a más con el auge de las misiones lunares y la llegada de más empresas privadas al espacio, porque la regulación internacional sigue brillando por su ausencia.
2: Sumar Podemos, el Partido Ecologista de Portugal. Son cada vez más las voces que piden a España y Portugal que abandonen el Mundial si Marruecos sigue ganando peso en 2030. Julen Martín.
24: El Mundial de 2030, que suma un nuevo frente político. Sumar ha registrado una proposición en el Congreso para que el Ejecutivo analice si Marruecos sigue cumpliendo los compromisos en materia de derechos humanos vinculados al Mundial. Podemos va un paso más allá y pide apartar a Marruecos de la organización e incluso de la competición, mientras que desde Portugal consideran que la situación hace insostenible mantener la candidatura conjunta. Todo ello coincide con una nueva polémica que salpica al presidente de la FIFA, Gianni Infantino. Según publicó The Times, el presidente de la FIFA habría ofrecido a Marruecos albergar la final de 2030 en Casablanca a cambio de su apoyo para la reelección el próximo mes de marzo, una decisión que dejaría el Santiago Bernabéu en Madrid fuera de la carrera por la final, una información que la FIFA ha desmentido en declaraciones para EFE, pero las críticas no cesan. Ahora la UEFA estudia impulsar una nueva moción de censura contra Infantino a 7 meses de que se decida la sede del Mundial.
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2: Siete y 25 minutos de la mañana, tiempo para repasar la información deportiva. Jon Zubieta, egunon.
12: Egunon, empezamos hablando de pelota de la Feria de la Virgen Blanca. Victoria en el Ogueta para la Arrazabal y Mariezcurrena por 22-13 ante Laso y Albizu. Escuchamos a Mariezcurrena.
29: Un paso muy complicado, ya lo hemos dado, ¿no? Que era jugar contra Unai y Onander, que los dos están muy bien, pero bueno, especialmente Unai está intratable, ¿no? Es muy difícil ganar. Ya este verano ya me ha ganado varias veces, yendo por delante muchas veces en el partido, y bueno, aquí hasta el final hay que pelear. Hemos dado un buen paso adelante y ahora el sábado seguro que tenemos un partido igual de difícil que hoy o más, y nos prepararemos estos dos días bien.
12: Por cierto, llamó la atención la falta de corredores, y esta tarde se miden Altuna Rezusta contra Zabala Zabaleta. Los ganadores se medirán en la final a la Arrazabal y Mariezcurrena. En fútbol, Osasuna cayó 2-1 ante el Napoli. Budimir acortó distancias en el minuto 69 desde el punto de penalti. Ramis hacía una lectura positiva del encuentro.
30: Hemos estado a un buen nivel, veo a jugadores ya, bueno, con soltura, y pese al 2-0 no nos hemos desordenado, hemos seguido lo que habíamos hablado, el equipo se ha mostrado maduro y bueno, y hemos estado hasta el final por ese desarrollo del partido, pues con opciones de poder empatar.
12: Además, el Athletic femenino perdió 1-0 ante Tenerife en Tafalla. Y en segunda, hoy será presentado de manera oficial Unai Elguezábal como jugador del Eibar. Vuelta a Burgos, Óscar Only de Lineos se hizo con la victoria en la segunda etapa. Beloki fue séptimo y ahora es 13º a 16 segundos. Pillo Bilbao es 18º a 23 del líder, que es Only. En el Tour femenino, Bollerín fue ayer la mejor al sprint por delante de Reusser, que sigue líder. Jon Lazcano habla de la caída de Usoa Ostolaza.
31: Usoa también ha sufrido una caída, entonces hemos tenido varios contratiempos. Afortunadamente ya está bien. Ligero golpe en el lateral izquierdo, rodilla y cadera, pero bueno, después de las revisiones médicas continuará la carrera sin ningún problema.
12: Y en la Vuelta a Portugal, prólogo con crono, con triunfo de Julius Johansen. Buena jornada para Euskaltel Euskadi. Axel van der Tuk fue sexto a 14 segundos, séptimo Chomin Juaristi a 15.
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33: 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La Fundación Vasca para la Ciencia nos acerca la noticia científica del día.
2: cuando el eclipse de sol del 12 de agosto atraviese España, Groenlandia e Islandia. Equipos científicos de la NASA perseguirán la sombra de la Luna con un avión a reacción de gran altitud y globos científicos. Miguel Ángel Ibáñez.
0: La NASA explica que cada vez que la Luna cubre el Sol durante un eclipse total, revelando brevemente la etérea atmósfera exterior del Sol, la corona, se presentan nuevas oportunidades para comprender mejor a la estrella y su influencia sobre la Tierra. Los científicos pueden estudiar cómo el Sol influye en nuestra vida diaria, en los satélites y en los astronautas en el espacio y profundizar así en la comprensión de esa influencia. En la punta del avión de investigación de la NASA, que volará a una altura de 15 kilómetros, hay un conjunto de cuatro cámaras para tomar imágenes de alta resolución de la corona en varias longitudes de onda de luz visible e infrarroja. Esas cámaras capturarán al menos 20 imágenes por segundo, registrando estructuras, flujos de salida y cambios rápidos en la corona solar durante el eclipse total. Con esas imágenes, los científicos esperan aprender más sobre la formación de prominencias, que es el material solar que queda suspendido sobre la superficie del Sol, comprender mejor la corona y cómo se calienta hasta casi 1 millón de grados, e investigar cómo se relacionan el material de la corona y el viento solar que fluye desde el Sol a través de todo el sistema solar. Como apoyo, desde España a Islandia, además, se lanzarán 80 globos científicos que analizarán cómo afecta el eclipse a la capa límite de la Tierra, la parte de la atmósfera que está en contacto con el suelo.

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2: Son las 7:30 de la mañana.
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2: Vamos a conocer qué nos va a deparar el día en lo meteorológico. Euskalmet, Miriam Ruiz Egunon.
4: Kaixo Egunon, empezamos el día con muchas nubes y con algo de lluvia, principalmente en la vertiente cantábrica, pero según avance la jornada, la lluvia remitirá y por la tarde poco a poco se irán abriendo claros. El viento va a soplar del norte y apenas cambiarán las temperaturas. Las máximas en general se van a quedar por debajo de los 25 grados, únicamente por el sur de Álava y centro y sur de Navarra, al estar el cielo más despejado, subirá más la temperatura. Por lo tanto, la mañana será gris y todavía lloverá un poco en la mitad norte, pero de cara a la tarde, poco a poco, los claros irán ganando terreno.
2: A esta hora tenemos 21 grados en Bayona, 20 en Bilbao, 19 marca el mercurio en Iruña y en Donostia, 18 grados en Vitoria-Gasteiz.
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2: Miramos a las carreteras, cómo se circula a esta hora, Narua Torralba.
5: La Ertzaintza continúa pidiendo precaución en la A8 en Muskiz, sentido Cantabria. La carretera está completamente cortada y ya trabajan en la calzada para retirar los tres vehículos que han colisionado. Se desconoce si hay heridos, pero desde el Departamento de Seguridad nos informan que acaba de llegar una ambulancia al lugar. Se registran 2 kilómetros de retenciones y el tráfico se está desviando por la salida 136. Es en la A8 en Muskiz, sentido Cantabria.
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0: Y a las 7:32 de la mañana repasamos las noticias más destacadas de la jornada junto a Eder Menchaca. Egunon.
1: Egunon, John.
0: Tras la crisis migratoria en Ceuta, Euskadi pide al Estado que agote las vías para que los menores vuelvan con sus familias.
1: Más de 1,000 menores y adolescentes siguen aún en las calles de Ceuta. Antes de abordar ese reparto, cree la consejera de Bienestar y Reto Demográfico, Nerea Melgosa, que
2: se debe acreditar efectivamente que se han agotado todas las vías para localizar a las familias de estos menores.
1: Declaraciones anoche en Gambara de Radio Euskadi. Melgosa dice basta a tanto parcheo.
2: Hemos sido la primera comunidad autónoma en decir que esto estamos hablando de algo estructural, que no era algo coyuntural, que la política migratoria no es solamente un tema de parcheo, que no estamos hablando solamente de menores, que estamos hablando de muchísimo más.
1: Y añade que Euskadi no cierra las puertas a acoger a estos menores migrantes. Precisamente a partir de las 9 de esta mañana escucharemos aquí en Boulevard a Lucía Losoviz, responsable de políticas de infancia de UNICEF España, a quien preguntaremos por la situación en la que se encuentran esos menores en Ceuta.
0: En el plano político, el PP matiza y no se niega a la acogida de menores, pero pone condiciones.
1: Que Euskadi y Cataluña también lo hagan esta vez. Alma Ezcurra, miembro de la ejecutiva del Partido Popular, entrevistada en Onda Cero.
3: Y es que el gobierno de España, en el reparto anterior, excluyó por razones estrictamente políticas y de necesidad del presidente del gobierno a dos comunidades autónomas, que son Cataluña y País Vasco. Por tanto, ese reparto, en caso de producirse, lo que tendrá que ser es justo, con datos.
1: El presidente ceutí, Javier Vivas, también del Partido Popular, exige ahora que se cumpla la ley que obliga a las comunidades a la acogida de menores. Su socio, en algunas de las comunidades, Vox, se opone a recibir menores migrantes. Desde el gobierno español responden y no descartan acudir a los tribunales si las comunidades de los populares se niegan a dicha acogida.
0: Miércoles negro en el Estado. La violencia machista deja 2 nuevas víctimas mortales.
1: Una de ellas tenía lugar en Llanes. La víctima era una agente de la Guardia Civil. Fue asesinada a tiros, presuntamente por su expareja, un exagente que irrumpía en el cuartel. Se cree que con un arma robada. La víctima de 50 años fallecía en el acto. El presunto autor del crimen fue abatido a tiros por otros agentes cuando trataba de huir. Ambos estaban en el sistema Biogen. El otro crimen se producía en Murcia. Una mujer de 44 años era asesinada en un centro comercial. La policía investiga el crimen como un presunto caso de violencia de género. El cuerpo presentaba indicios de muerte violenta. El presunto autor se encuentra en paradero desconocido tras darse a la fuga.
0: Y de vuelta a casa, Vitoria Gasteiz festejaba ayer el Día de la Blanca con gran emoción.
1: Ofrenda floral a los celedones de oro fallecidos, almuerzo de las cuadrillas y las dianas. Y la gran novedad del pasillo único, conjunto con opiniones dispares de blusas sin escac.
4: Eta kalejira, paseilloa, baskaria dela.
5: Importante, egutegian. 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
6: Antes igual, pues el pasillo duraba una hora o así, igual ahora se nos puede alargar más.
1: Eso en el segundo día de fiesta, marcado también por la huelga de técnicos de sonido que obligaba a suspender actos del programa como la función de teatro y varios conciertos, salvo el de Lirio Martínez, que sí pudo actuar porque lleva a su propio equipo de técnicos.
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0: 7:38 de la mañana, rebasamos la prensa del día y no hay Iglesia Agunón. El reparto de los menores que se encuentran en Ceuta y que no regresarán a Marruecos tensa a las comunidades autónomas y centra muchos de los titulares.
1: Sí, tanto en la prensa vasca, que destaca la posición del gobierno vasco, como en la estatal. El Correo titula: Euskadi presiona para sortear el reparto de menores de Ceuta al tener el sistema saturado. Y en Deia leemos: Melgosa reclama reunificación familiar antes de repartir los menores de Ceuta. Gara y Berria comparan las posiciones de gobierno vasco y navarro, destacando que el gobierno de Chivite está dispuesto a la acogida, como también destaca el Diario de Navarra, que dice así: Navarra es la única que se ofrece a acoger menores de Ceuta sin poner reparos. El diario El País, por su parte, destaca que la acogida de menores pone a prueba las alianzas de PP y Vox. Y el ABC, por último, cuenta que la Guardia Civil investiga el riesgo real de otro asalto en Ceuta.
0: Encontramos también, más allá de Ceuta, otras noticias, Ainhoa.
1: Sí, por ejemplo, vemos en Deia que la carabela portuguesa, esa que estamos viendo cada vez más en nuestras playas, podría estar asentada en la costa de Vizcaya. Su presencia creciente apunta a la posibilidad de que se esté reproduciendo en el Golfo de Vizcaya y que se quede, por tanto, en él. Y en el Diario Vasco podemos leer hoy que la sequía deja el embalse de Añarbe en su nivel más bajo de los últimos 20 años en agosto. En un reportaje a Doble Página asegura, sin embargo, que los gestores descartan por ahora restricciones en el consumo, como las tomadas en Lesaca, Araba y Parralde o Vizcaya, al estar, dice, garantizado el suministro de agua.
0: Miramos también a la prensa internacional. Óscar Pérez, Egunon.
2: Egunon, varios medios expresan hoy preocupación por lo ocurrido ayer con un dron con explosivos que fue hallado junto a un avión de carga ucraniano en Alemania. El Guardian británico dice esta mañana que puede suponer una nueva escalada en la guerra de Ucrania. Las investigaciones iniciales, dice el diario, sugieren que venía de Rusia. Misma tesis defiende también el alemán Süddeutsche Zeitung, que añade además que se abre un nuevo escenario de posibles amenazas para Alemania si se confirma la autoría rusa. En Estados Unidos, las primarias del Partido Demócrata en Michigan, celebradas el martes, se disputaba algo más que quién será el candidato al Senado. El ganador ha sido Abdul El Sayed, del ala más izquierdista, que llama genocidio a la caza israelí en Gaza. El New York Times cuenta que el lobby israelí financió con 32 millones de dólares a su contrincante demócrata y ahora está considerando financiar al candidato republicano que se enfrentará a él para el Senado en noviembre. El Washington Post analiza ese resultado de Michigan en un artículo que titula: La victoria de Abdul El Sayed muestra que el establishment ha perdido el control del Partido Demócrata. Más cosas, la BBC abre a esta hora con un nombre polémico y dice: Gianni Infantino ha pedido disculpas por los errores cometidos en sus polémicos planes para vender competiciones a inversores privados. Seguirá, sin embargo, siendo presidente de la FIFA tras recibir el respaldo de altos directivos en una reunión celebrada en Marruecos. Y vamos a acabar en la misma BBC, donde encontramos lo ocurrido con un billete de la Bonoloto italiana vendido en una localidad del sur de Italia, en Bitonto. Cuenta la cadena británica que uno de sus habitantes jugó los mismos números que siempre marcaba, fue después a comprobar en una máquina si había sido premiado y esta le dijo que era no pagadero. El ciudadano tiró el boleto a la basura, pero un día después un familiar le avisó de que los números que habían salido la víspera eran los que él siempre jugaba. Lo confirmó con la empresa de lotería, que le explicó que no pagadero no era que no lo había tocado, sino que el premio era tan alto que no se lo podían abonar en el momento. ¿Y cuánto le había tocado al afortunado? Pues 1 millón de euros. Sin embargo, el afortunado, entre comillas, no era tanto porque, como hemos dicho, había tirado la víspera el boleto a la basura. Y también la bolsa, pues la habían bajado al contenedor y el camión de basura, pues había pasado esa noche. Así que el ciudadano, raudo y veloz, se puso en contacto con la compañía de gestión de residuos. Y esta vez sí, la respuesta no pudo ser mejor. Los trabajadores de la limpieza se pusieron a rastrear los varios cientos de kilos de basura que habían recogido la víspera y tras 2 días de búsqueda encontraron el boleto premiado y en perfecto estado.
0: Espero que por lo menos se hayan llevado una recompensa después de 2 días rebuscando entre basura para ayuda de este hombre.
2: Pues no lo sabemos, o que nos recompense a nosotros que lo contamos también, ¿no? Le da de sobra con ese millón.
0: La verdad que un poquito ya nos podía caer. Sí. Una más, Ainhoa. Sí, sí.
1: Bueno, pues hoy leemos en prensa la noticia de que finalmente se salva el gasolino que se hundió en la ría y que va a ser conservado por el Ayuntamiento de Erandio. Hablamos del gasolino ANE, que el pasado 9 de julio se hundió en las proximidades del Museo Marítimo marítimo y que llegó ayer a las instalaciones del puerto deportivo de Guecho con el objetivo de salvarse del desguace al que estaba condenado tras su zozobra. La embarcación fue reflotada, remolcada y posteriormente sacada de la ría con la idea de que regrese a Erandio por carretera. El ayuntamiento de esta localidad ha adquirido el gasolino a un precio simbólico para conservarlo, leemos en el correo, y es una embarcación de 50 años de antigüedad y uno de los tres gasolinos que fueron recuperados por un grupo de entusiastas del mar cuando en 2024 cerró la empresa que explotaba ese histórico servicio fluvial entre Erandio y Baracaldo. Ahora solo queda la incógnita de qué se hará con la embarcación. Se habla de que podría adornar alguna parte del pueblo, lo veremos, pero por ahora, lo dicho, su destino no será el desguace.
0: Una buena noticia. Es que ricasco, Ainhoa, es que ricasco, Oscar.
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0: 7:44 minutos de la mañana, momento de ver qué vamos a tener aquí en Boulevard a partir de las 10. Alicia San Juan, ¿qué tal? Egunon.
1: Hola, John, Egunon. Hoy en Boulevard una canción sin letra, pero con una potente historia detrás, una de las canciones, según su autor, más personales que ha escrito hasta el momento.

0: El guitarrista de Tolosa, Ander Zubillaga, presenta estos días Biescas. Es una canción, es una pieza instrumental que conmemora el 30 aniversario de la trágica riada del camping Las Nieves, ocurrida el 7 de agosto de 1996. La canción nace de un recuerdo real vivido en agosto de ese mismo año, cuando él tenía 6 años. Su familia y él estaban pasando unos días en el camping Las Nieves de Biescas. En aquella catástrofe recordamos que fallecieron 87 personas y muchas familias quedaron marcadas para siempre. Una canción que es un homenaje a todas las personas fallecidas y a todas las familias afectadas por aquella riada. Una canción sin letra de un proyecto basado en un recuerdo.
1: Lo que nos interesa desde el origen es difundir cultura crítica, apoyar artistas, y para eso los medios, los formatos pueden ser muy diversos. Nosotros definimos a día de hoy con Sony como una criatura mutante y policéfala. Porque es verdad que ha cambiado muchísimo y que obviamente la gente que la conforma...
0: Es la voz de María Moore, una de las fundadoras de la editorial bilbaína Consoni, proyecto cultural que cumple 30 años. Hoy funciona como una productora de arte contemporáneo y como una editorial de pensamiento crítico y feminista. María, su directora, María Moore, y Munts Brunet, responsable de producción, vendrán aquí a los estudios de Radio Euskadi a partir de las 10 para recordarnos algunos hitos de estas 3 décadas de historia. Y con el músico Alain Concepción hablaremos de artistas famosos que comenzaron como teloneros antes de llenar estadios por sí mismos, y de bandas que rivalizaron con su cabeza de cartel. Ay, John, si los camerinos, o si las paredes de los camerinos,
2: sí,
0: hablaran. Hablaremos con un dúo, con el dúo Donostiarra Niña Coyote y Chico Tornado, para recordar cómo fue su experiencia tocando de teloneros de Metallica. Y también nos pasaremos por las fiestas de La Blanca para respirar el ambiente de las mañanas, de la mañana, por las calles de Gasteiz y escuchar hoy a la gente que... A fin de cuentas, es el alma de las fiestas.
2: Eso, es gente pasándoselo bien, siempre, siempre, siempre suena bien.
0: Siempre es bien.
2: Siempre es bien. Eso es.
0: Venga,
2: es que ricasco, Alicia.
0: Soy Agur.

0: 7:47 de la mañana, tiempo de repasar la información local de la mano de Eder Menchaca.
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3: Egunon, comenzamos este espacio para la información local mirando al tiempo. Este jueves estará marcado por las nubes a primeras horas de la mañana y también la lluvia, especialmente en el norte y sur del país. De cara al final de la jornada ya irán abriéndose claros, sobre todo en puntos del sur. Los vientos hoy soplarán de componente norte, con temperaturas que se mantendrán por debajo de los 30 grados e incluso de los 25 en la zona cantábrica. Vamos ya con el repaso de temperaturas por territorios y comenzamos por Vizcaya, Naroa, Torralba, Egunon.
4: Egunon, Bilbao amanece hoy bajo un cielo completamente cubierto, con una ligera llovizna que acompaña y el termómetro marca 20 grados. Aún así, las temperaturas se mantienen suaves en gran parte de Vizcaya, 20 grados en Munguía y 21 en Bermeo, en la zona costera, mientras que hacia el interior las cifras bajan ligeramente, con 18 grados en Ochandio y 16 en Balmaseda, la más fresca de la mañana.
3: De Vizcaya nos vamos a Guipúzcoa. David Beramendi, Egunon.
5: Caixo Eder, 20-21 grados aquí en Donosti, con cielo gris y tristón, pero aquí sin lluvia. 22 grados tienen en Irún, 21 en Zarauz, 20 en Deva, 19 grados en Eibar, Tolosa y Azpeitia, 18 en Beasain y Zumárraga, 17 en Arrasate.
3: Seguimos por Araba, 18 grados a esta hora en Vitoria-Gasteiz, 16 en Valdegovía. En Navarra los termómetros marcan 19 grados en Iruña, 15 en Belagua, y en Iparralde, 21 grados tenemos a esta hora, tanto en Bayona como en Biarritz. Y miramos ahora a carreteras. ¿Tenemos alguna incidencia en Aroa?
4: Bai, la Ertzaintza pide precaución en la A8 en Basauri, sentido Donostia, cerca de la salida de Bilbondo. Un camión ha tenido una avería y obstaculiza parcialmente el carril derecho. Afecta ligeramente al túnel de Malmasín y ya se registra tráfico denso con un kilómetro de retenciones. Por lo demás, mucha atención también en la A8 en Musquis, sentido Cantabria. La carretera sigue completamente cortada y ya trabajan en la calzada para retirar los tres vehículos que han colisionado. Se desconoce si hay heridos, pero desde el Departamento de Seguridad nos informan que hay una ambulancia en el lugar. Se registran 2 kilómetros de retenciones y el tráfico se está desviando por la salida 136.
3: Robos en autocaravanas son episodios que vienen repitiéndose en las últimas semanas en Donostia, en lugares como Illumbe. Los visitantes muestran su preocupación. Hay incluso caravanistas que aseguran que por inseguridad no volverán a visitar la capital guipuzcoana. Cristina Tojal.
6: MacBook AirPod, MacBook Wi-Fi.
7: Anus lee la denuncia de parte de lo que les han robado en su autocaravana hace una semana cuando aparcaron en el Paseo Nuevo para ir a comer a la parte vieja. Lleva 8 años viniendo a Donostia en este plan. Le atrae la temperatura y la seguridad que siente en Euskadi con su familia, pero ahora mismo está decepcionado y asustado por lo que les ha pasado.
6: Y fuimos a las 12 o a las 1 algo, mediodía, y dentro de 2 horas nos han robado de todo de nuestro coche. Lo que yo sé era en este momento 7 coches robados, tal vez más, no sé.
7: Pero lo que más le indigna a Nus y a su mujer es esto.
6: Es que la policía sabe dónde están mis cosas, porque yo tengo GPS en mis ordenadores, los 3 ordenadores, y todos los 3 están en el mismo lugar, en una fábrica abandonada en Herrera, y la policía me ha dicho que no pueden ir ahí porque es peligroso, y literalmente me han dicho que tienen miedo a entrar.
7: Les han robado hasta los pañales de su bebé de 8 meses. Siguen en Donostia esperando la documentación nueva y ver si pueden recuperar algo de lo robado.
3: La polémica por la instalación de una barrera manual en una calle de Erandio ha dado un paso más. EH Bildu exige la dimisión de la concejala de Territorio después de denunciar que una ambulancia no pudo acceder de inmediato para atender una emergencia porque ese acceso permanecía cerrado. Julen Martín.
8: EH Bildu asegura que lo ocurrido este fin de semana no es un caso aislado. Denuncian que desde hace un mes vienen advirtiendo de los problemas que genera esta barrera manual instalada en la calle Jado y aseguran que ya se habían registrado otras incidencias que ponían en riesgo la salud pública. Oyer Aguirre, concejal de EH Bildu en Erandio.
9: Pues que un camión de bomberos tuvo que acceder en dirección contraria porque la barrera estaba bajada y no habían conseguido encontrar la llave. Este último fin de semana 2 personas han tenido que ser atendidas por una ambulancia que tampoco pudo acceder a esta calle y tuvo que dar la vuelta para poder acceder por dirección contraria.
8: Desde el partido reclaman la dimisión de la concejala de Territorio del PNV y denuncian que la barrera se instaló sin informar previamente ni a la comisión ni a la policía local. Por ello, tanto la oposición como su socio de gobierno, el Partido Socialista, exigen la retirada inmediata de la barrera.
9: Es que es increíble que el Partido Socialista tenga que usar las redes sociales para pedirle a su socio de gobierno que retire esta barrera. Es inconcebible. Con lo cual, exigimos su dimisión inmediata.
8: Ahora EH Bildu asegura que por el momento el gobierno municipal no ha respondido a sus reclamaciones.
3: Y cambiamos de margen, miramos a Santurtzi, donde a la crisis institucional por la que pasa la localidad vizcaína toca sumarle ahora la dimisión del jefe de la policía. Deja el cargo por motivos personales después de la OPE en la que hubo filtraciones y la investigación por el joven fallecido tras ser reducido por agentes locales con una pistola eléctrica, Xavier Madariaga.
1: Sí, dimite el jefe de la policía local de Santurtzi por motivos personales, dice, pero primero fue la filtración de un examen en una oposición a policía local, chivatazo que se llevó por delante a la concejala de seguridad y hasta a la alcaldesa. Luego vino la escasez de patrullas en las pasadas fiestas y por último la muerte de un joven tras haber sido disparado con taser por los municipales. Los agentes locales siempre en medio. Ahora dimite su jefe. Desde la oposición, Bildu muestra su preocupación.
10: Vivimos con mucha preocupación respecto a todo lo que está ocurriendo en el Ayuntamiento de Santurtzi durante los últimos tiempos. En Santurtzi hay un modelo de gobernar que está agotado y no tiene futuro.
1: Los socialistas denuncian que el abandono del cargo se haga en pleno agosto.
11: No nos sorprende que es la manera de actuar ya, es habitual en el PNV en Santurtzi, de hacer las cosas saliendo por la puerta de atrás y casi con nocturnidad en pleno mes de agosto, cuando todo el mundo está de vacaciones.
1: Con dos investigaciones en curso, una por la oposición y la otra por el disparo con pistola eléctrica, el jefe de policía se va en Santurtzi en medio de la delicada situación que atraviesa el consistorio vizcaíno.
3: Navarra mete una marcha más en sus políticas contra viviendas vacías. El gobierno foral ha puesto en marcha el plan que detecta los inmuebles con indicios de estar vacíos y los propietarios en este caso deberán acreditar que no están deshabitadas, Ainara Ruiz.
4: Sí, la Dirección General de Vivienda de Navarra ha comenzado a enviar comunicaciones a los titulares de los 115 inmuebles, 85 de ellos en Pamplona y su comarca, y los 30 restantes repartidos por el resto de la comunidad foral. Los propietarios disponen ahora de un plazo de 10 días hábiles para presentar alegaciones y acreditar que esas viviendas sí están ocupadas. La actuación forma parte del plan de control e inspección de vivienda y se apoya en una nueva herramienta que cruza datos de consumo de agua y electricidad con información catastral y fiscal para detectar posibles viviendas sin uso si tras el proceso no se justifica su ocupación. Los inmuebles serán declarados deshabitados, inscritos en el Registro de Viviendas Deshabitadas de Navarra y comunicados a los ayuntamientos para que puedan incorporarlos a sus censos e iniciar, en su caso, el cobro de impuestos sobre este tipo de inmuebles. Antes de llegar a ese paso, eso sí, el Gobierno ofrece medidas para facilitar su alquiler o su rehabilitación protegida.
3: Sobre los precios en la compra de vivienda, Donostia se sitúa como la capital más cara del conjunto del estado, con una media de más de 6.400 euros por metro cuadrado. Bilbao también figura entre las ciudades más caras y ocupa el quinto puesto, solo por detrás de Madrid, Barcelona y Palma. Son datos estos publicados por el Colegio de Registradores relativos al segundo trimestre del año, que sitúan nuestra comunidad como la tercera con el mercado inmobiliario más caro en todo el estado. Y cambiamos de asunto porque más de 1 millón de personas han pasado ya por las playas de Vizcaya en lo que llevamos de verano. Es casi un 1,5% más que el verano pasado. El arenal más visitado ha sido Ereaga, en Guecho, que ha recibido a 176.000 visitantes desde junio. Le siguen La Arena, entre Musquis y Ciervena, y con 160.000 en su caso. También las de San Antonio, Armintza y Ogueya. En esa lista, la Diputación de Vizcaya atribuye este aumento de visitantes a que las jornadas soleadas han sido más estables y también a la temperatura del agua, que es más cálida. Arantxa Atutxa, diputada de Medio Natural de la Diputación de Vizcaya.
12: Desde la Diputación Foral de Vizcaya trabajamos para que las playas sean espacios seguros, limpios y accesibles. Nuestro compromiso es seguir ofreciendo unas playas de calidad para que todas las personas puedan disfrutarlas con tranquilidad, seguridad y respeto, con un entorno natural que es de todas y de todos.
3: Vitoria-Gasteiz, que continúa con sus fiestas y coincidiendo con el Día Grande, la Blanca, el Ayuntamiento entregaba la medalla de oro a la empresa Lea Lascaray, que cuenta con 203 años de historia. Recordarán que la compañía sufrió recientemente un grave incendio en sus instalaciones de Jundiz. Logró recuperarse de ello. Esa capacidad de superación y resiliencia es lo que destacaba la alcaldesa, que reconocía también la larga trayectoria de Lea Lascaray. Escuchamos a Maider Echevarría, primera edil de la capital alavesa.
13: La historia industrial de Vitoria-Gasteiz está hecha de empresas como Lea, que empezaron desde abajo, que han ido creciendo paso a paso, adaptándose a los cambios y respondiendo con trabajo y visión cuando llegan las dificultades. Y hoy la estrella alavesa Lea nos demuestra que esa tradición sigue viva.
3: En Donostia se ha presentado ya el dispositivo de la Semana Grande de Prevención y Atención frente a las Agresiones Sexistas. Será el kiosco del bulevar más cercano al ayuntamiento, abierto desde este próximo sábado, día del cañonazo, hasta las 4 de la madrugada y hasta que acaben las fiestas. Allí se atenderá a las personas que puedan necesitarlo, además de ofrecer material divulgativo sobre qué hacer ante una agresión. El consistorio quiere que la ciudadanía se implique y sepa cómo actuar si presencia una situación violenta. Ane Ollarbide, concejala de Igualdad de Donostia.
14: Hacer, evidentemente, pues un llamamiento a aquellas personas pues que en estas fiestas, en este entorno festivo, pues puedan llegar a ver actitudes o algún tipo de comportamiento machista, pues para dar un paso adelante, evitarlas, censurarlas, porque al final esta es una tarea que nos compete a todos.
3: Y les contamos que Bilbao acogerá el próximo mes de noviembre el principal Congreso Europeo de Salud Pública. El Palacio Euskalduna reunirá del 10 al 13 de noviembre a unos 3.000 expertos, investigadores y responsables sanitarios de decenas de países en una cita que este año ha batido récord de participación científica con más de 3.000 trabajos presentados desde 146 países.
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0: Son las 8 de la mañana.
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0: El gobierno vasco pide al gobierno central que agote las vías para que los menores que han llegado a Ceuta vuelvan con sus familias antes de repartirlos entre las comunidades autónomas. Lo ha afirmado aquí, en Radio Euskadi, la consejera Nerea Melgosa David Beramendi.
5: Sí, entrevistada anoche en el informativo Gambara, la consejera Nerea Melgosa pedía cambiar el foco del debate abierto sobre los 1.100 menores que continúan en Ceuta. Antes de hablar del reparto entre las comunidades, Melgosa demandaba que primero el gobierno español agote todas las vías para que estos menores vuelvan a sus casas junto a sus padres.
21: Yo creo que lo primero y lo más razonable es trasladar a esos menores a sus casas, a sus familias, y no buscar en qué comunidades autónomas tienen que estar estos menores. Yo creo que antes de plantear cualquier derivación, se debe acreditar que se han agotado todas las vías para localizar a las familias de estos menores.
5: Y en este punto, una vez más, insistía en que estamos ante un problema estructural que Madrid no puede abordar con parcheos.

0: ¿Qué tal están, Egunon? A las 9 abordaremos aquí en Boulevard la situación de los menores que han llegado a Ceuta con la responsable de Políticas de Infancia de UNICEF España, Lucía Losoviz. En cualquier caso, el Partido Popular asegura ahora que cumplirán la ley y aceptarán el reparto de menores, pese a que varias comunidades donde los populares gobiernan con Vox han anunciado su intención de impedirlo. Escuchamos a la vicesecretaria del PP, Almez Curra, y al vicepresidente del Gobierno, Carlos Cuerpo.
1: Sabemos que Ceuta está completamente colapsada y, por supuesto, las comunidades autónomas del Partido Popular siempre van a cumplir la ley.
2: Yo espero que no tengamos que entrar en ningún tipo de conflicto, en este caso judicial, en materia de cumplimiento de lo que la ley obliga.
0: Y la violencia machista no se detiene en la localidad de Llanes, en Asturias. Y en Murcia se han producido dos nuevos crímenes machistas en las últimas horas, Ainara Ruiz.
3: Sí, este miércoles ha habido dos asesinatos machistas en apenas 6 horas en el cuartel de la Guardia Civil de Llanes. Un agente asesinó presuntamente a tiros a su expareja, también agente del cuerpo. Durante su huida murió abatido por otro agente de la Guardia Civil. Horas después, en Murcia, un hombre apuñaló presuntamente a su expareja de 44 años y después se dio a la fuga, según han informado fuentes cercanas a la investigación. Ambos casos se investigan como presuntos crímenes de violencia machista que, de confirmarse, elevarían a 35 las mujeres asesinadas en España en lo que va de año y a 1.376 desde 2003.
0: En Donostia, nuevos episodios de robos en autocaravanas. Aumenta la preocupación. En Donostia, nuevos episodios de robos en autocaravanas. Aumenta la

0: de las víctimas. El robo fue captado por la cámara a plena luz del día, cámara que tiene instalada en el interior del vehículo. El ladrón se llevó ropa.
1: No queremos volver aquí.
0: Se sienten desesperados e inseguros por este tipo de episodios.
2: Y Vitoria-Gasteiz afronta hoy su tercera jornada de las fiestas de la Blanca tras superar el día grande con el estreno del Paseillo Único. Sensaciones encontradas entre blusas y nescas, aunque de entrada este cambio no ha gustado demasiado.
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2: Para hoy, ofrenda floral a los celedones de oro fallecidos, Goitiberas o Pinchopote Solidario. Y en cuanto a los conciertos...

0: Y sumamos también los titulares de la información deportiva. Yagoba Arostegui, egunon.
1: Hola, Jon, egunon. En pelota, Iker Larrazábal y Marez Corena son los primeros finalistas, lo que les da la opción de defender las chapelas del año pasado en la Feria de la Blanca. Solamente falta saber contra quiénes. Esta tarde a las 5:30, festival segundo de la Feria de Logueta, con Altuna Rezusta contra Zabala Zabaleta en el Serie B. Clasificados Amiano y Landa. En fútbol, amistosos 1-1 Nápoles 2. Ayer en Italia, primeros minutos para Dubasín y para Budimir, que anotaba el 2-1 de penalti. En ciclismo, Only de Lineos ganaba ayer de nuevo en la llegada en alto y es el nuevo líder. Hoy 7 subidas con llegada en el fuera de categoría del Puerto del Escudo. En el Tour femenino, Demi Vollering ganaba la etapa. Marlen Reuser es líder. Ganaba la francesa Usoa Ostolaza. La vasca se dejaba 25 minutos por el camino, tocada todo el día por una caída a poco de la salida. Hoy a las corredoras les espera otra paliza con 6 puertos y mañana etapa alpina pura y dura con meta en el Mont Ventoux.
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0: Euskalmet, Miriam Ruiz, egunon.
4: Kaixo, egunon. Empezamos el día con muchas nubes y con algo de lluvia, principalmente en la vertiente cantábrica, pero según avance la jornada, la lluvia remitirá y por la tarde poco a poco se irán abriendo claros. El viento va a soplar del norte y apenas cambiarán las temperaturas. Las máximas en general se van a quedar por debajo de los 25 grados. Únicamente por el sur de Álava y centro y sur de Navarra, al estar el cielo más despejado, subirá más la temperatura. Por lo tanto, la mañana será gris y todavía lloverá un poco en la mitad norte, pero de cara a la tarde poco a poco los claros irán ganando terreno.
0: Los termómetros marcan a esta hora 18 grados en Vitoria-Gasteiz, 19 en Iruña y en Donostia, 20 grados en Bilbao, 21 en Bayona.
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0: Miramos a las carreteras con problemas, sobre todo en la A8, en Aroa Torralba.
6: Sí, mañana complicada en la A8 en Vizcaya. La Ertzaintza pide precaución en Muskiz, sentido Cantabria. La carretera sigue completamente cortada y continúan trabajando en la calzada para retirar los 3 vehículos que han colisionado. Se desconoce si hay heridos, pero desde el Departamento de Seguridad nos informan que hay una ambulancia en el lugar. Se registran 2 kilómetros de retenciones y el tráfico se está desviando por la salida 136. Es en la A8 en Muskiz, sentido Cantabria. Por lo demás, mucha atención también en la A8 en Basauri, sentido Donostia, cerca de la salida de Bilbondo. Un camión ha tenido una avería y obstaculiza parcialmente el carril derecho. Afecta ligeramente al túnel de Malmasín y ya se registra tráfico denso con 1 kilómetro de retención.
0: La A8, como les decimos, cortada en Muskiz, sentido Cantabria. Yaione Menjón y Unañe Uriarte en la dirección técnica, Ainhoa Iglesia en la coordinación. 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
0: Ceuta acoge más de 1.000 migrantes cuando su capacidad es inferior a...

0: los tiene en lo que respecta a los menores. La ciudad autónoma está completamente saturada cuando se cumple una semana de la entrada de 72.000 migrantes en Ceuta, si bien 70.000 ya regresaban a Marruecos. En este contexto, el gobierno vasco pide al Estado que agote las vías para que los menores que han llegado a Ceuta vuelvan con sus familias antes de repartirlos entre las comunidades autónomas. David Belamendi.
1: Sí, Euskadi pide cambiar el foco del debate abierto sobre los 1.100 menores, niños y adolescentes que continúan en Ceuta. Consejera de Bienestar y Reto Demográfico Nerea Melgosa, anoche en Gambara.
2: Creo que no es cuestión de buscar culpabilidad o no a las comunidades autónomas si acogen o no acogen a menores, sino que lo que tenemos que buscar es qué ha dejado de hacer el Estado español, cómo es su competencia.
1: Así, más que de repartos, pide que primero se agoten todas las vías para que estos menores vuelvan a sus casas junto a sus padres.
2: Yo creo que lo primero y lo más razonable es trasladar a esos menores a sus casas, a sus familias, desde el punto de vista de la seguridad normativa vigente y desde la protección al menor, y no buscar en qué comunidades autónomas tienen que estar estos menores. Yo creo que antes de plantear cualquier derivación, se debe acreditar que se han agotado todas las vías para localizar a las familias de estos menores.
1: Totalmente decepcionada, Melgosa dice basta a tanto parcheo. Insiste en que este es un problema estructural.
2: Hemos sido la primera comunidad autónoma en decir que esto estamos hablando de algo estructural, que no era algo coyuntural, que la política migratoria no es solamente un tema de parcheo, que no estamos hablando solamente de menores, que estamos hablando de muchísimo más.
1: Dicho todo esto, Euskadi no cierra las puertas a acoger a los menores, pero avisa, sus recursos están al límite.
0: A las 9 de la mañana escucharemos aquí en Boulevard a Lucía Losoviz, responsable de políticas de infancia de UNICEF España. Le preguntaremos por la situación en la que se encuentran los menores en Ceuta. Desde Navarra, su consejera de Derechos Sociales, Carmen Maeztu, ha asegurado que la comunidad foral está dispuesta a acoger los menores llegados a Ceuta. En una nota reitera su compromiso con la respuesta coordinada entre las comunidades y pide, de hecho, al resto de autonomías que cumplan con ese reparto. Un reparto que ha avivado la disputa política. El Partido Popular no se niega ahora a cumplir la ley, pero advierte de que Cataluña y Euskadi no pueden quedar fuera de este reparto. Desde el gobierno español reclaman precisamente el cumplimiento de la ley. Corresponsal en Madrid, Mikel Arregui.
3: Sí, con los 528 menores que entraron la semana pasada, Ceuta atiende en estos momentos a más de 1.100 niños y niñas. Una cifra insostenible, según su presidente, Juan Jesús Vivas.
4: Según la ley, el número de menores que tiene que atender la ciudad de Ceuta es de 90. Comprenderá que es una situación absolutamente insostenible.
3: Vivas exige que se cumpla la ley que obliga a las comunidades a acoger a los menores según la población y su capacidad de acogida, obligación a la que el PP responde con peros. Estas son las condiciones que pone desde Onda Cero Alma Ezcurra.
5: Y es que el gobierno de España, en el reparto anterior, excluyó por razones estrictamente políticas y de necesidad del presidente del gobierno a dos comunidades autónomas, que son Cataluña y País Vasco. Por tanto, ese reparto, en caso de producirse, lo que tendrá que ser es justo, con datos.
3: Pero Ezcurra admite que no tendrán más remedio que cumplir la ley. Tibia respuesta que, en opinión del gobierno, es consecuencia de los pactos del PP con Vox. Carlos Cuerpo, en TV.
6: Yo espero que no tengamos que entrar en ningún tipo de conflicto, en este caso judicial, en materia de cumplimiento de lo que la ley obliga a las comunidades autónomas.
3: Cuerpo no descarta acudir a los tribunales si las comunidades del PP se niegan a acoger a los menores.
0: Las comunidades donde PP y Vox gobiernan de la mano precisamente ya comienzan a manifestarse en sentido contrario a esa postura del Partido Popular. Se opondrán al reparto, recalcaba el vicepresidente de la Junta de Extremadura, Óscar Fernández.
7: Nosotros nos vamos a oponer por tierra, mar y aire a ese reparto y vamos a utilizar todos los medios políticos.
0: Dos apuntes más en torno a la situación en Ceuta, de la que se cumple hoy una semana. La Audiencia Nacional se ha dirigido a la Guardia Civil para conocer si recibió alguna información en los días previos sobre la posible entrada masiva de personas en la ciudad autónoma. Y en Huarte, el párroco, Javier Aizpun, ha pedido perdón y ha cerrado sus redes sociales tras sus mensajes pidiendo bombardear Rabat. El arzobispado ha aclarado que estas palabras corresponden a una opinión estrictamente personal. Según detallan en un comunicado, esa postura no representa ni es compartida por la Iglesia. Además, la diócesis se disculpa por la confusión y el malestar generados, pero no ha adoptado más medidas. Entre tanto, lo que no cesa es la violencia machista. Se han producido lo que se investigan como dos crímenes machistas más en las últimas horas en el estado. Uno en Llanes, en Asturias, el otro en Murcia, Ainara Ruiz.
8: Sí, en Llanes, un agente de la Guardia Civil asesinó presuntamente a tiros a su expareja, también agente del cuerpo, en el cuartel de la localidad. Durante su huida murió abatido por otro agente. El presunto autor, agresor, tenía expedientes abiertos por violencia machista y estaba en proceso de abandonar el cuerpo. No disponía de arma reglamentaria y se investiga si la utilizada la sustrajo de la taquilla de un compañero. Horas después, en Murcia, un hombre asesinó presuntamente a su expareja, una mujer de 44 años, tras apuñalarla en un establecimiento de un centro comercial. El presunto agresor huyó del lugar y está siendo buscado por la Policía Nacional. Tenía una orden de alejamiento y había sido condenado el pasado mes de abril por malos tratos contra la víctima. La pareja tenía una hija de 5 años cuya tutela provisional ha asumido el gobierno de la región de Murcia. De confirmarse ambos casos como crímenes de violencia machista, elevarían a 35 las mujeres asesinadas en España en lo que va de año y a 1.376 desde 2003. Este dato anual sería el peor desde 2021 en estas mismas fechas.
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0: Avanzan las fiestas de la Blanca tras superar el día grande con el estreno del paseillo único. Sensaciones encontradas entre blusas y nescas, aunque de entrada, como escuchaban, el cambio no ha gustado demasiado. En cualquier caso, las fiestas que continúan hoy, tercera jornada Izaro Baza.
14: Tercer día hoy de las fiestas de la Blanca, la jornada arrancará con la ofrenda floral a los teledones de oro fallecidos. El plato fuerte serán las goitiberas y el pinchopote solidario y pondrán broche final a la jornada los conciertos, entre otros, de Sune o Olaya Inciarte. Habrá que dar cara al día, a pesar de que ayer el día grande se alargara hasta altas horas, jornada que empezó bien pronto con las dianas.
15: Tengo sueño.
16: Yo estoy un poco cansado, estoy ahorrando batería ya para el resto del día.
17: Primero he estado ahí arriba en la misa de las 8, la escalinata, y luego ya pues para estar con los demás.
14: Después vino la ofrenda a la Virgen Blanca. Y le siguió el almuerzo en cuadrilla.
18: Pues empezar un poco con la charanga, bailar y enseguida ya a comer.
19: Buf, no sé, en total somos 300 y pico y...
20: Con la música a tope, ya generando por aquí fiesta.
21: Ya súper chulo, completo, largo. Empezamos muy prontito, terminamos muy tarde.
14: Sin faltar, cómo no, al estreno del que fue el primer paseillo conjunto.
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23: Importante, me gusta guiar. La Ori, Urtero, data merece por estar.
24: Antes igual pues el paseillo duraba una hora o así, igual ahora se nos puede alargar más.
14: Hoy, coincidiendo con el 50 aniversario de la salida de prisión de los últimos detenidos del 3 de marzo, blusas y nescas vestirán un pañuelo negro al cuello.
0: Unos actos del Día Grande de la Blanca que se vieron afectados por la huelga de técnicos de espectáculos, Naroa Torralba.
8: 300 trabajadores mantenían ayer el paro desde las 6 de la madrugada hasta la misma hora de hoy para exigir a la patronal Euqui la negociación del primer convenio del sector. El comité de huelga denuncia pasividad y falta de voluntad negociadora y reclama condiciones como conocer su calendario de trabajo con suficiente antelación. Ander Tejerina, del sindicato Tecnicarioc.
25: Estamos muy contentos, consiguiendo bastante movilización de las plantillas que se han decidido hacer huelga. Se han suspendido varias actuaciones, por supuesto se han suspendido todas las actuaciones de las Chosna, que les agradecemos enormemente su implicación. Además estamos sintiendo mucho apoyo, yo creo que está teniendo mucha empatía con nosotros, estamos difundiendo bien el mensaje.
8: La protesta se notaba en varios puntos de Vitoria, con piquetes, concentraciones y una pancarta en el Machete, provocando cancelaciones como la de La Chama, 6 conciertos en Las Chosnas y la función de Pepón Nieto, con devolución automática para las entradas compradas por internet. Como la negociación sigue bloqueada, los paros seguirán el 14 en Donostia y el 26 en Bilbao, coincidiendo también con la Semana Grande de ambas capitales.
0: Además, en página económica, buenos resultados para Siemens Gamesa. Por primera vez desde 2022, la cuenta de resultados trimestral ha sido positiva para la compañía con sede en Zamudio. 56 millones han ganado este pasado trimestre, frente a unos números en el mismo periodo de 2025 que suponían unas pérdidas de 425 millones de euros. Desde Siemens Energy, accionista al 100% de Gamesa, destacan que la vuelta a la rentabilidad se ha basado en una mayor productividad y una mejor eficiencia. Y también en página económica, la subida del precio de los carburantes, que no cesa este verano. Después de que el pasado 21 de marzo se alcanzase el máximo anual, en torno al 1,80 por litro en el caso de la gasolina, llenar un depósito medio de 55 litros vuelve a acercarse ya a la cifra de los 100 euros. Nuestra compañera Marlene González se ha acercado a la estación de servicio de Ugaldebieta. Egunon.
1: Egunon, John, pues sí, aquí estamos en la estación de servicio de Ugaldebieta y hemos venido a comprobar cómo afecta, ¿no?, pues esa subida del precio a los bolsillos de las personas. Aquí, en esta estación, hemos comprobado que el litro de gasoil está entre 1,92 euros y 2,04 euros, mientras que el de gasolina lo tenemos a 1,79 euros. Hemos preguntado, como decimos, a los viajeros, pues cómo les sienta tener que pagar cada vez más. Unos nos dicen que, bueno, pues que no se nota nada la ayuda del gobierno de España. Otros nos dicen que como siga subiendo el precio del carburante, va a haber que dejar aparcado el coche. Y también nos han contado que lo que hace falta es salir a la calle a protestar. Pero también hay quienes coinciden en que si quieres viajar, pues que no te queda otra que pagar el precio del gasoil al precio que toca, al que esté. Escuchamos lo que nos han contado.
2: Viajando todo el día, paga la empresa, pero genera un gasto a la empresa importante, claro.
4: Yo antes lo he llenado con 70, ahora ya con 120 no te llena.
5: La última vez, 1.700 euros. Pero es lo que hay que repostar, porque mueve el camión, si no, ¿qué haces?
6: Pero cuenta que si antes con 50 euros te llega al medio depósito, pues ahora te llega un cuarto. Que nos pongan un transporte o algo para ir a trabajar, gratuito, claro.
1: Como ves, por un lado enfado y por otro resignación.
0: Pues esa es la situación que nos hemos encontrado en Ugaldebieta. Un 3% adicional creció la semana pasada el precio de los carburantes. Y miramos a continuación a los cursos de verano de Euskal Herriko Unibertsitatea, donde nos podemos encontrar con talleres y dinámicas que nos pueden enseñar, por ejemplo, a escribir mejor. Enrique Rodal.
15: Es el caso del taller que durante dos días impartió la escritora María Sunlanda. En su opinión, una de las principales claves para escribir bien es leer. Leer todo tipo de textos para conocer mejor las técnicas de escritura. Y otro elemento fundamental es la estimulación de la imaginación para dar forma a las historias, intentando afrontar el bloqueo creativo que tarde o temprano llegará.
26: Arranca, sal de ese especie de encrucijada donde te has liado tú misma, ¿no? O alguien también le decía, venga, un diálogo entre estos dos personajes, no les dejes quietos y parados.
15: Y un consejo más, no nos dejemos llevar por quienes critican nuestro trabajo, ni siquiera por la autocrítica. Hay que seguir adelante, ignorar esa voz interior que quita valor a nuestro trabajo y que va a intentar que nuestra narración jamás sea leída por otras personas. La entrevista íntegra con María Sunlanda se puede escuchar en la plataforma wow.eus.
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0: 8:23, vamos con la actualidad internacional. Óscar Pérez, egunón.
3: Egunón, John.
0: Ayer decíamos que había que estar atentos a las primarias del Partido Demócrata en Michigan por la presencia de un candidato con unas características poco habituales. Pues bien, él ha ganado esa votación.
3: Sí, Abdul El Sayed será finalmente el candidato demócrata a las elecciones de noviembre. Recordemos, médico de padres egipcios, musulmán, del ala más izquierdista de la formación, apoyado por Bernie Sanders y Ocasio-Cortez. Entre otras cosas, Abdul El Sayed defiende la sanidad universal gratuita en Estados Unidos y acabar con el envío de armas a Israel. Ha ganado por muy poco, por 15.000 votos, a la candidata centrista y pro-israelí, lo que muestra que el partido tiene unas serias divisiones internas. Sus primeras palabras como candidato han sido precisamente para llamar a la unidad. And I think I'll tell you that the things that unite us are so much bigger than the things that divide us. Lo que nos une es mucho más grande que aquello que nos divide. Vamos a construir un movimiento que llegue a todo el mundo, ha defendido el ya candidato a senador. Su rival, por cierto, había recibido 32 millones de dólares para su campaña de un lobby israelí. La victoria de Abdul El Sayed hace crecer a la izquierda del Partido Demócrata, que ha obtenido también resultados importantes en las primarias de Denver y, sobre todo, en la victoria de Zohran Mamdani en la alcaldía de Nueva York. ¿Y qué dice Donald Trump de lo ocurrido hasta ayer en Michigan? Pues ha dicho que la victoria de Abdul El Sayed es lo mejor que le podía ocurrir a su partido, al republicano.
7: It probably is corrupt, you know, it's probably corrupt. I don't know who the hell they wanted, I couldn't care less. We do better. Actually, we do better against the communists.
3: Ha dicho esta noche que seguramente es un corrupto, que les viene mejor enfrentarse a un contrincante comunista y que tiene tanto odio a los judíos y a Israel que puede hacer cualquier cosa.
0: Mientras tanto, Oscar, la guerra de Ucrania ha seguido escalando en las últimas horas. A los duros ataques mutuos de rusos y ucranianos se ha unido el susto que se han llevado en Alemania al aparecer un dron con explosivos junto a un avión de carga.
3: Sí, se trataba de un avión ucraniano, un Antonov utilizado para transportar material militar de Alemania a Ucrania. Junto a él, en el aeropuerto de Leipzig, fue localizado ayer un dron cargado de explosivos que no llegaron a detonar por un fallo del mecanismo. Las autoridades cerraron el aeródromo y procedieron a desactivar ese dron. El gobierno alemán habla de un hecho de la máxima gravedad.
9: Mal nicht eine Drohne sich im Flughafen wiedergefunden hat, sondern eine
3: El Ministerio
9: Drohne
3: de Interior interrumpió sus vacaciones y dijo después que todo apunta a un ataque híbrido y que no descartan la implicación de potencias extranjeras. Y todo el mundo mira a Vladimir Putin y a su ejército como posibles autores del envío de ese dron.
0: Eskerrik asko, Oscar.
3: Un abrazo, Agur.
0: Además, ante los bombardeos diarios de Ucrania contra refinerías y almacenes rusos, Vladimir Putin ha ordenado reforzar la protección de la retaguardia. El presidente ruso ha creado una nueva figura destinada exclusivamente a combatir los ataques ucranianos en el interior de Rusia. Informa desde Moscú Albert Sort, egunon.
10: Egunon, Putin admite de alguna forma que no están haciendo lo suficiente para proteger las ciudades rusas. Por eso ha nombrado a un coronel general como nuevo jefe de la retaguardia, que tiene como objetivo combatir los drones ucranianos que desde hace meses golpean la infraestructura rusa. El líder del Kremlin entiende que es un frente más de la guerra. Se ha tomado la decisión de concentrar en una sola mano todos los servicios de la retaguardia, dice Putin. En las condiciones actuales, esto es también un trabajo de combate. El nuevo jefe de la retaguardia también deberá tratar de evitar los atentados de los servicios secretos ucranianos contra altos cargos vinculados a la industria militar. Ayer colocaron una bomba en el coche del director general de una empresa que produce drones kamikaze en los Urales. El conductor murió y él está herido crítico. Este es el tercer atentado en la última semana. El pasado miércoles tirotearon a otro fabricante de drones en el rellano de su casa, en la región de Tula, y el sábado intentaron asesinar a un general en su fiesta de cumpleaños en un céntrico restaurante de Moscú.
0: Más cuestiones. Un cohete de SpaceX, la empresa de Elon Musk, se ha estrellado contra la Luna. Ha provocado un cráter de unos 20-30 metros de diámetro, Naroa Torralba.
8: Elon Musk ha hecho historia. SpaceX ha llegado a la Luna.
11: 5, 4, 3, 2, 1.
8: Pero en realidad ha sido por accidente. Un propulsor de su cohete Falcon 9, que llevaba un año descontrolado, se ha estrellado con la superficie lunar. Ocurría ayer cerca del cráter Einstein a casi 9.000 kilómetros hora. No hay imágenes oficiales, pero lo confirman el Observatorio Europeo Austral y la NASA. No supone riesgo para la Tierra y al conocerse con precisión la masa, velocidad y trayectoria del objeto, es una oportunidad única para estudiar cómo responde la Luna ante una colisión. Esta información será clave para proteger en el futuro euro al programa Artemis y para la gestión de la basura espacial, porque no es un caso aislado. Se calcula que unos 140 millones de fragmentos de basura espacial orbitan ahora mismo la Tierra, un peligro para satélites y la propia Estación Espacial Internacional. Y lejos de frenarse, irá a más, con el auge de las misiones lunares y la llegada de más empresas privadas al espacio.
0: Además, Sumar, Podemos, el Partido Ecologista de Portugal, cada vez son más los que piden que España y Portugal abandonen la organización del Mundial de Fútbol de 2030 si Marruecos sigue ganando y ganando peso. Según varios medios, Gianni Infantino estaría ofreciendo albergar la final a Marruecos a cambio de apoyo en su momento más delicado como presidente de la FIFA, Julen Martín.
11: El Mundial de 2030 suma 9 frente político. Tras la crisis migratoria de Ceuta, Sumar ha presentado una proposición en el Congreso para el que el Ejecutivo analice si Marruecos sigue cumpliendo los compromisos en materia de derechos humanos vinculados al Mundial. Podemos va un paso más allá y pide apartar a Marruecos de la organización e incluso de la competición, mientras que desde el Partido Ecologista Portugués Libre consideran que la situación hace insostenible mantener la candidatura conjunta. Todo ello coincide con una nueva polémica que salpica al presidente de la FIFA, Gianni Infantino. Según publicó The Times, el presidente de la FIFA habría ofrecido a Marruecos albergar la final de 2030 en Casablanca a cambio de apoyo para su reelección el próximo mes de marzo, una decisión que dejaría al Santiago Bernabéu en Madrid fuera de la carrera por la final. Una información que la FIFA ha desmentido en declaraciones para EFE, asegurando que es falsa y engañosa, pero las críticas que no cesan y ahora la UEFA estudia impulsar una moción de censura contra Infantino a 7 meses de que se decida la sede de la final.
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0: Yagoba Arostegui, egunon.
13: Hola, Jon Egunon.
0: Ya conocemos los primeros finalistas de la Feria de la Blanca.
13: Entre ellos un Alavés, sí, que el Arrazábal y el Navarro Mariel Correna se metían en la final de la Blanca. Son los Chabelduna que del año pasado esperan rivales. Los vamos a conocer esta misma tarde desde las 5:30, festival de Logueta con Altuna Rezusta contra Zabala Zabaleta. Ayer Lasso y Albizu, los campeones del pareja, se quedaban sin aire demasiado pronto tras jugar la víspera en Vera. Más fresco, sus rivales dominaron el partido. Jon Mariel Correna bien atrás y gustándose en ataque. Le escuchamos.
16: Yo creo que la clave ha estado en que hemos dominado el partido desde el principio. Hemos tenido un punto más de golpe que ellos y eso ha sido muy importante. Un paso muy complicado ya lo hemos dado, ¿no? Que era jugar contra Unai y Jonander, que los dos están muy bien, pero bueno, especialmente Unai está intratable. Hemos dado un buen paso adelante y ahora el sábado seguro que tenemos un partido igual de difícil que hoy o más y nos prepararemos estos dos días bien.
13: En remonte esta tarde en Chillalecu presentan el campeonato individual en el que no va a estar, salvo que las cosas hayan cambiado de forma radical desde ayer. Sancionado por Oriamendi, Ansa y Manol, les ha perdido las Summer Seasons y la final de Sarauch. Ahora la empresa le deja fuera del mano a mano que ha ganado en 3 ocasiones. Xavi Azpiroz, uno de los 18 pelotaris, autor de un comunicado en defensa de su compañero Imanol Ansa.
17: No imposible, la ilusión del remonte, ¿no? El mano a mano. Pues creo que han ido ahí a un poco a atacar a la persona de Imanol, pues dejándole fuera del campeonato. Y yo creo, pues sinceramente, que la empresa no ha tomado una decisión buena con esto y la verdad es que ha tensado un poco más la cuerda.
13: Amistoso de fútbol de verano, Osasuna 1, Nápoles 2, ayer en los abruchos italianos, primeros minutos para Dubasín y Budimir, que anotaba el 2-1 de penalti. Dubasín quiere jugar, decía ya en el Sadar, podría hacerlo pasado mañana, el último amistoso, y ante Budimir contento y con ganas de coger velocidad tras el Mundial.
18: Con muchas ganas, ¿no?, de vivir el ambiente del Sadar con nuestra gente, ¿no?, ya adaptarnos a lo que puede ser los partidos en casa, que van a tener mucho valor, ¿no?
19: Conocer la nueva idea, lo que es más importante de míster, ¿no?, y entrar en ritmo de equipo es muy importante. Y bueno, ya llevo días entrenando solo, a parcial, con equipo, primer partido, gol, todo suma, ¿no? Y bien, estoy contento de entrar en ritmo.
13: En ciclismo, Only de Ineos ganaba ayer de nuevo la llegada en alto en la Vuelta a Burgos. Veloki llegaba a 6 segundos, Landa se dejaba casi 2 minutos, Markel Veloki en la general está a 16 segundos, hoy 7 subidas con llegada en el fuera de categoría del Puerto del Escudo. En el Tour femenino, Demi Vollering, Marlene Reuser y Nieve Adoma, las más fuertes en una etapa durísima de ayer. Ganaba la de Francais de Ye, que restaba 2 segundos en la general, a la suiza del Movistar por las bonificaciones. Débora Silvestri, la italiana la mejor de Laboral Cucha, usó a Ostolaza, se dejaba 25 minutos por el camino tocada todo el día por una caída a poco de la salida. Escuchamos a Jon Lazcano, director de Laboral Cucha.
2: Ligero golpe en el lateral izquierdo, rodilla y cadera, pero bueno, después de las revisiones médicas continuó la carrera sin ningún problema. Una vez que se ha ido la fuga ya era un poco esperar a la parte final e intentar estar lo más adelante posible. Débora ha estado pues lo más cercano a las corredoras líderes de otros equipos y bueno, la verdad que un día bastante complicado en ese sentido.
13: Paula Hostil, la navarra del Movistar, y llegaba a 14 minutos tras trabajar para la maillot amarillo Marlene Reuser. La ganadora en 2025 del Tour de Francia, Ferran Prevot, del Visma, se alejaba a 2.35 de la cabeza de la etapa. Hoy las corredoras tienen por delante otra paliza con 6 puertos y mañana etapa alpina con meta en el Mont Ventoux en la Vuelta a Portugal. Prólogo en 6 kilómetros y medio ganaba el danés del UAE Johansen. Sexto y séptimos corredores de Euskaltel Euskadi, Alex Van der Tuk y Chomin Juaristi.
0: Es que regreso ya, Oda.
13: Vaya gur.
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0: Miramos a las carreteras. Sigue cerrada la 8 en Muskiz, sentido Cantabria. Eder Menchaca, egunon.
24: Egunon, sí, John. Continúa completamente cortada en ese punto, en la 8 en Muskiz, sentido Cantabria, mientras se continúan retirando los 3 vehículos implicados en ese accidente que se ha producido esta mañana. Hay 1 kilómetro de retenciones en este punto. Sepan que el tráfico se está desviando por la salida 136. Lo decimos, un accidente que ha obligado a cortar la 8 en Muskiz, sentido Cantabria. Accidente por el que 2 personas han sido trasladadas al hospital de Cruces. Y seguimos en la A8 en otro punto, en este caso en Basauri, sentido Donostia. La Ertzaintza nos informa de que un camión averiado obstaculiza principalmente el arcén y el carril derecho. El tráfico es lento en este punto. Hay un camión averiado cerca de la salida de Bilbondo. En Basauri, sentido Donostia, se están produciendo retenciones.
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0: Abrimos línea con Euskalmet. Miriam Ruiz, egunon.
25: Hola, egunon.
0: ¿Qué esperamos para la jornada de hoy?
25: Pues aunque durante la mañana tendremos muchas nubes y todavía algo de lluvia, de cara a la tarde va a ir levantando, ¿eh? Durante la mañana todavía tendremos un ambiente gris y puede chispear en zonas de la vertiente cantábrica especialmente, pero según vaya avanzando el día estas nubes serán cada vez menos compactas, las precipitaciones remitirán y poco a poco irán ganando terreno los claros. Eso sí, va a haber zonas pues donde le costará levantar. El viento va a soplar de componente norte y tendremos temperaturas máximas parecidas a las de ayer, ¿eh? En general van a rondar los 24, 25 grados, aunque sí que es cierto que en esas zonas donde los claros se abran ya desde el final de la mañana, pues subirá algo más la temperatura, especialmente en el sur de Álava y centro y sur de Navarra.
0: ¿Y de cara a mañana viernes?
25: Pues mañana volverá el tiempo veraniego, con sol y con ascenso de las temperaturas.
0: Es que regasco, Miriam.
25: Sí.
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0: Ocho y 37 minutos de la mañana. Abrimos estos diálogos de Boulevard que hoy compartimos con Íñigo Aduriz, egunón.
3: Egunón, John.
0: Con Marcelo Otamendi, egunón.
7: Egunón, bye.
0: Y con Maitane Leizaola, egunón.
9: Egunón.
0: Y vamos a comenzar abordando esos dos nuevos casos de crímenes machistas que se producían en el Estado en el día de ayer. Dos asesinatos que se investigan como asesinatos machistas. Uno ocurría en Llanes, en Asturias. El otro ocurría en Murcia. Vamos con los detalles. Ainara Ruiz, egunón.
8: Egunón, sí. Como decías, John, en Llanes, un agente de la Guardia Civil asesinó presuntamente a tiros a su expareja, también agente del cuerpo, en el cuartel de la localidad. Durante su huida hirió de un disparo en la pierna a un teniente y finalmente murió abatido por otro agente de la Guardia Civil. El presunto agresor tenía expedientes abiertos por violencia machista, estaba en proceso de abandonar el cuerpo y no disponía de arma reglamentaria y se investiga ahora si la utilizada la sustrajo de la taquilla de un compañero. Y horas después, en Murcia, un hombre asesinó presuntamente a su expareja, una mujer de 44 años, y tras apuñalarla en un establecimiento de un centro comercial. El presunto agresor huyó del lugar y está siendo buscado ahora por la Policía Nacional después de que una jueza ordenara su detención por los presuntos delitos de homicidio y quebrantamiento de condena. Y es que tenía una orden de alejamiento y había sido condenado el pasado mes de abril por malos tratos contra la víctima. Y la pareja tenía una hija de 5 años cuya tutela provisional ha asumido el gobierno de la región de Murcia. Y hay que destacar que ambas víctimas estaban incluidas en el sistema Biogen y de confirmarse ambos casos como crímenes de violencia machista, elevarían a 35 las mujeres asesinadas en España en lo que va de año y a 1.376 desde 2003. Este dato anual sería el peor desde 2021 en las mismas fechas.
0: Es que regasco a Ainara. Por cierto, una noticia de última hora. Este hombre al que estaba buscando la Policía Nacional, también la Guardia Civil en Murcia, acaba de ser detenido, según informan medios locales de la región de Murcia, detenido en Puerto Lumbreras, el hombre que presuntamente mataba ayer a su exmujer en ese centro comercial en la región de Murcia. Y el dato que nos daba Ainara, que ponía sobre la mesa, es el peor dato que llevamos a estas alturas de año desde hace 5 años. La evolución favorable de estos datos, que en cualquier caso han seguido siendo alarmantes en todo momento, parece que esa evolución a mejor, los datos dicen que se está frenando. Maitane.
9: Es un tema que produce una sensación de impotencia, de a mí personalmente enfado, mucha rabia, porque es que al final parece mentira que con todas las medidas y con todas las herramientas que estamos poniendo en marcha, luego parece que terminamos en un bucle de asesinatos, maltratos, condenas, manifestaciones públicas, declaraciones y vuelta a empezar, ¿no? Y no es por un problema de falta de medios, sino de falta de legislación, sino porque todavía pues todo ese marco de herramientas pues no termina de hacer efecto. Y yo honestamente no sé dónde está la tecla definitiva que hay que tocar. Más control policial, cuando bueno, son gente que están registradas, se aplican seguramente órdenes de alejamiento, etcétera. Incluso muchas veces, cuando escucho este tipo de noticias, yo muchas veces pienso, cuando esto le pasa a gente que ha denunciado y que está dentro de unos circuitos que les protegen, no sé si decir razonablemente, ¿qué pasará con todas esas mujeres que ni siquiera son capaces de dar el paso de denunciar, ¿no? Que hay muchas. Entonces, es una sensación de impotencia, la verdad que terrible, terrible.
0: Marcelo.
7: Bueno, en la línea que lo decía Maitane también, ¿no? A mí, de todas maneras, me llama la atención que estando en Biogen no tengas una garantía clara de que quedes expuesta al ataque de un de la persona que ha motivado que estés en Biogen por su actitud violenta, por violaciones o por abusos sexuales o por actitudes violentas, ¿no? No sé si está funcionando bien todo lo que tiene que ver con la seguridad. Ya sabemos que es muy complicado y hace falta muchos esfuerzos y muchos recursos humanos para la protección de todas las personas que han denunciado, como decía bien Maitani, lo hay que añadir las que no han denunciado, ¿no? Pero con las que no han denunciado es más difícil todavía, pero las que han denunciado, que no haya una garantía clara de que una vez que hayas denunciado y que estés, por ejemplo, en Biogen, no tengas una garantía, no voy a decir al 100%, pero con una probabilidad muy alta de que tengas una protección. Ya sé que exige mucho recurso, exige mucha policía. Luego está sin resolver el debate si hay que poner la vigilancia a la víctima o al victimario, que es un debate también que está abierto y que nunca se cierra y que es un debate recurrente cada vez que suceden estas cuestiones. Y hablaba Maiter de la tecla, yo creo que hay muchas teclas, no es un piano con muchas teclas, que hay que tocar muchas teclas a la vez, con mucha energía y mucha fuerza, sin resignación, seguir trabajando, porque es cierto que la proliferación de estos casos te da la sensación de potencia, es decir, después decía también Maitán, ¿no? Todos los esfuerzos que se han hecho, todas las inversiones que se han hecho en promover educación, ¿no? Todos estos programas que hay de igualdad en los colegios, en los centros escolares, en los que están constantemente trabajando. Y yo creo que hay un campo que no se trabaja suficientemente, ¿no? Y es, Emakunde tiene unos programas para llevar tipos de cursillos y cursos a los centros de trabajo sobre nuevas masculinidades, sobre igualdad. Son programas que son voluntarios, a los que una empresa, un colectivo, se puede en contacto con Emakunde y Emakunde le ofrece ese servicio. Lo digo porque lo conozco y porque donde yo he estado trabajando antes de que me jubilara, hicimos los chicos, a veces también con las chicas, conjuntamente, hacíamos estos cursos programados por Emakunde. Yo no voy a decir, no voy a proponer que estos cursos debían ser obligatorios, pero estos cursos deberían tener bastante más proyección de la que tienen y bastante más audiencia de la que tienen. Porque son cursos sobre nuevas masculinidades donde a los chicos nos hacen ver micromachismos que hasta ahora no habíamos visto, que no nos parecía que fueran machismos, que fueran pequeñas incidencias, pero que cuando contrastas con la otra parte, con la parte femenina del puesto de trabajo o del centro de trabajo, te das cuenta que realmente sí son actitudes machistas. Y me da la sensación de que eso, que siendo incluso cursos promovidos por Emakunde, incluso preguntaría en cuántos centros públicos, en cuántas empresas públicas, incluso se implantan aquellos cursos que ofrece un departamento público como es Emakunde.
0: Íñigo.
3: Sí, yo no sé cómo es la legislación allí. Aquí, al menos, o en función de nuestro convenio, los planes de igualdad son obligatorios y bueno, nos sometemos a ellos cada año como tendría que ser, ¿no? En todo el territorio. Yo comparto la impotencia tanto de Maitane como de Marcelo, y el enfado y la rabia es realmente terrible que estemos hablando de dos asesinadas en un solo día. Creo que de nuevo queda de manifiesto el machismo estructural en el que vivimos, que además, por lo que dicen las expertas y las que estudian la violencia machista y las violencias machistas, este machismo estructural se multiplica en los entornos festivos, en los periodos vacacionales, ocurre en las navidades, ocurre en los veranos, y yo tampoco tengo la tecla definitiva, pero sí que creo que lo que hay que hacer es poner en marcha todas las herramientas posibles para luchar contra ese machismo estructural a través de esos planes de igualdad, a través de las iniciativas que haya que tomar.
0: Ayer les contábamos aquí en Boulevard la decisión de Juanma Moreno Bonilla, de su gobierno.
3: Lo iba a mencionar, pero como te estaba escuchando hablar...
0: No, era precisamente para darte pie, Íñigo, a esa valoración de dejar en manos de Vox estas competencias, digamos, estas funciones en materia de violencia de género, una violencia de género que Vox niega que exista siquiera.
3: Sí, por eso iba a decir que el machismo estructural yo creo que hay que combatirlo incluso sin denuncias. Bueno, muchas de estas mujeres son asesinadas incluso sin que haya una denuncia encima de la mesa, o incluso, como comentaba Marcelo, y estando la denuncia encima de la mesa y estando estas personas dentro de Biogen, se sigue sin poder evitar que sean asesinadas, lo cual es realmente grave y yo creo que deja al Estado en una situación un poco de debilidad, es decir, que hay que reforzar la vigilancia pública y de las fuerzas de seguridad, no sé si tanto en el, como decía Marcelo, más en el victimario que en la víctima, pero desde luego, como no se combate al machismo estructural, es poniendo al frente de la valoración de las violencias machistas y de las mujeres víctimas de las violencias machistas a personas que no creen en el machismo, que consideran que esto es algo fortuito, que le puede pasar a cualquier persona, que no tiene nada que ver con la violencia machista, ¿no? Poner en manos de los negacionistas de la violencia machista la valoración de la violencia machista, pues es como poner al zorro cuidando de las gallinas, ¿no? Y me parece que este tipo de actitudes, que creo que se van a ir multiplicando en los gobiernos que el PP comparte con Vox, es cierto que la situación más grave es la de Andalucía, pero imaginaros, ¿no?, que este mismo esquema se repitiera a nivel estatal, ¿no? ¿Qué pasos atrás se darían? ¿Se mantendrían los teléfonos de ayuda? ¿Se mantendrían las partidas presupuestarias para intentar luchar contra este machismo estructural que asesina y que mata? Y yo creo que también tenemos que tener en cuenta que a la hora de votar tenemos algún tipo de decisión sobre cómo se aborda este machismo estructural que asesina y que mata a las mujeres.
9: Es que, pues sí, es que es un drama y un desastre. Que se pueda dejar la política de igualdad y de lucha contra el machismo en manos de quien niega la mayor, pues es un elemento terrible, porque yo creo que este debate debería estar superado hace tiempo. No se trata de discutir si hay violencia machista o no. Que es en el capítulo en el que todavía está Vox, la violencia existe, mata y lo vemos, por desgracia, con demasiada frecuencia. Entonces lo que se trata es de sumar fuerzas, porque la violencia machista tampoco tiene ideología, yo creo, ¿eh? Tiene unas conductas que son absolutamente reprobables, que hay que cortar de raíz.
3: La violencia machista, desde luego que no. Yo creo que lo que tiene ideología es reconocerlo.
9: Eso es.
3: La violencia machista no tiene ideología.
9: A eso me refiero.
3: Ni estado socioeconómico también.
9: A eso me refiero, que al final a veces viene disfrazada de cordero y hay auténticos asesinos conviviendo con nosotros en nuestras calles y lo preocupante es que nos enteramos cuando ya es demasiado tarde y el ejemplo es lo que ha pasado, ¿no? Que mujeres que se atreven a denunciar una situación que ya es de por sí muy difícil de reconocer, que están arropadas por herramientas y medidas que pretenden garantizarles su integridad física y su propia vida, y resulta que las herramientas que tenemos pues a veces fallan, pues esto es un problema. Y si encima en algunos ámbitos institucionales esta responsabilidad va a recaer en manos de personas que niegan la mayor, efectivamente esto es un problema democrático de base y de modelo de sociedad de base, que debería ser una línea roja que deberíamos de pactar como sociedad avanzada del siglo XXI que queremos ser. Hay cosas que no pueden ser.
7: Bueno, creo que la violencia machista sí tiene ideología. Ninguna ideología está libre de la ideología machista, o sea, de la violencia machista, perdón. Pero yo creo que se da más, y en la medida en la que las sociedades occidentales se están derechizando, yo creo que se da con más frecuencia. Se da en todos los sectores, se da más en algunos sectores. Hombre, habría que llegar a algún examen que nos dijera qué ideología tienen más o menos los victimarios, ¿no? Y repito, ninguna ideología está libre de que miembros de esa ideología practiquen la violencia machista, pero yo creo que se da más en algunas ideologías que en otras. O hay algunas ideologías que son mucho más sensibles en contra de la ideología machista que otras. Y luego lo único que queda, para dar un mensaje un poco positivo, es seguir peleando. En aquellas zonas en las que recaiga la responsabilidad de las políticas de igualdad, miembros de partidos de extrema derecha, pues la gente que está en los trabajos sociales y en los grupos sociales y en las organizaciones sociales, seguir trabajando, protestando, movilizándose, actuando, denunciando, porque lo último que vamos a hacer es quedarnos en casa.
0: Las 8:52 de la mañana. Vamos a continuar con otros temas. Por ejemplo, hablando de los carburantes, que siguen subiendo, abriendo página económica. Ya saben que el pasado día 1 de agosto se retiró una parte de la ayuda del gobierno español, se retiraron 5 céntimos más se retirarán a finales del mes de agosto y así sucesivamente hasta que termine por retirarse esa ayuda aprobada con motivo del conflicto bélico en Irán. Es cierto también que lo vinculó el ministro de Hacienda a la evolución del precio. Abrió la puerta a mantener medidas si el precio no descendía. Y de momento, la realidad que podemos constatar es que el precio no está, desde luego, descendiendo. La semana pasada, quinta consecutiva de ascenso en el precio de los carburantes, un 3% adicional. Nos vamos a ir hasta Ugaldebieta, nos vamos a ir hasta una de las estaciones de servicio de Vizcaya. Allí está Marlene González. Marlene, egunon.
10: Egunon, John. Sí, aquí seguimos preguntando por esa subida del carburante, como bien comentamos a lo largo de la mañana. Este precio, ¿no?, sube ya por quinta semana consecutiva y la gasolina se paga una media de 1,71 euros por litro. Es un 3,4% más que hace una semana y casi un 12% más que el mes pasado. Aquí en la estación de servicio de Ugaldebieta hemos comprobado que el litro de gasoil está entre 1,92 € y 2,04 €, dependiendo de si es la normal o la especial. Mientras que la gasolina está a 1,79 €. Seguimos preguntando, como te decía, a las personas, a los que hacen una pequeña parada aquí, y unos nos dicen que, bueno, que es mejor no mirar el precio a la hora de ir a pagar, porque si no te da el susto. Otros que ahora, antes de ir a repostar, lo que hacen es buscar gasolineras low cost. O también que comprueban primero de las gasolineras que tienen más cerca en cuál está el precio más barato. Aunque, bueno, pues todos siguen coincidiendo en una idea, ¿no? En que si hay que coger el coche, si no te queda más remedio que viajar, pues que hay que pagar el precio al que esté en ese momento. Vamos a escucharles.
11: La verdad es que llevo unas semanas de subida continua. Recuerdo echar hace 15 días a 1,50 y algo y ahora ya estaba en 1,70.
12: De 1,30 y tantos que creo que pagábamos, que ahora ya no sé, no lo miro porque me asusta. Duele menos.
11: Siempre vemos los precios antes de ir a la gasolinera, antes de elegir la gasolinera, sí.
15: Viajando todo el día paga la empresa, pero genera un gasto a la empresa importante, claro.
16: La última vez, 1,700 euros. Pues lo que hay que repostar, hay que mover el camión, si no, ¿qué haces?
17: Pero cuenta que si antes con 50 euros te llega al medio depósito, pues ahora te llega un cuarto. Que nos pongan un transporte o algo para ir a trabajar. Gratuito, claro.
26: Pues a las low cost tenemos que ir, porque si echas aquí, pues es una ruina. Y donde puedes echar más litros por menos precio.
10: Y bueno, pues también dicen, ¿no?, que hay varias personas que nos han dicho que a este paso, pues que igual no les queda más remedio que dejar el coche aparcado, John.
0: Es que ricasco, Marlene González, en directo desde esa estación de servicio de Ugaldebieta en Vizcaya. Bueno, el precio que sigue subiendo, porque no termina tampoco de zanjarse la situación en Ormuz. Íñigo, ¿se va a ver obligado el gobierno a echar atrás este plan de retirada progresiva de las medidas en algún punto, crees?
3: Pues no lo sé, porque el gobierno al final no cuenta, digamos, con la lealtad de las empresas, de las grandes empresas de combustibles, ¿no? Porque estas empresas lo único que hacen es aprovechar el fin de las ayudas para mantener las subidas e incluso incrementarlas. Es un mercado, como muchísimos otros dentro del modelo neoliberal o liberal que vivimos, en el que, bueno, lo que prima es que cada vez suba más, independientemente de la situación política que haya en el contexto internacional, ¿no? Es cierto que se aprovechan los momentos, digamos, delicados, como lo ocurrido en el estrecho de Ormuz, para que haya una subida que en ese momento se podía considerar justificada, pero nunca, cuando esa solución se arregla, nunca baja lo suficiente y ni siquiera vuelve al precio anterior, ¿no? Entonces, bueno, estamos aquí en manos de unas empresas que están especulando y yo creo que tampoco hay mucho más que hacer, a no ser que se intervenga el mercado, que no tiene pinta de que este gobierno lo vaya a hacer.
0: Marcelo.
7: Yo creo que los productores de petróleo están funcionando como un auténtico cártel. Porque si nos dicen que solo el 20% de la producción de petróleo pasa por el estrecho de Ormuz, nos queda un 80% que en teoría no debería haberse afectado por la situación. Por ejemplo, si España le compra petróleo a Nigeria ¿Por qué encarece el precio en Nigeria el petróleo si no tiene que ver con Osmus? Porque no hay un problema de desabastecimiento. El otro día leí un caso significativo, ¿no? Un petrolero, se dirigía desde la zona de Osmus hasta Pakistán al comienzo del, antes de que cerraran Osmus, ¿no? Al comienzo del conflicto. Y a mitad de camino estaba palabrado ya para ir a Pakistán y para descargar el petróleo en Pakistán. A mitad de camino recibe una oferta de un precio mejor de otro comprador, donde que sí tenía una gran dependencia de las ventas de Hormuz, de la zona de Hormuz, se dio media vuelta y dejó a Pakistán sin petrolero, lo cual ha motivado, ese y otros casos, ha motivado que Pakistán acelere mucho todo lo que tiene que ver con las renovables. Pero ¿por qué no suben el petróleo en una zona que es abastecida por otra zona que no tiene que ver con el conflicto? Un cártel. Ya sé que no hay ninguna autoridad mundial con la capacidad de frenar eso, pero sí hay que denunciarlo. Hay gente que está ganando mucho dinero con esto. Y son las grandes petroleras y sobre todo los países productores de petróleo que salen al mercado diciendo, como hay problemas de desabastecimiento, no hay problemas de desabastecimiento en España ni en Europa. No hemos oído que ningún país europeo se haya quedado sin petróleo estos últimos meses porque Hormuz esté cerrado. No hemos oído que España, por ejemplo, Portugal, España, bueno, cualquier país, yo no he leído de ningún país que tenga problemas de desabastecimiento. Por lo tanto, sí hay. Lo que es más caro. Y es más caro porque hay una convulsión en los mercados que también está realmente producida por lo que sucede en Irán, pero también por la avaricia de los cárteles del petróleo que funcionan así, y a eso nadie le pone coto. No hay gobierno en el mundo que le pueda poner coto. Entre otros motivos, porque hay gobiernos en el mundo que también están ganando mucho. Por ejemplo, Estados Unidos está ganando mucho vendiendo petróleo y vendiendo gas.
0: Ahí tiene.
9: Bueno, yo la verdad es que desconozco los detalles, pero estoy escuchando a Marcelo y lo que me sugiere es que yo no puedo hablar de cárteles porque desconozco que los haya. Lo que sí creo es que ante una salida del mercado de un volumen de producto de en torno a un 20%, la ley de la oferta y la demanda altera cuál es el sistema de precio, la determinación de precio. Y por tanto, también altera e inflaciona cuál es el destino final y quiénes van a ser los clientes, porque clientes que antes compraban en un mercado que ahora mismo está cerrado, pues pasan a ser demandantes de petróleo y por tanto pujantes en otros mercados que sí que siguen operativos. Entonces, el hecho de que se desabastezca, no estamos hablando como en el caso del agua, que no hay y entonces pues hay que hacer cortes. Estamos hablando de que una de las principales fuentes de uno de los principales elementos de combustión y de energía actualmente a nivel global, pues está cercenado y eso altera la competitividad, altera el precio, altera los flujos de mercado y eso desde un punto de vista local se traduce en que sube el precio de la gasolina, sube el precio de la cesta de la compra, sube el precio de los materiales, de los productos de alimentación porque se encarece el proceso productivo y pone en evidencia pues que la política de autoabastecimiento energético es una política estratégica que tiene que estar pensada desde un punto de vista de sostenibilidad y no dependencia de terceros países, sino dependencia de un ecosistema que cada vez es más global e interdependiente. Y parece que tomar distintas medidas también de muy largo plazo y hablar, y yo os entiendo, pero hablar de que existen cárteles y que hay que denunciar que se están enriqueciendo, etcétera, es que el mercado y el modelo de mercado en todos y cada uno de los proyectos pues genera flujos de ganancias y pérdidas y con la pancarta o con la protesta solo no digo que no haya que hacer, pero con eso realmente no vamos a cambiar las cosas. Yo creo que hay que trazar planes ejecutables, estratégicos, con una visión de futuro coherente, que accionan a distintos a distintas palancas y que piensan en tener una estabilidad y una sostenibilidad a medio y a largo plazo.
0: Son las 9.
2: Soy yo al margen.
0: Sí, perdona. Iñigo, un apunte breve, que tenemos las noticias a la vuelta.
2: No, decía que por eso que yo al margen de la pancarta lo que planteaba es que es necesario la intervención del mercado, más allá de la pancarta. Perdona.
0: Sí. Las 9:01 de la mañana repasamos las noticias, lo hacemos junto a Leitzuri Bilbao. Egunon.
4: Egunon, John. Comenzamos mirando a carreteras porque ya está completamente abierta la A8 en Muskiz, sentido Cantabria. Esta mañana ha habido un accidente entre tres vehículos y la vía ha estado cortada, pero como decimos, ha sido ya reabierta, así que sin problemas para circular. Seguimos pendientes de la crisis migratoria de Ceuta. Hoy se reúne la Comisión de Libertades Civiles, Justicia y Asuntos de Interior del Parlamento Europeo. Se reúne de forma extraordinaria para abordar los hechos después de que más de 70.000 personas cruzaran en masa desde Marruecos. Además, el rey Felipe VI recibe al presidente de Ceuta, Juan Jesús Vivas, para hablar de lo ocurrido. Desde Euskadi, la consejera Nerea Melgosa repetía en Gambara, aquí en Radio Euskadi, que el Estado debe primero agotar todas las vías para que los menores migrantes que continúan en Ceuta vuelvan a sus casas con sus padres antes de llevar a cabo ningún reparto. En unos minutos escucharemos aquí en Boulevard a la responsable de políticas de infancia de UNICEF España, que abordará este tema, el de la situación de los menores en Ceuta. Además, en las últimas horas hemos conocido dos crímenes machistas en el Estado, uno en Asturias, otro en Murcia. En Euskadi, solo en los 6 primeros meses del año, cerca de 2.200 mujeres han denunciado haber sido víctimas de actos de violencia ejercida por su pareja o su expareja. Son datos de Emakunde, un aumento del 7% en relación con el mismo periodo del año pasado. En cuanto al tiempo, hemos amanecido con cielos muy nubosos y con lluvia en muchos puntos. Sin embargo, las lluvias irán remitiendo durante la jornada y al final del día los claros ganarán protagonismo.
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1: Nueve y cinco minutos prácticamente de la mañana. Seguimos en estos diálogos de Boulevard y vamos a abordar a continuación la situación de esos menores que están en Ceuta, menores no acompañados. Nos acompaña Lucía Losoviz, responsable de Políticas de Infancia de UNICEF España. Egunon, buenos días.
2: Buenos días.
1: En torno a 1.000 menores no acompañados en Ceuta, más de 500 llegaban en este último episodio. Lógicamente es complicado tener un recuento concreto, pero en primer lugar, ¿qué derechos asisten a estas personas menores de edad?
2: Bueno, los niños y niñas que llegan a nuestras fronteras, a nuestro país, tienen los mismos derechos que todos los niños y que todas las niñas que viven también en España. Eso es importante recordarlo, que gracias a la Convención sobre los Derechos del Niño no hay distinción. Todos tienen exactamente la misma capacidad de ejercer y de garantizar y que tener protegidos sus derechos. Y eso es importante y por eso lo que pedimos desde UNICEF es que la primera medida sea protegerles y darles un espacio seguro para garantizar que todos sus derechos estén de alguna forma reforzados, ¿no? Y no estén en una situación de riesgo.
1: Por tanto, por dejarlo claro, ¿se les puede devolver a Marruecos?
2: No, en principio no. Las garantías que tenemos en nuestro país, es decir, en el marco jurídico, las devoluciones tienen que ser solamente a través de un análisis individualizado de cada caso. No se puede hacer de forma colectiva. Por lo tanto, sí se puede, por supuesto, devolver siempre y cuando sea porque es el interés superior de ese niño o niña, es decir, que sea la mejor decisión para ese niño o para esa niña, ya sea porque existe la posibilidad de reagrupación familiar, porque existe una situación donde ellos o ellas manifiestan que quieren regresar a su país o quieren también reagruparse a lo mejor en otro destino donde están sus familiares, y por lo tanto eso es lo principal, es analizar cuál es la situación de cada niño, de cada niña, no de forma colectiva, y a partir de ahí se puede tomar diferentes decisiones siempre escuchándoles y velando por lo que sea lo mejor, ¿no?, para cada uno de ellos.
1: Son en estos momentos en Ceuta, como decíamos, más de 1.000 los menores no acompañados. Lógicamente, la ciudad autónoma se encuentra sobrepasada en cuanto a los recursos que tiene, más de 1.000 para menos de 100 plazas. ¿Cómo se puede dar solución en el corto plazo a este problema?
2: Bueno,
1: perdón.
2: Sí, también es importante recordar que ya había en los últimos tiempos, digamos en estos últimos meses, estaba llegando niños y niñas, sobre todo a nado, en Ceuta, y ya el sistema ya estaba saturado, ya el sistema de protección ya tenía una sobreocupación. Por lo tanto, esta nueva llegada, pues lo que ha generado es una presión tremenda que ha tenido que generarse en medidas como habilitar espacios, que se están habilitando ahora dos espacios, más los colegios, para poder atender y crear, como decimos, esos espacios protectores, esos espacios seguros para que los niños y niñas no estén en situación de calle, no estén en situación de viviendo con adultos desconocidos u otras que los puede poner en mucho en riesgo. Entonces, la primera medida, por supuesto, tiene que ver con facilitar estos espacios, con hacerles la identificación, escuchar y hacer este análisis, como decía, individualizado, para ver si hay algún referente adulto, alguna posible reagrupación, que eso es fundamental, porque muchas veces vienen en busca de hermanos mayores, de familiares, de padres, de madres, y hay que escucharles. Y luego las otras medidas que ya están implementadas en nuestro país, que son el mecanismo de traslado de los diferentes sistemas de protección en diferentes territorios para poder brindar una acogida de calidad y poder desaturar, por decir así, la situación en Ceuta y ofrecer otros espacios que están acorde en el marco de los derechos de los niños y niñas en los diferentes territorios, si esa es la decisión que se toma por parte de las administraciones. Y eso está por ley, y hoy por hoy está el mecanismo, se puede establecer y se puede poner en marcha en cualquier momento.
1: Habla de desaturar esta situación. ¿Cómo describiría la situación en la que se encuentran estos menores hoy en Ceuta? ¿Cuál es esa situación?
2: Bueno, la situación es muy preocupante porque evidentemente por la capacidad que tiene Ceuta para atender a estos niños y niñas, tanto en recursos humanos, pero también en, como decíamos, en recursos físicos o hasta en los propios servicios básicos que necesitan, pues es muy limitada, no está preparada para,

0: para esta capacidad, digamos, de absorción de niños y niñas, y por lo tanto la situación nos preocupa porque la calidad y la capacidad que tiene en este momento de ofrecerle todos estos servicios más básicos que necesitan, pues están, bueno, un poco en peligro porque no hay la capacidad existente, y por eso pedimos que se hagan y se pongan en marcha estos mecanismos que ya tenemos en nuestro país, que ya se ha llevado a cabo y que se pueden implementar, y hay comunidades autónomas que puedan recibir a estos niños y niñas, ¿no?
1: El gobierno, de momento, el gobierno central ha puesto sobre la mesa una partida de 25 millones para ayudar a paliar esta situación. El Ministerio de Juventud e Infancia va a habilitar dos colegios. Uno ya ha sido habilitado. ¿Son suficientes, a su juicio, estas medidas?
0: Bueno, yo creo que son necesarias. Es decir, lo primero es ir respondiendo según lo que se va identificando, y hay que ser rápido y hay que brindar todos los servicios posibles para que se abran estos espacios. Como decía, lo más importante es que los niños y niñas estén en espacios seguros, que estén protegidos. Y bueno, y el colegio es una opción. Dos, se están abriendo dos centros más, sabemos, que, bueno, hoy por hoy no están acomodados para asistir, para que sean parte del sistema de protección, pero bueno, se están ofreciendo para que justamente puedan identificar a los niños, puedan darles este espacio para que ellos puedan bueno, estar más seguros, más tranquilos y tener cierta estabilidad. Estamos hablando de niños y niñas, es decir, ponernos en la piel de estos pequeños que están aquí, están solos y necesitan un espacio donde se sientan tranquilos, puedan estabilizarse y puedan sentirse acompañados, ¿no? Entonces, eso nos parece que son las primeras medidas. Por supuesto, a partir de ahí hay que seguir trabajando y hay que seguir avanzando para tomar otras medidas que se puedan ofrecer también servicios especializados para aquellos niños y niñas que puedan tener algún tema psicosocial o algún tipo de discapacidad, o si están siendo víctimas de alguna situación de vulnerabilidad de sus derechos, ¿no?
1: Varias comunidades, aquellas en las que el Partido Popular gobierna junto a Vox, hemos escuchado, por ejemplo, al vicepresidente de la Junta de Extremadura asegurar que van a hacer todo lo posible por no participar de ese reparto de estos menores que pudiera haber, que no van a acoger, o al menos lo van a intentar, a ningún menor no acompañado. ¿Es necesaria la solidaridad de todos los territorios?
0: Sí, por supuesto, no solo la solidaridad, sino la corresponsabilidad que tenemos como Estado, digamos, en esta situación de niños y niñas migrantes. Todos tienen la responsabilidad de atenderles y de ofrecer los servicios que tienen, y esto está en el marco normativo vigente. Por lo tanto, no, ya no es solo una voluntad, sino también es una obligación legal, pero también ética, de cumplir con esto, ¿no?
1: ¿Y qué papel han podido jugar? Porque se está poniendo en estas últimas horas también el foco sobre ellas. ¿Qué papel han podido jugar las mafias en este caso, en este episodio concreto que hemos vivido la semana pasada?
0: Bueno, ahí no tenemos información, por supuesto, como estamos alerta más allá del proceso de la llegada, sino también de posibles redes de tráfico de niños y niñas, que es lo que más nos preocupa en este momento para evitar cualquier situación que pueda estar en riesgo los niños y niñas. Entonces, ese es el foco donde estamos poniendo ahora, de cuando están ya en nuestro territorio, evitar que sobre todo niñas puedan caer en estas redes que finalmente, bueno, pueden llegarles a una situación de total vulnerabilidad
1: Por,
0: y
1: por,
0: violación de sus
1: por,
0: derechos, ¿no?
1: porque por no referirnos solo a este episodio, ¿qué riesgos afrontan los niños y especialmente, me decías, las niñas? Riesgos que después se están concretando también en la realidad. ¿Tenéis constancia de ello?
0: Sí, cualquiera, a ver, cualquier niño o niña que se encuentra solo está en una situación también de vulnerabilidad. Ya por el solo hecho de ser niños ya los ponen en una situación de vulnerabilidad, y si además están sin ningún referente adulto que les cuide, pues todavía más. Por lo tanto, aquí es importantísimo, y por eso hablamos de los espacios seguros, para evitar cualquier situación donde puedan ser víctimas de explotación sexual o de agresión sexual o de algunas redes, y estas cuestiones suceden y sabemos que hay que trabajar para evitarlas. Y por eso insistimos que lo más importante es que los niños y niñas se encuentren en espacios seguros, con profesionales que les acompañen, que no estén solos por la calle, y eso es lo principal para evitar que suceda cualquier situación de riesgo o de desprotección.
1: Pues Lucía Losovitz, responsable de políticas de infancia de UNICEF España, eskerrik asko, muchas gracias por atender la llamada de Boulevard de Radio Euskadi.
0: Eskerrik asko, hasta luego.
1: Una pausa y continuamos aquí en Boulevard.
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0: 9 y 17 minutos de la mañana, continuamos en estos diálogos de Boulevard. La cifra de fallecidos en Ceuta, que supera ya los 140, según las últimas informaciones, al sumar los datos que ofrecen los gobiernos de España y de Marruecos, 141 fallecidos y más de 1.000 menores no acompañados en estos momentos en Ceuta. Una situación que tiene muchas vertientes, pero que desde el punto de vista humanitario, luego entramos ya en la vertiente política que también tiene lo suyo, pero desde el punto de vista humanitario, la situación realmente, Íñigo, es muy crítica.
1: Es muy crítica porque 1.000 personas en una ciudad de 50.000 habitantes con los recursos que tiene, hace prácticamente que sea imposible, ¿no?, atender a estos menores no acompañados, que son niños que están solos, ¿no? Lo digo por aterrizar un poco ese término que se utiliza por parte de la extrema derecha y de la derecha, de los menas. No, son niños solos que están allí, que no han ido a invadir Ceuta, que no han ido con armas a invadir España, sino que han intentado ir allí pues porque no tenían los recursos suficientes, porque no tenían para comer, porque sus familias no les da, no tenían el amparo familiar necesario y por tanto están en Ceuta solos. Y a mí me ha parecido muy relevante lo que ha comentado la representante de UNICEF en la entrevista, recalcando que estos niños tienen los mismos derechos que tienen nuestros hijos, nuestros sobrinos, etcétera, ¿no? Los mismos derechos. Son niños que tienen una serie de derechos. Quien considere que no deben tener esos derechos puede ir al Parlamento, presentar una legislación y suprimir esos derechos. No sé si tendría cabida en la Constitución, pero lo puede hacer. Y mientras tanto, no se trata de solidaridad, como decía ella, sino que las administraciones tienen la obligación de acoger a estos menores. Y perdona que me he ido a la vertiente política sin querer.
0: No, tranquilo. Ahora vamos a escuchar al vicepresidente de la Junta de Extremadura también. Marcelo, respecto a la vertiente humanitaria. Claro, yo le planteaba a la responsable de políticas de infancia de UNICEF, ¿cómo se puede hacer esto? Y es que realmente a uno no se le ocurre, digo en el corto plazo, ¿eh? Obviamente a largo plazo se podrán trabajar muchas cosas, pero en el corto plazo atender a 1.000 menores no acompañados cuando tu capacidad de acogida es inferior a 100, es que resulta, bueno, pues muy complejo como mínimo.
2: Bueno, la fórmula sobre la pizarra o sobre el papel no es tan complicada, es distribuirlos por la geografía española y que cada gobierno autónomo acepte la parte de alícuota que le corresponde. Eso en teoría, sé que luego es muy difícil. Sí,
0: pero hasta que ese proceso se produzca, me refería.
2: Bueno, pues atenderlos a las medidas y ir habilitando zonas provisionales para seguir atendiéndolos, porque hay que seguir atendiéndolos todos los días, ¿no? Yo distinguiría entre un niño de 7 años, un niño y una niña de 7 años, y un joven, una joven de 17 años. Seguramente el joven y la joven de 17 años, cuando pasó, digo, cuando nadó por el mar para evitar el control fronterizo, lo hizo conscientemente con la voluntad clara, como lo hacen miles y miles todos los años, de llegar a Europa y de labrarse un futuro en Europa. Y en el caso de los niños de 7 años, yo no descarto que haya bastantes familias de esos niños que prefieren que el niño sea atendido en una institución europea, en el caso de una institución andaluza, española, vasca, que vuelvan a una zona en la que no pueden ser atendidos debidamente como se merecieran, por la situación de la familia, por el número de miembros de la familia, por la zona de Marruecos en la que viven, en la que no hay tantas ofertas, no hay tantas prestaciones sociales como puedo en algunas otras zonas, más ciudades. Yo eso no lo descarto, ¿eh? Yo creo que hemos conocido casos de, no igual de 7 años, pero sí de 13, 14 años, que los padres han pagado un dinero a la mafia y lo han metido en una patera para que él llegue a Europa, y una llegada a Europa ya sea atendido por los servicios sociales. Porque cuando se está diciendo, decía con razón Lucía, ¿no?, la entrevistada, decía, bueno, hay que intentar localizar a sus familiares y ponerse en contacto con ellos y plantearles la posibilidad o la urgencia, la necesidad de que los vuelvan a coger, a volver a recoger. Pues que habrá muchos casos, no sé si son muchos, pero habrá casos en los que los familiares digan, no, ténganlo ustedes, que preferimos que se vayan labrando un futuro allí, estén bajo la asistencia de un organismo público, tengan su educación, su preparación, y luego con el tiempo tengan un trabajo y nos ayuden a nosotros a base de enviar divisas a Marruecos. O sea, digo, eso no me parece muy descartable, esa posibilidad de que haya familias que así lo decidan. Y mientras tanto, apelar a la responsabilidad de las instituciones públicas, siendo conscientes de las dificultades que de la noche a la mañana tienes que preparar servicio y oferta de servicios a 1.000 niños, a 1.000 menores, que es muy, muy complicado. Pero lo que urge es, y ahí viene la parte política, pero lo que urge es que haya una distribución por parte del territorio español y que cada gobierno local, cada gobierno regional, acepte la parte que le toca.
0: Bueno, vamos a escuchar a la vicesecretaria, una de las vicesecretarias, miembro de la Ejecutiva del Partido Popular, Alma Ezcurra, matizando al menos la postura inicial del Partido Popular, el Partido Popular que ahora se sitúa en un reparto justo y con datos para aceptarlo, pero bueno, abriendo la puerta a aceptarlo, siendo, hay que decirlo, obligatorio. Le respondía también el ministro Carlos Cuerpo. Escuchamos a Alma Ezcurra, PP, Carlos Cuerpo, vicepresidente del Gobierno.
3: Y es que el Gobierno de España, en el reparto anterior, excluyó por razones estrictamente políticas y de necesidad del presidente del Gobierno a dos comunidades autónomas, que son Cataluña y País Vasco. Por tanto, ese reparto, en caso de producirse, lo que tendrá que ser es justo, con datos. Sabemos que Ceuta está completamente colapsada y, por supuesto, las comunidades autónomas del Partido Popular siempre van a cumplir la ley.
4: Yo espero que no tengamos que entrar en ningún tipo de conflicto, en este caso judicial, en materia de cumplimiento de lo que la ley obliga.
0: En eso confía el Gobierno español, el Partido Popular, que mostraba esa postura que escuchaban, pero el Partido Popular gobierna con Vox en varias comunidades autónomas y esas comunidades autónomas sí amenazan con trabas. Vamos a escuchar al vicepresidente de la Junta de Extremadura, Óscar Fernández.
5: Nosotros nos vamos a oponer por tierra, mar y aire a ese reparto y vamos a utilizar todos los medios políticos.
0: Bueno, está claro que el Partido Popular tiene una postura, en este caso el vicepresidente de la Junta de Extremadura es de Vox, esa oposición frontal por tierra, mar y aire. Habla en este caso la formación de extrema derecha, pero habla en nombre de la Junta de Extremadura al completo, Maitane.
6: Pues es que volvemos otra vez a lo que hemos dicho al principio. Cuando ponemos de responsables de determinadas áreas a personas que niegan la mayor y que no comparten los principios básicos de convivencia, pues tenemos un problema de convivencia democrática muy serio. A mí me ha gustado mucho algo que ha dicho Íñigo antes, porque me parece que es importante acotar de qué estamos hablando. Estamos hablando de niños que están solos. Y me parece preocupante que estemos normalizando que se les pueda tratar como mercancía, que van y vienen y hasta son 1.000 criaturas de entre 5 y 17 años, ¿vale? El de 17 ya es un adolescente casi adulto, pero en el fondo son menores que están aquí sin una red familiar y con una mano delante y otra detrás. Con lo cual, normalizar que les vamos a trasladar también a 1.000 kilómetros de distancia sin ningún tipo de red me parece ya de por sí preocupante. También me ha parecido muy interesante lo que comentaba Lucía, que al final no se trata de un colectivo básico, sino que hay que atender las circunstancias personales de cada chaval o de cada chavala. Y para eso hay que escucharles. Lo que comentaba Marcelo es interesante también. Seguro que hay muchísimas circunstancias en origen, desde familias que no pueden atender a ese menor, a familias que están preocupadísimas porque se ha ido, porque ha leído o ha escuchado en redes sociales no sé qué panegírico y se ha tirado a la aventura. Entonces, yo creo que lo primero es identificar en cada caso, como ha dicho la representante de UNICEF, cuál es la circunstancia de cada uno de esos menores y a partir de ahí trazar una estrategia que sea la más adecuada a las circunstancias de ese menor. Y a partir de ahí, esta última parte que estábamos escuchando entra dentro de lo que es el juego político de dónde se sitúa cada uno. Y aquí yo creo que algunas personas que ostentan responsabilidades políticas deberían tentarse mucho la ropa antes de hablar, porque decir que se ha excluido a Euskadi y Cataluña por mero interés político, me parece que cuando menos es desconocer la realidad de cuál es
1: que es
6: la realidad histórica que Euskadi, no voy a hablar de Cataluña porque desconozco la realidad de Cataluña, pero Euskadi lleva acogiendo muy por encima de sus posibilidades, no solo a menores sino a cualquier tipo de inmigrante. Se nos acusa muchas veces de ser una comunidad que incentiva el efecto llamada precisamente porque tenemos un sistema de protección y atención a quien viene en una situación pues dramática como es esta, y que ahora se diga que hay que repartir a escote. Bueno, y si repartimos a escote lo que ya llevamos pagando a escote algunos desde hace un montón
0: de
6: tiempo, ¿qué
0: pasa?
6: Esa fue
0: la razón, de hecho, esa fue la razón, Íñigo, de que en el reparto anterior Euskadi y Cataluña no fueran asignados ningún migrante, ningún menor migrante.
6: Y no digo con esto que no tengamos que asumir la parte que corresponda ahora, si es que corresponde, pero me parece muy irresponsable, y además de generar un malestar y un mal rollo entre comunidades, utilizando como arma a personas indefensas como son menores, terrible, terrible, intolerable.
1: Sí, bueno, es parte de la estrategia del PP, ¿no? De los últimos meses, ¿no? Lo de enfrentar a las comunidades autónomas. Es cierto que la mayoría de las comunidades autónomas están en manos del PP, y entonces yo me imagino que el PP estará molesto porque hay algunas que no están en sus manos, ¿no? Y se intenta un poco enfangar el discurso con mentiras, con falsedades, porque como comentaba ahora mismo Maitane, en Euskadi lo que se ha hecho ha sido una acogida permanente durante muchísimos años, mucho antes de que lo hiciesen otras comunidades autónomas, y es también el caso de Cataluña, ¿no? Respecto a la actitud del Partido Popular y de Vox, bueno, yo creo que hay que recordar un precedente, ¿no? Hace un año y medio, en el 2024, Vox decidió salir de los gobiernos que compartía con el PP porque el PP aceptó, acató, digamos, y dijo que iba a acatar la ley, y dijo que en las comunidades autónomas en las que gobernaba, con el apoyo de la extrema derecha, también se iban a acoger a estos niños que están solos, ¿no? Y comparto también lo que dice Maitane, de que no sé si tiene mucho sentido que esos niños sean trasladados 1,000 kilómetros sin tener en cuenta nada, etcétera, pero bueno, es el sistema que está encima de la ley. ¿Qué es lo que ocurre en estos momentos? Bueno, pues que el PP, a diferencia de 2024, todavía tiene una mayor dependencia de la extrema derecha en algunas de las instituciones en las que gobierna, en Extremadura, en Aragón, en Castilla y León, en Andalucía. Y claro, ese es el problema, ¿no? Que ha firmado con el partido Vox, que llama menas a los niños que están solos, que no se les acoja, que no se les acoja directamente. Es lo que han firmado en sus acuerdos de gobierno, que serán legales o no, pero lo que han firmado es eso. Entonces, para el PP esta situación es endiablada, porque por un lado Alma Ezkurra decía que iban a cumplir la ley, pero por otro lado saben que no la van a poder cumplir porque Vox, en aquellos lugares donde gobiernan juntos, no les va a dejar. Y luego, simplemente por hacer una mención a lo que comentaba Marcelo de que puede que haya familias que envíen a sus hijos porque quieren que su educación... Esto es más viejo que... En fin, es decir, durante la Guerra Civil había padres que metían a sus hijos en un tren para que fuesen a Francia, para que fuesen a otros países europeos, para que pudieran tener una vida mejor, una vida en libertad, o para que no padecieran las necesidades que padecían aquí. Entonces, tengamos un poquito de perspectiva histórica. Reconozcamos que estos flujos de personas siempre han pasado y siempre van a pasar, y atengámonos a las consecuencias.
0: Ahora continuamos. Ahora respondes, Marcelo, un momento, son las 9:30, vamos a repasar la información del tráfico.
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0: Porque ha sido una mañana muy complicada, pero se va solucionando. Narda Torralba.
9: Sí, ya está completamente abierta la 8 en Muskiz, sentido Cantabria. Esta mañana ha habido un accidente entre tres vehículos y la vía ha estado completamente cortada, pero a las 9 la han reabierto, así que sin problemas para circular a esta hora en la red viaria, según informan la Ertzaintza y la Policía Foral.
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0: Márchelo, todo tuyo.
2: No. Yo he puesto ese ejemplo porque un joven de 17 años puede controlar las redes sociales, tener un teléfono móvil y tener acceso a lo que está preparando, ¿no? Tanta gente, movilizar 50.000, 60.000, 70.000 personas, y una persona con 17 años consciente dice, yo me voy y me apunto a esto. Pero un niño de 7 años no tiene acceso a redes sociales, no tiene un teléfono móvil, seguramente menos todavía en la situación económica que están esas familias. Y me da la sensación de que seguramente algunas familias, cuando vieron lo que estaba organizando, incrustaron a los niños en esa, en ese grupo de gente. Dicen, mira, métete aquí y hasta donde llegues, ¿no? Porque si no, un joven de 7 años no es, un niño de 7 años no es consciente, si es consciente de lo mal que lo está pasando, pero no es consciente de lo que estaba organizando aquellos días al otro lado de la frontera marroquí. Yo me acuerdo, hace ya muchos años, hubo una temporada que llegaban muchos subsaharianos, gente de Nigeria, en barcos de carga a Bilbao. Y hubo una temporada en que llegaban muchos, se llevaban como polizones, bueno, se llamaba polizones entonces, ¿no? Y cuando los periodistas les preguntábamos, cuando teníamos acceso ya a ellos y se habían incorporado un poco a la sociedad bilbaína, les preguntábamos, nos decían que los países de origen ya se señala un punto en Europa que tenía fama de que tenía buenas políticas sociales y que iban directamente y vigilaban los barcos que tenían destino a la zona de, a, en este caso en concreto, al puerto de Bilbao, porque sabían que luego iban a ser desembarcados y iban a ser bien acogidos. Y todos conocemos casos de gente que ha llegado en una patera o en un barco. Yo conozco el caso concreto de un chico que ha llegado en un barco también como polizón, no sé si es una palabra muy correcta, pero bueno, al País Vasco. Estuvo en Donostia comiendo de lo que cogía de las tiendas de alimentación sin pagar. Estuvo vistiéndose de la ropa que cogía de las tiendas de ropa sin pagar. Él dice, siempre ha insistido que nunca robó a nadie, y dormía en los aledaños del campo de fútbol de Anoeta. Supo que luego en un pueblo de Tolosa, en un pueblo de Guipúzcoa, en Tolosa, había una fundación que tenía unos cursos para preparar a la gente. Se incorporó a esos cursos y hoy en día es el responsable, él lleva el negocio de un bar. Y de esos casos hay muchos, porque hay mucha gente que afortunadamente está trabajando así, ¿no? Entonces yo, de hecho, prefiero recibir a un, si tengo que recibir a alguien, recibir a un niño de 7 años, al que puedes ofrecerle esto, una educación, puedes ofrecerle un entorno de vivencia normalizada, y sabes que con el tiempo vas a tener una persona que se va a integrar en la sociedad, que se integra en la sociedad y que va a tener unos estudios o una formación profesional, unos estudios, y puede ser o médico o fontanero, que coger a uno de 22, 23 años, que también tiene derecho a ser acogido, ¿eh?, que tiene una vida ya muy cascada en Marruecos, que viene muy rebotado en Marruecos, porque desde los 12, 13 años, 8 años está, que también en esos casos están fuera de la familia ya y están deambulando durante años en las calles de Marruecos, que luego son mucho más difícil de... Todos conocemos los casos de gente que ya tiene una cierta edad, 22, 23 años, que vienen muy cascados, muy, muy cascados, y que son muy difíciles de reinsertar o muy difíciles de que acepten una acogida en una sociedad, dentro de una institución social. Es más complicado, pero tú coges un niño de 7 años, lo metes en una institución y con sus 18 años ahí estará estudiando todavía.
0: Vamos a sumar al debate, si me permitís, lo que decía el gobierno vasco. Escuchábamos ayer aquí en Radio Euskadi también, en Gambara, a la consejera Nerea Melgosa. Señalaba que pide al Estado que agote las vías en esa reagrupación familiar para intentar que esos menores que han llegado a Ceuta regresen con sus padres. Es la prioridad, es el foco antes de ese reparto entre las comunidades.
10: Lo primero y lo más razonable es que, bueno, sea trasladar a esos menores a sus casas, a sus familias, desde el punto de vista de la seguridad normativa vigente y desde la protección al menor, y no buscar en qué comunidades autónomas tienen que estar estos menores. Yo creo que antes de plantear cualquier derivación, se debe acreditar efectivamente que se han agotado todas las vías para localizar a las familias de estos menores.
0: Bueno, añadía también que Euskadi fue, mejor dicho, la primera comunidad en hablar y en pedir un plan integral para abordar un problema estructural como la migración.
10: Hemos sido la primera comunidad autónoma en decir que esto estamos hablando de algo estructural, que no era algo coyuntural, que la política migratoria no es solamente un tema de parcheo, que no estamos hablando solamente de menores, que estamos hablando de muchísimo más.
0: Maitane.
6: Sí, pues es que son menores, no son paquetes que se pueden repartir. De cualquier manera, tampoco podemos hacer una política de migración a la carta en la que seleccionamos a este sí le quiero, al otro no le quiero, porque llegan y es lo que hay que atender, ¿no? Podemos tener un punto de vista humanista y además con intención, tratando de atraer a aquellos que pueden tener un mejor futuro, porque acoger significa también planificar, es decir, cuando llega, cómo le recibes y qué salidas y qué recorrido le puedes facilitar a esa persona. Y eso es, yo creo, lo que está demandando el Gobierno vasco desde hace mucho tiempo. Que esto no se trata de ir dando respuestas puntuales a situaciones extraordinarias, porque esto ya viene para quedarse. Antes decía Íñigo que lo de los flujos de personas y menores huyendo de países y zonas, ya sea en guerra o en una situación de hambruna o de pobreza, es más viejo que andar a pie. Y la realidad es que las soluciones también son más viejas que andar a pie y tienen que ver con la solidaridad, con la responsabilidad y con la organización. Y la organización no se puede hacer solo en el punto de recepción, sino que tiene que ser una organización comunitaria y global en la que se reparte la responsabilidad y se define cuál es el modelo de acogida y de permanencia de esos menores para que luego pueda garantizarse también un modelo de convivencia en el país que recibe. A veces yo tengo la sensación de que solemos poner encima de la balanza que o somos humanitarios o somos pues racistas, y no. Se trata de ser humanitario y ser ordenado. Y yo creo que ese es un modelo vasco que viene funcionando desde hace tiempo, pero que necesitamos exportar, porque si no también el modelo vasco va a colapsar.
0: Por cierto, hoy se reúne en Europa porque las políticas migratorias, las líneas maestras dentro de la Unión, al final las marca o las intenta marcar Bruselas. Hoy se reúne la Comisión de Libertades Civiles, Justicia e Interior del Parlamento Europeo. Allí van a viajar varios ministros, de hecho, del Gobierno español para abordar esta situación después de la crisis que se abría y que más o menos se daba por cerrada con la reunión de ministros del Interior que se celebraba el martes allí en Bruselas, con ese cierre de filas más o menos con España de la Comisión Europea. Mañana abordaremos aquí en Boulevard esta cuestión. A las 9 de la mañana entrevistaremos precisamente al presidente de esta Comisión de Libertades Civiles, Justicia e Interior del Parlamento Europeo, al eurodiputado popular Javier Zarzalejos. En Europa se decide, pero ahora nos vamos a fijar, si os parece, en Huarte. El párroco Javier Aizpun ha pedido perdón y ha cerrado sus redes sociales. Son las medidas que ha adoptado tras sus mensajes pidiendo bombardear Rabat, entre otras lindezas. El arzobispado aclaraba ayer que estas palabras corresponden a una opinión personal del párroco. Según detallan en un comunicado, además, esta postura no es ni compartida por la Iglesia ni la representa. Y la diócesis se disculpa por la confusión y el malestar que han generado estas declaraciones. Insisto, el párroco de la localidad de Huarte, también canónigo en Pamplona, Javier Aizpun, que pedía bombardear Rabat. La diócesis, eso sí, no ha adoptado más medidas. Se lo pedían Geroa Bai y PSN. ¿Echáis de menos más medidas, Marcelo?
2: Hombre, yo creo que sí, ¿no? Mismo que los tribunales que tiene la propia Iglesia para ese tipo de comportamientos, seguro que tiene un abanico de medidas. A mí me parece una cosa. Yo no me lo. O sea, te lo crees por sí, para como estamos en una época en la que con las redes sociales tampoco te puedes creer todo. Yo al principio no me lo creía. Decía, ¿cómo es posible que haya una persona cuyos principios ideológicos sean la de la solidaridad, acoger al, ¿no? Estaba en la cárcel y viniste a visitarme. Bueno, perdóname que tampoco me conozco en memoria esto, pero tenía hambre y meses de comer, tenía 6 meses de beber. Y que la reacción de una persona que pertenece a una comunidad religiosa, que tiene estos principios básicos, y que luego en público lo haga así, luego la nota del episcopado también me parece muy, es de traca, es muy fina. Eso es decir, bueno, es una opinión personal, no está hablando de si el Osasuna debería fichar un jugador, debería fichar otro. Estamos hablando de una cuestión que es principal, que es nuclear en lo que es el mensaje y la ideología de la religión católica, y medidas seguro que hay, desde suspenderle por un tiempo en sus actividades hasta decirle que cuelga la sotana, vamos, porque me parece una cosa que... O sea, más, no había matices en el mensaje. No. O sea, el mensaje del párroco de Huerte, no hay matices, ¿no? Habla de bombardear. Ya sabemos que seguramente no quería bombardearlo, ¿no? Pero o sea, el mensaje en sí mismo tiene la fuerza que tiene. Yo creo que la respuesta de la diócesis es floja, y hablando que, ¿no?, de aquellos que podrían sentirse ofendidos, ¿no? Como si fuera una cuestión de voluntad, ¿no? De ofenderse o no ofenderse. Yo creo que, no sé, me parece que la respuesta es muy floja, y que la actitud suya también debería, no sé, debería tener una actitud mucho más clara y mucho más reconocer lo que ha dicho, porque lo que ha dicho es una auténtica barbaridad.
0: Yo.
1: Bueno, a mí me parece que es un troll más de la extrema derecha. El único problema es que puede que en este caso alguien le considere ejemplo de algo, o alguien le considere referente de algo, o él mismo se presente como una suerte de referente moral para la localidad y para la diócesis, etcétera, ¿no? Pero me parece que es un troll más de la extrema derecha. Me parece que este tipo de actitudes se deberían de seguir. Los debería perseguir la justicia. No sé si la fiscalía podría tomar alguna decisión, no sé si podría haber algún hecho penal en el que haya incurrido, y creo que ese debería ser el marco en el que se debería abordar este asunto. Lo que haga la diócesis, pues mira, ellos verán dentro de su religión, dentro de sus normas, qué es lo que tienen que hacer. Yo creo que yo quiero creer en una sociedad en la que este tipo de actitudes se persiguen y no se toleran, ¿no? Y el hecho de que esta persona se considere referente, o alguien lo pueda considerar referente moral, lo hace todavía más grave.
0: Maidane.
6: Estoy absolutamente de acuerdo. Yo creo que ser descafeinado en estas cosas no cabe. Y desde un punto de vista, además, de alguien que reconoce que profesa la religión católica, y yo de los líderes episcopales no espero este tipo de manifiestos, y tampoco la reacción de una diócesis en el sentido de echar pelillos a la mar, porque no estamos hablando, mira, cualquiera nos equivocamos, todo el mundo se equivoca, quien tiene boca se equivoca y dice lo que no debe, pero no vale solo con pedir perdón, ¿vale? Después de pedir perdón, pues igual hay que hacer acto de contrición y penitencia también, ¿no? Hablando en sentido religioso. Y desde un punto de vista social, ético y moral, hombre, no podemos pensar que este párroco es una persona más. Al final es el líder de una comunidad religiosa, y cuando habla, le escucha gente que supuestamente le sigue, porque es lo que pasa con los líderes. Entonces, no es anodino ni es baladí que diga lo que diga. Por tanto, yo creo que como la Iglesia es un organismo jerárquico, debería de analizar la situación en consecuencia y tomar medidas.
0: Porque, claro, opinión, en este caso,
6: es que no
0: se
6: vale,
0: escribe
6: ¿no?
0: que es una opinión personal, pero es una persona que ejerce la representación de la Iglesia en su parroquia.
6: Efectivamente, mira, uno no deja de ser una persona 24 horas al día. Quiere decir, el límite entre lo personal y lo profesional, y más cuando estamos hablando de una autoridad religiosa y moral, es muy muy difuso. Y además, se suele decir que hay que predicar con el ejemplo. O sea, porque a mí de poco me sirve que este señor, cuando está dando el sermón de los domingos, diga misa, nunca mejor dicho, y luego cuando sale por la puerta y se está quitando la sotana en la sacristía, diga semejantes barbaridades. De poco me sirve. Eso no es ni cristiano, ni apostólico, ni católico, ni romano, ni ético, ni humano, ni nada.
2: No sé si es familiar, pero tiene el mismo apellido que el fundador de UPN, Aizpun. No sé si son familiares, pero bueno, es un apellido que en Navarra siempre
0: se... El dato lo desconozco, Marcelo.
2: Sí, bueno, porque sí, que Aizpun era el fundador de UPN, sí. Pero digo,
0: bueno, si son familia, digo.
2: Luego un poco en tono, sí, ya, un poco en tono de broma, es un apellido que en Navarra se une mucho con la derecha foralista.
0: Bueno, las 9:46 minutos de la mañana, límites entre lo personal y lo profesional, hablaba Maidane. Bueno, vamos a abordar a continuación el ático de la Comunidad de Madrid, o de Isabel Díaz Ayuso, que no sabe nada.
11: Yo no tengo la menor idea, porque no es mi competencia saberlo, sí que estén los consejeros de cada organismo encima de ello y que no se pierda patrimonio, que no se pierda dinero, y sé que todo aquello que ahora mismo no es necesario, pues se pone a la venta.
0: 6.300.000 euros pagó, según la información que ha desvelado el diario El País, por el ático. La Comunidad del Madrid, de Madrid, ella... Isabel Díaz Ayuso asegura Íñigo que no sabía nada y apunta al consejero de Presidencia.
1: Claro, es que estas declaraciones, bueno, pues serían, digamos, novedosas en el caso de que hace exactamente una semana no se le hubiese preguntado exactamente también por esto mismo, que en cuanto salió la noticia, ¿no? Y en ese momento lo que dijo ella misma era que no dijo que no sabía nada, dijo que esto era para hacer reuniones de vez en cuando, porque el edificio principal de la presidencia, que es el edificio que está en la Puerta del Sol, se iba a poner en obras, algo que desconocíamos también hasta ese momento, nadie sabía nada, no hay licitaciones públicas, a través de Transparencia tampoco hemos logrado tener documentos. Entonces, claro, ¿cómo es posible que hace una semana dijese que este piso justificase la compra de este ático para hacer esas reuniones, a pesar de que ya sabíamos que no podía tener un uso de oficinas, y a la semana diga esto, ¿no? Yo creo que, bueno, es una crisis de las más graves que creo que ha tenido el gobierno de la Comunidad de Madrid. Y mira que lo lamento, porque ha habido políticas puestas en marcha por la Comunidad de Madrid que creo que deberían haber merecido mucha más atención y mucha más censura que esto, pero no hay coordinación, no hay coherencia
0: al final,
1: en el discurso de Ayuso.
0: Íñigo, lo que acabó echando a Cristina Cifuentes fueron unas cremas.
1: Sí, sí.
0: Bueno, me refiero en torno a sí, qué prestamos sí. Atención muchas veces y a qué no, o sí, más sí, atención sí. Y menos atención. El inmueble, por cierto, Marcelo, lo van a vender tras pagar 6.300.000 euros. Ahora lo van a vender para la reconstrucción de los incendios.
2: Todo es un desastre, porque no tiene ningún sentido que lo compren y al poco tiempo lo pongan a vender. Si no se hubiera publicado que lo habían comprado, no lo habrían vendido. Eso,
1: exacto.
2: No tiene ningún sentido más cuando seguramente, como decía muy bien Íñigo, no consta que vaya a hacerse ninguna obra en lo que antes era la Dirección General de Seguridad y ahora es la sede del gobierno. Y luego me parece que tiene que estar muy nerviosa, para cuando hace un acto de insolidaridad muy grave con su consejera de Presidencia.
1: Que estaba al lado.
2: Eso decir, esto es de este... Tú eres la jefa del gobierno de Madrid y te atañe todo lo que se haga, pero te atañe mucho más todavía.
1: Sí, él estaba al lado, quiero decir que podía haberle dicho, mira, Miguel Ángel, ven, explica. No, él estaba al lado, pero ella dijo eso y él pues aguantaría ahí, pues no sé.
2: Sí, sí, claro, a cambio el sueldo, pero descargó toda la responsabilidad sobre el consejo de Presidencia sin despeinarse, como si estuviera hablando de otra administración. No, pues eso es una cosa de Castilla y León. No, estás hablando de alguien de tu gobierno, más que es tiene que ser mucha confianza para cuando es consejero de Presidencia, y tú tienes que saber, seguro que sabías que eso, en caso que fuera para oficinas, que al parecer no puede ir legalmente para oficinas, no. seguro, en caso que sea cierta la explicación que se ha dado de que necesitaban una localización para provisión para unas oficinas, seguro que ella lo sabía. Y no tiene ningún sentido nada, ni que lo compren, ni que lo compren al precio que lo han comprado, ni que lo compren y en cuanto se detecta el escándalo se pongan a venderlo a toda prisa. No tiene nada tiene sentido, nada tiene una justificación. Está de acuerdo con ello cuando dice que seguramente es la crisis más dura. No hay más que ver cómo ha habido, se ha detectado también que ha habido un mensaje dentro del Partido Popular de Madrid donde se pide a la afiliación y a la gente que tenga presencia pública y proyección pública que le dé un apoyo público a Ayuso. Yo creo que es la primera vez que conocemos que dentro del partido se organiza una campaña de apoyo a la presidenta de la Comunidad de Madrid, y eso quiere decir que está muy nerviosa.
6: Puede ser que esté nerviosa, pero yo la verdad es que, como no pierdo mi capacidad de sorpresa ante las habilidades que tiene esta mujer para hacer trapecismo político con ayuda de su inestimable asesor Miguel Ángel Rodríguez, pues bueno, pues otra más, ¿no? Otra ayusada más. Tanto en la decisión de compra, porque es que hay tantas preguntas. ¿Quién decide comprar? ¿Por qué se compra? ¿Por qué se adquiere como oficina cuando no puede ser?
0: ¿Por qué ese?
6: ¿Por qué ese y no otro? ¿Por qué no se hace de manera pública?
1: Porque una inmobiliaria de lujo.
6: Porque una inmobiliaria de lujo. Porque cualquier vecino
2: de la casa, su
6: que
2: madre,
6: solicita una subvención tiene que justificar hasta dónde, cuándo y por qué y con qué tres presupuestos ha comprado el cuaderno con el que ha escrito el proyecto y el boli con el que ha escrito el proyecto. Y la Comunidad de Madrid puede hacer un gasto de 6,3 millones de euros en la compra de un ático de lujo sin que se entere absolutamente nadie. Y el por qué le echa la culpa al que tiene detrás es por un principio más antiguo que andar a pie otra vez. Y es que es mejor cortar la cabeza del que tienes al lado que la tuya propia. Entonces, pues esto es lo que hay.
0: 9:52 de la mañana prácticamente. Para cerrar, vamos a dejar a Isabel Díaz Ayuso. Nos vamos a ir con Gianni Infantino. Sumar, Podemos, el Partido Ecologista de Portugal, piden que España y Portugal abandonen la organización del Mundial de Fútbol de 2030 si Marruecos, en este caso, sigue ganando y ganando peso. Según varios medios, Infantino, el inestimable amigo de Donald Trump, al menos lo era hasta hace unos días, estaría ofreciendo albergar la final de ese Mundial a Marruecos a cambio de apoyo en su momento, sin duda, más delicado como presidente de la FIFA, del órgano rector del fútbol mundial. Vamos con los detalles. Julen Martín, egunon.
12: Egunon, sí. El Mundial de 2030, que suma un nuevo político tras la crisis migratoria en Ceuta, Podemos, Sumar y el Partido Ecologista Portugués Libre, cuestionan el papel de Marruecos como organizador al considerar que el fútbol no puede para servir para blanquear presuntas vulneraciones de derechos humanos. Sumar, por su parte, ha presentado una proposición en el Congreso para que analicen si Marruecos sigue cumpliendo los compromisos en materia de derechos humanos vinculados al Mundial. Podemos pide apartar a Marruecos de la organización e incluso de la competición, mientras que desde Portugal consideran que la situación hace insostenible mantener la candidatura conjunta. Pues todo ello coincide con una nueva polémica que salpica directamente al presidente de la FIFA, Gianni Infantino, mientras aún se recuperaba por las críticas de su plan fallido de vender parte de los derechos comerciales del Mundial a inversores privados. Pues ahora The Times publica que el presidente de la FIFA habría ofrecido a Marruecos acoger la final de 2030 en Casablanca a cambio de recibir apoyo de cara a las próximas elecciones de marzo, una decisión que dejaría a Madrid fuera de la carrera por la final. Una información que la FIFA calificaba de falsa y engañosa en declaraciones para EFE, pero las críticas que no han cesado, y ahora la UEFA plantea una moción de censura contra Infantino a 7 meses de que se decida la sede que acogerá el Mundial.
0: Bueno, pues el fútbol y la política, que quien no quiera ver que van de la mano muchas veces, pues no hace falta más que ver a Gianni Infantino sentado en la junta de paz esta de Donald Trump. Pero bueno, en cualquier caso, la FIFA lo desmiente todo, Íñigo, pero yo no sé qué credibilidad podemos dar a estas alturas a esta organización y a este presidente, a Gianni Infantino.
1: Poca, la verdad. Yo le daría poca credibilidad. Es cierto que el periodista del Times, que ha publicado el artículo, se refrendaba anoche en lo que había escrito. Y no sé, a mí me llama muchísimo la atención, ¿no? Fue de repente, ¿cómo? ¿Marruecos? ¿Marruecos? Pero no estábamos hablando de Marruecos por lo de Ceuta. Marruecos, Trump, Infantino. No sé, a mí me llaman mucho la atención todo tipo, este tipo de coincidencias, ¿no? Encima, el hecho de que vaya a ser una decisión que vaya a ir además en contra de España, porque sería Marruecos quien organizaría la final y no España, etcétera. Yo coincido en que, igual que se dejó de ir o se excluyó a la Rusia que trató de invadir Ucrania de algunas competiciones deportivas, al igual que se debería haber hecho con la Israel que ha perpetrado el genocidio en Gaza, se ha hecho en algún otro ámbito, como en el de Eurovisión, pero no en el ámbito deportivo. Creo que también se debería excluir a Marruecos de la organización de este Mundial, cuando además sabemos que está dedicando ingentes cantidades de dinero para poder organizar, para poder construir estadios, infraestructuras, etcétera, para el Mundial, mientras tiene a la población sin accesos básicos a la sanidad, sin accesos básicos a la educación, con problemas de alimentación, y me parece realmente que debería estar fuera. Pero vamos, no me extrañaría nada que finalmente fuese Marruecos la que organizara la final.
0: Marcelo.
1: Nada.
2: Confluyen dos vectores en el mismo tiempo, los ha mencionado también Íñigo por encima, que es el intento y la idea de Fantino la propuesta de privatizar la campeonato de, uh-huh. del mundo, que ha puesto en pie a una parte muy importante del mundo del, del fútbol, y luego los 70.000 marroquíes que pasaron, que permitió Marruecos, o en algunos casos alentó que pasaran a Ceuta, ¿no? Y luego la imagen que Infantino ha dado en este último mundial en Estados Unidos. Bueno, en Marruecos va a ser tiene el estadio con mayor capacidad de cualquiera de las tres capitales, ¿eh? De los portugueses, españoles, y 120.000 lo va a hacer, y el Bernabéu no llega a los 90.000, y hay una disputa que ya lleva ya muchos años sobre quién se va a llevar la final. Infantino, lógicamente, lo que está es buscando el apoyo de Marruecos, pero sobre la cuestión que planteaba Íñigo sobre la posibilidad de organizar este tipo de eventos en países donde no respetan los derechos más básicos, yo creo que hoy en día la tendencia de estos países...
0: Es una batalla perdida eso, Marcelo.
2: Sí, porque Qatar es el siguiente.
0: No, Qatar fue el anterior, será Arabia Saudí el siguiente.
2: Bueno, pues Arabia Saudí, pero uno de estos también va a organizar el Mundial. Y entonces los que optan hoy en día a su Mundial y los que tienen dinero y tienen mucho dinero para organizarlo son este tipo de países, ¿no? Y hay muchos países que están descartando ellos organizar este tipo de mundiales. Ya hemos visto cómo andan ahora aquí Bilbao y Donosti, que no saben cómo rechazar ser sede del Mundial, ¿eh? De ese mismo Mundial, que luego está por decir todavía donde se juega la final. Pero luego el personaje en sí mismo, estos días hemos leído algunas biografías de periodísticas de Infantino y bueno, llaman mucho la atención la avaricia y las ganas de figurar constante que tiene él, ¿no?
0: Sí, que obligó al personal de realización de los partidos a sacarle dos veces por partido durante el Mundial, por ejemplo. Bueno, eso nos habla un poco de la figura. Un apunte breve, Maitane, y cerramos.
6: Breve tendrá que ser porque es un tema que me interesa tampoco. O sea, me interesa más por la vertiente de geopolítica, pero...
1: A mí igual, Maitane.
6: Es que no sé nada de estas cosas, entonces tengo muy poco que decir. O sea, estoy escuchando con atención. Yo lo que concluyo es que al final, efectivamente, esto es una batalla perdida porque se organizan las finales a golpe de cartera. Y quien tiene dinero es quien se las lleva. ¿Quién va a apoyar que se organice en un sitio o en otro? Pues eso decidirá dónde se va a jugar. A partir de ahí, el fútbol es un negocio y mueve muchísimas masas.
0: Pues aquí lo vamos a dejar por hoy, Marcelo. También di Esker y Casco.
2: Soy Esker y Casco.
6: Esker y Casco.
0: Hola, Esker y Casco. Íñigo Durizeti también, Esker y Casco.
1: Esker y Casco.
0: Regresamos mañana puntuales a las 7. Diararte. ¿Dónde están?
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1: Las noticias de las 10, según los menores no acompañados llegados a Ceuta son la principal preocupación de ONGs como UNICEF. Se habla de 1.000 menores en esta situación en una ciudad autónoma que solo tiene plazas para 100 menores. Ante la última llegada masiva de personas migrantes, el territorio africano, que ya se veía saturado, ha habilitado nuevos espacios y colegios, pero las ONGs reclaman el traslado a comunidades autónomas donde hay recursos que poder ofrecer a estos niños y niñas. Lucía Losovice, responsable de políticas de infancia en UNICEF, ha estado esta mañana en Boulevard aquí en Radio Euskadi.
2: La situación nos preocupa porque la calidad y la capacidad que tiene en este momento de ofrecerle todos estos servicios más básicos que necesitan, pues están un poco en peligro porque no hay la capacidad existente, y por eso pedimos que se hagan y se pongan en marcha estos mecanismos que ya tenemos en nuestro país, que ya se ha llevado a cabo y que se pueden implementar, y hay comunidades autónomas que puedan recibir a estos niños y niñas, ¿no?
1: El cribado de cáncer colorrectal de Osakidetza ha reducido a la mitad la mortalidad en Euskadi entre la población de 50 a 69 años, según un estudio publicado por la revista JAMA Network Open, estudio liderado por investigadores de BioGipuzkoa y EHU. El estudio ha dado con un cambio estadísticamente significativo en la tendencia de mortalidad en el año 2012, 3 años después de que arrancara el programa de cribado. Antes de esa fecha, la mortalidad venía subiendo ligeramente. Después empezó a bajar de forma sostenida. Los autores atribuyen ese primer repunte a un efecto habitual en los programas de cribado. Al empezar a explorar a más gente, salen a la luz tumores que ya existían, pero que no se habían diagnosticado. Y cuenta atrás para el eclipse total del próximo 12 de agosto. Alrededor de 1 millón de personas llegarán al estado para presenciar el fenómeno. El consejero de Ciencia, Universidades e Innovación, Juan Ignacio Pérez Iglesias, ha estado esta mañana en Euskadi Irratia.
3: Eclipse osoa ikusiko den lekuetara milioi gorako bizitari izango direla. Europa osotik etorriko direnak, eta bueno, ez bakarrik Europatik. 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
1: Y en el exterior, la ciudad japonesa de Hiroshima conmemora hoy el 81 aniversario del lanzamiento de la bomba atómica al final de la Segunda Guerra Mundial. Hoy, cuando se cumplen 81 años, su alcalde ha criticado a las grandes potencias por librar guerras, reclamándoles que dejen de justificar la posesión de armas nucleares como método de disuasión. Así terminamos. Más noticias a las 11. 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
2: Se investiga más. El problema que tiene la medicina es que si no tenemos una buena ciencia, es imposible poder aplicar este conocimiento porque no existe. Claro. De ahí la importancia que empecemos cambiando la ciencia. 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
2: Tardaremos unos 200 años en llegar a una igualdad entre hombres y mujeres. Y no hace mucho ya oí que habíamos bajado a 130. Yo soy optimista.
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0: minutos, Egunon. ¿Cómo estáis? Aquí en la sintonía de Radio Euskadi, con todo preparado para acompañaros hasta las 12 del mediodía, con muchos contenidos relacionados con la fiesta, otros más serios, asuntos que os interpelan. Por cierto, hablando de esto, 688-840-840 es el teléfono del WhatsApp de Radio Euskadi, donde podéis escribirnos, preguntarnos, trasladarnos vuestras reflexiones y compartir con nosotros esas cosas que os despiertan, los asuntos que tratamos aquí en los programas. Bueno, tras el Día Grande de la Blanca, hoy 6 de agosto, tendrá protagonismo para las actividades de Blusas y Neskak, que son los que van a acaparar el foco de atención, pero habrá muchísimas cosas más, decenas de actividades que llenan el programa del día de hoy. El punto fuerte, uno de los puntos fuertes, va a ser también en las Goitiberas, la bajada que atrae a cientos de personas al centro de Gasteiz. Uno de los grandes atractivos para este día también, pues serán los conciertos. Hay muchos, luego escucharemos música que nos va a gustar escuchar y además música que vamos a poder ver en directo hoy en Gasteiz. Pero ahí está nuestra compañera Ane Urkiola, que hoy por la mañana, ella se levanta muy pronto y por la mañana pues va a la búsqueda de historias y sobre todo de gentes que le cuenten cómo están viviendo las fiestas de la Blanca. Lo que pasa es que hoy, me decía antes Ane, le está costando ver gente joven por la calle. Hombre, hoy y todas las mañanas, ¿no, Ane? Porque la gente joven es la que más trasnocha y supongo que lo que más verás son... Bueno, a ver, ¿qué escucho?
1: Egunon, Alicia, egunon.
0: Esos cánticos no son de ancianos y de gente mayor, ¿no?
1: No, pero he de decir que viniendo hasta la Plaza de los Fueros he sido la más joven de la zona. Veía algún gaupasero que otro, eso sí, pero así de haber madrugado, pues jubilados que, bueno, igual no pueden dormir o quieren ver cómo aparece su ciudad. Y bueno, viniendo aquí hacia la Plaza de los Fueros, porque sabes que hoy es un día también bastante potente aquí en fiestas, bueno, aunque se despierte un poquito la ciudad un poquito más apagada, ya ha arrancado el acto de los Teledones de Oro, donde se recuerdan los Teledones de Oro fallecidos en el cementerio de Santa Isabel, y luego continuarán con el saludo a los nuevos Teledones de Oro en la iglesia de San Miguel. Y bueno, me he acercado a la Plaza de los Fueros porque aquí... la Plaza de los Fueros hoy va a ser uno de los puntos fuertes, donde habrá deporte tradicional como el campeonato de pelota, la exhibición de vuelo a la vez o el torneo de Virgen Blanca de Ricky Rolac. Y al mediodía también, lo contaremos en aquí verano, el gran premio de Goitiberas en la cuesta de San Vicente.
0: Eso es.
1: Pero bueno, Alicia, aquí como oyes, aquí empieza a haber un poquito de follón, de meneo. He visto que acaba de llegar una chalupa, un barco con un montón de una cuadrilla de blusas y nescas, con un barco que lleva un burro con un casco de... ¿De qué es el casco? A ver, John, cuéntame un poquito.
2: De vikingo, es un casco de vikingo.
1: Un casco de vikingo. Tenemos aquí junto a nosotros a una cuadrilla de blusas y nescas. Sí. Ellos son John y Virginia, de la cuadrilla Chalupara, ¿cómo estás, saludarlos? Egunon, John.
2: Egunon.
1: Egunon, Virginia.
3: Egunon.
1: ¿Qué tal? ¿Hemos pasado por casa o no?
2: Sí, muy informales. Ayer, nada, dar una vuelta y hoy prontito para arriba porque hoy es un día grande para nosotros.
1: Eso es. Bueno, para que os hagáis una idea, van vestidos de nescas y blusas con el típico atuendo, un poco más estilo arrantzale, le podemos decir. Y luego llevan un pañuelo amarillo, guerrico amarillo, y Virginia lleva como... Cuéntanos.
3: Sí, las nescas llevamos a mantala amarillo y bueno, el pañuelo amarillo con el logo con el emblema de Chaluparrak.
1: Eso es, y los encontramos aquí desayunando o haciendo el brunch, o no sé cómo se puede decir, porque hay algunos que desayunan, otros que toman cerveza. Contarnos, ¿a qué hora habéis quedado? ¿Cuál es el objetivo de quedar a las 10 de la mañana aquí?
2: Sí, bueno, hemos quedado 9:30 a 10 para juntarnos un poco todos hoy, tomar algo, comer un primer cafecito. Y nada, en teoría tenemos el primer acto de la cuadrilla, que es hoy la izada de la bandera, en donde teóricamente damos el pistoletazo de salida al día de hoy.
1: Bueno, ¿y cómo Chaluparrak, una chalupa en Gasteiz? ¿Dónde pensáis navegar?
2: Una gran pregunta. No habiendo mar, nuestro mar son las calles de Gasteiz. Somos gente que ha nacido, vivido y se ha criado aquí en Gasteiz. Y bueno, todo esto es originario porque nosotros cuando éramos más jóvenes solíamos ir a un bar que se llamaba El Chalupa y a partir de ahí pues nos hemos llamado los Chaluparrak y bueno, de ahí que tengamos una chalupa como buque insignia y bueno, ese es un poco el objetivo un poco de la cuadrilla y el lema, el limo.

0: Eso es. Y Virginia, ¿el amarillo de dónde viene? ¿Hay alguien de Orio o de dónde viene este amarillo?
1: Pues no, la verdad que no hay nadie de Orio, pero bueno, decidimos saber cuál podía ser el color que igual no se veía tanto en Hayas, ¿no? Porque es verdad que hay muchas cuadrillas ya con muchos colores y pensamos que el amarillo igual no se veía tanto y como para darnos, como no, ese toque especial, dijimos pues el amarillo y además se nos ve bien, así nadie se pierde, todas vamos cerca de la chalupa y hasta que el cuerpo aguante, claro.
0: Sí, una cosa, Alicia, que nos llamaba la atención, ¿sí?, al llegar es que todos son un poco como de mi quinta, entre los 30 y 40. Uh-huh. Otras cuadrillas que hemos ido viendo, había más gente más mayor, recién nacidos. ¿Vuestra cuadrilla se puede decir que es más nueva? ¿Qué tipo de integrantes tenéis en la cuadrilla y cuántos sois?
2: Somos 40 en la cuadrilla ahora mismo. Nueva, nuevísima. De hecho, estrenamos hoy.
0: Ah, vale, estáis de estreno, mira.
2: Estamos hoy de estreno total, entonces pues nos pillas de nuevas absolutamente y eso, bueno, sí que somos gente más o menos un poco de la quinta, que nos conocemos de toda la vida de Vitoria y bueno, y nos hemos juntado para pasar un gran día hoy y un poco disfrutar de nuestra propia compañía y eso.
0: Uh-huh. Para la gente que no es de Vitoria ni de Araba, ¿qué diríais que es una cuadrilla y qué es lo más importante para que una cuadrilla funcione y realmente sea buena?
2: Lo más importante es que desde luego haya gente comprometida con la causa, con un día como hoy, que haya cariño, que haya mucha amistad entre la gente que integra un poco la cuadrilla y básicamente esos serían un poco los dos pilares que tiene nuestra propia cuadrilla y bueno, a partir de ahí, pues todo lo que sea y salga durante el día de hoy, bienvenido será, que seguro que serán cosas maravillosas, lo pasaremos genial y disfrutaremos muchísimo, seguro.
3: Claro, y iba a decir a John que otra de las claves de una cuadrilla, de un grupo de amigos que supongo que seréis de toda la vida, es que la base de una cuadrilla también es la amistad, ¿no? Una amistad fuerte. ¿Entre vosotros?
2: Así es, sí, desde luego, ya te digo que somos, uh-huh, somos amigos casi todos desde los 3 años. O sea, imagínate si la amistad para nosotros es uno de los pilares fundamentales de nuestra cuadrilla, así que uh-huh, sí, lo que dices.
3: Oye,
2: amistad,
3: John,
2: uno de ellos.
3: ¿Y el resto del año? ¿El resto del año mantenéis mucho contacto o sobre todo estáis más juntos ahora en fiestas?
2: Bueno, es verdad que hay gente que vive fuera, gente que se ha ido a trabajar fuera de Gasteiz y bueno, eso hace que un día como hoy cobre todavía un significado incluso mayor porque nos hace poder juntarnos, nos hace poder estar juntos, uh-huh, y desde luego pasar un día increíble, que seguro, uh-huh, que así va a ser.
0: Uh-huh. Y una duda que tenía antes cuando me acercaba hacia aquí, viendo vuestros atuendos, ¿no?, de baserritarras, de nescas, de blusas. Claro, entiendo que los 6 días vais vestidos así. ¿Laváis la ropa? ¿Laváis algo? Porque claro, 6 días son muchos, sobre todo si hace calor, si puede que caiga la bebida encima. ¿Cómo gestionáis todo esto? ¿Tenéis 2 trajes o cómo va?
2: Sí, bueno, cada uno un poco lo gestiona como puede, pero es verdad que yo en mi caso, no sé Virginia, pero bueno, yo en mi caso tengo más de un traje y lo que hago es ir un poco rotando. Entonces cuando llego a casa intento poner la lavadora y tengo uno de repuesto para el día siguiente.
3: Claro,
2: entonces pongo la lavadora, cuando me levanto, digamos que la cuelgo y para el día siguiente ya tengo listo el que está colgado en el tenderete.
0: Ah, muy bien. ¿Y Virginia, en vuestro caso?
1: Igual, yo tengo un par de trajes, pero bueno, todas hemos tenido ese momento de 5 de la mañana, llegar a casa, poner la lavadora, esperar a que se acabe, colgarla y por fin dormir, ¿no? Tenemos como esas estrategias para cada día ir bien, ir chucun y que no huela mal el traje ni que esté sucio, así que...
0: ¿Y los vecinos os perdonan esto de poner la lavadora a las 3, 4, 5 de la mañana?
1: Pues no les he preguntado, la verdad, espero que sí, no les queda otra. Al final yo creo que toda la gente Gasteiz y toda la gente que salimos en cuadrilla, ¿no?, que igual salimos más tiempo, más días, más horas, yo creo que hacemos parecido todas, ¿no? Poner la lavadora a horas que no deben ser e intentar ir lo más bien, porque al final, joder, somos una cuadrilla, tenemos que dar, ¿no?, como una imagen como cuadrilla y como gasteiztarras y como personas que vivimos la fiesta desde lo responsable y lo limpio, así que en eso intentamos.
0: Uh-huh. O sea, que es una responsabilidad y un compromiso, ¿no? Esto de la cuadrilla es algo serio, porque es verdad que aquí esto está repleto de nescas y blusas todos los días, a todas horas. ¿Para vosotros es algo que se lleva en el ADN?
2: Por supuesto, desde luego para nosotros ser blusas y nescas es una responsabilidad y bueno, no solo para nosotros, espero que para todas las cuadrillas que salen en Gasteiz de blusas y nescas es una responsabilidad, hay que comportarse con civismo, hay que pasarlo bien, por supuesto, pero siempre desde el respeto y siempre intentando hacer pasar un buen rato no solamente a la gente de la cuadrilla, sino a la gente que viene a Gasteiz, que disfruta de las fiestas. Uh-huh. Y bueno, básicamente es claro. Un poco el objetivo que tenemos que tener, un poco todos, no solo nosotros, sino todas las cuadrillas de blusas y nescas.
3: Y además, qué bien, qué peso tiene la palabra cuadrilla en Vitoria-Gasteiz, que tiene ese doble significado, ¿no? Por un lado es la comarca administrativa, claro, y por otro, pues esos grupos de blusas y nescas.
2: Ah, claro.
0: Que, las siete cuadrillas, decía.
2: Sí, total.
3: A eso me refiero, que la palabra cuadrilla es un término en Vitoria Gasteiz muy importante, ¿no?
0: Hashtag.
3: Sí,
2: muy
3: sí,
2: hashtag,
3: es un
2: hashtag,
3: totalmente, es una marca. Es un logo, es una marca, es todo. Bueno, pues
0: Alicia,
3: un placer.
0: Una cosita.
3: Tenemos que ir terminando ya.
0: ¿Me han regalado
3: ya,
0: una pegatina? Dime.
3: Cuenta, no, que tenemos que ir terminando, pero cuéntame.
0: Que me han regalado una pegatina de Chalupa Rack y me animan a irme con ellos. Me han ofrecido bebida, les he dicho que no es trabajo, solo se bebe agua.
2: Eso me ha dicho, me ha rechazado el ofrecimiento. Le he dicho, oye, pues tienes claro. Una cervecita si quieres. Me ha dicho, no, John, que hoy es un día largo para mí y que el lunes trabajo.
3: Claro. Bueno, John, Virginia, lo que le tenéis que ofrecer a Neurkiola como mínimo es ser la madrina de Chalupa Rack, porque esta
2: claro
3: seguramente
2: sí, eso, vamos,
3: será la
2: supuesto,
3: primera entrevista
2: bien.
3: Que habéis dado a un medio de comunicación, ¿no? Porque
2: totalmente,
3: acabáis de nacer,
2: vamos,
3: acabáis de ser creados. Pues es lo mínimo que se merece John es que ser la madrina de Chalupa Rack.
2: Por
3: ya
2: supuesto
3: para
2: que sí, vamos. El título nobiliario de madrina de los Chalupa Rack se lo asignamos a Anne ahora mismo.
3: Bueno, pues
0: es que ricas.
3: Enhorabuena, Anne. Venga, un abrazo. Te escuchamos.
0: Vale. Un abrazo,
3: Gerarte. Agur, Gerarte.
2: Es que ricasco.
3: Escuchamos
2: Agur.
3: A nuestra compañera Neurkiola dentro de un rato, dentro de un par de horas, en Aquí Verano, con más contenidos que nos llevarán directamente a los focos más festivos en la jornada de hoy en Vitoria-Gasteiz. Chalupa Rack, una cuadrilla de reciente creación formada por 40 personas que hemos descubierto hoy para empezar el programa, pisando las fiestas y siguiendo con ellas, porque estamos escuchando música que sonará esta noche también allí en Gasteiz.

0: Hoy en la Plaza de Machete sonará la música de Olaya Inciarte a las 11 de la noche, a partir de las 11, una de las voces más destacadas de nuestra escena, que teloneó a Isaro en su gira anterior, por cierto. Este será su único concierto abierto, concierto gratuito, uno de los muchos conciertos que Olaya Inciarte está dando en diferentes ciudades y en diferentes marcos, no solamente festivos. También pudimos ver a Olaya en el Jazzaldia, el festival de jazz que terminó recientemente, hace muy poquitos días. Bueno, son las 10 y 19 minutos de la mañana y vamos a seguir. Hacemos una parada y volvemos con más cosas aquí en Boulevard.
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El 7 de agosto de 1996, es decir, mañana, se cumplirán 30 años que en el camping de las Nieves de Viescas, en Huesca, una crecida extraordinaria del barranco de Aras se llevó por delante el camping. Fallecieron 87 personas y casi 200 resultaron heridas. El tolosarra Ander Zubillaga, músico, estaba allí con su familia, tenía 6 años y hace unos días publicaba este tema musical que se titula Viescas, este que estamos escuchando.

0: Ander Zubillaga, egunon. Hola, Ander, egunon. Ander.
1: Hola, egunon.
0: ¿Qué tal?
1: Sí. Muy bueno, bien, muy bien.
0: Estamos escuchando este tema, Viescas, compuesto por ti, un tema que va creciendo. No es un tema largo, es un tema cortito, son 2 minutos, tú me dirás los segundos exactos.
1: Sí,
0: que tiene la
1: tres
0: pieza.
1: Minutos, casi tres minutos.
0: 3 minutos de canción que va creciendo a medida que avanza, con esos coros y, en fin, con esa épica que tiene la canción. 30 años, 3 décadas, que han pasado muy rápido, ¿verdad?
1: Pues sí, la verdad es que sí. Para cuando te das cuenta, pues ya han pasado 30 años y, bueno, pues ha coincidido justamente con este aniversario, pero bueno, si hubiera sido en otro aniversario también, pues habría sacado igualmente la canción, ¿no? Fue algo que me salió de dentro y quise hacerlo, así que bueno, así ha sido un poco.
0: Es una canción que transmite mucha emoción, que habéis grabado allí en el Camping Las Nieves. Hay un videoclip que acompaña a la publicación de este tema y que la gente puede ver en internet. ¿Cómo fue este proceso de la idea? ¿Cómo surge? ¿Por qué ahora? ¿Y cómo ha sido la experiencia, además de grabar allí en ese espacio, en el lugar donde ocurrió todo aquello?
1: Sí, sí, pues bueno, ha sido un proceso bastante largo, ¿no? Bueno, se me ha alargado por lo menos, porque esto lo empecé a componer pues hace un año y medio casi, y fue en casa de mis padres, que bueno, pues de vez en cuando solemos hablar del tema, y ese día pues sí que comentamos algo y cogí la guitarra de mi madre, que suele tenerla allí en casa, y me salió esa melodía del principio, ¿no? Y me transmitió algo, realmente sentí ganas de seguir componiéndola y con la idea de, pues eso, ¿no? Transmitir lo que vivimos ese día pues a través de la canción. Y bueno, ha sido, pues la verdad es que para mí ha sido un proceso súper bonito, ha participado muchísima gente y bueno, y luego además terminar grabándolo allí, como habéis dicho, ¿no? En el camping de Viescas, yo no había vuelto desde entonces y ha sido muy especial, y además luego ver cómo ha quedado el vídeo y demás, pues ha merecido la pena, sin duda. Sí.
0: Hablas de ti, de tu necesidad de hacer esta composición. Tú tenías 6 años, estabas allí en Viescas con tu familia, pero entiendo que para tu familia también la publicación de esta canción, para tus padres, estoy pensando en ellos, que eran personas adultas cuando estabais allí todos, tú eras un niño, sí. Para tus padres también ha tenido que ser algo, no sé, catártico, ¿no?
1: Sí, yo creo que sí. La verdad es que, o sea, lo hemos vivido con, no sé cómo decirlo, pero con ganas y, no sé, ha sido un proceso bonito. Luego, además, pudimos meter, justamente cuando estuvimos grabando allí en el camping, pues mi padre me mandó fotos de las fotos que sacó al día siguiente de la catástrofe, ¿no? Y claro, yo era fotos que no había visto en mi vida y pues, fue una sorpresa y pues decidimos meter esas fotos también en el videoclip. Y sí, yo creo que ha sido especial para todos, ¿no? Uh-huh. Y poder hacer esta canción barra homenaje, pues ha sido bonito, uh-huh. Sí.
0: ¿Por qué decidiste que la pieza tenía que ser instrumental?
1: Bueno, lo tenía bastante claro desde el principio, porque yo, bueno, en mi proyecto sí que suelo cantar y demás, pero siempre considero que la voz no es mi principal instrumento, sino que es la guitarra, y sé que para expresar mis sentimientos, pues lo hago mejor con la guitarra, entonces no tuve dudas de que sería una pieza instrumental. Y bueno, luego aparte, pues he vestido, ¿no?, esa canción pues con las percusiones orquestales de Igor Aróstegui, con las cuerdas de Xavi Ceverio y el coro de Yerts, ¿no?, que ha sido una pasada.
0: Antes mencionabas a tus padres, a la familia, que de vez en cuando este asunto sale en vuestras conversaciones. Han pasado 30 años. ¿En qué términos habláis ahora mismo de lo que vivisteis en Viescas? ¿Y qué os cuentan vuestros padres de lo que fue aquello?
1: Bueno, cada uno tiene
0: un
1: muy,
0: recuerdo.
1: Muy grabado. Sí, un recuerdo muy grabado a fuego. O sea, eso. Muchos me preguntan, ¿pero ya te acuerdas de algo? Y sí, o sea, me acuerdo de todo perfectamente, ¿no? Aunque tuviera 6 años, yo creo que una cosa así, pues no se te olvida, ¿no? Y bueno, cada uno de la familia pues tiene su versión, ¿no?, de la historia y, uh-huh. y digamos que tenemos pues una historia bastante completa pues con los detalles de cada uno, ¿no? Y bueno, pues siempre salen cosas nuevas, ¿no? Obviamente pues cuando fuimos pequeños pues yo creo que mis padres pues no nos contaron todo lo que vieron y todo lo que sucedió. Y hicieron bien, ¿no? Pero bueno, pues ahora siendo adultos, pues sabes que ahí hubo pues mucha penuria y bueno, muchas escenas pues que nadie querría ver, ¿no? Entonces, pues sí.
0: Ander, no sé si tenéis contacto o de vez en cuando me contactáis, habláis o mantenéis relación con algunas de las personas que compartisteis aquella trágica experiencia.
1: Directamente que vivieran la experiencia no tenemos contacto así directo. Sí que tenemos mucho contacto pues con la familia que nos acogió esa noche, ¿no? Que era una familia zaragozana que vivía ahí en Biescas y bueno, pues pusieron muchas familias, ayudaron a muchísima gente allí y a nosotros nos acogieron y bueno, pues todos los años solemos intentar hacer alguna comida o cena y tenemos muy buena relación. Pero bueno, a través de la canción sí que me ha escrito mucha gente que pues que vivió aquello y ha sido muy, muy potente, ¿no? El ver que tu canción ha llegado a tanta gente y que además te den las gracias y pues que realmente les ha gustado y que lo ven como algo bonito, pues joder, es algo muy bonito, ¿no? Para mí, la verdad. Y sí, eso, ya me han llamado bastantes personas y esto, pues contando su historia y la verdad es que es potente, ¿no? Sí, sí.
0: Suele pasar que después de una catástrofe natural las personas que sobreviven se suele hablar de un síndrome que llaman la culpa del superviviente, que debe ser una reacción psicológica bastante habitual en la que esa persona que sobrevive siente, no sé, una especie de, no sé cómo definirlo, como un autorreproche, ¿no?, por seguir con vida después de una catástrofe en la que otros fallecieron. ¿Tú has sentido algo parecido a esto?
1: No, yo creo que no. Pues sí que sientes pues que has tenido mucha suerte, que muchos otros no han tenido, pero bueno, pues fueron casualidades que al final, o decisiones del momento que se cogieron bien y por suerte pues pudimos salvarnos, ¿no? Por ejemplo, pues mi hermano, que tenía 12 años, pues estaba mirando todo el rato por la ventana porque estaba lloviendo mucho y ya caía mucha agua por la carretera y él se dio cuenta en el momento que ya venía una ola, ¿no? Y gritó, ahí está, mira, mira, tal. Y pues decidimos salir corriendo, ¿no? Y resguardarnos en el edificio de los baños, que por suerte llegamos y... Uh-huh. Y pudimos salvarnos, ¿no? Pero pues mucha otra gente, pues según el momento o el lugar del camping que tenías, pues no tuvieron la misma suerte, ¿no? Y bueno, yo creo que pues agradecidos de seguir con vida y bueno, pues por eso también he decidido hacer esta canción, sacar eso que tenía dentro. Uh-huh. También y además, pues eso, grabarlo allí, pues para mí ha sido cerrar un círculo,
0: claro,
1: ¿no?
0: Claro.
1: Y contento, la verdad. Sí.
0: Ander, has mencionado el edificio de los baños, que vamos a recordar a nuestros oyentes que sí. En el entorno de Biescas ese edificio hace referencia a una construcción muy sólida que claro, adquirió en aquel momento y con los años más, es un significado importantísimo, un significado histórico, porque sirvió de refugio vital para muchas personas en medio de la trágica riada del 7 de agosto del 96 en Biescas. Volvamos a la canción que has creado, Ander, esa canción instrumental, que no sé si tienes intención de darle una continuidad, de seguir trabajando sobre esa música, de hacer algo más largo, más extenso. ¿Has pensado en algo?
1: No, yo creo que lo doy por terminado, por corta que sea. Yo creo que ha expresado muy bien lo que quería expresar, y la gente, o sea, la respuesta de la gente ha sido muy bonita. Yo al final lo que quería era transmitir lo que vivimos ese día, ¿no? Lo que viví ese día, o lo que recuerdo por lo menos, de un día tranquilo. Pues la canción también empieza tranquila y bueno, va la tensión añadiéndose y luego llega pues la riada, ¿no? Que sería el coro y demás. Pues yo creo que refleja bien y se siente bien lo que pudimos pues sentir ese día, y no tengo pensado, por lo menos, alargarlo, ¿no?
0: Uh-huh. Bueno, pues Ander Zubillaga presenta estos días Biescas, una pieza instrumental que transforma la tragedia de 1996 en una pieza musical, en un relato musical que no tiene palabras, pero que tiene sonidos emocionantes que podemos disfrutar, y a la vez nos sirve para recordar, rememorar y reconstruir aquella jornada, aquella terrible jornada y aquel horror que rompió con la serenidad de un verano, con la calma estival, que fue tristemente barrida por una devastadora riada de barro. Ander ha diseccionado su propia experiencia y la ha convertido en algo muy bonito que ha querido compartir estos días con nosotros. Y con un videoclip, insisto, que podéis disfrutar, ahí podéis ver las imágenes, se han grabado allí, en Biescas. Ahí se le puede ver a Ander Zubillaga tocando la guitarra en medio de un paisaje pues muy característico de la zona, así que os animo a que escuchéis esta canción, que se escucha en bucle, la verdad, porque es muy bonita, en plataformas digitales la tenéis, en Spotify y en YouTube también. Enhorabuena, Ander, y gracias por esta pieza tan, tan preciosa que te has inventado, que has creado.
1: Muchísimas gracias a vosotros y hasta otra.
0: Agur.
1: Agur.

0: Las 10:36 de la mañana, nos colocamos ahora delante de nuestras carreteras para ver cómo van las cosas. Ha sido una mañana complicada en la 8, en Vizcaya, Irache Celis. ¿Qué podemos contar a nuestros oyentes a estas horas?
1: Pues a esta hora, 10:36, podemos decir que no hay ningún incidente reseñable que esté alterando la circulación, aunque como siempre no está de más recordar que hay un número, nuestro número de WhatsApp, el 688-840-840. Vuestros ojos también pueden ser los nuestros y es verdad que muchas veces sois la gran referencia si estáis al volante y sois testigos de algo que pueda alterar la circulación y que pueda ser del interés del resto de conductores y conductoras, hacérnoslo saber. Pero lo dicho, a esta hora el Departamento de Seguridad nos asegura que ya la cosa se ha tranquilizado, se ha normalizado. Y precisamente la Ertzaintza mantiene abierta una investigación para esclarecer las circunstancias del fallecimiento de una mujer cuyo cuerpo aparecía ayer por la noche flotando en la ría de Bilbao. El cuerpo fue recuperado, como digo, durante la noche de ayer después de que un ciudadano alertara a SOS Deiak al observar lo que parecía ser un cuerpo flotando en el agua. Una llamada de aviso que se recibía alrededor de las 10 de la noche. Hasta el lugar se desplazaban efectivos de los servicios de emergencia, entre ellos una embarcación de bomberos que fue la encargada de rescatar el cadáver y trasladarlo hasta un muelle cercano. Y digo cadáver porque una vez en tierra el personal sanitario tan solo pudo confirmar el fallecimiento de la mujer. El cuerpo va a ser sometido a la correspondiente autopsia en el Instituto Vasco de Medicina Legal. Es una prueba que va a ser determinante para avanzar en la investigación y esclarecer lo sucedido. Y entre las previsiones del día, recordamos que a las 12 de este mediodía, en Iruña, los sindicatos LAB, AFAPNA, Comisiones Obreras, ELA y UGT llaman a los trabajadores y trabajadoras del colectivo Bazozain, Guardas de Medio Ambiente, a una nueva concentración. Y es que ya hace un par de semanas salían a la calle para reclamar una mejora de sus condiciones laborales, para advertir sobre la falta de personal durante la campaña de incendios. Y esa falta de personal y medios se pone ahora sobre la mesa, pero coincidiendo con el amplio operativo que se pondrá en marcha en Navarra, coincidiendo a su vez con el eclipse solar que va a tener lugar en ya muy poquitos días. Recordemos, 12 de agosto, lo de recordar, ya sé que es un decir, que tenéis la fecha grabadísima a fuego. Bueno, pues recordad que se prevé la llegada solo a territorio foral de 1 millón de personas. Evidentemente, hay un amplio dispositivo de movilidad, de seguridad activado. Veremos qué es lo que dicen desde el colectivo Bazozain respecto a personal y medios con esa fecha en mente.
0: Uh-huh. Bueno, no todos son cazadores de eclipses, lógicamente.
1: No todos son cazadores de eclipses, pero claro, es verdad. Yo creo que hay gente que este año ha condicionado, por ejemplo, sus vacaciones, sí, o alguna escapada coincidiendo con esta fecha y coincidiendo con aquellos lugares. Navarra va a ser un buen lugar para ver ese eclipse. Y claro, evidentemente, ante tanta afluencia de personas, las cosas hay que trabajarlas muy bien. Y bueno, pues yo insisto, veremos cuáles son las reclamaciones concretas, pero ya venían diciendo desde hace unos días que faltan medios y faltan personas, sobre todo.
0: Claro, es un eclipse que sí se está convirtiendo en uno de los atractivos de este verano, sí, para muchísima
1: gente. Llevamos hablando tantos días del eclipse que el día que llegue igual nos va a aparecer un bluff, pero
0: claro,
1: no.
0: Todos y todas tenemos gafas, también aquí en esta
1: yo
0: casa.
1: Yo no tengo todavía,
0: claro,
1: no, pero
0: de vacaciones,
1: me tengo,
0: bueno,
1: que hacer con alguna, por si acaso desde donde yo vivo se ve.
0: Importantísimo llevar las,
1: sí,
0: gafas,
1: lo sé,
0: si
1: lo
0: quieres
1: sé
0: mirar al cielo. Bueno, Irache, pues nada, gracias
1: nos
0: por
1: vemos
0: toda
1: en un
0: esa
1: ratito
0: información y en un rato nos encontramos aquí de nuevo en los estudios, en el directo de este Boulevard que sigue con más cosas. 10:39 de la mañana.
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0: Está claro que las maletas se convierten en estos días de verano en un objeto muy importante, en un objeto fundamental en cualquier viaje, pero claro, como cada compañía aérea aplica reglas estrictas y distintas sobre su tamaño, sobre su peso y sobre su coste, pues la maleta a veces se convierte en uno de los asuntos que más trabajo nos acarrean cuando empezamos a hacer un viaje y tenemos que tomar decisiones una vez que conocemos los límites de cada aerolínea y todas esas cosas. Hoy vamos a hablar de maletas con Eva Rodríguez de Luis, de Shataka, pero vamos a hablar de las maletas inteligentes. ¿Qué tiene que tener una maleta inteligente? ¿Cuáles son las mejores opciones? Cada vez son más los viajeros que parece que deciden hacerse con una maleta inteligente, pero eso, ¿qué es exactamente y cómo saber cuál es la mejor opción? Eva Rodríguez de Luis, hola, ¿qué tal? Egunon.
1: Egunon.
0: Bueno, tú tienes ya tu maleta casi preparada, ¿no? Porque enseguida te vas unos días de vacaciones. No sé si tienes maleta inteligente o de momento usas una maleta normal.
1: Pues mira, tengo una maleta tonta, pero estoy bastante contenta con ella.
0: No quería llamarlas tontas a las pobres maletas que tanto sufren en los viajes.
1: Sí, sí. De todas maneras, el tema de inteligente o no inteligente, al final, hace unos años cuando se puso de moda, pues tenían un poco de todo, eran más creativas, tenían hasta localizadores para no perderlas, que viene muy bien. Pero es que ahora las aerolíneas se han puesto más estrictas y, bueno, lo normal es llamarlas inteligentes cuando tienen tomas USB para cargar dispositivos o cuando se mueven solas. Esto es lo que podemos encontrar hoy en día, ¿eh?
0: Vale. Bueno, pues vamos a empezar a ver qué opciones hay en el mercado ahora mismo. ¿Y qué características tiene cada una de las opciones que has elegido? Vamos con la primera.
1: Vale, bueno, vamos a empezar con las que se venden aquí, que se pueden comprar en Europa, porque ya os digo que en China o Estados Unidos hay fantasía, ¿eh? Pero bueno, bien. Uh-huh. Empezamos con la Eminem Capstat Premium, 259 euros. Es la opción más asequible del grupo y también la más inteligente en el sentido clásico del término, ¿eh? No lleva motor ni batería. Uh-huh. Está pensada para el viajero conectado. Tiene un cuerpo de policarbonato con grado antiarañazos, cremalleras impermeables. Es una maleta buena y resistente para quien viaja con frecuencia, que al final es una cosa que suelen hacer estos fabricantes de maletas inteligentes. El bolsillo frontal es una de sus grandes bazas porque no es inteligente, pero se abre de forma independiente y permite guardar portátil y tablet en un compartimento acolchado, así están protegidas, y luego sin tener que abrir toda la maleta pues para pasar el control de seguridad o para ponerte a trabajar, ¿no? ¿Qué cosa tiene que lo hace inteligente? Pues bueno, lleva puertos USB-A y USB-C, porque ya sabes que hoy en día el USB-C es el moderno, pero hay muchos dispositivos que tienen todavía el USB viejo, con lo cual le puedes conectar tu propia batería externa, que no viene incluida, para cargar el móvil mientras viajas. ¿Y por qué digo lo de que no viene incluida? Porque una de las cosas que marca la diferencia es la batería. Si estas son extraíbles, ¿no? Las maletas se pueden facturar o llevar en cabina sin problemas, siempre y cuando las baterías sean extraíbles, es decir, se pueden sacar de la maleta. Así que la mayoría de fabricantes no se complica, reserva un agujerito y tú metes tu batería y así te aseguras de que pones la que tú quieras y que además que sea extraíble. Y el quid de la cuestión es que esa power bank tiene que ser de menos de 100 vatios hora y la tienes que llevar, la tienes que extraer, enseñársela a la gente de seguridad. Ajá. Y llevarla en el equipaje de mano. De 100 a 160 vatios hora suelen requerir algunos permisos especiales y te pueden dar problemas de partir de 160 prohibidas. En definitiva, de menos de 100 vatios hora o si no, problemas y tenerla que dejar allí, que es una faena. Yeah. Luego tiene cerradura TSA doble, ruedas extra grandes, asa telescópica, pesa 3,45, es expansible. Es una buena opción en calidad-precio para gente tecnológica que busca esas ventajas a las que sí que le vas a sacar partido, como por ejemplo el bolsillo externo y eso de poner la batería, y a un precio más o menos contenido, porque al final las maletas, aunque sean tontas, pues si son buenas son caras.
0: Eso es. Bueno, entonces una de las primeras conclusiones que ya vamos sacando sobre las maletas inteligentes, Eva, es que la batería se tiene que poder quitar, ¿eh? Si la batería se puede quitar de la maleta inteligente, la aerolínea puede que no te deje embarcar con tu maleta.
1: Eso es, sí. De hecho, ahora seguimos con Samsonite Proxys Spinner, 390 euros. Y precisamente a colación de lo que tú dices, es que hace unos años, 2018, así hubo un boom de maletas smart y marcas tecnológicas como Xiaomi sacaron sus modelos, que las siguen vendiendo en China. Pero es que ahora este segmento es bastante simple por una razón, porque las aerolíneas son muy meticulosas y claro, al final, que un fabricante diseñe y lance una maleta de 1.000 euros que luego no puede volar, pues es una faena. Por eso ya te digo, en otros sitios, en otros continentes, sí que hay cosas más elaboradas, pero aquí es mucho más exigente. Y entonces, pues eso, en definitiva, pues que como mucho que sea extraíble. Y bueno, Samsung tiene varias familias con pinceladas inteligentes, pero su apuesta es bastante conservadora para evitar problemas. Eso sí, tienes toda una Samsung, que es una auténtica garantía de calidad y de soporte en caso de fallo. Y en este caso, pues he elegido la Proxis Spinner, que prioriza más la ligereza y el diseño. Tiene una carcasa multicapa que resiste súper bien. Pesa 2,2 kilos, que es poquísimo. Es una maleta rígida que se puede expandir. Y luego, ya te digo, el componente Smart pues se reduce a un puerto USB integrado en el exterior, pensado para que tú le conectes una batería externa. Y bueno, luego tiene pues cuatro ruedas, cerradura TSA estandarizada con código numérico, que son cerraduras que permiten que la fuerza de seguridad, si es necesario, las abran sin romperlas, asa de doble tubo, compartimentos internos, garantía de 10 años, pues bueno, una maleta Samsonite con todas las de la ley. Uh-huh. Punto fuerte, pues que es la más ligera de toda la selección y que Samsonite, pues ya te digo, es la marca de referencia. Punto débil, pues bueno, es la más básica, son casi 400 euros para que lo único que tenga pues es un puerto USB y tienes que poner tú la batería. Uh-huh. Pero bueno, ya te digo, es Samsung.
0: Es Samsung. Eva, hay mucha gente sí. que se está animando a comprar maletas inteligentes por las ventajas que puede proporcionar, por su comodidad.
1: Pues mira,
0: ¿todavía hay reticencias?
1: Yo te diría que poca gente y que la gente que hay suele ser muy tecnológica. O sea, yo que me voy de viaje la semana que viene a China, me voy a juntar con compañeros todos tecnológicos y seguro que alguna mochila de estas que tienen puerto USB voy a ver. Pero no es lo normal, porque al final lo que yo estoy diciendo que es tecnológico, al final no deja de ser como si dejas en un bolsillo una batería y metes el cablecillo por la ranura de la cremallera. Entonces es... La tecnología que hay de diferencia en general es mínima. Y las que te voy a contar más adelante es que directamente yo solamente las he visto en China, pero bueno.
0: Ya, todavía no han llegado por aquí. Pero sí es verdad que de momento una maleta inteligente igual tiene más sentido llevarla en un viaje más largo, donde más riesgos hay de perder la maleta.
1: Sí, no, sin duda. O sea, yo cuando te hablo de maletas inteligentes, donde las he visto son aeropuertos internacionales, el típico aeropuerto con escala Estados Unidos, escala Asia, y es para eso, para irte a París un fin de semana, pues no te hace falta, te apañas con lo que tienes, en pocas palabras.
0: Eso es. Bueno, nos dice por aquí, algún oyente nos dice, me estoy enterando ahora mismo que hay maletas listas. O sea que, fíjate, sí, de momento la cosa parece que no está muy en el mercado. Venga, vamos a seguir haciendo el repaso. Vamos a por el tercer modelo.
1: Venga, vamos con la Delsi Paris Chatelet Air 2.0, 395 euros, 5 euros más que la anterior, lanzado por el 80 aniversario de Delsi. Tiene un diseño muy cuidado, carcasa de policarbonato, 3,2 kilos, un sistema patentado de Securitech 2, que es una cremallera doble reforzada, la cerradura TSA, y como antes, ¿qué tiene diferente? Pues que incorpora un puerto USB externo conectado a un compartimento interior, donde tú le metes la batería. También es expandible, tiene cremallera lateral, garantía de 10 años. En definitiva, Delsi es otra marca muy top y que tiene pues, su versión con USB. Que ya te digo, si tú empiezas a mirar en la página web o en la tienda y ves que la diferencia de precio entre el que tiene puerto USB y el que no, porque a veces hay ofertas, es pequeño, pues no está mal, porque llevar una powerbank ahí es una opción interesante. Pero bueno, al final estamos pagando casi 400 euros por una muy buena maleta a la que lo único que tiene es un puerto USB más. Entonces, pues bueno... la inteligencia pues es escasa.
0: Uh-huh. Claro. Es que no se me ocurre algo más dramático que perder una maleta en un viaje, Eva.
1: Sí, o que no te la dejen llevar, ¿eh?
0: O que no te la dejen llevar, o que en un control de seguridad se la queden. O sea, es un verdadero drama, ¿eh? Un verdadero drama por el que yo creo que hemos pasado la mayoría de las personas que hemos viajado un poco. Alguna vez pasa, no sé si es una cuestión estadística o es que pasa muchas veces.
1: Sí, no, lo de perder la maleta está a la orden del día, pero bueno, ya si perdemos la siguiente, ya es para llevarse buen disgusto, porque ahora vamos con las verdaderamente inteligentes, innovadoras y que se pueden comprar en Europa. Te puedes ir a la web, que es, yo para asegurarme las he mirado en la web, las he metido en el carrito, así que vamos con la Airwheel SE Mini T, 600 euros de maleta, porque si os pensabais que nos íbamos a quedar en unos tristes USB y poco más... Pues he dejado lo mejor para el final, porque yo la primera vez que viajé a China desde 2023 las empecé a ver, que son esas maletas que se mueven solas o que la gente se monta y las usa como si fuera un patinete.
0: ¿Qué dices?
1: Sí, eso es. Entonces, esto es un concepto que cambia completamente lo de maleta inteligente. Entonces esta te puede subir a ella y te lleva, ¿vale? Esta alcanza 8 kilómetros por hora y tiene una autonomía de 8 kilómetros por carga, es decir, te sirve para llevarte por el aeropuerto o pues... un desplazamiento corto, ¿vale? Pero viene con una batería extraíble esencial de 73 vatios horas que cumple con la normativa de IATA, que es la Asociación Internacional para Vuelo. Se puede viajar con ella en cabina, aunque tienes que sacar la batería antes de embarcar y mostrarla. Es robusta, aguanta hasta 110 kilos de peso del usuario, ¿vale? Así que fíjate, si tiene buena mecánica, pesa 6 kilos sin batería. Obviamente es más pesada porque tiene que llevar el motor, las ruedas y tal. La letra pequeña, pues que tiene 26 litros de capacidad en un formato de cabina, que bueno, está bien, pero es más pequeña, te caben menos cosas. Y luego tiene una aplicación donde puedes ajustar la velocidad, el nivel de batería, tiene una luz LED, pues como si fuera un patinete de verdad. Luego tiene la cerradura TSA. Y bueno, pues es la propuesta más innovadora del grupo, con una experiencia de uso verdaderamente diferente y cómoda para moverte. Eso sí, pues ni es barata ni es grande, porque pues, si lo quieres para irte una semana, pues igual vas un poco más justica. Pero bueno, te puedes desplazar por el aeropuerto, o en mi caso, si tienes el aeropuerto de Noain, pues puedes ir hasta casa, ¿vale? Vale. En otros más grandes, pues igual no.
0: Bueno, ya estamos acercándonos a ese tipo de maleta que casi es un robot, ¿no? Y que pasa a convertirse casi como en un elemento que te hace compañía. Dime que ya hay maletas que te pueden hablar, saludar, o decirte que no, mejor por aquí que por allí.
1: Yo te voy a decir que de momento no la he visto, pero que la semana que viene saldré de dudas, porque ya te digo, la primera vez que vi una de estas flipé, y yo cada vez que voy a China flipo y me encuentro cosas que son inverosímiles. Sí. Entonces, pues bueno, no lo descarto.
0: No lo descartamos. Dicen por aquí, inteligentes sí, pero ruidosas también, porque estas maletas, siendo inteligentes, ¿continúan teniendo ruedas de plástico que hacen ese ruido insoportable?
1: En teoría se les presupone maletas premium con buenos materiales, todas te dicen que tienen seguros, que tienen las mejores no sé qué, no sé cuántos, pero sí, efectivamente, luego te toca ir por adoquín o te toca, y a veces ni por adoquín y son ruidosas, entonces, pues sí, ahí está, punto débil.
0: Bueno, comentarios inteligentes sobre las maletas inteligentes aquí en el 688-840-840. Dicen por aquí, Eva, dejémonos de historias. Maleta inteligente será la que cuando llegues al hotel o a casa te guarde la ropa y al marcharte te la prepare. Y con pocas cosas, a poder ser. Que hacer una maleta, para hacer una maleta hay que ponerle mucha cabeza, ¿eh? A ese momento.
1: Pues sí.
0: Venga, vamos a por el último modelo.
1: Venga, pues vamos con la hermana mayor, entre comillas, la Airwheel SE3SL, 700 euros. Es, si os gusta el concepto anterior, maleta patinete, pues es la hermana mayor en prestaciones y también la maleta más cara de toda la selección. ¿Pero por qué? Porque mejora la velocidad hasta 10 kilómetros por hora y la autonomía sube a 10 kilómetros. Esta mejora pues la logra a costa de reducir ligeramente la capacidad, 20 litros, al final es como una mochila, para bien y para mal, y pesa un poco más, 6,8 kilos, y en este caso soporta a personas de hasta 95 kilos. Es la opción, porque claro, al final la opción de meter una batería más grande no es una opción, precisamente por las políticas de las aerolíneas, es decir, no podemos. Entonces esta batería también es de 73,26 vatios hora, que es compatible con la legislación y te permite sacarla, pero bueno, por lo demás es igual, tiene la aplicación para controlar velocidad de batería, pues luego tiene un asa que se extiende, tiene iluminación LED, tiene acabado en aluminio, es una maleta muy top, pero maleta guión patinete. Entonces, punto fuerte, pues ofrece la experiencia eléctrica más pulida del catálogo de la marca, con más autonomía y más detalles, y es la maleta más inteligente que puedes comprar en Europa. Y si le vas a sacar partido o no, pues bueno, pues cosa tuya, ¿no? Lo no tan bueno, pues ya te digo, es la maleta más cara y que, pues que tiene una capacidad pues como una mochila, algo a tener en cuenta, pues que te sirve para el típico viaje de un par de días, 3-4 días, y que viene muy bien para moverte con ella, es verdad, pero bueno, no es para irte una semana. Y, y barata tampoco es, y si por lo que sea se te queda en un aeropuerto, pues menudo disgusto.
0: Bueno, por aquí los oyentes siguen opinando sobre las maletas inteligentes. Preguntan por aquí si hay alguna maleta que te lleve a la terminal o a la puerta de embarque que te corresponde. Lo del patinete está gustando mucho, ¿eh? Lo de que la maleta te transporte y te lleve. Y que la maleta se mueva sola ya, claro, es una pasada porque no la tienes que coger tú ni la tienes que transportar tú, y a veces las maletas, las de rueda, incluso hay tramos en los que tienes que cogerlas a pulso. Así que nada, gente que está por aquí alucinando mucho con lo que nos traes hoy, Eva, con estas maletas inteligentes que integran tecnología avanzada, que tienen puertos de carga USB, patinete incorporado, motores con sensores, y lo que tendremos que ver, porque cuando vuelvas de China nos tendrás que poner al tanto de todo lo que veas por allí. Me imagino que te quedarás con los ojos a cuadros muchas veces, ¿no? En esas ferias.
1: Pues sí, sí. Además, no puedo decir a lo que voy a ver, pero lo que voy a ver es una cosa bastante tocha. Y sí, al final es como... la tecnología que se hace allí es locura y, bueno, llama la atención. A veces es más útil, a veces es menos, pero bueno, llama la atención.
0: Llama la atención. Bueno, pues con Eva Rodríguez de Luis de Xataka estaremos ya dentro de 15 días, porque, como digo, ella tiene que hacer sus viajes, tiene que hacer sus investigaciones, abrir sus líneas de investigación para poder después contarnos aquí pues bueno, todas esas gadgets y todas esas tecnologías que están constantemente en evolución. Mientras nuestros oyentes alucinan con estas maletas inteligentes, casi no nos da tiempo a alucinar porque dentro de nada nos vendrás con otra historia todavía más loca. Así que nada, tendremos que adaptarnos a la velocidad de estas investigaciones que van a todo meter. Es que ricasco, Eva, que disfrutes mucho de tus mini vacaciones / investigaciones / trabajo y nos volvemos a escuchar dentro de 15 días.
1: Venga, perfecto, a disfrutar del eclipse, que yo me lo pierdo.
0: Ay, sí, claro, qué pena. Sí, sí. Bueno, ya te lo contaremos.
1: Venga,
0: venga, agur. Gerarte, Eva, agur.

La música de Sune sonando aquí en Boulevard, en Radio Euskadi. Sune actuará esta noche a las 12 en las fiestas de Gasteiz, con toda la carga de sonido que llevan en los directos. Ahí está Sune, que deja una brillante carrera atrás, una trayectoria con Uncha, y se pone a funcionar en solitario y Ozuna Eckstein creando temas como este. Bueno, pues hoy a disfrutar de esta propuesta electrónica de Sune en Gasteiz. Enseguida las noticias de las 11 y volvemos después con más temas aquí en Boulevard Geroarte. Agur.

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1: Las noticias de las 11. Egunon, la violencia de género ha sufrido un aumento del 7% en Euskadi respecto al año pasado. Son datos de Emakunde que explican que solo en los 6 primeros meses del año cerca de 2.200 mujeres han sido agredidas por su pareja o expareja. Por otro lado, el Ministerio de Interior tiene detectados en el sistema Biogen más de 104.000 casos activos de víctimas de violencia de género, de los cuales más de 1.100 están en riesgo alto y 14 en riesgo extremo. En página de sucesos, la Ertzaintza ha detenido a un hombre en un hostal de Bilbao tras pagar una reserva con una tarjeta de crédito robada. Según informa la Ertzaintza, los hechos ocurrieron en la noche de ayer en un hostal de Indautxu. El hombre de 39 años está acusado de los delitos de estafa y allanamiento y está a la espera de pasar a disposición judicial. Vamos con más cosas. La polémica por la instalación de una barrera manual en una calle de Erandio ha ido un paso más allá. Euskal Herria Bildu exige la dimisión de la concejala de territorio del PNV después de denunciar que una ambulancia no pudo acceder de inmediato para atender dos emergencias el fin de semana porque el acceso permanecía cerrado. EH Bildu denuncia que desde hace un mes viene advirtiendo de los problemas que genera la barrera manual instalada en la calle Jado, en el barrio de Altzaga, y que ya se habían registrado otras incidencias que ponían en riesgo la salud pública. Escuchamos a Oier Aguirre, concejal de Bildu en Erandio.
2: Pues que un camión de bomberos tuvo que acceder en dirección contraria porque la barrera estaba bajada y no habían conseguido encontrar la llave. Este último fin de semana dos personas han tenido que ser atendidas por una ambulancia que tampoco pudo acceder a esta calle y tuvo que dar la vuelta para poder acceder por dirección contraria.
1: Cambiamos de asunto. En Gasteiz continúan las fiestas de la Blanca. En una hora arranca la bajada de Goitiberas. Esta mañana se ha llevado a cabo el homenaje a los celedones de oro fallecidos en el cementerio de Santa Isabel. Y esta tarde la Asociación 3 de Marzo, en colaboración con la Comisión de Blusas y Nescas y la Federación de Asociaciones de Blusas, ha convocado un acto de homenaje en recuerdo de los 5 trabajadores asesinados el 3 de marzo del año 1976. Además, para este año se ha diseñado un pañuelo negro conmemorativo con motivo de los 50 años de la masacre. Nada más, así terminamos. Más noticias a las 11, a las 12 y en todo momento a través de la aplicación Orain. Gero arte.

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0: 11 y 4 minutos de la mañana, aún llegan mensajes al 688-840-840 de gente que está alucinando con las maletas inteligentes que Eva Rodríguez de Luis ha estado explicando en su espacio de Xataka. Iratxe Celis, egunon.
1: Egunon, berriro.
0: La maleta inteligente, la maleta
1: tonta. La maleta
0: tonta,
1: lista, como decía uno de los oyentes. Tonta.
0: Y la maleta como metáfora, porque la maleta... A ver, es una metáfora, ya sé que
1: sí,
0: me voy a meter en un lugar común, pero es que es así. La maleta representa nuestra vida, el crecimiento personal, el viaje que hacemos a lo largo del tiempo.
1: La evolución.
0: Y lo que vamos guardando en la maleta, en la mochila, llámalo como quieras.
1: En verano entran más cosas.
0: Guardando en la maleta, en la mochila, llámalo como quieras.
1: En verano entran más cosas.
0: En verano entran más

0: Sony desde el principio de los tiempos, desde el Antiguo Testamento, desde hace 30 años. 11 y 6 minutos. Luego venimos para contarlo todo mucho mejor.
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0: El 16 de diciembre de 1996, Bilbao vio nacer un proyecto cultural que ha ido mutando con el paso de los años, que ha ido cambiando de una manera muy bonita, porque no han perdido el deseo de editar cultura crítica a lo largo de todo este tiempo. Hoy en día funciona como productora de arte contemporáneo y como editorial de pensamiento crítico y feminista. Estamos hablando de la editorial Consoni.
1: Lo habíamos avanzado, lo habíamos anunciado en palabras de sus valedoras. Consoni es una criatura andrógina y policéfala, con los feminismos y la escucha como superpoderes. ¿Y en qué centran sus esfuerzos? Tú has dado ya algunas claves, pero hoy en día podemos decir que, aunque la mayor parte de sus energías y actividades están orientadas a la edición de libros, continúan produciendo proyectos de arte, talleres, encuentros, debates, radio shows y residencias artísticas. Son varias las mujeres, esas valedoras a las que yo hacía referencia, y dos de ellas nos acompañan.
0: María Moore, directora de Consoni. Egunon, María.
2: Kaixo, egunon.
0: Y Muntz Brunet, responsable de producción en Consoni.
3: Kaixo, egunon.
0: Tanto monta, monta tanto.
2: Efectivamente.
0: Formáis ya un equipo.
2: Sí, sí.
0: Un dúo dinámico.
2: Somos el dúo dinámico auténtico.
0: Total, sí. Si no,
1: yo voy a decir una cosa que me permita Alicia, sí, como, sí, como presentadora, y perdón por la interrupción, así por el. Pero es que la mirada de amor con la que María Moore mira a Alicia San Juan, no os podéis imaginar. O sea, saltan chispas. Es que han saltado ya por parte de ambas, ¿eh?, desde fuera del estudio. Pero es que, no, es tan bonito cómo la estás mirando.
2: Creo que me estoy poniendo roja y todo.
1: Claro, pero,
2: yo también.
1: Pero esto tiene un porqué, porque es verdad que si nos vamos al origen hay que hablar de un hombre, de Fran Larcade, ¿verdad?
0: Una es una palabra de Iparralde. Claro, claro, claro, es que hay que remontarse, a ver, claro, 30 años. Es
1: por
0: verdad,
1: poner un poco el pilar.
0: Vale, vamos a poner en contexto, este es un proyecto con Sony que surge como centro de prácticas artísticas contemporáneas en una antigua fábrica en Zorrozaurre, y ahí es donde interviene el artista de Iparralde, Fran Larcade, que fue junto con María Moore quienes levantaron esta marca con Sony, que ya se ha convertido en una marca muy consolidada y que, como decíamos al principio de la presentación, pues nace con una forma y va, bueno, pues cambiando, como todos los proyectos largos en el tiempo, ¿no? Es casi lo más natural y lo más saludable, ¿no?, que los proyectos vayan cambiando poco a poco. Pero ahí,
2: no
0: está,
2: otra.
0: Ahí estaría el origen.
2: Sí, el origen, o sea, en realidad es Fran Larcade, que es un artista de Iparralde. Él ya estaba trabajando con Corinne Disserens, estaba haciendo varios proyectos, Carta Blanca, eran proyectos artísticos, él era artista en realidad. Mantengo bien el...
0: Mantienes, sí, bien, bien el

0: palmo,
1: el palmo,
0: la distancia.
1: El micrófono. Nos han dejado bien claro el palmo de distancia con el micrófono.
2: Qué formales son estas chicas.
1: Yo mucho, yo hago ahí el palmo todo el rato. Y además de mirar con ojos de amor a Alicia.
0: Por favor.
1: Y entonces eso, Frank llegó como artista de Iparralde a Bilbao, empezó trabajando en el Puente Colgante, ahí es donde descubrió posteriormente en Zorrozaurre una fábrica abandonada que se llamaba Consoni, ahí es donde se empezaron a hacer los primeros proyectos que eran muy ligados al arte contemporáneo, a la performance, ahí se trabajó con John Miquel Euba o con Sergio Prego, además estaba muy vinculado porque Frank, al ser de Iparralde, estaba muy vinculado también al Instituto Francés en aquel momento, Artelecu, de hecho era una asociación en la que estaban vinculados pues Jerón de Lormas, que era el Instituto Francés de Bilbao, Santi Eraso de Artelecu y la directora de la Escuela de Arte de Burdeos, cuyo nombre ahora, pues mira, se nota que yo tengo 30 años.
2: Son muchos
1: también,
2: nombres en 30 años en Consoni, es difícil acordarte de todos a bote pronto.
0: Te recomiendo que pases palabra.
1: Sí, y entonces en aquel momento, vinculado a la Escuela de Burdeos, vinculado al Instituto Francés, es que Frank monta ese Consoni en esa fábrica en la que estamos unos años, una fábrica de 8.000 metros cuadrados que luego ya abandonamos porque pasamos de una fábrica de 8.000 metros cuadrados a una oficina de 8 metros cuadrados. Imagínate si la mutación y el cambio es inherente a Consoni, no queda
2: curioso,
1: otra.
2: Menos metros cuadrados, muchos menos metros cuadrados, pero el proyecto cada vez más grande. O sea, no, sí, ahí no habéis puesto límites nunca.
1: Sí, en realidad siempre ha sido un proyecto semilla, ¿no? Como dice Marina Garcés, las semillas tienen posibilidades de crecer, de mutar, de cambiar. Y eso es algo que nos gusta. Es un proyecto pequeño y que yo creo que siempre seguirá siendo pequeño, pero con un alcance bastante amplio, ¿no? Uh-huh. Y con una trayectoria enorme, porque 30 años en un proyecto cultural como este, pues es complejo y no es nada habitual. De hecho, pues de los proyectos que empezamos entonces, somos pocos los que seguimos sobreviviendo y la mutación yo creo que es inherente para poder sobrevivir. Entonces, Frank llegó con el arte contemporáneo, yo le conocí, en realidad yo estaba en un máster, estaba terminando la carrera de sociología, de ciencias políticas, y ahí es como conocí a Frank porque hice un análisis sobre el arte contemporáneo. En aquel momento estaba analizando la llegada, porque es que no existía ni el Museo Guggenheim, claro. Entonces estaba analizando eso cuando conocí a Frank y entramos ahí. En aquel momento Arantxa Pérez y yo, entramos dos chicas y yo me fui quedando, se fue yendo todo el mundo, Frank se fue, Arantxa se fue, yo seguía y luego ha ido entrando gente. Y es verdad que es un equipo, o sea, ha sido un proyecto en el que ha pasado un montón de gente por ahí, desde María Salazar, Nerea Hierve, Itzi Arzorita, ha pasado un montón de gente, María Petecuca, o sea, hemos sido Arkaitze, Olea, Iñaki, ha habido un montón.
2: Sí,
1: un montón.
2: Vamos,
1: de
2: digamos gente. Que comidas y cenas en Navidad no hacéis todos y todas juntas, ¿no? Porque no dais vamos, no hay restaurante que os acoja, ¿eh? A tanta gente.
1: Hemos intentado en algunas celebraciones juntarnos y la verdad es que es bonito, sí. O cuando nos dieron el premio Gure Artea, por ejemplo, ahí hicimos una llamada a toda la gente que ha pasado por el equipo para entender que la recogida o la ya mirando, o sea, un montón de gente que ha pasado por el equipo para entender que ese premio lo teníamos que recoger toda la gente que había pasado, ¿no? Por Consoni.
2: Claro. Hay una palabra, Munch, que igual es clave para vosotras, ¿no? Comunidad. Porque estamos hablando de personas que en algún momento dado han hecho su aportación, han dejado su impronta, pero luego hay una comunidad que pervive, que resiste, sin la que no se entendería lo que soy Consoni, ¿no?
3: Sí, eso es algo que siempre decimos mucho en Consoni, que Consoni no seríamos lo que somos sin toda la gente que ha pasado dentro del equipo, pero también las colaboradoras, desde las artistas con las que hemos trabajado, que han ido dando forma a esa criatura mutante, y también con las autoras con las que día de hoy trabajamos, pero también con las otras colaboraciones que a veces son menos visibles, pero como puede ser las traductoras, las correctoras, las diseñadoras, las imprentas, hay como Alicia San Juan, lo que decíais antes, ¿no? Como sin toda esa gente que ha ido formando parte de Consoni, Consoni no sería lo que que día de hoy es, ¿no? Que esa criatura policéfala que decíais al principio, son muchísimas cabezas que a veces hemos formado parte más en ese cuerpo, más desde dentro, como siendo un poco el corazón y los órganos vitales, pero ese cuerpo requiere de muchas más partes, ¿no?
0: Claro. ¿Tú cuándo te incorporas, Muns?
3: Pues yo me incorporo...
0: ¿En qué momento?
3: Moore entra en el año 99 y yo entro en el año 2010 de prácticas también, porque María Salazar, que en aquel entonces estaba en Consoni, y María Moore se van a la Facultad de Bellas Artes, donde yo estudiaba, invitadas por María Ruido, a hacer una charla sobre Consoni. Y yo como alumna escuchando dije, ostras, esa mezcla entre arte y feminismos era algo como que a mí me atravesaba también, y dije, así sí que me gusta cómo se hacen las cosas. Y mi idea fue venir a Bilbao a ver cómo lo hacían. Vi que eran unas chicas súper majas, súper currelas, con unas ideas muy claras. Vi que había como que nos podíamos entender. Vine, estuve haciendo unas prácticas, estudiando Bellas Artes, y cuando se acabó me quedé por un proyecto, por otro. El tiempo fue pasando.
1: Hasta ahora.
2: Claro, esto es el verdadero amor a primera vista. Amor a primera vista que también surgió entre María Moore y Alicia San Juan, en el que tú recuerdas como el primer gran proyecto en Consoni, María, que fue El Gran Trueque. Me tenéis que hablar de esto, chicas.
1: Sí, fue mi primer gran proyecto.
0: Sí, fue un gran... Bueno, a ver, que lo cuente María. El Gran Trueque era un formato de televisión ideado por Consoni. Muy... Yo me parecía como hacer una televisión arty, ¿no? Que es una cosa que se ha explorado un poco. Pero la televisión, por definición, siempre es un producto pues, que está pensado para que llegue directamente a las masas. Pero esto era un formato de televisión, pues eso, en clave de, con una clave artística muy, muy definida.
1: Tenía una clave artística definida, pero en realidad el formato tampoco se percibía de manera artística. Era un proyecto que había definido Mathieu Loguet, que era un artista francés, y la propuesta, El Gran Trueque, era un concurso en el que la gente ganaba cosas. Lo que pasa es que la excepcionalidad del concurso es que en vez de ganar cada vez más, ganabas cada vez menos.
2: Entonces, empezó con un coche, para que sepa nuestra audiencia, se empezó con un coche valorado en 1.013.000 pesetas, que a día de hoy esto nos parece, ¿verdad?, una cosa... Pero acabó creo que en media docénica de vasos.
1: De vasos, sí, en 6 vasos. Sí, se iban trucando, la gente llamaba y decía, yo por el coche lo quiero cambiar con un ordenador.
2: Tenía era que un trueque en cadena.
1: Era un trueque en cadena, tenían que ser todo productos que estuvieran en el a la venta, o sea, porque si no se tendrían que tasar y sería mucho, muy complicado saber el precio real, ¿no? Entonces sí que tenían que ser, pero bueno, fue muy gracioso, sí. Y entonces de repente, pues, y de hecho Pacho, el que se llevó un ordenador por Pacho Tellería, creo que era, se llevó el ordenador por el coche. Estudiaba conmigo, yo creo, había estudiado conmigo incluso. O sea, fue la gente no se lo creía, ¿te acuerdas?
2: Sí.
1: La gente decía, pero esto es de verdad, pero me lo vais a dar, pero me lo voy a llevar. Entonces, en realidad era como para ser conscientes de lo que significa en el capitalismo actual el valor de las cosas, ¿no? Entonces era una manera muy lúdica, pero fue muy interesante porque entrabas directamente en la tele, ¿no? Que esta cosa del arte que parece que es todo mentira, y sin embargo aquí entrabas en las herramientas reales, no era... Luego ese vídeo puede estar en exposiciones, pero no era un fake, no era como si fuera que vamos a hacer tele.
3: Pues verdad, porque se pasaba por Canal Vizcaya, ¿no?
0: Sí,
3: se
0: pasaba por una televisión local que existía en aquel momento, en
1: la que
0: 90,
1: trabajabas tú.
0: En la que trabajaba yo.
1: Y fuiste la presentadora.
0: Yo fui la presentadora de ese formato.
2: Y ayer viendo las imágenes, lo bien que nos lo pasamos.
0: Sí,
2: Alicia.
0: Sí, bueno, y qué recuerdos, ¿no? Y que, en fin.
2: Qué jóvenes éramos.
0: Y seguimos siendo. Y 30 años con Sony. Vamos, la mejor edad, ¿no? 30 años es una buena edad.
2: Estamos hablando, maduras.
0: Sí. Estamos hablando de Consoni, de una editorial que se ha movido siempre pues con esa motivación de la mutación y de adaptarse, un poco de saber leer también el contexto, ¿no?, en el que estáis en cada momento, en cada década. ¿Habéis atendido mucho a eso, María,
1: mucho,
0: a la hora de tomar las decisiones? Porque cuando nace Consoni, el pensamiento feminista estaba en otro momento mucho más preliminar o temprano. Pero ¿os habéis fijado mucho en el contexto social para evolucionar?
1: Sí,
0: ¿o
1: sí
0: habéis funcionado al margen
1: no,
0: de lo
1: no,
0: que pasaba
1: para
0: a nuestro
1: nada
0: alrededor?
1: O sea, a ver quién puede. funcionar al margen. Eso para empezar, ¿no? O sea, quiero decir, más allá de que sea una decisión consciente en nuestro caso, yo creo que es imposible no ser contextual, ¿no? O vives en un monte...
0: aislada,
1: pero... Ha sido una decisión consciente y tiene que ver con el inicio de la conversación, tiene que ver con la palabra que has mencionado tú, que era comunidad. Uh-huh. El concepto de comunidad hace que si esa comunidad no solamente es la gente con la que colaboramos, las artistas con las que trabajamos, el grupo que encarna con Sony, pero es que también es el público, es la gente, es todo ese alrededor que tienes. Entonces, al principio siempre decimos que uno de los superpoderes de esta criatura mutante que es con Sony es la escucha. Y en esa escucha es contextual y al final hace... Que te afecte, esto también lo decía Marina Garcés y es muy importante en la definición de Cosoni, que al final seamos afectadas por la sociedad en la que estamos y afectarlas, es un poco uno de los objetivos, entonces es impepinable que eso pase, al principio por eso nos llamábamos sobre todo productora de arte contemporáneo y hablábamos de producción, porque era un concepto nuevo también que estaba entrando, de repente el artista ya no estaba solo en su estudio y necesitaba más gente para producir proyectos, ahí entramos. Pero luego también hay parte de nuestra comunidad que nos dice, quedan muchos textos por traducir, por amplificar, ahí entramos. Incluso cuando hicimos el proyecto de La Pública, en el que también colaboraste, Alicia, ahí también, de alguna manera, empezamos a hacer podcast. Fue antes de la pandemia, en un momento en el que no se hacían casi podcast, pero quisimos, de alguna manera, ese proyecto... Nos llevó al audio, a la escucha otra vez y no a la imagen, y ahí es que empezamos a hacer podcast y fue como muy preliminar, ¿no? Yo creo que siempre estamos como...
2: Estáis visionarias, entonces.
3: Eso, 2016 fue justo,
1: sí,
3: ¿no? Hace 10 años.
1: Eso es, en el proyecto de la capitalidad de Vimiñata más de Donosti, o sea que sí que es verdad que con Sony nos va llevando siempre por lugares que muchas veces de repente están más asentados, ¿no? Incluso la cuestión del feminismo que dices y la vinculación del arte y la literatura. También cuando empezamos nosotras a vincularlo no era algo tan inherente y menos desde la idea de ficción. Yo recuerdo cuando empezamos a publicar ficción que había gente del arte que decía, yo es que no leo ficción, leo ensayo. A día de hoy sostener eso es más difícil porque ya la ficción hemos entendido que es parte también del relato y del discurso, ¿no? Y con el feminismo lo mismo, tanto para Muns y para mí ya nos atravesaba desde nuestro activismo y es verdad que eso es algo que yo aporté mucho a Consoni. Miren Eraso me lo dijo en su momento porque yo estaba en otro colectivo Pripublicarra que me decía tendrás que decidir y al final ella me dijo ¿por qué no llevas ese feminismo a Consoni? ¿No? Uh-huh. Y es absolutamente permeable, Consoni es muy permeable para que todas las personas que van llegando al proyecto también, y eso es importante también que sea gente más joven, ¿no?
2: Claro.
1: Porque eso hace...
2: Las miradas,
1: claro.
2: Sí. Bueno, el éxito, en definitiva.
0: Es el éxito. El feminismo está en Consoni, en el catálogo de Consoni, el pensamiento crítico está en el catálogo de Consoni, la literatura, el arte, la ficción... Hablarnos del catálogo de hoy, del que tenéis actualmente, las divisiones que estáis trabajando y qué es lo más atractivo que podemos ofrecer a una audiencia que nos está escuchando ahora mismo en casa y que tiene más tiempo para leer.
3: Igual, bueno, con Sony es verdad que, como decía Moore, siempre ha sido como mucho prueba-error lo que la comunidad nos fue demandando. Se empezó la editorial a través de proyectos artísticos. El primero fue el de Irache Jaioklas Van Gorkum, si no me equivoco, el de los zombies.
1: Quédense dentro y cierran las ventanas.
3: Sí, y a través de este proyecto, uno de los dispositivos de visibilización, que era algo habitual en los proyectos, fue un libro. Y a raíz de ahí se empezó a trabajar, que eso, si no me equivoco, era 2007. Uh-huh. Y a raíz de ahí, en el año 2012, ya abrimos otra colección, que es la colección Paper, que ahí ya era más esa idea que también decía Moore, que la comunidad nos estaba demandando, ¿no? Un espacio donde publicar quizás esos autores, artistas, críticos de arte, comisarios y demás, que estaban escribiendo mucho, pero en blogs, en medios de comunicación, pero no había un espacio donde escribir como tu primer libro, como si dijéramos, ¿no?
2: Que fuera tangible, además.
3: Sí,
2: ¿verdad?
3: Y de ahí un poco de esa manera... un poco por demanda y por nuestra forma de trabajar, empezamos a abrir la colección Paper, que esta empezó quizás más sí como un espacio de ensayo, pero no solo, porque sí que algo que también define muy bien Consoni es esa idea de jugar con los géneros, también los géneros literarios. Ya en esa misma colección publicamos alguna traducción, por ejemplo, Yo veo tú significas de Lucy Lippar, que en ese caso es una novela experimental de los años 70 con todo lo que ello requiere, muy loca pero preciosa, que con ese libro precisamente hicimos también un radio show, que no sé si fue la primera vez que lo hicimos, que ese radio show que hacíamos nosotros...
2: ¿Contasteis con Murcego, entre otros?
1: Sí, eso es.
3: La idea era trasladar al sonido y a lo escénico. El sonido quedaba luego registrado en audio, en podcast, y lo escénico solo era vivible al momento, que eso lo hicimos con Alhóndiga Bilbao, y ahí invitamos pues a distintos artistas, entre ellos Murcego, Mavi Revuelta, bueno, un largo etcétera. Algo que está guay de nuestra web es que un poco toda esa historia la recoge consoni.org, que Consoni se escribe con dos enes finales. Ahí se recoge un poco todas esas locuras que hemos ido haciendo estos años. Y a día de hoy, pues ya fue eso, pues justo antes de la pandemia, ya cuando, lo que estaba diciendo Mur, cuando empezamos a trabajar con la radio, sí que había algo en la edición como que nos llamaba mucho, ¿no? Y teníamos ganas como de explorarlo más. Y sí que lo veíamos como un espacio de resistencia, ¿no? El hecho que antes también comentaba Mur, de que te diriges realmente a una amplia comunidad, ¿no? A ese público lector. Y eso era algo como que nos estaba gustando mucho, que veíamos que poco a poco con la colección Paper lo íbamos generando. Y ahí nos planteábamos, que estuvimos años trabajándolo, yo creo que fue desde 2015-16 hasta 2019 que lanzamos el primer libro de la colección, que ahí ya dimos el salto a definirnos como editorial. Eso fue en el 2019 con la colección El origen del mundo y el libro de Donna Haraway, Seguir con el problema. Uh-huh. Ese fue el primer título que publicamos dentro de esa colección y ya fue decir, vale, ¿cómo nos vamos a definir? ¿Cómo nos vamos a mostrar al mundo con esa nueva mutación de Consoni? Y ahí fue muy importante esa comunidad otra vez, y en concreto hicimos un trabajo muy bonito con Rosa Llop, que fue después también la diseñadora de la colección, donde hicimos un trabajo, un taller colectivo en el que invitamos también a parte de nuestra comunidad para trabajar conjuntamente cómo se veía Consoni y cómo nos íbamos a comunicar. Y de ahí sale esta definición de la criatura mutante, policéfala y demás. Le dimos ahí como un giro y ahí empezamos a trabajar esa colección. Y realmente la forma de trabajar siempre es un poco la misma en Consoni, tanto si haces proyectos como si haces libros, uh-huh, trabajas con un contenido, le das una forma, lo editas, pensando en de qué manera lo vas a comunicar, que eso es la clave. Claro. En este caso, en la editorial, es como, entre comillas, más sencillo, porque siempre el formato es el mismo, un libro, ya sea e-book o ya sea físico en papel, pero siempre es un libro. Y luego, cómo vas a comunicar, que claro, ya hay unos canales de comunicación y distribución. Y me estoy yendo de lo que me preguntabais, pero bueno.
0: Totalmente, pero no sí importa, porque has hecho un resumen perfecto de lo que ofrece el catálogo de Consoni. No tenemos mucho más tiempo, 30 años dan para mucho, seguro que tenéis...
2: Yo tengo una curiosidad.
0: ...alguna anécdota, algo que os haya pasado inolvidable que queráis compartir.
1: No te vamos a hacer ni caso, porque ahora yo voy a responder,
3: sí,
1: total, un poco a tu
3: pregunta.
1: Sí, total, me da pena.
0: ¿Qué
1: te parece? Te voy a responder...
2: ¿Unos por uno?
1: No, simplemente decir que son tres líneas de trabajo las que publicamos en la colección principal, que es un poco... el traducir de lenguas minorizadas del euskera catalán y del galego, que es uno de los trabajos que hacemos, y la recuperación de lo que llamamos arqueología literaria. Y ahora vamos a sacar por primera vez a Octavia Butler
2: en
1: castellano. Esto está por venir en septiembre, que esto es uno de los bombazos que quería contar. Anécdotas tenemos muchísimas, Alicia, y podríamos
2: ¿siguen
1: contar,
2: llamándos, por ejemplo, pero... para recoger mercancía de Consoni en el puerto
1: no
2: de Bilbao?
1: Sigue pasando, ¿sí? Eso
2: no
1: sigue pasando.
2: Pues claro, la fábrica desapareció, bueno, pero la marca no, hay que recordar.
1: Bueno, de hecho, ayer mismo yo ya recibí un email también que ya era también por lo mismo, recoger mercancía, que si el currículum, que si, bueno, sí. Bueno, nos siguen confundiendo.
0: Pues como anécdota me vale, como anécdota me vale.
2: ¿Te vale? ¿La compras?
0: Bueno, ya lo último, os voy a pedir algo muy concreto. Sois lectoras, tenéis una editorial, dadnos algún título, algún descubrimiento literario.
2: Bueno, lo tiene en la mano, yo creo,
0: Munch,
2: directamente.
0: Octavia Butler, Semilla Salvaje.
3: Que justo es el libro que está hablando... María, que lanzamos en septiembre.
1: Pero que nadie, o sea, lo está viendo aquí la gente en la radio, pero es secreto, absoluta. O sea, no, en realidad...
3: No existe
1: secreto,
3: todavía no este existe. Libro que tengo entre las manos.
0: Ya lo he dicho.
2: O sea, es una distopía
1: porque
2: absoluta.
1: En octubre lo vamos a lanzar, pero os lo hemos traído en primicia, porque como sois gente tan maja...
0: Ah, no, pero se puede decir. Claro,
3: se tiene que decir.
0: Octavia.butler.
1: Eso es. Vale. Pero que la gente no lo va a poder tocar hasta octubre.
0: Vale, o sea, que va a ser un lanzamiento de octubre. Bueno, chicas, pues nada, podríamos estar aquí hablando 30 años más de con Sony.
1: Venga, yo tengo tiempo.
0: Sí, ya lo sé. Tienes tiempo, argumentos, discurso y palabras. Las dos lo tenéis. Por cierto, Muns, que has ido a Machu hace poco, hace 7 meses.
3: Sí.
0: Y nos decías que has llegado a la maternidad súper entrenada, porque la criatura con Sony ha sido, esa sí que ha sido una maternidad.
3: Sí, decíamos
0: dura.
3: Que con Sony al final no deja de ser una criatura, una maternidad compartida.
0: Hombre, si eres madre de una criatura mutante, sí, no la madre de una criatura.
3: La de 7 meses, muy fácil ya, viniendo de la de con Sony.
1: La de con Sony, pero que es muy maja con Sony.
3: Sí, la queremos.
1: No nos ha dado tanta guerra en realidad.
0: Bueno,
1: nos da alegrías.
0: En 30 años da para muchas alegrías también. Sí. María Moore, directora de con Sony, Muns Brunet, responsable de producción de Consoni Editorial, que seguimos con mucho interés desde Radio Euskadi. 30 años de historia, pues nada, larga vida para Consoni, chicas. Eskerrik asko.
3: Mila esker.
0: Agur.
3: Agur.
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0: 11 y 33 minutos de la mañana. Es momento de volver a mirar a las carreteras y actualizar la información del tráfico. Goizalde Landabaso, egunón.
1: Egunón, bueno, pues en principio no hay incidencias a resaltar en el tráfico, pero sí tengo dos noticias relacionadas con el tráfico. El 100% de las pruebas de alcoholemia durante las fiestas de Lizarra, Estella, dieron negativo. La policía foral ha destacado el correcto comportamiento de las personas que han conducido durante los controles de tráfico desplegados como motivo de las fiestas de Estella Lizarra, después que las 160 pruebas de alcoholemia realizadas arrojaran resultado negativo. Según ha informado la policía foral, el dispositivo ha reforzado la presencia de agentes en las vías de acceso y salida de la ciudad, con el apoyo de patrullas de seguridad vial de la comisaría de Iruña, con el objetivo de garantizar la seguridad de los desplazamientos mediante controles de velocidad, alcohol y drogas. El balance más destacado corresponde a las pruebas de alcoholemia, ya que las 160 etilometrías han registrado una tasa de 0,0 miligramos de alcohol por litro de aire respirado. Y otra noticia de Gasteiz: Euskotren suspenderá el servicio de tranvía de Gasteiz entre las paradas de Parlamento y Angulema, en el centro de la capital alavesa, a partir del próximo lunes día 10 hasta el 6 de septiembre. El servicio en el resto de las líneas se efectuará con normalidad, con ambas paradas como estación término. El motivo de esta interrupción son los trabajos de urbanización que en este tiempo va a ejecutar ETS en las calles General Álava e Independencia, por las que discurre el tronco común del tranvía de la ciudad.
0: Pues es que ricasco, Goizalde, por toda esa información. Gerarte,
1: agur.

0: Estamos escuchando el sonido de una banda donostierra, de un dúo donostierra que se llama Niña Coyote ta Chico Tornado. Enseguida vamos a saludar a Alain Concepción. Alain Concepción es músico, es cantante y es la persona que nos visita cada jueves para adentrarnos en un mundo musical que cada semana es diferente. Hoy el espacio va a girar en torno a los teloneros, esas bandas que acompañan a un artista o a un grupo musical, que actúan antes de la estrella principal de un cartel, de un festival, de un concierto, de una sala, y que tiene como objetivo calentar al público o dar a conocer también su propia música. El dúo donostiarra Niña Coyote ta Chico Tornado, Úrsula Strong y Koldo Soret, fueron seleccionados en su momento, hace unos años, como teloneros de Metallica en su histórico concierto de julio del año 2022 en San Mamés, en Bilbao. Entraron en el cartel, por lo que tengo entendido, casi en el último momento, a última hora, sustituyendo a otro grupo. Y hoy queríamos, bueno, recordar aquello con Koldo Soret, el guitarrista del dúo, recordar algunos detalles de aquella experiencia que entiendo que ninguno de los dos componentes de este dúo ha olvidado. Hola, Koldo, ¿qué tal? Egunon.
1: Kaixo, egunon.
0: Bueno, ¿cómo recuerdas aquella experiencia de telonear a Metallica, nada más y nada menos que a Metallica?
1: Bueno, pues la verdad es que fue una experiencia muy buena, yo qué sé, sobre todo por ver un poco cómo también funcionan las bandas tan grandes, ¿no? Digamos la trasera, ¿no?, del escenario. Siempre cuando vas a un concierto con tanta gente y tanto, tanto público y tanta expectación, pues siempre lo hemos visto desde el otro lado, y de repente estar ahí dentro, pues fue una experiencia potente. Uh-huh. Pues sobre todo, por una parte, pues cuando llegamos estaba plagado de policía. Dentro había controles de perros buscando explosivos. Claro, son grandes estrellas y al final pues eso, hay un control muy, muy potente, ¿no? En ese sentido, lo que más nos chocó fue en principio eso. Luego, o sea, la verdad es que el trato y todo eso fue eran cinco bandas, cuatro de ellas internacionales, muy potentes, y nos trataron como a una más. Y tener la posibilidad de estar ahí en ese cartelazo, pues fue algo brutal, ¿no?
0: Claro, algo importante. ¿Sentisteis que realmente estabais ante una oportunidad?
1: La verdad es que a lo largo de toda nuestra carrera, que ya llevamos este año, va a hacer 13 años que empezamos a tocar en directo, y hemos hecho más de 400 conciertos. Hemos sacado cinco discos, un EP, unos cuantos singles, en vinilo, todo. Hemos tocado en festivales muy grandes también. Hemos estado en el Mad Cool, estuvimos hace unos años también en el Resurrection Fest. Hemos estado en festivales muy grandes y con bandas muy, muy tochas. Yo también tengo muy, muy buen recuerdo cuando tocamos en el Mad Cool, que tocamos justo antes de Queens of the Stone Age, y nuestro escenario quedaba camino al escenario grande donde tocó Queens of the Stone Age, y ese concierto también fue épico y para nosotros histórico, la verdad.
0: Bueno, no tenemos mucho más tiempo. Koldo, cuéntanos qué estáis haciendo ahora. Creo que estáis en colaboración con un dúo galego que también es muy cañero como vosotros. ¿Cómo va esa colaboración con el dúo Bala?
1: Pues muy bien, la verdad es que en este momento la grabación que hemos hecho, el vinilo está en la fábrica, está fabricándose ya, va a salir el 13 de noviembre, y vamos a arrancar en noviembre también. El primer concierto va a ser conjunto, digamos, las cuatro en el escenario, con dos baterías, dos guitarras, dos voces, va a ser en Madrid. Y ya de ahí, pues ya iremos visitando diferentes ciudades de toda la península, y la idea es el año que viene Aparte de cada banda hacer sus propios conciertos, hacer unos cuantos conciertos conjuntos. Y pues ahí seguimos currando sin parar.
0: Claro, claro, porque después de telonear a Metallica hay que seguir trabajando. Ese momento de gloria es indiscutible, es una oportunidad de que te vea muchísima gente, pero luego, claro, hay que seguir trabajando duro en la música y seguir creando. Sí. Bueno, un placer saludarte, Koldo Soret, miembro del dúo Donostiarra, Niña Coyote eta Chico Tornado. Seguiremos, como siempre lo hacemos, de cerca para saber qué es lo que estáis haciendo y en qué estáis. Un saludo.
1: Muy bien, igualmente, Eskerrikasko.
0: Gracias, Koldo. Agur. Y saludo ahora a Alain Concepción, que estaba escuchando esta entrevista y que hoy nos atiende pues desde su lugar de vacaciones, porque Alain Concepción también coge vacaciones. Hola, Alain, ¿qué tal?
2: Muy buenas, Alicia. Egunon.
0: ¿Has conseguido, estás consiguiendo descansar?
2: Estoy consiguiendo descansar todo lo que puedo. Me da un paseíto al sol de Extremadura antes de conectarme contigo, así que sí, desconectar un poquito, por lo menos aunque sea una semana.
0: Bueno, desconectar y no desconectar, porque en este rato te hemos pedido que te conectes a este asunto de telonear a un grupo, un grupo que telonea a otro y que con el paso de los años pues se convierte en un grupo también teloneado por otros. Esto es una cadena de acontecimientos. Esos grupos, como decía yo antes, los teloneros, que son artistas o bandas que actúan antes de una estrella, de una celebrity principal, ¿no? Tú hoy nos traes la idea de la rivalidad entre el telonero y el artista al que se telonea, ¿no? Esa rivalidad que a veces presuponemos, pero que igual no siempre está ahí.
2: Sí, lo de ser telonero nunca sabes cómo va a salir y muchas veces se cree que puede ser una oportunidad, pero a veces puedes tocar delante de una sala medio vacía porque solo le interesa ver a quien han pagado la entrada por ver, ¿no? Y el telonero igual no le interesa. Y otras veces es verdad que se da la vuelta y hay momentos históricos que no son tantos, pero sí que si empiezas a buscar, sí que las grandes bandas normalmente tienen algún tipo de historia así, ¿no? Que han hecho giras al lado de gente y que al final se han comido a la otra banda más o menos.
0: Bueno,
2: ¿no?
0: Grandes bandas como Guns N' Roses.
2: Eso es.

0: Una banda formada en Hollywood, en Los Ángeles, una banda que antes de convertirse en uno de los mayores grupos de rock del mundo, pasó por la etapa de muchas bandas emergentes a actuar como teloneros de artistas ya consagrados.
1: Entonces se suele contar que The Cult, la banda que en el 87, justo un poco antes de sacar el Welcome to the Jungle, que es el primer disco de Guns N' Roses, que fue una locura luego en todos Estados Unidos, pues se fijó, el cantante de The Cult se fijó en la banda y les vio tocar en algún sitio y decidió que fueran sus teloneros. Y claro, ¿qué pasa? Que Guns N' Roses sí que lo que tuvieron es, aparte del desfase de fiesta, alcohol y de todo lo que lleva, ¿no?, ser la mítica banda de rock, se dejaban la vida en el escenario, ¿no? Y entonces a mitad de gira lo que le ocurrió a The Cult es que mucha gente iba a ver a Guns N' Roses, casi más iba la gente antes y entraba antes por ver a Guns N' Roses, y se empezó a dar todo la vuelta, ¿no? Guns N' Roses luego empezaron a salir en la MTV, se hicieron famosos y, bueno, Ian Astbury vio eso un poco antes, pero claro, le repercutió de alguna manera. La cosa curiosa es que luego en 1990, por ahí, en la gira de Use Your Illusion de Guns N' Roses, The Cult fueron los teloneros, ¿no? Entonces los cabeza de cartel se convierten en los teloneros de la banda, ¿no? Que en principio eran unos chavales que empezaban a tocar y demás.
0: Bueno, pues Guns N' Roses podría decirse entonces, Alain, que es el ejemplo perfecto del grupo telonero que termina absorbiendo o comiéndose un poco, incluso opacando a la estrella principal, y que hicieron una carrera muy, muy potente teloneando a grandes grupos también potentes. ¿Qué pasa con Led Zeppelin?
1: Bueno, la historia de Led Zeppelin es que había una banda en los 60 que se llamaba Vanilla Fudge. Uh-huh. Y Vanilla Fudge tocaba un batería que se llama Carmine Appice ahí, y fueron muy, muy famosos en Estados Unidos. Y Vanilla Fudge lo mismo, decidieron llevar a Led Zeppelin como banda telonera, ¿no? Pero es que en aquella época se solía decir que nadie se atrevía a salir después de Vanilla Fudge. Nadie se atrevía a subirse al escenario. Y una de las bandas que se atrevió, y muy bien, y que eso les llevó a tener el contrato que tuvieron luego con Atlantic por todos Estados Unidos, fue Led Zeppelin. También es verdad que aquí siempre hubo un hermanamiento del batería de Led Zeppelin y el batería de Vanilla Fudge, pero bueno, Led Zeppelin tenía esa fama de comerse el escenario, ¿no?, de una manera que no se había visto.
0: Uh-huh. Vamos a disfrutar un poco de Led Zeppelin, de este tema que ha seleccionado, del Babe I'm Gonna Leave You.

0: Alain, ¿es cierto que Led Zeppelin fue telonero de José Feliciano?
1: Pues es posible.
0: ¿Te consta
1: mira,
0: este
1: no
0: dato?
1: Lo tenía, pero es posible.
0: A mí me suena, pues... y ayer mirando Mick, efectivamente.
1: Bueno, es que eso, date cuenta que en esa época podía haber cualquier cosa.
0: A ver, que José Feliciano se permitió el lujo de tener de teloneros a Led Zeppelin.
1: Pues claro, date cuenta también que cuando tú llamas de teloneros es igual una banda que empieza a funcionar, pero todavía no es lo que nosotros hemos conocido, ¿no? Jimi Hendrix en su día fue telonero de Mamas and the Papas y de The Monkees, y claro, evidentemente la gente que iba a ver esos grupos no entendía muy bien lo que estaban viendo con el telonero, ¿no? Eso, pero sí que se encuentra mucho esto de la devoción del artista grande que le gusta una banda pequeña, y yo, eso por experiencia, yo también muchas veces lo he hecho, ¿no? Si tengo una banda conocida que me gusta y quiero darle una pequeña oportunidad, la pequeñísima oportunidad que le puedo dar yo, que es que me acompañe, pues es genial, ¿no? Y a veces pasa eso, y luego, claro, cuando esas bandas hacen historia, ¿no? Es un poco el caso de la siguiente banda, es un poco así también, ¿no? Uh-huh. De Morrissey llama a... le encanta, escucha The Killers cuando es una banda muy pequeñita y decide llevarles de gira, ¿no? Y entonces ahí también nos pasa un poco lo mismo, ¿no?

0: Ahí están The Killers, pero antes me detengo un poco en la historia de cómo Led Zeppelin terminó Alain abriendo un concierto de José Feliciano. Debió ser por lo que tú comentas, por una necesidad casi de negocio, ¿no? De querer, claro, reforzar un cartel y darle un plus, en este caso, a un concierto del artista puertorriqueño José Feliciano. Y por eso entra ahí Led Zeppelin, porque, claro, debió ser justo antes, muy poquito antes, de que José Feliciano triunfara con Feliz Navidad, que fue su primer gran hit y con el que se dio a conocer en todo el mundo. Por aquí, en el 688-840-840, se suman comentarios respecto a los teloneros. Alain, dice aquí un oyente que en la gira de Red Hot Chili Peppers, del 91-92, llevaron de teloneros a Smashing Pumpkins y a Pearl Jam. Y antes de llegar al 92, Smashing Pumpkins abandonó la gira porque Pearl Jam les empezaba a hacer un poquito de sombra. Claro, estas cosas también, claro, salen.
1: Es que eso pasa tanto para un lado para otro. A veces es un poco lo que comentabas tú también, ¿no? Es como el tema de telonear para el telonero a veces no es... como fan sí que puede ser una gran oportunidad, ¿no? Como lo que comentaba de Killers. Killers eran muy fans de Morrissey, entonces que te llame Morrissey para tocar,
2: claro,
1: es algo impresionante, ¿no? Pero como oportunidad no tiene por qué darse. Ya eso depende de la calidad de la banda, de la calidad en ese momento de la banda grande, porque a veces igual la banda grande ya está cansada y no hace un espectáculo muy grande, y si los pequeños dan más, pues ahí a veces sí que pasa eso, ¿no? O si se dejan la piel, ¿no? Por ejemplo, una banda que se suele comentar mucho de eso es Muse, ¿no? Muse se dejaban la piel desde el principio, entonces se comían cualquier cosa y telonearon a un montón de gente. Entonces, eso puede pasar, pero no es tan habitual. A veces es simplemente tocar delante de gente que no le interesa nada lo que estás haciendo y que pasa de ti, o que de repente te han metido ahí y no sabes ni qué haces ahí, que también pasa mucho, un poco el tema de entre discográficas o entre agencias de management o demás, un poco yo te doy a este, tú me das a este. Claro. Entonces a veces esa idolatría, bueno, sí que es verdad que cuando rascas hay muchas ocasiones de estas cosas maravillosas con que estamos contando, ¿no? Que de repente alguien se haga grandísimo. También mucho del otro, de que no triunfa nada como telonero y de repente luego ese artista que no triunfa nada como telonero funciona y es una estrella, ¿no? Pues como Jimi Hendrix, ¿no? Que tocó luego en Monterrey y quemó la guitarra y ahí todo cobró sentido y de repente fue la leyenda, ¿no? Claro. Pero antes de eso lo intentó varias veces y claro, no, porque no funcionaba ante el público que estaba. Entonces hay que tener, yo, de cara a la gente joven que muchas veces le dicen, oh, ¿quieres tocar de telonero? Hay que tener en cuenta un poco eso, ¿no? Esa... yo he tocado telonero delante de gente. Mis primeros conciertos han sido delante de 700 personas tocando telonero en una banda de fuera y para mí no repercutió en nada. Luego es verdad que hay gente que igual te ha visto ahí, pero no tiene por qué. O sea, al final son tantos factores los que se tienen que dar.
0: Claro, esto es como ganar un Oscar, ¿no? Que no tiene por qué... Bueno, a ver, sí, que sí que te abrirá puertas. ¿Cómo no? Sí, te va a abrir una puerta,
1: sí,
0: ¿no?
1: Claro, y el reconocimiento, ¿no? Pero luego vete a saber lo que ocurre en tu carrera, ¿no?
0: Y eso de pensar así a priori de que los teloneros tienen menor responsabilidad en general sobre el éxito de un concierto, pues también es muy relativo, porque puede ser al revés, ¿no? Tener el peso de la responsabilidad porque eres quien abre una sesión, una noche, un festival, yo qué sé, y tienes ahí que bueno, pues generar una expectativa, generar un buen ambiente, en fin. Bueno, ahora vamos con un grupo vasco que a lo largo de su carrera alternó giras como cabeza de cartel con otras en las que habría conciertos de grupos internacionales de primer nivel.

0: Yayo Menjón. Una Yuriarte en la dirección técnica. Me río porque no me querían abrir el micro, porque querían escuchar entera este Dena que es Duvalío de Berri Charrac. Y me han dicho, no te abrimos el micro, ¿eh? Y así está. Por eso no me he dirigido a ti antes, Alain, tú que estás hoy lejos, bueno, y no nos ves, que estás acostumbrado,
1: bueno, es,
0: a estar aquí siempre en
1: menos,
0: estudio.
1: ¿Eh?
0: Bueno, nosotros también a ti. Venga, una subidita. Hoy hablando de teloneros que han pasado por esa experiencia de estar en un previo a un concierto de una gran estrella. Berri Charrac se convirtió en un grupo de cabeza de cartel, como decíamos, pero también pasó por la experiencia de telonear a otros, claro.
1: Bueno, aquí hablamos otra vez un poco de ese punto de hermandad entre el artista, grande, Berri Charrac, ya, con lo que voy a comentar, ya eran considerablemente grandes en Euskal Herria, pero no tanto fuera, claro. Siempre ha sido una banda que fuera ha sido muy respetada, en España en general, pero después de la gira, bueno, aquí en este tema nace un poco la hermandad de con la banda Rise Against, que colabora el cantante de Rise Against, Steve McGrath, y él eligió hacer, a él le gustaba Berri Charrac, y entonces en 2006 ya hicieron unos cuantos conciertos por Europa y luego más tarde hicieron gira con ellos. Y esas giras y ese movimiento, gracias a esta especie de hermandad, es lo que ellos suelen comentar que les sirvió para que luego Roadrunner se fijase en ellos a partir del Payola y demás, y que en Alemania y en sitios así había gente que igual iba mucho más interesada en esa banda que cantaba en un idioma no tan habitual, ¿no? Que habría para Rise Against, cuando Rise Against era esa banda famosa, ¿no? Entonces, un poco eso de el fan se acaba convirtiendo en hermano del que se supone que era más grande que él y demás, ¿no? Y es un poco ese trabajo. Yo siempre con Berri Charrac suelo decir, a mí realmente no es una banda que me haya apasionado, pero es una banda en la que siempre se ha visto el trabajo duro que han hecho para conseguir todo lo que han ido consiguiendo, ¿no? Y han conseguido desde Euskadi, cantando en euskera, un montón de cosas que para otra gente muchas veces ha sido impensable, ¿no?
0: Desde luego, es una banda con mucho, mucho poderío, con un power trio de los potentes, ¿no? Y que es parte de la historia del rock euskaldun.
1: A mí me gusta mucho la evolución que han tenido, han ido madurando, han ido cambiando de sonidos, han ido haciendo cosas, eso sí, pero sí que sin ser una banda que yo haya escuchado muchísimo, ¿no? Pero es verdad que este tipo de cosas, ¿no? Fíjate cómo doy una gira con alguien que ya me ha llamado a mí para colaborar conmigo, y eso me ayuda a luego ser más grande y que un sello americano apueste por mí y que pueda trabajar con otros productores y de otra manera, ¿no? Y que fuera también tenga esa proyección, ¿no?
0: Háblanos de ti, Alain, tú como artista, con una carrera detrás importante, con muchos directos. ¿De quién has sido telonero?
1: Bueno, como te decía, bueno, tampoco ha sido telonero mucha gente, porque luego a uno en su carrera, depende en qué momentos, tampoco le interesa ir en, depende de qué condiciones. Pero sí que para mí fue orgullo ser telonero de Talisman, que era una banda de hard rock, un cantante que cantó con Yngwie Malmsteen y demás, y un bajista que tocó con Europe en su día. Entonces, ser mi segundo o tercer concierto y estar Bilbo Rock petado y abrir para ellos, compartir con ellos, ese tipo de cosas sí que bueno, son como bonitas, ¿no? Luego lo que te aporta o lo que no te aporta es, bueno, depende, pero sí que ha sido como bueno, bonito, ¿no?
0: Bueno, nos tenemos que marchar, Alain. Nosotros somos teloneros del boletín de las 12 y de aquí verano que viene después, así que nos tenemos que marchar. Un placer, Alain, la semana que viene.
1: Igualmente,
0: te vemos aquí en los estudios. Un besito.
1: Es que ricasco.
0: Agur. Volvemos mañana a partir de las 10 aquí en Boulevard, en la segunda parte, en Radio Euskadi. Gero arte, agur.

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1: Las noticias de las 12, Guardión. La ministra de Sanidad ha aplaudido la respuesta encomiable y sin colapso de la sanidad ceutí a la llegada de migrantes. Mónica García ha destacado que la llegada masiva de personas migrantes no ha supuesto ningún problema para la sanidad de Ceuta, que ya ha vuelto a la normalidad, ha dicho, sin que se produjese ningún momento de colapso. Los menores no acompañados son la principal preocupación de ONGs como UNICEF. Se habla de 1,000 menores en esta situación, en una ciudad autónoma que solo tiene plazas para 100 menores. Ante la última llegada masiva de personas migrantes, Ceuta, que ya se veía saturada, ha habilitado nuevos espacios y colegios, pero las ONGs reclaman el traslado a comunidades autónomas donde hay recursos que poder ofrecer a estos niños y niñas. Lucía Losoviz es responsable de políticas de infancia en UNICEF y ha estado esta mañana en Boulevard.
2: La situación nos preocupa porque la calidad y la capacidad que tiene en este momento de ofrecerle todos estos servicios más básicos que necesitan, pues están un poco en peligro porque no hay la capacidad existente, y por eso pedimos que se hagan y se pongan en marcha estos mecanismos que ya tenemos en nuestro país, que ya se ha llevado a cabo y que se pueden implementar, y hay comunidades autónomas que puedan recibir a estos niños y niñas, ¿no?
1: Vamos con más cosas. En Navarra, el Grupo Social 11 ha presentado el balance del año pasado. El grupo suma ya 1.700 personas trabajando en todo el territorio, cifras que se celebran desde el grupo y que dicen sirven de aliciente para seguir su labor con la integración social y la inclusión e igualdad en el empleo. Escuchamos a Valentín Fortún, delegado de la 11 en Navarra, Pilar Herrero, presidenta del Consejo Territorial.
3: Más gente trabajando, más capacidad de seguir comprometiéndonos con la inversión social.
4: Para nosotros la mayor inclusión permite a las personas con discapacidad poder elegir y ganarse el futuro en el empleo. No lo imaginábamos hace unos años.
1: Y nos fijamos ahora en Euskal Herriko Unibertsitatea. Recordemos que el rector, José Ramón Bengoetxea, denunció el pasado curso la insuficiencia financiera de la universidad, mientras que el consejero Pérez Iglesias lo negó con rotundidad. Juan Ignacio Pérez Iglesias ha estado esta mañana en Euskadi Irratia, donde ha asegurado que subirá la financiación, pero no tanto como pide EHU.
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1: Y esta mañana se ha presentado oficialmente a la pregonera y chupinera de la Aste Nagusia de Bilbao, Onintza Enbeita y Ainhoa Urrejola. Acompañarán a Marijaya como maestras de ceremonias en los diferentes actos festivos durante los 9 días de la Semana Grande. Escuchamos a la bertsolaria Onintza Enbeita.
6: Bueno, realmente porque para mí es como cumplir un sueño el hecho de que las comparsas de Bilbao y el Ayuntamiento de Bilbao te elijan para asegurar la Riaga el 22 de agosto. Creo que es un reconocimiento increíble a toda tu trayectoria. Creo que como bertsolari es igual, la mayor demostración de amor que he recibido, tener una oportunidad así. Entonces, para mí es emocionante. He llorado hoy y seguramente lloraré el 22 de agosto.
1: En carretera sin problemas graves para circular, aunque empieza a haber tráfico lento en la AP8 en Irún, a la altura del peaje, en sentido Bilbao, por afluencia de coches. Así terminamos. Más noticias a la 1 en Crónica de Euskadi con María Ruiz Gerarte. 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

0: Salonzoac, San Lorenzo. Hacemos una pausa y te lo contamos. No te muevas, ¿eh?
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Egunon, Eguerdion, esta primera semana de agosto que va terminando poco a poco. En Gasteiz seguimos de fiesta, enseguida nos vamos a ir en directo al concurso de Goitiberas. También empieza a oler a pólvora en Donostia, el sábado cañonazo para dar inicio a la Semana Grande Donostiarra. También llegan los San Roques, fiestas del puerto viejo de Algorta. Por cierto, que este año récord de cuadrillas inscritas en esas fiestas del Portus Arra, 74. El día 12 de agosto arrancan esas fiestas, coincidiendo con el eclipse, y por eso mismo, pues la bajada de cuadrillas arrancará a las 4 de la tarde. Pero hoy vamos a estar en Berastegui, donde arrancan los San Lorenzos, también en Astrabudúa, y además, como cada jueves, nos visita Miren las Fuentes de Calma Nutrición. Pero antes, nos vamos a la playa.

0: Esta canción de Bad Religion que dice The place where every can be happy, el sitio donde todo el mundo puede ser feliz. Mark el Labrador, Ewardion, la playa puede ser ese sitio, ¿o qué?
1: Pues me parece a mí que no va a ser un buen lugar, ¿eh? Tenemos muy mala mar hoy, el día de hoy.
0: Hay mala mar, viento quizás, no mucho mar de fondo, pero...
1: El tiempo no acompaña encima.
0: El tiempo tampoco acompaña encima, pero bueno, oye, siempre hay quien le apetece darse un chombito, aunque sea, bueno, pues los días nublados, porque el chombito en verano para mucha gente es religioso, ¿eh?
1: Y encima las playas estarán vacías, así que por lo demás...
0: Eso es. Seguro que problemas para aparcar no va a haber. Vamos a repasar las banderas, venga.
1: Vamos a empezar a repasar las banderas. Si te parece, empezamos por Iparralde el día de hoy. Precaución en las playas de Hendaya. Tenemos bandera roja en la Gran Playa, la más cercana a Hondarribia. Por lo demás, precaución también en las playas de Bidarte y Biarritz por banderas amarillas. En Guipúzcoa, bandera roja en el puerto de Mutricu, debido a aviso de medusas. Y en Gaztetape, Guetaria por las olas. Banderas amarillas en Sarautz, Antilla, en Orio y en la playa de la Zurriola. Y en la costa vizcaína, bandera roja en Ondarroa, Lekeitio, Bermeo, Achabiribil y Barinache. Y precaución, bandera amarilla en la playa de La Arena, en las Arenas Laida y Laga.
0: Perfecto, pues en Vizcaya nos quedamos. Nos escucha ya Julen Arroiz, responsable de Local Surf Baquio. Julen, Eguardión.
2: Eguardión.
0: ¿Cómo está la mar hoy? ¿Tenemos ¿Qué? Olitas o nada?
2: Sí, tenemos olitas. Ha subido un poquito el mar respecto a esta semana. Tampoco exagerado, pero

0: Ha subido algo, no hay viento, tenemos bandera amarilla, poco siempre precaución, entre medusas y tiburones y de todo, pues ya sabes, están los socorristas en modo precaución.
1: Oye, ahora que decías lo del tiburón, que ha ocupado muchísimos titulares en la prensa estos días, un tiburón que se ha visto en Baquio. Claro, hablamos de un tiburón, imagino que un tiburón azul, uno pequeñito.
0: Sí. Uno pequeñito, ay, pues yo qué sé, pues 1,20 m. Tampoco, nada, haciendo ahí una pasadita por la orilla, lo han visto bañistas, socorristas, todo el mundo, ha sido ahí una anécdota muy, muy divertida.
1: Bueno, que son tiburones bastante huidizos, ¿eh? Nadie que nos
0: Sí,
1: escuche puede
0: nada.
1: pensar que esto va a ser como la película Tiburón, ¿eh?
0: No, no, no, no, no, qué va, estos son ahí. Muy tranquilitos, ahí pasaron entre la gente y no atacó a nadie, estaban ahí simplemente, pues en su hábitat.
1: Eso
0: Toda la
1: es.
0: vida ha habido siempre tiburoncitos de todo tipo, más de estos así pequeños. No, no, nada
1: Oye,
0: que
1: Julen,
0: extrañarnos.
1: otra de las cuestiones que te quería preguntar, sobre el Baquio Surf Taldea, que cumple 30 años, o cumplís 30 años, porque tú eres uno de los miembros también de este club de Baquio, y hoy lo vais a celebrar por todo lo alto.
0: Sí, joder, pues mira, de 25, 30 años de club ya, el año pasado fue el aniversario y la verdad que hoy tenemos un evento bastante especial porque es la presentación del libro conmemorativo donde pues habla un poco de la historia del club, fotos de todos los socios, historias así divertidas, bueno, un poco la historia del club, que son 30 años, da para mucho.
1: 30 años que da para mucho. Imagino que el Baquio de hace 30 años nada tiene que ver al Baquio que tenemos ahora. ¿Cómo fueron
0: No.
1: esos primeros compases como surfer en Baquio? Imagino que seríais un poco animales raros, ¿no?
0: Sí, pues estábamos en una época ya en la que ser surfista estaba incluso como mal visto, ¿no? Pues era otra época en ese momento y la verdad que éramos bichos raros. El surfing ha cambiado muchísimo hasta hoy. Antes éramos completamente autodidactas, ¿no? Veías una revista o cogías una película de vídeo VHS que se compraba uno y la veías 14 veces con toda tu banda. Entonces, de ahí aprendíamos. No había manera. Ahora hay de todo. Tutoriales en YouTube, pues ya sabes.
1: Pues Julen Arroiz, responsable de Local Surf Baquio y socio del Baquio Surf Taldea, eskerrik asko gurean izateagatik y buenas olas.
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0: Pues Leiotikan, que va a actuar este sábado en Chosnas de Vitoria-Gasteiz, será a las 12 de la noche, pero antes de todo eso, hoy un programa muy completo en la capital alavesa. Ayer fue día grande en Vitoria y hoy el que tenga todavía cuerpo jotero pues va a poder disfrutar de un programa muy completo de fiestas. Nos vamos hasta Vitoria-Gasteiz en directo, nuestra compañera Ane Urkiola. Ane, guardión.
1: Guardión, Lerena, ¿qué tal?
0: ¿Qué tal? Oye, ¿mucha gente hoy por la calle o menos que ayer? Menos que ayer seguro, eso seguro, porque la resaca pesa.
1: Sí, sí, sí. La resaca parece que pesa, porque la verdad que menos de lo esperado, a primera hora costaba creer incluso que Gasteiz estuviera en plenas fiestas. Las calles del centro estaban prácticamente vacías, solo se cruzaban los equipos de limpieza, que apuraban ya las últimas tareas tras esta noche festiva, ¿no? Uh-huh. Algún que otro gaupasero también, que se resistía a ir a casa, y eso sí, gente mayor paseando al perro, disfrutando de esa tranquilidad de primera hora. Uh-huh. Y bueno, hay que decir que era la más joven del lugar, pero bueno, poco a poco la ciudad sí que ha ido despertando, han ido saliendo de la cama, poniéndose de pie, parece. Y por ejemplo, a las 10 de la mañana se ha realizado un acto emotivo, como es la visita al cementerio Santa Isabel, sí, donde recuerdan todos los años a los Leones de Oro fallecidos. Pero bueno, en nuestro caso nos hemos acercado a uno de los puntos calientes de la jornada de hoy, como es la Plaza de los Fueros. Sí. Y ahí pues hemos estado con una cuadrilla de blusas inescas, que son Chaluparrak. Y también a esa hora, sobre las 10:30, comenzaba ya la semifinal de escupilota en parejas, donde escuchábamos ovaciones, el sonido del bote de la pelota. Y bueno, nos hemos sentado
0: Qué especial es ese frontón, ¿eh? Es seguramente uno, sí, de los frontones más especiales de todo Euskadi, ¿eh?
1: Sí, como medieval.
0: En el centro de la ciudad, a la vista de todo el mundo que pasea por esa zona de Gasteiz. Precioso, la verdad.
1: Eso es, una estampa preciosa. Y bueno, nos hemos sentado en la grada junto a uno de los aficionados que estaba viendo esta semifinal, que decimos en este caso de dos parejas, de chicos de 17-18 años, jovencitos, y esto nos contaba.
0: Bueno, pues parece que no tenemos ese corte, Ane. ¿Nos puedes decir tú qué es exactamente lo que te decían?
1: Bueno, pues era un señor que todos los años no falla la cita, ¿no? De los jóvenes pelotaris, todos arabarras, que decían que eran muy buenos, que estaban muy igualados. También le preguntábamos si había alguna apuesta, aunque fuera de forma simbólica. Nos decía que no, algún pique sano sí que hay, pero apuestas oficiales no. Y luego, ya viniendo un poco hasta uh-huh, lo que os voy a contar ahora, hasta el punto álgido de la fiesta ahora mismo, uh-huh, me he encontrado con cuatro chicas, también jovencísimas, entre 13 y 15 años, que estaban entrenando en la parte, calentando, vamos a decir, en la parte trasera del frontis, de este frontón de la Plaza de los Fueros. Ellas son, con el colorado iban Lorea Fernández de Barrena y Udane Ozaeta, como veis también alavesas, y las azules Irati Antolín y Maggi Ugalde. Uh-huh. Y bueno, estaban ya algo nerviosas, porque en nada, pues eso, iban a jugar esta semifinal. A ver si podemos escucharlo.
0: Sí.
1: ¿Qué tal se viven estos momentos previos a jugar una final?
2: Bueno, con un poco de nervios porque no sabemos lo que va a pasar en el partido, pero con ganas de jugar.
1: Como vemos, vais en parejas, rojas contra azules. ¿Alguna previsión?
2: Nos conocemos todas, pero todo puede pasar dentro de la cancha.
1: ¿Cómo se levanta? ¿Cómo se prepara una pelotari cuando se despierta un día como hoy?
2: Vengo del pueblo y a ponerme los tacos y a jugar, y ya está.
0: Uh-huh. Ese es el ritual de todos los pelotaris, o al menos de los escupilotaris, ponerse los tacos para proteger bien las manos, Ane.
1: Sí, además me decían que eran amigas entre ellas, entonces era pues eso, ¿no? Algo amistoso, algo guay en fiestas, y como, uh-huh, bueno, ellas estaban felices de jugar y no sabemos lo que estará pasando, seguramente estarán jugando ahora. Y bueno, Lorena, también hemos encontrado, sí, a unas de las heroínas de las fiestas, tanto de aquí de La Blanca como de toda Euskal Herria, como son dos mujeres de la Brigada de la Limpieza. Bueno, ¿qué tal? ¿Cómo ha amanecido y gastéis?
3: Pues ha amanecido un poquito sucia, como esperábamos.
1: Sí, mucha juerga ayer, parece.
3: Sí, sí, sí, la verdad es que sí. Lo bonito es que se lo pasen bien y luego, pues bueno, les decía, nosotros nos toca hacer el trabajo, pero bien.
1: Por ejemplo, ¿qué es lo que más soléis encontrar y en qué zonas?
3: Encontrar plástico, mucho plástico. Lo que es plástico y colillas y es lo que más encontramos. Por suerte ya no hay vasos de cristal ni botellas de cristal. Algunas nos encontramos, pero sobre todo lo que es plástico.
1: ¿Y a qué hora arrancáis la jornada para limpiar?
3: Tenemos varios turnos. Hay quien ha empezado a las 4, nosotras hemos empezado a las 5, hay gente que empieza a las 6.
1: Así que igual os encontráis con alguno que otro, alguna que otra que todavía sigue por ahí.
3: No es que no las encontremos, es que les vamos echando. Que se vayan a desayunar a alguna churrería un poco más lejos y que nos dejen trabajar.
0: Qué importante, ¿eh?, la labor de las personas que se dedican a... Bueno, o que trabajan en las brigadas de limpieza. Ya les hemos hecho más de una vez un homenaje en este Aquí Verano, pero bueno, que vaya otro gran homenaje a estas personas, porque hay que ver el trabajo que desempeñan. Cualquiera que ha transitado las calles de cualquier ciudad, ¿eh?, de Vitoria, de Bilbao, de cualquier lugar del planeta Tierra en el que se celebran fiestas y lo ha transitado calles por la noche, el olor que hay por la noche y el olor que hay al día siguiente después de que pasen las brigadas de limpieza, pues nada tiene que ver, y esto es en parte gracias a la labor que desempeñan los limpiadores y limpiadoras, ¿eh? Así que otro homenaje eso para es. Ellos, es que ricasco.
1: Sí, sí, vaya, es que ricasco. Y bueno, camino a donde estamos ahora, que os va a encantar, vais a alucinar.
0: Sí.
1: Para terminar, encontramos a una mujer que vende globos, que también me parece un trabajo increíble, porque están a pleno sol, con muchísimos globos de helio, también de estos hinchables. Y bueno, se nos ha ocurrido preguntarle cuál es el globo más vendido de estas fiestas. Bueno, le vemos aquí con muchísimos globos de helio en las manos. ¿Cómo va?
4: Muy bien, gracias a Dios estoy muy bien. Sí, se vende alguito, sí.
1: ¿Cuál diría que es el que más se vende este año?
4: Pues siempre se ha vendido la cabeza de unicornio, mucho. Y la figura nueva, que es este, la Marilú.
1: Ah, Marilú, ¿qué es? ¿Algún dibujo animado así?
4: Sí, sí, sí.
1: ¿Algún clásico que nunca puede faltar y que se vende en todas las fiestas?
4: La vaca Lola.
1: Ah, sí, ¿quién es la vaca Lola? No la conozco.
5: La vaca Lola, la vaca Lola, tiene cabeza y tiene...
1: ¿Y qué tipo de público viene a comprar los globos?
4: Vienen los niños.
1: Y igual también se anima algún adulto, ¿no?
4: Sí, sí, sí. Compran mucho. Por ejemplo, en Francia compran muchísimo los adultos los globos.
0: ¿Tú eres de comprar globos, Ané?
1: Me encanta. A mis sobrinos, sobrinas sí que les he comprado, pero yo
0: pero
1: de momento
0: no.
1: Pero San Fermín, esto quiere decir que vi una cuadrilla de Iparralde que estaban de despedida, cada uno con un globo, que les hice una foto.
0: Hombre,
1: con permiso, eso sí.
0: Siempre se puede hacer, ¿eh? Lo de coger un globo y dárselo a un colega y que vaya... Así no pierdes a la gente, ¿eh? Cuando
1: Eso es un buen localizador.
0: Eso es como una especie de localizador. Está bien, funciona bien.
1: Total. Y bueno, vamos al grano, porque estamos aquí en una cama, que nos imaginaréis aquí al... de la Cuesta de San Miguel, enfrente de la Delegación de Hacienda, concretamente en una cama con dos personajes muy cinematográficos, como son la niña del exorcista y el párroco, el cura, porque bueno,
0: estás en una cama, has dicho, Ane.
1: ¿Cómo que sí, yo no estoy sentada, estoy de pie junto a ellas, pero bueno, os cuento, estamos aquí en el concurso de goitiberas, acaban de llegar con su goitibera 666, como os podéis imaginar, y son la niña del exorcista y el cura. Vamos a saludarlos. Egunon, niña del exorcista.
6: Egunon, aquí estoy, la alegría terrífica.
1: Bueno, os hemos visto aterrizar, llegar, frenar en este concurso de goitiberas. Eso hay que decir que mucha cuesta no hay en Gasteiz, comparando con Mutricu en los Calvarios. ¿Cuál es vuestro reto aquí?
6: Nuestro reto es la originalidad y puesta en escena.
0: Vale. ¿Y padre bueno. Carras? ¿Qué dice el padre Carras?
1: A ver, el padre Carras, por favor, es que estamos llenos, miles de cámaras nos están grabando. Bueno, estos van a ser mañana portada de algún periódico. Cuéntanos, padre Carras, ¿cómo ha sido la bajada hoy?
7: Ha sido muy espectacular y nada, controlando un poco a la niña porque se nos va de madre.
1: Sí, ¿no? padre, cuéntanos, ¿quién se ocupa de conducir?
7: Yo manejo el timón este.
1: ¿Qué es lo que cuenta? ¿Los jueces qué valoran en esta bajada?
7: Sobre todo la originalidad y puesta en escena.
1: Vale, la niña del exorcista, que se llama Jonathan, nos decía que hoy es Jessica. Bueno, Jessica, cuéntanos, ¿cómo ha sido la bajada?
6: La bajada ha sido muy buena, hemos tirado agua bendita en...
0: Uy, parece que se nos ha cortado.
6: Otra bajada más.
1: Perdón, nos están moviendo. A ver, por favor, no mováis la goitibera, por favor. Señores, por favor, estamos en una entrevista, perdón, ¿eh?
6: Que ahora va a haber más espectáculo la segunda bajada.
1: Segunda bajada, tenéis segunda bajada ahora, sí.
6: Sí, la hemos tirado agua bendita y ahora va a ser vómitos y giros de cabeza terroríficos.
0: Eso te iba a decir,
1: bueno,
0: pero...
1: en casa, en la playa, donde... Dinos.
0: Pero la cabeza de la niña, el exorcista de Jonathan, gira también, ¿o no?
1: ¿Giras o no?
6: Gira por completo, 360 grados.
0: Y ya, pero
1: para que os hagáis una idea en casa.
0: Pero te vas a chocar.
1: ¿Te vas a chocar, sí o no?
6: No me choco. Porque ayer cogí fuerzas de blusa y hoy he venido con muchas fuerzas. Ayer me hidraté muy bien.
1: Sí, os podemos contar cómo está vestido, para que os hagáis una idea en casa, en la playa, donde estéis, en los estudios. Va vestido con una especie de camisón, que es una mezcla de camisón, vestido de casa a la pradera, lleno de sangre, unos pololos, unas zapatillas como de un hotel o así, luego una peluca naranja y un casco de ciclista. ¿A qué se debe este vestuario?
6: Se debe a el terror, que va a haber un terrorífico esta mañana, aquí en la Baja de Goitiveras, y se debe a la niña surfista. No sé si alguna... Otros son muy jóvenes, no han visto esa película, pero queríamos orientar esto a Goitibera en eso.
0: Oye, ¿cuántas Goitiberas participáis? ¿Cuántas participáis?
6: Está claro. La originalidad, como hemos hecho nosotros, es imposible de competir. Espero que ganemos. Que se va a repartir pan y vamos a comulgar aquí a toda la cuesta.
1: Nos empujan porque les toca otra vez.
0: Oye, Ane, a ver si te van a lanzar cuesta abajo, ¿eh? Ándate al loro.
1: A ver, que nos están llevando.
0: Vale.
1: Vamos a dejar un momentito, me dicen que se tienen que ir si cortamos, perdón, sí. Les dejamos arrancar.
0: Sí. No. Cuidado, ¿eh? Anda con cuidado, Ane. Oye, ¿cuántas goitiberas participan en este concurso?
1: ¿Cuántas goitiberas participan? 17, me dicen.
0: 17. Uh-huh. O sea, una goitibera que tiene que ser la clásica goitibera de tres ruedas, como hay variedades.
8: 27,
1: me decía. Pues hay variedades. Sí. Hay algunas más tipo car... como más, no sé cómo llamarlo, como más mecánicas.
0: Tecnología.
1: Otras, sí, otras que son tipo Fórmula 1, luego hemos hecho unos que son como de Mario Kart, otros como muy tétricos también, como con cosas de diablos, tal. Y luego, por ejemplo, aquí detrás tenemos a uno que igual nos contesta, como en una especie de auto de choque, con una peluca de pelocho y va con música de Camel. Vamos a saludarlo. Le pongo los cascos, un momentito, ¿eh?
0: Sí.
1: Egunon, ¿qué tal? Ponte los cascos, por favor. Egunon, ¿qué tal?
9: Egunon.
1: Bueno, te vemos con Camela a tope.
9: Así es. No es Camela.
1: ¿A qué es?
9: Son los ya no me acuerdo, los descansados, son los...
0: bueno, lo que
1: bueno,
0: sea, música.
1: Camela.
0: Oye, ¿y cómo vas disfrazado tú?
9: Y yo aquí de gitano.
0: De gitano.
1: Va con un chándal de X marca, muy abrigado, con una cadena de oro, una peluca pelocho, uh-huh. Y con un auto de choque verde. Y estamos avanzando también, cuéntanos.
0: ¿Se ha lanzado ya? ¿Has competido ya? ¿Tu coibite?
9: Sí, hemos bajado la primera bajada de prueba.
0: ¿En qué tiempo?
9: Y ahora vienen las buenas.
0: ¿Qué tiempo habéis hecho?
9: No lo sabemos. ¿Lo esta sabéis? Era de prueba.
0: Ah, vale.
9: No,
0: y sin chocaros ni nada, no, ningún accidente, ningún tipo de accidente.
9: No. Esto es un auto de choque, pero esperemos que no nos choquemos.
0: Vale.
1: En este caso hay que decir que va solo y intuyo que muy joven eres. ¿De qué edad, más o menos?
9: No, yo creo que el más veterano de toda la bajada de aquí.
1: ¿Más o menos sobre qué edad?
9: 61.
0: ¿61
1: ahí,
0: años? Joder. O sea, has participado ya unas cuantas ediciones, no es la primera vez.
9: Aquí hemos equipado muchas ediciones.
0: Oye,
9: en el Parque Tecnológico de Lubiano.
0: Para que corra bien una goitibera, ¿qué tiene que tener? ¿Rodamientos de qué? ¿De dónde sacáis los rodamientos?
9: Bueno, estos son ruedas de minimoto.
0: Ah, vale.
9: Entonces ya llevan frenos de disco y, bueno, todo lo equipado para rodar bien.
0: Ostras, pero eso ya es una goitibera muy profesional, ¿eh? Nada que ver a las que nos hacían antes en casa.
9: Bueno, el parque tecnológico es el parque tecnológico.
0: Vale, claro, hay ingeniería hay que decir detrás también, de todo esto. Sí, Ane.
1: Hay que decir que lo que bajan es muy poquito, desde la iglesia de San Miguel hasta... Son como un par de curvas así, ¿no?
0: Sí, bueno, pero...
1: Algo más.
0: Pero que hay que bajar.
1: Hay que bajar, sí.
0: Hay que
1: y tienen fardos, tienen seguridad y tienen todo. ¿Qué expectativas tienes para esta próxima carrera?
9: Bueno, pasarlo bien y si nos dan el de más original, pues mejor.
0: Perfecto, Ane.
1: A ver, espera que nos llevan el Quantum en la goitibera,
0: pues,
1: un segundo.
0: Bueno, oye, lo tenemos que dejar aquí. Ane, a ver si te animas tú a bajar una por la cuesta esa, ¿eh? Coge una goitibera, amarra una goitibera.
1: Igual me animo.
0: Y anímate, le ponemos un logo de Radio Euskadi y participamos también. Claro que sí.
1: Eso es, ya.
0: Oye.
1: Perfecto.
0: Venga, lo dejamos aquí, Ane. Es que ricasco, ¿eh? Eta gozatu.
1: Bai, gerarte, zuri, berdi, agur.
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0: Las 12 y 33 minutos del mediodía, sintonía que ya indica que hoy lo que toca es comer bien, sano, rico, en aquí verano, en Radio Euskadi. Nuestra nutricionista de cabecera ya está por la radio. Miren las fuentes de Calma Nutrición, Eguerdión.
1: Eguerdión.
0: ¿Cómo va el veranito? ¿Va pesando poco a poco o no pesa?
1: No, lo llevamos bien.
0: No pesa el verano
1: nunca,
0: ¿no? Lo
1: llevamos bien.
0: Hay mucha gente que le pesa el verano. Que, bueno, son muchos días más tiempo en la calle, por lo general, porque los días son más largos y la gente igual come peor, por lo general.
1: Eso
0: no, nos volvemos un poco más locos, vamos más tarde a casa, hacemos la cena más tarde. Hay veces que estamos a gusto en la playa y nos da por comer un pincho. ¿Esto es bueno del todo?
1: Sí, al final el verano es una época, ¿no?, donde hay más salidas, hay más comidas, hay más cenas, se hacen de noche más tarde, entonces alargamos un poquito más los días de playa, de piscina. Lo que yo digo es que el verano no es ni blanco ni negro, ¿no? Hay mucha gente que en verano lo dejo todo y ya vuelvo en septiembre, uh-huh. Y luego hay otras personas pues muy estrictas, y yo creo que en el equilibrio está la respuesta. Entonces hay que salir, hay que disfrutar, hay que ir de fiesta un día, hay que tener una cena con los amigos, pero las comidas que hagamos en casa o el tupper que nos llevemos a la playa, pues sí que es verdad que podemos mantener una rutina. Para al final mantener la salud, que lo que importa, ¿no?, es que nuestro cuerpo por dentro esté bien nutrido, actividad física, ejercicio físico. Entonces, se pueden compaginar las dos cosas, tanto un pincho con los amigos por la tarde, como luego a la mañana siguiente me levanto, me veo mi vasito de agua, me hago mi desayuno, un poco de ejercicio. Entonces, pueden compaginar todo perfectamente.
0: Hoy nos vas a hablar de cómo hacer la compra cuando nos vamos de vacaciones, para el que se vaya de vacaciones. Esto es muy importante, ¿no? Ser bastante certeros a la hora de ir al súper y decir, mira, vamos a coger esto, lo otro.
1: Eso es, yo muchas veces hago hincapié, ¿no?, la importancia de ir, o sea, de hacer conscientemente la compra y de comprar alimentos nutritivos, ¿no?, que reales, que nos aporten. También algún capricho siempre se cae, ¿no?, de la balda. Eso también es normal.
0: Eso es normal.
1: Eso es la gravedad. Pero, pues al final, ¿no?, buena fuente de proteína, hidrato de carbono, grasa. Entonces, hacer bien una planificación en el súper luego nos ayuda a que en casa pues hagamos platos completos con todas las cositas que necesitemos.
0: Y, por ejemplo, ¿cuáles pueden ser esos alimentos pilares, esos alimentos centrales, esos
1: pues,
0: pilares que,
1: por ejemplo,
0: que no tienen que caer por la fuerza de la gravedad a la cesta de la compra, sino que tenemos que ser nosotros conscientes de ir a la balda del supermercado y cogerlos y echarlos a la cesta?
1: Pues mira, para que sea sencillo, ¿no?, pensar en los tres macronutrientes. Entonces, proteínas, pues hay que meter, ¿no? Bueno, se puede meter algo de pescado, carne, huevos, si somos vegetarianos, ¿no?, pues un poco de tofu, eura. Entonces, imagínate, pues podríamos meter pechugas de pollo o pechugas de pavo como carne magra, algo de carne roja, una ternera, una hamburguesa de carne roja, uh-huh. Unos huevos siempre que son súper socorridos, a la plancha, cocidos, etcétera. Entonces teníamos ya nuestra fuente de proteína, un poco de pescado, salmón, salmón ahumado, que no hay que cocinarlo. Entonces, de proteína, alimentos reales y nutritivos. Uh-huh. Después de grasa, un aceite de oliva nunca falla. Y luego aguacate, que se le puede echar mucho en ahora que estamos en verano, pues en las ensaladas. Y después, como fuente de carbohidrato, entraría un arroz, tanto arroz blanco como integral, como basmati, un poco al gusto de cada persona, también depende de objetivos. Un poco de pasta o pasta de lentejas, de legumbre. Sí que es verdad que igual en verano, como no consumimos tanta legumbre, pues pasta de lentejas es una fuente de legumbre, ¿no?, que así incluimos en nuestra dieta en verano.
0: Hay gente, perdona que te interrumpa, pero hay gente ya que es que vienes a estudios y ya el WhatsApp del oyente de Radio Euskadi, el 688...
1: Espero que sea para bien.
0: Sí, sí. El 688-840-840 se vuelve loco y la gente empieza a escribir.
1: Vale.
0: Nos pone uno: trucos para moderar el alcohol. A mí es lo que más me cuesta cuando salgo, más que la comida. Claro, pero eso... El alcohol está bien en su justa medida, hay que moderarlo.
1: Eso es. Sí que, o sea, se puede atrasar un poquito. Vale. Igual quedas con tus amigos, pues tomas un agua con gas... O dos y
0: se
1: luego
0: ha puesto
1: ya...
0: muy de moda el agua con gas.
1: Sí, está muy bien con una rodajita de limón. Yo te diría atrasarlo un poquito, lo que es la ingesta de alcohol.
0: ¿Atrasarlo en qué sentido?
1: Pues si quedas a las 7 con tus amigos...
0: 7
1: pues
0: de la tarde.
1: Eso es.
0: Hombre, 7 de la mañana...
1: No, claro, eso ya... Bueno,
0: te hace más un café, ¿eh?
1: Sí, eso es. Pero pues si quedas con tus amigos a las 7 de la tarde, por ejemplo, sí, pues que la primera copa o la bebida no contenga alcohol.
0: Vale.
1: Y de esta manera, bueno, pues igual atrasamos un poquito lo que es la ingesta.
0: Vale, volviendo un poco a lo que nos estabas comentando. Claro, eso siempre y cuando vayamos a un apartamento donde nosotros nos podemos cocinar.
1: Eso es.
0: Ayer hablábamos de autocaravanas, de furgonetas camperizadas, del camping gas. Claro, si nos vamos de camping, la historia cambia.
1: Bueno, también sería un poco parecido, ¿eh?
0: Uh-huh.
1: al final fuente de proteína que generalmente la guardamos en la nevera. Uh-huh. El carbohidratos es más como la despensa, ¿no? En un armario, lo que sea, aceite de oliva. Y luego, que no te he dicho antes, vegetales, muy importante. Vale. Vegetales ahora en verano, porque al final los vegetales son ricos en fibra, que es súper necesaria para nuestra microbiota, que ya el otro día dijimos, ¿no?, que es un poco el epicentro de la salud. Variedad de colores de vegetales para mantener un poquito nuestra microbiota en verano, ¿no?, saludable dentro de lo que, pues los excesos, bueno, excesos no me gusta llamarlos, dentro de lo que el disfrute, ¿no?, cabe. Entonces, en un camping gas de furgoneta, pues parecido, en la nevera proteína, vegetales, luego lo dicho, ¿no?, algo de carbohidrato. Entonces ahí en el camping gas te puedes hacer un risotto, una pasta con atún y verduras. Uh-huh. O sea, al final lo que yo digo es la estructura del plato para que sea sencillo para la gente, porque a veces no, para comer no sé qué hacerme o qué tiene que tener un plato para que sea completo. Algo de carbohidrato, algo de proteína y algo de grasa. Uh-huh. Y vegetales al gusto.
0: Ostras, un risotto es bastante elaborado para hacerlo en un...
1: Sí, sí, bueno, a ver, picas un poquito de ajo, un poco de puerro y champiñones si quieres, lo haces ahí un poquito a la sartén y vas añadiendo agua con el arroz y se va haciendo un poco solo.
0: Uh-huh. La gente pregunta también, ¿qué hay de esa comida deshidratada que suelen vender a veces en tiendas de campings, así, que luego le echas un poco de agua y...
1: También
0: funcionaría.
1: Bien. Sí, sí, funcionaría, sí, en momentos así más socorridos funciona. También.
0: ¿Y en los bufetes, en los hoteles, qué nos puedes decir esto? Porque claro, uno va, llega a un bufete y de repente empieza a ver en un bufete de hotel hay un montón de cosas bueno, pues atractivas y le da por picar. A mí me suele costar bastante comer bien en los bufetes de los hoteles.
1: A mí también, ¿eh? No, a ver, yo siempre digo que cuando te vas una semana de vacaciones lo primero que hay que hacer es disfrutar y que una semana fuera del plan habitual o de la rutina no va a perjudicar para nada nuestro proceso. Uh-huh. Y esos momentos hay que disfrutarlos también porque un buen estilo de vida hay que disfrutarlo y tiene que nos tiene que acompañar, ¿no? No es que nos tengamos que esforzar en exceso para tenerlo. Pero en un buffet yo te diría también priorizar proteína, entonces unas tostaditas, por ejemplo, con algo de pavo, algo de un buen embutido de calidad, con algún huevo cocido, que suele haber el huevo a la plancha, tortillas suelen hacer. Entonces, una tostadita, saciedad, algo de verdura, pues con tomate en rodajas, por ejemplo. Uh-huh. Luego, siempre funciona bien, hay yogures, entonces como con granola o con frutos secos, algo de fruta.
0: Vale.
1: Y yo dejaría ya el postre, bueno, el postre, el dulce, ¿no? Siempre hay pues, o churros o crepes, lo dejaría más para el final. Yo primero haría un desayuno más nutritivo, ¿no?, un poco lo que nuestro cuerpo necesita, y luego ya dejaría el hueco un poco para, uh-huh, para el disfrute.
0: Aún así apuntas que es importante mantener también cierta rutina dentro de este descontrol veraniego, que es importante la rutina.
1: Sí, porque al final yo siempre digo lo mismo, ¿no?, que nuestro cuerpo necesita una información que en este caso, ¿no?, en lo que a mí me formo parte es una buena alimentación, entonces hay que darle esa información. Uh-huh. Pero teniendo en cuenta que hay que disfrutar, hay que tener una cena sin pensar en lo que estoy comiendo o no. Pero, o sea, es decir, no, yo me hago un desayuno y me lo hago en casa y me hago con los ingredientes que yo sé que me vienen bien. Que luego tengo una comida de cuadrilla, pues no pasa nada. Coma lo que coma, también está bien porque lo voy a disfrutar, ¿no? Pero mantener una buena rutina en verano, aunque no nos vayamos de vacaciones y no haya gimnasio, ¿no? Por ejemplo, no podamos hacer el deporte que nos gustaría. Actividad física, caminar, en la playa podemos hacer unas flexiones, unas sentadillas también.
0: Bueno, eso...
1: Yo lo suelo hacer ya, la gente dice que... Pero al final es ejercicio físico, ¿no? Al aire libre está... Al final hay que...
0: En medio de toda la gente, ahí entre las toallas.
1: Bueno, te puse un poco las rocas, pero lo haces, está bien. No, pero al final mantener masa muscular, mantenernos activos, mantener un poco ahí, ¿no?, que nuestro cuerpo se vaya moviendo. Yo eso sí lo veo indispensable, pero no tanto a nivel estético, sino a nivel de salud.
0: Vale.
1: Al final el ejercicio físico libera endorfinas, libera ciertas sustancias que a nuestro cuerpo pues necesita.
0: Ya sabes que aquí todas las mañanas empezamos el programa con un repaso a las playas. Les vamos a preguntar, ¿eh?, a gente que está mucho en la playa, a ver si hace flexiones.
1: Unas sentadillas, eso es.
0: Nos traes también una receta, ya para terminar.
1: Sí.
0: ¿Qué es?
1: Una receta sencilla.
0: Goloso, algo goloso.
1: Sí, sí, sí, sí, sí, siempre, siempre, aquí siempre.
0: Sí.
1: Vale, va a ser ingredientes de la ensaladilla rusa.
0: Vale.
1: Entonces, patata, huevo cocido bonito, zanahoria. Uh-huh. Unas aceitunillas también. Y luego, en vez de mayonesa, que se le puede echar mayonesa, ¿eh? Pero yo voy a, vamos a hacer algo un poco diferente. Una vinagreta casera,
0: vale,
1: súper sencilla, que es tres partes de aceite de oliva por una parte de vinagre. Entonces, imagínate, ¿no? Pues tres cucharadas de aceite de oliva por una cucharada de vinagre y un poquito de sal. Vale. Lo mezclamos bien y vamos a picar pimiento rojo, pimiento verde y cebolla. Lo picamos chiquitín, lo juntamos con la vinagreta y es como el aliño a esta. Entonces es una ensaladilla rusa sin mayonesa, no porque sea mala ni mucho menos, pero bueno, una forma diferente. Luego la metes a la nevera y está muy fresquita.
0: Está buena la mayonesa, ¿eh?
1: Está muy buena.
0: A mí sí. Me gusta, ¿eh?
1: Está muy buena.
0: Miren las fuentes de Calma Nutrición. Es que recasco otro jueves más por acercarnos, bueno, pues estos tips de la buena vida, de la vida saludable. Nos vemos el jueves que viene.
1: Es que recasco.
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0: días de San Lorenzo que arrancan en Berastegui. Ya les decimos que nos estamos poniendo muy al día con el Santoral en este aquí verano con tanta fiesta. El próximo lunes, lo decíamos, San Lorenzo. Y en un montón de localidades del país te empiezan las fiestas. Desde hoy mismo lo hacen en Berastegui. Nos vamos hasta Tolosaldea, Juan Terol, Eguerdión.
1: Eguerdión, Ander, sí, estamos en la Plaza del Pueblo en Berastegui. Hace unos minutos se ha lanzado el chupinazo. Ahora mismo está todo el pueblo aquí concentrado porque están los cuatro gigantes en el medio de la plaza y pues cada varios minutos van haciendo una danza. Y te referías, Ander, a sí. San Lorenzo, San Lonzo. Estoy aquí con José Ignacio, que me está explicando exactamente pues la mecánica de las fiestas. José Ignacio, bueno, te escucha también a ti, Ander.
2: Hola, José Ignacio.
3: Buenos días.
0: Eguerdión.
1: Bueno, tú vives en Alicante, pero las fiestas de Berastegui no te las pierdes porque eres de aquí.
3: Berta Gosemea, vaya. Bueno. He nacido aquí y vengo todas las vacaciones, vengo aquí al pueblo, a Berastegui.
1: Entonces, eres de aquí, estás en Benidorm viviendo, pero...
3: Benidorm, no.
1: Alicante.
3: Alicante, Gorri, Batean, Novelda.
1: Novelda, vale, aclarado ya esto. Me decías, claro, cae en lunes este año San Lonzo, entonces, bueno, se estiran hasta el lunes las fiestas.
3: Sí. Empezamos el jueves con el chupinazo, se hacen unos campeonatos de frontenis y este año el pregón lo ha hecho la Sociedad Basurde, que hace 50 años que se fundó.
1: Oye, que les vamos a escuchar ahora. Ander, ¿ponemos
0: sí.
1: el chupinazo?
0: Venga.
1: Te prometo que es el de hoy, que no he cogido el de ayer.
0: Y Ricky Tanago, dale.
1: Venga, han sido seis como este. Ahí está.
0: El primero.
1: El chupinazo. Bueno, a ver, yo solo te pongo
0: vale,
1: uno,
0: vale, vale, pensaba que habías grabado sí, los porque... seis.
1: No, porque como son iguales,
0: sí,
1: si quieres te lo repito seis veces más.
0: No hace falta. Te creo.
1: Vale. Bueno, pues como nos decía aquí el amigo José Ignacio, este año los miembros de la Sociedad Basurde, muy querida aquí en Berastegui, han sido los encargados de lanzar ese chupinazo. Hemos hablado con su lendakari, con José, y le hemos preguntado, bueno, qué supone el haber lanzado el chupinazo aquí ante la gente de Berastegui, pues todo un honor.
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1: Bueno, pues ya lo has escuchado ahí, actividades deportivas, culturales, mientras aquí en la Plaza de Berastegui la gente aplaude a los músicos que acompañan a esos gigantes. Bueno, seguimos con José Ignacio, que estábamos comentando el momento del chupinazo. Hemos hablado también, Ander, con el alcalde, Andoni Zuriarrain, estaba muy pendiente a todos los detalles, como todos los alcaldes,
0: claro,
1: en el inicio de las fiestas, y bueno, pues nos trasladaba esta satisfacción del inicio de las fiestas. Estás previo, eso sí, a unos días pues de cierto nerviosismo.
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1: Bueno, y claro, y en adelante ahora estos días, José Ignacio, claro, tenemos mañana umeen eguna, vale. Luego tenemos cuadrilla eguna. ¿Qué es lo que no nos podemos perder en las fiestas de Berastegui?
3: Todas las actividades que se organizan aquí para el pueblo.
0: O sea, todas.
3: Esta tarde, desafíos entre cuadrillas. Uh-huh. El viernes para los niños. Uh-huh. Es todo el día dedicado a los niños.
0: Pero José Ignacio, el que más te gusta a ti, el que no te pierdes nunca, el que cuando llegas de Alicante...
3: Para mí, el día de San Lorenzo, la misa a las 9:30, la ermita.
0: Este año el lunes.
3: El lunes. Mm. Y después de la ermita, el amequetaco que da la sociedad.
1: Ajá. Bueno, y ahora mismo te hemos pillado también aquí porque, fíjate, está la chosna. Luego está el tablado, todo frente al ayuntamiento. Y aquí tenemos, digamos que sería la panadería, cafetería, que saca una barra también y hace de bar para estos días. Ahí te hemos pillado, ¿no? No sé si con el vermú o con
3: aquí,
1: el...
3: Aquí, sí. Hombre, yo creo que estos días son para juntarse con los amigos.
0: Claro.
3: Con la familia. Con el chupinazo, pues están todos los niños. Los sobrinos, los niños, los hijos de los sobrinos. Te juntas aquí, Caixo Etorri Altzea, Semu Zaude, Estagister. Y entonces te alegras de juntarte, de ver en el pueblo. Y luego, pues eso, pues a veces, pues saludas porque ves que hay gente que falta. Y pues todo lo que supone el juntarse en el pueblo.
1: Oye, el pañuelito azul, Ander, mira, fíjate, sí. lo llevan todos ya aquí. Berastegiko. San Lonzoac, oye, qué doctores, ¿eh?
0: Eso también es para analizar, ¿eh? El tema de los pañuelos, ¿eh? En cada pueblo
3: sí,
0: un color.
3: A ver, hace unos años, no sé desde cuándo, pero aquí ya pues decidimos poner Lepoan Zapia y el de San Lorenzo, verás, te digo, San Lonzoac, todos los años ya está guardado. Yo termino las fiestas, sí. Mi hermana me lo lava... Me lo guarda y al día siguiente, ayer ya le dije, Juan, María Dolores, sácame, o sea, Zapia, Tayazú. Ya está.
1: Oye, luego cuando vuelves para... Sí, porque claro, vas a volver para el Mediterráneo al acabar las fiestas, bueno, o te quedas en verano. Eso ya veré, Grocoac.
3: Eso ya después.
0: Oye, José Ignacio...
3: Después hay que aprovechar el clima, aprovechar el lugar,
0: claro.
3: El monte. Este año no hay setas porque no llueve, pero bueno hay que ir a parar para Zahola, para Leizarán.
0: José Ignacio, ¿a Donosti te vas a acercar el sábado? ¿A la Aztenagusia?
3: Poco,
0: ¿no?
3: No.
0: Vale.
3: A mí me gusta la tranquilidad.
0: Vale.
3: Yo voy a Donosti algún día que voy a ver los fuegos. Uh-huh. Pero vamos para Igeldo. Cenamos,
0: y para
3: vemos
0: casa.
3: Los fuegos y para Berastegui.
0: Muy bien. Oye, José Ignacio.
3: El barullo ya no...
0: Un placer haberte conocido, ¿eh? Te está escuchando toda Euskadi,
3: casco,
0: aquí en Radio Euskadi.
3: Me saca un día de hoy. Ya sabéis, aquí estamos en Berastegui. Todos aquellos que queréis venir... Un pueblo muy acogedor y que cuando queráis, aquí os acogeréis.
1: Fíjate, Ander, que ha dicho el alcalde en el discurso que, hombre, necesitamos la lluvia, pero por favor, que se retrase por lo menos 5 días.
0: Sí, hay que ser.
1: Respete, ¿eh?
0: Hay que respetar un poco las fiestas de Berastegui. José Ignacio, beste besarkada bat zuretzako.
3: Bai, eskerrik asko, bai.
0: Juan, disfruta de lo que puedas.
1: Venga, vamos a ello. 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
0: Venga, agarrarte, agur.

0: Venga, fiestas de San Lorenzo que también arrancan en Astrabudúa. Vamos a saludar a Jonander Martín del Jaibatzorde de Astrabudúa. Jonander, guardión.
1: Kaixo, guardión.
0: Oye, hoy arrancáis las fiestas.
1: Arrancamos.
0: O habéis arrancado ya de todos modos,
1: sí,
0: ¿no?
1: Sí, hemos empezado un poquito por la mañana. Sí, pero el chupinazo lo tenemos a la tarde.
0: Eso es, a la tarde el chupinazo, pero por la mañana ya actividades. ¿Qué estáis haciendo? ¿Qué tramáis ahora mismo en Astrabudúa?
1: Ahora mismo, como decía tu compañera, estamos colocando pañuelos, preparando para el chupinazo, que es luego a las 8:30. Y nada,
0: oye,
1: estamos aquí
0: sapi,
1: todos nerviosos.
0: ¿El sapi de Astrabu qué es? ¿De Arrantzale?
1: No, es rojo.
0: ¿Es rojo? Vale.
1: Sí.
0: Oye, he estado viendo un poco la programación de las fiestas de Astrabudúa. He visto que DJ Memo, no sé si es residente, pero que actúa varios días. ¿Quién es ese tal DJ Memo?
1: Mira, tenemos mucha colaboración de los comercios, y los comerciantes, tabernas y tal, y son ellos los que lo organizan y la han contratado ellos, así que parece que es residente de alguno de los,
0: algunos comercios.
1: Sí,
0: 4 días intensos, porque el día grande es el lunes, días de San Lorenzo. ¿Cuál dirías que es el punto álgido de las fiestas de Astrabú?
1: Yo creo que cada día tiene su público, ¿no? Porque al final hay días con gastronómicos, que eso es más para los aitas, luego hay pruebas de cuadrillas, tenemos un poco de todo. Entonces, yo creo que es un poco de todo. Pero bueno, el día de San Lorenzo siempre hay que recordar lo que es el lunes.
0: ¿Qué se hace el día grande?
1: Pues tenemos misa, tenemos aurrescu. Y luego, por la tarde, la despedida de Ulpiano, siempre, que es la mascota de las fiestas, burro Ulpiano.
0: Es un burro, eso te iba a decir. En los carteles de fiestas de Astrabudú aparece un burro por todos
1: lados. Aparece el burro por todos los lados.
0: Por todos los lados. He visto también que tenéis Erratza Lehiaketa, competición de escobas. ¿Cómo es eso?
1: No, es el baile de la escoba, es bailar en parejas y pasársela a la siguiente pareja.
0: Vale,
1: que pare la música. El juego de las sillas, pero con la escoba.
0: El juego de las sillas,
1: pero
0: con las
1: escobas. Hay mucho pique.
0: O sea, pasándose la escoba, pero el que se quede sin escoba pierde.
1: Eso es.
0: Vale. Oye, te quería preguntar también, Astrabú es un barrio muy pequeñito. Mucha gente se mueve de los pueblos, de pueblo en pueblo, en función de los conciertos, de la música. ¿Qué tenéis así atractivo para el público?
1: Pues hoy a la noche tenemos a Fónica Naranjo, que es un grupo de versiones muy,
0: Fónica
1: muy
0: Naranjo.
1: Guay. A Fónica Naranjo.
0: A
1: sí.
0: Mónica no.
1: No, Mónica no. Que la gente se cree que viene Mónica, pero Mónica no va a estar en Astrabudúa.
0: Se os iba de presupuesto.
1: se nos iba. luego mañana tenemos a Cresala, que es un mítico también en Astrabú. El sábado tenemos a Cumbialari y a Síncope, también, que es bastante conocido. Y domingo terminamos con el Playback, que es una prueba de cuadrillas muy, muy famosa aquí en Astrabú. Y luego Oreca Romería.
0: Vale. Oye, decías la cumbia. Parece que está de moda, el tema de la cumbia.
1: Está de moda.
0: Llevamos ya unas cuantas semanas con este Aquí Verano en Radio Euskadi y visualizando, bueno, hemos visto ya un montón de programas de fiestas y la cumbia está presente en prácticamente...
1: En muchas
0: o en prácticamente en todas. ¿Esto por qué?
1: Sí.
0: ¿A qué se debe? ¿Es un fenómeno?
1: Pues no lo sé. Yo creo que ahora hay... pues grupos de aquí que se han creado en Euskal Herria que están haciendo cumbia y siendo guay. Yo creo que es pues un nuevo estilo de música porque al final no deja de ser música en euskera pero en cumbia.
0: Vale, ¿tú eres de bailar cumbia o prefieres un poco las guitarras, el rock?
1: Yo soy de lo que me echen.
0: De lo que te echen.
1: Aquí siendo la Jaibatzorde somos de lo que nos echen.
0: Perfecto, pues Jonander Martín del Jaibatzorde de Astrabudúa, eskerrik asko gurean izategatik eta gora San Lorenzoak.
1: Ahora, os esperamos a todos, es que ricasco.
0: Ahí está esa invitación para pasarnos por el por las chosnas de Astrabudúa. A todos ustedes recuerden que ahora se quedan con la información, con Crónica de Euskadi, con María Ruiz, pero aquí verán el repaso a las fiestas. Continúa mañana de 12 a 1 de la tarde. Gero arte.

0: 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Es la 1:00 p.m.
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0: Arratsaldeon, en los últimos 20 años la mortalidad del cáncer de colon se ha reducido a la mitad en la comunidad autónoma vasca. Así lo certifica un estudio liderado por BioGipuzkoa y la Euskal Herriko Unibertsitatea, que señala un motivo claro: el cribado de este tipo de cáncer, que comenzó hace ya 2 décadas, David Beramendi.
2: Sí, en 2009 arrancó aquí en Euskadi el programa de cribado del cáncer de colon, al principio con hombres y mujeres de entre 50 y 69 años, luego se extendió hasta los 74 años. La respuesta ciudadana siempre ha sido ejemplar. Más del 71% ha participado en estos cribados.
3: Sí, lo hice y negativo y perfecto.
4: Sí, varias, y lo he hecho, y muy bien, me parece estupendo. Negativo.
5: Sí, sí, sí, ya hemos recibido varias veces y me parece correcto además, y beneficioso. Gracias a Dios, de momento Cristóbal Colón no anda por ahí.
2: Pues bien, como decías, un estudio refleja que ahora en Euskadi la tasa de mortalidad de este tipo de cáncer se ha reducido un 50%. Además, gracias al cribado, el 70% de los cánceres detectados se diagnosticaron en un estadio temprano, cuando el tumor aún no se había extendido.
0: Y este jueves se cumple una semana de que comenzara la crisis migratoria en Ceuta. A esta hora, de hecho, empezaban ya a llegar los primeros migrantes desde Marruecos. Una crisis que ha desatado una tormenta política, en especial con la gestión de los menores que han llegado a la ciudad autónoma. Mikel Arregui.
6: Sí, mientras los servicios de acogida de Ceuta están saturados desde la semana pasada, estalla el choque entre el PP y Vox por la acogida de los menores en las comunidades donde gobiernan. La ley les obliga a hacerlo, de hecho, así lo están haciendo en los últimos meses, pero desde la extrema derecha llaman a boicotear a su acogida. En Cuatro, el diputado José María Figaredo hablaba de cazar de uno en uno a todos los menores. Desde el PP, Elías Bendodo respondía diciendo que los populares cumplirán con la ley.
7: ¿Qué van a hacer los gobiernos del PP y de Vox? ¿Oponerse totalmente al reparto?
8: La legislación vigente se cumplirá. El Partido Popular siempre, siempre cumple la ley.
0: Y en esa gestión de los menores no acompañados, desde las ONG solicitan que se produzca el reparto entre las comunidades autónomas que tienen recursos. Recuerdan además que el reparto toca hacerlo por ley. Lucía Losovis es responsable de políticas de infancia de UNICEF, hoy en Boulevard.
9: La situación nos preocupa porque la calidad y la capacidad que tiene en este momento de ofrecerle todos estos servicios más básicos que necesitan están en peligro. Por eso pedimos que se hagan y se pongan en marcha estos mecanismos, y hay comunidades autónomas que puedan recibir a estos niños y niñas.

0: Y además les contamos que dos mujeres han sido asesinadas en el estado en menos de 24 horas. En Lizarra además está el caso de esa mujer que pidió auxilio y en el que su agresor murió tras tirarse por la ventana. El verano se confirma así como una época negra para las mujeres víctimas. Los expertos avisan, no vale solo con hacer un llamamiento a denunciar, hay que hacer hincapié en la prevención y en la educación. Miguel Lorente es exdelegado del Gobierno contra la Violencia de Género.
1: Si cuando hablamos de violencia, el tiempo no pasa en días, sino que pasa en vidas. Vidas de mujeres que quedan atrapadas en ella o que incluso la pierden como consecuencia de los homicidios. Tenemos que ampliar el foco, no podemos limitarnos al resultado de la violencia para que se denuncie, sino que tenemos que anticiparnos en la prevención, pero muy importante, en la detección, porque el 100% de las mujeres, el 100% están en servicios sanitarios y están con mucha frecuencia, un 30% más que una mujer no maltratada según los datos de la OMS.
0: En Vitoria-Gasteiz continúa la fiesta, hoy es un día más tranquilo, eso sí, tras ese día grande. Esta noche estaremos pendientes del Toro de Fuego y es que durante la jornada de ayer tuvo que suspenderse el evento cuando se estaba celebrando porque parte del público, sobre todo niños y jóvenes, estaban agrediendo a las personas que portan el Toro de Fuego. Joseba Perea es el responsable de la comparsa.
2: Tanto los niños como los padres de los niños se responsabilicen un poco de esas situaciones y respeten a los que estamos ahí para celebrar Toro de Fuego y que disfrute todo el mundo. Para hoy se va a reforzar, estaremos los mismos, como 6 personas por toro y la policía también estará un poco al tanto.
0: Y atención a quienes reciban o están pendientes de alguna notificación de la Seguridad Social. Desde el 1 de septiembre se acabaron las cartas para todo el que tenga una baja médica o una incapacidad. Será todo telemático, lo que implica, por ejemplo, que no se podrá alegar no haber recibido la carta si no acudimos a una revisión de la baja. Hemos salido a la calle a preguntar por ello y a la espera de que se ponga en práctica y su resultado, muchos ven este paso como lógico.
3: No sé si lógico, ¿no? Pero bueno, que es un poquito avanzar, la tecnología está ahí entrando con fuerza y hay que ponerse un poco al día.
4: Se puede hacer, pero bueno, tendría que hacer unos cursos o para gente así o para cualquiera, porque luego hay algunos que son negados.
0: Y ya saben que estamos en esa cuenta atrás hasta el eclipse. Seguro que muchos de ustedes están mirando ya desde dónde pueden verlo, a dónde irse esos días. Pues un aviso que nos llega desde la Diputación de Vizcaya, porque San Juan de Gaztelugatxe va a estar cerrado ese día 12 de agosto a partir de las 2 de la tarde. Los turnos de visita de mañana sí se van a respetar, se van a hacer controles para que no se acumule la gente, eso sí. Y cuando los parkings estén completos, nos dicen desde la Diputación, no permitirán acceder a más personas. Se lo avanzamos aquí en ITV, ese día Gaztelugatxe estará cerrado para ver el eclipse. Y en Página Cultural, Cinemaldi acogerá el estreno del tercer largometraje de David Pérez Sañudo, Sacamantecas, en una gala especial organizada por ITV y Radio Televisión Española. El thriller ambientado en Vitoria se inspira en hechos reales cuando varias mujeres fueron estranguladas en la capital alavesa y la hermana de una de las víctimas empieza a buscar justicia. Patricia López Arnaiz y Antonio de la Torre son los protagonistas. David Pérez Sañudo ya dijo en la presentación del Cinemaldi que está muy contento de poder estrenar en casa.
5: Muy, muy feliz de presentar al final una película con tanto arraigo vasco, tan alavesa, en el mejor marco posible, ¿no? Estamos deseando mostrar este thriller con ciertos elementos de western, pero thriller al fin y al cabo, en casa, ¿no?
0: Vamos con los titulares del deporte. Iago Barostegui, arratsaldeón.
6: Hola María, arratsaldeón. Arrancamos otra vez con pelota porque sigue la Feria de la Blanca. Hoy segundo festival, segunda semifinal. Altuna Rezusta contra Zabala-Zabaleta. Jugarán el sábado. Ganadores contra Larrazábal y Amarezcurrena, que ganaban ayer en la primera de las semifinales. El sábado la final por la Chapela. Más asuntos en el mundo del deporte que tienen que ver con el deporte del ciclismo. Hoy séptima etapa, en la Vuelta Ciclista a Burgos con 7 puertos. El último, el séptimo en el deporte del ciclismo, hoy séptima etapa, tercera, en la Vuelta Ciclista a Burgos con 7 puertos, el último, el séptimo es el del escudo de

0: Gasteiz firma un contrato para dos campañas ampliable si rinde, como se le pide en Baskonia, una campaña más, una tercera temporada para, como digo, este jugador. 25 años, llega a Vitoria-Gasteiz, Damien Baugh.
1: En cuanto al tiempo, día nuboso y con lluvia hoy, sobre todo en la mitad norte y por la mañana. Por la tarde se espera que los claros ganen protagonismo. A esta hora tenemos 21 grados en Vitoria-Gasteiz, 22 en Bilbao y Donostia, 23 grados en Iruña y Bayona. En carreteras, sin incidencias a esta hora. 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
1: Hace justo una semana a esta hora estaban empezando a entrar las primeras personas desde Marruecos a Ceuta a nado. Las últimas cifras del gobierno español sitúan en 72.000 los hombres, mujeres y niños que cruzaron desde Marruecos. La mayoría de ellos ya están de vuelta, pero la crisis migratoria ha desatado una tormenta política. En el centro del debate ahora, la gestión de los menores que continúan en la ciudad autónoma. Madrid, Mikel Arregui.
3: Sí, esta mañana el gobierno ha habilitado el primero de los dos colegios que están previstos abrir para atender a los más de 500 menores que hace ya una semana llegaron a Ceuta. Llueve sobre mojado, los servicios de acogida de la ciudad no dan abasto y las autoridades locales insisten en que por ley estos menores tienen que ser trasladados a otras comunidades. Traslados obligatorios, pero que Vox promete boicotear. José María Figaredo en Cuatro.
4: ¿Qué vamos a hacer nosotros? ¿Qué van a hacer los gobiernos del PP y de Vox? ¿Oponerse totalmente al reparto? Pelear para que ese reparto no se lleve a cabo.
3: La extrema derecha mete presión a su socio, pero el PP insiste en que las comunidades donde gobierna cumplirán con la ley. Elías Bendodo.
5: Y en los documentos firmados en las comunidades autónomas con gobierno entre el PP y Vox, se habla de que evidentemente cumplirán la ley en materia de inmigración irregular. La legislación vigente se cumplirá. Y el Partido Popular siempre cumple la ley.
3: La tibieza del PP preocupa al gobierno, que ve a los populares completamente a merced de lo que diga Vox en materia migratoria. Mónica García en Radio Nacional.
6: Claro, ahora tienen un conflicto porque el Partido Popular dice que va a cumplir la ley y Vox le exige que no la cumpla. Tenemos un problema cuando el Partido Popular es incapaz de desprenderse de esa ola ultrarreaccionaria.
3: A pesar de las trabas en el último año, más de 1.700 menores han sido trasladados desde Ceuta, Melilla y Canarias a la península después de la aprobación del decreto que obliga a las comunidades a acoger.
1: Una semana después, lo ven todos los ojos, están puestos en unos menores no acompañados para los que las ONGs reclaman los recursos que Ceuta no tiene. De ahí que pidan su reparto a las comunidades autónomas que sí pueden ofrecerles esos recursos. Un reparto que toca por ley y que ha reclamado UNICEF esta mañana aquí en los micrófonos de Radio Euskadi, Xavier Madariaga.
7: Sí, 100 menores. Ya han pasado su primera noche en ese colegio habilitado de urgencia. Ceuta cuenta hoy con 1.017 menores no acompañados. La ciudad autónoma tiene 29 plazas para ellos. Y la ley obliga a repartir cuando alguien está a más del triple de su capacidad. Un reparto que en la práctica tarda en llegar y las ONG se cansan en reclamar. Lucía Losovich es responsable de políticas de infancia de UNICEF.
8: La situación nos preocupa porque la calidad y la capacidad que tiene en este momento de ofrecerle todos estos servicios más básicos que necesitan están en peligro. Por eso pedimos que se hagan y se pongan en marcha estos mecanismos y hay comunidades autónomas que puedan recibir a estos niños y niñas.
7: Por debajo de la mitad de su capacidad están Extremadura y Aragón, las dos gobernadas por el PP. Madrid y Cataluña todavía tienen margen para llegar al lleno total. Y aquí en casa, Nafarroa, de las primeras en ofrecerse, está igual, con decenas de plazas sin ocupar, mientras tenemos los territorios de Araba, Guipúzcoa y sobre todo Vizcaya por encima de sus capacidades. El Ejecutivo Pradales aboga por agotar las vías para que los menores de Ceuta vuelvan con sus familias. Analistas en políticas migratorias como José Carlos Cabrera insisten, los centros son la última de las opciones. Para nuestros menores debería ser igual para los menores migrantes.
9: Normalmente quedar en un centro residencial es la peor de las soluciones según el espíritu de la ley, pero lo cierto y verdad es que a todos los menores migrantes se les da una única solución, que es la de su acogimiento residencial.
7: Como con los menores autóctonos, Cabrera defiende que con estos menores también toca priorizar la vuelta con sus familias o las familias de acogida. Para eso, la ley de extranjería contempla acuerdos entre comunidades autónomas y países de origen.
1: Y ante lo ocurrido ya hay voces que están pidiendo que Marruecos no organice el próximo Mundial de Fútbol junto a España y Portugal. A Podemos y Sumar acabamos de conocer que se une Vox, Mikel.
3: Sí, los hechos de Ceuta llevan a que cada vez más voces pongan en duda si España y Portugal

0: Portugal debieran organizar o no el Mundial 2030 junto a Marruecos. Voces que llegan incluso desde dentro del gobierno. Sumar cree que no se puede ir de la mano de un país que no respeta los derechos humanos. Mónica García.
1: Bueno, yo creo que hay diversas voces en la izquierda, tanto en España como en Portugal, que lo que demandan es básicamente que se den todas las garantías de seguridad y de derechos humanos, que creo que son legítimas, ¿no? Que cualquier grupo de izquierdas pueda demandar ante la situación que ha habido ahora absolutamente terrible en Ceuta, ¿no?
0: Sumar habla de un ataque híbrido de manual, término que también comparte desde la otra parte del espectro político, Vox. Los dos partidos han registrado sendas iniciativas para que el Congreso vote en otoño sobre si España debe romper o no con Marruecos para organizar el Mundial. Un evento polémico que en las últimas horas también ha dado de qué hablar, ya que según el diario británico The Times, el presidente de la FIFA, Gianni Infantino, habría ofrecido a Marruecos la celebración de la final del Mundial a cambio de apoyos para mantenerse como jefe del fútbol mundial.
2: La violencia machista que además vuelve a azotar en el Estado. Dos mujeres asesinadas en menos de 24 horas en Murcia y Llanes, o la mujer de Lizarra Estella que pidió auxilio y cuya expareja acabó muriendo al caer por una ventana. El verano se confirma así como un periodo de gran peligro para las mujeres víctimas y Saro Bazán.
3: Sí, de confirmarse como machistas los dos asesinatos de las últimas 24 horas se elevarían a 35 las mujeres asesinadas en manos de sus parejas o exparejas en lo que va de año. El peor dato desde 2021 en estas fechas. Según Macunde, además, en el primer semestre de 2026, casi 2.200 mujeres fueron agredidas en Euskadi por sus parejas o exparejas, un 7% más que en 2025. Aún así, solo conocemos una pequeña parte de esas agresiones, lo explicaba Radio Euskadi el exdelegado del Gobierno para la Violencia de Género, Miguel Lorente.
4: Son una mínima parte. Aproximadamente las 200.000 denuncias que recoge el Consejo General del Poder Judicial representa un 9% del total de mujeres que son maltratadas en España. Que según la macroencuesta, cada día más de 6.700 mujeres son maltratadas.
3: A datos de julio del Ministerio del Interior, son más de 104.000 las mujeres dadas de alta en el sistema Biogen. 1.100 de ellas están en riesgo alto. Datos que también se quedan cortos para Lorente.
4: Es que hay 1.100 hombres que están generando ese riesgo, ¿no? Y tenemos que entender que si en España hubiera 1.100 hombres amenazados por sus parejas o exparejas mujeres, sería un tema de máxima prioridad por parte de ciertos sectores.
3: El verano es un periodo de alto riesgo, sobre todo por la mayor convivencia con el agresor, Lorente. Por ello, hacía un llamamiento a las familias, a los entornos en este periodo estival, pero también a las instituciones.
4: Y cuando hablamos de violencia, el tiempo no pasa en días, sino que pasa en vidas. Vidas de mujeres que quedan atrapadas en ella o que incluso la pierden. Tenemos que ampliar el foco. No podemos limitarnos al resultado de la violencia para que se denuncie, sino que tenemos que anticiparnos en la prevención, pero muy importante, en la detección.
3: Recordemos que el 016 es el teléfono de atención para las víctimas de violencia contra las mujeres. No deja rastro en la factura, pero hay que borrarlo del registro telefónico.
2: En Euskadi, la tasa de mortalidad del cáncer de colon se ha reducido a la mitad en los últimos 20 años. Disminución gracias al programa de cribado que Osakidecha puso en marcha ya por el año 2009. Según un estudio publicado en JAMA Network Open, la mortalidad ha pasado de 39 muertes por cada 100.000 habitantes a tan solo 19. Un éxito que también se debe al compromiso ciudadano, y es que más del 70% participa en estos cribados. David Beramendi.
5: Sí, el programa de cribado del cáncer de colon empezó en Euskadi hace ya casi 20 años, en 2009. Al principio se dirigía a hombres y mujeres de entre 50 y 69 años.
6: Sí, lo hice y negativo y perfecto.
7: Sí, varias, y lo he hecho, y muy bien, me parece estupendo. Negativo.
8: Sí, ya hemos recibido varias veces y me parece correcto además. Y beneficioso. Gracias a Dios, de momento, Cristóbal Colón no anda por ahí.
5: Desde el año pasado también se realiza entre los que tienen 70 y 74 años. Pues bien, según un estudio liderado por BioGipuzkoa y la EHU, publicado en JAMA Network Open, en Euskadi la mortalidad de este tipo de tumores se ha reducido un 50%, de 39 muertes por cada 100.000 habitantes a solo 19.
6: ¡Joder, estupendo! Esa es buena. Así hay que hacer esas cosas.
8: Todo lo que sea así mejora y fabuloso.
7: En el caso de que fuera positivo, sería un momento estupendo de detectarlo y quitarlo. Si hubiera algo, cuanto antes mejor.
5: En efecto, el estudio refleja que el 70% de los cánceres detectados se diagnosticaron en estadios tempranos, cuando el tumor aún no se había extendido, algo fundamental para tratamientos menos agresivos. El éxito en Euskadi se debe también al compromiso y la alta participación ciudadana, con una media superior al 71%.
2: El boletín oficial de Euskadi recoge desde hoy el acuerdo entre Osakidecha y el sindicato médico que contempla contempla, entre otras medidas, mejoras salariales y menos guardias. Conocemos así más detalles de un acuerdo que no gusta nada al resto de sindicatos y con esas posibles movilizaciones y huelgas de otoño a la vista, Negoñi.
9: Con el decreto publicado en el Boletín Oficial del País Vasco, desaparecen las guardias de 24 horas y se mejoran el pago de las mismas y también las libranzas. Para ello, se pone en marcha un grupo de trabajo que elaborará modelos alternativos para reducir las horas de guardia sin reducir el servicio asistencial. De esta manera, el Gobierno vasco, a través del acuerdo con el Sindicato Médico de Euskadi, va implementando mejoras para el colectivo médico que sigue sin lograr un estatuto marco propio, una de sus principales reivindicaciones a nivel estatal. La ministra de Sanidad, Mónica García, entrevistada en Radio Nacional, ha confiado en que el estatuto marco de salud sea aprobado.
10: Y yo creo que he peleado y me he dejado la piel con que este estatuto marco salga adelante, lo cual no significa que las comunidades autónomas no puedan, como están haciendo, pactar las condiciones laborales de los recursos humanos de sus propios trabajadores.
9: La ministra ha rechazado reiniciar las negociaciones desde cero, como le han pedido todas las comunidades autónomas, al considerar que no se dan las condiciones para poder llegar a un acuerdo. Y es que, a pesar de las medidas tomadas por algunas comunidades, entre ellas Euskadi, los sindicatos anuncian para otoño movilizaciones e incluso una huelga indefinida.
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2: 1:19 de la tarde en Vitoria-Gasteiz, tras el Día de la Blanca de ayer, hoy toca una jornada algo más tranquila. Aún así, la fiesta no para, con actos ya desde primera hora. Siguiéndolos está nuestra compañera Anur Kiola. Arratsaldeon, Ane.
12: Arratsaldeon, tras una noche intensa, Vitoria-Gasteiz ha amanecido recuperando el pulso de las fiestas. A primera hora, los equipos de limpieza trabajaban para devolver la normalidad a calles y plazas, mientras los primeros madrugadores se cruzaban con algún que otro gaupasero rezagado.
13: Pues ha amanecido un poquito sucio, como esperábamos. Encontrar plástico, mucho plástico, lo que es plástico y colillas, y es lo que más encontramos. Tenemos varios turnos, hay quien ha empezado a las 4, nosotros hemos empezado a las 5.
12: Y ahora la Cuesta de San Vicente está celebrando el tradicional y divertido descenso de Goitiberas, donde la imaginación, el ingenio y el humor han vuelto a ser los protagonistas.
14: Ha sido muy buena.
15: Ha sido muy espectacular, sobre todo la originalidad y puesta en escena.
16: Estos son ruedas de minimoto, ya llevan frenos de disco, todo lo equipado para rodar bien.
12: Pero más allá del ambiente festivo, las fiestas reservan hoy un espacio para la memoria. A las 7 de la tarde, frente a la Catedral Nueva, marchó Akiru Elkartea y las cuadrillas de blusas y nescas homenajearán a las víctimas del 3 de marzo, porque fue un 6 de agosto de 1976 cuando los últimos detenidos por aquellos sucesos recuperaron la libertad.
2: Las fiestas, sin embargo, tienen también sus contratiempos, en este caso por el comportamiento incívico de muchas personas. Anoche en Gasteiz se tuvo que suspender el toro de fuego en medio de su celebración, debido a que las personas que se ocupan de portarlo sufrieron golpes y agresiones por parte del público. Muchos de ellos menores, Sonia Hernando.
17: Sí, la situación ya preocupaba desde hace días. El espacio destinado al toro de fuego saturado y un número no pequeño de niños y jóvenes agrediendo con golpes y zancadillas a los porteadores. Joseba Pereda, responsable de la comparsa del toro de fuego.
18: Como el toro no puede correr, no puede defenderse corriendo, pues los niños tienen mucho más acceso a pegar y a empujar. Eso genera mucha tensión aquí está la persona que está porteando el toro. Desde la mitad vimos que la situación estaba tan fea que salieron entre 4 y 5 pastores. Pero aún así hay veces que no es suficiente.
17: Esta noche habrá toro de fuego, pero con refuerzo de pastores y también de la Policía Municipal. La concejala de Cultura, Sonia Díaz de Corcuera, en Radio Vitoria, recogía la petición que ha hecho la comparsa al Ayuntamiento.
19: Nos ha pedido encarecidamente que, por favor, pidamos a la gente que se tranquilice, que les deje hacer la actividad.
17: Si la situación de acoso persiste, se podría comenzar a controlar el acceso al público en esta atracción, una de las más populares de las fiestas de la Blanca.
2: Acabamos de conocer, además, que la Ertzaintza ha detenido a un hombre de 30 años en la capital alavesa después de supuestamente haber golpeado a una mujer en el cuello y haberla agarrado de los genitales. Habría ocurrido sobre las 2:30 de la madrugada en la Plaza Nueva. Como lo contamos, la Ertzaintza le ha detenido acusado de un delito de agresión sexual. Y en Bilbao, presentación oficial ya con los trajes oficiales de la pregonera y la chupinera para la Semana Grande. Así, Onintza Enbeita Pertsolari, primera mujer en ganar el campeonato de Vizcaya, se encargará de pronunciar el pregón, y Ainhoa Urrejola, miembro de la comparsa Caixo, desde hace casi 30 años lanzará el chupín. Ambas, aun conscientes de la responsabilidad que supone, asumen este papel con mucha emoción.
20: Para mí es como cumplir un sueño el hecho de que las comparsas de Bilbao y el Ayuntamiento de Bilbao te elijan para subir a la Riaga el 22 de agosto. Creo que es un reconocimiento increíble a toda tu trayectoria.
21: En un principio me costaba, era reacia a asumir este papel, pero luego pues dije que sí.
2: Y un aviso de cara al próximo 1 de septiembre. En el camino de utilizar menos papel y apostar por la vía telemática, se une a ello la seguridad social. Desde el próximo mes se amplía el número de colectivos que dejarán de ser contactados por la seguridad social mediante cartas. Esta medida afectará a las personas que estén de baja, temporal o permanente, por riesgos en el embarazo o que estén de permiso por nacimiento de un hijo. Cristina Tojal.
22: Es un nuevo paso en la digitalización de las relaciones con la administración. A partir de septiembre dejarán de recibir notificaciones de la Seguridad Social por correo postal, es decir, en papel, todas las personas que estén de baja médica, tengan una incapacidad permanente o estén disfrutando de algún permiso por nacimiento o cuidado de menores. Se amplía así el número de colectivos obligados a relacionarse telemáticamente con la Seguridad Social, aunque habrá algunas excepciones, como la necesidad de entrega presencial para garantizar la eficiencia de la actuación administrativa, la urgencia o carecer de un contacto del ciudadano diferente a su domicilio. Este paso, eliminar el papel en un colectivo que va de los 18 a los 66 años aproximadamente, es bastante lógico hoy en día para muchos.
23: No sé si lógico, ¿no? Pero bueno, que es un poquito avanzar, la tecnología está ahí entrando con fuerza y hay que ponerse un poco al día.
24: Se puede hacer, pero bueno, tendrían que hacer unos cursos o para gente así o para cualquiera, porque luego hay algunos que son negados.
22: Para facilitar la transición al sistema digital, se ofrecerá asistencia presencial en los centros de atención e información de la Seguridad Social.
2: Quienes hayan cogido el coche estos días, por vacaciones o por necesidad, seguro que no se les ha escapado la subida de precios de la gasolina. Una semana más, el precio del combustible vuelve a subir y el precio por litro se acerca ya a su coste más elevado desde que el pasado 21 de marzo se alcanzase el máximo anual de 1,79 euros por la escalada bélica en Oriente Medio. Llenar un depósito medio de 55 litros cuesta ya entre 94 y 101 euros, Marlene González.
25: Así es, María. El precio del carburante sube por quinta semana consecutiva y la gasolina se paga de media a 1,71 euros por litro, un 3,4% más que hace una semana y un 11,9% más que el mes pasado. Entre los conductores hay una mezcla de enfado y resignación.
26: ¿El precio del gasoil? Pues por las nubes.
27: Yo antes lo llenaba con 70, ahora ya con 120 y no te llena.
28: La última vez, 1.700 euros. Pues lo que hay que repostar, hay que mover el camión, si no, ¿qué haces?
29: Pero cuenta que si antes con 50 euros te llegaba al medio depósito, pues ahora te llega un cuarto.
30: Es que llevo unas semanas de subida continua. Recuerdo echar hace 15 días a 1.50 y algo y ahora ya estaba en 1.70.
25: Ante esta situación hay personas que optan por gasolineras low cost y personas que prefieren no mirar el precio al que está el combustible.
30: Siempre vemos los precios antes de elegir la gasolinera, sí.
31: Pues a las low cost tenemos que ir porque si echas aquí pues es una ruina. Y donde puedes echar más litros por menos precio.
32: De 1,30 y tantos que creo que pagábamos, que ahora ya no sé, no lo miro porque me asusta. Duele menos.
25: También hay quien asegura que para moverse no queda otra que pagar lo que marque. ¿Quién cree que hace falta protestar? ¿Y quién sabe que si continúa el aumento de los precios tendrá que renunciar al coche?
33: No queda otra.
34: Hacer kilómetros y kilómetros al precio que sea.
35: Yo soy jubilado y teníamos que estar todos fuera. En mi época esto no pasaba.
36: Ahora es el doble. Como siga subiendo, pues habrá que aparcar.
25: Y es que, como decimos, llenar un depósito medio de 55 litros de combustible cuesta ya entre 94 y 101 euros.
2: Y les contamos también que esta mañana el colectivo de guardias de medio ambiente se ha concentrado en Iruña, reclamando una mejora en sus condiciones laborales. Reivindican la creación de más plazas, según lo establecido por la ley, medidas de conciliación familiar y una mejora en los sueldos. Reivindicaciones, dicen, para un colectivo imprescindible que tendrá que reforzar además sus efectivos en el día del eclipse de la semana que viene. Isabel Artieda es representante sindical.
37: Es un colectivo imprescindible para Navarra, un colectivo que ha requerido a la propia administración que la mitad esté trabajando y en marcha el día del eclipse. En estos momentos que llevamos unos meses de reivindicaciones, vamos a hacer una excepción con el día del eclipse, entendiendo que es un día histórico y que, por más que el gobierno ha habilitado unas zonas donde poder ir, ya sabemos que las personas no siempre atienden a las normas.
2: Abrimos esa mirada al mundo. En la actualidad, Irán y Omán están cerca de finalizar un acuerdo que establezca las condiciones para la reapertura del transporte marítimo comercial a través del Estrecho de Hormuz. Óscar Pérez, arratsaldeón.
0: Arratsaldeón, el avance de las negociaciones entre los dos países ha sido confirmado por el viceministro de Exteriores iraní, que ha advertido a la vez que el acuerdo no va a reabrir automáticamente la vía marítima. Medios locales apuntan a que ese acuerdo entre los dos países podría anunciarse esta misma tarde. Irán también ha negado cualquier conversación con Estados Unidos, añadiendo que sus conversaciones con Omán son estrictamente bilaterales. Y mientras tanto, Israel continúa hoy atacando el sur del Líbano. Han causado al menos heridas a 8 civiles, mientras en Roma concluye hoy la última jornada de las negociaciones entre Israel y Líbano con mediación de Estados Unidos.
2: Y en la guerra de Ucrania, dos importantes refinerías rusas han sido incendiadas en el segundo mayor ataque ucraniano con drones de toda la guerra.
0: Según Moscú, sus defensas han derribado 605 drones lanzados contra 19 regiones rusas. Uno de los aparatos ha provocado un incendio en una refinería de la ciudad de Yaroslav, unos 250 kilómetros al norte de Moscú. Otra refinería ha sido también atacada en una región cercana a Kazajistán. El ejército ruso, por su parte, ha lanzado un ataque contra la región de Kharkiv, en el que han muerto 3 personas al caer varios drones sobre una zona residencial.
2: Es que recasco, Óscar, y volvemos a casa, porque en Erandio la polémica la ha suscitado la instalación de una barrera manual en una de sus calles. Euskal Herria Bildu exige la dimisión de la concejala después de denunciar que una ambulancia no pudo acceder. Julen Martín.
1: EH Bildu asegura que lo ocurrido este fin de semana no es un caso aislado. Denuncian que desde hace un mes vienen advirtiendo de los problemas que genera la barrera manual instalada en la calle Jado, y aseguran que ya se habían registrado otras incidencias que ponían en riesgo la salud pública. Oyer Aguirre, concejal de EH Bildu en Erandio.
3: Pues que un camión de bomberos tuvo que acceder en dirección contraria porque la barrera estaba bajada y no habían conseguido encontrar la llave. Este último fin de semana, dos personas han tenido que ser atendidas por una ambulancia que tampoco pudo acceder a esta calle y tuvo que dar la vuelta para poder acceder por dirección contraria.
1: Desde el partido reclama la dimisión de la concejala de territorio del PNV y denuncian que la barrera se instaló sin informar previamente ni a la comisión ni a la policía local. Por ello, tanto la oposición como su socio de gobierno, el Partido Socialista, exige la retirada inmediata de la barrera.
3: Es que es increíble que el Partido Socialista tenga que usar las redes sociales para pedirle a su socio de gobierno que retire esta barrera. Es inconcebible. Con lo cual, exigimos su dimisión inmediata.
1: Ahora EH Bildu asegura que por el momento el gobierno municipal no ha respondido a las reclamaciones.
2: La 1:30 de la tarde, seguimos en Crónica de Euskadi.

0: Y vamos ya a repasar la previsión del tiempo para hoy desde Euskalmet, Olatz Príncipe, Arratsaldeon.
1: Arratsaldeon, por la tarde la lluvia remitirá y la nubosidad disminuirá. Se irán abriendo claros que serán más amplios en el sur. El viento del norte y nordeste se intensificará en el interior y hoy las temperaturas máximas serán similares a las de ayer. Y el viernes esperamos una subida notable de las temperaturas. Oscilarán las máximas entre los 30 y los 35 grados en el interior y en la costa, debido al viento del nordeste, se quedarán más bajas y se situarán en torno a los 26 grados. A primeras horas quedarán algunos restos de nubes que irán desapareciendo y quedará ambiente soleado ya desde la mañana. Por la tarde se formarán nubes de evolución, pero no traerán consecuencias importantes. Por lo tanto, esta tarde irá levantando y mañana será una jornada soleada y mucho más calurosa.
0: En cuanto al tráfico sin incidencias a esta hora y a partir de las 2:15, deportes en Radio Euskadi. Vamos ya con el avance. Iago Barostegui, Arratsaldeon.
2: Hola María, hablamos de pelota. Arratsaldeon, este jueves segundo festival con las dos segundas semifinales de los torneos de la Feria de la Blanca en Vitoria-Gasteiz en primera y en segunda categoría. Los que ganen del duelo Altuna-Arzusta en primera, Zabala-Zabaleta, jugarán el sábado frente a la Arrazabalín Mariezcurren, el delantero riojano. Zabala no llega, decía, el partido esta tarde al 100% por unas anginas.
3: Ahora me encuentro bien, la verdad que estas últimas 24 han sido muy buenas, he cambiado totalmente el ánimo y ahora ya me encuentro muy bien. He podido hacer hoy un poquito de carrera, un poquito de activación para llegar al partido un poquito, por lo menos un poco rodado, ¿no? He metido muchas horas de cama y tenía que estirar un poco el cuerpo.
2: Un festival, el de Gasteiz, de la tarde de hoy, en el que otra vez no van a estar en la cancha los Artecaris encargados de la apuesta. La compra de Aspe por parte de Baico, de la que ha salido Pelota Proliga, la nueva patrona de la pelota, ha cambiado el panorama de una figura histórica y emblemática que está muy cerca de desaparecer de forma definitiva. Benjamín Lazcano es uno de los 7 que quedan operativos, pero llevan sin trabajar desde el mes de julio de la Feria de San Fermín por impedimento de Proliga, salvo que firmen, les dicen, el documento que actualiza su actividad.
4: Solamente podemos trabajar lo que se hace dentro del frontón. No podemos coger llamadas exteriores, ni emplear el teléfono, ni incluso llevar pues, recados de clientes para jugar dinero. El frontón ha bajado un 95% o más. Allí no hay absolutamente nada. Si nos quitan este instrumento, pues pocas posibilidades de trabajar tenemos.
2: Más pelota, presentadas las finales de una nueva edición de Plaza Andreak, torneo de pelota femenino que se van a jugar el lunes en el frontón de la Esperanza en Bilbao, en modalidad de parejas de 4.5. Laia Salsamendi va a jugar con Arrate Pergara por la lesión de Olacha. Arrizabalaga se baja esta última, lo hará contra Aldai y Arrillaga. La final cambia con esta variante. Escuchamos a Arrate Pergara.
5: Son perfiles muy diferentes, Laia y Olat también. El ataque que tiene Laia suele hacer mucho daño con la volea, por ejemplo, y Olat me ayuda mucho también en esa defensa de zurda, ¿no? En los cuadros delanteros sobre todo. Entonces, bueno, habrá que cambiar un poco la estrategia. Tendremos que ver cómo nos comunicamos entre nosotras también, Laia y yo, que al final es muy importante. Pero bueno, sí que cambia, pero a la vez creo que tenemos que seguir, bueno, con ese planteamiento serio de endurecer el partido, de intentar llevarlo al lado físico también e intentar cargar atrás, ¿no? Que es un poco el objetivo que tenemos y que creo que ellas también llevarán a cabo.
2: Eso en Plaza Andrea, que parejas en la jaula, en la individual, eras un ganador al 25 de la edición de 2025 contra Gamín, de campeona del mano a mano y del parejas. Ciclismo Burgos, etapa número 3 con llegada a la fuera de categoría del Puerto del Escudo. 6 puertos en la etapa de hoy que ya ha salido. Han subido ya 2 y escapada de 6 corredores con Gorka Corres de Caja Rural y también con Diego Uriarte, del conjunto que enfarma Navarro. Lidera la general Oscar Only de Lineos, que ganaba ayer en Valle del Sol. Mejor vasco, Markel Beloki de Education First, a menos de medio minuto de Only en la general. Y en Tour femenino, etapa número 7, todavía no ha salido, con media docena de subidas hoy. Ayer fue trepidante y algo parecido se espera en la antesala de los Grandes Alpes mañana, llegada en Mont Ventoux y paso por La Colombier. Y Euskaltel renueva a Xabi Berasategui.
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2: Estará hasta el 28 el corredor de Olaberria. En baloncesto, Baskonia tiene base nuevo. Se confirma que llega para 2 temporadas, que pueden ser hasta 3. Damian Baugh, jugador base, como digo, de Tennessee, Estados Unidos, que tiene 25 años.
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0: abrimos tiempo para la cultura con Olaschor Arriola Bengoa, arratsaldeon.
1: Arratsaldeon, María. Hoy vengo con Rita, con Olaia Inciarte, porque la artista navarra actúa esta noche en la Plaza del Machete de Gasteiz.

es una de las múltiples opciones que da hoy el programa de fiestas de La Blanca. Por ejemplo, en Las Chozas actúan Fatal y Sune, y en la Plaza del Arca, Ellos.

José Lu Anaya pondrá el ritmo en la tradicional verbena champanera, una cita que es el santo y seña de la cuadrilla Okerrak. Cada 6 de agosto este mítico dúo protagoniza esta noche especial, animando la plaza, como no, con su música y su buen humor.

0: Liza Minnelli en el papel de Sally Bowes en este clásico cinematográfico Cabaret, que nos traslada a la Alemania de los años 30, a ese Kit Kat Club berlinés. Un cabaret que en su versión musical y muy especial, en menos de dos semanas, llega a Bilbao.
1: Bienvenido a Berlín.
2: El Kit Kat Club se complace en presentar... ¡Sally Bowles!
3: Sally Bowles, ¿eres nuevo en Berlín?
1: ¿Tú no tienes caprichos?
0: El auditorio del Palacio Euskalduna se transforma literalmente entre el 19 de agosto y el 6 de septiembre en el Kit Kat Club para ofrecer una apuesta inmersiva en la que los actores estarán pegados al público. Un elenco en el que Laia Prats encarna a Sally Bowles y en el que hay también una de las nuestras, la guechostarra Marta Arteta, a quien saludamos ya para poder hablar de este espectáculo. Marta, arratsaldeón.
4: Arratsaldeón, ¿qué tal? ¿Cómo estás?
0: Pues yo bien, ¿y tú? ¿Qué tal estás? ¿Hay nervios ya o qué?
4: Muy bien, hay muchísimos nervios. Estoy ya con muchísimas, muchísimas ganas de empezar. Por fin en mi tierra, no me lo puedo creer. Así que estoy ya nerviosa, pero con unas ganas a tope.
0: Marta, y cuéntanos, ¿cómo es en esta ocasión, en esta versión, ese Kit Kat Club al que nos va a llevar este cabaret?
4: Bueno, pues a ver, ¿por dónde empezar?
0: Hay mucho que contar en este cabaret.
4: Hay mucho que contar, sí. Porque, bueno, Cabaret es un clásico, de los clásicos donde los haya, es un musical icónico con una historia tremenda y muy potente que si no conocemos creo que todos deberían conocer, ¿no? Esta uh-huh. versión de, bueno, con la producción de Iñaki y Gorka Fernández por parte de Let's Go, dirección de Federico Bellone y coreografías de Gillian Bruce, pues tiene algo muy especial y es que es un montaje único e innovador, ya que es la primera vez que se hace algo así en España. Uh-huh. Porque nosotros no estamos contando una historia desde el escenario, sino que invitamos al público a entrar en este universo del Kit Kat Club, uh-huh. que es este club berlinés de los años 30, ¿no? Entonces, pues es un lugar lleno de energía, de provocación, de libertad. Pero, por otro lado, también tenemos una parte pues más oscura y más profunda, porque que es lo que tiene Cabaret, ¿no? La doble cara de que por un lado es fiesta y brilli-brilli, y por otro pues tenemos una realidad que se va volviendo un poquito más inquietante, ¿no? Uh-huh. Entonces, bueno, para mí es una maravilla que el espectador pueda entrar en este cabaret y lo que van a encontrar es que antes del show hay un pre-show maravilloso donde invitamos a la gente a introducirse en este mundillo y sin querer destripar, bueno, no voy a destripar nada, pero
0: no vamos a hacer spoilers.
4: No voy a hacer spoilers, pero creo que es interesante que los espectadores sepan también que los actores actuamos en dos alturas, sobre las mesas y entre el espectador. Entonces, bueno, la primera altura, digamos que es lo que ocurre en la pensión de Fräulein Schneider, que es la dueña de esta pensión, entre otras cosas, pasan ahí. Y la parte de abajo es lo que es el Kit Kat Club, ¿no? El cabaret. Uh-huh. Entonces, pues bueno, eso es un poco todo.
0: Uh-huh. Porque tú misma lo decías, el espectáculo es inmersivo, 360 grados. Entonces, el público es parte activa en este show.
4: Sí, efectivamente. El público está súper presente y está entre nosotros. Y para mí, o sea, yo creo que esta es una de las grandes maravillas que tiene este montaje, ¿no?
0: Y creo que
4: deja de ser...
0: Marta, no, perdona, que te he cortado, pero creo que hasta el propio Palacio Euskalduna se ha transformado, o se está transformando también. Deja de haber todas las butacas, desaparece esa famosa cuarta pared, ¿verdad? Es un poco todo.
4: Totalmente. Yo todavía no lo he visto. Estoy con muchas ganas de verlo, pero sí, o sea, ver el Euskalduna que lo conocemos como es, bueno, que aquello es una maravilla que tenemos aquí, convertirse en este cabaret berlinés pues tiene que ser emocionante y creo y espero que el público cuando entre me parece que se le pondrá los pelos de punta, ¿no? Porque están entrando en otra historia, en otro año histórico, en otro lugar, o sea, tiene que ser maravilloso. Yo la primera vez que entré a ver este espectáculo, se me pusieron los pelos de punta, o sea, no me lo podía creer lo que veía.
0: Uh-huh. Marta, cuéntanos, ¿cuál es tu personaje?
4: Pues mira, yo interpreto a Fräulein Kost. Uh-huh. Fräulein Kost es una de las prostitutas que trabaja en este Kit Kat Club. Uh-huh. Es provocadora, tiene un carácter muy fuerte, pero bueno, a la vez también, como siempre, tiene una parte vulnerable. Entonces es una mujer que ha aprendido a sobrevivir en un entorno complicado y que también utiliza su atractivo y un poco también la falta de escrúpulos que tiene como, como herramientas, ¿no?, para poder mantenerse a flote. Uh-huh. Digamos que la prioridad que tiene Froilán Costes es sobrevivir, y para ello, ¿qué es lo que hace? Pues arrimarse al árbol que más sombra le da. Uh-huh. Es un personaje que tiene también muchas capas, a pesar de que al principio parece como un poco más cómico, más ligero, pero o sea, ella tiene, por un lado, sufre un conflicto personal muy grande. En la época de la Alemania, 1931, toda esa época estaba bien visto formar una familia, y bueno, precisamente ella anhela eso porque no tiene la suerte de haber encontrado a nadie, ella se quiere casar, ¿no? Uh-huh. Y por otro lado también representa, esto es muy importante porque representa a la Alemania conservadora. Uh-huh. Es simpatizante del partido, se coloca en un lugar también que cree que a ella le va a dar más seguridad, más beneficios, pero creo que actúa sin saber pues cuál va a ser la repercusión, y me parece que creo que esto de, por ejemplo, chivarse en aquella época para decir quién era judío, yo creo que esto también pasó a la mayoría de las personas, ¿no?, de aquel momento histórico, que se creían que era pues lo que convenía y lo que había que hacer un poco. Entonces, bueno, pues es como actúa un poco Froilán Costes.
0: Uh-huh. ¿Y Marta cómo está preparando ese personaje? ¿Cómo haces para, ¿no?, pues para trasladarte a ese Berlín de 1920, de esos años 30?
4: Pues bueno, yo es un personaje que disfruto muchísimo. O sea, para mí ha sido un regalo que me haya caído esto, porque tiene un montón de matices, y esto como actriz es de las mejores cosas que te pueden pasar, ¿no? Entonces, bueno, pues primero hay que saber un poco en qué contexto histórico nos encontramos, quién es el personaje, de dónde viene. Luego también hay que trabajar un poco el cuerpo, la voz, cómo es ella, pues si tiene carácter, si no lo tiene. En este caso pues tiene bastante carácter, pero por otro lado ya te digo que tiene esta parte como más vulnerable también. Uh-huh. Entonces es como muy bonito, ¿no?, tener esos matices en el mismo personaje. Uh-huh. Y yo lo disfruto un montón, me está dando muchas, muchas alegrías. Pero bueno, pues muy sacrificado, como todo, ya sabes. Y es muy bonito.
0: Pero es trabajo, ¿no? Deja de ser trabajo, ¿verdad?
4: Es mucho curro. Entonces tenemos que estar todo el rato ahí al pie del cañón, siempre está entrenando a tope, dando clases de canto y bueno, pero sarna con gusto no pica. O sea que para eso estamos aquí, ¿no? Para hacer lo que nos gusta, que es nuestra pasión, y tenemos la suerte de poder hacerlo. Muy contenta.
0: Marta, y comentábamos antes, el público es parte activa. ¿Esto cómo se hace? Quiero decir, a la hora de ensayarlo, a la hora de interpretarlo, no sé si hay, tiene que haber un margen a la improvisación, porque no sabes si el comportamiento del público va a ser el que tú esperas, si va a ser otro, no sé muy bien cómo va, ¿eh?
4: A ver, mira, te cuento. Realmente nosotros tenemos un guión cerrado. Uh-huh. Nosotros tenemos una estructura clara y un trabajo de ensayo que es muy preciso, sobre todo también porque tenemos una escenografía que es bastante complicada. Uh-huh. Entonces, quien tiene más margen para la impro es el maestro de ceremonias, que es nuestro queridísimo Víctor Palmero, que está estupendo, el tío es maravilloso. Uh-huh. Pero sí que es verdad que no hay dos funciones iguales, porque la energía del público también varía, y aunque nosotros estemos contando la misma historia, pues nos hace viajar y nos hace emocionarnos también de distinta manera, ¿no? Uh-huh. La gente viene con muchísimas ganas de disfrutar de esta experiencia y de que les contemos esta historia. Pero claro, nosotros cada día salimos también a darlo absolutamente todo, porque como decía antes, el público está en el escenario y estás que literalmente están a medio metro. Entonces no puedes disimular en ningún momento, tienes que estar a tope siempre, y nos ven sudar, nos ven llorar, reír, o sea, hasta temblar. Es, para mí es una cosa alucinante y está más vivo que nunca, ¿no? No sé, creo que la energía del público y la nuestra, que se retroalimenten, eso es bonito, porque ellos nos ven cómo nos emocionamos, pero nosotros también vemos cómo se emocionan ellos y cómo reaccionan y cómo lloran y cómo ríen, y es alucinante, o sea, es por eso te digo que es una cosa muy novedosa, y hay que venir a ver esto, porque yo creo que la gente no se espera en absoluto lo que se va a encontrar en ese Palacio Euskalduna convertido en el Kitchat Club.
0: Uh-huh. Que me decías, todavía tú no has podido ver cómo se está dando esa transformación, o si se está dando todavía. Esto, el 19 de agosto es cuando empezáis a representar allí ese musical, pero bueno, no sé cómo van los ensayos previos. Bueno, como ya tenéis un poco de cancha en esto, ya lo sabréis. No sé cuándo vais a empezar con los ensayos en el Euskalduna, cómo va a ir todo esto de aquí hasta el día 19.
4: Pues mira, hola, Cabaret Claro, Cabaret tuvo los ensayos principales fueron en agosto del año pasado, los principales, ¿no? Antes, esto fue antes de estrenar en Madrid, en el Teatro Albéniz, que hemos estado allí desde septiembre hasta mayo, con súper éxito. Luego hemos salido de gira, entonces ya hemos pasado por un par de ciudades, hemos hecho Zaragoza, Valencia, y ahora pues ya nos toca por fin Bilbo, ¿no? Uh-huh. Entonces, solemos tener un par de días de ensayos previos allí in situ, para mirar posicionamiento, pues miramos el sonido, ajustamos algunas cosas técnicas, artísticas, tenemos a nuestro director residente, que es Romeo Urbano, y a nuestro capitán de baile, Marc Sol, que son quienes hacen todo este trabajo, ¿no? Entonces, es un montaje súper cuidado, además, al más mínimo detalle, ya que el director Federico Belone es un tío muy exigente, pero bueno, eso es lo que creo que luego enriquece el espectáculo, ¿no?
0: Uh-huh. Y bueno, ya iréis, llegaréis dentro de nada, en semana y pico, nada, ya nada. Estáis aquí en Bilbo.
4: Sí, sí.
0: Y Marta, tú eres guechostarra, es verdad que llevas muchos años en Madrid, y tú misma lo decías al principio, ¿no? Tengo muchas ganas porque en casa, bueno, pues siempre es otra cosa, ¿no?
4: Hombre, jugar en casa...
0: da 3 puntos ya, de base, ¿no? Como se suele decir en el deporte.
4: Total, ya has ganado muchísimo, imagínate, o sea, aunque Madrid es mi casa profesional, digamos, desde hace muchos años, y pues allí he desarrollado gran parte de mi carrera, ¿no? Por no decir toda mi carrera, pues volver a Euskadi y actuar aquí, para mí tiene una emoción, pues, especial. Uh-huh. O sea, hay algo súper bonito en poder compartir tu trabajo con la gente que te ha visto crecer, con la gente que te quiere, tus amigas, tus amigos, tu familia, estar con tu tierra, y eso es muy bonito. Y además Bilbo, Bilbo y su entorno, tiene una cultura teatral y artística súper fuerte, así que creo que poder traer este espectáculo aquí también y formar parte de esta experiencia en el Euskalduna, pues es un auténtico regalo. Y estoy ya que no tengo uñas.
0: Bueno, Marta, pues esperamos que todo el público lo disfrute y esperamos que tú también disfrutes mucho de ese cabaret en el Palacio Euskalduna. Y nada, esperamos poder volver a verte con otras obras también más adelante por aquí y poder volver a hablar contigo. Eskerrik asko, Marta.
4: Eskerrik asko zuei. Nos vemos el 19 de agosto en el Palacio Euskalduna.
0: Allí estaremos. Agur.
4: Venga, agur, agur.

0: Y hablamos de la quincena musical de Donostia, que como en ediciones anteriores no se queda quieta en la capital, sino que llegará también a otras localidades vascas. Hoy han presentado la programación de la quincena andante, que visitará a partir de hoy pueblos como Sempere, Hondarribia, Yécora o la Puebla de Arganzón. Ofrecerá un total de 16 conciertos muy variados. Aymar Pérez.
1: Guipúzcoa, Lapurdi y Áraba se llenarán de música en directo gracias a la quincena musical. Serán 16 las propuestas que llegarán a diferentes localidades vascas. Se trata de una programación muy diversa. Música antigua, de cámara y orquestal, incluso recitales de canto y espectáculos que transitan entre la música clásica y la popular. Los jóvenes Cambras Quintet volverán a la quincena musical el 29 de agosto para presentar Metamorfosis de la Folia. Íñigo con trompeta.
2: El programa lo hemos titulado Transfoliación, Metamorfosis de la Folia. Es un viaje en el tiempo de la folia desde sus orígenes en la península ibérica, en el Renacimiento, hasta hoy en día. De hecho, tocamos una obra de Juan de la Encina que se llama Hoy comamos y bebamos, donde también vamos a cantar un poco.
1: El quinteto tocará en Aramayo y en Berganzo tendremos el viernes 21 a Edurne Ruiz y a Iñar Sastre, haciendo un gran homenaje a Falla. Iñar Sastre tocará el piano.
3: Haremos un programa diseñado en torno a la figura de Manuel de Falla y recorriendo un poco la vida de Falla, ¿no? Él es gaditano, primero se va a Madrid, luego se va a París, luego vuelve a Madrid, luego se va a Granada, luego se va a Argentina. Entonces, bueno, todos los compañeros, todos los maestros que va encontrando por el camino, como puede ser el catalán Felipe Pedrell, que le daba clase en Madrid, como puede ser bien el compañero Enrique Granados, también Federico García Lorca.
1: Estos tan solo son algunos de los conciertos que recorrerán diferentes localidades vascas.

0: Y en Navarra arranca hoy la séptima edición del programa Con los pies en las nubes. Durante todo el mes, 18 compañías escénicas ofrecerán propuestas de teatro, circo, magia y danza en 16 espacios singulares de toda la comunidad. Maite Alústiza.
1: Las primeras propuestas llegan esta semana a Orisoain, Tulebras, Cabanillas y Larra Belagua. Teatro gestual con la compañía Amico e Iluna Producciones presenta La leyenda de los gigantes.
2: ¡Otra vez! ¡No podemos permitir que conozca el secreto de los gigantes!
1: También esta semana Garabatos, improvisación de historias a partir de los dibujos creados por el público, y en Cabanillas se podrá ver Camping Las Reinas con Maider Lecumberri, Maitane Pérez y Olatz Beobide. Entre otras propuestas, el día 14 llegan a Uitzi Argimalutak y Chechu Collado con Txondor Plaza, espectáculo en euskera.
3: Un poquito en Txondor Plaza se cuenta la historia de un carbonero, ¿no? De los muchos que trabajaron durante muchísimos años en los montes de Nafarroa y de Euskal Herria. Es un espectáculo que trabaja diferentes lenguajes escénicos. Está el teatro presente, por supuesto, hay ciertos matices de circo y también en la medida que hay un títere, pues está también el trabajo de títere.
1: Y el 20 de agosto, Improlabel aterriza en Erratzu. Jaione Urtasun es una de las actrices de Improfestakzioa.
4: Hor egongo gara bost aktore improvisatzaile, eta momentuan ba publikoak ere mandako ideiekin edo esandako hitzen batekin jolas desberdinak egingo ditugu.
1: La entrada para todos los espectáculos es libre, pero hace falta invitación. Se pueden adquirir en las taquillas y en la página web de Baluarte o en el punto de venta de Nikdo en La Morea.
0: Y esto es My Game de Out Gravity, banda gasteiztarra que tiene hoy cita también en sus fiestas actuando en el Jardín Falerina, en el Centro Cultural Monte Hermoso. Formada en 2017, el grupo presenta este metal moderno con estilo singular, bebiendo pues de muchas influencias internacionales como Alter Bridge o Queens of the Stone Age, y tienen un enérgico directo que demostrarán, como decimos en esta ocasión, en casa. Mientras en el cine Spider-Man abarrota las salas y revienta taquillas, convirtiéndose en la película más taquillera de este año con 1.155 millones de recaudación en apenas una semana de su estreno. Mañana hablaremos de los estrenos que las salas de cine ofrecen esta semana, pero hoy traemos otra propuesta, poder disfrutar de cine, pero al aire libre. ¿Dónde? En Chillidaleku. Desde hoy, durante tres noches consecutivas, a partir de las 10, el público podrá disfrutar de Sorda, Mi postre favorito y La doncella del lago. Y faltaba por mencionar uno de los platos fuertes de las fiestas de la Blanca de hoy.

S.A. actúa en la Plaza de los Fueros y es además un concierto especial porque tras casi 40 años de recorrido se puede decir que Vitoria-Gasteiz salda una deuda histórica con el Grupo Sociedad Alcohólica, ya que nunca habían tocado en los conciertos de Fueros de Fiestas de la Blanca, a pesar de ser una de las bandas más internacionales de la ciudad. Pues con Sociedad Alcohólica despedimos este espacio de cultura. 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

0: Son las 2 de la tarde.
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0: Seguimos en esta Crónica de Euskadi y en estos 15 minutos les resumimos las principales noticias de la jornada. Hace justo una semana, a esta hora, estaban empezando a entrar las primeras personas desde Marruecos a Ceuta a nado. Las últimas cifras del gobierno sitúan en 72.000 los hombres, mujeres y niños que cruzaron desde Marruecos. La mayoría están ya de vuelta, pero la crisis migratoria ha desatado una tormenta política. En el centro del debate ahora, la gestión de los menores que sí continúan en la ciudad autónoma Madrid. Miquel Arregui.
2: Sí, estalla la guerra entre el PP y Vox por el reparto de los menores atrapados en Ceuta. La extrema derecha se toma el derecho a hablar en nombre de sus socios, dice que las comunidades del PP y de Vox no acogerán, y el diputado José María Figaredo, en Cuatro, dice que hay que ir a por los niños.
3: Hay que ir tratándolos uno a uno, y hemos visto que en estos días se ha hecho. Pero todavía hay muchos más a los que hay que ir pescando uno a uno, pa, pa, pa.
2: Vox llama a boicotear el reparto, pero el PP rebaja sus expectativas y recuerda que en los pactos suscritos se habla de respetar la ley. Elías Bendodo.
4: Y en los documentos firmados en las comunidades autónomas con gobierno entre el PP y Vox, se habla de que evidentemente cumplirán la ley en materia de inmigración irregular. La legislación vigente se cumplirá. El Partido Popular siempre cumple la ley.
2: Con el PP atrapado otra vez con el discurso migratorio de Vox, el gobierno afeaba esta mañana a los populares estar a merced de lo que diga la extrema derecha. Mónica García en Radio Nacional.
5: Claro, ahora tienen un conflicto porque el Partido Popular dice que va a cumplir la ley y Vox le exige que no la cumpla. Tenemos un problema cuando el Partido Popular es incapaz de desprenderse de esa ola ultrarreaccionaria.
2: A pesar de las trabas, en el último año 1.700 menores han sido trasladados desde Ceuta, Melilla y Canarias a la península después de la aprobación del decreto que obliga a las comunidades a acoger.
0: Y es que una semana después todos los ojos están puestos en unos menores no acompañados para los que las ONGs reclaman los recursos que Ceuta no tiene. De ahí que pidan su reparto en las comunidades autónomas que sí pueden ofrecer esos recursos. Un reparto que toca hacer por ley y que ha reclamado UNICEF esta mañana aquí en los micrófonos de Radio Euskadi. Xavier Madariaga.
6: Sí, Ceuta tiene hoy 1.017 menores no acompañados y 29 plazas para ellos. Las ONG no paran de reclamar un reparto al que la ley obliga. Lucía Losovic es responsable de políticas de infancia de UNICEF.
7: La situación nos preocupa porque la calidad y la capacidad que tiene en este momento de ofrecerle todos estos servicios más básicos que necesitan están en peligro. Por eso pedimos que se hagan y se pongan en marcha estos mecanismos, y hay comunidades autónomas que puedan recibir a estos niños y niñas.
6: Por debajo de la mitad de su capacidad están Extremadura y Aragón. En casa, Nafarroa tiene plazas sin ocupar, mientras los territorios de Araba, Guipúzcoa y sobre todo Vizcaya están por encima de sus capacidades. Eso en los centros de acogida, que como recuerda el analista en políticas migratorias José Carlos Cabrera, es la última de las opciones cuando se trata de menores autóctonos.
8: Normalmente quedar en un centro residencial es la peor de las soluciones según el espíritu de la ley. Pero lo cierto y verdad es que a todos los menores migrantes se les da una única solución, que es la de su acogimiento residencial.
6: Familias de acogida o sus propias familias deberían ser la prioridad si queremos tratarlos como al resto de menores. El Ejecutivo Pradales aboga precisamente porque los menores de Ceuta vuelvan con sus familias. Para eso, la ley de extranjería contempla acuerdos entre comunidades autónomas y países de origen.
0: Y ante lo ocurrido ya hay voces que piden que Marruecos no organice el próximo Mundial de Fútbol junto a España y Portugal. Voces que llegan incluso desde dentro del gobierno español. Sumar cree que no se puede ir de la mano de un país que no respeta los derechos humanos. Misma opinión tiene Podemos y a ellos se ha unido Vox. Tanto Sumar como Vox han registrado iniciativas en el Congreso para que se vote sobre si España debe romper con Marruecos. En Euskadi, la tasa de mortalidad del cáncer de colon se ha reducido a la mitad en los últimos 20 años. Disminución gracias al programa de cribado que Osakidecha puso en marcha ya por el año 2009. Según un estudio publicado en JAMA Network Open, la mortalidad ha pasado de 39 muertes por cada 100.000 habitantes a tan solo 19. Un éxito que también se debe al compromiso ciudadano. Más del 70% de la ciudadanía participa en estos cribados. David Beramendi.
9: Sí, el programa de cribado de cáncer de colon empezó en Euskadi hace ya casi 20 años, en 2009. Al principio se dirigía a hombres y mujeres de entre 50 y 69 años, luego se amplió hasta los 74 años.
10: Sí, lo hice y negativo y perfecto.
11: Sí, varias, y lo he hecho, y muy bien, me parece estupendo. Negativo.
12: Sí, sí, sí, ya hemos recibido varias veces y me parece correcto además, y beneficioso. Gracias a Dios, de momento, Cristóbal Colón no anda por ahí.
9: Pues bien, según un estudio liderado por BioGipuzkoa y la EHU, en Euskadi la mortalidad de este tipo de tumores se ha reducido un 50%, de 39 muertes por cada 100.000 habitantes a solo 19. Luis Bujanda, autor del estudio.
13: Desde que se inició el programa ha disminuido la mortalidad en 6.000 personas que no han muerto por cáncer de colon en nuestra comunidad, que es un número muy muy grande. Por eso la mortalidad se reduce un 50%.
9: Y es que el 70% de los cánceres detectados se diagnosticaron cuando el tumor aún no se había extendido.
13: Lo que hace el programa de cribado es detectar cánceres en fases precoces. Más del 70% son estadios precoces que con la endoscopia, quitando los pólipos que son malignos, se curan, o con cirugías.
9: El éxito en Euskadi se debe también al compromiso y la alta participación ciudadana, no vista en otra comunidad, con una media superior al 71%.
0: Y relativo a este estudio, el Lehendakari Manuel Pradales ha publicado un artículo en sus redes sociales precisamente felicitándose por estos importantes datos. Asegura que esto muestra el nivel de la investigación que se desarrolla en Osakidecha y los institutos de investigación sanitaria. Añade el Lehendakari que detrás de este dato hay miles de vidas salvadas, diagnósticos precoces, menos cirugías, menos tratamientos y un sistema sanitario más eficaz. El resultado, dice, la combinación de investigación, prevención y políticas a largo plazo. Y hablando precisamente del ámbito sanitario, les contamos también que el Boletín Oficial de Euskadi recoge desde hoy el acuerdo entre Osakidecha y el sindicato médico, que contempla, entre otras medidas, mejoras salariales y menos guardias. Conocemos más de ese decreto, eso sí, que no gusta nada al resto de sindicatos. Anegoñi.
14: Con el decreto publicado en el Boletín Oficial del País Vasco, desaparecen las guardias de 24 horas y se mejoran el pago de las mismas y también las libranzas. Para ello, se pone en marcha un grupo de trabajo que elaborará modelos alternativos para reducir las horas de guardia sin reducir el servicio asistencial. De esta manera, el Gobierno vasco, a través del acuerdo con el Sindicato Médico de Euskadi, va implementando mejoras para el colectivo médico, que sigue sin lograr un estatuto marco propio, una de sus principales reivindicaciones a nivel estatal. La ministra de Sanidad, Mónica García, entrevistada en Radio Nacional, ha confiado en que el estatuto marco de salud sea aprobado.
15: Y yo creo que he peleado y me he dejado la piel con que este estatuto marco salga adelante, lo cual no significa que las comunidades autónomas no puedan, como están haciendo, pactar las condiciones laborales de los recursos humanos de sus propios trabajadores.
14: La ministra ha rechazado reiniciar las negociaciones desde cero, como le han pedido todas las comunidades autónomas, al considerar que no se dan las condiciones para poder llegar a un acuerdo. Y es que, a pesar de las medidas tomadas por algunas comunidades,

0: Atención.
1: Y cuando hablamos de violencia, el tiempo no pasa en días, sino que pasa en vidas, vidas de mujeres que quedan atrapadas en ella o que incluso la pierden. Tenemos que ampliar el foco, no podemos limitarnos al resultado de la violencia para que se denuncie, sino que tenemos que anticiparnos en la prevención, pero muy importante, en la detección.
0: Según Emakunde, en el primer semestre de 2026, casi 2.200 mujeres fueron agredidas en Euskadi por sus parejas o exparejas, un 7% más que en 2025. A datos de julio del Ministerio del Interior, son más de 104.000 las mujeres dadas de alta en el sistema Biogen, datos que solo muestran la superficie, según Lorente.
1: Podríamos pensar que lo conocido en la denuncia son los casos graves y las únicas que pueden poner un riesgo, porque el 75% de las mujeres que son asesinadas nunca han estado en el sistema Biogen y nunca han denunciado. Luego, fuera del sistema Biogen, hay mucha situación de violencia y de riesgo que no conocemos.
0: Recordemos que el 016 es el teléfono de atención para las víctimas de violencia contra las mujeres. No deja rastro en la factura, pero hay que borrarlo del registro del teléfono.
2: Tras la polémica del verano pasado por la financiación de la EHU, el consejero de Ciencia, Universidades e Innovación, Juan Ignacio Pérez Iglesias, confirma que este año aumentará de nuevo la financiación destinada a la universidad pública. Sin embargo, no en los términos que estima la EHU. En periodo tan corto de tiempo, insistía, tal y como lo hacía hace unos meses, no se puede aumentar la cantidad destinada a la universidad en un 50%. Como esperan. Con todo, insiste que el conflicto ya está más que encauzado, no espera disputas con la EHU, habrá consenso por la financiación, lo decía en Euskadi Irratia.
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2: Esas palabras también del consejero en referencia al eclipse, en el que también hacía ese llamamiento ayer a precisamente no desplazarnos en ese día. Y nos vamos hasta Vitoria-Gasteiz, porque tras el Día de la Blanca de ayer, hoy toca una jornada algo más tranquila. Las fiestas, sin embargo, también tienen sus contratiempos. En este caso, por el comportamiento incívico de muchas personas. Anoche en Gasteiz se tuvo que suspender el toro de fuego en medio de su celebración debido a que las personas que se ocupan de portarlo sufrieron golpes y agresiones por parte del público. Muchos de ellos menores, Sonia Hernando.
4: Sí, ya estaban preocupados desde hace días, el espacio destinado al toro de fuego saturado y un número no pequeño de niños y jóvenes agrediendo a los porteadores con golpes y zancadillas. Joseba Pereda es el responsable de la comparsa del toro de fuego.
5: Como el toro no puede correr, no puede defenderse corriendo, pues los niños tienen mucho más acceso a pegar y a empujar. Eso genera mucha tensión aquí está la persona que está porteando el toro. Desde la mitad vimos que la situación estaba tan fea que salieron entre 4 y 5 pastores. Pero aún así hay veces que no es suficiente.
4: Esta noche habrá toro de fuego, pero con refuerzo de pastores y también de la Policía Municipal de la ciudad. La concejala de Cultura, Sonia Díaz de Corcuera, en Radio Vitoria, recogía la petición que ha hecho la comparsa al ayuntamiento.
6: Nos ha pedido encarecidamente que, por favor, pidamos a la gente que se tranquilice, que les deje hacer la actividad.
4: Si la situación de acoso persiste, el ayuntamiento podría comenzar a controlar el acceso al público en esta actividad.
2: En Navarra, el Grupo Social 11 ha presentado su balance de 2025 con los datos de empleo, actividad e inversión social. Pero más allá de las cifras, la organización ha puesto el foco en uno de los grandes retos del presente: la accesibilidad en la transformación digital y el papel que deben jugar las nuevas tecnologías para que nadie quede excluido. Miquel González.
7: La ONCE ha aprovechado el balance de 2025 para lanzar también un mensaje de futuro. En plena revolución tecnológica, la organización reclama que la accesibilidad no se quede atrás y forme parte del desarrollo de la tecnología desde el primer momento. Para explicarlo, Pilar Herrero, presidenta del Consejo Territorial de Navarra, recurre a un ejemplo que marcó la historia de las personas ciegas.
8: Os recordamos que el Braille se inventó casi 4 siglos después de la imprenta. 4 siglos de oscuridad en el acceso a la información para las personas ciegas, que no podemos permitir que ahora ocurra algo similar, tal vez con el tema de la IA.
7: Una reflexión que conecta pasado y futuro. La ONCE insiste en que la accesibilidad debe estar presente desde el diseño de cualquier innovación y no incorporarse cuando la tecnología ya está desarrollada, para que la transformación digital sea de verdad una transformación para toda la sociedad.
2: Y en Iparralde, si todo va bien en el curso escolar de 2027, además de Balzac, Shakespeare o Cervantes, en los contenidos literarios tendremos a Yannick Etxepare, Charo Borda o Bernardo Atxaga. Es el resultado de la lucha de unos 7 años para lograr que la literatura en lenguas como como euskera, occitano o corso, no sean marginadas.

0: Don Liceaga.
1: De las 70 lenguas regionales bajo administración francesa, 16 están en el libro Florilanga, escrito en cada lengua original y traducido al francés. En la selección en euskera ha participado Jon Casenabe de Euskaltzaindia.
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1: No son libros enteros, sino extractos seleccionados, una manera además de conocerse mejor, según Itxaro Borda.
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1: El periodista Michel Feltin pala detrás de esta iniciativa.
4: Rappelons que Frédéric Mistral a été prix Nobel de littérature pour une œuvre en provençal.
1: Ahí tenemos, por ejemplo, al Nobel Frédéric Mistral, que escribió en provençal. En Francia hay esa triste tendencia a despreciar las lenguas regionales y no se pueden marginar de cualquier manera. En esta recta final han tenido la ayuda del presidente de la Academia Francesa, Amin Maalouf.
0: En carretera sin incidencias hasta ahora y vamos con la previsión del tiempo desde Euskalmet, Olatz Príncipe, Arratsaldeon.
5: Arratsaldeon, por la tarde la lluvia remitirá y la nubosidad disminuirá, se irán abriendo claros que serán más amplios en el sur. El viento del norte y nordeste se intensificará en el interior y hoy las temperaturas máximas serán similares a las de ayer. Y el viernes esperamos una subida notable de las temperaturas, oscilarán las máximas entre los 30 y los 35 grados en el interior y en la costa, debido al viento del nordeste, se quedarán más bajas y se situarán en torno a los 26 grados. A primeras horas quedarán algunos restos de nubes que irán desapareciendo y quedará ambiente soleado ya desde la mañana. Por la tarde se formarán nubes de evolución, pero no traerán consecuencias importantes. Por lo tanto, esta tarde irá levantando y mañana será una jornada soleada y mucho más calurosa.
0: 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Asier Iriarte y José Ignacio Revuelta han estado en la dirección técnica y Ane Azúa en la coordinación. Ondo y Sanagur.
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8: Opa, Arratsaldeon, 16 sobre las 2 en punto de la tarde. Arranca aquí la primera edición de Quiero al día que nos lleva hasta las 3.

0: arrancar en el frontón en el día de hoy, porque es la segunda jornada de semifinales de la Feria de la Blanca. Ahí está el billete segundo que se pone en juego en esa segunda semifinal en el frontón de la Villa de Gasteiz. Ayer lograban el billete para la final del próximo día 8, el sábado de esta misma semana. Jon Márez-Currena estuvo sobresaliente en ese duelo en el que, acompañado de Iker Larrazábal, los 12 campeones de la edición 2025, se metían en la final, eliminaban a, en este caso, Laso Albizu. Les faltó gasolina a esta pareja que la víspera jugó un durísimo partido en Vera de Bidasoa. Por segunda jornada consecutiva en la Feria de la Blanca no va a haber Artecaris en la cancha, en el ancho de la cancha de Logueta. Ya desde el mes de julio han desaparecido en algunos festivales de pelota, y es que la normativa de juego del Gobierno Vasco y la unificación o la compra de Baico por parte de ASPE, la formación de una liga única de pelota, pues cambia el panorama de los Artecaris. Esta nueva liga de pelota les ofrece un contrato, un documento que tienen que firmar si quieren seguir en activo. Es una plantilla de 7 Artecaris ahora mismo, que cubría el calendario de las ferias y de los torneos en las finales, básicamente de la pelota a mano, y está desapareciendo. De momento han consultado consultas legales que les indican que no firmen el documento que les ofrece la Liga de Pelota, con lo cual más cercana a la desaparición de esta figura mítica histórica en el deporte del frontón. Por la mañana en Bilbao han sido presentadas las finales tanto del parejas como del 4 y medio. Hablamos de Plaza Andrea, que de la pelota femenina, las finales el lunes día 10 de agosto en el frontón de la Esperanza en Bilbao. Ha habido alguna baja de última hora por forma de lesión, una pelotaria que no estará y que será Olatz Arrizabalaga. Ya tiene recambio para ese compromiso en la pelea por las chapelas. Enseguida lo contamos en esta primera entrega de Quiroga al Día. Arrate Vergara, que entra en esa final también para jugarse la chapela en el Plaza Andrea, que también tenemos un bloque importante del deporte de la bicicleta, del deporte del ciclismo, porque ya está en marcha la etapa número 3 de la Vuelta Ciclista a Burgos, con Óscar Only defendiendo el amarillo del liderato de la general. Ganaba ayer en la segunda etapa y ha escapado formada de media docena de corredores con presencia por tercer día consecutivo en esta Vuelta Ciclista a Burgos, de corredores de conjuntos vascos, corredores vascos en formaciones navarras, en este caso Caja Rural, y que en Farma tiene representación en la que es de momento la escapada de la jornada. Visitaremos también el Tour de Francia femenino porque Marlene Reuser continúa sólida como líder defendiendo el amarillo tras una extenuante etapa, la de ayer. Hoy afronta la número 7 con media docena de puertos de montaña, de nuevo un puerto de montaña de cuesta arriba, por tanto cerca de meta en la etapa de hoy jueves en el Tour de Francia femenino. Usó Astolaza, caía ayer en el tramo inicial de la jornada, pero ha podido salir en principio sin aparentes problemas para disputar una etapa en la que ayer perdía cerca de 30 minutos en esa jornada, y evidentemente no tiene ninguna opción de nada en la clasificación general. Ha habido renovaciones. Del Toro renova con el conjunto de Machín con UAE hasta el año 2031, mientras que la formación naranja Euskaltel-Euskadi sigue trabajando en la confección definitiva de su plantilla de cara a próximas campañas. Ocho Martín firmaba esta misma semana 2 años hasta el 28. Xavi Berasategui lo ha hecho de nuevo en esta semana con Euskaltel-Euskadi hasta esa fecha, hasta 2028, una fecha en la que también tiene el compromiso firmado Mikel Landa, que volverá a Euskaltel-Euskadi la próxima campaña. En baloncesto, Baskonia ha anunciado esta misma mañana, a mediodía lo ha hecho, la llegada de un nuevo base a su plantilla, la plantilla de Paolo Galbiati. Es estadounidense de 26 años, natural de Tennessee, Estados Unidos. Se llama Damian Baugh. Baskonia mismamente destaca su físico sobre la cancha, rápido y físico. La llegada de este base, director de juego para Baskonia de cara a la próxima campaña, dos campañas de hecho, con una tercera opcional. campo de Ipurua ha sido presentado este mismo mediodía, 1:30 de la tarde, Unai Alguezábal, el que ya fuera exjugador del Levante en primera división, tuvo la experiencia de jugar en la máxima categoría tras un paso, un periplo largo por equipos de segunda división. En su día también firmó por la Sociedad Deportiva Eibar, a la que vuelve. Hace años estuvo, creo que no disputó ningún partido oficial, así que salió cedido en varias ocasiones hasta que finalmente acabó en Valencia defendiendo la elástica del Levante. Tenía una campaña más de compromiso con el conjunto de la capital del Turia, pero finalmente esa campaña la han cortado. Llega a las filas del Eibar un defensa veterano. Son las 2:22 de la tarde. Hacemos una mínima parada y enseguida nos metemos en harina en esta primera edición de Quiero al Día, que nos lleva directamente hasta las 3:00 de la tarde.
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0: 2:23 de la tarde, primera edición de Quirol al Día, Deporte en Directo, Radio Euskadi. 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Una semana más, seguimos en plena temporada Txirrindulari. Esta semana otra equipación completa, maillot y culote de la firma vasca de ciclismo, Etxehondo, en juego para quienes nos aportéis opiniones en torno a la actualidad deportiva.

0: Vamos con la segunda jornada de semifinales de la Feria de la Blanca en el Hogueta de Vitoria-Gasteiz. Lo hacemos, repasamos lo de hoy y lo de ayer con Olatz Foruri. Olatz, arratsaldeon.
1: Arratsaldeon, Iago, va.
0: Bueno, tenemos ya una pareja finalista. Hoy segundo compromiso de la antesala de la final con Altuna Rezusta contra Zabala Zabaleta, que buscan meterse en la pelea por la chapela el próximo sábado en Vitoria, en el Hogueta, evidentemente, contra Larrazábal y Márez Currena.
1: Eso es, Altuna y Rezusta volverán a formar pareja después de casi un año sin hacerlo en un torneo. El delantero de Amezqueta y el zaguero de Vergara ya saben lo que es ganar juntos este torneo. Lo hicieron en el año 2024 cuando vencieron por 22-13 a Artola e Imaz en la final. Es la única chapela que ha ganado Rezusta en el torneo de las fiestas de Vitoria-Gasteiz. Joaquín Altuna ya suma 4, los mismos que su rival en la tarde de hoy. El zaguero José Javier Zabaleta, el de Charren, ganó por última vez hace ya 4 años y esta tarde formará pareja con Javi Zabala. Un Javi Zabala que viene de atravesar una racha complicada por problemas físicos y de salud. El riojano volvió a reaparecer a finales de julio tras una lesión que le tuvo fuera de las canchas por 3 semanas, pero el pasado domingo tampoco pudo jugar porque ha estado enfermo con anginas. Javi Zabala.
2: Ahora me encuentro bien. La verdad que estas últimas 24 horas han sido muy buenas. He cambiado totalmente el ánimo y ahora ya me encuentro muy bien. He podido hacer hoy un poquito de carrera, un poquito de activación para llegar al partido un poquito, por lo menos un poco rodado, ¿no? He metido muchas horas de cama y tenía que estirar un poco el cuerpo.
1: Zabala cree que formar pareja con Zabaleta es una grandísima oportunidad para él e intentará aprovecharlo.
2: Hay que aprovechar a Zabaleta, la verdad que está muy seguro, cubre mucho y está muy fresco de golpe. En un frontón como el Hogueta viene siempre bien llevar la iniciativa, es muy difícil el quitar pelota de atrás y bueno, si José está como está jugando estas semanas, tengo que aprovechar, ser valiente y terminar tanto adelante.
1: Y en cuanto a sus rivales de hoy, este es el análisis que hace el delantero riojano.
2: Pareja súper completa, defienden mucho, atacan mejor. Un partido muy, muy complicado, que hay veces que ni jugando bien te sirve para ganar a una pareja de tal calibre. Y bueno, nosotros convencidos de que podemos e intentaremos meter mucho ritmo en el Hogueta, que ese frontón hace muchísimo daño, sobre todo el suelo. Y por lo menos que cuando le den que no estén cómodos, que no puedan hacernos daño y sobre todo que ataquen poco, ¿no? Que Altuna cuando lo hace es letal.
0: Bueno, mirando a lo de ayer, la primera semifinal se metían, derrotaban a Laso Albizu, lo hacían Larrazábal y Márez Currena. 3 de los 4 jugaron en Vera la víspera. Laso Albizu formando pareja, se les vio con menos gasolina que Larrazábal y Márez Currena, ¿no?
1: Sí, porque 3 de los 4 pelotaris, como decías, Iagoba, que saltaron ayer a la cancha, es decir, todos menos Larrazábal, ya habían jugado en la víspera y eso se hizo notar. Eso sí, el cansancio no evitó una exhibición de John Márez Currena, consiguió dominar y anular a Albizu en los cuadros traseros y esperan así en la final Larrazábal y Márez Currena, actuales campeones de la Blanca, que aspiran a revalidar el título tras ganar ayer por 22-13 a Laso y a Albizu. Esta fue la clave para conseguir la victoria, según el zaguero de Berriozar.
3: Yo creo que la clave ha estado en que hemos dominado el partido desde el principio, hemos tenido un punto más de golpe que ellos y eso ha sido muy importante.
1: Como decíamos, Larrazábal y Márez Currena se cuelan así en la final por segundo año consecutivo y miran ya a la final del próximo sábado.
3: Un paso muy complicado ya lo hemos dado, ¿no? Que era jugar contra Unai y Onander, que los dos están muy bien, pero bueno, especialmente Unai está intratable, ¿no? Es muy difícil ganar, ya este verano ya me ha ganado varias veces, yendo por delante muchas veces en el partido y bueno, aquí hasta el final hay que pelear, hemos dado un buen paso adelante y ahora el sábado seguro que tenemos un partido igual de difícil que hoy o más y nos prepararemos estos 2 días bien.
1: Pues ya, esta tarde conoceremos a sus rivales en un festival que arrancará a las 5:30 de la tarde en Hogueta.
0: Gracias, Olatz.
1: Gerarte.
0: 2:28, seguimos con la pelota. Bueno, pues 5:30 hay entradas. Mira, ayer vimos a Unai Simón, al guardameta del equipo del Athletic Club, viendo el partido en el Hogueta de Gasteiz, vestido de blusa con sus colegas, a la vez el de Murguía, viendo ese devenir del partido Serie B y también del partido Serie A en el Hogueta de Gasteiz. No había ya presencia ayer, en esa primera jornada de la Feria de la Blanca, de Artecaris en la cancha del Hogueta, y es que hay un digamos, un futuro bastante negro para esta figura mítica y emblemática del deporte de la pelota y del deporte del frontón, porque tras comprar Bike con la empresa ASPE de la que dependían inicialmente, ha nacido Pelota Pro Liga, que ha ofrecido a los artecaris, digamos, modificar su situación y firmar un documento, una especie de contrato con ellos para que sigan con su actividad. Les piden que cambien su situación porque Pelota Pro Liga coge y exhibe a los artecaris esa normativa del gobierno vasco que tiene que ver con el juego en el mundo del deporte, una normativa de hace una década, de hace 10 años, que dicen los artecaris está obsoleta y que puede acabar con ellos fuera del mundo de la pelota. Han hecho consultas legales y demás, y parece que esas consultas legales les orientan a no firmar, al menos de momento, el documento que les ofrece la patronal, la nueva patronal formada Pelota Pro Liga en el deporte de la pelota. Benjamín Lazcano es uno de los artecaris. 7 están ahora mismo en activo.
4: 100 a 4.
5: Para nosotros es este momento inviable, porque es una normativa para mí totalmente obsoleta, que es de 2016, que los tiempos sean diferentes. El tema es que solamente podemos trabajar lo que se hace dentro del frontón, dentro del recinto. No podemos coger llamadas exteriores, ni emplear el teléfono, ni incluso llevar pues recados de clientes para jugar dinero. Entonces, lógicamente, el frontón ha bajado un 95% o más. Allí no hay absolutamente nada. Si nos quitan ese instrumento, pues pocas posibilidades de trabajar tenemos.
0: Bueno, llevan toda la vida, como quien diría, en el deporte del frontón, en el mundo de la pelota, metidos en de lleno los desarrollos de los festivales de pelota hace muchas décadas. Lo que pasa que el propio Benjamín nos decía que ha habido un cambio social y generacional en el deporte del frontón, de la pelota a mano más determinadamente, son donde más presencia tienen los artecaris. Ya no se juega in situ tanto como antes, muchísimo menos, de hecho, en el propio frontón. Es a través del teléfono y a través de encargos, como llaman ellos los artecaris, como se juega, la presencia o la apuesta directa en el frontón se ha reducido muchísimo. Hay un cambio absoluto en lo que tiene que ver con su actividad también.
5: Y hay un cambio generacional. Gente joven, la gente veterana, la romántica que existe de la pelota y de la apuesta de la pelota, pues nos llama de casa y por eso usamos el teléfono. Entonces, pues si nos quitan este instrumento, pues ni ellos van a estar servidos y nosotros no vamos a poder trabajar.
0: Una normativa de juego que está vigente y que afecta a los artecaris que tan solo está pues en uso vigente, como digo, en Euskadi, en la Comunidad Vasca, porque en Nafarroa, por ejemplo, no hay este tipo de normativa ni afecta al juego, en La Rioja tampoco y en Castilla tampoco, lo decía Benjamín.
5: Esa normativa que tiene el País Vasco yo no conozco ni en Navarra, ni en La Rioja, ni en Castilla. Entonces, bueno, entendíamos el poder cumplir lo que dice la normativa del gobierno vasco, bien, pero por lo menos trabajar como trabajábamos habitualmente.
0: Una pena porque no van a estar hoy, como digo, en la segunda jornada de la Feria de la Banca en el Obeta-Gasteiz. No han estado en Elizondo, no han estado en Oiartzun, no han estado en la Feria de Lizarra-Estella, y el propio Benjamín nos decía que desde la Feria de San Fermín no ha vuelto a trabajar.
5: Nosotros tenemos la comunicación por parte de la empresa que mientras no se firme ese documento no trabajamos. Y ahí estamos. El primer comunicado que tuvimos es que hasta tener la reunión también se suspendía la asistencia de los corredores a los frontones. Y así continuamos.
0: Son tiempos de cambio, de muchísimo cambio del deporte de la pelota, que incluye la pelota a mano, la irrupción de Pelota Pro Liga. Parece que viene a cambiar las cosas, sobre todo a partir de otoño, de este periodo estival. Parece que más o menos las cosas siguen parecido o igual, pero en otoño veremos cómo queda el panorama pelota sala, que está bastante convulso, no solo en la mano, sino en todo tipo de modalidades. Por la mañana ha habido más pelota. Presentación de las finales de Plaza Andrea, que el próximo lunes, día 10 de agosto, en el frontón La Esperanza de Bilbao. Mikel Bilbao, arratsaldeon.
6: Arratsaldeon, Jacoba.
0: Bueno, hay finales en categoría femenina, evidentemente, en 4:30 La Jaula y también en el Parejas, una final del Parejas que se ve absolutamente modificada con lo que era en origen, porque hay una ausencia por lesión importante, ¿no?
6: Sí, hablamos de Olacha Arrizabalaga, la Dantea Vizcaína, que viajará a Chile, donde va a jugar un torneo internacional de frontball con las cuales se lesiona. Su recambio será la tercera mejor delantera del torneo. Hablo de Laia Salsamendi, que ocupa Copa, ocupó esa plaza formando combinación con Andrea Capellán. De tal forma que la final del Parejas del próximo lunes medirá a Aldaya Arrillaga ante Salsamendi Vergara. Esta última, Arrate Vergara, se refería al cambio de delantera en su pareja.
7: Son perfiles muy diferentes, Laia y Olat también. El ataque que tiene Laia suele hacer mucho daño con la volea, por ejemplo, y Olat me ayuda mucho también en esa defensa de zurda, ¿no? En los cuadros delanteros sobre todo. Entonces, bueno, habrá que cambiar un poco la estrategia. Tendremos que ver cómo nos comunicamos entre nosotras también Laia y yo, que al final es muy importante. Pero bueno, sí que cambia, pero a la vez creo que tenemos que seguir, bueno, con ese planteamiento serio de endurecer el partido, de intentar llevarlo al lado físico también e intentar cargar atrás, ¿no? Que es un poco el objetivo que tenemos y que creo que ellas también llevarán a cabo.
6: La ausencia de Olach, además de la condición de invictas, hace favoritas al Daya Arrillaga. La delantera de Dima y la zaguera de Aguinaga han ganado los dos encuentros que han jugado. Miren Arrillaga ganó Plaza Andrea, que en este caso en su versión 4.5 tiene la ocasión el lunes de ganar también el Parejas.
8: No he tenido muchos partidos, pero sí que en el último torneo de 4.5 que terminé mal de manos y he estado parada un tiempo y tampoco he tenido mucho tiempo para entrenar. He venido con dudas de las manos, a ver cómo iba a reaccionar. El año pasado aquí, pues eso, sufrí mucho y tenía ese miedo, ¿no? Pero bueno, le he dado la vuelta a todo eso, las manos los tengo muy bien, las sensaciones en la cancha son muy buenas y estoy muy bien.
6: Una última, Miriam, hablabas de las claves, de pasar a la delantera y cargar atrás, ¿no?
8: Sí, bueno, sabemos que Laia termina desde donde quiere, ¿no? Y bueno, mi trabajo será pasarle a Laia, cargarle atrás y a ver si Arrate le deja adelante la pelota a Maya. Y bueno, sabemos a Maya lo que juega adelante y bueno, a ver si ella termina los tantos.
6: Amaya Eldal llega tras su periplo en Estados Unidos. La vizcaína ha estado en varias con varias compañeras jugando varios torneos en la escuela de Boise. Todavía con el jet lag, hablaba de que después de unos años complicados ahora se encuentra en perfectas condiciones.
8: En 2024 fue un año bastante malo en lo deportivo para mí. En 2025 conseguí empezar a darle un poco la vuelta, pero bueno, tuve ahí un par de lesiones que me rompí la mano. Luego este año también he andado con el tobillo mal antes de preparar el Mundial de Argentina. Y bueno, la verdad es que ahora por fin puedo decir que estoy otra vez llegando al nivel en que pues estaba acostumbrado a tener a la gente hace 2-3 años y la verdad es que muy contenta por esa parte.
6: Afortunadamente en la final de la semana que viene, porque llegáis después de mucho ajetreo en Boise, ¿no?
8: Sí, al final hemos tenido un viaje pues a Estados Unidos para jugar allí partidos, para celebrar los San Ignacios, y la verdad es que al final la vuelta pesa mucho, el cambio horario nos afecta muchísimo y la verdad el tener pues casi una semana para recuperar, yo creo que nos beneficia y a ver si podemos llegar en buenas condiciones.
6: Y en el 4.5, la actual campeona del torneo, Itxaso Erasun, se medirá a la campeona del 4.5 oficial en Aragamín de la Vizcaína. Llega invicta, la guipuzcoana ha perdido un partido y ha ganado otro. Gamín le reconoce que se va a enfrentar a una rival muy peleona.
9: Yo creo que tengo un partido muy duro por delante. Al final Itxaso ya ha demostrado lo buena pelotari que es, que no da un tanto por perdido, que es muy luchadora y bueno, yo creo que será un partido muy físico. Encima pues eso, ha demostrado también que en el 4.5 se le da bien. El año pasado consiguió ganar el Plaza Andrea, que entonces bueno, sea un partido duro y tendré que dar lo mejor de mí para ganar.
6: Al margen de lo deportivo, Yagoba, Arrate Vergara, la pelotaria navarra quería de alguna forma significar la visibilidad que permite este torneo lunes a lunes.
7: Sí, bueno, al final yo creo que es eso, ¿no? Hay muchos torneos largos, como puede ser el de parejas, que nos gusta mucho a las pelotaris porque nos da una continuidad. Sí que es cierto que la gente igual es difícil que nos siga, ¿no? Al final se dan cuenta de quién llega a la semifinal, a la final, porque al final es lo que se retransmite, que es lo que hace, lo que da visibilidad y llega a la gente. Entonces, en este caso, pues sí que es cierto que es un torneo muy especial porque estamos todos los lunes ahí en las pantallas, ¿no? Donde la gente nos puede ver. Nos encantaría que más adelante pudiese ser algo más extenso el torneo, pero bueno, también estamos contentas y valoramos pues los pasos adelante que estamos dando. Entonces, bueno, sí que tiene ese punto de especial, sobre todo por la visibilidad que tiene el torneo.
6: Pues llegó la cita el próximo lunes, a partir de las 7:30 del frontón, la esperanza del casco viejo bilbaíno.
0: Gracias, Miquel. Quiero arte. Bueno, un apunte tan solo que tiene que ver con remonte, porque recordamos la cita a 6 de la tarde, Chidaleco en Donostia, presentación del individual de remonte, en el que no está excluido por Oriamendi. Está sancionado Imanol Ansa, que ha ganado 3 ediciones de este torneo del mano a mano de remonte. Hay polémica. Sus compañeros, al menos gran parte del plantel de Oriamendi, han hecho público un comunicado de apoyo al propio Imanol Ansa, que hablará mañana en Urnieta en una rueda de prensa convocada para las 11 de la mañana.
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0: el tramo decisivo. Son varias etapas, acaba en Lagunas de Leila, como suele ser habitual. La Vuelta a Burgos el fin de semana. Llevamos dos finales en alto, pero hoy se las trae pues más que los dos días anteriores, porque el final está situado en un puerto de fuera de categoría. Alberto Negro, Arratsaldeón.
1: Arratsaldeón, Yaguba.
0: Ya está la carrera en marcha, con escapada formada al menos hasta hace unos minutos. Media docena de corredores, entre ellos representación vasca.
1: Sí, han transcurrido ya más de 100 kilómetros desde que se ha dado el banderazo de salida. Quedan, por lo tanto, 80 para alcanzar la línea de meta en Corconte, que está muy cerquita del puerto del Escudo, que va a ser la última dificultad orográfica de una jornada realmente dura, donde se van a ascender un total de 7 puertos puntuables para el Gran Premio de la Montaña. Como dices, 6 corredores escapados, entre ellos 2 de los nuestros, el gasteiztarra de Caja Rural, Gorka Corres, y el navarro de Barañain, del conjunto Kerr Pharma, Diego Uriarte. Han logrado este sexteto una diferencia máxima de 3 minutos y medio con respecto al pelotón, que en cualquier caso comienza ya a rebajar esa diferencia y ahora mismo es tan solo de 1 minuto. Por lo tanto, pocas posibilidades tiene de fraguar esa escapada que se ha producido prácticamente en los primeros compases del día. Antes de ponerse en marcha la etapa, Mikel Landa ha charlado con nuestros compañeros de A Pie de Puerto y ha hablado lógicamente de ese fichaje por Euskaltel Euskadi para las 2 próximas temporadas. Algo que ilusiona a él e ilusiona también a la afición, incluso desde este mismo momento. Algo que piensa Mikel Landa puede relanzar también el rendimiento del equipo.
2: Estoy muy ilusionado, ¿no? Muy contento de poder volver al equipo de casa, al equipo que me hizo profesional, el equipo que ha sacado tantos corredores adelante. Pues espero, bueno, pues aportar algo más al equipo y sobre todo disfrutar yo también, ¿no? Los equipos, digamos, pequeños, ¿no? Pues tienen muy complicado la subsistencia, pues con el tema de puntos, tema de invitaciones, es todo el día una lucha continua, ¿no? Y ahora, pues bueno, este pequeño reimpulso, pues esperemos que ayude a reforzar el equipo y que tenga un poquito más de presencia. Me motiva mucho, la verdad es que llevo 2 años muy malos, ¿no? Respecto a caídas, no he podido completar ni una temporada entera y bueno, pues cuando recupere las jornadas, el motor todavía está bastante bien. La verdad es que el apoyo que tengo, sobre todo estos últimos años, ¿no? Que no me están saliendo las cosas como quieres, ¿no? Pues por caídas o por lo que sea, es cuando de verdad más lo agradeces. La verdad es que paré bastante para intentar recuperar y hasta la vuelta a Burgos casi no ha apretado en casa, así que estos días pues iré viendo cómo responde el cuerpo.
1: Vamos a ver cómo le responde el cuerpo a un Mikel Landa que ya ha perdido tiempo en los primeros compases de esta vuelta a Burgos en el desarrollo de las 2 primeras etapas. Tras la jornada de ayer, la clasificación la encabeza el británico Oscar Only con 4 segundos de ventaja sobre su compatriota Björn Köer, mientras que Julio Chicone es tercero también a esa misma diferencia. Ojo, Enrique Mas, que ocupa la quinta posición a 8 segundos, y atención también a la plaza de Markel Beloki, 13º a 16 segundos, y de Pello Bilbao, que es 18º a 23 segundos de la clasificación en general. Por lo tanto, hoy atención a esta tercera etapa con final en Corconte. La línea de meta está prácticamente a 4 kilómetros del alto del puerto del Escudo, un puerto de categoría especial, muy duro, y donde lógicamente se van a abrir diferencias.
0: La dureza que está marcando también el devenir, primera semana de competición en Francia con las chicas, con el Tour de Francia. Ayer fue una auténtica locura esa sexta etapa. Mañana tenemos final en Momentú. No sé si se lo van a tomar con demasiada tranquilidad las corredoras del pelotón de este Tour de Francia, Alberto.
1: Bueno, hoy la etapa es sinuosa, pero no tan dura como la de la jornada de ayer. Es cierto que hay un puerto de tercera categoría a 16 kilómetros de la línea de meta, pero en principio no parece que pueda significar una rotura del pelotón tan grande como se produjo en la jornada de ayer, donde ya prácticamente se puede decir que el pelotón quedó, el Tour de Francia femenino quedó reducido a 3 candidatos. La maillot amarillo, Marlene Reuser, la suiza del Movistar, Demi Vollering, la corredora holandesa que se impuso en el día de ayer y que es segunda a 12 segundos, o la polaca Kasia Niewiadoma, que es tercera en esa general a 1 minuto y 17 segundos. Una clasificación general donde perdió mucho tiempo Usoa Ostolaza, se cayó ayer en los primeros kilómetros de la jornada y prácticamente ahora mismo en esa clasificación general está a más de 29 minutos de las líderes de la prueba. Por lo tanto, hay que recapitular de nuevo las posibilidades de la escuadra laboral Cucha, y su director deportivo John Lazcano hablaba así sobre la situación en la que se encuentra Usoa Ostolaza, que hoy ha podido salir, y cómo se plantean las siguientes etapas.
3: Usoa también ha sufrido una caída, entonces hemos tenido varios contratiempos. Afortunadamente ya está bien, ligero golpe en el lateral izquierdo, rodilla y cadera, pero bueno, después de las revisiones médicas continuará la carrera sin ningún problema. nada, la verdad que un día bastante complicado en ese sentido, sobre todo pues guardando fuerzas para las etapas que vienen. La idea seguirá siendo básicamente la misma, estar en la fuga, estar en el momento clave donde las corredoras se muevan para poder anticiparnos a los movimientos más importantes y de esa forma pues seguir enseñando el mayor y el carácter de este equipo.
1: Además de los problemas de Ustola en la jornada de ayer, hubo dos grandes damnificadas, dos vencedoras del Tour de Francia en ediciones precedentes, como la holandesa Anna van der Breggen, que es ahora duodécima en la general a 4 minutos, o la vencedora del pasado año, Pauline Ferrand-Prévot, que es decimoséptima a 5 minutos de la líder, Marlene Reuscher. Décima, la catalana Paula Blasi en este Tour de Francia femenino. En la etapa de hoy se está cumpliendo ya la primera hora de recorrido. Se ha formado una escapada de 3 corredoras, no ha conseguido entrar ninguna del Laboral Cucha. De momento la distancia con el pelotón principal es de apenas 50 segundos.
0: Y ayer comenzaba, por ejemplo, la Vuelta Ciclista a Portugal con buena actuación de Euskaltel Euskadi. También en Polonia se pone la cosa cuesta arriba a partir de la jornada de hoy, ¿no, Alberto?
1: Sí, comenzamos por Polonia, que es una prueba World Tour, y como dices, hoy pues se vive una etapa de montaña con un puerto de primera categoría muy cerquita de la línea de meta. Hasta el momento el dominio ha corrido a cargo de Jonathan Milan, que se impuesto en las 2 llegadas masivas y lo ha hecho además con mucha claridad, lo que le permite al italiano del Lidl ser el líder de esta Vuelta a Polonia. Y por lo demás, ayer se inició con una etapa contra el crono, la Vuelta a Portugal, que hoy tiene la primera jornada en línea y, como dices, con buena actuación de los corredores de Euskaltel y Euskadi. Sexto y séptimo llegaron en el mismo tiempo a 15 segundos del líder de la prueba, el holandés Axel van der Tuk y también Chomin Juaristi. Por lo tanto, Euskaltel intentando rascar puntos UCI para buscar entrar entre los 30 primeros de la clasificación al término del presente año 2026.
0: Y también noticia esta mañana, la renovación de uno de los grandes del pelotón, Isaac del Toro con UAE Alberto, y también parece que la estructura de Euskaltel Euskadi se va confeccionando para la llegada a la próxima temporada de Mikel Landa, ¿no?
1: Sí, va cogiendo forma Euskaltel Euskadi, que hoy ha vuelto a dar cuenta de otra renovación, en concreto de Xavier Berasategui, el corredor de Olaverría, que amplía su contrato 2 temporadas más hasta la campaña de 2028. Xavier Berasategui está realizando una buena temporada, de hecho es el ciclista de Euskaltel Euskadi que más puntos UCI ha conseguido sumar en la presente campaña, y como dices, otra renovación, en este caso de relumbrón, la del ciclista mexicano Isaac del Toro, que ha extendido su contrato con UAE hasta el año 2031. Recuerden que del Toro apenas tiene todavía 22 años de edad, que ya sabe lo que es ser podium en el Tour de Francia, donde ha ocupado la tercera posición y se ha llevado el maillot blanco al mejor joven, o ser podium en el Giro de Italia, donde el pasado año consiguió la segunda posición. Un corredor que este año se ha impuesto en la antigua Dauphiné Libéré, también en la Tirreno Adriático, y que ya empezó a despuntar en el año 2023 imponiéndose en el Tour del Porvenir.
0: Alberto, gracias. Los queremos contando en la segunda edición de Quiero al Día. Esker Casco, Gerarte.
1: Gerarte.
0: Seguimos. Hablamos de fútbol, hablamos de la Sociedad Deportiva Eibar, que ha presentado en sociedad, digamos, aunque poca presentación le hace falta, un veterano, zaguero, ariete, un central de los de antes, se puede decir, viene el Levante de Primera División, Unai Alguezabal, el vizcaíno de Urduliz. Jor Hernández, arratsaldeón.
4: ¿Qué tal, Iago? Arratsaldeón.
0: Ya lo vimos ayer bajo la lluvia, trabajando en Areitio, veremos si puede tener minutos el fin de semana, el sábado, contra el Real Unión.
4: Eso es, vuelve a casa el de Urduliz, es un jugador que pasó por el club armeno entre los años 2016 y 2019, pero sin demasiado protagonismo, llega ahora procedente el Levante y se muestra encantado con su regreso tras un año bastante complicado en lo personal para él. Dice que es como cerrar un círculo.
5: A mí el año pasado también, bueno, fue un año complicado a nivel personal y, bueno, ellos me han transmitido la confianza desde el primer momento y hay muchísimos factores. No nos olvidemos que el Eibar es un club importante, el Eibar está haciendo las cosas muy bien durante muchos años. Para mí, a nivel deportivo, es un sitio espectacular. Vengo con mucha hambre, con ganas de ayudar, con ganas de, bueno, de mejorar también lo que se ha hecho el año pasado, que se quedaron a las puertas. Y a nivel deportivo creo que es un sitio espectacular para crecer. Yo también vengo a mejorar, a crecer de la mano del club.
4: Tiene 33 años, aportará veteranía y mucha experiencia a la zaga armera, conoce bien la categoría, ha estado 4 temporadas en el Burgos y de las 2 últimas que ha hecho con el Levante, la primera de ellas también fue en el fútbol de plata. Conoce bien la segunda división, una categoría que de sobras es sabido que es muy complicada y muy larga. Alguezabal.
5: Sabemos que la liga tiene una competitividad tremenda, obviamente priorizar la fuerza del grupo porque el año siempre es largo, tener metas a corto plazo porque cada partido va a ser de una dificultad tremenda, así que bueno, poco a poco, trabajar entre todos y buscar lo mejor, que seguro que estamos en el momento idóneo y con ganas de empezar la temporada.
4: Hemos dicho que ha sido un año complicado para él en lo personal, pero ha dejado claro que ya está 100% recuperado de la rotura de menisco que tuvo.
5: Fenomenal. Me han tenido que frenar de alguna forma porque las sensaciones eran muy positivas desde el primer momento. Bueno, tenía claro que obviamente este verano iba a ser diferente porque lo único que pensaba era en recuperarme y llegar lo mejor posible al día 1 de la pretemporada. Así ha sido. La verdad que me siento desde el primer día espectacular y a día de hoy, ya te digo, llevo más de 3 semanas compitiendo y entrenando con el grupo, completando sesiones. Estoy a nivel físico y mental igual que todos y con muchas ganas de aportar.
4: Y en esa comparecencia también ha estado César Palacios, director deportivo del club, que ha valorado muy positivamente la incorporación de Elguezábal, jugador al que conoce bastante bien.
6: Jugador que ya conoce la casa, que ya ha pertenecido al club durante 3 temporadas. Creo que jugador con trayectoria importante en segunda división, que ha ido madurando, jugador respetado en la categoría, con experiencia y jerarquía, y que para nosotros pues creo que ha sido muy importante que pueda estar en el equipo, porque pueda aportar todo lo que os digo, puede darnos experiencia, puede dar cierta polivalencia, tiene hambre, a pesar de su experiencia quiere seguir aportando, y la verdad que para nosotros creo que es una incorporación que nos da mucho equilibrio.
4: El equipo se ha entrenado esta mañana en Areiti y lo próximo en cuanto a amistosos de pretemporada será el del sábado 11:30 a.m. en Irún ante el Real Unión. Será, Iagoba, la última probatura antes del debut liguero ante el Tenerife.
0: Bueno, curioso, porque igual seguramente tenga minutos en el Real Unión Martín Mercalaz, otro ex del Eibar que, pues, lastrado por lesiones, sobre todo de rodilla, ha acabado en el conjunto del Estadio Mangal. Será bonito, sin duda, esa presencia contra los suyos, contra los armeros, que fueron su equipo, un derbi guipuzcoano en la pretemporada de la Sociedad Deportiva Eibar. John Hernández, Esker Casco, Gorarte. Miramos a la primera división, porque ayer caía 2-1 Osasuna en Italia contra el Napoli, un equipo, pues, sin duda top en la Serie italiana. Marcaba ante Budimir, primeros minutos para él tras vacaciones de la Copa o post Copa del Mundo. Estuvo en el Mundial con la selección de Croacia, el bueno de ante Budimir, que fue el máximo goleador la pasada campaña, evidentemente, del equipo que fue en su día, de Alessio Licci. Ahora mismo es el conjunto de Luis Ángel Ramis. Como digo, marcaba Budimir el 2-1, se adelantaba 2 veces el equipo napolitano y después anotaba la segunda parte de penalti ante Budimir. Y también jugó algo aproximado a media hora el único de momento fichaje del Club Atlético Osasuna en lo que llevamos de verano, que no es otro que Jonathan Dubasen, procedente del Sporting de Gijón. Ya ha jugado con la Elástica Roja y ahora quiere hacerlo en el campo del Sadar. Recordamos, último amistoso el sábado contra el Alain, el conjunto que visitará el campo del Sadar. Está con ganas Dubasen de jugar ahí.
7: Con muchas ganas, ¿no?, de vivir el ambiente del Sadar con nuestra gente, ¿no? Ya adaptarnos a lo que puede ser los partidos en casa, que van a tener mucho valor, ¿no? Entonces, bueno, con muchísimas ganas.
0: Muchas ganas para Dubasin, que hablaba así en el postpartido de los abruchos de Italia, tras tomar parte de forma parcial, al menos en ese amistoso contra el conjunto del Napoli. Sin duda, la prueba de toque más potente que ha tenido Osasuna en esta pretemporada, en la que venía a ganarlo absolutamente todo, aunque no han sido tampoco demasiado número de partidos. Recordamos que el viernes vuelve al trabajo el Athletic Club, el equipo de los Leones, al campo de Lezama, tras las vacaciones y esa acumulación de trabajo y de amistosos en el equipo de Edin Terzic, mientras que la Real sigue trabajando. Mañana se van a jugar amistosos en Alemania. Nos lo cuenta Ana Ormechane. Arratsaldeon.
8: Arratsaldeon, Iagoba.
0: Sesión matinal en Zubieta y mañana viajan.
8: Sí, tercera y última sesión de la semana completada hoy en Zubieta, entrenamiento sin altas ni bajas antes de poner rumbo a Alemania para ese exigente doble test que afrontan los donostiarras, que se concentrarán mañana a las 9:30 a.m. para iniciar el viaje a tierras germanas. Se medirán a un histórico de la Bundesliga como es el Colonia. Serán 2 encuentros ante el cuadro alemán. El primero de ellos se jugará mañana 7 de agosto a las 6 de la mañana a puerta cerrada, a las 6 de la tarde, perdón, a puerta cerrada en el campo de entrenamiento del cuadro tetuán. El segundo se jugará Al siguiente día, este partido dará comienzo a las 3:30 y se disputará en el estadio de los alemanes, en el Rhein Energy Stadium, siendo el último duelo antes del inicio de liga. Y recordar que Gonzalo Guedes no está con el equipo porque ha tenido una intervención quirúrgica de carácter personal no relacionada con la práctica deportiva. Tanto ayer como hoy ha estado ausente y tampoco viajará a tierras alemanas. Sí tendremos a Sergio Gómez, que se unió al grupo este martes después de superar unas molestias en el pubis que no revestían de gravedad. El catalán viajará junto con el resto del equipo a tierras germanas. Además, espera que Takefusa Kubo, visto por primera vez la elástica Txuri-Urdin esta pretemporada.
0: Gracias, Anne.
8: Zuri.
0: Gerarte, bye.

0: Vamos a hablar, retomamos el tema del ciclismo porque esta semana nos ha golpeado una mala noticia en el campo aficionado, la desaparición al final de la presente campaña de la sección masculina del conjunto Eulen Amenábar, que dirige en la carretera David Echeverría, el ex ciclista de equipos como el conjunto de la 11. David nos acompaña a esta hora de la tarde en el Quiroga al Día. David, arratsaldeon.
1: Arratsaldeon.
0: Bueno, una pena, ¿no? Una semana en la que contabais prácticamente a la par la victoria en categoría femenina de Maite Urteaga, los éxitos de Maider Olano en Francia y casi casi a la par la desaparición de la categoría o de la sección masculina del equipo.
1: Sí, bueno, la sección femenina está cosechando triunfos y bueno, la masculina es la consecuencia de muchos años intentando crecer, no ha sido posible. Llevamos unos años queriendo que la estructura creciera y como hemos visto que no hemos sido capaces, pues bueno, la decisión está tomada y creo que es la más acertada.
0: Comentabais que ha cambiado la forma de pensar, de ser, de los jóvenes que quieren hacer ciclismo, aspiran muy rápidamente al profesionalismo, a vivir de la bicicleta, optan por equipos los que son mejores en esas categorías, digamos, de formación, que les llaman potentes como Bora, como Soudal, como otros conjuntos que han sacado filiales y descartan equipos como el vuestro, ¿no?
1: Sí, bueno, son muchos años intentando, lo que te he dicho, crecer. Durante estos años hemos visto que cuando consiguen victorias tus corredores se los llevan y eso es lo más normal. Pero los últimos dos años hemos visto que antes de tener esas victorias, ya sin esos resultados, los filiales empiezan a tocar a tus corredores y entonces ves que tampoco sacas provecho de ellos, ¿no? Y cuando pasa eso, pues decides que no tiene mucho sentido seguir y que bueno, que esos filiales ahora sostengan el ciclismo que viene, ¿no?
0: Mm-hmm. Bueno, pero también hay ejemplos en David de gente que pega ese salto, ¿no? Sin apenas resultados en categoría sub-23. Tenemos ejemplos como el de Odello, como el de Marco, que han vuelto de formaciones como Soudal o el Bora, equipos de formación a Euskaltel, Euskadi, donde se formaron.
1: Sí, son consecuencias. Ahí se está empezando a fichar juveniles. De juveniles todavía no sabes qué desarrollo van a tener. Y en dos años, pues muchos vuelven al mundo amateur y otra vez del mundo amateur vuelven a saltar, ¿no? Son escalones que se están dando hacia arriba, luego hacia abajo y otra vez algunos hacia arriba. Y bueno, lo que te digo, los filiales es lo que quieren y yo lo que no sé es si van a tener caladero donde tocar dentro de 4 o 5 años, ¿no? Si te estás quitando ese caladero dentro de 4 o 5 años, pues probablemente no tengas dónde recogerlos.
0: Eso, esa es la pescadilla que se puede llegar a morder la cola. Este año, antes de la campaña, del arranque de la competición, surgían un equipo nuevo en Vizcaya, el Surne, y otro en Guipúzcoa, el Smart Frog. Este hecho de que hayan aparecido nuevos equipos en categoría sub-23 hace que esto os haya achicado un poco el espacio a los demás, a los que ya estabais.
1: No, son proyectos nuevos, ilusionantes, que probablemente cuando empiezas todo es ilusión, pero cuando nosotros llevamos ya 16, 17 años en esta historia y ves que no acabas de crecer, pues intentas decirles a ellos que bueno, que el resultado puede ser el mismo, ¿no? Lo que quiero es que, o lo que deben entender los filiales es que tienen que dejar crecer a esos proyectos nuevos e ilusionantes, hecho que no pasó con nosotros, pero que ahora los que están, pues que por lo menos les dejen crecer si quieren luego intentar abastecerse de ellos, ¿no? Espero que esto sea un toque de atención y que todos se pongan un poco las pilas.
0: Bueno, ¿y tú personalmente qué vas a hacer ahora que desaparece la sección masculina?
1: Bueno, hay diferentes historias, diferentes propuestas y bueno, yo estoy a gusto donde estoy y tengo que hablar con el manager del equipo y ver cuál es la intención del equipo para tomar una decisión.
0: Pues David Echeverría, sigue siendo hasta que acabe la temporada porque quedan carreras por delante, seguramente va a dar la cara y va a competir y va a intentar y lo va a conseguir, levantar los brazos todavía lo que queda de historia de la sección masculina de Eulen Amenábar en esta presente campaña. David, que además es seleccionador de Euskadi en categoría sub-23, un placer tenerte con nosotros, seguiremos hablando a ver qué es de tu futuro y del futuro del ciclismo en categorías inferiores. David, un placer, un abrazo muy fuerte, Gerarte, mi esker.
1: Dale, esker casco, Danoy.
0: Gracias. últimos segundos. Damian Bauch, base estadounidense, llega a la disciplina de Baskonia. Hasta aquí el deporte, claro, Artemis, que da gur.
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1: Las noticias de las 3, arratsaldeon. En Euskadi, la tasa de mortalidad del cáncer de colon se ha reducido a la mitad en los últimos 20 años gracias al programa de cribado que Osakidecha puso en marcha en el año 2009. Según un estudio publicado en JAMA Network Open, la mortalidad ha pasado de 39 muertes por cada 100.000 habitantes a tan solo 19. Hemos salido a la calle para conocer sus opiniones.
2: Joder, estupendo, estupendo, sí, sí. Esa es buena, así hay que hacer esas cosas.
3: Todo lo que sea así mejora y sin ningún esfuerzo añadido, fabuloso.
4: En el caso de que fuera positivo, sería un momento estupendo de detectarlo y quitarlo, pues si hubiera algo cuanto antes mejor.
1: El lehendakari Manuel Pradales ha afirmado que Euskadi sigue consolidándose como un referente internacional en la prevención y detección precoz del cáncer colorrectal. Vamos con más cosas. En menos de 24 horas, dos mujeres han sido asesinadas en el Estado, una en Asturias, otra en Murcia. Hoy hemos conocido que la violencia de género ha sufrido un aumento del 7% en Euskadi respecto al año pasado. Son datos de Emakunde que explican que solo en los 6 primeros meses del año, cerca de 2.200 mujeres han sido agredidas por su pareja o expareja. Por otro lado, el Ministerio de Interior tiene detectados en el sistema Biogen más de 104.000 casos activos de víctimas de violencia de género, de los cuales más de 1.100 están en riesgo alto y 14 en riesgo extremo. Miguel Lorente, exdelegado del Gobierno para la Violencia de Género.
5: Podríamos pensar que lo conocido en la denuncia son los casos graves y las únicas que pueden poner un riesgo, porque el 75% de las mujeres que son asesinadas nunca han estado en el sistema Biogen ni nunca han denunciado. Luego, fuera del sistema Biogen hay mucha situación de violencia y de riesgo que no conocemos.
1: En página de sucesos en Gasteiz, un hombre ha sido detenido esta madrugada tras golpear en el cuello a una mujer y agarrarla de los genitales. Ha ocurrido sobre las 2:30 de la madrugada en el concierto que estaba teniendo lugar en la Plaza Nueva. El hombre de 30 años ha sido detenido, acusado de un delito de agresión sexual. Y esta mañana se ha presentado oficialmente a la pregonera y chupinera de la Aztenagusia de Bilbao, Onintza Enbeita y Ainhoa Urrejola. Acompañarán a Marijaya como maestras de ceremonia en los diferentes actos festivos durante los 9 días de la Semana Grande. Escuchamos a la bertsolari Onintza Enbeita.
6: Bueno, realmente porque para mí es como cumplir un sueño el hecho de que las comparsas de Bilbao y el Ayuntamiento de Bilbao te elijan para subir a la Riaga el 22 de agosto. Creo que es un reconocimiento increíble a toda tu trayectoria. Creo que como bertsolari es igual, la mayor demostración de amor que he recibido, tener una oportunidad así. Entonces, para mí es emocionante. He llorado hoy y seguramente lloraré el 22 de agosto.
1: Y un apunte más antes de terminar. Los accesos a San Juan de Gaztelugatxe se cerrarán el día del eclipse. La Diputación Foral de Vizcaya y los ayuntamientos de Baquio y de Bermeo pondrán en marcha el próximo 12 de agosto un dispositivo especial en Gaztelugatxe con motivo del eclipse solar, en colaboración con el Departamento de Seguridad del Gobierno Vasco, que incluirá el cierre de los accesos tanto por Urizarreta como por Ermu. Así terminamos. Más noticias a las 4 y en todo momento a través de la aplicación Orain. Gero arte. Yeah.

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1: Son las 4 de la tarde en Arratsaldeon. Un trabajador forestal de 44 años ha fallecido en Azcoiti al ser alcanzado por un tronco mientras se encontraba trabajando. Un accidente que ocurría a las 2:30 de la tarde de ayer, aunque el suceso se ha conocido hoy. La víctima realizaba labores forestales en un caserío del barrio Urrategui cuando resultó atrapado por un árbol, según ha informado el Departamento Vasco de Seguridad y el Sindicato Lab. Personal de servicios de emergencia acudía al lugar, pero solo podían confirmar la muerte del trabajador debido a las graves lesiones que presentaba. Lab considera que la Inspección de Trabajo de Guipúzcoa debería reforzar el número de inspectores y la labor de vigilancia y control. Y el Endakari Manuel Pradales ha destacado que Osakidecha salva miles de vidas con el programa de cribado de cáncer colorrectal. Eso es lo que demuestra, dice, un estudio que refleja que el cribado ha reducido en 20 años un 50% la mortalidad por cáncer de colon entre las personas de 50 a 69 años. Mensaje del Endakari a través de medios sociales de Internet el mismo día en que el Boletín Oficial de Euskadi recoge el acuerdo entre Osakidecha y el Sindicato Médico de Euskadi, que contempla, entre otras medidas, mejoras salariales y menos guardias para el colectivo médico. Como saben, el resto de sindicatos ya adelantó en su día que habrá movilizaciones y huelgas en otoño debido a este acuerdo que les deja fuera. Y en las playas lo que preocupa es el calor y las medusas. En las vizcaínas de Arrietara, Chaviribi, Larichachu y Toña, ondea la bandera roja hoy, es decir, el baño está prohibido. Además, de Narichachu, donde se ha detectado la presencia de medusas, también en San Antonio, en Isuncha y en Carraspio, según datos de la Cruz Roja Vizcaína. La temperatura del agua es hoy de 23 grados, mientras que la temperatura ambiente ronda hasta ahora los 21. Dentro de media hora estaremos en bajamar. Y quien más quien menos está pendiente de la meteorología para el día 12 de agosto. Dos plataformas, Meteorred y eltiempo.es, prevén nubes y lluvia, sobre todo en puntos del norte peninsular. Ambos portales prevén que las lluvias se queden en el este de la península, es decir, en Aragón y en Cataluña principalmente, debido al desarrollo de nubes de evolución. También podría haber tormentas en el Pirineo y en el Cantábrico podríamos tener nubes bajas debido a las altas temperaturas que se van a registrar la semana que viene y que podrían dificultar ver el eclipse, que como saben va a tener lugar casi al atardecer. Y si alguien se pregunta qué impacto puede tener este fenómeno astronómico en la generación eléctrica por la disminución de la cantidad de luz, sepan que Red Eléctrica dice estar preparada, es decir, que no habrá otro apagón. Ricardo Bajo es el director de servicios de la operación de Red Eléctrica.
2: Pero lo que necesitamos es calcular con precisión cuánta generación solar dejará de producirse durante el eclipse, dónde ocurrirá y a qué velocidad. Para ello hemos desarrollado un modelo matemático propio que convierte el avance de la sombra de la Luna en megavatios. Nuestro algoritmo simula minuto a minuto cómo evoluciona el eclipse y determina el grado de oscurecimiento en cada zona. Así, podemos estimar no solo cuánta producción se reducirá, sino también dónde, a qué ritmo, el impacto máximo y cómo será la recuperación posterior una vez que pase el eclipse.
1: Todo eso, si el tiempo lo permite. Vamos a saber precisamente qué nos va a deparar la meteorología para lo que resta de tarde. Euskal Metolach, Príncipe, Arratsaldeon.
3: Arratsaldeon. Por la tarde la lluvia remitirá y la nubosidad disminuirá. Se irán abriendo claros que serán más amplios en el sur. El viento del norte y nordeste se intensificará en el interior y hoy las temperaturas máximas serán similares a las de ayer.
1: Pues eso, en cuanto a la meteorología, con ella les dejamos. Pasan 3 minutos y medio de las 4 de la tarde. Regresamos a las 5 en punto con más información. Gerarte.

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0: Entonces dices que esa es la mejor ola.
1: Sí, mira, mira, ahí justo ahí empieza a romper la izquierda.
2: ¿Qué izquierda? Me da igual, izquierda que derecha, ¿no?
1: No, no, porque Mundo Acá es especial precisamente por eso, porque las olas rompen hacia la izquierda.
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1: A ver, chavales, os estoy viendo muy verdes, ¿eh? Y no llegáis ni a corcho. Rollo totalmente sobrepasados. ¿No os dais cuenta de que esto es un beach break? A ver,
0: ¿qué has dicho, qué?
1: Escúchame, vamos a dejar de leer este guión porque... O sea, es que...
2: Pero estábamos leyendo un guión.
1: Y esto que apuntáis no tiene sentido. O sea, Mundaka no es un beach break. No, Mundaka es un point break.
2: Pues me queda igual.
1: La diferencia entre un point break y un beach break es precisamente la forma en la que rompen las olas. En Mundaka, las olas rompen en un punto y van hacia la izquierda. Y así todas. Eso es un point break. Y en cambio, un beach break, digamos que la cosa es un poco más loca.
2: Yo me quedo,
1: o sea,
2: igual.
1: Hay como diferentes picos.
0: Con todo el cariño del mundo, Ander, lo mío es correr por redacción.
1: Sí, ya te veo. Ya te veo, además, que corres bastante bien, ¿eh?
0: Un estilo yo. El hijo del viento.
2: El hijo del viento. Vamos a ver, ¿a qué viene toda esta historia? Yo me estoy perdiendo.
0: Nos vamos a Mundaka.
4: Ah,
0: claro. ¿Otra vez sin leer los mensajes del grupo?
5: Kaixo, aquí os mando este audio desde Plan Guincha, que estoy sustituyendo a vuestro responsable, ya lo sabéis. Por cierto, no me cogéis, pero las hay, ¿eh? Cuando podáis, no corre prisa. En 2 minutos tontos que tengáis, si desplegáis el submenú de Albisteac, aparecéis asociados al turno 6B2Z y veréis que os toca ir a Mundaka. Tranquilos, de verdad, no sobredimensionéis el programa. Algo sencillo, podéis ir a la ermita, charlar con gente interesante. A ver, no sé, estaría muy bien, por ejemplo, entrevistas a personajes de la cultura, gente asociada al carnaval, por ejemplo, el ambiente playero, el surf, sin perder la pauta de la naturaleza, del paisaje. Sí, ya sé lo que me vais a decir, pero he encargado un equipo con todo lo necesario. Tengo unas ganas de veros embutidos en todo ese neopreno ajustado. Bueno, que se me va. Recordad que el fichaje es desde que entráis en la sede, ¿vale? Que luego me descuadráis el Excel. Pero tranquilos, de verdad, tranquilos. No os estreséis, que va a salir todo muy bien. Estoy segura. Es que... Total, a lo que les queda antes de que les cancelen este programa. Ay, en fin.
2: ¿Lo oyes?
0: No sé qué pensar.
1: Bueno, pues que como sigáis dándole vueltas, no os da tiempo a la Down Patrol.
0: ¿Qué es la Down Patrol?
1: La Down Patrol es... bueno, puede ser varias cosas. Puede ser un traje de neopreno de una marca muy famosa,
0: ¿sí?
1: Que, un modelo que ha adquirido mucha popularidad. El show de la World Surf League, que también se llamaba así, pero básicamente es como la patrulla del amanecer.
0: Es decir, ¿se puede saber qué Cox dices, Ander?
1: ¿Qué Cox? Cox.
0: Cox, porque Cox suena un poquito...
1: Cox, creo que es otra cosa en inglés.
0: ¿Cómo que sí?
1: Cook es dominguero. Eso sí, unos domingueros, chavales.
2: Vamos, que no estamos ni preparados para el mundo del sur, tenemos un nivel muy bajo, vamos, que somos un peligro para el resto de surfistas, vamos, que no entendemos nada ni el estilo.
1: Os digo una cosa, que sí. De todos modos, para enteraros de cosas de sur, lo que podéis hacer es poneros el podcast Layday, que hicimos Olaya, Elorriaga y yo, y ahí pues tenéis un poco más de información, os ponéis un poco al día.
0: Mayday, has dicho.
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0: Y después de esta promo,
8: EITBren eskutik.
2: Pausa y seguimos de ruta.
0: Hala, dale pause, aquí.
9: Iniciando ruta a Mundaka.
10: Kaixo, ¿qué tal? Esto es Recalculando.
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10: Mikel Ibáñez, hoy deberíamos saludarnos con la señal de Shaka, ¿no?
2: O Shaka. Señal del chill, por aquí de los surferos, dice.
10: Claro,
2: ¿no?
10: Claro.
2: Qué viejunos somos, qué pena. Hola, John Bilbao. Hola a todos y a todas desde Mundaka, una localidad que tiene mucho que ver con el sur, pero la leyenda marca los orígenes de la anteiglesia vizcaína.
10: ¿Qué leyenda?
2: Los vikingos, que se dice, que se comenta que habitaron aquí.
10: ¿Qué me narras?
2: ¿Qué me narras? Eso es muy 2000, ¿eh?
10: Hombre.
2: ¿Qué me narras? Bueno, pues sí, una de las muchas teorías para explicar su nombre es que en danés Mund significaba boca y Haka significaba cabo.
10: Ah, me dejas con la boca abierta. Bueno, ¿qué tiene que ver todo esto, Mikel, que no te acabo de seguir?
2: A ver, y ojo, que no es la única explicación, ¿eh? Porque en la crónica de Vizcaya escrita por Lope García de Salazar...
10: Con la boca abierta. Bueno, ¿qué tiene que ver todo esto, Mikel, que no te acabo de seguir?
2: A ver, y ojo, que no es la única explicación, ¿eh? Porque en la crónica de Vizcaya escrita por Lope García...

0: esto entre las anteiglesias de Vizcaya.
1: Dulce Beitia, pero qué lujazo, Caixo, Zermudo.
2: Bienvenido.
3: A recalculando, ¿cómo tú por aquí? Madre
2: pues
3: mía.
2: ¿Por qué me has llamado tú, Miquel Ibáñez?
3: No, básicamente. Pues me ha hecho una super presentación, ¿eh? Ojito, voy a prepararme. Ella es capaz de dominar un escenario musical, de hacernos llorar de risa con un monólogo o de traspasar la pantalla con esa mirada que solo tienen los que aman profundamente este oficio.
1: Fíjate que yo soy barroco, pero
3: es una mujer todoterreno, una embajadora de nuestro arte y sobre todo alguien que sabe que, como en el surf, en la vida hay que saber elegir la ola buena.
2: Wow. ¿Pero qué? Eres plateresco en literatura casi.
1: Bueno, hoy entre el rumor de la red de Urdaibai y el eco de los aplausos que le acompañan allá donde va, recibimos en este programa especial a la gran Guru Tebeitia.
2: Wow. Es que ricasco.
1: Guru para los amigos, y yo sé que vosotros dos os conocéis desde hace muchísimo tiempo.
2: Es. Este señor tenía 15 años, no te digo más.
3: Fíjate. Y ahora tengo 17, o sea que...
1: Guru,
3: vamos a ver, tan bilbaína tú, tan pregonera, sí, tan chirenes, sí, tan de la villa.
2: Del bocho.
3: ¿Qué te une a Mundaka? Porque eres la mejor embajadora de aquí, de Mundaka.
2: Me unen todos los placeres, todos los momentos de la infancia, de vacación, no solo verano, que era maravilloso en Mundaka. También Semanas Santas, incluso algunas Navidades. Me une el olor a salitre, me une las risas continuas. Me unen tantos recuerdos y tanta maravilla, porque estaban todos vivos en casa. Entonces, me unen solo recuerdos buenos.
1: Y yo creo que miras al fondo, porque estamos en la unidad móvil viendo, divisando ya esta ola izquierda precisamente, sí, y también a ti se te humedecen un poco los ojos.
2: A mí sí, siempre, porque siempre he sido muy feliz en... Joder, si es que los primeros morreos también de Mundaka,
1: hay que decirlo.
2: Es que esto todo hay que decirlo. Aquí he tenido mis primeras sensaciones en muchos ámbitos de la vida. Y ver el... A mí me da paz. O sea, si estoy muy estresada, por ejemplo, o vengo de gira, tal, el bocho me vuelve loca. Pero vengo de vez en cuando a Mundaka. Me voy a la atalaya de arriba, respiro salitre, respiro yodo, veo Ísaro, veo la ola izquierda y me voy calmada.
3: Si es que nos comentabas antes que, puedo tener trabajo en Madrid, pero tengo que estar viviendo en Madrid. No me interesa.
2: No me interesa.
3: No me interesa.
2: Dejé un trabajo fijo y muy bien pagado. Y no me interesa. No tienen mar. No tienen humedad. Tienen Ayuso, es que...
1: Tienen muchas cosas, pero ninguna que te interese demasiado.
2: No, ninguna. Si estoy lejos de Bilbao y de Mundaka, O sea, un rato sí aguanto, un mes, dos meses. Más ya no, ya lo he comprobado.
3: Cuéntanos, ya que estamos en Mundaka, cuéntanos historias. Porque, a ver, es que Gurche es muy de anécdotas, tiene de historias de todo tipo.
1: ¿Será
3: pero alguna de con tus amigas de aquí, que hayas vivido aquí en Mundaka, cosas... O sea, historias locales.
2: Mira, hemos pasado horas y horas buscando el pasadizo secreto desde Santa Catalina a Ízaro. Nos hemos metido por todas las cuevas, nos hemos caído. Las chocolatadas en el cementerio, que está mal que yo diga esto, pero es que éramos crías y había tumbas abiertas. Que es que yo tengo amigos que han bajado con un fémur al pueblo, te quiero decir. Aquí hacíamos chocolatadas, tortilladas, de todo. Alguna psicofonía hicimos también de noche.
3: Con el fémur ahí, claro.
2: Mundaka ha sido siempre maravilla. O sea, desde San Juan que veníamos, yo siempre asocio el olor a hoguera, a fuego... A placer, porque era el día que se venía a Mundaka a estar hasta septiembre. Y ya estando en la uni, llamaban de casa. Oye, que ha empezado la universidad. Ah, ahí te llama.
3: Y
2: decíamos nosotras,
1: ya.
2: Pero todavía no dan apuntes, hombre, por favor.
1: Hasta que no cambie
2: aquí
1: la hora, déjame.
2: Y decía mi madre, insustanciales, que sois unas insorgas. Os mando un paquete del autobús de 6 y mandaba lentejas marmita. Corres, que bueno. Hombre,
1: dando razones para irte, ¿no?
2: Todas las cuadrillas. Alba, el Busquilla manda otro paquete. Y nos quedamos aquí, nos daba octubre, noviembre, con los surfers.
1: Ahora vamos a hablar de los surfers.
2: Australianos un montón.
1: Australianos, sí, sí. Tenemos con nosotros a alguien que seguramente nunca imaginó que iba a echar raíces tan lejos de su casa. Chris Chait, ¿qué tal? Keisho.
4: Keisho.
1: ¿Cuánto tiempo, eh?
4: Oh, un par de años yo.
1: Un par de años también. Yo también he cumplido 17, como Miquel.
3: Sí,
1: hace años coincidimos en las tardes de Radio Sky también haciendo alguna que otra tertulia veraniega. ¿Por qué será que el verano siempre llama Mundaka, no? Todos buscamos lo mismo, Guruche, ese salitre que dices, ¿sí o no?
4: Sí, yo creo que sí, todo el mundo aquí, lo que es el verano de Mundaka, es una maravilla, empezando desde Magdalenas hasta las fiestas de Bermeo. O sea, esto pasando para las fiestas de Mundaka también.
2: Pues San Pedro son vitales, tú.
1: ¿Qué buscaste tú aquí? ¿Qué te trajo?
4: Bueno, en principio estaba en búsqueda de esta ola famosa de que se habló, una estudia de socorrista en Inglaterra. Se ha hablado de una ola, de una ría que se llama Mundaka, y pues en 1980 fue la primera incursión en ferry desde Inglaterra y a Santander, y llegar aquí en Mundo que descubrir la maravilla del sitio que era, porque en esa época había gente que surfeaba, pero era todavía
5: el agua,
4: sí, material escaso.

0: eso, mayoría de gente que quería hacer surf quería tener que comprar material de extranjeros.
1: Claro, y material escaso, y por eso, claro, dices, pues esto les voy a ayudar.
0: Sí,
1: al que
0: sí.
1: No tiene material, bueno, les doy yo material que hiciste.
0: Mi
1: claro.
0: hermano, en el 82, mi hermano que tuvo una tienda de surf en Australia, me dijo para volver a trabajar con él, a ayudarle, y fuimos con mi mujer, bueno, era mi novia en esa época, Chiar. Fuimos a Australia y aprendimos un poquito lo que era del mundo de surf, a través de la tienda de mi hermano. Y yo he dicho, mira, creo que se puede trasladar a la tienda de mi
1: Mundaka. Hay necesidad,
0: sí.
1: Claro, hay necesidad,
0: sí.
1: No hay otra.
0: Y cuando vine aquí, todo el mundo dice, con ese 84, 83, 84, volví de Australia y realmente era complicado montar una tienda por un alguien que me alquilaba en un local, porque todo el mundo dice que no, eso no va a funcionar. Y luego para buscar material que
1: era. O sea, no te alquilaban el local porque ya sabían de principios que no iba a funcionar.
2: Eso sí que es cristiano.
1: Es que va a una panadería, para
2: sí,
1: adelante, adelante, una frutería, claro que
0: correcto.
1: Sí.
0: No, un bar, no. Sí, un bar, sí.
2: Claro que tú estás de neopreno.
3: Surf, ¿qué es eso?
2: Oye, pues nos hemos acercado hasta tu tienda. De hecho, está allí nuestro compañero Markel Bringas.
1: Ahora
2: y creo
1: mismo,
2: que puede echar un vistazo.
1: Sí.
2: Hola, Markel, ¿qué tal?
4: Caixo, ¿qué tal? ¿Cómo estáis?
2: Muy bien, ¿y tú? ¿Qué estás viendo por ahí?
4: Pues estamos aquí en la Mundaka Surf Show, precisamente en esta tienda que comentabais que abrió Craig hace unos años. Hace 40 concretamente, 40 cumplió este año pasado. Y aquí podemos ver pues productos de todo tipo, desde equipamiento deportivo vinculado al mundo del surf, obviamente, hasta también otros productos. Y para ello estamos aquí con Adriana Gredilla, que trabaja en esta tienda, en esta Mundaka Surf Shop. Adriana, cuéntanos, ¿qué podemos encontrar por aquí en esta tienda?
5: Pues aquí podéis encontrar cosas de todo tipo. Tenemos nuestra propia marca, que es la de Mundaka Surf Shop, con diferentes logos, dibujos, y pues encontrar materiales de skate. Puedes encontrar todo tipo de material de surf, quillas, grips, tablas de surf. Y luego tenemos la zona de multimarca, que tenemos marcas como Villabón, Corruca, Roxy.
4: ¿Y qué es lo más importante o lo imprescindible cuando vamos a ponernos a surfear por primera vez?
5: Pues por primera vez yo creo que lo mejor es tener un buen monitor, muchas ganas y con una tabla de principiante y ganas no tienes todo.
4: Que también vendéis clases aquí, ¿verdad?
5: Pues tenemos clases y de normal tenemos que tener mucha clase en verano. Y la verdad que yo animo a la gente a que pruebe a hacer surf, porque hemos tenido gente de todo tipo de edades y todo y están encantados.
4: Esta tienda con toda su historia ya tiene un arraigo aquí en Mundaka. Dirías que además de una tienda es también un punto de encuentro, ¿no? Para la gente que viene aquí.
5: Sí, porque hay mucha gente que viene también en grupos, aprovecha para... mejorar su amistad y yo creo que es un momento guay.
1: Una pregunta para los dos, ¿qué tipo de gente habréis recibido en esa tienda? Locos, decir, va, esto es muy fácil, que ya le ves entrar por la puerta y decir, madre mía, este.
2: Ahí lo que viene.
0: Bueno, rescates, por desgracia, sí, ya había.
1: En la tienda no.
5: Pero fuera, los grosos.
0: Sí. La gente que viene aquí la material y dicen que sepan hacer surf. O sea, ellos vienen aquí, pues he hecho surf dos veces en Bali, Indonesia. Sí. Y quiero alquilar una tabla, de repente no conocen las corrientes del área y lo sacan para afuera y a veces por embarcación, a veces por el Cruz Roja de Bermeo, ya nos ha dado toque de atención de Cruz Roja, que es una cosa que hay que vigilar un poquito porque va a haber una desgracia.
2: Markel, ya has escuchado, ten cuidado, ¿eh? Si finalmente te decides a coger una tabla, ten cuidado.
4: Pues sí, no sé si es el mejor sitio para hacer surf por primera vez, pero
6: venga.
4: Bueno.
6: Bueno, si haces aquí, te digo que ya haces en cualquier lado, ¿eh?
1: Es que Markel quiere ir a Bali.
6: Yo os tengo que decir una cosa. Yo reconozco desde que llegó, por supuesto, y conocí a Ichiar, le conozco, pero las secretarias de los primeros campeonatos de surf fuimos Idoia y Gurruchebeitia.
0: Sí, sí, tengo fotos, ¿eh? En el libro mío.
6: Bueno, con una melena yo, en el libro de Craig, una melena por la cintura. Y allí con
0: suegro,
6: todos los jurados.
0: Que está en la misma foto, el difunto suegro, sí.
2: ¿Qué recuerdo del libro? ¿Has hablado del libro?
6: Sí.
2: Libro, Surf to Life.
0: Sí, Surf to Live, Live to Surf.
2: ¿El orden correcto cuál es? ¿Cuál es el orden correcto?
0: Surf to Live.
2: O sea, no es un error, no es vivir para hacer surf, sino surfear para vivir. Es una declaración de intenciones.
0: Exacto, correcto, ahí está.
2: Con muchos recuerdos, con muchos episodios importantes. ¿Has estado alguna vez en Hawái?
0: Sí,
2: ahora vamos a hablar de eso. Te iba a preguntar, ¿qué pensarías si te digo que debajo de este fondo podríamos encontrar un tesoro?
0: Lo creo porque mi embarcación pedí hace años que... y creo que está enterrado en la barra de Mundaka.
1: Me faltan unos doblones.
2: De doblones vamos a ir a hablar en estos momentos porque nos vamos a ir a Hawái, al menos por videoconferencia, para saludar al arqueólogo submarino José Luis Casabán.
1: ¿Cómo que por videoconferencia? ¿No podemos ir directamente a Hawái?
2: Me gustaría, pero muy buenas, José Luis.
3: Hola, muy buenas.
2: ¿Qué tal estamos? Bueno, profesor de la Universidad de Texas, aunque ahora nos atiende desde el Océano Pacífico para aprender un poquito más de los tesoros del Cantábrico.
1: Sí, porque bajo esta misma agua de Mundaka, donde estamos, donde nos encontramos, están los restos de un galeón de la Armada Española, el San Bartolomé.
2: Y la investigación preliminar creo que nos habla de que ese galeón del siglo XVI puede encontrarse bajo el fondo arenoso con un gran tesoro en su interior. ¿Es verdad todo esto, José Luis?
3: ¿Que el galeón puede estar en Mundaka, bajo las arenas de Mundaka? Pues sí, podría, lo que quede del galeón. En cuanto a tesoro, no, la verdad es que no, tesoro no hay. El tesoro sería los restos del casco del galeón y el poder estudiarlos y el saber qué ocurrió con la pobre gente que pereció durante el naufragio. Sí que es cierto que el galeón transportaba unos caudales del rey para pagar las tropas y otras cosas y el baúl apareció abierto. Nunca más se supo.
2: Vamos a hablar de ese galeón San Bartolomé que navegó apenas 5 años de su construcción en Deusto. ¿Qué misión tenía? ¿Quién eran los 12 apóstoles? ¿Esa flotilla donde estaba también incluido?
3: Pues los 12 apóstoles son, o sea, eso es como los conocemos nosotros, como han pasado la historia, digamos. Los 12 apóstoles se construyen justo después, inmediatamente después de lo que fue la Gran Armada, fiasco de la Gran Armada de 1588, porque hacían falta barcos. La corona no daba de sí, porque todos los territorios, los mares, no habían barcos suficientes. Entonces se decide llevar a cabo pues, la construcción de 12 grandes galeones con el fin de reforzar las armadas, tanto para la defensa de la Armada del Océano, de lo que es la península, y también para la defensa de lo de las flotas de Indias, que estaban constantemente amenazadas. Entonces, digamos que se están reparando los barcos que han vuelto de la Gran Armada en 1588, y cuando están todavía reparándose, ya se reúnen, el rey se reúne con el Consejo de Guerra para iniciar la construcción de estos nuevos galeones. Y se eligen 12 porque era el número más común por temas de formación de escuadras.
2: Uh-huh. A pesar del simbolismo que también tiene por la parte religiosa, ¿no? O sea, que eso de las 12 apóstoles y los
3: bueno,
2: nombres supongo
3: sí.
2: Tendrá algo que ver.
3: Hombre, la verdad es que es una coincidencia perfecta.
2: Sí, sin duda.
3: El barco lo rompen, la ola, la famosa ola de Mundaka.
1: Anda.
3: Pues es lo que sí, de hecho la nombran en los documentos. Es lo que deshace el casco, porque eso es lo que estamos buscando nosotros, es la parte baja del casco. El fondo del galeón, como aquel que dice. Este proyecto que llevamos desde 2018, el objetivo es ver si podemos localizar, si queda algo del galeón y localizarlo. Mm-hmm.
2: Sí, es cierto que en alguna playa cercana se ha encontrado alguna moneda, ¿no?, durante todas estas décadas.
3: Efectivamente, sí que han, creo que si no estoy equivocado, un par de monedas aparecieron, pero fueron hallazgos fortuitos. Las fechas de las monedas coinciden con las del galeón, con las del naufragio. Lo que pasa es que las monedas aparecieron aisladas. Como arqueólogo puedo decir que es una, como los autores de un artículo al respecto publicaron, que podría ser del galeón, sí, pero al mismo tiempo nadie puede afirmar.
1: Lo mismo no.
3: Efectivamente, es que claro, es esto es arqueologías y vamos a decir que son las monedas del galeón. Tenemos que dar pruebas de ellos y no solo la fecha.
2: Esta búsqueda ha contado, eso sí, también con la ayuda popular, ¿verdad? Hablábamos de
1: crowdfunding,
2: que ha habido,
1: ¿no?
2: Crowdfunding.
1: Ha habido crowdfunding.
3: Bueno.
2: Ha habido mucha implicación. ¿Sí o no?
3: Sí. Ha sido algo completamente increíble porque esto empezó de una forma muy, muy modesta. Esto fue una pequeña ayuda que recibimos mi colega José Manuel Mates Luque y yo. Recibimos del Instituto de Arqueología Náutica de la Texas A&M University. Contamos con el apoyo de la Diputación Foral y con esa pequeña ayuda empezamos y a partir de ahí hemos tenido el apoyo de diferente gente e instituciones. El Instituto de Arqueología Náutica, luego la Diputación Foral y la sorpresa pues, más grande fue que a raíz de uno de los proyectos, a raíz de una conferencia, un grupo de gente de Bilbao, liderados por Gabino Gorostiza, nos ha seguido financiando el proyecto. Es la Asociación de Amigos de Encontremos el Galeón San Bartolomé. Y si todo va bien, este año nos ayudarán a finalizar el proyecto porque queremos realizar sondeos para comprobar las anomalías que detectamos en 2024.
1: Y ya me pongo ya en el futuro. Si lo encontramos, ¿hay algún tipo de riesgo el tener sacar pues, una madera empapada que lleva 400 años ahí? ¿Hay riesgos?
3: Sí. De hecho, si se recupera cualquier tipo de especialmente madera, material orgánico, hay que tomar una serie de precauciones. La madera cuando la ves cuando está bien conservada en el fondo marino, sobre todo si ha estado enterrada, sin oxígeno, pues parece que está intacta. La verdad, a la vista parece que está intacta. Pero sin embargo, si la sacas del agua sin ningún tipo de control, sin mantenerla sumergida, sin mantener la humedad, pues es como una esponja que llena de agua, que la dejas que se seque, que se hace, se arruga, Pues lo mismo ocurre con la madera. Toda la información que podría aportar esa madera se perdería. Por eso hay que hacer una serie de tratamientos.
2: Estaremos pendientes de lo que suceda finalmente con esos sondeos, si finalmente se producen. Aquí en Mundaka estamos con Craig Chaich y con Gurutze Beitia. Que, Gurutze, aparte de la canción de Mecano, ¿qué sientes al oír la palabra Hawái?
6: Pues te voy a decir una cosa.
1: Adiós, que se viene.
6: Yo, con 4 años, cuando me decían, ¿tú qué quieres ser? Yo decía, casarme con un millonario e ir a vivir a Hawái. Es que estuve recordando ayer con mi hermana, que había que ir a la Polinesia.
2: José Luis, ¿le gusta el surf?
3: Estoy a ver si me pongo a ello. No se me ocurre mejor sitio, pero parece un poco más complicado que la tele.
1: No, que luego viene la ola de Mundaka que te tira al barco. No, quita, hombre, no.
3: No. Después lo que la ola le hizo al barco, la verdad es que... Mucho respeto, le tengo mucho respeto yo al surf.
2: Con la mano en el corazón, ¿echa de menos Mundaka estando en Hawái o son difíciles de comparar?
3: A ver, son sitios diferentes, pero la verdad es que sí, se echa de menos Mundaka.
2: ¿Nos recomienda algún sitio en Hawái si algún día recalculando va para allá?
3: Honolulu, la verdad es que te ofrece bastantes cosas.
2: A mí me han hablado muy bien de Waikiki Beach.
3: Está bien, está bien, muy turístico, hay sitios mejores.
2: ¿Los conoces, Craig?
0: Sí, conozco. Hombre, lo de Waikiki hay que ir, ahí es súper...
6: Aunque sea turístico.
0: Sí. Tienes que ir con un hawaiano grande, así, con una canoa, estos que tienen ellos, de 2 y 4, y te coge una ola, y la ola corre 300 metros, pasan por encima gente en el agua, otro barco, es una locura, pero es muy divertido, muy divertido. Y luego, en lo que es la parte norte de Hawái, donde están las olas famosas de Pipeline, Sunset, donde hacen los campeonatos del mundo.
6: Pero qué envidia me estás dando, mira que no he hecho nunca surf, pero bueno, el hawaiano grande que me lleve en una... Esto ya voy a ir yo.
2: José Luis Casaban, arqueólogo submarino e investigador de la Universidad de Texas, muchísimas gracias por atendernos.
3: Muchas gracias a vosotros.
2: Oye, Chris, tiene algo que envidiar la fiesta de Hawái con la calle Mundaka. Son diferentes, seguro, pero el entusiasmo que le pone la gente local aquí en Mundaka...
0: Está bien.
2: Antes habéis hablado de dos fiestas, no podemos olvidar que en febrero se urbanizan unos carnavales muy especiales en toda Vizcaya, que esa es otra.
6: Sara, tú estás en Mundaka.
2: ¿Participas? Sí.
0: Yo participé la primera vez en 1983, donde nos cogieron las amigas de los australianos que había aquí y nos vestieron ahí de blanco. No sabemos lo que estamos haciendo, no sabemos cantar, todavía no sé cantar después de 40 años. Y pasar un buen día. Fue al principio un poco, pero bien, nos cogía bien el pueblo ese día, para, por lo menos intento. Yo hago mucho mimo.
1: El playback, ¿no?
0: Sí,
2: como
0: Alberto y...
2: Encajar bien, ¿no? La letra.
1: El playback, sí.
0: Que Alberto entendía que te escojona conmigo y dice, no vas a aprender nunca ni hablar ni cantar.
6: Nunca.
1: Gurú, tu relación con los carnavales.
6: A mí me parece una locura. Ya se preparando también un poco de disfraz, ver a Tarrad, o sea, Torrac salir a media mañana. Y luego ver a las Lamia, que es algo también impresionante, con los gritos y con los irrinchis. Y muy vinculado siempre a Mundaka, no solo a las tradiciones, sino sobre todo a la música. Porque aquí se canta mucho y muy bien, excepto no creéis. Pero
1: bueno,
6: mucho
1: bueno,
6: y muy
1: dale
6: bien.
1: Que está, a ver, con el playback está...
6: Sí, pero es que porque tiene ese acento, pero con acento vasco.
2: Es muy difícil todo eso.
6: Y es que verle jugar en un partido de la Leti. ¡Ay, pala, hostia! ¡Qué buen día!
2: El comentario de la jugada...
6: Claro, porque es con acento euskaldun, pero...
2: Es entendido de fútbol. De surf, desde luego. Estabas hablando de tradiciones, también de globalidad, porque el surf nos ha traído otra forma de entender nuestra relación con la mar, probablemente. ¿Crees que toda la gente que se acerca aquí entiende bien el significado que tiene esta ola izquierda? Porque ahora Mundaka se ha convertido en un lugar especial, ¿no?, para desarrollar incluso grandes campeonatos a nivel mundial. Pero todo el mundo que pasa por aquí capta esa esencia que ha supuesto tu vida.
0: Sí, por supuesto. La gente que viene aquí la primera vez vuelve a venir. Porque claro, quedan con un buen sabor de boca. No solamente lo que es de ola de Mundaka, que es una maravilla. Es parte de lo que es de entorno, hay en todo lo que tenemos alrededor, de gastronomía, fiestas, bares, ambiente. Es un pueblo pequeño, además. Es difícil encontrar algo similar. Yo creo que no existe en el mundo, como Mundaka, con la ola y el pueblo.
2: Es que ricasco.
1: Bueno, pues seguimos con Guru, claro. Porque has venido aquí a hablar con Guru y dice, pues no estoy hablando, anda que no...
6: Hombre, metes. Yo, que dame, hablar, dame un micro a mí, por claro, favor. A Noé le vas a hablar de inundaciones.
2: Pues Noé, ya sabes que tiene mucho que ver. Bueno, que he leído yo por aquí, espérate, tengo que encontrar la página 435.
6: ¿Pero que te crees algo de la Biblia?
2: Que no, que al parecer que el origen de Mundaka es desconocido, lo que ha dado pie a que se le hayan atribuido fundaciones basadas en fábulas y leyendas, como la presencia de Tubal, nieto de Noé, en Vizcaya.
1: Toma ya.
2: Es una leyenda.
6: Guaje, nieto de Noé.
2: Ficción. Realidad.
6: Yes.
1: He estado contando historias de aquí de Mundaka. A ver qué anécdotas tengo yo que me haya contado alguna vez Guru.
6: Ay, este es un cochino, sí, porque sí, es que luego se acuerda, sí, tiene claro, la memoria como yo.
1: Y cerca de Mundaka tengo una. Venías en tren, eras pequeña, serías adolescente, ¿eh? Venías camino de Mundaka, pasabas por Guernica.
2: Tenía que ver la cara de Guru en estos momentos.
6: No tenía ni carne de conducir, no te digo.
1: No,
6: más.
1: Ibas en tren, porque en Guernica está el centro de iniciativas profesionales, sí, ¿no? Sí. Y entraron unas chicas como riéndose.
6: Un día que no teníamos ni uni, y me viene con otro, sí. Isabel, con una amiga, las dos solas, y en Guernica
1: camino Mundaka,
6: paran y entran, sí, pues todas las personas que están en esta escuela de artes y oficios y tal, sí. Sí. Y se sentaron dos chicas con síndrome de Down enfrente de nosotras en el mismo vagón, y entraban a carcajadas, estaban contagiando a todo el vagón porque las risas eran tremendas, y yo, que no me callo ni de cría, le miro a una de ellas y le digo: ¿pero de qué os reís tanto? Y me mira y me dice: ¡es que eres de fea! Mira,
2: no,
6: pero bueno, te puedes imaginar. Bueno, te digo que Isabel se cayó del asiento. Isabel se cayó del asiento de la risa, y todo el vagón riéndose, y yo me cago en tiempo.
1: Pero si estaba riéndote, tía. No te ha dado tiempo.
6: Fue maravilloso. ¡Es que eres de fea!
1: Otra, es que esta quiero hacerla rápida, porque es también con amigas. Ya nos tenemos que ir a Bilbao, porque es en el Cine Astoria, que fuiste al cine a ver El Resplandor.
6: ¡Buah!
1: A ver, también adolescente. O
6: sea, imagínate, cuando estrenaron El Resplandor, toda la fila, menos la butaca que daba al pasillo, y yo estaba en la siguiente, pues estábamos 15, 20, yo no sé los que estábamos. Y ya había empezado la peli, y entra un matrimonio muy mayor, oíamos: por aquí, Antonio, por aquí, que no quedan estos viendo El Resplandor. Yo allí sentada en mi sala, y les veo que entran en mi fila, y dice: aquí, Antonio, aquí. Y Antonio se me sienta encima, la señora en la butaca libre de al lado. Pero eso no fue lo peor, lo peor es que Antonio no se dio cuenta. Antonio seguía sentado y se oye:
2: y es mi sitio.
6: Oye, por favor, que estoy yo aquí sentada. Bueno, no vimos un cuarto de El Resplandor, se perdió. Porque estábamos todos a una... Es que el señor debió de verlo tan mullido, tan cómodo. ¿Sabes? Con este pecho que tengo yo, este airbag que me ha dado el señor.
1: Pues aquí. Aquí me quedo.
2: Aquí que me quedo tan a gustito.
6: Yo, oye, que estoy yo abajo.
2: En este pueblo me han dicho que mucha gente tiene mote.
6: Buah, es que algunos ya no sé si se pueden contar.
1: Yo creo que puedes contar todos y luego ya decidimos cuál quitamos y cuál no.
2: Teléfono de aludido, 688-840-840.
6: Os voy a contar uno que, como no es de aquí, lo puedo contar. Pero vale. Yo creo que el mote tiene que tener un punto de crueldad. Un poquito. Si no, el mote no es.
1: No, no es gracioso.
6: Gracioso. Que es que perdió una oreja en un accidente de coche.
2: Oh, pobre hombre.
6: Y le llaman Tacita.
2: ¡Oh, qué mala! ¡Qué mala!
6: Pero es que el mote es buenísimo. Pues solo tiene
2: original,
6: una
2: es una cosa. Cruel es, pero también pero, original. Pues,
7: recalculando.
2: Original como tú. Nos has dicho que no concibes el mundo si no tienes este lugar para respirar, sí, para ver el mar. Hablamos antes del carnaval.
1: Sí, tenemos muchos temas. Mira, ya que estamos en Mundaka, vamos a estar en la ermita de Santa Catalina.
2: Vamos a acercar hasta allí, ajá, para conocer un poco el proceso de rehabilitación, y volvemos enseguida al Unido. Espéranos.
6: Venga,
2: a que
6: os esperamos, cielos.
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1: Pues nos acercamos aquí a la ermita de Santa Catalina.
2: Vemos el templo, donde se puede apreciar la puerta que está abierta, es una reja, donde se puede divisar, pues, las figuras que están en el altar mayor de esta iglesia de Santa Catalina, cuya festividad se celebra, Mikel, si no estoy, ajá, confundido, en noviembre, y luego también el día de Santa Ana, el 26 de julio, tiene lugar aquí.
1: Está... Son dos días, ¿no?, el que, sí, se aprovecha para abrir esta ermita.
2: ¿Begoña, dónde aquí? ¿Qué show estamos?
9: No, bye.
2: ¿Qué lugar tan especial Santa Catalina?
9: Bye. Sí, es precioso.
2: Durante años esta ermita, decíamos que acoge dos fiestas, Santa Ana, el 26 de julio, pero no recordaba yo el día de Santa Catalina en noviembre.
9: El 25 de noviembre.
2: El 25 de noviembre. Sin embargo, este templo tan especial, en el año 2014, conoció un episodio realmente grave, ¿no? La llegada de un rayo que evidenció, sí, otros daños estructurales.
9: Sí, sí, rompió lo que es la espadaña, que es donde está la campana. La campana estuvo aquí en el suelo, también rota, se tuvo que hacer nueva. Luego agujereó parte del tejado, pero cuando vinieron los constructores y dijeron que había que arreglar todo el tejado porque estaba en muy malas condiciones, y todavía estamos pagando porque dentro está muy deteriorada.
1: Eso es como se encuentra ese interior.
9: Dentro,
1: sí.
9: Que si queréis os abro la puerta luego y lo vemos. Uh-huh. Una pareja escuchó eso y son los que han montado la asociación que se llama Musutruk. Vinieron a hablar personalmente conmigo a ver si los donativos que recogían, si podían ser para poder rehabilitar la ermita de Santa Catalina. Los administramos desde la parroquia y ya se han recogido alrededor de 19.000 euros.
2: Que son muy buenas noticias para recuperar ese templo del siglo XIX, que es un edificio, según cuentan los expertos en arte, que está en la transición entre el gótico y el renacimiento. No sé si podemos refugiarnos un poco del viento.
1: Sí, vamos. Venga, vamos a aprovechar que nos va a poder abrir la ermita. Vamos para adentro.
2: Entramos con suelo de piedra, combinado también con madera, las paredes de piedra. Ahora que estamos dentro y podemos contemplar ese templo, ¿qué es Musutruk?
9: Asociación o entidad, y ellos, ya ves, venden camisetas,
1: bolsas,
9: mochilas, pañuelos.
7: Soy Chavo Aragüez, una de las personas voluntarias de la asociación Musutruk Mundaka, que nace con el fin de lograr un pueblo mejor. Para ello, lo que hacemos es organizar diferentes tipos de actividades, tales como carreras, conciertos, conferencias, tertulias. Normalmente nuestras actividades son gratuitas y de vez en cuando proponemos hacer donaciones para una buena causa. Estamos buscando donaciones para rehabilitar la ermita de Santa Catalina de Mundaka, sede de nuestras actividades culturales. Hoy en día tenemos diferentes tipos de exposiciones dentro de la ermita, además de las esculturas y tallas que de por sí tiene la misma ermita. Animamos a las personas oyentes de Radio Euskadi a que nos visiten en cualquier momento y puedan disfrutar de las diferentes exposiciones que tenemos. Además, solemos organizar conciertos.
2: Vamos a acercarnos poco a poco hasta este altar, pasando entre unos bancos que ilustran el paso del tiempo por la vejez del mismo, también la crudeza de estar tan cerca del litoral.
9: Se le está dando otra vida a la ermita, ¿ves cómo está?
2: Sí, toda la parte alta.
9: Provisional puesto, porque aquello todo fue un agujero hasta abajo.
1: Ajá.
9: La actividad que tiene ahora este grupo Musutruk, siempre están buscando por dónde conseguir algo más de dinero.
2: Y para embellecer este templo, que tiene la suerte de estar tan cerca de la primera línea de costa, disfrutando también de esas vistas maravillosas, pero también de los males, de los embates del viento.
9: Eso es, esa parte es la que está más dañada, porque por ahí da todo el frontis. ¿Ves este lado? Apenas tiene ninguna...
1: Desperfectos, eso es.
2: El rigor de la naturaleza. Y si nos gustaría, ya que estamos aquí dentro de ese templo, que tal vez, Begoña, ¿nos puedes leer alguna de las coplas, de los versos que acompañan en este altar y que hablan de Santa Catalina?
9: Santa Catalina da, urtian, urtian, semendiko hilaren, ogeita bostian. 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Erdian.
2: Pues con estas coplas y con el deseo de que este templo recupere su máximo esplendor, nos despedimos porque el paraje es inmejorable. Begoña Donegi, eskerrik asko.
9: Jauzi zan ermitia, antzina lurrera, batera eta bestera, hor zabiltz, Virginia.
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2: Gurutze, que te hemos dejado sola, maja.
6: Bueno,
2: parecía la pena, ¿eh? Santa Catalina.
6: Un café donde alejo
2: especialmente. ¿Ese lugar, qué significa para ti Santa Catalina?
6: Pues Santa Catalina fue mucho tiempo buscando por las peñas, merendolas, paseos por las campas. Significa infancia, significa felicidad.
2: ¿Has participado alguna vez en el carnaval de Mundaka?
6: No, como la mía no. O sea, he participado como persona
1: como
6: en el
1: usuaria.
6: Pueblo. Como usuaria,
1: como
6: sí.
1: Espectadora.
6: Como usuaria, como muchas risas.
2: De esta tradición vamos a hablar durante los próximos minutos.
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1: A ver, venga, nos hemos bajado de la unidad móvil para charlar en otro de estos puntos importantes de Mundaka, Jon.
2: Qué viento. Bueno, el tema que tenemos entre manos es el tesoro más antiguo de esta localidad, los Aratusteak. Y tenemos hoy con nosotros a Gaizka Lozano. ¿Qué tal, Gaizka?
10: Muy bien.
1: Bueno, Gaizka, siempre dices una frase, a mí me encanta, dice, no, nosotros no nos disfrazamos de Atorrak, nos vestimos de Atorrak. ¿Cuál es la diferencia para un mundakarra? ¿Por qué es tan importante? ¿Qué es,
10: bueno,
1: exactamente ese Atorrak?
10: Nosotros Atorras somos, y hay un día al año que nos vestimos, como son las Atorras. Otra cosa es que tú te disfraces de algo, y bueno, tú no eres bombero, pero te disfraces de bombero.
2: Bueno, los Atorrak tienen mucha historia. ¿Desde cuándo existen referencias de esta tradición en Mundaka?
10: A ver, referencias hay desde el siglo XIX, en el año 1843, creo que es, o 41, pues ya hay un escrito en el ayuntamiento que pidiéndole al gobernador de Vizcaya que deje que se vuelva a celebrar esa fiesta de recuerdo inmemorial, ¿no? En aquella época. Entonces, bueno, es a lo más antiguo que nos podemos acoger. Pero realmente el origen no lo sabemos. Hay ciertas leyendas de que un conde que se puso unos enaguas y que eso evolucionó en el que escapaba, que llegó un poco contento al mediodía después de tomar unos vinos, y que escapando la condesa y tal. Pero bueno, son batallas que se cuentan que no serán ciertas.
1: Bueno,
10: pero
1: pues
10: como no sabemos el origen, pues bueno, pues algo hay que agarrarse.
1: Sí. Bueno, ¿ha cambiado mucho el carnaval con el paso del tiempo o se mantiene esa esencia original de aquellos años?
10: A ver, las dos cosas. Ha cambiado porque se ha masificado mucho, pero se mantiene la esencia. O sea, la esencia es al final salir en un pasacalle por el pueblo, y en los años 80, que es los primeros recuerdos que yo tengo, por ejemplo, pues eran 40, 50 personas, y ahora somos 250, 300. Sí, entonces, claro, ahora hay que gestionar todo eso. Pero lo que es la esencia de cantar las canciones, la parte de los atorras, de cambiar de las canciones y tal, pues eso sigue siendo, somos más. Tal. Lo que sí ha cambiado y lo que se ha completado el carnaval, el artuste de Mundaka, es con la aparición de las lamias después de la dictadura.
2: Bueno, vamos a ir por partes, hablando también de esa vestimenta y del papel que tienen los atorras dentro del domingo de carnaval, de ambas cosas. Empecemos por la vestimenta.
10: Sí, bueno, la vestimenta consta de una camisa blanca, pantalón blanco y calzado blanco, ¿no? Y luego dos faldas, una larga en la cintura y otra más corta en los hombros, a poder ser que sean de kirru, que es una tela que ya está desaparecida, es muy complicado conseguir kirru, pero a poder ser de kirru. Y luego una funda almohada da la vuelta con un pañuelo cubriendo la cabeza, que antiguamente se ponía del revés y se tapaba la cara con la puntilla, porque la funda almohada tiene una puntilla por las que antiguamente, cuando se tapaba la cara, se veía a través de la puntilla. Pues en tiempos en el que no querían ser reconocidos, pues porque eran perseguidos en tiempos de dictadura, o porque querían hacer alguna gamberrada y que sus familiares no les conocieran, ¿no? O los del pueblo no los conocieran.
1: Y bueno, y hablamos de ese domingo de carnaval. ¿Qué ocurre ese día en el pueblo?
10: El día grande, que es el día grande. Pues ahí a las 10 de la mañana salen los chistularis, pues vestidos de atorra, bueno, pues tocando temas, canciones del día. Luego los atorras a las 12 vamos a los asilos, y a las 12 y media empezamos el pasacalle, ¿no? Hacemos un pasacalle 12 y media, 2 y media, 3. Luego vamos todos estamos por los bares un rato y luego vamos a comer a las 4, y a las 6 de la tarde salen las lamias. Las lamias se formaron después de la dictadura, y unas chicas de Mundaka de la época pensaron pues qué se podía hacer en Mundaka para completar el día, porque el día, la mañana sí que había celebración, pero la tarde ya no había nada, porque los atorras iban a comer y no había nada. Claro, entonces tampoco había el problema de género que hay ahora, pero ellas no le hicieron pensando en eso, sino dijeron, bueno, ¿qué podemos hacer nosotras? Y ellas a la tarde entonces decidieron vestirse de un personaje mitológico vasco, que son las lamias. Y bueno, pues ellas se visten de negro con una peluca blanca y ponen un pañuelo de color. No he dicho antes, nosotros utilizamos con la funda almohada de puntilla, utilizamos un pañuelo rojo. Ellas pañuelos de colores, entonces, y se pintan.
2: Es un contraste, ¿no?, entre unos y otras.
10: Sí, sí, y se pintan de blanco la cara, se maquillan toda la cara blanco. Entonces, es un contraste brutal. O sea, la verdad que es un complemento y un contraste. O sea, es una genialidad que tuvieron, que pensaron en su día, y hoy en día nosotros ya no entendemos el carnaval de Mundaka sin las dos cosas. Son el blanco, el negro, el día, la noche. O sea, es contraste, mires por donde lo mires, es un contraste. Y completa, es un complemento.
1: Y es que ya entra ya el Lamia en juego, en la charla. Y claro, tú vives esto muy de cerca con tu hermana Eunate, que es parte de las Lamiac. ¿Cómo es ese equilibrio en casa, no? Porque ya está, que aquí ya queda claro que no se puede entender a los atorras sin las Lamias, sí, ¿no?
10: Bueno, a ver, nosotros en casa somos tres hermanos. Mi hermano también es atorra, por supuesto. Mi hermana es Lamia. Mi padre era atorra, mis hijos son atorras y lamias, y mis sobrinas también, o sea, bueno.
2: Está la cosa equilibrada, ¿no?
10: Sí, en todo, vamos. A ver, pero en todo Mundaka, no por hablar de nosotros, pero en todo Mundaka es un pueblo de 2.000 habitantes escasos. De atorras, el año pasado estuvimos comiendo 250. Al primer ensayo han ido 210 atorras. El primer ensayo de la IMAX han ido 200. O sea, estamos hablando de que salimos a celebrar la fiesta ese día 500 personas en 2.000 habitantes. O sea, la penetración de esto es brutal. O sea, no hay comparación, vamos.
1: Y bueno, hablamos de la música, la imagen del director con su frac negro, los 300 atorras, ¿no? 250, como dices, cantando en el puerto, que es icónica. ¿Cómo se eligen las coplas de cada año?
10: Bueno, nosotros todos los años hacemos una canción nueva, ¿eh? Que cuenta un poco alguna leyenda antigua o lo que ha pasado en el pueblo, pues el último año, tal, ¿no? Luego, bueno, pues hombre, tenemos ya 59 canciones, entonces, vamos, hay canciones que se eligen, pues porque en todos los sitios, todos los años se canta la misma, pues porque ahí hubo un antiguo Torra Ilustre, o canciones que se van rotando año a año.
1: Esa nueva que alguna vez se ha escuchado un año en concreto con tal tema, se puede recuperar entonces,
10: sí,
1: ¿no?
10: Sí, sí, sí, luego se van retomando, igual. Ajá. Hay canciones que hay 5 años que no se cantan, pues luego se vuelven a cantar. Claro, nosotros hacemos una selección de 16 canciones todos los años.
1: Y de actualidad, digamos, que esa de la del año suele ser de actualidad, ¿o no?
10: Sí, suele ser de actualidad, de cosas que hayan pasado en el pueblo, o alguna vivencia que haya pasado, o cambios físicos que va teniendo el pueblo. Ajá. Al final, las canciones, desde los 80 más o menos que se hace esto, desde los 80 se hace ya una canción anual. Entonces, casi casi se ha convertido en la historia del pueblo. Dices, joder, ¿cuándo se hizo la rampa de Chorro? Esto pues en el 86, que es
1: esa. Te lo miro en la copla. Pues.
2: Bueno, dicen que hay un momento muy especial, ¿no? Frente a la casa de José María Guilior, dicen que es el momento también en el que se le ponen a uno los pelos de punta. ¿Qué pasa por la cabeza de una torra en ese momento? Bueno, en ese instante.
10: Pues mira, volviendo a la diferencia de vestirse o disfrazarse. Hombre, una torra, el momento que se empieza a cantar ahí a la Tuste, que es la canción que hizo José María Guilior, que es un poco la canción referente, pues si no se te pone la piel de gallina es que no
2: estás ahí.
10: Entonces, ese es el momento de inicio de nuestro pasacalle. Pero luego, últimamente hay otro momento que yo ahora mismo igual lo considero hasta más especial, porque simboliza más lo que es a Torras ahora, ¿no? Lo que es el carnaval de Mundaka ahora, ¿no? El domingo de la Tuste. A las 7 de la tarde más o menos, las lamias cuando están en medio de su pasacalle, nosotros salimos de comer y nos juntamos con ellas. Y cantamos dos canciones en conjunto. Claro, es de noche, ellas bajan del asilo, se ve 200 lamias ahí con su cara blanca, que es un espectáculo, y nosotros estamos abajo esperándoles en la calle mayor, y ahí cantamos dos temas, que es Herri Maite y una canción que hicimos para ellas, Lamia, que en el 2017, y la verdad que es el momento ahora más, más global, porque el otro es un momento para nosotros, el de José María Guilior, muy bonito, porque es, bueno, es un referente para nosotros, es un ilustre, para Tuste fue un hombre que marcó época, y se canta siempre en su casa, en la que fue su casa, la Tuste, y la canción nueva para presentársela, ¿no? Es un momento muy para los Atorrak, pero en general, el momento que yo hoy en día pondría en valor, el de más valor, sería el de la tarde, porque estamos los dos juntos, a Torra y Lamiak, y ya es, bueno, es de esta época más moderna.
1: Y la calle llena de gente.
10: Sí, sí.
1: Claro. ¿Cómo es eso? Los 500 más todo el público, ¿verdad?
10: Sí, ya últimamente ya tenemos que hacer, dentro de las Atorras, tenemos y las Lamias también han empezado, unos voluntarios, pues compañeros verdes, distintivos, pues para ir abriendo paso y tal, porque si hace bueno, es un día que viene mucha gente.
2: Y ahora lo bueno es que no hay que disimular, como hace unos 50 años aproximadamente, porque estamos hablando de los carnavales, los Aratusteak de Mundaka, los más antiguos de Euskal Herria, que han pasado momentos difíciles para su supervivencia, como antes también dejabas caer.
10: Sí, sí, efectivamente. A ver, lo que nosotros sabemos es que, bueno, en siglos anteriores pues ya tenían su dificultad, pero lo que nos viene a la retina son la época de la dictadura, ¿no? Que ahí sí que había años que salían, años que les perseguían, había años que hacían acuerdos con el gobernador y la policía les dejaba salir hasta X momento, las canciones tenían que ser en castellano, bueno, pues había ciertas restricciones que hubo años que no se pudo salir. Pero bueno, ahora ya hay continuidad en eso, y ahora la verdad es que cada vez cala más en el pueblo, cada vez los chavales están esperando cumplir 18 años para poder salir, y el futuro de esto es muy prometedor, ¿no?
1: O sea, que vienen con fuerza las nuevas generaciones, no hay que empujarlos, no hay que obligarles.
10: Este año,
1: ¿no?,
10: mismo entran 23 chavales nuevos. Ajá. O sea, que se dice pronto, claro. Entonces, esto está muy arraigado y muy... Es muy interiorizado y es marca del pueblo. O sea, estamos muy identificados con esto.
1: Bueno, y bueno, es que no podemos dejarte sin preguntarte por la parte gastronómica. Después, claro, de cantar, recorrer el pueblo.
2: Hay que coger
1: fuerzas. A ver, menú oficial de la torre en el casino. Hay que a una tosta de carnaval de por medio.
10: Ya no es en el casino, ya no cabemos. Ahora es en el polideportivo. Que la verdad que llevamos unos años y muy bien, ¿no? Con un catering muy bueno y tal. Hay el menú que siempre recuerdo y que sé que, bueno, es alubias y carne guisada. Y luego un postre.
1: Buen menú de invierno.
10: Sí, un postre.
2: Coger fuerza, calor, reponer energía.
1: Sí, y luego tocan las mías.
10: Claro, luego eso, tocan las mías.
1: Bueno, pues nada, Gaisca, ha sido un placer. Gracias por acercarnos a esta tradición tan geurea. Y bueno, nos vemos el domingo de carnaval por el puerto.
10: Eso,
1: ¿no?
10: espero, espero que no falléis.
2: Es que ricasco. Bueno, nosotros vamos para la unidad móvil poco a poco, que tenemos por aquí.
1: Bueno, todavía nos queda. Ala, vamos, a la UR.
2: El carnaval está muy presente en Mundaka, pero el mes de febrero también es muy especial porque acaba la Navidad, Miquel.
1: ¿Pero qué Navidad ni nada? Sí. ¿Pero cómo va a ser posible que en febrero continúe la Navidad?
2: Y será nuestra siguiente invitada, Carmelo Basterrechea, Zermuduz, ¿qué show?
11: Hondo.
1: Bueno, a ver, vamos a ver. ¿Pero cómo es esto de que la Navidad termina en febrero? No.
11: La Navidad termina en febrero. Sí. Que es cuando la Virgen hizo la presentación del niño Jesús en el templo el día 2 de febrero, que es la Candelaria.
1: Y ese día, entonces, ¿qué es lo que hay que hacer ya? Retirar quitar, cualquier tipo de
11: se puede
1: de adorno.
11: Quitar ya los nacimientos tradicionales.
12: Conocéis,
11: los,
12: ¿eh? Pero ¿cómo no nos vamos a conocer? Si es que me conocen desde que he nacido.
11: ¡Hombre! Si somos casi gemelas.
12: Y además con el mismo apellido, el segundo mío es Basterrechea.
11: Sí,
12: pues, o sea,
11: cierto,
12: que
11: ya llevamos ahí la rama.
2: Bueno, además creo que Carmele no solo cuenta con un Belén clásico y otro de estilo victoriano en medio de su salón, porque sí. Tiene otro más hasta el 2 de febrero. ¿Podríamos irnos a verlo?
11: Sí, ¿sí? Hombre, encantada. Las puertas de Miguel están abiertas para todo el mundo.
1: Apeguru, ¿también vienes tú? ¿Tú también te vienes?
12: No me pierdo yo esto, pero vamos. Porque además, conociéndola...
1: La de Mundaka no está en casa de Carmele.
12: Nos ha preparado hasta algo para comer. Porque
2: ¿seguro?
12: Es que no solo hace pedeles, cocina, cose, es la mini
2: canta, ¿no?
12: Pobre. Soprano, de las mejores sopranos
2: pues
12: que he conocido
2: nada,
12: yo.
2: Dicho queda. Joseba, te dejamos al frente de la unidad móvil. Nos vamos.
12: Ahora venimos.
2: Vamos para allá. A ver, vamos bajando por aquí.
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12: También el descansillo.
1: Sí, está todo. Toda la escalera que hemos subido y todo de fuera.
2: Todo.
11: Hombre, de adornar todo. Y la pines que ya desde abajo, la primera barandilla, la del primer piso lo ha quitado. Pero si no está desde allí hasta arriba.
12: Esto es espíritu navideño.
11: Hombre.
2: Se ve hasta la puerta, por ejemplo, que vamos a entrar ahora, que tiene ya también el centro ahí colgado con las lucecitas. ¡Buah! Esto es espectacular.
12: ¡Hola! ¿Pero qué es esto? ¡Pero qué preciosidad con movimiento!
11: Este es el pequeño, ¿eh? Todavía te falta el grande.
12: ¿Cómo que es el pequeño?
2: ¿Este
12: es
2: más?
12: ¿El pequeño?
11: Hay más. Este bueno, es el pequeñito. Este
12: no
11: es el de la
12: no.
11: entrada.
12: No,
11: ahora
12: doy.
11: Tienes el de la sala.
12: Oye,
2: cierra
12: la
2: al
12: puerta
2: otro.
12: Que hace fresquito. ¡Oye, mamá! ¿Pero qué es esto?
11: Pues entra y verás lo que es. Entra y verás lo que es.
2: ¡Madre ¡qué barbaridad! Mía. ¿Pero qué escena tenemos aquí? Si esto tiene
12: pues
2: como
12: mira,
2: cuatro o cinco niveles, cinco pisos aproximadamente.
12: Que tiene mucho menos que esto. ¿Cómo te explico? Una pista de esquí que baja por el lado derecho. Hay un funi.
11: Tienes el funicular, tienes los esquiadores,
12: esto?
11: Tienes la montaña, tienes el helicóptero de rescate.
12: ¡Ay, mamá! ¡Ay, Noria!
11: Tienes todo, tienes la Noria, el parque navideño que está aquí. ¿Qué? Esto hay el Belén tradicional, que es el que está allí.
12: ¡Ah, vale!
11: Esto es una ciudad navideña que me han puesto el nombre de Gabonuría.
12: Oh. ¡Hola!
2: ¡Qué bonito!
12: Acaba de encender todo el perímetro, Carmele, del Belén, donde hay pastoras, pastores, hay pequeñas granjas.
1: ¿Ha encendido el agua?
12: ¡Ay, que hay fuente
1: claro,
12: también!
1: Hay fuente.
11: Ahí tienes la cascada. Belén Euskaldun, con caseríos, ¿eh?
2: ¿Es verdad que los caseríos los fabrica tu cuñado?
11: Sí. Los caseríos le mandé a mi cuñado, porque solo hacen más grandes. Y dije, hazme caseríos pequeñitos, que yo quiero poner caseríos en mi Belén. Vittorio, ven aquí. Dile a ver cuántas horas metemos.
12: Estamos con el hermano de Carmele, Vittorio.
2: Sí. Hola, Vittorio, ¿qué show? ¿Cómo convivís con toda esta celebración navideña durante tantos meses? ¿Cuándo empezáis a instalar todo?
11: A mediados de octubre, Pafi.
2: Es casi medio año de Navidad, de espíritu navideño.
11: Casi, pero bueno, es igual. Como tenemos espíritu navideño, yo por mí, porque quiero quitarlo y lo que me gusta, nos gusta, ¿verdad?, es montar, crear, volver a poner, a cambiar cosas, pero si no, yo lo tendría todo el año.
1: Cada año van aumentando las figuras, hay nuevas creaciones.
11: ¿Figuras? ¿Qué más, Vittorio?
13: De todo.
11: El año pasado le mandé a hacer la pista de los esquiadores.
13: Eso ha sido trabajo, sí.
12: Vittorio, ¿y las luces? ¿Cuántas enchufes hay aquí? ¿O no? ¿O has hecho instalación?
13: No. Ahí.
12: Ahí, ¿no? Ahí, o sea, ahí, que, claro, sí. Es que tienen todo el cableado guardado, no se ve nada.
13: Están guardadas bien.
11: El sobrino, que para el año que viene me va a quitar toda esa música y me va a poner... Una
12: sola.
11: Yo quiero tener una.
12: Muy bien.
11: Que todas las demás tienen quitadas, ¿eh? Porque cada casa tiene su música, ¿eh? Sería una locura.
12: No, claro, es como ir a las barracas, ¿sabes? Que cada barraca tiene su música y es una...
11: Le pones aquella Noria a la música y, bueno, te puede volver loca.
1: Estoy contando un poquito al tuntún, pero puede haber 30 casas, 40 casas. Imagínate cada una con su música.
13: Sí, ya habrá 30, 40 y ahora sí.
2: ¿Y qué pasa en esta casa a partir del 2 de febrero?
11: ¿Qué pasa en esta casa a partir del 2 de febrero?
14: Que llega la calma.
1: Y el sofá.
11: A ver, es que hasta el 2 de febrero no se debe de quitar hasta después de la Candelaria.
2: Y una pregunta que igual es obvia, pero no sé. ¿Te gusta la Navidad, verdad?
11: Mira, la Navidad me chifla.
2: ¡Ah!
11: Eso está a la vista.
2: ¡Uy!
15: Digo, ahora me dice, no la soporto.
2: Eso es, estaba pensando lo mismo.
11: Mira, la Navidad me chifla. Para mí son las fiestas más bonitas y más entrañables. Un día viene mi hijo y dice, es que mi madre tiene un problema con la Navidad. Digo, sí, que le gusta mucho la Navidad.
15: Ese es el problema.
2: Que todos los problemas sean esos, disfrutar por todo lo alto.
11: Ese es.
2: Carmelo Asterche, es que hay que subir. ¿Está usted
11: gaichi? Bueno.
15: Victoria y Bebay, es que ricasco.
2: Es que ricasco por estar con calculando durante todos estos minutos que hemos disfrutado de, bueno, pues de Mundaka, de Mundaka, todo lo que se ofrece, de su gente, de sus historias,
15: Mundaka
2: de la ilusión de la vida.
15: Mundaka es categoría.
11: La ilusión de haberle visto.
15: Toda la vida, Mundaka de toda la vida.
1: Pues no da tiempo para más.
2: Y es una lástima porque desde este paisaje, viendo la isla de Ísaro, al fondo la gaviota, se divisa un cantábrico y una estampa especial. De hecho, si esto fuera Escoge tu propia aventura, nos harían falta varios episodios para poder conversar con todas las personas que tienen algo que compartir.
1: El surf es uno de sus principales reclamos.
2: Pero la historia de Mundaka, de galeones y las leyendas sobre su origen y el de la propia Vizcaya dan forma a una localidad que presume ante este mar de toda su belleza.
1: Desde la ermita de Santa Catalina, donde nos encontramos, nos despedimos divisando la isla de Ísaro.
2: No saques el tema, que ya iremos a visitar a sus vecinos para ver hasta dónde llegan sus goteras.
1: Hombre, tú por hacer otro recalculando, vamos, lo que sea, ¿no?
2: Claro.
1: Vamos, tiempo al tiempo.
2: Que el nuestro se agota, Mikel Ibáñez. Markel Bringas, Esquercasco.
16: Esquercasco, John, Mikel.
1: Venga, hasta otra, John Bilbao, recalculando.
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1: Son las 5 de la tarde, arratsaldeon, precaución hasta ahora en dos puntos de la autopista AP8. En Irún, a la altura del peaje, tenemos 2 kilómetros de retenciones en sentido Bayona, y en el Elgoibar y en sentido Bilbao hay un camión averiado ocupando el carril derecho y también generando 1 kilómetro de retenciones, según nos informa la Ertzaintza, que nos pide precaución en ambos puntos. AP8 Irún, a la altura del peaje sentido Bayona, y en el Elgoibar en sentido Bilbao. Además, la Comisión Europea asegura que las autoridades energéticas están ya preparando el impacto que podría tener el eclipse solar previsto para la próxima semana sobre el sistema eléctrico europeo. La portavoz comunitaria ha evitado anticipar el impacto que podría tener en concreto el fenómeno y ha emplazado al informe que se elabore mañana en una reunión de coordinación convocada por los operadores europeos de la red eléctrica. En España ya se ha preparado un plan para hacer frente a los posibles efectos de ese eclipse en la red eléctrica debido a la bajada de la generación de las plantas solares. Como el máximo del eclipse, la fase de totalidad va a ser hacia las 8:30 de la tarde aproximadamente, es decir, cerca del atardecer, las previsiones son que el impacto sea mínimo. Es lo que ha dicho Ricardo Bajo, director de servicios para la operación de red eléctrica.
2: Por la hora que tendrá lugar el eclipse solar de este año, será en cierto modo como adelantar y acelerar la puesta de sol a la última hora del día. Llegará cuando la fotovoltaica ya esté disminuyendo su producción, por lo que estimamos que en el sistema eléctrico peninsular el impacto sea limitado.
1: Más cuestiones. La consejera de Política Social, Familias e Igualdad de la región de Murcia, Concepción Ruiz, ha trasladado el apoyo y cariño a la familia de la mujer asesinada ayer en un crimen de violencia machista y ha mostrado su rotundo rechazo y condena a esa violencia desde el gobierno regional. El menor hijo de la víctima está bajo tutela de la comunidad autónoma provisionalmente.
3: Nuestro rotundo rechazo y condena a la violencia machista, y desde el primer momento nos pusimos a disposición de la familia ofreciéndole todo nuestro apoyo, toda nuestra ayuda y, bueno, pues trabajando pendiente de la información que pueda dar la delegación del gobierno, si sabiendo que la víctima estaba incorporada en el sistema Biogen.
1: Y las fiestas de la Virgen Blanca continúan entre tradición, gastronomía y música. A lo largo de la mañana, la novena bajada de Goitibera se ha vuelto a reunir a participantes y público en la Cuesta de San Vicente, en una de las citas más esperadas del programa, pero no ha faltado quien ha buscado otras cosas que hacer.
4: Disfrutando de todo lo que hay por la calle, las Goitiberas ahora, vamos a tomar un choricito, todo lo que hay por la calle, enseguida los mercholanos, bueno.
5: Sí, bueno, hoy más calor, pero ayer un día sensacional. Fresquito, con Vitoria Gasteiz, sí, Venia Gasteiz.
1: También han sido presentadas ya con los trajes oficiales la pregonera y la chupinera para la Semana Grande de Bilbao. Onintxa Enbeitia, Bertxolari, primera mujer en ganar el campeonato de Vizcaya, dará el pregón. Ainhoa Urrejola, miembro de la comparsa Caixo desde hace 30 años, será la encargada de lanzar el chupín.
6: Para mí es como cumplir un sueño el hecho de que las comparsas de Bilbao y el Ayuntamiento de Bilbao te elijan para asegurar la Riaga el 22 de agosto. Creo que es un reconocimiento increíble a toda tu trayectoria.
7: En un principio me costaba, era reacia a asumir este papel, pero luego pues dije que sí.
1: Y en cultura, la Mahler Chamber Orquesta regresa hoy a la Quincena Musical a Donostia y con ella comienzan los grandes conciertos sinfónicos del Kursaal. Con el británico Daniel Hardik como director, la orquesta contará con el pianista ruso-estadounidense Daniel Trifonov. El concierto es hoy a las 8 de la tarde en el Kursaal. Marta García es experta y colaboradora en Radio Euskadi.
8: Y en el programa, pues bueno, en primer lugar, el primer concierto para piano de Brahms. Como contrapunto, es verdad que en la segunda parte la orquesta ofrecerá la octava sinfonía de Antonín Dvořák, para terminar ya aquí el concierto pues con luz y alegría, porque es una obra que escribe recién casado, ¿no? Es la obra de la producción de un hombre que tiene su vida plena, ¿no?
1: Y con esa recomendación cultural les dejamos. Pasan 4 minutos de las 5 de la tarde. A las 6 en punto volvemos con más información. 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
14: Son las 5:06 de la tarde.
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14: La escritora vasca Espido Freire ha denunciado recientemente que la inteligencia artificial se ha apropiado de 39 de sus 44 obras para educarse a sí misma. Obviamente, sin pedir permiso, lo ha hecho así con miles y miles de libros de grandes escritores. Esto tiene muchas consecuencias. Por un lado, las futuras creaciones de Espido y de sus otros autores pueden perder valor o incluso ser considerados textos generados con inteligencia artificial. Por otro lado, es una clara amenaza a los derechos de autor y a la creatividad. Ahora cualquiera le podremos pedir a la IA que nos genere una novela con el estilo de Espido Freire o de Borges. No va a hacer falta tener talento para escribir. Bastará con redactar un buen prompt, una buena introducción, para que lo haga rápido, bien y sin quejarse.

0: Arratsaldeon, enseguida vamos a hablar en directo con Espido Freire en el Pentsaleku, hoy con nuestro artista multidisciplinar Josu Yeregi. Pero además, si antes, nos vamos a ir a Gasteiz. Seguimos en las fiestas de la Virgen Blanca, Mikel Martínez, a esta hora en el concurso del lanzamiento de abarcas, ¿no? Arratsaldeon.
1: Arratsaldeon, Xavi, la fiesta continúa en Gasteiz, tercer día de fiestas en la capital alavesa. Ayer estuvimos en la bajada de cuadrillas y de blusas y nescac. Y hoy os traigo otro plan. Estoy en la Plaza de los Fueros y estamos esperando a que comience el lanzamiento de abarca. Estoy con Itziar, estamos esperando los dos. Arratsaldeon, Itziar.
2: Hola, buenas tardes.
1: Bueno, Itziar, me comentabas que no es tu primera vez, ¿no?
2: No, hemos venido varias veces porque es muy divertido lanzar las abarcas y a veces se quedan enganchadas en los árboles y todo.
1: Bueno, veremos si pasa o no, Xavi. Nosotros aquí estamos esperando en el frontón de la Plaza de los Fueros a que comience el lanzamiento de abarca.
0: Gracias, Mikel. Pues luego volvemos contigo. A las 6 además estaremos en directo con Josune Erikstein, Sune, que actúa esta noche en Vitoria-Gasteiz. Es otro de los platos fuertes del día. Y antes, en Los Besugos, nos iremos en directo a la inauguración de INA, el primer restaurante que ofrece solo postres en su menú. 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

y estamos escuchando Motel Loic, un artista musical virtual creado íntegramente con inteligencia artificial. Asusta no ser capaz de diferenciarlo de la realidad, de la creatividad humana, y asustan sobre todo las consecuencias que esto puede tener para los artistas y sus derechos.

0: nosotros. Pero al final creo que también nos asustamos en su día con el internet, nos asustamos en su día, pues supongo que mi abuela se asustaría con los teléfonos móviles, no lo sé, creo que es como generacional y a nosotros nos ha tocado asustarnos con esto y sobre todo en algunas profesiones, ¿no? Pero al final nos tenemos que olvidar que la IA es la IA y hay algo que la hace ser la IA, igual que nos hace ser a cada uno nosotros, y por ahora yo lo veo como hasta cierto punto reconocible cuando aparece la IA en escena y cuando no.
1: Nuestra invitada esta tarde es la escritora vasca Espido Freire. Como os decía antes, acaba de denunciar precisamente las consecuencias de la IA para las y los escritores. Espido, arratsaldeon, muy buenas tardes.
2: Arratsaldeon, amigo, qué bien oírte de nuevo.
1: Sí, volver a saludarte, hacía tiempo, de aquellos años en Boulevard. Sí. Bueno, pues nos ha llamado la atención porque es verdad que eres tan contundente y tan clara que todos nos hemos quedado un poco reflexionando, ¿no? Porque en tu caso lo que dices es eso, que la IA se ha apropiado así, pum, pam, porque ha querido, de 39 de tus 44 obras, ¿no?
2: Bueno, realmente mi intención cuando yo hablé de esto no era la denuncia como tal, sino que se producía en el contexto de una entrevista mucho más larga en la cual me preguntaron acerca de la importancia de la IA para la creación, y yo una de las cosas por las que justifiqué mi posición completamente contraria en la creación literaria, cuidado, yo no estoy en contra de la IA para todos los usos, pero sí en determinados y muy concretos usos, en todos aquellos que ponen en peligro, por ejemplo, nuestra identidad y la sustitución de la misma, por ejemplo, nuestra propia seguridad cibernética y real, y por supuesto los derechos de autor, que es algo que me toca muy personalmente, ¿no? En muchos otros casos estoy absolutamente dispuesta a integrarla, nunca he sido alguien ajeno a la tecnología, a ningún tipo de tecnología, pero en este caso yo sí adivino, y no solamente adivino, sino que ya contemplo unos peligros muy determinados. Y dentro de eso me dijeron, bueno, pero por ejemplo, ¿qué peligros hay? Y yo lo que comenté fue la IA se está entrenando de múltiples formas, pero una de ellas, la más evidente, es la de tomar textos que se encuentran con o sin derechos de autor a su alcance para el entrenamiento. Y, por ejemplo, lo hacen con libros que están, con obras que están libres de derechos, con obras menores que están comprando de una forma bastante masiva, y lo están haciendo con mi propia obra. Y, por ejemplo, en mi caso, a través de distintos programas que pueden comprobarse tanto cuáles se han empleado para la IA en español como para la IA internacional, principalmente se alimenta de textos en inglés, de mi obra total, la gran mayoría ha sido ya integrada. Entonces, yo me refería a mi caso particular no porque me preocupe mi caso, que
1: claro,
2: también,
1: es algo general,
2: sino sobre todo porque es tan generalizado y tan masivo, y yo creo que tan desconocido para el público en general, que muchas veces está abrazando con entusiasmo la IA, que conviene dar una llamada de atención. Es decir, la obra de toda la vida de un autor, como puede ser Vargas Llosa, la obra de toda la vida, como puede ser la de Luisa Echenique, por ejemplo, la obra mía, siempre que esté digitalizada, o mientras la vayan digitalizando, que para eso están también comprando los libros los grandes dueños de las corporaciones de inteligencias artificiales, se va a subsumir dentro de esa propia IA. No hay... Ahora se ha llegado a un acuerdo mínimo, pírrico, ¿no? Una recompensa mínima con Anthropic, pero solamente para un porcentaje mínimo de autores. Y el problema no es la remuneración inmediata, el problema es la dimensión que esto está alcanzando. Y el problema es que lejos de ser el ferrocarril, lejos de ser la radio, lejos de ser Internet, como estábamos comentando ahora, la amenaza de la IA en cuanto a tecnología y en cuanto a poder desafía cualquier otra cosa que hayamos conocido hasta ahora. No se trata únicamente de una innovación en contenido o en formato, se trata de una fórmula completamente diferente de sustituir el esfuerzo, de sustituir la voz, el talento, y también de avanzar de una manera enorme en determinados campos del conocimiento humano, alimentándose y sustituyendo al ser humano.
1: Claro, porque es algo que lo abarca todos los ámbitos. Este es un ejemplo y parece que se nos va un poco de las manos y que va muy rápido, va mucho más rápido que la legislación, ¿no? Que me imagino que será un poco lo que tenemos, donde tenemos que ponernos las pilas, ¿no? En legislar o en ver un poco hablar,
2: claro,
1: de la
2: lo
1: propiedad.
2: Lo que ocurre es que legislan los estados, y muchos de los estados tienen o bien pactos o están directamente financiados o apoyados por los dueños de estas grandes corporaciones. Entonces es muy difícil que se pueda legislar. En Europa se están haciendo determinados intentos y, por otro lado, va más rápido en según qué sectores que otros. Por ejemplo, tú en la entradilla comentabas que ahora bastará con un prompt bien hecho para que nos produzca un texto, ¿cómo era?

0: Rápido, bueno y sin protestar. Bueno, rápido y sin protestar, sí.
1: Bueno, ya es más
0: todavía
1: discutible, ¿no?
0: ¿No?
1: Claro.
0: Con los textos tenemos un problema importante. También con, por ejemplo, la ilustración. Lo estamos teniendo también con la imagen en movimiento, ¿no? Todavía es bastante evidente dónde está la confección humana. Aunque la confección humana mediocre o mala, no tanto. Eso es otra. Es decir, hay mucha gente pues, que tiene una obra de consumo, que tiene algo dirigido a un gran público en el que no se busca una gran perfección, con que pase y con que sea atractivo basta. Pero en cambio hay otro tipo de terrenos en los que el avance está siendo muy grande. Por ejemplo, los matemáticos están ahora mismo entre fascinados y horrorizados con la velocidad a la que está avanzando la propia las distintas IAs, ¿no?
2: Yo le he pedido a ChatGPT pues en un juego, le he dicho,
0: jugando con el enemigo.
2: Jugando con
0: bien.
2: El enemigo, le he dicho, escríbeme una novela sobre un locutor de radio con un estilo similar al de la escritora Espido Freire. Quiero que tenga 120 páginas, que sea divertida, emocionante y nostálgica. O sea, fíjate, no le he dicho nada.
0: Hombre, divertida, mi estilo no.
2: Sí.
0: Yo si no mato a alguien, no.
2: Pues eso es. Pues me responde, qué proyecto tan bonito, Xavier, me encanta la idea, pero no puedo escribir un texto que
0: no falte el peloteo.
2: Tan de cerca el estilo característico de una autora contemporánea como Espido Freire. Lo que sí puedo hacer es crear una obra original con una atmósfera que recuerde de forma general algunas de las cualidades literarias de Espido Freire, como una prosa elegante, la sensibilidad, la introspección, la nostalgia, la riqueza simbólica, pero con una voz propia. Te propongo escribirla por entregas, por ejemplo, 30 capítulos de unas 1.200
0: claro,
2: palabras
0: no puedo
2: cada uno.
0: Hacerlo.
2: Claro, eso es. Un total de 90.000 palabras. ¿Te parece que lo hagamos así? Le he dicho que sí, y oye, y prácticamente ya he hecho, ni me la he leído, evidentemente, pero claro. De una forma.
0: Bueno, hay que reconocerle qué buen gusto tiene. O sea, lo de la sensibilidad,
2: ¿te ha
0: la prosa elegante.
2: Introspección.
0: A ver, sí, eso sí.
2: Sí. Hombre, te ha leído 39 obras. Pero claro, esto.
0: Es fan.
2: Si te lo curras un poco. Pues, y lo que dices, claro, igual no tiene la calidad que tiene un autor original, ¿no? Pero.
0: A ver,
2: con
0: falla
2: el tiempo,
0: en muchas cosas. Falla en la creación de personaje, por ejemplo, es muy floja. La creación de atmósfera, que era justo lo que te estaba vendiendo ahora, es muy complicado que lo logre hacer. Y luego, en la parte puramente de la prosa, del estilo literario, es muy reconocible a día de hoy. Está avanzando en algunos campos, por ejemplo, las oraciones adversativas, pero yo estoy harta en redes sociales ya de ver cualquier hilo de X o cualquier pie de foto de Instagram e inmediatamente reconocer que es el estilo de una IA. También me pasa, por ejemplo, leyendo artículos periodísticos. Y también me ocurre, por ejemplo, en algunas entradillas en televisión. Es decir, se está usando para muchas cosas y el estilo es muy homogéneo. Ahora, si afinas el prompt, es decir, esa instrucción que se le da para que siga más o menos al pie de la letra lo que puede hacer y la alimentas con textos, por ejemplo, cogidos de una forma o de otra, se va a acercar más.
2: Claro.
0: Lo que no puede hacer es reconocer que copia. Lo que no puede hacer tampoco es entregarte de golpe 120 páginas, sino que tiene que irlo fraccionando. Y también, en algunos casos, lo que va a hacer es ir dirigiéndote hacia aquello que ya sabe hacer. Por lo tanto, es muy complicado que innove y es muy complicado también que haya una idea auténticamente original. Una de las críticas que se nos hace a los autores es que nosotros también tenemos influencia de otros autores. Por lo tanto, hay pocas historias que sean netamente originales. El éxito ahora de La Odisea lo ha probado, ¿no? Pero sí que es cierto que nuestra forma de crear, que puede estar más o menos inspirada por otros autores, es mucho más amplia, es legítima, incorpora vivencias, sensibilidad personal, incorpora memoria, incorpora muchas veces un estilo que nos ha costado mucho conseguir y, por lo tanto, nosotros, los autores humanos, si nos tomamos medianamente en serio nuestro trabajo, no somos meras reproducciones aleatorias. Aquí con lo que se juega es básicamente con una combinación aleatoria en la que, por ejemplo, las metáforas y las imágenes son muy disparatadas porque no sabe hacerlas, no tiene lenguaje simbólico. Entonces, hay unos límites que no está cubriendo y que hace que los textos sean pues, muy huecos y generalmente muy mediocres. Pero repito, nos estamos acostumbrando a ellos.
2: Sí, sí.
0: Y cada vez hay más lectores o consumidores de según qué entorno de ocio, ¿no? Que tampoco pide tanto, que llega agotado a las 8 de la noche y lo que quiere es ver o leer algo que le distraiga, que le evada. Esos son los géneros literarios que en los últimos tiempos han conseguido enriquecer más autores y editoriales, el subgénero, novela negra, novela romántica, novela histórica, y es donde se está acercando más. Y se está acercando más porque son autores que muchas veces se han convertido con el tiempo en marca blanca y no están buscando tanto una voz literaria. Entonces, algo que yo enseño constantemente a los alumnos de creación literaria del máster que dirijo es que creen esa identidad, que creen esa voz propia, que es nuestra única defensa posible frente a un mundo cada vez más mecanizado.
2: Josu, ¿qué te parece?
3: Hola. Bueno, simplemente quería decir antes, cuando habéis dicho que habría que pedir a los países que legislasen o si incluso podríamos ir más allá, ¿no? Pedir a esos despachos de empresas que utilizan inteligencia artificial que tengan un poco de moral. Yo creo que esas batallas ya yo ya las perdí hace tiempo, pero sí que podemos empezar a pedir a los consumidores que consuman de una manera diferente. Y eso ya creo que se tiene que empezar a pedir en general. Creo que ya pasamos por la etapa del fast food y de pedir que bueno, que la gente mirase un poco por su propia alimentación, pues ahora miremos por su alimentación intelectual. Y creo que si eres un poco crítico, sí, y creo que si eres un poco crítico puedes llegar a entender la importancia que tienen las palabras de Espido Freire en este caso, de Rilke en el otro caso, o de quien fuera que fuese, y tenemos que ir a interesarnos por qué es lo que tienen que decir esos artistas también, que es lo que me ha movido a mí siempre a llegar a muchas obras, ¿no? Y bueno, simplemente como nota, me parece que si con melocotones helados ya vaticinabas que había que esconderse y que había que nos iban a ahogar y que había alguien que nos iba a hacernos meter en la oscuridad, pues ahora igual está pasando un poco. Así que mi llamamiento es para educar y solo puedo decir que con los argumentos tan claros como los explicas, creo que la actitud crítica tiene que nacer entre el público, ¿no? De una vez. No podemos.
0: Yo estoy totalmente de acuerdo contigo, Josu. Sí. Lo que pasa es que hay una cuestión que es clave, que tiene que ver con ver la cultura o ver el arte como un elemento de consumo, como un producto más de consumo. Entonces, cuando de vez en cuando saltan a los medios de comunicación la noticia, como hace poco ocurrió, ¿no?, que una autora determinada ha publicado 200 novelas escritas con IA, las ha subido a Amazon y se ha hecho rica, que hay una. O sea, la mayor parte de la gente no se come un colín, ¿no? Eso lo que hace es convertir la industria artística, que tiene su espacio, y confundirla con el arte. Y hay muchas personas que consideran que, al fin y al cabo, el mercado va a devorarnos. Y si lo dejamos, efectivamente, el mercado nos devorará. Lo que ocurre es que cuando estamos hablando de arte, de patrimonio, de literatura, de música, antes hablabais de Brahms, por ejemplo, ¿no? No estamos hablando únicamente de cifras y de dinero. Estamos hablando de un patrimonio inmaterial, humano. Estamos hablando de una forma de enfocar Occidente en concreto. Oriente tiene sus propios paradigmas. Estamos hablando de algo como el Guernica, por ejemplo, que nos identifica a un nivel mucho más profundo que el valor propio del cuadro. Y estamos, por lo tanto, cediendo ante un modo de enfocar la vida que es mucho más materialista, mucho más productivo y que nos está devorando. Nos está devorando al currito que está dejándose la piel porque le exigen constantemente unos resultados determinados, está devorando al consumidor de cualquier producto artístico y nos está consumiendo a quienes generamos o intentamos generar con la mayor honestidad posible cualquier obra que perdure un poquito en el tiempo.
2: Oye, entonces, ¿qué pasa con Espido, los futuros escritores? Porque creo que ahora estás en Elche en un jurado y entiendo que los jurados os llegan obras, manuscritos, muchos, igual que tienen cierta IA, no IA.
0: Muy a menudo.
2: Sí, llega, ¿no?
0: Sí. Sí, llega. Lo que pasa es que, bueno, están descalificadas de manera automática.
2: ¿Se detecta fácil?
0: De momento, bueno, yo estoy educando bastante el olfato. Entonces, en general, mis compañeros, también porque a veces, cada vez más a menudo soy presidenta de jurados, entonces aquí la que tiene mando, manda.
2: Claro.
0: Pero es verdad que es algo que me he tomado muy a pecho en los últimos años, trabajar con ella, ver cuáles son los límites, encontrar también de qué manera los propios alumnos de creación están usándola y para qué, ¿no? Para mí sí es fácil detectarla y demostrarles o indicarles cuáles son los puntos en los que se tienen que fijar. Intento no hacerlos demasiado públicos, precisamente porque eso se va a corregir rápido.
2: Claro. Sí, sí.
0: Pero en un momento determinado en el que una obra ha pasado y mis compañeros de jurado me dicen, oye, pues yo esta la había venido, esto es IA. ¿Cómo que es IA? Es IA. Ah, bueno, pues yo te creo, pero demuéstramelo. Yo, pues entonces no me crees. Pero no te preocupes que yo te lo demuestro.
2: Claro.
0: Entonces, analizo determinadas cuestiones. A ver, tienes que tener un conocimiento que vaya un poquito en la sintaxis. A mí me viene muy bien ser filóloga inglesa porque gran parte de las estructuras las calca del inglés. Y aunque la primera vez que las lees no te suenan raro, la segunda vez sí. Lo que os he comentado, por ejemplo, de las imágenes, de las metáforas, determinadas enumeraciones, determinadas faltas, y de pronto dices, vale, es evidente que sí, ¿ya no? Sí, es IA. Y esto no sabemos cuánto tiempo va a tardar en pulirse. Lo cierto es que no es en lo que más les interesa trabajar. Entonces, yo confío en que todavía tendremos un año o dos años de un cierto margen. Pero como tú decías, Xavi, esto va muy rápido. Y sobre todo va más rápido no solamente que la legislación, sino que esa nueva conciencia. Porque lo que nos han vendido para el gran público de la IA es la parte divertida. Es animar una foto y de pronto ver a, lo que sea, a tu Amachu, que desapareció hace tiempo, por desgracia, pues que te sonríe. Es colorear un vídeo en blanco y negro que tienes de cuando tú eras pequeño. Es el escribir sin... Siempre te ha costado muchísimo redactar un email y de pronto te lo hace la IA. Es ese tipo de cosas en que tú ves un elemento práctico e inocente. Es un juego. Con la gamificación de todo es muy fácil que te lo metan. ¿Qué es lo que ocurre? No hay nada gratis. Entonces, no solamente los modelos más sofisticados son de pago, sino que es que al final tú acabas introduciendo ese vídeo, esa fotografía de infancia, acabas incorporando tus datos de trabajo, acabas incorporando tu análisis de sangre para que te lo interprete y poder ir a donde el médico y decir que ya quieres que te baje tal pastilla o te la suba. Es decir, estamos absolutamente indefensos frente a una falta de seguridad de datos y de privacidad que les estamos entregando a manos llenas. Entonces, yo ya no voy únicamente a la cuestión artística, que repito, es mi trabajo, entiendo de ello y de ello hablo. Yo voy a una preocupación que creo que debería ser general y que creo que en el caso de los niños y de los adolescentes debería llevarnos una doble preocupación. Muchos profesores, con la mejor de las intenciones y sobresaturados y agotados de papeleo y de historias, están empleando ahora mismo para preparar las clases la inteligencia artificial. En los últimos tiempos se desaconseja que se valore a los chavales, que se corrija, vamos, con inteligencia artificial, pero hay profes que lo hacen. Entonces, de verdad, estamos formando a profesores que saquen una posición, que aprendan, que se formen, para que después usen la IA para evaluar a chavales a los que vamos a acusar de que están usando la inteligencia artificial, que no se forman, que no sirven de nada. ¿De verdad estamos entrando en ese círculo? Pues ya hemos entrado. Y ahí es donde... Efectivamente, no solamente el criterio. O sea, yo creo que la pura sensatez nos tiene que llevar en un momento determinado a presentar un rechazo. Ahora estamos en plena fiebre por ella, ¿no? Y creo que también se asentará, pero me temo que para cuando se asiente, tendremos posiblemente que dar pasos atrás que ya no tendrán remedio.
2: Es desde luego un temazo y un melón que es interesante abordar de vez en cuando, por lo menos para poner los puntos sobre las íes. Espido Freire, un beso, un placer, como siempre, es que ricasco.
0: Hasta cuando queráis,
3: es que ricasco.

0: Empezamos este Pensalecu con tequila porque ha muerto Felipe Gutiérrez Muñoz, conocido como Felipe Lipe, uno de los fundadores de la banda Tequila, muerto a los 68 años de edad en Toledo, donde pasó sus últimos años. Ariel Roth ha informado esta tarde, este mediodía, de la noticia, el fallecimiento de Felipe Lipe. Seguro, Josu, que le recuerdas y que le has bailado y que has bailado tequila.
1: Hombre, quien no haya bailado miente y quien no pueda, aunque sea, llegar a través de Calamaro, los Rodríguez, Alejo Stivel, quien sea. O sea, todos hemos tenido tequila alguna vez en la vida y no me refiero en un chupito.
0: Efectivamente, pues con este recuerdo le dejamos. Josu Eskerrikasko.
1: Eskerrikasko zuei.
0: Hasta la próxima, agur.
1: Agur.

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2: Las 5:30 de la tarde, vamos a conectar con el gabinete de prensa de la Ertzaintza. Arratsaldeón.
3: Arratsaldeón, buenas tardes.
2: ¿Algún problema hasta ahora en carreteras?
3: Informar únicamente en la AP8 a la altura de un sentido Francia, en la frontera, de 3 kilómetros de retenciones. En el resto de la red viaria no tenemos que lamentar otro tipo de accidentes con daños personales y se circula con normalidad.
2: Es que ricasco, gero arte.
3: Biar arte, agur.
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2: Euskalmet, David Pierna, ¿qué tal? Arratsaldeón.
6: Arratsaldeón, muy buenas.
2: Pues otro día así un tanto gris el que hemos tenido hoy. Cuéntanos cómo se presenta en las próximas horas.
6: Sí, durante las próximas horas predominarán los cielos con pocas nubes en la vertiente mediterránea y en la vertiente cantábrica en general también. La tarde seguirá siendo soleada, aunque todavía quedan algunas zonas con algo de nubosidad. El viento va a soplar del norte y a partir de ahora soplará un poquito racheado en Álava. Y mañana vamos hacia un día veraniego. Las temperaturas máximas en el interior van a rondar o superar ligeramente la barrera de los 30 grados. La línea de la costa serán un poquito más bajas. A primeras horas podríamos tener algo de nubosidad baja, que darán paso a unas horas centrales del día soleadas. Por la tarde se formarán algunas nubes de evolución. El viento estará en calma por la mañana y por la tarde se volverá a levantar de componente norte.
2: Es que ricasco, David. Vieras de...
6: A ti.
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9: 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Y no hace mucho ya oí que habíamos bajado a 130. Yo soy optimista.
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0: Abrimos aquí nuestro diálogo de besugos. Soy con Leire Orbe, con Ander Iribar, Iñaki Espiga, Laida Basurto, Miquel Martínez, Arrachaldeón, ¿qué tal? Muy buenas.
1: Arrachaldeón.
2: Muy bien, ¿no?
0: Muy bien.
1: ¿No?
0: Sí. Oye, ¿os gustan los postres?
2: Mucho.
1: Mogollón. Sí, claro.
0: Sí.
1: Pero aquí no hay ninguno.
0: No
1: está
0: hoy
1: comida.
0: Le toca comer a Laida, que siempre
1: qué
0: se queja.
1: Vale.
0: Sí. Laida Basurto luego nos lo va a contar mejor, ¿eh? Pero
1: sí.
0: Hoy te toca comer y estás en un restaurante de postres.
2: Qué buena idea,
0: sí.
2: ¿Eh?
0: Sí.
3: Se llama Ina. Y según me han contado, en el mundo hay dos, y esta sería como la tercera propuesta, según sepamos.
0: Tercero del mundo.
3: De alta cocina en todo el mundo. Alta cocina con postres, o sea, con comida dulce.
0: Bueno, pues luego...
3: Pero tendrá algo de salado también, ¿o no?
0: Bueno.
3: Todo es dulce, hay algo de salado, luego lo haremos.
0: De primero brownie, de segundo tarta y luego,
3: no,
0: alubias.
1: Claro que sí. Claro.
3: De primero te voy a decir croqueta. ¿De qué será la croqueta?
0: Croqueta de chocolate, demasiado.
4: De chocolate de Dubai.
3: No, pero nueces, ¿chocolate blanco? Seguro.
0: ¿Chocolate
3: ¿qué
0: blanco?
3: Será?
0: Bueno, luego me lo cuentas. Interesantísimo, el restaurante solo con postres que empieza hoy, que no creo que será para hacer dieta y esas cosas, pero bueno, luego lo veremos. Leire Orbe, lo que la fama esconde.
1: Bueno, vamos allá. Hoy traigo un temazo que todos queréis saber, ¿vale? Que es tema fans, influencer, ¿quién es el más influencer? ¿Quién es el menos influencer?
0: ¿Vale?
1: Vamos por ahí. Entonces, la primera pregunta es ¿quién es la más influencer, o sea, la number one, de acuerdo, en redes sociales?
0: ¿Vale?
1: ¿Georgina, María Pombo o Dulceida?
0: ¿Porque tiene más seguidores así o...?
1: No es por seguidores, es porque tienen una carrera que han llegado a más gente.
0: Bueno, porque tú...
1: Porque yo digo que son las más influencers,
0: así.
1: ¿Vale?
0: Vas a ganar tú.
1: Yo soy, no sé nada de influencer.
0: Vale.
1: O sea que...
2: Pues ¿Georgina Dulceida o...?
1: ¿Georgina, María Pombo o Dulceida? ¿Sabéis quiénes son, no?
0: Sí, Georgina, vale. La de Ronaldo, ¿no?
2: No. Puesto, ¿eh? No te creas. María Pombo la que lee, ¿no?
1: María.
0: Es la sí. Que no hay por qué leer. Y Dulceida...
2: Sí, la que corre y la de los niños.
1: Pues Anuya...
2: Y Georgina, la mujer de Ronaldo.
1: De eso es.
0: Cristiano.
1: Hay una que llega más gente, ¿vale?
0: Yo voy a decir Georgina, fíjate.
1: Venga.
2: Pues yo Dulceida, pero no tengo ni idea.
1: Vale.
4: Perdidísimo, pero apuesto por Georgina.
0: ¿Laida?
3: Yo también diría Georgina.
1: Venga.
0: Vale. Venga, pues ya.
1: Fenomenal.
0: Segunda pregunta.
1: ¿Quién es el famoso que tiene más fans? Esto según listas, ¿vale? Que hay
2: famoso,
1: en la vida, ¿eh?
2: ¿Vale?
1: El que tiene más cantidad de fans. ¿Alejandro Sanz, Cristiano Ronaldo o Messi?
0: Anda.
2: Ronaldo. Sí.
1: Vale, ahí lo has tenido.
2: Cristiano, claro. Tenía que decir,
1: Cristiano,
2: perdón.
1: No pasa nada, Cristiano Ronaldo.
2: No, por si acaso.
0: Yo voy a decir Messi por cambiar.
1: Venga, muy bien.
4: Yo también.
1: Tú también.
4: Me uno otra vez a...
1: ¿Y Laida?
3: Yo saber. Cristiano.
1: Venga.
0: Vale.
1: Y por último, ¿qué celebridad tiene más seguidores en TikTok? ¿Rosalía, Shakira o Ibai Llanos?
2: Ibai Llanos, qué pesado.
1: Yo TikTok no tengo, o sea que
0: no te puedo
1: ayudar.
0: A lo mejor Ibai
3: Llanos es... Shakira, que yo soy fan de Shakira.
1: ¿Tú eres fan de Shakira, sí. Laida? Pues Shakira, jolín.
3: Sí.
1: Y ahora lo está petando, además. Claro que sí.
0: Venga, Ibai.
1: Ander.
0: Ibai también.
1: Ander me mira con cara al pobre.
0: Rosalía,
1: venga. Venga, Ander, muy bien.
0: Por cambiar, ¿no?
4: Oído, ¿eh?
0: Sí, este creo que no es el concurso de Ander, ¿eh?
1: El mío tampoco, en realidad. A mí, si me lo preguntasen, tampoco sabría.
0: Bueno, Ander, avance de concurso, que si no se nos olvida, ya sabéis, a las 6:30, crucigrama sonoro.
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0: en
1: Euskadi.
4: Una auténtica locura. Y ayer, en concreto, se nos quedó pendiente una preguntita muy interesante. Buscamos una palabra de 7 letras.
1: Venga, yo apunto, va.
4: Sendero o camino rural. 7 letras y conocemos las 3 primeras.
2: Jolín, ahora que la veo es fácil.
4: La primera, la E de Eibar.
1: Sí.
4: La segunda, la S de Soraluce. La tercera, la T de Tolosa. Solo quedan 4 letritas.
0: Bueno.
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0: 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Nos vamos a la banca, ¿os parece?
2: Venga,
4: me parece un programa.
1: Venga, dale.
0: Miquel Martínez, Arrachaldeón,
5: besugos, ¿qué tal? Estoy aquí en el frontón de la Plaza de los Fueros. Estoy aquí con Iker, que es el organizador. Arrachaldeón, Iker.
6: Arrachaldeón.
5: Bueno, que ha habido un pequeño problema, porque debía empezar a las 5 este lanzamiento de Abarca, pero tenía que venir la furgoneta. ¿Pero qué ha pasado? Que hay, está en la bajada de cuadrillas y la furgoneta que no podía entrar. ¿Y dónde está la furgoneta? Que sin furgoneta no podemos empezar con el lanzamiento de la barca. Pero al final ha llegado la furgoneta y acaba de empezar, ¿no, Iker?
6: Hemos llegado. Menos mal que estamos muchos y podemos poner todo en funcionamiento en cero coma, pero...
5: Iker, ¿pero qué tiene esa furgoneta? Porque sin furgoneta no se puede empezar. ¿Qué lleváis en la furgoneta?
6: En la furgoneta llevamos grifos para hidratar a los blusas, porque con tanto calor hay que estar bien hidratados. Y llevamos todo el equipo de música, llevamos todo el sistema para hacer del evento lo mejor posible.
5: Claro, porque sin grifos aquí no empecéis con el lanzamiento, ¿no?
6: Exacto, con la garganta seca no se puede empezar.
5: Bueno, Iker, vamos a explicar a nuestros oyentes de qué se trata el lanzamiento de Abarca.
6: Pues mira, esto es un torneo que llevamos haciendo varios años y consiste en tan simple como lanzar la barca lo más lejos que puedas.
5: Bueno, pasa de todo, ¿no?
6: Exacto. Primero empezamos con los chiquis, que lanzan la barca y el que gane se lleva una medalla, y aparte a todos los chiquis les damos chuches, y luego ya partimos con el evento del lanzamiento a barca de Nescas, y alguno casi no encaja en el árbol.
5: Y ahora hemos visto.
6: Pero eso, y luego ya los de chicos, y los que ganen pues se llevan un premio también.
5: Uno para niños y otro para mayores. En el caso de los niños todos son ganadores, y en el caso de los adultos sí hay ganadores. Dos ganadores, uno en la categoría de chicas, otro en la categoría de chicos, con dos trofeos.
6: Y dentro de la categoría de adultos está la barca de cuero, que es la tradicional, y la barca de goma, que también no es la tradicional, pero también vale. Entonces, luego hacemos una final entre los dos que más hayan mandado, de la barca de goma y la barca de cuero.
5: Aquí se ve de todo, ¿sabes? Porque estamos en el frontón de la Plaza de los Fueros, justo donde está el escenario donde se celebran los conciertos. Y bueno, me decía Iker que ha habido alguno que hasta ha lanzado al escenario la barca.
6: Hasta el escenario casi. Pero ha habido más de uno que la ha mandado al árbol.
5: ¡Madre mía!
6: Sí, hay un árbol justo aquí, que tenemos todo árboles, y ha habido años que se han quedado colgadas a barcas en el árbol.
5: Es algo tradicional, solo se celebra una vez al año, cada 6 de agosto aquí en Vitoria-Gasteiz, ¿no?
6: Sí, por la cuadrilla de Jatorrac.
5: Jatorrac, vamos a hacer un poquito de publicidad, aprovecha.
6: Exacto, que somos una cuadrilla de lo más sanota, de lo más alegre, de lo más inclusiva, de todo, lo mejor que hay en la vida.
5: Bueno, mientras esperábamos a que comenzara, había una charanga, porque aquí en Gasteiz a todas horas hay una charanga, Iker.
6: Sí, nosotros tenemos la charanga Los Espontáneos, que son valencianos y son, perdónenme la palabra, cojonudos.
5: No pasa nada, Iker, que estamos aquí de fiestas, y ahora mismo están lanzando los niños. Hay un ambiente espectacular, escuchar. Están lanzando los niños, hay speakers también locutando todo lo que ocurre, todos los niños emocionados en fila, lanzando. En el caso de los niños, todos son ganadores. Dan una vuelta con el brazo y lanzan la barca lo más lejos posible.
6: Exacto.
0: Muy bien, pues ahí os dejamos, Mikel, que
5: eso es,
0: sigas disfrutando del lanzamiento de Abarcas,
5: sí.
0: Y luego volvemos a conectar contigo, que vamos a hablar además con Sune en directo.
5: Ay, sí, que me tengo que ir, Xavi, que me tengo que ir. Bueno, corriendo a donde Sune.
0: Mira para allá. Gerarte, Mikel.
5: Agur.
0: Bueno, y volvemos ahora a Donostia con Leida Basurto, porque hoy abre ese restaurante Ina, honor y gloria al postre. Laida.
3: Sí. Aquí estamos en Donosti, en el centro, en la calle Pedro Egaña. Está muy cerca de la Plaza Easo, muy cerquita de la estación de Topo de Amara. Y, Ander, una nueva propuesta de impacto, ¿eh?
7: Dime.
3: Esto sí que es de impacto.
7: Estoy abierto a todo.
0: Croquetas de postre, me encanta.
3: Sí. Es alta cocina dulce desde el primer plato hasta el último, aunque, bueno, nada es lo que parece, por lo que estamos viendo. Es la propuesta de Romina Giammarello. Se dice así, ¿verdad?
8: Sí, Romina Giammarello, buenas.
3: Chef pastelera argentina, con una trayectoria desarrollada principalmente en Escandinavia, y ahora has decidido venirte aquí a Donostia, que ya lo conocías, la ciudad, pues estuviste hace 10 años aproximadamente. Cuéntanos, hemos visto que es un establecimiento pequeñito con solo 10 mesas en barra, ¿no?
8: Sí, exactamente. La idea era encontrar un local que justamente pudiera tener un aforo reducido. Quería barra para que la gente pudiera también ver, ¿no?, los últimos momentos de detalle, de las elaboraciones, ¿no?, de cómo terminamos los postres, que pueda vivirlo un poco con nosotros, porque al fin y al cabo para mí Ina no es solamente un restaurante, sino es un lugar en el que uno puede vivir una experiencia. Una experiencia, como decías vos, diferente.
3: Sí.
8: De impacto. El menú es distinto. La gente por ahí asocia el postre, ¿no? Si agarráramos a 10 personas en la calle y les preguntáramos que nos nombren postres, empezarían a ver si ustedes me pueden nombrar
0: tarta
8: algunos
0: de queso,
8: postres que.
1: Contesa.
2: Brownie, tiramisú.
8: Sí, bien.
0: Helado.
3: Anchineta.
4: Tostadas,
8: sí, muy bien.
3: Resulta bueno, que aquí nada de eso.
8: El único que le pegó fue el que dijo helado, que es algo que encontramos bastante, Nina, los helados, pero sí que tenemos helados de sabores diferentes, ¿no? Tenemos un helado de patatas, por ejemplo, en un postre que se compone de patatas y chocolate con leche. Tenemos una croqueta, como decían por aquí, de helado de vainilla y jamón.
3: No, no digas todo, no digas todo. A ver si acierta. A ver si acierta. Tienes dos menús.
0: ¿Helado de vainilla y jamón?
8: Helado de vainilla y jamón ibérico. Sí, anda. Sí, mira, te lo querían hacer adivinar y me...
3: Te lo he descubierto. Croqueta, helado de vainilla bourbon, con jamón ibérico. Después, patata. A ver, queridos compañeros besugos, ¿de qué estará compuesta la patata que ofrece Romina? A ver, ¿qué puede tener una patata? Sí.
0: Pues, no sé.
3: A ver, empieza con el color. Una patata,
4: vainilla,
3: ¿qué color
4: vainilla,
3: tiene?
4: Vainilla.
2: ¿Cómo se hace una patata? Vainilla. Pues, helado de patata.
3: Bueno, a ver, Romina, ¿qué tiene tu patata?
8: El postre de patata tiene una mousse de chocolate con leche. Lo servimos con un helado de patata, que es un helado a base de crema. ¿Sí? Luego tenemos unos chips de patata para darle ese toque crujiente con un punto de sal también. Y después tenemos unas patatas encurtidas para darle un poquito de acidez y balance al plato. Como decías antes, los platos no son ni convencionales ni tampoco enteramente dulces, porque la idea es que la experiencia está pensada para poder de principio a fin disfrutarla sin sentirse en ningún momento empalagado o tal, ¿no? Así que
3: eso es lo que comentábamos antes, que la gente puede pensar, ¿no? Voy a comer solo postres y cómo voy a salir de ahí empachado, ¿no? Pero no es el caso, ¿no? Habéis ofrecido el menú a compañeros, amigos, ¿qué te dicen?
8: Hemos hecho hace poquito, sí, lo que se llama el soft opening, ¿no? Que es una apertura previa para conocidos, para justamente, ¿no?, ver el ritmo del servicio, los detalles, la experiencia en general, y la verdad que el feedback ha sido muy bueno, nos han dado unos comentarios muy buenos. Todos estaban muy sorprendidos, definitivamente, por los platos. Una de las preguntas que quizás fue la más recurrente era... ¿tengo que cenar o no tengo que cenar antes de ir? ¿Cómo es? ¿No? Porque al fin y al cabo, bueno, uno va a comer postre y dice, ¿ceno o no ceno?
3: Claro, claro.
8: Nosotros en INA sí que tenemos el menú de 5 pasos y el menú de 7. Uh-huh. Recomendamos quizá una cena ligera, algún pinchito, algo, ¿no?, ligerito, como para quizás sacarse el antojo para quien necesite comer algo salado previo, ¿sí? Uh-huh. Pero sí que podrían perfectamente venir a degustar el menú. Por ejemplo, el de 7 pasos es bastante completo. Uh-huh. Con el de 5 pasos, quizás con una cena ligera van a estar bien.
0: Vale. Muy ligera, ¿no? Sí, sí, porque 5 pasos, me imagino que son platos pequeños, pero bueno, que puede ser ya una cena perfectamente, ¿no?
8: Sí, está pensado como justamente, ¿no?, la experiencia por completo. No, la idea no es irse lleno, pero tampoco es irse sintiendo que bueno, o sea, no lleno a reventar, ¿no?, digamos. O sea, sí que es una cantidad de comida razonable en la que uno se va satisfecho y muy bien, pero tampoco queremos que eso, ¿no?, que no te puedas levantar de la silla luego de comer, ni tampoco que pienses, me tengo que ir a comer algo luego de salir de INA. Así que la idea es eso.
0: ¿Y
8: pero
0: qué
8: más
0: se bebe?
8: Que nada, lo de...
0: Romina, ¿qué se bebe? Porque, claro, no sé si igual pegan vinos dulces o así, o un vasito de leche.
8: Bueno, también eso es algo como, a ver, la verdad es que en INA la idea es romper un poco con lo establecido. Entonces, también a la hora de hacer los maridajes, que tenemos un maridaje para cada menú, digamos, la idea era pensar en que no solo los postres se pueden maridar con vinos dulces, también se pueden maridar con blancos, con tintos, con cervezas, con cócteles. Entonces, la propuesta es un poco jugar con lo que va bien con el plato. La idea es cambiar el menú cada 3 meses, así que este primer menú que tenemos, que es la Oda a Donostia, lo tendremos por hasta fin de este año, y luego a partir de enero del año que viene comenzaremos con el menú trimestral que irá cambiando.
2: Sí, de verdad que hay postres... Bueno, sí, imaginación, Romina, entiendo que tienes infinita, ¿no? Porque cada 3 meses elaborar nuevos platos...
0: Es que tiene imaginación, estoy viendo aquí la carta.
2: Madre mía, estoy volviendo loco.
0: El pan es un brioche con helado de mantequilla noisette.
1: Madre mía.
0: Tiene un arroz meloso, caramelo, helado de leche.
2: Delivery
0: de
2: cabra, hacéis, Romina.
0: Nuez cantonesa.
3: Por el pimiento, lleva pimiento también.
8: Pimiento,
3: ¿no?
8: Sí, bueno.
0: Pimiento,
8: sí,
0: que lleva cerezas, chocolate. Pimiento asado, chocolate y sal de piquillo. Nos está escribiendo...
4: nuestro corresponsal Iñaki Aramayo desde
0: Argentina. Buenos Aires.
4: ¿Dónde está el dulce de leche? ¿Dónde están los alfajores? Lina, Romina, decino, por favor.
8: Claro, ¿dónde está el dulce de leche?
0: ¿Dónde está?
8: Ya pondremos algo. Quizás en la Oda Argentina. Tendrá que venir.
0: Sí. Sorbete de pepino con crema inglesa y caviar. ¡Buah!
1: Bueno,
8: ese es el gran cierre de nuestro menú de siete pasos, que va seguido a algunos bocaditos dulces que serían como los petit fours, ¿no? Los que se sirven con el café. Pero bueno, la realidad es que, como les decía antes, Ina es una experiencia que bueno, invitamos a todos los que sean curiosos y los que tengan ganas de probar algo diferente a animarse a vivirla, porque cada detalle está muy pensado. Este proyecto tiene mucho trasfondo, ¿no? Ha sido mucho tiempo. Si les digo que la primera vez que dije que iba a tener un restaurante de postres yo tenía 15 años, imagínense, ya ha pasado un tiempo, no les voy a delatar cuánto, pero ya ha pasado un tiempo.
0: Sí. ¿Ya?
8: pero bueno, la verdad es que sí, que hace más o menos un año y medio fue la primera vez que yo estaba viviendo en Escandinavia, en Noruega, y fue la primera vez que dije, bueno, definitivamente voy a comenzar a planear este proyecto, ¿no? Como un proyecto que va a suceder. Y bueno, eso lleva mucho tiempo. La realidad es que pensar el proyecto, luego ejecutarlo y encontrar esto, ¿no? Todos los detallitos que rodean una experiencia gastronómica de este nivel. Así que muy contentos de que hoy sea finalmente el día, el gran día.
0: Pues aprovecharlo, a disfrutarlo, esa inauguración. Y Romina, sí, muchísimas gracias por habernos atendido. Si por luego, favor. Laida, pruebas algo, ya nos contarás qué tal, ¿no?
9: Os cuento.
0: Seguro que,
8: claro,
0: rico.
8: Que sí.
0: Bueno. Para quienes nos preguntan, está en Donostia, en la calle Pedro Egaña, y se llama Ina. Pues muchas gracias y mucha suerte.
8: Muchísimas gracias.
0: Es que hasta gracias luego. Romina. Gracias, Laida. Nos vamos a las redes, Iñaki Espiga.
2: Qué suerte que se le haya ocurrido abrir esto tan cerquita de casa, de verdad. Bueno, pues hoy quiero compartir con vosotros, vosotras, los primeros audios que he escuchado, y esto es verdad, esta mañana al despertar, o poco después de despertar. Gracias al algoritmo he despertado, como digo, con una carcajada gracias a este dúo cómico que Instagram me ha descubierto hoy. Se hacen llamar Sobria y Selena, que me ha parecido un nombre muy guay. Sobria y Selena. Sobria y Selena. Y se autodefinen como el mejor dúo de comedia después de Shakira y Hacienda. Y suben a redes tandas larguísimas de chistes muy malos, pero malos de verdad. Pero eso sí, lo cuentan muy bien.
10: ¡Paco! Para cenar hoy sobras. Pues que sepas, Puni, que tú a mí tampoco me haces falta.
2: Vale, es muy malo, lo siento, pero...
1: Hay que verlas.
2: Hay que verlas. Bueno,
0: pues, venga, creo que todo esto no sería más. Sí.
2: Dale.
10: ¿A qué se dedica tu cuñado? Es kiosquero. Y nosotros, así, cariño.
2: Vale. No es muy bueno.
1: Es kiosquero.
2: Yo me he reído más, pero este mira, me ha llamado la atención. Sí. Hablando de dulce, venga, va.
10: Otro que trae mala cara. ¿Qué te pasa? Es que me han quitado la nocilla de mis hijos. Tutela. Se dice tutela.
2: Tutela, se dice tutela. Este me lo ha dejado. Mira, Ander le ha gustado, ¿ves? Era un chiste tan malo, no era.
4: Sobria y Serena.
2: Sobria y Selena. O Serena, no lo sé. Bueno, y aunque parezca mentira, y ayer tampoco anduvimos aquí muy finos, ¿eh? Las cosas como son. Primero nos liamos un poquito con las fechas de los próximos paros convocados por Tecnicario.
0: Es verdad. El 16 en Donostia, el 24 en Bilbao.
11: No, 14. No, perdón. 14 en Donostia.
0: 14 en Donostia y 24, ¿verdad?
4: 26.
0: Ah, 26. Pero pues tenía los números cambiados. Soy disléxico.
2: Y luego un poquito más tarde, tampoco acertábamos con el sitio exacto desde el que el domingo va a salir la fanfarria Los Bebés de la Bulla.
12: O sea que el domingo, este domingo, a las 9:30, no, 10:30 de la mañana, la cita es en la Ikastola Orixe, a las faldas del Urgul.
13: No.
12: ¿Dónde?
13: En San Vicente.
12: En San Vicente, la iglesia de San Vicente. Calle 31 de agosto.
13: No, es
12: calle
13: Aldamar.
2: No.
14: Recalculando.
2: En realidad estábamos recalculando sobre la marcha.
0: Es la vuelta, el regreso hay que hacerlo así con algunos errores.
2: Es que, ¿a quién no le ha pasado esto alguna vez?
15: Mañana más boulevard desde las 6 de la tarde.
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2: Bueno, pues esto pasa en la radio. También pasa en la tele, que invitas a alguien para hablar, por ejemplo, del eclipse, y cuando quiere hacerte un poco la pelota, le sale mal.
19: Casa con tu familia y miras en Telecinco el
20: vamos, o sea, ¿cómo Telecinco?
19: En otro no sé.
0: estaba en Antena 3 esa señora.
2: ¡Epa! La mejor manera de ver el eclipse es por la tele, decía, con la familia en Telecinco, aunque estaba efectivamente en un programa de Antena 3. Y es normal, porque un invitado salta de un canal a otro, se despista. Esto pasa como algunos programas o series, como Los Simpsons, que estaba primero en la 2, ya nadie se acuerda, ¿o sí?
0: Los Simpsons estuvieron en la 2.
2: ¿No ves? Mira, no se acuerda. Sí, sí, sí. Empezaron en la 2 y luego pasaron a Antena 3. El caso es que en Los Simpsons, una serie que podréis imaginar que también tuvieron su eclipse.
0: ¿Qué pasó, no?
9: Hoy Springfield experimentará un raro eclipse total de sol. Un eclipse solar es como una mujer amamantando en un restaurante. Es gratis, es hermoso, pero en ninguna circunstancia hay que mirar.
2: La comparación que solo los Simpsons se pueden permitir, está claro. En cualquier caso, la mejor recomendación, y esto es serio, es seguir los consejos de quienes saben, de la gente de la ciencia o del cine. Ojo, esta mañana, además de los chistes malos, también he escuchado esta confesión de Penélope Cruz en plena promoción de su última película. Es una entrevista para el New Yorker y contaba esto.
13: For me it's normal, but when I say it, people are like very shocked. When I was a little girl, I was always playing, pretending.
2: Bueno, lo mejor es el inglés, que se entiende perfectamente, pero lo voy a traducir. Dice que cuando lo cuenta, la gente suele flipar bastante, se sorprende, porque cuando era pequeña solía jugar a inyectar a sus muñecas las agujas de insulina de su abuela, que yo lo veo más o menos normal, un juego. A lo que viene ahora sí que es un poquito flipante.
13: For the last 12 years I study medicine every night of my life. Books that are this thick.
2: Lleva 12 años, cada noche pasa horas leyendo libros de medicina de muy gruesos.
0: Porque se puede sacar la carrera de medicina.
2: Sí, dice que lo hace porque sí, porque le gusta, para coger sueño, me imagino que también, y porque le gusta. Libros sobre el sistema endocrino, por ejemplo. Y dice eso, que no quiere ser médica o dedicarse a la medicina, pero que le va mucho y que es puro placer.
1: Puro placer.
2: Lo normal.
0: No sabías tú.
2: Una influencer.
1: Doctora P. No puedo estar a tope.
0: La semana que viene, ¿de qué leen libros los famosos? Cuando
1: pues
0: se
1: no es mala, me voy a apuntar. ¿Qué libros leen?
0: Bueno, resolvemos. Concurso, lo que la fama esconde.
1: Venga,
0: esta tarde Leire Orbe ha venido con celebridades y fans.
1: Y fans.
0: Y vamos con las preguntas.
1: No habéis estado muy finos, ¿eh? Tengo que deciros, lo siento mucho.
0: No, para nada. Todas las opciones, yo creo, ¿no?
1: No, la primera era quién es la influencer número uno, Georgina María Pombo y Dulceida, y es la única a la que nadie ha dicho.
0: María Pombo. Que no ha dicho nadie, vaya.
1: María Pombo, que tiene un canal, pues, sino de, no sé, lidera, pone aquí que lidera la industria digital.
4: ¿De literatura, no?
1: De su vida personal. De moda,
2: esto
1: la maternidad.
2: También lee, como Penélope
1: Cruz. Un poquito, y la tía, pues yo qué sé. Nunca la he visto, la verdad.
0: Cero point.
1: Siguiente, el famoso con más fans, Alejandro Sanz, Cristiano Ronaldo, Messi, y aquí sí que sí, Ronaldo. Cristiano Ronaldo es el deportista que tiene más seguidores y fans en todo el mundo.
2: Es que Alejandro Sanz, ¿cuántos tendrá?
1: No sé, pero me parecía como alguien conocido. Aquí demuestro mi nivel, ¿sabes?
0: Sí. Alejandro Sanz tendrá muchos en Facebook, así le pega, ¿no?
2: En MySpace.
1: Y por último, ¿qué celebridad tiene más seguidores en TikTok? Rosalía, Shakira y Vallanos. Ander, has ganado, Rosalía.
4: ¡Anda! ¡Cata!
0: Y lo ha dicho voleo, ¿eh?
1: Tú a voleo y has ganado.
0: Contra todo pronóstico. Técnico.
1: 32,9 millones de fans en TikTok.
4: Pues muy bien. Pensaba que a Shakira el TikTok le pillaba también más de Facebook y pisaba que iba ya nos, como ha dicho Iñaki, estaba ya un poquito ya, ¿no?
1: Pero está cerca en la lista Ibai Llanos, ¿eh? También.
2: Hombre,
0: pues nada, empate a uno entre Espiga, Laida y Ander. Y yo cero.
1: Está complicado, ¿verdad?
4: Has venido puñetera, ¿eh?
2: Sí, difícil.
0: Venga, es que cuando repite por semana lo hace más.
1: Ya, pero sudo.
0: Se me están acabando las ideas.
1: Tengo que pensar.
0: Bueno, noticia de impacto.
2: Oh, yeah.
0: Ahora te toca sudar a ti, Ander.
4: Es importante.
1: Ay, Ander, a ver.
4: Vamos a poner la musiquita siempre para aderezar bien el impacto.
0: No sabes.
18: Vámonos ya, la compra hay que hacer.
2: ¿Y esto qué es?
0: Te paso esto, ¿eh?
4: Cinco días después hemos conseguido resolver el caso de las cenizas abandonadas en el supermercado de Benidorm.
0: Sí.
4: De ahí, el supermercado. Pues os diréis, ¿qué importa? Pues a mí me importaba muchísimo porque hubo televerries, telediarios, que le dedicaron hasta más de 2 minutos a la historia que tenía.
2: Estamos en verano.
4: Sí.
2: Claro.
4: Y bueno, pues el portavoz de la policía local de Benidorm, el señor Tortosa, ha estado muy bien, muy prudente, porque en ningún momento permitió que nadie consiguiera desvelar la identidad de los...
0: Pero cuenta qué ha pasado, que igual hay gente que no...
4: Portadores de las cenizas. Nos vamos al lunes. En un supermercado de Benidorm, en las
2: taquillas,
4: donde dejamos cosas a veces muy raras, pues se encuentran una urna con cenizas. Y claro, dicen, ¿qué está pasando? estas cenizas.
0: ¿De quién son?
4: ¿De quién son? No aparece nadie, imagino. Atención con la oferta, el lomo embuchado, tenemos unas cenizas esperando en...
0: Por
4: nadie
0: favor,
4: aparece.
0: Venga a recoger sus
4: nadie
0: cenizas,
4: recoge ¿no? aquello y claro, se llama a la policía local, llega el señor Tortosa con sus empleados, con sus policías. Les cuesta, fijaros, 5 días, dan con la familia a través de no sé cómo, qué datos, qué historias. Llega la familia, todo en absoluto secretismo, no quieren que nadie se entere de la identidad de estas personas.
2: Espérate, que en Telecinco, en Antena 3 van a salir, ya
4: te digo. Es posible, ¿no? Claro, es posible, porque es una notición del verano. Y la explicación a mí me deja un poquito para allá. ¿Por qué estaba la urna con las cenizas en la taquilla? Porque la familia estaba de reformas en casa.
0: ¿Cómo? Y había pensó, mucho polvo ya.
4: Y pensó que era el sitio más seguro,
2: bueno, así que se pierda
4: para dejarla
2: con el súper.
4: Más que un guardapolvos o
0: pues
4: un...
0: no sé yo si
1: las guardaron a posta.
4: Un sitio de mudanzas.
1: Pensaba que igual habían entrado al súper.
4: Aquí hay gatones.
2: Es que primero lo contaron así, pero no lo dejaron.
1: Ah, vale, les dejaron a posta.
2: Lo dejaron dentro de las taquillas.
4: Que tiene razón Iñaki cuando pienso que en breve... aparecerá.
2: Hombre, que van a aparecer,
4: de todo esto para dar una explicación más sensata de esto de las reformas en casa huele un poco raro, ¿no?
2: Pues igual es verdad, ¿eh?
4: Igual es verdad,
2: si son torpes y ya está. Y vas a casa y anda, los donuts.
1: Pero que en la taquilla del supermercado, voy a guardar, ¿no?
2: Sí, es un poco raro. Es un poquito raro.
1: Es de impacto.
4: Es de impacto total. Habrá que seguir los programas estos de la tarde, tipo Distrito Euskadi, a ver si parece.
2: Había un Instagramer
4: protagonista.
2: Un Instagram en que se preguntaba, ¿qué pasa a casa? Y, jo, me falta algo.
4: No, claro, pero valor el del...
2: En un Mercadona, con todo el caño hecho.
4: El del jefe de la policía local, que ha aguantado hasta el final, porque había mucho interés en que se llevaran las cenizas al cementerio municipal. Y dijo, no, hombre, tienen no, que aparecer. Claro. Aparecieron. Que ellos estaban moscas, decían, pero ¿quién ha abierto esta taquilla? Hombre, esto no va a estar ahí per secula seculorum.
2: O sea, encima mosqueados con el supermercado,
0: claro,
2: ellos.
0: Claro, la taquilla. Pues bueno, oye, bueno, perder un niño en la playa es normal, ¿no? Claro,
4: pues sí.
0: Perder un ser fallecido en el supermercado es algo que...
4: Pues estaban de obras en casa y dijeron, vamos a dejar aquí al abuelo o la abuela.
1: Para que no le molestara el taladro, el ruido.
4: Claro, claro. Increíble.
2: Bueno, ya está.
0: Pues nada, mañana más besugos, que tenemos que seguir con un poquito de información enseguida, ¿vale?
4: Muy bien.
0: Es que ricasco a todos. Hasta

0: Son las 6 de la tarde.
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0: Actualizamos la información de la tarde. Javier San Martín, arratsaldeón.
2: ¿Qué tal, Javier, arratsaldeón?
0: El presidente de Ceuta, Juan Jesús Vivas, ha reclamado la inmediata expulsión de los migrantes marroquíes que permanecen en la ciudad.
2: Sí, ha pedido a las instituciones europeas reforzar la protección de la frontera exterior de la Unión con más medios humanos y materiales, infraestructuras y una mayor implicación de las agencias como el Frontex, la Europol o la Agencia Europea del Asilo. Su petición se basa en este razonamiento.
3: Nuestra población se siente triste, impotente, inquieta, temerosa y preocupada. Y tiene motivos, porque es inevitable preguntarse si esto no se producirá en otro momento, y ese será el definitivo para la caída al abismo, para dejar de ser lo que somos, España y Europa. Y porque se ha puesto en evidencia ante los ojos del mundo que somos extraordinariamente vulnerables, que nuestra seguridad e integridad están en manos de un país tercero, Marruecos, que no reconoce nuestra soberanía.
2: Y por eso que acabamos de escuchar, pide que sean expulsados de manera inmediata todos los marroquíes que permanecen en Ceuta de forma ilegal, ha dicho. Lo cierto es que la frontera ha vuelto a su pulso habitual una semana después de la entrada en la ciudad de decenas de miles de personas.
0: Además, les contamos que las fiestas de la Virgen Blanca continúan entre tradición, gastronomía y música.
2: A lo largo de la mañana, la novena bajada de Goitiberas ha vuelto a reunir a participantes y a público en general en la Cuesta de San Vicente, una de las citas más esperadas de todo el programa festivo, pero no ha faltado quien a estas horas ya está buscando otras cosas que hacer.
4: Disfrutando de todo lo que hay por la calle, las goitiberas ahora, vamos a tomar un choricito, todo lo que hay por la calle, enseguida los mercholanos, bueno.
5: Serio, bueno, hoy más calor, pero ayer un día sensacional, fresquito, con Vitoria, sí, venía las tres.
2: Así se vive la fiesta hasta ahora en Gasteiz. También en Bilbao han sido presentadas ya con los trajes oficiales la pregoñera y la chupiñera para la Semana Grande. Onincha Enbeitia, Bertsolari, primera mujer en ganar el campeonato de Vizcaya, dará el pregón. Ainhoa Urrejola, miembro de la comparsa Caixo, que desde hace 30 años es miembro de esa comparsa, va a ser la encargada de lanzar el chupi.
6: Para mí es como cumplir un sueño el hecho de que las comparsas de Bilbao y el Ayuntamiento de Bilbao te elijan para asegurar la Riaga el 22 de agosto. Creo que es un reconocimiento increíble a toda tu trayectoria.
7: En un principio me costaba, era reacia a asumir este papel, pero luego pues dije que sí.
0: Un trabajador forestal de 44 años ha fallecido en Azcoitia al ser alcanzado por un tronco mientras estaba trabajando.
2: El accidente ocurría a las 2:30 de la tarde de ayer, aunque el suceso se ha conocido hoy. La víctima realizaba labores forestales en un caserío del barrio Urrategui y resultó atrapado por un árbol, según han informado tanto el Departamento Vasco de Seguridad como el Sindicato LAB. Personal de servicios de emergencia acudían al lugar, pero solo podían confirmar el fallecimiento de este trabajador debido a las graves lesiones que presentaba. LAB ha pedido a la Inspección de Trabajo de Guipúzcoa que se refuerce el número de inspectores y también su labor de vigilancia y control.
0: Detenido el hombre que ayer asesinó a su pareja en Murcia.
2: El hombre confesó el crimen a varios familiares y a un compañero de trabajo, según la delegación del gobierno. La consejera de Política Social, Familias e Igualdad de la región de Murcia, Concepción Ruiz, ha trasladado el apoyo y cariño a la familia de la mujer asesinada y ha mostrado su rotundo rechazo y condena a la violencia machista desde el gobierno regional. El hijo menor de la víctima está bajo la tutela de la comunidad autónoma de manera provisional.
8: Nuestro rotundo rechazo y condena a la violencia machista, y desde el primer momento nos pusimos a disposición de la familia ofreciéndole todo nuestro apoyo, toda nuestra ayuda y bueno, pues trabajando pendiente de la información que pueda dar la delegación del gobierno, si sabiendo que la víctima estaba incorporada en el sistema Biogen.
2: Y dentro de media hora está convocada la concentración de repulsa y recuerdo por la Guardia Civil asesinada ayer en Llanes por su exmarido.
0: Y tenemos algunos detalles sobre el acuerdo entre Irán y Omán para abrir el estrecho de Hormuz.
2: La industria naviera internacional dice que el acuerdo no sería viable porque Irán buscaría cobrar tasas de entre el 5 y el 7% del precio de la carga de cada buque. Es lo que ha dicho un funcionario iraní de alto rango. El acuerdo otorgaría a Teherán el control sobre los buques que entran al Golfo a través del estrecho de Hormuz. Según la última propuesta, Teherán podría intervenir si fuera necesario en cualquier tráfico entrante, mientras que el tráfico saliente seguiría una ruta entre Irán y Omán, pero siempre con la autorización de salida otorgada por Irán, después de que Omán se lo notifique. Hasta los ataques aéreos norteamericanos a Israel Canarias a finales de febrero, el estrecho estaba, como saben, abierto al paso libre a todos los buques sin ningún tipo de pago de tasas. Si el acuerdo final tuviera esos términos, es más que probable que no fuera aceptado por la parte norteamericana, tampoco por otros países como Europa, dado que ya han dejado claro que Hormuz debe quedar abierto al tráfico marítimo sin ningún tipo de peaje.
0: Y miramos también a las carreteras. Javi, ¿algún problema?
2: Sí, tenemos más complicaciones en la AP8 en Irún, en la zona del peaje. Ya son 3 los kilómetros de retenciones que tenemos en sentido Bayona, según nos informa la Archancha, que pide precaución en ese punto. Autopista AP8 a la altura del peaje de Irún en sentido Bayona.
0: Gracias, Javier San Martín.
2: Duarte.
0: Deportes, John Zubieta, Arratsaldeon.
9: Hola, ¿qué tal? Arratsaldeon. Empezamos hablando de pelota porque esta tarde, dentro de unos minutos, tenemos la segunda semifinal de la Feria de la Virgen Blanca, Altuna Rafusta contra Zabala Zabaleta, lógicamente en el Logueta. Quien gane se enfrentará el sábado a la pareja formada por Larrazábal y Mariz Currena. En ciclismo, victoria de Félix Gall en la Vuelta a Burgos, se coloca líder destronando al británico Only. Markel Beloki ha sido 16º y es 14º en la general, a poco más de un minuto del líder. En el Tour femenino, triunfo al sprint de Kim Lecour-Pienaar. Además, Xavier Berasategui renueva con Euskaltel Euskadi hasta 2028 y también Isaac del Toro con UAE hasta 2031. En fútbol, la Real Sociedad emprenderá mañana viaje a Alemania para disputar 2 amistosos ante el Colonia este fin de semana. Lo hará con la ausencia de Guedes. Además, esta mañana ha tenido lugar la presentación de Unai Elguezábal como nuevo jugador del Eibar, club en el que ya militó hace unos años. Y en baloncesto, un fichaje para el Baskonia. Se trata del base Damien Bogue, firma por 2 temporadas.
0: Y volvemos en directo a las fiestas de la Virgen Blanca, donde continúa nuestro compañero Miquel Martínez a esta hora con una de las estrellas de esta noche. Miquel, adelante.
10: Xavi, estoy, como bien has dicho, con una de las estrellas, con una de las protagonistas de estas fiestas. Hoy actúa a las 12 en la zona de las chosnas de la Virgen Blanca. Acaba de terminar la prueba de sonido y la tengo aquí conmigo. Josune Araquistai.
11: Caixa, Arratsaldeon.
10: Esto, qué presentación te he hecho, Josune. Muy motivado, Josune.
11: Sí. Yo todavía estoy ahorrando energías para luego.
10: Bueno, has estado haciendo la prueba de sonido. Todo ha ido bien, ¿no?
11: Todo genial, se escucha genial y todo a tope.
10: Oye, yo tengo una curiosidad. ¿Qué hace un artista antes de actuar en un escenario como el de la Virgen Blanca? Antes de actuar.
11: Y estar tranquila y hablar poco. Si no, la voz...
10: Ah, bueno, mira, que bien, ¿no? Hablar poco y estás ahora haciendo una entrevista.
0: Pobre. Ya lo sentimos, Sune. Bueno. Es que ricasco.
10: Bueno, y Sune, ¿es la primera vez que actúas en la Virgen Blanca?
11: No. He tocado varias veces. Hace 2 años, creo, en Machete. Luego también he tocado en la plaza con Unza. Bueno, he estado varias veces, sí.
10: ¿Qué te parecen las fiestas de la Virgen Blanca? Bien, ¿no? Buen ambiente.
11: Y buen tiempo muchas veces. Siempre me ha tocado bien tiempo, así que bien.
10: Bueno, y antes de empezar el concierto, ¿vas a hacer alguna preparación vocal o algo o no?
11: Eso sí, un poco de calentamiento hay que hacer.
10: ¿El outfit también lo tienes preparado para esta noche, Sune?
11: Sí, lo tengo limpito ahí, preparado.
10: Bueno, Sune, vienes de una etapa con muchos cambios. Antes estabas en Unza, Alda Pangora. Seguro que muchos te conocerán por esa canción, ¿no?
11: Pues sí, seguro que sí, pero bueno.
10: Y ahora estás con la etapa de Sune. ¿Qué tal ha ido el cambio?
11: Pues ha sido bonito, porque es como ha sido empezar otra vez con todo, pero la gente, no sé, ha cogido muy bien mi música, ha cogido bien el mix que hago de la triquitilla con el tecno y, no sé, creo que está muy natural.
10: Eso es algo muy curioso, porque no se había escuchado nunca música en euskera, tecno, triquitilla, mezclas lo tradicional con lo moderno. Muy curioso, ¿no? Y ha funcionado bien, parece.
11: Sí, no sé, es que para mí es muy natural, porque vengo de un pueblo llamado Itziar, que es muy tradicional. Ahí la triquitilla es como la religión casi, y también en Itziar tenemos la herencia de Chicharro, que es la discoteca que se ha escuchado mucho tecno, y pues vengo de ahí un poco, de escuchar mucho tecno en las fiestas de Itziar. Entonces pues para mí ha sido muy natural combinar esas dos vertientes.
10: Además la cuidas bien, ¿eh? Porque antes he entrado y estabas abrazada a la triquitilla, no la suelta, Josune, por nada en el mundo, ¿eh?
11: Hay que practicar siempre.
10: ¿Y qué canciones vas a cantar hoy en el escenario? ¿Las míticas? ¿Alguna más moderna? ¿Cómo?
11: Pues sí, habrá alguna versión así nueva que haremos. Habrá canciones, pues las típicas mías de Sune, pues Cantauri, Chicharro, las que conoce la gente, pero sí, va a ser un mix bonito, creo.
10: Bueno, qué maravilla. Aquí la tengo conmigo, Xavi. No sé si tienes alguna pregunta.
0: Pues quería preguntarle a Sune, a ver en qué otras fiestas va a estar este verano. Me imagino que el verano es temporada alta, que tendrá poquito tiempo para descansar y para vacaciones, pero ¿dónde más le vamos a ver este verano?
11: Pues sí, pues mañana estaré en Cambo. Uh-huh. Y luego la próxima semana estaré en la Semana Grande de Donosti, también en Sagüesa. Ahí será un concierto potente como el de aquí de Gasteiz. Y bueno, luego estaré en Elgoibar, estaré en bastantes sitios.
0: Sí, estás
11: viviendo. He estado también en Cataluña, voy a Galicia, sí, así un poco. Sí, sí, estoy
0: momento dulce,
11: bastante.
0: ¿No? Estás viviendo un buen
11: sí,
0: momento, estás
11: la verdad
0: disfrutándolo.
11: Es que sí. Sí, muchísimo. Al final, pues es bonito que. El objetivo de hacer canciones es que la gente las escuche y que transmite ello desde el escenario al público las canciones, es que pues dar conciertos es nuestro objetivo al final.
10: ¿Y en Galicia y en Cataluña qué tal funciona la música en euskera?
11: Pues flipáis, ¿eh? O sea, es verdad que es curioso que no entienden nada, porque yo canto siempre en euskera y no entienden nada, pero esa es la cuestión, ¿no? Que no entienden nada y bailan todo y lo agradecen tanto, aprecian tanto la triquitisha y la cultura que da gusto.
10: Bueno, lo que tiene tu música, Yosina, ahora mismo estamos escuchando Cantauri, es que nos la pone Xavi y me entran ganas de bailar y todo, ¿eh?
11: Pues me alegro.
2: Es lo que tenéis que hacer.
10: Yosune,
0: es lo que tenéis que hacer. Ahí estás transmitiendo, por supuesto, muchísimo. Yosune Rakistain, Sune, te dejamos para que no gastes más voz y que el concierto de esta noche a las 12 sea estupendo como todos los que haces. Allí te veremos y allí te verá también Mikel Martínez. Eskerrik asko.
11: Eskerrik asko zuei.
10: Eskerrik asko, Yosune. Agur.
11: Agur.
0: Gracias, Mikel. Gero arte.
10: Agur.

0: Sune, esta noche a las 12 en Gasteiz, ¿cuánto transmite la música? Bien lo sabe Aitor Guenaga. Topo Corleone, ¿qué tal? Arratsaldeon.
1: Arratsaldeon, Ongi Etorri, por cierto.
0: Es que ricasco, tú has estado aquí todo el verano.
1: Bueno, hemos aguantado aquí con este gran equipo que tenéis.
0: Claro
1: que cachis
0: sí.
1: La mar, no han parado.
0: Chazo, por supuesto que sí.
1: Claro que sí.
0: Uy, ya
1: claro
0: te irás
1: sí.
0: Tú por ahí a tu África.
1: Bueno,
0: querida.
1: Ya veremos.
0: Ya veremos.
1: Nunca se sabe.
0: Hacemos una pausita.
1: Vamos, venga.
0: Abrimos Good Afternoon Euskal Iria.
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0: Pues ya estamos en Good Afternoon, Euskal Hiria, ponemos música a la actualidad con Aitor Buenagato Pocorleone, que no has parado.
1: Good Afternoon, Euskal Hiria, ha sonado caballero toda la semana. Bueno, alguna ha fallado, que me he pillado por ahí hacer un poco de chirrindulari en la montaña palentina, que sí, por cierto recomiendo a todo el mundo. Vale. Pero sí, sí, hemos estado aquí al pie del cañón con la gran Itxaso Güemes y todo el equipo, claro. Sí. En fin, etcétera, etcétera.
0: Nos vamos turnando, como todos los seres humanos, brother, que tienen como tiene trabajo que ser y vacaciones, ¿no?
1: Exactamente.
0: Eso es.
1: Bueno, pues, pero que a ti te ha ido bien el veranito, ¿no?
0: Sí, sí, sí. Ya te estaba contando ahora que estaba en Montenegro, muy a gusto y recomendable.
1: Vale, vale. Guay, guay.
0: Pues que tú no has parado y tampoco ha parado la actualidad, como es normal, así que vamos a, pues, a ponerle música, ¿no?
1: Pues sí, la verdad es que no ha parado nada. Los muertos, 141 en Ceuta, que se sepa, y los 5.000 menores que andan por ahí, ¿no? En fin, las imágenes de migrantes procedentes de Marruecos, primero en el Tarajal, después en la playa de Trampolín y luego en toda la ciudad, pues bueno, la verdad es que se me ha pegado a la retina. Y literal, ¿eh? No me las quito la cabeza y no es postureo. Ya sé que la entrada masiva de personas en Ceuta, que no invasión, porque, como repiten machaconamente, la derecha extrema, leas el PP, y la extrema derecha, es decir, Vox, pues se puede abordar desde la óptica geopolítica, pues donde Estados Unidos, Israel y Marruecos tienen una alianza de titanio desde que firmaron los acuerdos de Abraham en septiembre de 2020, pero mira, no lo voy a hacer. Y ya que sé que se puede analizar desde la órbita europea, ¿no? Con una UE que no ha estado a la altura, con 22 países censurando, azuzados, por cierto, por la Italia de la ultra Meloni, la política migratoria y de regularización de España, y que ha cerrado en falso, pues esa discusión, ¿no? Volverán a cobrar la deuda que dicen tiene Sánchez con Europa, pero tampoco lo voy a hacer. Sé también que se podría poner el énfasis en la inacción, veremos si tal vez impulso en esto que ahora se llama ataque híbrido de la dinastía Alawi encarnada por Mohamed VI y de un gobierno, el marroquí, que ha echado las calles a la generación Z exigiendo educación y sanidad decente.

0: antes. Pero su rey ni citó lo ocurrido en su discurso del 27 aniversario de su entronización, ni su presidente, Aziz Ahmed, que prefirió marcharse, por cierto, de vacaciones 2 días después a Mallorca con su familia en un vuelo privado. Pero mira, no lo voy a hacer. Hablaré, como he empezado, de los más de 140 muertos conocidos, la mayoría sin identificar, de los más de 5.000 menores que deambulan como zombies por las calles y pabellones industriales de Ceuta, de los miembros de la Asociación de Vecinos del Príncipe Ceutí, que han censado a los menores uno a uno, con nombres y apellidos en hojas de papel, de los y las valientes activistas de la ONG Caminando Fronteras, que nos llevan años contando y denunciando los efectos de la política criminal migratoria de la Unión Europea. Hablo de la tragedia humana y lloro por ella y de la falta de solidaridad de este país y sus autonomías, todas, incluidas las nuestras, que se dedican a tirarse los menores a la cara mientras se ciscan en la legalidad y olvidan pues la especial protección que tienen por ley. Recuerdo el artículo 35 de la Ley Orgánica de Extranjería y del Real Decreto que obliga al reparto de menores en situaciones excepcionales, como indudablemente es esta. Mira, vos, ya no me interesa la geopolítica y solo recuerdo las palabras de Angela Merkel en 2015 cuando tuvo que enfrentarse a un reto, aquello sí que fue colosal. Aquí nos preocupan 5.000 menores y las 72.000 personas que se colaron en Ceuta, por cierto, casi todos ya de vuelta en Marruecos, pero la dirigente conservadora de la CDU alemana, y remarco lo de conservadora, tuvo que lidiar ese año con la entrada de más de 1 millón de migrantes que huían principalmente de la guerra en Siria y en Irak. Repito, más de 1 millón.
1: Frente a 72.000.
0: Exactamente, ¿no? Bueno, ¿recuerdas lo que dijo la Merkel? Uh-huh. Lo dijo, lo lograremos, wir schaffen das. Y desarrolla una política de inclusión, acogida y solidaridad ejemplar. Con sus sombras, porque ¿quién puede lidiar con 1 millón de personas de golpe, no? Pero con determinación. Quo vadis, Europa, quo vadis. Para mí solo hay una palabra, vergüenza, y una música, esta que llega del Magreb, de Argelia en concreto, con Chef Mami.

0: Y vamos ya por el segundo personaje al que le vamos a poner música, Isabel Díaz Ayuso.
1: Bueno, pues oye, joder, la cantidad de personas que han desfilado por aquí y, y me acabo de dar cuenta de una cosa. Pues que todavía no le hemos dedicado una canción a la gran Isabel Díaz Ayuso, la todopoderosa presidenta de la Comunidad de Madrid.
0: Me cuesta creerlo, ¿eh?
1: Pues que es increíble, de verdad, porque anda que no pisa charcos esta mujer, ¿no? Sobre todo los que rodean a la alfombra de entrada al despacho de su supuesto jefe de filas, el aspirante a presidente del gobierno, Alberto Núñez Feijóo. Y es que no se calla ni ante el presidente de su partido, al que es capaz de mover la silla y reconvenirle si eso pues afianza su figura política. Y recordemos que tiene mayoría absoluta en la Cámara de Madrid, porque entre otras cosas se ha merendado al que fuera su socio, Ciudadanos, ya desaparecido, y poco a poco se va haciendo con el electorado de Vox. Mira, lo penúltimo fue aquel descacharrante viaje a México lleno de insultos y de salidas de pata de banco que le valió una seria reprimenda por parte de la presidenta del país, Claudia Sheinbaum, además con ese tono irónico y tranquilo que gasta la líder mexicana, ¿no? Normal, es que esta mujer, Ayuso me refiero, pues es que no hace amigos, yo diría que solo negocios, y si no que se lo pregunten a su pareja Alberto González Amador. Vamos a terminar con esta normalidad por todo lo alto y con más razón que un santo, vamos a hablar de esta señora. Hablemos, pues, de Marichocho, como le llaman en Instagram, bueno, en tono sarcástico, por supuesto, la cuenta Yo Soy Rojo. Pero hoy no traemos a Ayuso aquí por la factura que pagan los madrileños a Quirón Prevención, que de hecho se ha duplicado desde que en 2021 la dirigente popular trumpista logró gobernar en solitario. Vamos a hablar, claro, del dichoso ático, o habría que hablar en plural, áticos. En resumen, el gobierno de Ayuso pagó 6,3 millones de euros, más 378.000 euros por el impuesto de transmisión, por la compra de un ático en una zona super chic cool de Madrid, con una terraza, agárrate, de 200 metros cuadrados, que iba a utilizar como oficina mientras se arregla su despacho en la sede oficial de la comunidad. Y nos enteramos no por la política de transparencia de su gobierno, que va, sino porque lo publicó en exclusiva el diario El País. La inmobiliaria, también super cool, que ha gestionado la venta por una comisión del 3%, pues lo tenía catalogado como, y abro comillas, piso de lujo absoluto. 5 habitaciones, 6 baños, 2 plazas de garaje y 2 trasteros, normal, que son parejita. Todo con unas vistas panorámicas al skyline madrileño desde la terraza supermolona de 200 metros. Claro, tras la publicación de la compra, pues han tardado un suspiro en ponerlo a la venta con otros 5 inmuebles propiedad autonómica. Y lo jodido es que en un intento populista que no le ha funcionado ni en su propio partido, el gobierno madrileño aseguró que todo el dinero recaudado por la venta de los inmuebles iba a ir destinado íntegramente a paliar los efectos del pavoroso incendio que ha consumido miles de hectáreas en esta autonomía. En total, piensan sacar entre 20 y 22 millones. ¿La verdad cuál es, vos? Pues como ha dicho la oposición, que le han pillado con el carrito del helado y ha pretendido vestir de lagarterana una actuación que incluso le ha costado explicar en público ante las incisivas preguntas de los periodistas. Fíjate que no lo ha pillado ni la Cayetana Álvarez de Toledo, otra que tal baila, que dice que todavía no lo ha entendido, no ha entendido las explicaciones de Ayuso. Y como la cosa iba de ventas, pues al final el famoso ático de su novio, donde vive junto con la presidenta madrileña, comprado con sus negocietes de Quirón con la Comunidad madrileña, que están siendo investigados por los jueces, pues también se ha puesto a la venda. En fin, que ya lo cantaba aquel, a lo loco se vive mejor, y si lo paga el erario público ni te cuento. Fíjate que el otro día estuve viendo a Jaime Urrutia, ¿no? Y estaba pensando, joder, ¿qué canción le podíamos poner a esta pareja, ¿no? Yo creo que tenía que ser algo castizo, madrileño, ¿no? Y he dicho, pues que suene Gabinete Caligari, anda, explícaselo, Jaime.

0: Y vamos a por el tercer tema, hoy para una película, ¿no?
1: Bueno, Christopher Nolan, ¿no? Uh-huh. Que yo creo que lo está petando. No sé si has ido en vacaciones al
0: no,
1: cine vos.
0: En verano ¿no? dejo el cine muy apartado.
1: ¿Ah, sí? Sí. Bueno, pues lo puedes recuperar ahora.
0: Ahora, cuando llueva o
1: eso, bueno, octubre, cuando tú quieras. Bueno, por cierto, que siempre hay un
0: montón. ¿Qué tal la Odisea?
1: Bueno, yo la vi ayer.
0: Pero no me cuentas, ¿eh?
1: Sí, te la cuento ahora, pero yo la vi ayer y tres horas prácticamente pegado a la silla del cine, sí. Y bueno, hay un montón de películas que están arrastrando a la gente a las salas del cine. Ahí está el público más joven, bueno, y el no tan joven, que ha ido en julio en masa a ver lo nuevo de Marvel Studios y Sony Pictures, Spider-Man Brand New Day.
0: Que está arrasando en taquilla.
1: Totalmente.
0: Histórico, brutal,
1: Totalmente, por eso lo he citado, ¿no? Pero hay un estreno que se ha llevado la palma, y me refiero exactamente a la del gran realizador Christopher Nolan con la Odisea, bueno, basada en el poema épico de Homero del mismo título. Se estrenó el pasado 17 de julio y está a un paso de llegar a los 1,000 millones de recaudación. Son, lo que te decía, prácticamente 3 horas de metraje, pues que te atrapa desde el minuto cero. Es un poema épico en imágenes, revisitando a Homero, claro. Algo fuera de lo normal. Es un thriller clásico, diría yo, y una road movie en el océano. Y es también una superproducción, sin duda, pero mira, está hecha con un mimo especial, desde la espectacularidad que siempre acompañan a las grandes producciones, pero que no naufragan en un momento. Nolan ha querido arriesgar incluso en el formato, con características IMAX y 70 milímetros, a unas sabientas, y esto es raro, de que apenas un puñado de cines en todo el mundo podrán exhibir el film como el director británico lo ha soñado. Luego hablamos de la gente que sale, ¿no? No sé si Matt Damon ha facturado el papel de su vida, porque la verdad es que es un todoterreno, pero ha abordado la interpretación de Odiseo. Su esposa Penélope en la peli Anne Hathaway, pues tampoco le va la zaga, con una interpretación muy, muy creíble, como toda la película, fiel al espíritu homérico del retorno al hogar de su protagonista. Un héroe convertido en los estertores del film en un desheredado que porfía en evitar a toda costa que los pretendientes de Penélope pues se salgan con la suya. Pero también Samantha Morton en el papel de una circe con artes de bruja, la ninfa Calipso, con Charlize Theron en el papel que ayuda a Odiseo a construir una barca para retornar a Ítaca, o Robert Pattinson, el villano que pretende a la reina y muere, se me ha escapado el spoiler a manos, del mismísimo Odiseo en una lucha final con todos los ingredientes del buen thriller. Es verdad que ha habido críticas, hay quien ha censurado la banda sonora de Ludwig Göransson por su percusión atronadora, para mí es todo un acierto, y la canción final, When I'm Home, con James Blake y Travis Scott, es una joyita de la electrónica pop. Uh-huh. Y además, pues viajamos de verdad por el mundo, como acabas de hacer tú, gracias al enorme equipo de producción dispuesto por Edma Thomas, que nos lleva a Grecia, a Marruecos, al Sáhara, a Italia, Reino Unido e Islandia, y todo en ese viaje eterno por un Mediterráneo embravecido por la ira de Poseidón, vigilado por Zeus desde arriba. Y mira que ni Odiseo volvió a Ítaca de inmediato tras ganar la guerra de Troya, ni Roma se construyó en un día, ¿no? Y si lo sabrán los Morchiva y su cantante Sky, venga, sube ese temazo de los Morchiva, pero ya.

0: temazos un día más con Aitor Buenaga. Es que ricasco, Aitor.
1: Ay, es que ricasco.
0: Nos vemos la semana que viene.
2: ¿Cómo no?
0: Y así ahora, llegamos a las 6:30 de la tarde.
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0: Actualizamos la información en carreteras. Iñaki, ¿algún problema?
4: Sí, vamos a sumar una nueva incidencia, una colisión entre un camión y un turismo en la A1, en la autovía de Vitoria, en sentido Irún, un accidente que obstaculiza el paso por el carril derecho, lo que está generando de momento retenciones de aproximadamente un kilómetro. Y algo más, en el peaje de la AP8 en Irún, en sentido Bayona, hay una gran afluencia de tráfico y también lo que nos deja en este momento colas de hasta 3 kilómetros.
0: Escarcas, coño, aquí.
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0: Crucigrama sonoro, el concurso de Distrito Euskadi. Ander Iribar, tenemos un montón de gente que quiere disfrutar de este premio.
1: Sí, algunos igual hoy no los vamos a poder escuchar, son muchos.
0: Son muchos, a ver si cabe todo el mundo.
1: Pero mañana hay tiempo, todavía es viernes.
0: Mañana hay tiempo y hay primer sorteo, mañana primer finalista.
1: Tenemos todo el mes, que nadie se apure, que si no soy yo, puede ser Lier, puede ser cualquier otro compañero que les va a dar la bienvenida a esta aventura de intentar pasar una noche con compañía en un hotel de 5 estrellas, el Palacio Riluce de Getxo, pasada, arribita de Ereaga, con opción a un desayuno para 2 personas fantástico y posibilidad de
0: spa. El spa. Eso ya es, vamos.
1: Palabras mayores.
0: Tuyo el spa, un desayunito bueno, hombre. Spa, luego nos podemos quedar a cenar, que Fernando Canales es el chef.
1: El chef, claro.
0: O sea que todo a
1: una
0: favor.
1: Borrada.
0: Todo a favor. Andrea desde Portugalete. Arratsaldeón, Andrea.
2: Arratsaldeón.
0: Solo tendrías que cruzar el puente y prácticamente, hombre, ahí estás.
1: Vamos.
2: Fabuloso el premio.
1: Que puedes ir en bote, fondeas ahí en Ereaga y ya está.
2: Andando.
0: Claro. Sí, totalmente.
1: Bueno.
0: Bueno, pues a ver, preguntita para Andrea.
1: Pregunta abierta. Ayer quedó esta,
2: ¿eh? Es la misma.
1: 7 letras, sendero o camino rural. Las 3 primeras letras las conocemos, de las 7. La primera la E del Goibar, la segunda la S de Soraluce, la tercera la T de Tolosa.
2: ¿Y la cuarta nos dirías?
1: Sí, gratis además. La R de Roma.
2: Estrada.
1: Estrada.
0: Muy bien.
1: Madre mía.
0: Qué ganas de quitarnos esta.
1: Qué peleona estuvo ayer esta preguntita.
0: Sí, sí, sí.
1: Te damos el 33. Sí, sí.
2: Venga, es que ricasco.
0: Muy bien. Buen verano. Agur, Andrea.
2: Lo mismo. Agur.
0: Bueno, nos vamos ahora. Nos llaman desde Cuzcurrita.
1: ¿Del río Tirón?
0: ¿Esto es La Rioja?
1: Correcto.
0: Andoni, Arratsaldeón.
3: Arratsaldeón, Xavi, Arratsaldeón, Ander.
0: Buena,
3: oye, gracias por todo lo que hacéis, que el programa es maravilloso.
0: Muchísimas gracias a ti.
1: Bueno.
3: Es que pero,
0: Andoni, ya tienes un número, solo por lo que has dicho.
1: Sí, ya tienes 2 noches.
3: Joder, 34.
0: Bueno, espera.
1: Vas a tener que sudar un poquito.
0: Te lo vas a ganar. Que estás de vacaciones, por ahí.
3: Qué canalla eres. Venga, dale.
0: ¿Estás
3: no
0: de
3: tengo a nadie, estoy solo. Ven.
0: Vale, pero estás de vacaciones, digo, ¿no?
3: Sí, vacaciones en La Rioja. Os escucho porque es como estar en casa.
0: Perfecto.
3: Dale.
0: Pues vamos allá.
1: 9 letras, Andoni.
3: Joder.
1: Desde Cuzcurrita del río Tirón. Contorno, borde, linde. 9 letras.
0: Contorno.
3: Contorno,
0: borde.
3: Borde, linde.
0: Linde.
3: Dime la primera.
1: La P. De
3: perímetro.
0: De perímetro.
1: De perímetro.
0: Ahí está,
1: toma,
0: Andoni.
1: 34.
0: Crack. 34 para ti.
3: Hola, es que ricasco.
0: Gracias por escucharnos a través de Guadalajara.
1: A disfrutar de Cuzcurrita, ¿eh?
0: Ahí. Fíjate que no conocía yo Cuzcurrita, pero ahí está. Bueno, pues nos lo apuntamos para una visita.
1: Algún compañero tú, que a veces se interna en el distrito, conoce bien Cuzcurrita,
0: ¿ah, sí,
1: ¿eh? Ya te diré que...
0: Ya me contarás. Pedro, desde Baracaldo. Arratsaldeón, Pedro.
4: Arratsaldeón.
1: 5 letritas, Pedro. Estructura superior de una cama, algo decorativo sostenido por 4 columnas en las esquinas.
0: Bueno,
1: 5 letras.
4: Uf, empieza
1: por la D de dedo.
0: La D de dedo, estructura superior de una cama, algo decorativo sostenido por 4 columnas en las esquinas.
1: Aupa, Pedro.
4: Buah, ni puta idea.
0: Bueno, sí, en resumen, ya cuenta, ¿no? Ya, pero yo creo que está...
1: Entonces, de las camas antiguas,
0: ¿no? Antiguas, estas sí, es como de época, de película, sí, ¿no? Yo ni idea. Esta palabra no la he oído ni pronunciado en la vida. La
1: no
0: verdad.
1: Pasa nada, tienes todo el mes.
0: No. Tienes todo el mes, Pedro, ¿vale?
4: Venga, es que ricasco.
0: Venga, es que ricasco, Suri. Agur. Lo importante es participar y escucharnos. Lourdes, desde Santurchi. Caixo, Arratsaldeón.
5: Arratsaldeón.
1: Otra que está enganchada al cruci, ¿eh?
0: Hombre.
5: Sí, he cogido gusto a esto, ¿eh?
0: Bueno. Sí, como tiene que ser.
1: Pues no sé si quieres pregunta abierta o pregunta nueva.
5: Pues la abierta, igual.
1: Estructura superior de una cama, algo decorativo sostenido por 4 columnas en las esquinas. Son 5 letras. Conocemos la primera, la D de dedo.
5: ¿Me dices la segunda?
1: La O de oxígeno.
5: Dosel.
1: El dosel.
0: Dosel. Muy bien, Lourdes. Dosel. Ahí está aprendiendo.
1: 35.
0: Términos.
5: Es que ricasco.
1: ¿Has dormido tú en alguna cama con dosel?
5: No recuerdo, no, yo no.
0: No, no. ¿Tú, Ander? ¿Tú?
1: Sí, sí.
0: ¿Ah, sí?
1: Sí, en algún
0: no tendrás en tu
1: parador,
0: casa,
1: ¿no? En algún parador nacional me ha tocado y parece que soy Don Quijote de la Mancha. Sí, sí, sí,
5: un poco claustrofóbico, ¿no?
1: Bueno, no te creas, ¿no? Puedes dejar todo abierto y correr lo que hay alrededor.
0: Lo bueno, si hay mosquitos, que puedes cerrar
1: eso
0: todo, ¿no?
1: Es, eso es, sí, como una mosquitera a veces.
5: Bueno, eso es otra cosa.
0: Eso es otra cosa, pero si pareces un poco un rey visigodo.
1: Casi.
0: Bueno, Lourdes, es que ricasco.
5: Es que ricasco,
0: abur. Abur, abur. Nos vamos a Getxo, Ainhoa, Arratsaldeon.
6: Arratsaldeon.
1: Ainhoa, que te gusta a ti el cruci también, ¿eh?
6: Pues sí, la verdad.
1: Estás
6: que
1: ahí, vamos, pidiendo numerito.
0: Aprendes cositas y encima, si te vas al Hotel Palacio Arreluce, pues mejor que mejor, ¿verdad, Ainhoa?
1: 11.
0: Venga, pregunta
1: 11 nueva. Letritas, 11. Hospital Universitario de Álava. ¿Qué pasa, Ainhoa?
6: 11.
1: Sí.
6: No pides. Será Chavorricho.
1: Será Chavorricho. Yes.
0: Muy bien.
1: Qué tensión. Nos has puesto 36.
6: A ver,
0: te has puesto a contar.
6: Es que he pensado, Santiago. Es efectivamente. Claro,
1: vas
6: a contar letras.
1: Pues pide letrita, chica, y tranquilizas más a la audiencia.
6: Bueno, Parcatu, ¿eh?
0: Ay, que Ainhoa no quiere letras.
1: Que luego está la gente llamando. Oye, el corazón, pum, pum. ¿Qué pasa?
0: Está, con Ainhoa, se la juega. Se la juega, pues Chavorricho.
1: Hay mucha gente que no se atreve a llamar, pero que juega en casa.
0: Sí.
1: Y dice, ¿cuál es la respuesta? No lo he oído bien.
0: Chavorricho, ahí está. 36 para Ainhoa, ¿vale?
6: Vale, mi
0: Esker. Es que ricasco, agur.
6: Y
0: atreveos a llamar, a participar. Nos mandáis un WhatsApp al 688-840-840. Escribís quiero participar y os llamamos en directo porque es la única forma de ir al hotel. Sí. Si no, si solo jugáis en casa, eso no es. Podemos llevaros. Bueno, podríais ir vosotros, pagároslo e ir, claro, al hotel. Oye, si aciertan, es así. Alfredo, desde Santurce, Arratsaldeon.
7: Aupa.
1: Aupa, Alfredo.
0: Muy buenas.
7: Aupa.
1: Seis letritas, aupa. Seis. Nombre de la trainera de Zarautz. La embarcación de Zarautz. La Zarustarra.
7: ¿Empieza por?
1: Por la E de Elgoibar.
0: Es que estás hablando con uno de Santurci, claro.
1: Bueno, esto es de más de... Ya, pues. Es más de Basauri, ¿eh?
0: ¿Ah, sí?
1: Pero 20 horas, ya, 20 horas al lado, de, al lado, de, al lado del mar, 20 horas ahí en el puerto.
0: Ah, por el puerto trabajas, vale, vale.
7: Sí, lo trabajo en el puerto, pero...
0: Vale.
7: No, pues paso.
0: ¿Pasas? La trainera de Zarautz, ¿pasas?
7: Sí.
0: Pues no, problema.
7: Sí, no me sale.
0: Pues no te preocupes, sí, mañana no, si quieres nos llamas, ¿vale?
1: Venga, Alfredo.
7: Vale.
0: Y es que agur. Isaskun, desde Zaldibar, Kaixo, Arratsaldeon.
8: Hola, Arratsaldeon.
1: Bueno, Isaskun, Aspaldico, seis letras.
8: Benetan.
1: Es que está olvidada.
8: En este dejo para otros, en julio dejo para otros y ahora venga, en
1: no
8: marzo
1: puedes,
8: otra vez
1: no
8: en agosto.
1: Puedes, claro, te salen granos, quieres.
0: Pues son Getorri, venga, pregunta vieja
8: no,
0: o nueva.
8: No, hay que dejar a otros también.
0: Claro.
8: Venga, que ricasco, bye.
0: Pregunta vieja o nueva.
8: Bigarren es la N, la segunda es la N.
1: Bye.
0: Sí.
8: Va, embata, orduen.
1: Embata.
0: ¿Listo? Embata, Izaskun, 37.
8: Boga.
0: Venga, es que ricasco. Ahora, Elisa, desde Ortuella, Arratsaldeon.
9: Caixo.
1: Elisa, seguimos en clave marina. Siete letras. Siete. Parte más baja de un barco donde se acumulan los residuos.
0: Parte más baja de un barco donde se acumulan los residuos. Siete letras y puedes pedir una.
9: ¿Por cuál empieza?
1: Por la S de Segovia.
9: Me acabo de quedar en blanco.
0: Ay, y lo tenías ahí, ¿no? En la punta de la lengua. O...
9: Hombre, tanto como en la punta de la lengua.
0: No, en la parte de atrás de la lengua. En la parte de atrás.
9: Casi. Pues, ¿me has dicho que empieza por la S?
0: SS de
9: A ver,
0: siete
9: la proa,
0: letras.
9: La popa. Vamos, estribor.
0: Yeah.
9: Y lo de las películas. La sentina.
1: ¡Eso es!
0: Guay, pensando pues, además, ¿eh?
9: ¿No?
0: Sí, correcto, Elisa.
1: Eso, perfectamente.
0: Y sin internet.
9: De las cinco palabras que me sé alguna.
0: Pues ya está, pues ha habido suerte. Era la más difícil de las que te sabías, ¿eh?
9: Eso es por ver películas de piratas.
0: Mira qué bien, ahí está. Pues las pelis de piratas que te dan el número 38 y, bueno, pues vale. Un acceso cercano, todavía no el concreto, al Hotel Palacio de Arreluce. ¿Vale, Elisa?
9: Va, mi Esther.
0: Agur.
9: Abagur.
0: Vamos a Bilbao, Chevi. Arratsaldeon.
10: Arratsaldeon.
1: Chevi, seis letritas, seis. Madera en latín.
10: Madera en latín.
1: Sí. Tú sueles hablar mucho en latín y seguro que controlas.
10: En griego más.
1: Ah, vale.
0: Pues a ver en latín.
10: Madera en latín.
0: Madera en latín. ¿Puedes pedir una letra?
10: Sí, dame una.
1: La primerita.
10: Primera, por ejemplo.
1: La L de latín. Venga.
10: Pues.
1: No es difícil, ¿eh?
10: No, difícil.
0: Según el nivel de latín.
1: Bueno, pero.
10: Estoy repasando.
1: Pero Chevy tiene 4 o 5 traducciones. La guerra de las Galias.
0: Me da que es más de griego, ¿eh, Chevy? Sí.
10: Sí.
0: Lo dejamos bueno, para mañana.
1: Mañana.
10: Para mañana mejor.
0: Venga, Gerarte.
1: No pasa nada.
0: Adiós. Jesús de Azcoitia. Caixo Jesús, arratsaldeon.
11: Caixo, arratsaldeon.
1: Jesús, pregunta abierta.
11: Sí, dime la abierta.
1: Madera en latín, 6 letras. La primera, la L de Larrañaga.
11: ¿Y la segunda?
1: La I de Italia.
11: Lignum.
1: Leña, claro que sí.
0: Ay, leña, lignum.
1: 39. Mira. Correcto, Jesús.
11: Todos son dos.
0: Rápido y certero.
11: Venga,
0: es que Jesús. Aur. Sabel. Aur. Sabel de Berriz. Apaí.
12: Arratsaldeon.
1: 5 letras, Sabel. 5. Carraspear, expectorar.
12: Vale, y empieza por...
1: Por la T, de Tolosa.
0: Es que la...
12: 5 letras.
0: Sí, 5 letras.
12: Por la T, toser.
0: Por, sí, eso es, sí. Por la T, toser.
12: Ajá.
1: Perfecto, el 40, redondo.
0: Carraspear, expectorar.
12: ¿Parecía tan fácil?
0: Ya, sí, pues ahí está, a veces son fáciles.
12: Sí.
1: Ya se sabe.
0: Pues la tos, sí, vale. La tos que te da el 40, ¿vale, Isabel?
1: Muy bien.
12: Vale, es que ricasco.
0: Venga, Suriagur. Tony, desde Mena. Para Chaldeón.
13: Arratsaldeon.
1: 9, Tony, 9 letras. Miedo extremo a salir de casa sin el teléfono móvil.
0: Eso tiene nombre,
13: Y empieza por...
1: La N de nada.
13: De nada.
0: De nadar o de nada o de no se me ocurre nada. Tony.
13: De no se me ocurre nada porque estamos de viaje para Bilbao.
0: Ah, mira.
1: Pues nada, buen viaje.
0: Y no se os ocurre nada. Porque veo que estáis
13: nadafobia.
0: Ahí. ¿Cómo? Nadafobia. Bueno,
1: ese
0: pues
1: no es.
0: No vas tan lejos, ¿eh?
1: No vas lejos.
0: ¿Qué vais? Venga, ¿a caballo? Tony. ¿Vais a caballo, Tony?
1: No, van en coche.
13: No, en coche.
1: Bien.
0: Pues hubiera sido más bonito a caballo.
1: No pasa nada, Tony.
0: Venga, pareja.
1: Buen viaje y hasta mañana. Agur.
0: Xavi, desde Iurreta, arratsaldeon.
14: Hola, para arratsaldeon.
1: Arratsaldeon, ya has quitado los cristales.
0: ¿Qué cristales?
14: Que va, sí. Le di un rato que estaba montado y estaba ahí con los pies contra el suelo del coche, la espalda contra el respaldo, a ver si no me clavaba ninguno, que luego son más pendejos.
0: Un accidente que has tenido que cubrir ahora.
14: Que va, me han robado en el coche.
0: Ah.
14: Quitadón.
1: Bueno.
0: Ay, hombre.
1: Vamos bueno. A ver si te alegramos la tarde.
0: Venga, pregunta abierta. Vieja.
14: Vale, sí, habíais dicho lo de la fobia a andar sin el móvil, sí. 9 letras, ¿no?
1: Sí, la primera la N.
14: ¿Y la quinta es una F, puede ser?
1: La quinta tiene que ser una F, por narices.
14: Vale, pues yo creo que es lo que tiene esa gente en la cabeza, porque otra cosa, nomofobia.
0: Miedo extremo a salir de casa sin el móvil.
1: 41 y ánimo.
14: Vale, Merche.
1: Venga.
0: Vamos, Xavi. Vamos, ánimo. O sea, que la han robado, Xavi. Bueno.
1: Ay.
0: Roberto, desde Escoria, Arratsaldeon.
15: León.
0: Vamos allá, pregunta nueva te toca.
1: 7 letras, vale. Roberto, color que procede de la unión del rojo y el violeta, variando del rosa intenso al púrpura satinado.
15: ¿Por qué empieza?
1: Por la M. De Madrid. Del
15: a ver,
1: rojo.
15: Te cuento letras, morado.
1: No.
0: Ay, qué pena.
15: Es morado.
0: No. Mira que cabe. No, morado. No cabe.
15: Tiene seis.
0: Cachis, la barra. No pasa nada, Roberto.
15: Vale, va.
0: Mañana lo intentarás.
15: Venga.
0: Ahora. Miren desde Sanlúcar de Barrameda. Arratsaldeon. Ozu.
1: Arratsaldeon.
16: ¿Qué pasa?
1: Pequeño, ¿cómo lo estoy pasando?
16: Ya,
1: bien.
16: Ya se hemos matado el sol, ¿eh?
1: Ya.
16: ¿Ha llegado?
0: No, todavía. Bueno,
1: sí,
0: está llegando,
1: anda.
0: Pero Kiliko, mañana parece que un poquito más, ¿eh? Está ahí.
1: Bueno, ¿quieres la preguntita abierta aquí ya?
16: No, quiero otra.
1: ¿Quieres otra? 7 letras. Pequeño núcleo rural de Galdakao.
0: Pequeño núcleo rural de Galdakao. 7 letras.
16: ¿Empieza?
1: Por la G de Galdakao.
0: Ahora quieres el color.
1: No. Ahora va lo que va. ¿Qué me dices?
16: Pues
1: qué.
16: ¿Qué me has dicho?
0: Por G
1: de Galdacao.
16: No, pequeño núcleo de Galdacao.
0: Sí, no llega a internet a Sanlúcar, por lo que veo.
1: Bueno, no pasa nada, Miren. Nos está esperando un siguiente concursante que te quiere mucho.
16: Venga. Ay, Amar.
1: Tranquila.
0: Mañana más, Miren.
1: Tú sigues de vacaciones, no te enfades, que esto no trastoque tus planes, ¿eh?
0: A ver, Rubén, si se la sabe.
1: ¿Vale?
0: O va a pedir pregunta nueva.
1: Venga,
0: o vieja.
1: Miren, es que ricasco.
0: Rubén.
1: A seguir bien.
0: Arrachaldeón.
1: Rubén, pregunta. Tienes dos preguntas abiertas.
17: Pues dame una tercera.
1: Venga. Nueva. 8 letras. Nueva. Rubén, persona que destaca de forma admirable.
0: Esta persona es un...
1: ¿Qué me dices?
17: ¿Empieza?
1: Por la P de Portugal.
17: Resumido.
1: No. Rubén, el equipo Sanlúcar hoy Sanlúcar anda muy loco con las vacaciones, sí. ¿Eh?
0: Disfrutad de Sanlúcar.
1: Hay que
0: disfrutar. Estáis mejor que lo que
1: venga,
0: queréis.
1: Venga, es que ricasco, Rubén. Pareja.
0: Mari Carmen. Venga, pues. Agur, pareja.
17: Opa.
0: Mari Carmen de Arangoití, Arratsaldeón.
1: Arangoití, ahora, vale. Se suba de equipos.
17: Sí. Vamos a ver.
0: Venga, vamos allá.
1: Tres abiertas tenemos, tú dirás.
16: Yo me voy a tirar por la primera, del color. ¿Color? A ver si acierto.
1: Sí, 7 letras, color que procede de la unión del rojo y el violeta, variando del rosa intenso al púrpura satinado, la primera, la M de Madrid.
16: ¿Y me puedes dar la tercera?
1: La G de Galdacao.
16: Ah, joder.
1: Ya estamos.
16: La G.
1: Sí. Sí. Ya estamos, fastidiados.
16: Ahí va, eso no era lo que yo pensaba.
1: Arangoiti, un beso muy gordo, Mari Carmen.
0: Pues aquí lo tenemos que dejar.
16: Ya te digo, bueno. No es lo que pensaba.
0: Mañana más, venga.
1: Venga.
0: Es que ricasco. Ahora, Ur, se nos queda gente fuera. Ya lo siento, sois muchos. Mañana intentaremos que entréis los que no habéis entrado hoy. Sí. 688-840-840. Quiero participar. Mañana más. Gracias, Ander.
1: Gerarte.
0: Agur.
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19: Bueno, hay un mito que tenemos los heladeros y nada más lejos de la realidad es que el helado engorda. Por supuesto que el helado no engorda, engordamos cada uno de nosotros. Otra de las cosas que me solían decir a mí los alumnos, al principio sobre todo, decía, es que vas a una heladería y todos los sabores saben igual. Digo, y en cambio vamos a la tuya y cada uno sabe a lo que tiene que saber. Le digo, es que nuestros helados no son sabores, nuestros helados son ingredientes. Esa es la gran diferencia. Y uno no lo sabe por qué, pero le gusta. El verano ya llegó. Hola, buenas. Soy Carlos Arribas. Soy maestro heladero y llevo en el sector hace más de 35 años.
18: 35 años, nada menos, lleva Carlos Arribas haciendo helados, con dos tiendas en la actualidad, una en Zarautz, desde siempre, y otra en Donostia, en la calle Puerto. Reconocimientos y premios no le faltan por su buen hacer, pero todo empezó cuando conoció a su mujer, bueno, mejor dicho, a su suegro, que de pequeño ya había hecho helados con su familia.
19: Que en paz descanse, vamos a decirlo. Recordaba lo bonito que era hacer los helados y, bueno, montamos un local sin saber muy bien lo que íbamos a hacer y tuvimos la suerte de que el que le enseñó al abuelo todavía vivía en Fuenterrabía. Y su hija y su yerno todavía hacían helado. Entonces estuvimos un año aprendiendo con ellos.
18: Y así abrieron la primera heladería en Zarautz y siguieron formándose, aprendiendo y mejorando hasta conseguir el helado 10, que tiene que tener estas características.
19: Entonces, ese punto de equilibrio, de fusión en boca, que no necesitamos morderlo, y sobre todo esa textura que cuando tú le pegas una chupada inunda el paladar, ¿no? Para inundar el paladar con sabor lo que necesita es cantidad de ingrediente. Porque, no sé, para que os hagáis una idea, nosotros para la fresa le podemos poner un 60% de fresas naturales, normales, y con un aroma, yo qué sé, al 3 o al 5% y con un colorante al 1 o al 2%, aquello da la talla. Pero rara vez un aroma es parecido a un sabor natural.
18: En las heladerías de Carlos Arribas tienen hasta 50 sabores. El sabor estrella en Zarautz es el yogur. En Donosti, en cambio, el Kinder Bueno. Pero hay algunos más especiales que, aunque no sean los más populares, tienen su clientela.
19: De hecho, la cosa más valiente, vamos a decir, entre comillas, que mantenemos en carta desde hace ya unos cuantos años, es el queso azul con nueces. Es un sabor muy extraño para plasmarlo en un cucurucho, pero el que le gusta de verdad el queso azul, lo hacemos con poca intensidad de queso azul, aunque parezca mentira, porque es más importante el retrogusto que queda de azul que la intensidad que pueda tener al contenido.
18: Clave para ofrecer un helado de calidad, además de los ingredientes, es la conservación, según nos explica Carlos. Para ello, los helados siempre están tapados en su heladería y los sirven con espátula, nada de limpiar el sacabolas con agua.
19: Un helado que no se ve, pero que se conserva infinitamente mucho mejor. Y otra de las características es que servimos con una espátula que nunca toca el agua. Entonces, un helado que está expuesto al aire, que es muy bonito de ver, tiene la contaminación del aire, de la humedad y desequilibrios en la temperatura. Nosotros, con este sistema tapado, la temperatura es muy constante y muy regular y además nunca ponemos agua dentro de él.
18: Estamos en verano, época de helados, y para los que teméis por sus calorías, Carlos Arribas nos quiere recordar esto.
19: En una charla que acudí a un endocrino en grupo, nos dijo una cosa: si queréis tomar un día un helado o una fruta o algo diferente a vuestra dieta habitual, lo que tenéis que hacer es sustituirlo dentro de vuestra alimentación. Más de uno se pega una comilona tremenda con todas las grasas del cordero y luego le echa la culpa al helado. La fruta de la pasión. Que realmente nosotros, si es verdad, que a nivel nutricional somos muy equilibrados, aunque no parezca diciéndolo yo. Sí, es verdad que no tenemos un exceso de azúcares, no tenemos un exceso de grasas y tenemos las proteínas necesarias que el cuerpo necesita.
18: Carlos Arribas es maestro heladero por partida doble. Por una parte es un maestro creando helados, pero es que además es maestro porque enseña a hacer helados a otros emprendedores. Calidad y buen hacer son las señas de identidad de Carlos Arribas. Sus helados nos esperan en Zarautz y en el puerto de Donostia.

0: reportaje de Laida Basurto para Distrito Euskadi.
1: Y a las 6:54 vamos con el resumen del programa y las opiniones de la audiencia. Iñaki Espiga.
2: Pues sí, a las 5 y hemos comenzado el programa en un penchalecu cargado de inteligencia natural con Josu Yeregui, la escritora Espido Freire, a la que hemos convocado para hablar de los riesgos del mal uso de la IA. Hace unos días, en una entrevista, ella se mostró contraria a determinados usos de una herramienta capaz, como le ha ocurrido a ella, de saltarse por alto los derechos de autor de su obra.
3: Cuidado, yo no estoy en contra de la IA para todos los usos. Yo sí adivino, ya contemplo unos peligros muy determinados. La IA se está entrenando de múltiples formas, pero una de ellas, la más evidente, es la de tomar textos que se encuentran con o sin derechos de autor a su alcance para el entrenamiento. Lo hacen con libros que están libres de derechos, con obras menores que están comprando de una forma bastante masiva. Lo están haciendo con mi propia obra.
2: Y el problema es que una vez entrenada esa IA, le podemos pedir a esa misma IA que nos entregue una novela al estilo Espido Freire y en poco tiempo la tendríamos listo. La IA lo tendrá seguro mucho más complicado si quiere copiar un estilo que ya define la carrera en solitario de Yosune Arakistain, de Sune, con esa fusión entre la tricky y la electrónica.
4: Para mí es muy natural porque vengo de un pueblo llamado Itziar, que es muy tradicional. Ahí la triquitisha es como la religión casi. Y también en Itziar tenemos la herencia de Chicharro, que es la discoteca que se ha escuchado mucho tecno.
2: Nos ha atendido horas antes de su concierto de esta noche en Gasteiz. Nos decía que antes de un concierto le gusta estar tranquila y hablar poco, pero nos ha hecho un hueco entre bolo y bolo porque mañana va a estar en Cambó y la semana que viene en Sagüés, en plena Estenagusía, en un verano que le va a llevar hasta Galicia y Cataluña. Está viviendo efectivamente un momento dulce, como le decías, como el que también hemos vivido aquí. Pues un poco antes, hemos entrado en un restaurante que hoy se estrena en Donostia, el proyecto muy personal de Romina Llanarelo, una chef pastelera argentina que desde los 15 años tenía este sueño, un espacio en el que ofrecer un menú degustación compuesto exclusivamente de postres.
5: Helados de sabores diferentes, ¿no? Tenemos un helado de patatas, por ejemplo, en un postre que se compone de patatas y chocolate con leche. Luego tenemos unos chips de patata para darle ese toque crujiente con un punto de sal también. Y después tenemos unas patatas encurtidas para darle un poquito de acidez y balance al plato. La experiencia está pensada para poder, de principio a fin, disfrutarla sin sentirse en ningún momento empalagado.
2: Y nos ha dicho que para quienes tengan miedo de quedarse con hambre, que con un par de pinchos antes es más que suficiente. Si quieren una croqueta, por ejemplo, aquí también le van a encontrar, eso sí, una croqueta elaborada con helado de vainilla y jamón ibérico. El restaurante INA, desde hoy en la calle Pedro de Gaña, cerca de la Plaza Ayaso.
1: Gracias, Iñaki. Hasta mañana.

hoy nos despedimos con esta voz que nos tiene atrapados, la de otra joven cantante y compositora británica, Sienna Spiro. Su carrera comenzó a coger vuelo hace apenas 4 años. Ella tiene solo 20 añitos, compartía en redes versiones de Adele o de Radiohead y ahora su música suena en películas como El Diablo Viste de Prada, como la canción que suena ya de fondo. Quédense con su nombre, Diana Spiro, con su voz y con su estilo, que se mueve por el soul, el jazz y el pop. Mañana más, a partir de las 5, aquí en Distrito Euskadi. Agur.

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1: Son las 7, arratsaldeon.
2: Gambara. 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
1: Comenzamos mirando a carreteras porque hay varios puntos que requieren de nuestra atención. Javi San Martín, arratsaldeon.
3: Arratsaldeon, nos situamos en primer lugar en el peaje de Irún, en la AP8. En sentido Bayona tenemos 3 kilómetros de retenciones, según nos informa la Ertzaintza, que también nos avisa de un accidente en la A1, a la altura de Gasteiz, en sentido Irún. Un accidente que se han visto implicados un camión y un turismo. Hay 1 kilómetro de retenciones debido a que está cortado el carril derecho hasta ahora. Y en la Gipuzkoa 40, en Donostia, en sentido Hospitales, también tenemos el carril derecho afectado por la salida de calzada de un turismo. Así que mucho precaución en estos puntos.
1: Esker Casco, Javi. Los menores no acompañados que hace una semana entraron en Ceuta se han convertido en el primer gran desencuentro entre PP y Vox, socios de gobierno en 4 comunidades, mientras que los populares se muestran dispuestos a aceptar en las comunidades que gobiernan a los menores no acompañados que les corresponden en el reparto, los de Abascal se cierran en banda. Mikel Arregui.
4: Sí, 2 años después de que Vox rompiera con el PP por la acogida de los menores migrantes, la crisis en Ceuta vuelve a tensar las relaciones entre los dos partidos. Mientras el presidente popular de Ceuta pide solidaridad, que se cumpla la ley y que las comunidades acojan a los cientos de menores atrapados en Ceuta, Vox se niega mientras llama a pescar de uno en uno a todos estos niños. José María Figaredo en 4.
5: Hay que ir tratándolos uno a uno y hemos visto que en estos días se ha hecho. Pero todavía hay muchos más a los que hay que ir pescando uno a uno.
4: Duro lenguaje de Figaredo que contrasta con la actitud templada del PP. Elías Bendodo recuerda que sus pactos con Vox dicen expresamente que se respetará la legalidad.
6: La legislación vigente se cumplirá. Y el Partido Popular siempre cumple la ley.
4: Con el PP pidiendo que los menores sean devueltos a sus familias y con Vox apretando para que no lleguen a la península, desde la izquierda recuerdan que el reparto entre comunidades está obligado por la ley. Antonio Maillo, Izquierda Unida.
7: El problema que tenemos con el Partido Popular es que han asumido la tesis de Vox y ahora tenemos que ver si encima no solo eso, sino que van a saltarse la ley y van a cometer prevaricación. Por tanto, van a ser delincuentes instalados en los gobiernos autonómicos.
4: El gobierno ya ha advertido de la posibilidad de ir a los tribunales si las comunidades no cumplen con sus obligaciones.
1: De mientras, la Unión Europea buscará, tras la crisis migratoria vivida en Ceuta hace una semana, utilizar el comercio y la política de visados como elementos de presión para negociar con Marruecos. Con un flujo migratorio que asume ya Europa imposible de gestionar en solitario, la hoja de ruta pasa ahora por la asociación con Marruecos. En la reunión extraordinaria mantenida de manera telemática este mediodía, el comisario de Migración, Magnus Brunner, ha vuelto a alabar la rápida gestión de la crisis migratoria llevada a cabo por el gobierno de Pedro Sánchez. Por su parte, el presidente de Ceuta, Juan Jesús Vivas, ha aprovechado su turno de palabra para pedir que se tomen medidas. Natalia Díaz.
8: Sí, Vivas ha asegurado que entre 3.000 y 5.000 personas continúan en Ceuta con los centros de menores y mayores, ha insistido, totalmente colapsados. Ha subrayado el presidente de Ceuta ante la Comisión de Libertades Civiles, Justicia y Asuntos de Interior que se trata de una emergencia humanitaria. Ha advertido también que están preocupados por si hay otra entrada masiva, como la propia Unión Europea ha reconocido hoy en rueda de prensa que está investigando ante lo que circula en las redes.
9: Nuestra población se siente triste, impotente, inquieta, temerosa y preocupada, porque es inevitable preguntarse si esto no se producirá en otro momento y ese será el definitivo para la caída al abismo.
8: Vivas ha sido muy directo y ha pedido a la Unión que blinde la frontera.
9: El blindaje de la seguridad de Ceuta y de nuestra frontera, la de todos, una mayor dotación de medios personales y materiales, el respaldo explícito e inequívoco de las instituciones europeas con la implicación y presencia activa de órganos como son, entre otros, Frontex, Europol y la Agencia Europea de Asilo.
8: Aunque el comisario europeo de Interior y Migración es Magnus Brunner. Lo que ha querido es emplazar directamente al Parlamento Europeo para que apruebe ya la nueva directiva europea contra las mafias que lleva, la verdad, 3 años en el Parlamento sin moverse.
1: En lo que va de año, 35 mujeres han sido asesinadas por sus parejas o exparejas, dos de ellas en las últimas 24 horas, dato que refleja que el verano es un periodo de riesgo extremo para las víctimas de este tipo de violencia. En Euskadi, en este primer semestre, Emakunde ha constatado el aumento en el número de mujeres agredidas, son un 7% más. Isaro Baza.
0: El verano es un periodo de alto riesgo, sobre todo por la mayor convivencia con el agresor. El exdelegado del Gobierno para la Violencia de Género, Miguel Lorente, hace un llamamiento a las familias, pero también a las instituciones. No vale solo con denunciar, hay que invertir en educación y prevención.
10: Cuando hablamos de violencia, el tiempo pasa en vidas de mujeres que quedan atrapadas en ella o que incluso la pierden. Tenemos que ampliar el foco, no podemos limitarnos a que se denuncie, sino que tenemos que anticiparnos en la prevención, pero en la detección.
0: El factor estacional es evidente, pero también lo es, explica, el factor social.
10: Ser conscientes de que cuando la base de la violencia está en las propias dinámicas sociales, cómo se justifica, se minimiza, cómo incluso se habla de negacionismo, que eso lo que hace es reforzar, alimentar los argumentos que utilizan quienes entienden que se puede usar la violencia para corregir o castigar.
0: Según Emakunde, en Euskadi ha aumentado en un 7% las mujeres agredidas por sus parejas o exparejas. En el primer semestre de 2026 fueron casi 2.200. Hoy por hoy, además, hay 104.000 mujeres dadas de alta en el sistema Biogen, 1.100 de ellas en riesgo alto.
10: Es que hay 1.100 hombres que están generando ese riesgo, ¿no? Y tenemos que entender que si en España hubiera 1.100 hombres amenazados por sus parejas o exparejas mujeres, sería un tema de máxima prioridad por parte de ciertos sectores.
0: El 016 es el teléfono de atención para las víctimas de violencia contra las mujeres. No deja rastro en la factura, pero hay que borrarlo del registro del teléfono.
1: A las 6:30 en Llanes, Asturias, se ha llevado a cabo un acto en recuerdo a la mujer que ayer era asesinada por su expareja a tiros en el cuartel donde trabajaba. El acto, donde se ha leído una declaración de condena por los hechos y de solidaridad hacia los hijos de la mujer asesinada, ha terminado con 2 minutos de silencio. Además, el hombre responsable del asesinato de otra mujer ayer en Murcia ha sido detenido. Además, les contamos que en Azcoitia un trabajador forestal de 44 años fallecía ayer tras ser atrapado por un tronco mientras trabajaba. Desde el LAB señalan que los empleos de sectores de riesgo como el forestal acumulan cada año accidentes mortales debido a las duras condiciones de trabajo y la falta de control y vigilancia. Ante esta situación, piden un cambio profundo en las políticas preventivas de los sectores de mayor riesgo. Ane Goñi.
11: El operario de 44 años fallecía al ser alcanzado por un tronco mientras realizaba labores forestales en un caserío del barrio Urrategui de Azcoitia. Los equipos de emergencia que acudían al lugar no pudieron hacer nada debido a las graves lesiones que presentaba y solo pudieron certificar su muerte. El sindicato LAB lamentaba este nuevo accidente laboral y pedía a la Inspección de Trabajo reforzar la labor preventiva, sobre todo en los sectores con mayor siniestralidad. Además, cree que la Diputación Foral de Guipúzcoa debe asumir su responsabilidad al ser responsable de las explotaciones en el ámbito forestal, impulsando políticas y medidas eficaces para mejorar las condiciones de trabajo y prevenir nuevos accidentes. Con la muerte del operario forestal en Azcoitia, este año se han registrado 24 fallecidos por accidente laboral en Euskadi.
1: Precisamente esta mañana el colectivo de guardas de medio ambiente se ha concentrado en Iruña reclamando una mejora en sus condiciones laborales. Reivindican la creación de más plazas, según lo establecido por la ley, medidas de conciliación familiar y una mejora en los sueldos. Reivindicaciones, dicen, para un colectivo imprescindible que tendrá que reforzar sus efectivos el día del eclipse de la semana que viene. Isabel Artieda, representante sindical.
12: Es un colectivo imprescindible para Navarra, un colectivo que ha requerido a la propia administración que la mitad esté trabajando y en marcha el día del eclipse. En estos momentos que llevamos unos meses de reivindicaciones, vamos a hacer una excepción con el día del eclipse, entendiendo que es un día histórico y que, por más que el gobierno ha habilitado unas zonas donde poder ir, ya sabemos que las personas no siempre atienden a las normas.
1: Además, les contamos que un trabajador de 44 años ha resultado herido con traumatismo en el brazo y la pierna tras ser atropellado este jueves por un vehículo en una granja de Urriozola-Galain en Ultzama. El hombre, con pronóstico reservado, ha sido trasladado este mediodía al Hospital Universitario de Navarra. Cambiamos de asunto porque la Diputación de Vizcaya, junto a los ayuntamientos de Baquio y Bermeo, coordinan un dispositivo especial en San Juan de Gaztelugatxe con motivo del eclipse solar del próximo 12 de agosto. El dispositivo, que busca garantizar la seguridad de personas y entorno natural, incluye incluirá cortes en los accesos a Gaztelugatxe. Estela del Barrio.
13: Sí, solo podrán visitar el islote quienes dispongan de una reserva para los turnos de la mañana. Una vez finalice la última visita prevista, el personal de control desalojará por completo el enclave para poner en marcha el dispositivo especial previsto para la jornada. Además, establecerán puntos de control en los dos accesos habituales, Urizarrate y Ermu, para impedir la entrada de más visitantes al entorno durante el periodo de cierre. Esta medida busca proteger este espacio natural y, sobre todo, garantizar la seguridad ante la elevada afluencia de personas que se espera por este fenómeno astronómico. Se evitarán así aglomeraciones en las zonas más estrechas del recorrido, como el puente de piedra y la escalinata que conduce hasta la ermita, la misma que reabrió el pasado 1 de marzo. Gaztelugatxe no llega a este eclipse sin controles previos. Desde 2019, la Diputación Foral de Vizcaya limita el islote a un máximo de 3.000 visitantes al día con reserva previa.
1: Si todo va bien en el curso escolar 2027, además de Balzac, Shakespeare o Cervantes, en los contenidos literarios de las escuelas de Iparralde también se estudiará a Jean Etxepare, Itxaro Borda y Bernardo Atxaga. Ha sido una lucha de unos 7 años para lograr que los escritores en lenguas regionales y su literatura en euskera, occitano, coso y demás no sean marginadas. Han preparado una selección de obras en el libro Floralingues. Andoni Liceaga.
14: De las 70 lenguas regionales bajo administración francesa, 16 están en el libro Florilanga, escrito en cada lengua original y traducido al francés. En la selección en euskera ha participado Jon Casenave de Euskaltzaindia.
15: Erran zaukuten gehien bat poetak zirela eta lehengoak. 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Mende astapeneko Jean Etxepare eta idazle garaikide hautatu ditugu. Hegoaldeko Bernardo Atxaga eta iparaldekoa Itxaro Borda.
14: No son libros enteros, sino extractos seleccionados, una manera además de conocerse mejor, según Itxaro Borda.
16: Nagotasuna bizten duela, emaiten dauku posibilitatea bata bestearen ezagutzeko. 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
14: El periodista Michel Feltin pala detrás de esta iniciativa.
17: Rappelons que Frédéric Mistral a été prix Nobel de littérature pour une œuvre en provençal.
14: Ahí tenemos, por ejemplo, al Nobel Frédéric Mistral, que escribió en provençal. En Francia hay esa triste tendencia a despreciar las lenguas regionales y no se pueden marginar de cualquier manera. En esta recta final han tenido la ayuda del presidente. Sale en Francia y hay esa triste tendencia a despreciar las lenguas regionales y no se pueden marginar de cualquier manera. En esta recta final han tenido la ayuda del

0: conmemorativo.
1: Llevar el pañuelo el 3 de marzo supone un recuerdo, ¿no? Una reivindicación de la memoria.
2: En fin, lo hemos vivido, entonces no lo olvidamos tan fácil, para que no se vuelva a repetir.
3: Berrogeita mar urteko urtemuga ospatzen denez, gaur da gure eguna bebai.
0: Y es que hoy se cumplen 50 años de la puesta en libertad de los últimos detenidos por el 3 de marzo. El pañuelo ha acompañado a los gasteiztarras en las actividades de toda la jornada, como ha sido el caso de las goitiberas en las cuestas de San Vicente y San Francisco, el plato fuerte del día.
4: Ha sido muy buena.
5: Ha sido muy espectacular, sobre todo la originalidad y puesta en escena.
6: Estos son ruedas de minimoto, ya llevan frenos de disco, todo lo equipado para rodar bien.
0: Pues esta noche la parrilla festiva la cierran los conciertos de Sune, Uolaya y Inciarte.
7: Y volvemos a actualizar la información de carreteras porque continúan algunos de los problemas activos. Javi San Martín, cuéntanos.
8: Sí, empezamos por la última hora. Nos situamos en Bedia, en la Nacional 240, en sentido Bilbao. Ha habido una colisión por alcance entre dos turismos, según nos informa la Erchancha, que pide precaución en ese punto. Nacional 240, Bedia, sentido Bilbao. Además, ha sido trasladada a Chagorritxu la persona herida en el accidente entre un camión y un turismo en la A1 en Gasteiz, en sentido Irún. Permanece el carril derecho obstaculizado, así que también precaución en ese punto. Hay algunas pequeñas retenciones y también complicaciones en la Gipuzkoa 40, a la altura de Donostia, en sentido Hospitales. El carril derecho está ocupado por un turismo que se ha salido de la calzada. Además, continúan los 3 kilómetros de retenciones en la AP8 en el peaje de Irún en sentido Bayona.
7: Tengan en cuenta esta información si van a circular por alguna de esas vías.

Hasta aquí este avance informativo. Les esperamos a las 8 aquí en Radio Euskadi con más información, con más actualidad. De mientras, les dejamos con la información deportiva en la voz de Jon Zubieta. Geroarte.

0: Arratsaldeon, bienvenidas y bienvenidos a esta segunda edición de Quirol al Día, correspondiente al jueves 6 de agosto, marcado en buena medida por la segunda semifinal de la Feria de la Virgen Blanca y también por el ciclismo, con la Vuelta a Burgos y el Tour femenino, entre otros ingredientes. Rápidamente, vamos con los titulares de la jornada.
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0: Empezamos hablando de pelota porque ya ha arrancado en el frontón Ogueta la segunda semifinal de la Feria de la Virgen Blanca, Altuna Rezusta contra Zabala Zabaleta. De momento, los colorados, es decir, Altuna y Rezusta, están por delante claramente en el marcador. Recuerden, quien gane se enfrentará el sábado a la pareja formada por Larrazábal y Mariz Currena. En cuanto al ciclismo, victoria de Félix Gall en la Vuelta a Burgos en una muy dura etapa montañosa. Se coloca líder destronando al británico Ollin. Markel Biroki ha sido decimosexto y es decimocuarto en la general a 1:13 del líder. Hablamos también del Tour femenino. Triunfo al sprint de Kim Lecour-Pienaar. Ostolaza ha vivido otra jornada para olvidar. Además, Xavier Berasategui renueva con Euskaltel Euskadi hasta el año 28 y también Isaac del Toro con UAE hasta 2031. En fútbol, la Real Sociedad emprenderá mañana viaje a Alemania para disputar dos amistosos ante el Colonia este fin de semana. Lo hará con la ausencia de Guedes, recientemente operado. Además, esta mañana ha tenido lugar la presentación de Unai Odiazabal como nuevo jugador del Eibar, club en el que ya militó hace unos años. Y en baloncesto, un fichaje para el Baskonia. Se trata del base Damien Bough, firma por 2 temporadas.
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8: Arratsaldeon berriro, ongi etorriak a Kiroldia. Estamos a jueves 6 de agosto. Antes de empezar este repaso del mundo del deporte, les recuerdo que ya está operativo el WhatsApp de Radio Euskadi para que nos hagan llegar comentarios, sugerencias, mensajes. Estamos en el 688-840-840. Entre los que participen se va a sortear una equipación completa de Etxehondo compuesta de maillot y culot. Entramos de inmediato a desarrollar el programa y lo hacemos hablando de pelota, porque tenemos en juego un partidazo con motivo de la Feria de la Virgen Blanca. Es la segunda semifinal, es decir, Altuna-Arrazusta contra Zabala y Zabaleta. Nos vamos rápidamente a Logueta de Gasteiz, donde Olatz Foruria está siguiendo el partido. Olatz, arratsaldeon, ¿qué tal?
9: Arratsaldeon, Jon, arratsaldeon a toda la familia de Radio Euskadi, como bien decías, desde el frontón Logueta de Gasteiz.
8: Y de momento, los colorados claramente superiores a los azules.
9: Sí, así está siendo. De momento, Altuna y Rezusta que están ganando por 7-2 a Zabala y Zabaleta. Y hay que destacar que 6 de esos 7 tantos que han hecho los colorados han sido fallos de Zabaleta. Algo muy extraño teniendo en cuenta que Zabaleta es un pelotari que suele fallar poquísimo. De momento, como decimos, 7-2 ganan Altuna y Rezusta, que forman pareja por primera vez en lo que va de año. Ya saben lo que es ganar este campeonato juntos. Lo consiguieron en el 2024. Altuna además es...
8: Vaya, se nos ha ido la señal. En cualquier caso, recordamos 7-2 para Colorados, para Altuna y Rezusta frente a Zabaleta, un partido que es un test también para Zabala, porque últimamente ha estado un tanto tocado en cuanto a salud. Enseguida volvemos al frontón Logueta para seguir dando datos sobre ese partido que está siendo, pues de momento, no tan bueno como podíamos esperar. Hablamos también de más pelota porque hay que citar un tema que es francamente delicado. Ayer constatábamos, lo hacía nuestro compañero Mikel Bilbao, la ausencia de Artecaris en el Logueta, y es que hay un lastre que lo impide. La empresa que lo gestiona, Pelota Proliga, les insta a firmar un contrato que entienden los afectados es obsoleto y de momento no han dado el paso. Benjamín Lazcano es uno de esos artecaris, se ha pasado por la primera edición de Quirón al Día para ofrecer su versión de los hechos.
10: Solamente podemos trabajar lo que se hace dentro del frontón. No podemos coger llamadas exteriores, ni emplear el teléfono, ni incluso llevar pues recados de clientes para jugar dinero. El frontón ha bajado un 95% o más. Allí no hay absolutamente nada. Si nos quitan este instrumento, pues pocas posibilidades de trabajar tenemos.
8: Pocas posibilidades de trabajar. Con estas limitaciones se plantea una complicada situación. Hasta firmar dicho documento, si lo hacen, toca esperar.
10: Nosotros tenemos... la comunicación por parte de la empresa, que es, mientras no se firme ese documento, no trabajamos. Y ahí estamos. El primer comunicado que tuvimos es que hasta tener la reunión también se suspendía la asistencia de los colores a los frontones. Y así continuamos.
8: Bueno, pues Lazcano lamenta el cambio generacional y precisa que esta situación solo se da en la comunidad de Euskadi.
10: Esa normativa que tiene el País Vasco yo no conozco ni en Navarra, ni en La Rioja, ni en Castilla. Entonces, bueno... entendíamos, nuestra propuesta fue entendíamos poder cumplir lo que dice la normativa del gobierno vasco, bien, pero por lo menos trabajar como trabajábamos habitualmente.
8: En resumen, la situación de los artecaris se compleja y no parece que se resuelva, por lo menos a corto plazo.
10: Tal y como está planteado, lo veo muy difícil. Si no tenemos opción a que podamos subsistir, por lo menos, porque que no nos cueste dinero. Una cosa es que seas un romántico, pero otra cosa es que no te cueste dinero asistir a trabajar y encima pierdes de dinero. Entonces, si las cosas no cambian, dudo mucho. Habrá otros, quizás, otros sistemas mecánicos o algún tipo de apuesta diferente, pero nuestro sistema tradicional, dudo que continúe.

0: Las 7 y 22 minutos, abrimos página para el ciclismo porque hay una amplia actividad en varios frentes. Empezamos por el Tour femenino, que ha conocido la victoria en la sexta etapa de Kim Lee Kurt-Pienaar. Alberto Negro, arrachaldeón.
1: Arrachaldeón, John.
0: Reuser sigue líder y Longo se acerca.
1: Sí, sí, Kim Lee Kurt-Pienaar, la corredora de las Islas Mauricio, ha conseguido aprovechar su punta de velocidad para imponerse en un grupito de 8 corredoras que han conseguido llegar por delante a la línea de meta. La más beneficiada en la clasificación general ha sido la campeona italiana Elisa Longo Borghini, que ha podido recuperar la cuarta plaza en la clasificación general por los 24 segundos que ha sacado de diferencia al grupo del maillot amarillo. Marlen Reuser continúa, como dices, con esa preciada prenda, con 12 segundos de ventaja sobre Demi Vollering, 1:17 sobre Kasia Niewiadoma, mientras que, como decimos, Longo Borghini ahora es cuarta a 2 minutos y 28 segundos. En una jornada en la que la catalana Paula Blasi ha sido duodécima, y en ese grupo de las grandes favoritas ha entrado también la jovencísima navarra Paula Ostiz, la corredora del Movistar, que hoy ha hecho un auténtico carrerón. No así las corredoras del Laboral Cucha, que han perdido muchísimo tiempo. La mejor ha sido Débora Silvestri, que se ha dejado 10 minutos en el camino, en tanto que la saraustarra Usoa Ostoloza ha vuelto a perder 25 minutos en la jornada de hoy y se sitúa ya en la general a una hora de diferencia de la suiza Marlen Reuser. Mañana se disputa una nueva etapa del Tour de Francia femenino, con salida en Le Boulteux-sur-Grand y llegada en el Mont Ventoux. Es una etapa absolutamente mítica, la primera vez que se sube en el ciclismo femenino el Mont Ventoux en el Tour de Francia. Son 147 kilómetros de recorrido. Ahora la gran duda es saber si los incendios que asolan la zona pueden afectar de alguna manera. De entrada, la organización ha manifestado que va a haber puntos de la ascensión donde no se va a poder concentrar el público debido al problema con los incendios. De momento no se ha cambiado la ruta de cara a la jornada de mañana. Estamos, si se produce con absoluta normalidad, ante la etapa reina del Tour de Francia femenino.
0: Y en cuanto a la Vuelta a Burgos, tercera etapa en la que Félix Gall ha sido el mejor en una jornada muy dura, con un perfil muy montañoso, y se hace con el maillot de líder.
1: Sí, sí, Félix Gall ha conseguido su primera victoria en los últimos 3 años y después de imponerse en la línea de meta de Corconte. Lo cierto es que tenían que ascender 7 puertos puntuables para el Gran Premio de la Montaña, el último de ellos la subida al puerto del Escudo, muy dura, con una distancia de tan solo 3 kilómetros hacia la línea de meta. Félix Gall ha conseguido imponerse con claridad a Giulio Ciccone, al que ha conseguido dejar de rueda en los últimos metros de la etapa. Ha sacado al italiano 11 segundos, los mismos que a Giulio Pellizzari y que a Oscar Only, que ha perdido en el día de hoy su maillot de líder. Quinto en meta ha sido Enric Mas, en una jornada en la que a los nuestros las cosas no les han ido bien del todo. Markel Beloki ha sido 16º y cae fuera del top 10 de la clasificación, siendo ahora mismo 14º en la general, a 1:13 de Félix Gall, que ha conseguido hacerse con el maillot morado de líder. En una jornada en la que han estado muy bien Diego Uriarte, Gorka Corres e Iker Mintegi, que han sido protagonistas de la fuga principal del día. Un día en el que, en la previa de la etapa, Mikel Landa ha charlado con nuestros compañeros de a pie de puerto y ha hablado de su futuro, el futuro inmediato que pasa por las filas de Euskaltel y Euskadi las 2 próximas temporadas. Un Mikel Landa que todavía se ve con cuerda e ilusionado.
2: Estoy muy ilusionado, ¿no? Muy contento de poder volver al equipo de casa, al equipo que me hizo profesional, el equipo que ha sacado tantos corredores adelante. Pues espero, bueno, pues aportar algo más al equipo y sobre todo disfrutar yo también, ¿no? Los equipos, digamos, pequeños, ¿no? Pues tienen muy complicado la subsistencia, pues con el tema de puntos, tema de invitaciones, es todo el día una lucha continua, ¿no? Y ahora, pues bueno, este pequeño reimpulso, pues esperemos que ayude a reforzar el equipo y que tenga un poquito más de presencia. La verdad es que llevo 2 años muy malos, ¿no? Respecto a caídas, no he podido completar ni una temporada entera y bueno, pues cuando recupere las jornadas, el motor todavía está bastante bien. La verdad es que paré bastante para intentar recuperar y hasta la vuelta a Burgos casi no ha apretado en casa, así que estos días pues iré viendo cómo responde el cuerpo.
1: Vamos a ver si el motor y el chasis de Mikel Landa está en condiciones para lo que resta de temporada y para las 2 próximas. Por de pronto, mañana se disputa una nueva etapa de la vuelta a Burgos con final en Briviesca, los últimos kilómetros picando hacia arriba, por lo tanto complicando la resolución de la etapa.
0: Y vamos también, Alberto, con 2 vueltas, la de Polonia y Portugal.
1: Comenzamos por la polaca, que no deja de ser una carrera del World Tour y que hoy ha estado marcada por una caída de aproximadamente 30 corredores cuando quedaban 50 kilómetros para alcanzar la línea de meta. El principal perjudicado, o al menos uno de ellos, ha sido Joao Almeida, que volvía a la competición precisamente en esta Tour de Polonia. Ha acabado muy magullado y ha entrado a 16 minutos y 12 segundos. En principio parece que va a salir en la jornada de mañana, pero no hay que olvidar que Almeida es uno de los hombres fuertes de la próxima Vuelta Ciclista a España, que está prácticamente a la vuelta de la esquina. Cuando la carrera se ha podido poner en marcha tras la neutralización, pues la victoria la ha conseguido Barlemen, el corredor holandés del conjunto Visma, que ha conseguido su primera victoria en el campo profesional. Paradójicamente, Lemen también se había visto afectado por la caída en la que estuvo implicado Joao Almeida. Y como dices, en la Vuelta Ciclista a Portugal se ha disputado hoy la primera etapa en línea con victoria al sprint de Francisco Campos, en una jornada en la que Euskaltel ha rozado la posibilidad de hacerse con la victoria, porque Axel van der Tuk, el holandés, ha sido neutralizado cuando le quedaban 400 metros para alcanzar la línea de meta. El holandés ha sido quinto y en la general ocupa precisamente esa misma plaza, el quinto lugar, por delante de Chomin Juaristi, que es el sexto en la clasificación general de la Vuelta Ciclista a Portugal.
0: Y un capítulo más dentro del mundo del ciclismo, porque tenemos que hablar de renovaciones de contrato. Hay dos casos que apuntar: Alberto Berasategui y Del Toro.
1: Del Toro, uno de los cracks del pelotón mundial, ha extendido su contrato con el conjunto del UAE hasta el año 2031. Isaac Del Toro, este año con 22 años de edad, ha sido podium recientemente en el Tour de Francia, donde fue tercero y consiguió el maillot blanco y una de las etapas. También este año ha vencido en la antigua Dauphiné Libéré y igualmente en la Tirreno Adriático. Desde que se destapó en el Tour del Porvenir en 2023, sigue creciendo en su rendimiento Isaac Del Toro, que seguirá de la mano del UAE hasta 2031. Y otra renovación, como apuntas, la de el corredor guipuzcoano de Olaverría, Xavier Berasategui, que va a seguir defendiendo la camiseta de Euskaltel Euskadi hasta 2028, al menos como el caso de Mikel Landa. Berasategui está siendo esta temporada uno de los corredores más destacados de la formación naranja. De hecho, es el corredor guipuzcoano el que más puntos UCI ha logrado sumar este año para el equipo vasco.
0: Alberto, cualquier caso.
1: Agur.
0: Agur. Seguimos hablando de más ciclismo, en este caso de noticias que no son precisamente positivas. Hablamos de la desaparición del Eulen Amenábar del campo aficionado al término de la campaña. David Echevarría, su director, explicaba en la primera edición de Quirola al Día el motivo de esta decisión.
3: La sección femenina está cosechando triunfos y bueno, la masculina es la consecuencia de muchos años intentando crecer, no ha sido posible. Llevamos unos años queriendo que la estructura creciera y como hemos visto que no hemos sido capaces, pues bueno, la decisión está tomada y creo que es la más acertada.
0: La más acertada, dice Echevarría, lamentaba este desenlace después de tiempo luchando contra las adversidades.
3: Sí, bueno, son muchos años intentando, lo que te he dicho, crecer. Durante estos años hemos visto que cuando consiguen victorias tus corredores se los llevan y eso es lo más normal. Pero los últimos dos años hemos visto que antes de tener esas victorias, ya sin esos resultados, los filiales empiezan a tocar a tus corredores y entonces ves que tampoco sacas provecho de ellos, ¿no? Y cuando pasa eso, pues decides que no tiene mucho sentido seguir y que bueno, que esos filiales ahora sostengan si son capaces, sostengan el ciclismo que viene, ¿no?

0: Una lástima, desde luego.
1: Son las 7 y 31 minutos y medio. Nos vamos otra vez a Logueta. Está jugando ese partido, la segunda semifinal de la Feria de la Virgen Blanca. Parece que los azules están reaccionando, ¿o no es así? Hola, cuéntanos.
2: Arratsaldeon otra vez, pues sí, parece que poco a poco los azules, Zabala y Zabaleta, van entrando en el partido. Eso sí, de momento todavía siguen por detrás en el marcador, ganan Altuna y Rezusta por 9-6, y lo comentábamos en la conexión anterior también. Lo que nos ha sorprendido es que nueve de los nueve primeros tantos de los azules han sido fallos de Zabaleta, un pelotari que no suele fallar mucho y que no ha empezado muy bien en la jornada de hoy. Parece que poco a poco, eso sí, está entrando en el partido. Lo que decíamos, de momento, eso sí, siguen los colorados por delante. Ahora fallo de Altuna, que quería dejarla encima de la chapa, pero que finalmente ha rebotado, su pelotazo ha rebotado en la chapa. 9-7, tanto para Zabala y Zabaleta.
1: Por cierto, Lach, ayer veíamos en las gradas de Logueta gente famosa, gente del deporte también. ¿Hoy también?
2: Sí, me han contado mi compañero Jonmi Pradera de Radio Vitoria que ayer estuvo aquí Unai Simón. Pues hoy el que no se ha querido perder la cita ha sido otro portero, precisamente el portero de Alavés, Sivera, que se ha acercado hasta aquí, hasta Ogueta, para seguir esta semifinal de la rama de Aspe.
1: Enseguida volvemos, Olach.

0: Abrimos hueco para el fútbol, hueco para la Real Sociedad, porque mañana juega un par de amistosos ante, bueno, a partir de mañana juega un par de amistosos ante el Colonia en este fin de semana. Ani Ormachea, Arratsaldeon.
1: Arratsaldeon, Jon.
0: La expedición de la Real parte mañana para Alemania.
1: Sí, así es, tercera y última sesión de la semana completada hoy en Zubieta. Entrenamientos y novedades antes de poner rumbo a Alemania para ese exigente doble test que afrontan los donostiarras. Se reúnen mañana a las 9:30 para viajar hacia tierras germanas. Los churiordens se medirán a un histórico de la Bundesliga como es el Colonia. Serán dos encuentros ante el cuadro alemán. El primero de ellos se jugará mañana 7 de agosto a las 6 de la tarde a puerta cerrada en el campo de entrenamiento del cuadro Tetuán. El segundo se jugará al siguiente día. Este partido dará comienzo a las 3:30 y se disputará en el estadio de los alemanes, en el Rhein Energy Stadium, siendo el último duelo antes del inicio de la liga. Recordar que Gonzalo Guedes no está con el equipo porque ha tenido una intervención quirúrgica de carácter personal no relacionada con la práctica deportiva. Tanto ayer como hoy ha estado ausente, por lo que tampoco viajará a tierras alemanas. Si tendremos a Sergio Gómez, que se unió al grupo este martes después de superar unas molestias en el pubis que no revestían de gravedad. El catalán viajará con normalidad junto con el resto del grupo. Además, se espera que Kubo vista por primera vez la elástica churiordin esta pretemporada.
0: Seguimos con más aspectos de la Real Sociedad. Nos vamos al equipo femenino porque ha hablado para la página web del club Ane Echebeste.
1: Sí, hoy en Zubieta ha hablado Ane Echebeste, capitana del filial churiordin que afronta este nuevo curso tras conseguir el ascenso a Primera Federación Femenina, que corresponde a la segunda categoría del fútbol femenino nacional. Un logro que supone un importante paso adelante dentro del proyecto de formación del club. Tras regresar al trabajo el pasado lunes 27 de julio, mañana a las 7 de la tarde, afrontan el primer amistoso de la pretemporada, que será ante Osasuna en Mendigorría. Y antes de este estreno, ha hablado la lateral de Oiartzun. Analiza cómo afronta el equipo el ilusionante reto de competir esta temporada en Primera Ref. Ane Echebeste.
2: En fin, ya bakigu maila hau edo kategoria hau ba oso exigentia izango dela. Eta lan handia imerko dugula maila hontan egokitzeko eta adaptatzeko pixkat. 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Eta orduan ilusio handiak inartzegu eta erronka bezala oso politia.
1: El trabajo en Zubieta volverá a ser la base del día a día de un equipo que afronta este nuevo escenario con ambición, ilusión y el objetivo de seguir formando jugadoras preparadas para la élite del fútbol femenino.
0: Ares Carricasco, y seguimos hablando de más fútbol, en este caso Osasuna. Recuerden, perdió ayer por primera vez esta pretemporada, cayó 2-1 ante el Napoli, que se colocó 2-0 hasta que en el minuto 69 Budimir lograba el 2-1 desde el punto de penalti. El rival más potente de la preparación rojilla tuvo más pegada que los de Ramis. Rafa Aguilera, Arratsaldeon.
3: Arratsaldeon bai, era el rival más exigente, de hecho, ha sido el Nápoles el test más duro de toda la pretemporada, a la que solo le queda una cita este sábado en el Sadar contra el Al Ain. Un resultado ese que en todo caso leía en positivo Luis Miguel Ramis.
4: Contento porque hemos competido muy bien, hemos estado a un buen nivel, veo a jugadores ya, bueno, con soltura y pese al 2-0 no nos hemos desordenado, hemos seguido lo que habíamos hablado, el equipo se ha mostrado maduro. Y bueno, y hemos estado hasta el final por ese desarrollo del partido, pues con opciones de poder empatar.
3: Ramis tenía buenas razones para estar relativamente satisfecho. Durante buena parte del primer tiempo, Osasuna manejó el partido contra el subcampeón de la Serie A. Eso sí, manejó sin profundidad en el segundo tiempo y ha sido la tónica dominante durante toda la pretemporada. Los más jóvenes, como Anaí Morales u Osambela, le pusieron dinamismo al juego. Osambela, con robo en el centro del campo, propició el penalti para el 2-1. El técnico alineó dos equipos. En la segunda mitad dio entrada a Dubasín, que debutó como jugador de Osasuna, y ante Budimir, que marcó y que tras el choque valoraba así sus primeros minutos de la pretemporada.
5: Sí, estamos compitiendo, lo que es más importante, contra rivales muy serios y con mucha calidad, como el día de hoy también. Y nada, creo que hemos hecho partido interesante, donde nos han exigido, pero bueno, nosotros también creo que hemos hecho muchas cosas bien. Y nada, seguimos sumando minutos y lo que es más importante, y de minutos y resultados, la idea de Mister, ¿no? Y nada, hay que ya mirar hacia sábado.
3: Como importante es que Corata vea desde el principio puerta. A esta hora el equipo acaba de concluir su entrenamiento de recuperación en las instalaciones de Tajonar. Mañana Ramis volverá a trabajar con el grupo para preparar ese partido que va a cerrar la pretemporada en el Sadar y antes del estreno en Balaídos frente al Celta en 10 días. Por cierto, y hablando de estrenos, el de Dubasín, ayer contra el Nápoles, el hispano-belga va a ser presentado oficialmente el lunes que viene en el Sadar, acaba de informar el Club Atlético Osasuna.
0: Pues precisamente vamos a escuchar a Dubasín valorando el encuentro de ayer.
6: un buen partido, ¿no? En muchos aspectos. La verdad que creo que hemos estado bastante cómodos en bloque bajo. Luego también hemos tenido nuestros momentos en ataque, ¿no? Creo que son cosas que tenemos de valorar y darle ese valor de cara al inicio de temporada, ¿no? Estamos cogiendo ese ritmo competitivo, ¿no? Encima contra un gran rival. Entonces, bueno, cogemos buenas sensaciones y sobre todo cosas también a mejorar para el partido de Liga.
0: Y les cito un nombre propio porque saben ustedes que se ligaba el nombre de Álex Lizancos con el Osasuna y finalmente el jugador de Burgos ha sido intervenido con éxito este jueves de la rotura parcial del menisco interno de la rodilla izquierda, una lesión cuyo alcance definitivo no pudo confirmarse hasta la artroscopia practicada este jueves en Madrid.

0: 19 horas 39 minutos, más fútbol. El Eibar sigue completando la plantilla y esta mañana ha tenido lugar la presentación de Unai Elguezábal. El defensa central de Urduliz vuelve a la que antiguamente era su casa. Jon Hernández, arrachaldeón.
1: ¿Qué tal, Jon? Arrachaldeón, sí, el veterano central de Urduliz se ha convertido en la quinta y hasta el momento última incorporación de un Eibar sobre el que ya estábamos avisados de que se estaba restrenando el mercado en busca de alguna incorporación defensiva. Todo ello proviene, como no, de la lesión del lateral izquierdo Imanol García de Albeniz. Por tanto, llega Elguezábal al Eibar, vuelve a casa. El Urduliz, como decimos, es un jugador que pasó por el club armero entre los años 2016 y 2019, pero sin demasiado protagonismo. Llega ahora procedente del Levante y se muestra encantado con su regreso tras un año bastante complicado en lo personal. Dice que es como cerrar un círculo, Elguezábal.
2: A mí el año pasado también, bueno, fue un año complicado a nivel personal y, bueno, ellos me han transmitido la confianza desde el primer momento y hay muchísimos factores. No nos olvidemos que el Eibar es un club importante, el Eibar está haciendo las cosas muy bien durante muchos años. Para mí, a nivel deportivo, es un sitio espectacular. Vengo con mucha hambre, con ganas de ayudar, con ganas de, bueno, de mejorar también lo que se ha hecho el año pasado, que se quedaron a las puertas. Y a nivel deportivo creo que es un sitio espectacular para crecer. Yo también vengo a mejorar, a crecer de la mano del club.
1: Tiene 33 años, aportará veteranía y mucha experiencia a la zaga armera, conoce bien la categoría, ha estado 4 temporadas en el Burgos y de las 2 últimas que ha hecho con el Levante, la primera de ellas también fue en el fútbol de plata. Conoce bien la segunda división, una segunda división que todos sabemos que es muy complicada y muy larga.
2: Sabemos que la liga tiene una competitividad tremenda, obviamente priorizar la fuerza del grupo porque el año siempre es largo, tener metas a corto plazo porque cada partido va a ser de una dificultad tremenda, así que bueno, poco a poco, trabajar entre todos y buscar lo mejor, que seguro que estamos en el momento idóneo y con ganas de empezar la temporada.
1: Hemos dicho que ha sido un año complicado en lo personal, pero eso sí, ha dejado claro que ya está 100% recuperado de la rotura de menisco que tuvo. Lo escuchamos.
2: Fenomenal. Me han tenido que frenar de alguna forma porque las sensaciones eran muy positivas desde el primer momento. Bueno, tenía claro que obviamente este verano iba a ser diferente porque lo único que pensaba era en recuperarme y llegar lo mejor posible al día 1 de la pretemporada. Así ha sido. La verdad que me siento desde el primer día espectacular y a día de hoy, ya te digo, llevo más de 3 semanas compitiendo y entrenando con el grupo, completando sesiones. Estoy a nivel físico y mental igual que todos y con muchas ganas de aportar.
1: En esa comparecencia de prensa también ha estado César Palacios, director deportivo del club, que ha valorado muy positivamente la incorporación del Elguezábal, uno y el Elguezábal al que conoce a la perfección.
3: Jugador que ya conoce la casa, que ya ha pertenecido al club durante 3 temporadas. Creo que jugador con trayectoria importante en segunda división, que ha ido madurando, jugador respetado en la categoría, con experiencia y jerarquía, y que para nosotros pues creo que ha sido muy importante que pueda estar en el equipo, porque pueda aportar todo lo que os digo, puede darnos experiencia, puede dar cierta polivalencia, tiene hambre, a pesar de su experiencia, quiere seguir aportando, y la verdad que para nosotros creo que es una incorporación que nos da mucho equilibrio.
1: El equipo se ha entrenado esta mañana en Areitio y lo próximo en cuanto a amistosos de pretemporada será el del sábado a las 11:30 de la mañana en Irún ante el Real Unión, el que va a ser, John, la última probatura antes del debut liguero ante el Tenerife.
0: John, es que ricasco.
1: Aur.
0: Y unos apuntes también de fútbol, nombres propios. Por ejemplo, el Celta ha anunciado este jueves que ha llegado a un acuerdo con el Español para que el defensa Unai Núñez juegue como cedido en el equipo perico durante la temporada 26-27. Núñez, al que todavía le restan 3 años de contrato con la entidad viguesa, llegó a Balaídos desde del Athletic, titular con Coudet, Carlos Carballal y Rafa Benítez. Unai Núñez perdió protagonismo en el once celeste con el ascenso de Giraldez al banquillo del primer equipo. Más nombres propios porque el Madrid sigue reforzándose, sigue tirando la casa por la ventana y en este sentido tenemos que hablar de otro nombre propio, el extremo internacional costamarfileno Jan Diomandé, de 19 años, jugará en el Real Madrid las próximas 7 temporadas, es decir, hasta el 30 de junio de 2033. Procede del Leipzig alemán, según ha informado la entidad madridista en un comunicado emitido precisamente este jueves. El pastizal que va a costar va a ser de escándalo. Y otro que puede ser otro gran traspaso es el de Rodri. Al parecer, el centrocampista del Manchester City, Rodrigo Hernández Rodri, ha dado su visto bueno para que el Barça negocie su fichaje con el club inglés, según han confirmado a EFE fuentes de la entidad blaugrana. Y otro nombre propio, un hombre que pasa del Liverpool al fútbol turco, porque Mohamed Salah firma con el Trabzonspor por 2 años y nada menos que por 17 millones de euros anuales. 44 minutos pasan de las 7 de la tarde. Nos tenemos que ir otra vez al Ogueta porque hay igualdad máxima. Han reaccionado y bien además los azules. Hola.
4: Pues sí, porque ahora mismo tenemos un abrazo a 11 en el marcador. Os contábamos en la primera conexión que los colorados ganaban por 7-1, en la segunda que lo hacían por 9-7. Y no solo es que los azules hayan conseguido empatar, sino es que se han puesto por delante por 10-11 en el marcador. Han empatado a 11 y ahora son los propios azules con este tantazo de Zabala los que se van por delante al primer descanso largo en el marcador. 12 tantos suman Zabala y Zabaleta, 11 Altuna y Rezusta.
0: Estaba claro, Olas, que el día de hoy había un test importante para Zabala porque había estado estos últimos días un tanto maltrecho de su salud.
4: Eso es, ha estado con anginas, con fiebre, con una clase de gripe y ha pasado muchas horas en la cama. Como decía él, apenas ha podido hacer un par de entrenamientos antes de regresar al frontón. Y no solo eso, que antes de regresar el pasado 25 de julio a los frontones, el riojano ya había estado con molestias físicas. Así que sí, un test bastante exigente para Zabala, que de momento está dando un muy buen nivel, teniendo además en cuenta que su pareja Zabaleta no ha empezado muy bien. Nos decíamos que había cometido muchos fallos en el inicio del partido, pero lo cierto es que poco a poco el zaguero de Charren también ha ido entrando al partido y no ha cometido más fallos. Eso les está sirviendo para ir por delante en el marcador a ese primer descanso largo.
0: Bien, enseguida volvemos y hablamos también del capítulo dedicado al remo, porque Sanel Ximeno y Josu Zenarruzabeitia, los dos patrones de Ondarroa, compiten en casa este fin de semana. Ya saben, tenemos Ondarroa y Ondarriba. Vamos a escuchar en declaraciones a nuestros compañeros de ITV hablando precisamente de ese relevo generacional.
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0: Bueno, pues escuchamos también a los dos protagonistas porque Ondarroa está haciendo una temporada a destacar y se espera porque así es, hay argumentos para ello, pues esperan que el crecimiento del nivel sea evidente a lo largo de esta temporada.
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0: Volvemos a escuchar a Zenarruza y Ximeno hablando precisamente de este fin de semana porque hay cita Euskolabel y Euskotren en Ondarroa.
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0: 47 minutos que pasan de las 7 de la tarde, volvemos otra vez al mundo de la pelota, en este caso con Mikel Bilbao.

0: Seguimos con más pelota porque el frontón La Esperanza de Bilbao cogerá las finales del torneo Plaza Andreak el lunes. Esta mañana ha tenido lugar el acto de la presentación. Mikel Bilbao, arratsaldeon.
1: Arratsaldeon, Jon.
0: Una competición que va a contar con una baja muy significativa.
1: Sí, finalmente Olatz Arrizabalaga no jugará la final por parejas. La delantera vizcaína viajará a Chile para disputar un torneo de frontball con la Euskal Selección A. Su recambio será la tercera mejor delantera del torneo. Será Laia Salsamendi, que alcanzó esa tercera plaza con Andrea Capellán, la riojana, como zaguera. De tal forma que la final de parejas medirá a Alday y Arrillaga ante Salsamendi y Vergara. Esta última, Arrate Vergara, se refería al cambio de delantera en su pareja.
2: Son perfiles muy diferentes, Laia y Olatz también. El ataque que tiene Laia suele hacer mucho daño con la volea, por ejemplo, y Olatz me ayuda mucho también en esa defensa de zurda, ¿no? En los cuadros delanteros sobre todo. Entonces, bueno, habrá que cambiar un poco la estrategia. Tendremos que ver cómo nos comunicamos entre nosotras también, Laia y yo, que al final es muy importante. Pero bueno, sí que cambia, pero a la vez creo que tenemos que seguir, bueno, con ese planteamiento serio de endurecer el partido, de intentar llevarlo al lado físico también e intentar cargar atrás, ¿no? Que es un poco el objetivo que tenemos y que creo que ellas también llevarán a cabo.
1: La ausencia de Olatz, además de su condición de invictas, hace favoritas a Alday y Arrillaga. La delantera de Dima y la zaguera de Aguinaga han ganado los dos partidos que han jugado en este torneo. Miriam Arrillaga ganó Plaza Andreak en su versión 4.5. Tiene la ocasión ahora de ganar también la chapela del parejas.
3: Sí, hace dos años gané aquí. El año pasado no disfruté nada, sufrí mucho y este año pues quería jugar aquí en el parejas y la verdad es que estoy jugando muy cómoda. Amaya también me ayuda mucho y bueno, estoy jugando muy bien, sí.
1: Vamos con la delantera de Arrillaga, que es Amaya Alday, que llega a la final tras su periplo en Estados Unidos. La vizcaína ha estado con varias compañeras jugando varios torneos en la Euskal Etxea de Boys en Estados Unidos. Todavía con el jet lag, la de Dima recela de su condición de favoritas cara a esa final de parejas.
3: Bueno, yo creo que pues igual por haber ganado los dos partidos y conseguir los dos puntos para la final, pues bueno, puede que tengamos sobre la mesa pues ese papel de favoritas, pero yo creo que es un torneo en el que todas las parejas hemos demostrado un nivel muy grande. Los partidos han sido largos, han sido bastante disputados y la verdad es que yo no considero que seamos favoritas y se tendrá que dar todo en la cancha.
1: Eso en cuanto al parejas. En el acuatado, en el 4.5, la actual campeona del torneo, Itxaso Erasun, se enfrentará a la campeona del 4.5 oficial, a Enara Gaminde. La vizcaína llega invicta, la de Cizurkil ha perdido solo un encuentro y ha ganado otro. Enara sabe que le espera, en este caso, una rival, dice de Itxaso Erasun, muy rocosa.
4: No da una pelota por perdida. Tiene buen físico encima, entonces yo creo que para hacerle tanto tendré que hacer las cosas muy, muy bien, porque si no el tanto estará muy caro.
1: Habla también Nara de lo que supone este espacio, la posibilidad de disfrutar por ITV de 4 lunes consecutivos llenos de pelota femenina.
4: Bueno, yo creo que es un campeonato muy importante, sobre todo por la visibilidad que se le da, ¿no? Porque al final es el campeonato que más visibilidad se le da. Se dan todos los partidos del campeonato por la ETV y bueno, yo creo que para nosotras es importante, para la pelota femenina también, para que siga creciendo. Y bueno, pues yo creo que poco a poco también vamos demostrando que cada vez somos mejores y que bueno, que la pelota femenina está en buen momento.
1: Y en este terreno, John, se entienden mejor las palabras de Amaya Alday. La pelota femenina sigue su particular crecimiento.
3: El boom que pensábamos que al principio tenía este deporte, que es la pelota no femenina, nosotras pensábamos que llegaría a un punto en el que igual se paraba, pero están demostrando que no, que estamos creciendo cada vez más. La gente también se acerca más a vernos, apoya muchísimo más la pelota femenina y la verdad es que eso para nosotras es algo muy positivo, el saber que nuestro trabajo está dando sus frutos y que la gente lo valora, pues la verdad es que es algo especial para nosotras.
1: Bueno, pues la cita a partir de las 7:30 del próximo lunes, Plaza Andreak, en su doble versión, parejas y 4.5.
0: Y más cosas de las que tenemos que hablar, porque esta tarde se ha presentado el campeonato individual de remonte con el nombre de Imanol Lansa en la mente de todos y no para beneficio de nadie.
1: La ausencia del delantero de Urnieta ha estado muy presente. Vamos con la explicación. En primer lugar, de la empresa, Xavi González, de Oriamendi, sobre la no presencia de Lansa en este individual.
5: Pues hay desacuerdos y como en los campeonatos que hemos tenido, pues bueno, no nos hemos puesto de acuerdo. Él opina una cosa, nosotros otra. No sigue un poco las normas y los criterios que pone la empresa y hemos decidido que no participe en este campeonato tampoco.
1: Vamos con un matiz importante, John. Es el tercer torneo que se pierde Lansa. Summer Simpson, Zarauz e Indual. Sin embargo, desde la empresa no se cierra la puerta a la presencia de Ansa en los festivales de Oriamendi.
5: A ver, txapelketik kanpo geratu da, baina ez da jokatu gabe geratuko. 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
1: Importante este matiz, la presencia futura a corto plazo, ¿por qué no?, de Ansa en festivales, no campeonatos. El futuro del remonte se clausura Oriamendi en diciembre. Ha hablado Xavi González de Oriamendi del futuro.
5: A ver, para nosotros lo más importante no es quién juega o quién deja de jugar. Tal y como está la situación del remonte, Oriamendi lo deja a final de año y en enero no va a jugar Ansa y no va a jugar ninguno de los pelotaris que están ahora. Entonces, el problema fundamental y en lo que está trabajando Oriamendi es en que alguien tire del remonte a partir de enero. Para eso se está juntando con las instituciones, con los partidos políticos, con las federaciones, para ver si de alguna manera alguien puede finalmente empujar el remonte y que el año que viene pueda seguir. Entonces, yo creo que todos tenemos que centrar un poco el tiro a hacer ese esfuerzo y a ver si conseguimos que el remonte siga adelante.
1: Esa ausencia de Ansa ha estado presente en la presentación. John, el actual campeón es Aritz Juan Enea y Aritz Juan Enea estaba muy emocionado.
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1: Bueno, pues seguimos con más migas, si te parece. Estaba emocionado el actual campeón del mano a mano, Juan Enea, que fue apartado, recuerden, de las programaciones de Oriamendi el 1 de enero. Entonces, echó en falta el apoyo del cuadro deportivo de Oriamendi. Esta semana no ha firmado el documento apoyando a Ansa, pero ha querido matizar ese detalle.
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1: Muy emocionado, insisto, Aritz Juan Enea, que insisto, ha echado en falta el apoyo, en este caso, que tiene hoy en día Ansa, ha echado en falta ese apoyo que en su día no tuvo. De hecho, volviendo al tema Ansa, Aritz Juan Enea ha dejado claro que él estuvo en las oficinas de Oriamendi para pedir la presencia de su compañero.
6: Yo no he dicho nada, y Manolek nire babes guztia daukila, el emezke unite badak iberakore, nire babes guztia daukila txapelketa hui jokatzeko, ofizinera beste lau pilotarekin bat, erani igonintzen ustalian emezkortzin eskatzera favorez, kastigua hilabetetik aratago ez juteko, eta favorez usteko buruzuruko jokatzen. 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
1: Bueno, pues va a intentar revalidar la txapela individual del campeonato del propio Aritz Juan Enea. Se le ve muy poco motivado. Está muy triste, siempre es un puntista muy emocional y hoy se puede decir que ha explotado Aritz Juan Enea.
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1: Hay que apuntar que es uno de los últimos campeonatos de Oriamendi oficiales. Recuerden que, en este caso, la empresa clausura su actividad en el mes de diciembre. Vamos a escuchar lo que decía Andika Barnechea, uno de los puntistas claves de esta empresa.
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1: Bueno, el día 8 de agosto arranca, semifinal 26 de septiembre, final 3 de octubre. Por cierto, mañana el propio Ansa comparecerá ante los medios. El Durnieta reclama que se respeten los méritos logrados en la cancha. Esto es, que tenga la ocasión de disputar el individual. Ansa entiende que ha cumplido íntegramente la sanción impuesta por Iramendi tras discrepar con su empresa.
0: Mikel Eskerrikasko, nos queda tan solo un minuto. Nos vamos rápidamente a Logueta. 13-15, favorable a los azules. Solas.
8: Sí, los azules que han cogido carrerilla y de momento están mandando en el marcador después de un mal inicio. Eso sí, a Javi Zabala ya se le está notando el cansancio y más en este tanto que está siendo larguísimo. Decíamos, los colorados han empezado dominando, pero poco a poco los azules han empezado a jugar mejor, se han hecho con el control del partido y de momento ganan por dos tantos. Ahora ha fallado Rezusta, 16 para Zabala y Zabaleta, 13 para Altuna y Rezusta.
0: Nos vamos despidiendo con un apunte de baloncesto. Fichaje para el Baskonia. Se trata del base Damian Bao, firma por 2 temporadas. Nada más, hasta aquí el tiempo del deporte. Le dejamos con la programación habitual. Les dejamos con Gambara.

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1: Arratsaldeon, imagen poco usual la que nos deja la crisis migratoria vivida en Ceuta, de la que hoy se cumple una semana. Y es que ante lo ocurrido y por motivos diferentes, tanto Vox como Sumar piden que Marruecos no forme parte de la organización del Mundial de Fútbol 2030. Mikel Arregui.
2: Sí, fuerzas tan contrapuestas como Vox y Sumar coinciden en que España no puede organizar el Mundial del 2030 junto a Marruecos. Es por lo que ambas fuerzas, cada una por su lado, han registrado en el Congreso sendos textos que piden que España rompa con el país vecino. Vox y Sumar coinciden en situar los hechos de Ceuta como un acto de guerra híbrida que hace incompatible, dicen, compartir la organización de un acto como el Mundial. Los textos registrados por los dos grupos se debatirán y votarán en septiembre, aunque no serán vinculantes.
1: Por su parte, la Unión Europea vuelve a cerrar filas con España tras lo ocurrido y mira ya a Marruecos, con quien quiere estrechar la relación porque entiende no puede hacer frente de manera unilateral a estos flujos migratorios. Cita extraordinaria la de hoy, que el presidente de Ceuta, Juan Jesús Vivas, no ha querido dejar escapar para pedir una vez más que se tomen medidas. Natalia Díaz.
3: Sí, peticiones muy concretas y directas ha hecho el presidente Juan Jesús Vivas a los comisarios europeos: que se garantice la expulsión, ha dicho, de las entre 3.000 y 5.000 personas que cuantifica continúan todavía en Ceuta, y que se blinde la frontera, ha remarcado, de la Unión Europea con África. Dice, pide el presidente de Melilla, que se desplieguen las agencias policiales europeas.
4: El respaldo explícito e inequívoco de las instituciones europeas, junto con la implicación y presencia activa de Frontex, Europol y la Agencia Europea de Asilo.
1: En tan solo 24 horas en el estado, dos mujeres han sido asesinadas por su expareja, dejando en evidencia que el verano es una época de riesgo extremo para las víctimas de este tipo de violencias. Unos datos que no veíamos desde 2021. Isaro Baza.
5: Si se confirman como machistas los dos asesinatos de las últimas horas, serán 35 las mujeres asesinadas por sus parejas o exparejas en lo que va de año, la cifra más alta desde 2021 a estas fechas. La víctima de Yanes, la mujer de 50 años, tiroteada por su exmarido, estaba dentro del sistema Biogen. A día de hoy son más de 104.000 las mujeres que están en ese sistema. En los últimos meses, además, cerca de 2.200 mujeres han sido agredidas por sus parejas o exparejas en Euskadi. Los expertos alertan. Estos datos solo muestran la superficie de la violencia que se ejerce contra las mujeres. Por ello, el exdelegado del Gobierno para la Violencia del Género, Miguel Llorente, insiste: no vale solo con hacer un llamamiento a denunciar, hay que hacer hincapié en la prevención y la educación.
6: Y cuando hablamos de violencia, el tiempo no pasa en días, sino que pasa en vidas. Vidas de mujeres que quedan atrapadas en ella o que incluso la pierden. Tenemos que ampliar el foco. No podemos limitarnos al resultado de la violencia para que se denuncie, sino que tenemos que anticiparnos en la prevención, pero muy importante, en la detección.
1: En Euskadi, la tasa de mortalidad del cáncer de colon se ha reducido a la mitad, un 50,1% en los últimos 20 años. Disminución gracias al programa de cribado que Osakidetza puso en marcha ya por el año 2009. Hablamos de 6.000 personas fallecidas, menos datos que el propio Lehendakari Manuel Pradales ha querido aplaudir a través de una publicación en una de sus redes sociales. Y en la cuenta atrás para el que será el eclipse del año y ante la previsión de grandes desplazamientos, se empiezan a notificar ya los primeros dispositivos de seguridad. Hoy hemos conocido que Gaztelugatxe permanecerá cerrado desde el mediodía. Estela del Barrio.
7: Sí, solo podrán visitar el islote quienes dispongan de una reserva para los turnos de la mañana. Una vez finalice la última visita prevista, el enclave será desalojado por completo para poner en marcha el dispositivo especial. También se establecerán puntos de control en los dos accesos habituales, Urizarrate y Ermu, para impedir la entrada de más visitantes al entorno durante el periodo de cierre. Esta medida busca proteger este espacio natural y, sobre todo, garantizar la seguridad ante la elevada afluencia de personas que se espera por este fenómeno astronómico.
1: Vamos ahora con el repaso al pronóstico del tiempo. Euskalmet, David Pierna, Arratsaldeon.
8: Arratsaldeon, buenas tardes. Durante las próximas horas predominarán los cielos con pocas nubes en la vertiente mediterránea y en la Cantábrica en general también, aunque en algunas zonas todavía tenemos algo de nubosidad. El viento va a soplar del norte y a partir de ahora soplará algo racheado en Álava. Mañana vamos hacia un día veraniego. Las temperaturas máximas en el interior van a rondar o superar ligeramente la barrera de los 30 grados. En la línea de la costa serán un poco más bajas. A primeras horas podríamos tener algo de nubosidad baja que darán paso a unas horas centrales de día soleadas. Por la tarde se formarán algunas nubes de evolución. El viento estará en calma por la mañana y por la tarde se va a levantar de nuevo del norte.
1: Y miramos a carreteras, Javi San Martín, ¿cuál es la situación ahora mismo?
0: Nos situamos en la Guipúzcoa 40 de nuevo, en la zona de Donosti, sentido hospitales. Estamos a la espera de una grúa que pueda retirar el vehículo que ha sufrido una salida de calzada. De momento, precaución en ese punto, está ocupando el carril derecho. Guipúzcoa 40 en Donosti, sentido hospitales.
1: A las 8 y casi 6 minutos, con Aitor González y Alberto Zubeldía en el control técnico, ampliamos. Los menores no acompañados que hace una semana entraron en Ceuta se han convertido en el primer gran desencuentro entre PP y Vox, socios de gobierno en cuatro comunidades. Mientras que los populares se muestran dispuestos a aceptar en las comunidades que gobiernan a los menores no acompañados que les corresponden el reparto, los de Abascal se cierran en banda. Miquel Arregui.
2: Sí, 2 años después de que Vox rompiera con el PP por la acogida de los menores migrantes, la crisis en Ceuta vuelve a tensar las relaciones entre los dos partidos. Mientras el presidente popular de Ceuta pide solidaridad, que se cumpla la ley y que las comunidades acojan a los cientos de menores atrapados en Ceuta, Vox se niega mientras llama a pescar de uno en uno a todos estos niños. José María Figaredo en Cuatro.
9: Hay que ir cazándolos uno a uno y hemos visto que en estos días se ha hecho. Pero todavía hay muchos más a los que hay que ir pescando uno a uno.
2: Duro lenguaje de Figaredo que contrasta con la actitud templada del PP. Elías Bendodo recuerda que sus pactos con Vox dicen expresamente que se respetará la legalidad.
10: La legislación vigente se cumplirá. Y el Partido Popular siempre cumple la ley.
2: Con el PP pidiendo que los menores sean devueltos a sus familias y con Vox apretando para que no lleguen a la península, desde la izquierda recuerdan que el reparto entre comunidades está obligado por la ley. Antonio Maillo, Izquierda Unida.
11: El problema que tenemos con el Partido Popular es que han asumido la tesis de Vox y ahora tenemos que ver si encima no solo eso, sino que van a saltarse la ley y van a cometer prevaricación. Por tanto, van a ser delincuentes y chalados en los gobiernos autonómicos.
2: El gobierno ya ha advertido de la posibilidad de ir a los tribunales si las comunidades no cumplen con sus obligaciones.
1: Los menores no acompañados que desbordan las ONGs y servicios EUTIE siguen acaparando todas las miradas. Lo están escuchando con una ciudad que tiene sus recursos desbordados. Piden que se repartan estos menores a las comunidades autónomas que sí pueden ofrecer esos recursos. Un reparto que toca hacer por ley y que ha reclamado UNICEF esta mañana aquí en los micrófonos de Radio Euskadi. Xavier Madariaga.
12: Ceuta tiene hoy 1.017 menores no acompañados y 29 plazas para ellos. Las ONG no paran de reclamar un reparto entre comunidades al que la ley obliga. Lucía Losovis es responsable de políticas de infancia de UNICEF.
13: La situación nos preocupa porque la calidad y la capacidad que tiene en este momento de ofrecerle todos estos servicios más básicos que necesitan están en peligro. Por eso pedimos que se hagan y se pongan en marcha estos mecanismos y hay comunidades autónomas que puedan recibir a estos niños y niñas.
12: Por debajo de la mitad de su capacidad están Extremadura y Aragón. En casa, Nafarroa tiene plazas sin ocupar, mientras los territorios de Araba, Guipúzcoa y Vizcaya están por encima de sus capacidades. Hay 843 menores para 776 plazas. Eso en los centros de acogida, que como recuerda el analista en políticas migratorias José Carlos Cabrera, el centro es la última de las opciones cuando se trata de menores autóctonos.
14: Normalmente quedar en un centro residencial es la peor de las soluciones según el espíritu de la ley, pero lo cierto y verdad es que a todos los menores migrantes se le da una única solución, que es la de su acogimiento residencial.
12: Familias de acogida o sus propias familias deberían ser la prioridad si queremos tratarlos como al resto de menores. El Ejecutivo Pradales aboga precisamente por agotar las vías para que los menores de Ceuta vuelvan con sus familias. Para eso, la ley de extranjería contempla acuerdos entre comunidades autónomas y países de origen.
1: La Unión Europea buscará tras esta crisis utilizar el comercio y la política de visados como elementos de presión para negociar con Marruecos. Con un flujo migratorio que asume ya Europa imposible de gestionar en solitario, la hoja de ruta pasa ahora por la asociación con Marruecos. En la reunión extraordinaria mantenida de manera telemática este mediodía, el comisario de migración, Magnus Brunner, ha vuelto a alabar la rápida gestión de la crisis migratoria llevada a cabo por el gobierno de Pedro Sánchez. Por su parte, el presidente de Ceuta, Juan Jesús Vivas, ha aprovechado su turno de palabra para pedir que se tomen medidas. Natalia Díaz, arratsaldeón.
3: Arratsaldeón. Ceuta vive una crisis humanitaria, ha remarcado el presidente de Ceuta ante los comisarios europeos de Libertades Civiles, Justicia y Asuntos Interiores. Entre 3.000 y 5.000 personas, menores y mayores, siguen allí y los ceutis, dice, se sienten tan impotentes como preocupados.
4: Nuestra población se siente triste, impotente, inquieta, temerosa y preocupada, porque es inevitable preguntarse si esto no se producirá en otro momento y ese será el definitivo para la caída al abismo.
3: Se refiere Juan Jesús Vivas a la nueva convocatoria que circula en redes y la propia Unión Europea ha reconocido hoy que está investigando. Ha pedido Vivas que las agencias policiales europeas vayan a blindar la frontera.
4: El blindaje de la seguridad de Ceuta y de nuestra frontera, la de todos, con la implicación y presencia activa de órganos como son, entre otros, Frontex, Europol y la Agencia Europea de Asilo.
3: Por su parte, el comisario de Interior y Migraciones, Magnus Brunner.
15: I really count and call actually on the Parliament.
3: Ha puesto el foco en las mafias, ha urgido a la Eurocámara que apruebe la nueva normativa que sancionará a quien colabore con la migración ilegal. Hace casi tres años que entró en el Parlamento, tras aprobarla la Comisión, ONGs de migración denuncian que no aborda los problemas de fondo.
1: Y es que lo ocurrido en Ceuta nos está dejando imágenes poco usuales, como la de hoy, la de Vox y Sumar, encontrando un punto en común. Ambas formaciones han presentado en el Congreso dos propuestas para que se estudie la exclusión de Marruecos de la organización del Mundial de Fútbol de 2030. Una misma propuesta que cada partido político defiende por intereses distintos. Mikel Arregui.
2: El Congreso tendrá que posicionarse sobre si España rompe o no con Marruecos para organizar el próximo Mundial del 2030. Así lo piden grupos tan contrapuestos como Vox o Sumar. Enrique Santiago, diputado de este último grupo, decía en Televisión Española que no se puede organizar un evento de este tipo con un país como Marruecos.
16: Y ante este ataque, claro, híbrido que hemos padecido, más de 70.000 personas entrando en Ceuta, es imposible creer que Marruecos no lo supiera, pues es evidente que no se dan las mínimas condiciones para realizar ninguna actividad con Marruecos, menos aún un mundial de fútbol.
2: Santiago situaba los hechos de Ceuta dentro del concepto de guerra híbrida, término que se puede leer también en el texto registrado por Vox. La extrema derecha dice que Marruecos, lejos de comportarse como un socio fiable, ha vuelto a utilizar la inmigración como un mecanismo de coerción contra España. Los textos registrados por los dos grupos, por Sumar y por Vox, se debatirán y se votarán en septiembre, aunque no serán vinculantes. Mecanismo de coerción contra España. Los textos registrados por los dos grupos, por Sumar y por Vox, se debatirán y se votarán en septiembre.

0: No vale solo con denunciar, hay que invertir en educación y prevención.
1: Y cuando hablamos de violencia, el tiempo pasa en vidas, vidas de mujeres que quedan atrapadas en ella o que incluso la pierden. Tenemos que ampliar el foco, no podemos limitarnos a que se denuncie, sino que tenemos que anticiparnos en la prevención, pero en la detección.
0: El factor estacional es evidente, pero también lo es, explica, el factor social.
1: Ser conscientes de que cuando la base de la violencia está en las propias dinámicas sociales, cómo se justifica, se minimiza, cómo incluso se habla de negacionismo, que eso lo que hace es reforzar, alimentar los argumentos que utilizan quienes entienden que se puede usar la violencia para corregir o castigar.
0: Según Emakunde, en Euskadi ha aumentado en un 7% las mujeres agredidas por sus parejas o exparejas. En el primer semestre de 2026 fueron casi 2.200. Hoy por hoy, además, hay 104.000 mujeres dadas de alta en el sistema Biogen, 1.100 de ellas en riesgo alto.
1: Es que hay 1.100 hombres que están generando ese riesgo, ¿no? Y tenemos que entender que si en España hubiera 1.100 hombres amenazados por sus parejas o exparejas mujeres, sería un tema de máxima prioridad por parte de ciertos sectores.
0: El 016 es el teléfono de atención para las víctimas de violencia contra las mujeres. No deja rastro en la factura, pero hay que borrarlo del registro del teléfono.
2: A las 6:30 en Llanes, Asturias, se ha llevado a cabo un acto en recuerdo a la mujer que ayer era asesinada por su expareja a tiros en el cuartel donde trabajaba. El acto, donde se ha leído una declaración de condena por los hechos y de solidaridad hacia los hijos de la mujer asesinada, ha terminado con 2 minutos de silencio. Además, el hombre responsable del asesinato de otra mujer ayer en Murcia ha sido detenido. Y hacemos un inciso para actualizar la información deportiva porque ya tenemos final en ese partido de pelota. Jon Zubieta, Arratsaldeon.
3: Hola, Arratsaldeon. Acá ha terminado hace unos instantes el partido del Ogueta. Tenemos, como decías, finalistas para el día sábado. Hola, Sporuria, cuéntanos.
4: Arratsaldeon, pues sí, finalmente Zabala y Zabaleta jugarán en esa final del próximo sábado. Han conseguido la victoria, han derrotado por 22-15 a Altuna y a Arrezusta en un partido en el que no han empezado nada bien, han ido perdiendo por 7-1, finalmente luego han empatado a 11, han cogido carrerilla y han llegado hasta el cartón 22, así que serán Zabala y Zabaleta los rivales de la Raf Zabal y María Ezcurrena en la final del sábado.
2: En Azcoitia, un trabajador forestal de 44 años fallecía ayer tras ser atrapado por un tronco mientras trabajaba. Desde el LAB señalan que los empleos de sectores de riesgo como el forestal acumulan cada año accidentes mortales debido a las duras condiciones de trabajo y la falta de control y vigilancia. Ante esta situación, piden un cambio profundo en las políticas preventivas de los sectores de mayores riesgos. Ane Goñi.
5: El operario de 44 años fallecía al ser alcanzado por un tronco mientras realizaba labores forestales en un caserío del barrio Urrategui de Azcoitia. Los equipos de emergencia que acudían al lugar no pudieron hacer nada debido a las graves lesiones que presentaba y solo pudieron certificar su muerte. El sindicato LAB lamentaba este nuevo accidente laboral y pedía a la Inspección de Trabajo reforzar la labor preventiva, sobre todo en los sectores con mayor siniestralidad. Además, cree que la Diputación Foral de Guipúzcoa debe asumir su responsabilidad al ser responsable de las explotaciones en el ámbito forestal, impulsando políticas y medidas eficaces para mejorar las condiciones de trabajo y prevenir nuevos accidentes. Con la muerte del operario forestal en Azcoitia, este año se han registrado 24 fallecidos por accidente laboral en Euskadi.
2: Además, les contamos que un trabajador de 44 años ha resultado herido con traumatismo en el brazo y la pierna tras ser atropellado este jueves por un vehículo en una granja de Urriozola Galain en Ultzama. El hombre, con pronóstico reservado, ha sido trasladado este mediodía al Hospital Universitario de Navarra. Y cambiamos de asunto porque en Euskadi la tasa de mortalidad del cáncer de colon se ha reducido a la mitad, un 50,1% en los últimos 20 años. Disminución gracias al programa de cribado que Osakidetza puso en marcha allá por el 2009. Hablamos de 6.000 personas fallecidas menos. Según un estudio publicado en JAMA Network Open, la mortalidad ha pasado de 39 muertes por cada 100.000 habitantes a tan solo 19. Un éxito que también se debe al compromiso ciudadano. Menos del 70% participa en este cribado. David Beramendi.
6: Sí, el programa de cribado del cáncer de colon empezó en Euskadi hace ya casi 20 años, en 2009. Al principio se dirigía a hombres y mujeres de entre 50 y 69 años.
7: Sí, lo hice y negativo y perfecto.
8: Sí, varias, y lo he hecho, y muy bien, me parece estupendo. Negativo.
9: Sí, ya hemos recibido varias veces y me parece correcto además. y beneficioso. Gracias a Dios, de momento, Cristóbal Colón no anda por ahí.
6: Desde el año pasado también se realiza entre los que tienen 70 y 74 años. Pues bien, según un estudio liderado por...

0: Urbio Guipúzcoa y la EHU, publicado en JAMA Network Open. En Euskadi, la mortalidad de este tipo de tumores se ha reducido un 50%, de 39 muertes por cada 100.000 habitantes a solo 19.
1: Joder, estupendo. Esa es buena. Así hay que hacer esas cosas.
2: Todo lo que sea así mejora y fabuloso.
3: En el caso de que fuera positivo, sería un momento estupendo de detectarlo y quitarlo. Si hubiera algo, cuanto antes mejor.
0: En efecto, el estudio refleja que el 70% de los cánceres detectados se diagnosticaron en estadios tempranos, cuando el tumor aún no se había extendido, algo fundamental para tratamientos menos agresivos. El éxito en Euskadi se debe también al compromiso y la alta participación ciudadana, con una media superior al 71%.
4: Tras los buenos resultados, el Lehendakari Imanol Pradales, a través de una publicación en una de sus redes sociales, ha dicho que Euskadi sigue consolidándose como un referente internacional en la prevención y detección precoz del cáncer colorrectal, tras reducir en un 50% la mortalidad entre la población de 50 a 69 años, como decíamos. Cuando se combinan investigación, prevención y políticas de largo plazo, participación basada en la responsabilidad ciudadana y la confianza institucional, junto con un sistema público fuerte, los resultados llegan, han concluido el Lehendakari. Además, les contamos que en Galicia un turista que pasó por Francia y su familia han sido aislados por positivo en antivirus. El ciudadano franco-argentino dio positivo tras presentar un cuadro respiratorio leve en Francia. Tras el positivo y siendo asintomático, la persona contagiada viajó junto a su familia a Galicia, donde todos se encuentran aislados. Según la información facilitada por el Ministerio de Sanidad, se trata de la cepa andina del virus, la misma que infectó el crucero Ondius, y desde las instituciones correspondientes se están poniendo en marcha todos los procedimientos necesarios para la gestión del caso y los posibles contactos de manera segura para el conjunto de la población. La Diputación de Vizcaya junto al Ayuntamiento de Baquio y Bermeo coordinan un dispositivo especial en San Juan de Gaztelugatxe con motivo del eclipse solar del próximo 12 de agosto. El dispositivo, que busca garantizar la seguridad de personas y entorno natural, incluirá cortes en los accesos a Gaztelugatxe. Estela del Barrio, Arratsaldeon.
5: Arratsaldeon, sí, solo podrán visitar el islote quienes dispongan de una reserva para los turnos de la mañana. Una vez finalice la última visita prevista, el personal de control desalojará por completo el enclave para poner en marcha el dispositivo especial previsto para la jornada. Además, se establecerán puntos de control en los dos accesos habituales, Urizarrate y Ermu, para impedir la entrada de más visitantes al entorno durante el periodo de cierre. Esta medida busca proteger este espacio natural y, sobre todo, garantizar la seguridad ante la elevada afluencia de personas que se espera por este fenómeno astronómico. Se evitarán así aglomeraciones en las zonas más estrechas del recorrido, como el puente de piedra y la escalinata que conduce hasta la ermita, la misma que reabrió el pasado 1 de marzo. Gaztelugatxe no llega a este eclipse sin controles previos. Desde 2019, la Diputación Foral de Vizcaya limita el islote a un máximo de 3.000 visitantes al día con reserva previa.
4: Pendientes también del eclipse en Bruselas por la posible repercusión que pueda tener en la producción de energía europea. Si bien no se espera que el eclipse solar vaya a tener un impacto muy grande en la generación de energía, desde la Red Europea de Gestores de Redes de Transporte de Electricidad ya trabajan en posibles medidas. Javi San Martín, Arratsaldeon.
6: Sí, Arratsaldeon. La Red Europea de Operadores de Sistemas de Transporte Eléctrico se va a coordinar con los operadores nacionales. Así lo ha explicado la portavoz de Energía del Ejecutivo Comunitario, Ana Kaisa Itkonen, que no ha querido anticipar el impacto que podría tener el fenómeno y se ha remitido a los informes que elaboren los operadores de cada país. En España ya se ha preparado un plan para hacer frente a los posibles efectos del eclipse en la red eléctrica debido a la bajada en la generación de las plantas fotovoltaicas. Como el máximo del eclipse, la fase de totalidad va a ser hacia las 8:30 de la tarde, es decir, muy cerca del atardecer, las previsiones son que el impacto sea mínimo. Ricardo Bajo es director de servicios para la operación de red eléctrica.
7: Por la hora que tendrá lugar el eclipse solar de este año, será en cierto modo como adelantar y acelerar la puesta de sol a la última hora del día. Llegará cuando la fotovoltaica ya esté disminuyendo su producción, por lo que estimamos que en el sistema eléctrico peninsular el impacto sea limitado.
6: Pero por si acaso las matemáticas acuden al rescate y ya se sabe cómo va a disminuir la luz en cada momento y lugar.
7: Pero lo que necesitamos es calcular con precisión cuánta generación solar dejará de producirse durante el eclipse, dónde ocurrirá y a qué velocidad. Para ello hemos desarrollado un modelo matemático propio que convierte el avance de la sombra de la Luna en megavatios. Nuestro algoritmo simula minuto a minuto cómo evoluciona el eclipse y determina el grado de oscurecimiento en cada zona. Así, podemos estimar no solo cuánta producción se reducirá, sino también dónde, a qué ritmo, el impacto máximo y cómo será la recuperación posterior una vez que pase el eclipse.
6: Todo para evitar, si los cálculos son correctos, un susto en forma de apagón.
4: Y en Gasteiz continúa el ambiente festivo en este tercer día de sus fiestas patronales. Un día que hoy ha estado marcado por el acto que Blusas y Nescas han celebrado en la Catedral Nueva para homenajear a las víctimas de la masacre del 3 de marzo con motivo del 50 aniversario de la puesta en libertad de los últimos presos del 3 de marzo. Recuerdo que se ha hecho visible durante todo el día con el pañuelo negro que Blusas y Negras portan a lo largo del día de hoy. Sarobaza.
8: Acto emotivo, sí, en recuerdo de las víctimas del 3 de marzo. Decenas de personas se han unido ante la Catedral Nueva por el 50 aniversario de la masacre, convocados por Marcho Akiro Elkartea, la Comisión de Blusas y Nescas y la Federación de Asociaciones de Blusas.
9: Gaur atzo bezala ez du ahazten. 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Gora!
8: Hoy se cumplen 50 años de la puesta en libertad de los últimos presos del 3 de marzo, algo que los gasteiztarras han querido recordar no solo con la concentración de esta tarde, sino también portando un pañuelo negro al cuello.
10: Llevar el pañuelo el 3 de marzo supone un recuerdo, ¿no? Una reivindicación de la memoria.
11: En fin, lo hemos vivido, entonces no lo olvidamos tan fácil, para que no se vuelva a repetir.
12: Berrogeita hamar urteko urtemuga ospatzen denez, gaur da gure eguna bebai.
8: El pañuelo ha acompañado a los vecinos en todas las actividades de la jornada, como ha sido el caso de las goitiberas en las cuestas de San Vicente San Francisco, el plato fuerte del día.
13: Ha sido muy buena.
14: Ha sido muy espectacular, sobre todo la originalidad y puesta en escena.
15: Estos son ruedas de minimoto, ya llevan frenos de disco, todo lo equipado para rodar bien.
8: Esta noche la parrilla festiva la cierra los conciertos de Sune, el Archosnas y Ola y Enciarte en la Plaza del Machete.
4: Las fiestas que en ocasiones parecen ser la excusa para el comportamiento incívico de muchas personas. Anoche en Gasteiz se tuvo que suspender el toro de fuego a mitad del espectáculo debido a que las personas que se ocupan de portarlo sufrieron golpes y agresiones por parte del público, muchos de ellos menores. Organizadores y ayuntamiento han tenido que hacer un llamamiento a la responsabilidad. Sonia Hernando.
16: Esta noche volverá a haber toro de fuego, pero con refuerzo de pastores y también con la vigilancia de agentes de la Policía Municipal. No quieren que se repita lo sucedido ayer, cuando la organización se vio obligada a suspender la actividad en medio de las agresiones de varios niños y jóvenes a los porteadores. Joseba Pereda, responsable de la comparsa del toro de fuego.
17: Tanto los niños como los padres de los niños se responsabilicen un poco de esas situaciones y respeten a los que estamos ahí para celebrar toda Toro de Fuego y que disfrute todo el mundo.
16: La concejala de Cultura, Sonia Díaz de Corcuera, en Radio Vitoria, recogía la petición que ha hecho la comparsa al ayuntamiento y decía que estar de fiesta no es un cheque en blanco.
18: Nos ha pedido encarecidamente que, por favor, pidamos a la gente que se tranquilice, que les deje hacer la actividad. Yo desde aquí, como concejala, no solo de Cultura, como concejala, hay que hacer un llamamiento al civismo. Es decir, estar en situación de fiestas no significa que porque bebamos, tiremos todo al suelo, que también está sucediendo. Vamos a ser cívicos, ¿no?
16: Si la situación de acoso persiste, se podría comenzar a controlar el acceso al público en esta atracción, una de las más populares de las fiestas de la Blanca.
4: Además, les contamos que un hombre de 30 años ha sido detenido como presunto autor de un delito de agresión sexual esta madrugada en Vitoria-Gasteiz. Los hechos han ocurrido en torno a las 2:30 de la madrugada, cuando una mujer ha intentado que el hombre que se encontraba molestando a las personas allí presentes se marchase. En ese momento, el hombre ha golpeado a la mujer en el cuello y le ha agarrado de sus genitales. El presunto agresor era detenido poco después. En total, desde el inicio de las fiestas de la Blanca, el pasado día 4, se han realizado 7 detenciones por diversos delitos. Y a las 8:27 repasamos otras noticias internacionales en formato breve con Javi San Martín. 2 astronautas de la NASA dan un paseo espacial para preparar nuevos paneles solares en la estación espacial.
6: Jessica Meir y Anil Menon han salido de la estación 6 horas y media para prepararla para la futura instalación de paneles solares desplegables cargados con el material necesario para el ensamblaje.
19: Okay, yes, go ahead.
6: En esta transmisión está narrando al control de la misión lo que está haciendo. Dice que ve 2 líneas paralelas negras, que coloca la caja de rodamientos en su soporte sin dejar espacio entre ambos y después de probarlo asegura que no presenta problemas. La llegada de los nuevos paneles está prevista para finales de año. Van a proporcionar energía adicional para respaldar las operaciones críticas de la estación. A diferencia de los sistemas tradicionales, estos nuevos no tienen motores para desplegarse. La energía potencial almacenada en sus estructuras de material compuesto les permiten abrirse completamente, alcanzando hasta 19 metros de longitud en aproximadamente aproximadamente 6 minutos.
4: Japón no descarta variar su política antinuclear cuando se cumplen 81 años del ataque de Estados Unidos a Hiroshima.
6: La primera ministra japonesa, Sanae Takaichi, no ha descartado variar la histórica postura antinuclear del país. Takaichi ha reconocido que el gobierno está considerando replantearse su postura de acuerdo con las necesidades de seguridad de Japón. Los tres principios antinucleares que han regido la política japonesa desde la Segunda Guerra Mundial incluyen la renuncia a poseer, producir o importar armas atómicas. Declaraciones de la primera ministra el mismo día en que Japón alerta del lanzamiento de un posible misil balístico norcoreano.
4: Un vendedor ambulante en las calles de Colombia será el invitado de honor en la investidura de la Espriella.
6: Hace unas semanas, Luis Felipe Yagüe recorría las calles de una ciudad del sur de Colombia vendiendo café, huevos y miel, pero mañana estará en Cali para asistir como invitado de honor a la investidura del presidente electo, Abelardo de la Espriella. El vendedor ambulante de 74 años se convirtió en uno de los personajes más conocidos de Colombia después de que se hiciera viral un vídeo en el que un profesor universitario le decía que va a dejar de comprarle por haber votado al ultraderechista de la Espriella. El episodio llegó a oídos del presidente electo, que lo invitó públicamente a su ceremonia de toma de posesión como primer beneficiario e imagen publicitaria de la que ha denominado Ruta Milagro, un programa con el que promete impulsar a pequeños empresarios y emprendedores colombianos con una mano en la Biblia y la otra en el fusil, como él mismo dice.
20: En esta mano voy a llevar la Biblia y en esta otra el fusil para combatir el crimen.
21: Una Colombia Milagro que con una mano hace 10 megacárceles para los bandidos, persigue a los criminales y con la otra...
4: Así llegamos al cierre de esta edición de Gambara. Les esperamos mañana aquí en Radio Euskadi a partir de las 7 con más información, con más actualidad, con más Gambara. 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

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Ongi etorri a cultura.eus. ¿Recuerdan el juego que comenzamos ayer con las canciones sobre la luna? Bien, pues la segunda propuesta para hoy con una canción que seguro que a más de uno le vino a la cabeza cuando propusimos esto. Y si no, con los primeros acordes, seguro que la reconocen.

Sí, Cecilia Arguía, este clásico de Ken Saspi que lanzó en 2003. Entonces no se hacían las cosas virales porque la palabra no existía, pero la canción lo petó. Lo hizo tanto que llegó un momento en el que el propio grupo, liderado por Añaute Legorrieta, veía que solo lo identificaban con aquella canción. Y no sé si nuestra audiencia en su día fue consciente o no, pero lo cierto es que llegaron a retirar la canción del repertorio de los directos. Legorrieta admite, sin embargo, que después volvió a reconciliarse con el tema.

La actuación de la artista navarra es, como decimos, una de las múltiples opciones que tienen hoy en Gasteiz, que pueden combinar con Fatal y Sun en Las Chosnas o con la actuación en la Plaza del Arca de Ellos.

José Lu Anaya pondrá el ritmo en la tradicional verbena champanera, una cita que es el santo y seña de la cuadrilla Okerrak. Cada 6 de agosto, este mítico dúo, José Lu Anaya, protagonista esta noche especial, animando la plaza con su música y buen humor, y seguro que hoy también lo hace.

0: Liza Minnelli en el papel de Sally Bowes en este clásico cinematográfico Cabaret, que nos traslada a la Alemania de los años 30, a ese Kit Kat Club berlinés. Un cabaret que en su versión musical y muy especial, en menos de dos semanas, llega a Bilbao.
1: Bienvenido a Berlín.
2: El Kit Kat Club se complace en presentar Sally Bowles.
3: Sally Bowles, ¿eres nuevo en Berlín?
1: ¿Tú no tienes caprichos?
0: El auditorio del Palacio Euskalduna se transforma literalmente entre el 19 de agosto y el 6 de septiembre en el Kit Kat Club para ofrecer una apuesta inmersiva en la que los actores estarán pegados al público. Un elenco en el que Laia Prats encarna a Sally Bowles y en el que hay también una de las nuestras, la gechostarra Marta Arteta, a quien saludamos ya para poder hablar de este espectáculo. Marta, arratsaldeón.
4: Arratsaldeón, ¿qué tal? ¿Cómo estás?
0: Pues yo bien, ¿y tú? ¿Qué tal estás? ¿Hay nervios ya o qué?
4: Muy bien, hay muchísimos nervios. Estoy ya con muchísimas, muchísimas ganas de empezar, por fin en mi tierra, no me lo puedo creer. Así que estoy ya nerviosa, pero con unas ganas a tope.
0: Marta, y cuéntanos, ¿cómo es en esta ocasión, en esta versión, ese Kit Kat Club al que nos va a llevar este cabaret?
4: Bueno, pues a ver, ¿por dónde empezar?
0: Hay mucho que contar en este cabaret.
4: Hay mucho que contar, sí. Porque, bueno, Cabaret es un clásico, de los clásicos donde los haya, es un musical icónico con una historia tremenda y muy potente que si no conocemos creo que todos deberían conocer, ¿no? Esta versión de, bueno, con la producción de Iñaki y Gorka Fernández por parte de Let Go, dirección de Federico Bellone y coreografías de Gillian Bruce, pues tiene algo muy especial y es que es un montaje único e innovador, ya que es la primera vez que se hace algo así en España. Uh-huh. Porque nosotros no estamos contando una historia desde el escenario, sino que invitamos al público a entrar en este universo del Kit Kat Club, que es este club berlinés de los años 30, ¿no? Entonces, pues es un lugar lleno de energía, de provocación, de libertad. Pero, por otro lado, también tenemos una parte pues más oscura y más profunda, porque que es lo que tiene Cabaret, ¿no? La doble cara de que por un lado es fiesta y brilli-brilli, y por otro pues tenemos una realidad que se va volviendo un poquito más inquietante, ¿no? Uh-huh. Entonces, bueno, para mí es una maravilla que el espectador pueda entrar en este cabaret y lo que van a encontrar es que antes del show hay un pre-show maravilloso donde invitamos a la gente a introducirse en este mundillo y sin querer destripar, bueno, no voy a destripar nada. Pero
0: no vamos a hacer spoilers.
4: No voy a hacer spoilers, pero creo que es interesante que los espectadores sepan también que los actores actuamos en dos alturas, sobre las mesas y entre el espectador. Entonces, bueno, la primera altura, digamos que es lo que ocurre en la pensión de Fräulein Schneider, que es la dueña de esta pensión, entre otras cosas, pasan ahí. Y la parte de abajo es lo que es el Kit Kat Club, ¿no? El cabaret. Entonces, pues bueno, eso es un poco todo.
0: Porque tú misma lo decías, el espectáculo es inmersivo, 360 grados. Entonces, el público es parte activa en este show.
4: Sí, efectivamente. El público está súper presente y está entre nosotros. Y para mí, o sea, yo creo que esta es una de las grandes maravillas que tiene este montaje, ¿no?
0: Y creo que
4: deja de ser...
0: Marta, no, perdona, que te he cortado, pero creo que hasta el propio Palacio Euskalduna se ha transformado, o se está transformando también. Deja de haber todas las butacas, desaparece esa famosa cuarta pared, ¿verdad? Es un poco todo.
4: Totalmente. Yo todavía no lo he visto. Estoy con muchas ganas de verlo, pero sí, o sea, ver el Euskalduna, que lo conocemos como es, bueno, que aquello es una maravilla que tenemos aquí, convertirse en este cabaret berlinés, pues tiene que ser emocionante. Y creo y espero que el público cuando entre, le parece que se le pondrá los pelos de punta, ¿no? Porque están entrando en otra historia, en otro año histórico, en otro lugar, o sea, tiene que ser maravilloso. Yo la primera vez que entré a ver este espectáculo, se me pusieron los pelos de punta, o sea, no me lo podía creer lo que veía.
0: Marta, cuéntanos, ¿cuál es tu personaje?
4: Pues mira, yo interpreto a Fräulein Kost. Fräulein Kost es una de las prostitutas que trabaja en este Kit Kat Club. Es provocadora, tiene un carácter muy fuerte, pero bueno, a la vez también, como siempre, tiene una parte vulnerable. Entonces es una mujer que ha aprendido a sobrevivir en un entorno complicado y que también utiliza su atractivo y un poco también la falta de escrúpulos que tiene como, como herramientas, ¿no?, para poder mantenerse a flote. Uh-huh. Digamos que la prioridad que tiene Froilán Costes es sobrevivir, y para ello, ¿qué es lo que hace? Pues arrimarse al, al árbol que más sombra le da. Uh-huh. Es un personaje que tiene también muchas capas, a pesar de que al principio parece como un poco más cómico, más ligero, pero o sea, ella tiene, por un lado, sufre un conflicto personal muy grande. En la época de la Alemania 1931, toda esa época estaba bien visto formar una familia, y bueno, precisamente ella anhela eso porque no tiene la suerte de haber encontrado a nadie, ella se quiere casar, ¿no? Sí. Y por otro lado también representa, esto es muy importante porque representa a la Alemania conservadora. Uh-huh. Es simpatizante del partido, se coloca en un lugar también que cree que a ella le va a dar más seguridad, más beneficios, pero creo que actúa sin saber pues cuál va a ser la repercusión, y me parece que creo que esto de, por ejemplo, chivarse en aquella época para decir quién era judío, yo creo que esto también pasó a la mayoría de las personas, ¿no?, de aquel momento histórico, que se creían que era pues lo que convenía y lo que había que hacer un poco. Entonces, uh-huh, bueno, pues es como actúa un poco Froilán Costes.
0: Uh-huh. ¿Y Marta cómo está preparando ese personaje? ¿Cómo haces para, ¿no?, pues para trasladarte a ese Berlín de 1920, de esos años 30?
4: Pues bueno, yo es un personaje que disfruto muchísimo. O sea, para mí ha sido un regalo que me haya caído esto, porque tiene un montón de matices, y esto como actriz es de las mejores cosas que te pueden pasar, ¿no? Entonces, bueno, pues primero hay que saber un poco en qué contexto histórico nos encontramos, quién es el personaje, de dónde viene. Luego también hay que trabajar un poco el cuerpo, la voz, cómo es ella, pues si tiene carácter, si no lo tiene. En este caso pues tiene bastante carácter, pero por otro lado ya te digo que tiene esta parte como más vulnerable también. Uh-huh. Entonces es como muy bonito, ¿no?, tener esos matices en el mismo personaje. Uh-huh. Y yo lo disfruto un montón, me está dando muchas, muchas alegrías. Pero bueno, pues muy sacrificado, como todo, ya sabes. Es muy bonito.
0: Pero es trabajo, ¿no? Deja de ser trabajo, ¿verdad?
4: Es mucho curro. Entonces tenemos que estar todo el rato ahí al pie del cañón, siempre está entrenando a tope, dando clases de canto y bueno, pero sarna con gusto no pica. O sea que para eso estamos aquí, ¿no? Para hacer lo que nos gusta, que es nuestra pasión, y tenemos la suerte de poder hacerlo. Pues, muy contenta.
0: Marta, y comentábamos antes, el público es parte activa. ¿Esto cómo se hace? Quiero decir, a la hora de ensayarlo, a la hora de interpretarlo, no sé si hay, tiene que haber un margen a la improvisación, porque no sabes si el comportamiento del público va a ser el que tú esperas, si va a ser otro, no sé muy bien cómo van.
4: A ver, mira, te cuento. Realmente nosotros tenemos un guión cerrado. Uh-huh. Nosotros tenemos una estructura clara y un trabajo de ensayo que es muy preciso, sobre todo también porque tenemos una escenografía que es bastante complicada. Uh-huh. Entonces, quien tiene más margen para la impro es el maestro de ceremonias, que es nuestro queridísimo Víctor Palmero, que está estupendo, el tío es maravilloso. Uh-huh. Pero sí que es verdad que no hay dos funciones iguales, porque la energía del público también varía, y aunque nosotros estemos contando la misma historia, pues nos hace viajar y nos hace emocionarnos también de distinta manera, ¿no? Uh-huh. La gente viene con muchísimas ganas de disfrutar de esta experiencia y de que les contemos esta historia. Pero claro, nosotros cada día salimos también a darlo absolutamente todo, porque como decía antes, el público está en el escenario y estás que literalmente están a medio metro. Entonces no puedes disimular en ningún momento, tienes que estar a tope siempre, y nos ven sudar, nos ven llorar, reír, o sea, hasta temblar. Eso es, para mí es una cosa alucinante y está más vivo que nunca, ¿no? No sé, creo que la energía del público y la nuestra, que se retroalimenten, eso es bonito, porque ellos nos ven cómo nos emocionamos, pero nosotros también vemos cómo se emocionan ellos y cómo reaccionan y cómo lloran y cómo ríen, y es alucinante. O sea, es por eso te digo que es una cosa muy novedosa, y hay que venir a ver esto, porque yo creo que la gente no se espera en absoluto lo que se va a encontrar en ese Palacio Euskalduna convertido en el Kit Kat Club.
0: Uh-huh. Que me decías, todavía tú no has podido ver cómo se está dando esa transformación, o si se está dando todavía. Esto, el 19 de agosto es cuando empezáis a representar allí ese musical, pero bueno, no sé cómo van los ensayos previos. Bueno, como ya tenéis un poco de cancha en esto, ya lo sabréis. No sé cuándo vais a empezar con los ensayos en el Euskalduna, cómo va a ir todo esto de aquí hasta el día 19.
4: Pues mira, hola, Cabaret Claro, Cabaret tuvo los ensayos principales fueron en agosto del año pasado, los principales, ¿no? Antes, esto fue antes de estrenar en Madrid, en el Teatro Albeniz, que hemos estado allí desde septiembre hasta mayo, con súper éxito. Luego hemos salido de gira, entonces ya hemos pasado por un par de ciudades, hemos hecho Zaragoza, Valencia, y ahora pues ya nos toca por fin Bilbo, ¿no? Uh-huh. Entonces, solemos tener un par de días de ensayos previos allí in situ, uh-huh, para mirar posicionamiento, pues miramos el sonido, ajustamos algunas cosas técnicas, artísticas, tenemos a nuestro director residente, que es Romeo Urbano, y a nuestro capitán de baile, Marc Sol, que son quienes hacen todo este trabajo, ¿no? Entonces, es un montaje súper cuidado, además de más mínimo detalle, ya que el director Federico Bellone es un tío muy exigente, pero bueno, eso es lo que creo que luego enriquece el espectáculo, ¿no?
0: Uh-huh. Y bueno, ya iréis, llegaréis dentro de nada, en semana y pico, nada, ya nada. Estáis aquí en Bilbo.
4: Sí, sí.
0: Y Marta, tú eres guechostarra, es verdad que llevas muchos años en Madrid, y tú misma lo decías al principio, ¿no? Tengo muchas ganas porque en casa, bueno, pues siempre es otra cosa, ¿no?
4: Hombre, jugar en casa...
0: da 3 puntos ya, de base, puedes... ¿no? Como se suele decir en el deporte.
4: Total, ya has ganado muchísimo, imagínate, o sea, aunque Madrid es mi casa profesional, digamos, desde hace muchos años, y pues allí he desarrollado gran parte de mi carrera, ¿no? Por no decir toda mi carrera, pues volver a Euskadi y actuar aquí, para mí tiene una emoción, pues, especial. Uh-huh. O sea, hay algo súper bonito en poder compartir tu trabajo con la gente que te ha visto crecer, con la gente que te quiere, tus amigas, tus amigos, tu familia, estar con tu tierra, y eso es muy bonito. Y además Bilbo y su entorno tienen una cultura teatral y artística súper fuerte, así que creo que poder traer este espectáculo aquí también y formar parte de esta experiencia en el Euskalduna, pues es un auténtico regalo. Y estoy ya que no tengo uñas.
0: Bueno, Marta, pues esperamos que todo el público lo disfrute y esperamos que tú también disfrutes mucho de ese cabaret en el Palacio Euskalduna. Y nada, esperamos poder volver a verte pues con otras obras también más adelante por aquí y poder volver a hablar contigo. Es que ricasco, Marta.
4: Es que ricasco, sube. Y nos vemos el 19 de agosto en el Palacio Euskalduna.
0: Allí estaremos. Agur.
4: Venga, agur, agur.

0: Y hablamos de la quincena musical de Donostia, que como en ediciones anteriores no se queda quieta en la capital, sino que llegará también a otras localidades vascas. Hoy han presentado la programación de la quincena andante, que visitará a partir de hoy pueblos como Sempere, Hondarribia, Yécora o la Puebla de Arganzón. Ofrecerá un total de 16 conciertos muy variados. Aymar Pérez.
1: Guipúzcoa, Lapurdi y Áraba se llenarán de música en directo gracias a la quincena musical. Serán 16 las propuestas que llegarán a diferentes localidades vascas. Se trata de una programación muy diversa. Música antigua, de cámara y orquestal, incluso recitales de canto y espectáculos que transitan entre la música clásica y la popular. Los jóvenes Cambras Quintet volverán a la quincena musical el 29 de agosto para presentar Metamorfosis de la Folia. Íñigo con trompeta.
2: El programa lo hemos titulado Transfoliación, Metamorfosis de la Folia. Es un viaje en el tiempo de la folia desde sus orígenes en la península ibérica, en el Renacimiento, hasta hoy en día. De hecho, tocamos una obra de Juan de la Encina que se llama Hoy comamos y bebamos, donde también vamos a cantar un poco.
1: El quinteto tocará en Aramayo y en Berganzo tendremos el viernes 21 a Edurne Ruiz y a Iñar Sastre, haciendo un gran homenaje a Falla. Iñar Sastre tocará el piano.
3: Haremos un programa diseñado en torno a la figura de Manuel de Falla y recorriendo un poco la vida de Falla, ¿no? Él es gaditano, primero se va a Madrid, luego se va a París, luego vuelve a Madrid, luego se va a Granada, luego se va a Argentina. Entonces, bueno, todos los compañeros, todos los maestros que va encontrando por el camino, como puede ser el catalán Felip Pedrell, que le daba clase en Madrid, como puede ser bien el compañero Enrique Granados, también Federico García Lorca.
1: Estos tan solo son algunos de los conciertos que recorrerán diferentes localidades vascas.

0: Y en Navarra arranca hoy la séptima edición del programa Con los pies en las nubes. Durante todo el mes, 18 compañías escénicas ofrecerán propuestas de teatro, circo, magia y danza en 16 espacios singulares de toda la comunidad. Maite Alústiza.
1: Las primeras propuestas llegan esta semana a Orisoain, Tulebras, Cabanillas y Larra Belagua. Teatro gestual con la compañía Amico e Iluna Producciones presenta La leyenda de los gigantes.
2: ¡Otra vez! ¡No podemos permitir que conozca el secreto de los gigantes!
1: También esta semana Garabatos, improvisación de historias a partir de los dibujos creados por el público, y en Cabanillas se podrá ver Camping Las Reinas con Maider Lecumberri, Maitane Pérez y Olatz Beobide. Entre otras propuestas, el día 14 llegan a Uitzi Argima Lutak y Chechu Collado con Txondor Plaza, espectáculo en euskera.
3: Un poquito en Txondor Plaza se cuenta la historia de un carbonero, ¿no? De los muchos que trabajaron durante muchísimos años en los montes de Nafarroa y de Euskal Herria. Es un espectáculo que trabaja diferentes lenguajes escénicos. Está el teatro presente, por supuesto, hay ciertos matices de circo y también en la medida que hay un títere, pues está también el trabajo de títere.
1: Y el 20 de agosto, Improlabel aterriza en Erratzu. Jaione Urtasun es una de las actrices de Improfestakzioa.
4: Hor egongo gara bost aktore improvisatzaile, eta momentuan ba publikoak ere mandako ideiekin edo esandako hitzen batekin jolas desberdinak egingo ditugu.
1: La entrada para todos los espectáculos es libre, pero hace falta invitación. Se pueden adquirir en las taquillas y en la página web de Baluarte o en el punto de venta de Nikdo en La Morea.

Y esto es My Game de Out Gravity, banda gasteiztarra que tiene hoy cita también en sus fiestas actuando en el Jardín Falerina, en el Centro Cultural Monte Hermoso, formada en 2017. El grupo presenta este metal moderno con estilo singular, bebiendo pues de muchas influencias internacionales como Alter Bridge o Queens of the Stone Age, y tienen un enérgico directo que demostrarán, como decimos en esta ocasión, en casa. Mientras en el cine Spider-Man abarrota las salas y revienta taquillas, convirtiéndose en la película más taquillera de este año con 1.155 millones de recaudación en apenas una semana de su estreno. Mañana hablaremos de los estrenos que las salas de cine ofrecen esta semana, pero hoy traemos otra propuesta: poder disfrutar de cine, pero al aire libre. ¿Dónde? En Chillidalecu. Desde hoy, durante 3 noches consecutivas, a partir de las 10, el público podrá disfrutar de Sorda, Mi postre favorito y La doncella del lago. Y faltaba por mencionar uno de los platos fuertes de las fiestas de la Blanca de hoy.

S.A. actúa en la Plaza de los Fueros y es además un concierto especial porque tras casi 40 años de recorrido se puede decir que Vitoria-Gasteiz salda una deuda histórica con el Grupo Sociedad Alcohólica, ya que nunca habían tocado en los conciertos de Fueros de Fiestas de la Blanca, a pesar de ser una de las bandas más internacionales de la ciudad. Pues con Sociedad Alcohólica despedimos este espacio de cultura. 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
1: Son las 9 de la noche, Gabón. Yanes ha despedido en silencio a su vecina Laura, la guardia civil de 50 años y madre de 3 hijos, asesinada por su expareja en el cuartel de la localidad asturiana. La concentración convocada por las administraciones central, autonómica y local se ha cerrado con un basta ya, tras congregar a varios centenares de personas. Pancartas con leyendas como "el machismo mata" han sido exhibidas por los participantes en la manifestación de repulsa y condena. En el exterior, el fiscal federal alemán, que investiga el incidente con un dron en el aeropuerto de Leipzig, ha dicho que hay pruebas suficientes para aseverar que se intentó hacer estallar ese dron, que tenía explosivos profesionales y un detonador. La Fiscalía Federal ha asumido la investigación, que hasta ahora estaba a cargo de la Fiscalía Local de Dresde. Según el fiscal, se ha tratado de un ataque grave contra la infraestructura de transporte y logística de Alemania, y parece que se complican en las últimas horas las cosas en Irán y la posibilidad de un acuerdo entre Estados Unidos y el país árabe. Un legislador iraní ha asegurado que una comisión parlamentaria está revisando un proyecto de ley preliminar para prohibir la entrada de buques estadounidenses, israelíes y de otros países considerados hostiles al estrecho de Hormuz. El proyecto de ley prevé multas de hasta el 20% del valor de la carga si se violan las restricciones impuestas por Irán. Una ley que vendría a refrendar el texto del acuerdo entre Irán y Omán, por el que los primeros cobrarían entre un 5 y un 7% del precio de la carga de cada buque que entre o salga por Hormuz. Esta falta de claridad en las negociaciones entre Estados Unidos e Irán está haciendo que los índices abiertos hasta ahora retrocedan. El Dow Jones ha perdido los 54.000 puntos en la sesión de hoy, cotiza hasta ahora en 53.932 después de perder un 0,77%. La indecisión en Irán coincide con la denuncia de la Fuerza Interina de Naciones Unidas en el Líbano, la FINUL, que asegura que el ejército de Israel ha lanzado en las últimas horas 113 proyectiles. Es el número más alto registrado en un solo día desde poco antes de que las partes alcanzaran un acuerdo marco en junio. Los cascos azules siguen detectando violaciones diarias y sistemáticas del espacio aéreo libanés y actividades militares israelíes en tierra. Y en Ceuta suben a 30 a 82 los fallecidos recuperados del mar tras el hallazgo de 2 cadáveres más en las últimas horas. La Guardia Civil de Ceuta ha localizado los cadáveres de 2 personas en el entorno del espigón fronterizo, con lo que se elevan a 82 los fallecidos recuperados en la costa ceutí. El presidente de Ceuta, Juan Jesús Vivas, ha reclamado la inmediata expulsión de los migrantes marroquíes que todavía permanecen en la ciudad.
2: Nuestra población se siente triste, impotente, inquieta, temerosa y preocupada. Y tiene motivos, porque es inevitable preguntarse si esto no se producirá en otro momento, y ese será el definitivo para la caída al abismo, para dejar de ser lo que somos, España y Europa. Y porque se ha puesto en evidencia ante los ojos del mundo que somos extraordinariamente vulnerables, que nuestra seguridad e integridad están en manos de un país tercero, Marruecos, que no reconoce nuestra soberanía.
1: 9:03, tiempo también para los deportes. John Zubieta, Gabón.
3: Hola, Gabón, hablamos de la Feria de la Virgen Blanca, hablamos de la victoria de Zabala y Zabaleta por 22-15 ante Altuna y Rezusta. Vamos a escuchar a Zabala, que se ha repuesto de sus problemas físicos.
4: Bien, bueno, llegar a 22 ayuda, creo que mañana me voy a levantar mejor que hoy, pero bueno, hemos sufrido, había tantos con mucho ritmo que me costaba el luego mantener el aliento y bueno, creo que con un José así es difícil no ganar y bueno, contentos y a preparar esa final.
3: Esa final va a ser el día 8, sábado, la Larrazábal Mariz Currena ante Zabala y Zabaleta.
1: Gracias, John. Y el tiempo para mañana va a dejarnos una importante subida de las temperaturas. Euskalmet, David Pierna, Gabón.
5: Gabón, buenas noches. Mañana tendremos una jornada plenamente veraniega, con temperaturas máximas que en el interior rondarán los 30 grados, incluso podrían superarlos ligeramente, especialmente en el Valle del Ebro. En la costa se quedarán algo más bajas. A primeras horas aparecerán algunas nubes bajas, pero se irán disipando y darán paso a una mañana y unas horas centrales del día soleadas. Por la tarde crecerán algunas nubes de evolución, sobre todo en el interior. El viento será flojo y variable durante la mañana y por la tarde se fijará del norte.
1: Pues así va a venir el tiempo mañana, según las previsiones de Euskalmet. Con esa previsión finalizamos. Pasan 4 minutos de las 9 de la noche a las 10. Regresamos con más noticias. Geroarte.

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0: Gabón, hubo un tiempo en el que se pensaba que los restos fósiles de animales como los dinosaurios eran huesos de dragones o de otras criaturas mitológicas, o la última huella de los animales que murieron a consecuencia del diluvio universal, o rocas con formas caprichosas, o sea, simplemente piedras. El nacimiento de la paleontología como ciencia moderna no solo permitió identificar el origen de estos restos del pasado, sino que ha sido fundamental para escribir la historia de la vida en la Tierra. Hoy Francesc Ascó, paleontólogo y divulgador científico conocido en redes como Paco Zoico, nos presenta un libro que recoge esta apasionante historia. Acompañadnos mientras quizás preparáis un descendiente de dinosaurio aviano para la cena o para la comida del día siguiente. Esta es la primera charla que rescatamos de esta última temporada de La mecánica del caracol. Además, la ingeniera Amaya Calvo nos invita a conocer la curiosa historia del SMS, que a pesar del auge de otros tipos de mensajería instantánea, ahí está, en marcha para multitud de servicios. Comenzamos. Los hallazgos de grandes huesos en la antigüedad inspiraron las leyendas sobre gigantes, dragones, cíclopes, grifos y otros seres fabulosos. Durante la Edad Media se pensaba que los fósiles eran caprichos de la naturaleza, formaciones espontáneas que aparecían en las rocas con un cierto parecido a animales. También se llegó a pensar que estos huesos, convertidos en roca, pertenecían a los desafortunados seres que murieron durante el diluvio universal que relata la Biblia. En fin, a lo largo de la historia se dieron estas y otras interpretaciones a los fósiles hasta la aparición de la paleontología, una palabra que viene del griego palaios, antiguo, ontos, ser, logos, estudio o ciencia, así que significa literalmente la ciencia que estudia a los seres antiguos. Y este es el ámbito de investigación de Francesc Ascó, profesor del máster en divulgación científica de la Universidad Isabel I e investigador del grupo de biología evolutiva de la UNED. En su blog, el Paco Zoico habla de paleontología, de dinosaurios y de ciencia. Y hoy nos presenta su último libro, Historia de la paleontología. Buenas noches.
1: Buenas noches.
0: ¿Qué tal?
1: Muy bien.
0: El ser humano lleva encontrando y recolectando fósiles desde la antigüedad. Yo recuerdo haber visto una exposición sobre neandertales aquí en el Museo Arqueológico de Vizcaya. Y ya había entre las piezas recogidas en algún yacimiento algunas piedras que en este caso eran fósiles muy claros de plantas, ¿no? Que estaban ahí muy bien marcadas. Las habían recogido porque les provocaba curiosidad. De manera que podríamos decir que somos coleccionistas de fósiles desde siempre.
1: Podríamos decir que sí. En realidad, desde que tenemos una cultura material ya más constatada y estudiada, que quieras que no, ya aparecen ahí, ¿no? Ya encontramos, por ejemplo, hay algunos bifaces, esta piedra tallada tan típica de la prehistoria, ¿no? Esta especie de navaja suiza del paleolítico que llaman nuestros colegas los arqueólogos. Hay algunos bifaces que están tallados en piedras especialmente fosilíferas, incluso dejando fósiles a la vista, de manera que piensas, igual esta persona, este hombre o mujer de la prehistoria que estaba tallando esta piedra, dándole forma a este útil, quiso preservar precisamente estos fósiles para que su cuchillo fuera más molón que el de al lado, no sé, quién sabe, ¿no? Se han encontrado fósiles también junto a más objetos cotidianos de neandertales, también de sapiens. Incluso ya tirando un poco más adelante, durante el neolítico, se ve que otros fósiles, como por ejemplo el ámbar, también captan la atención y se empiezan a usar pues para fabricar colgantes, collares, no sé. Como que desde el principio hemos sido conscientes de alguna manera de que estaban estos objetos tan poco habituales, tan inusuales, y les hemos dado algún tipo de significado o importancia, que por supuesto ha dependido mucho de la época y de la visión del mundo que teníamos.
0: Antes he comentado que la aparición de cráneos y de huesos fósiles bien conservados influyó mucho en la mitología. ¿Podrías darnos algún ejemplo de, pues eso, de ser mitológico que posiblemente fue inspirado por un fósil que apareció y que, bueno, pues que evocaba la figura de un ser mágico?
1: Pues fíjate que aquí hay mucho debate en torno a esto. Y es un poco como el típico debate interminable de qué fue primero, si el huevo o la gallina. Hay algunos fósiles que tienen como resonancias animales mitológicos, ¿no? Alguien ve un esqueleto de un dinosaurio y piensa en un dragón. Sí. Sin embargo, por ejemplo, se ha estudiado que es posible que los huesos considerados como de dragón por la medicina tradicional china en realidad podían ser de mamíferos del Pleistoceno. Después, hay una folclorista e historiadora que es Adrienne Mayor, norteamericana, que propone, por ejemplo, que en el origen del mito de los grifos podía estar el descubrimiento de unos dinosaurios, que son, los llamamos nosotros protoceratops, es algo muy técnico, uh-huh. aparecen en Asia y es posible que sus esqueletos pudieran llegar a dar origen a esta especie de la imagen del grifo, ¿no? Porque tiene una postura cuadrúpeda, pero tiene un pico que puede recordar al de un ave, tienen una especie de cresta o gola ósea que es muy frágil y es posible que parezca rota y puede parecer reminiscencia de unas alas. Y luego está, por supuesto, el ejemplo típico de los cráneos de proboscideos, es decir, de parientes de los elefantes, que al tener una fosa nasal tan grande en medio del cráneo, puede llegar a parecer una órbita, un ojo único, ¿no? Y de hecho, los lugares donde se insertan los ojos, las verdaderas órbitas, están en los laterales y prácticamente pueden pasar desapercibidos porque no son agujeros tan claros como los de un cráneo humano. Entonces se ha hablado de que serían, pues eso, el origen del mito de los cíclopes. Pero lo que te proponía yo de analizarlo un poco críticamente es esta especie de reflexión de que fuera antes el huevo o la gallina. Antes ya teníamos imaginación y teníamos esos mitos en nuestra cabeza y este hallazgo pudo retroalimentarlos.
0: Seguramente sí, ¿no?
1: Hay quien opina que el mito ya existía, que formaría parte del folclore y de los relatos de cada una de las culturas y que estos hallazgos de ocurrirse podrían haberlos alimentado. Pero hay quien piensa que los hallazgos de por sí son del origen del mito.
0: Ya, ya. Y luego hay animales tan extraños y poco fáciles de ver en un momento
1: dado. Pero hay quien piensa que los hallazgos de por sí son del origen del mito.
0: Ya, ya. Y luego hay animales tan extraños y poco fáciles

0: se plantearon diferentes explicaciones, ¿no?, para entender el origen de los fósiles, que era eso que estaban viendo, ¿no?, esa especie de restos de animales que parecían rocas o rocas que parecían restos de animales. Claro, durante mucho tiempo no había que contradecir lo que decía la Biblia y lo que decía la Iglesia sobre la historia de la Tierra y sobre los eventos ocurridos en la historia del planeta. ¿Qué apaños se buscaron para correlacionar en un momento dado la evidencia material, que eran los fósiles y la tradición cristiana?
1: Claro, pues imagínate que por aquel entonces nadie tenía ninguna razón para pensar que la vida en el pasado podía haber sido diferente en ningún sentido, ni que podía haber habido animales y plantas, en general, mundos anteriores al que conocemos, o incluso que los animales y las plantas hubieran podido cambiar con el tiempo. Era una idea completamente ajena, alienígena al modo de pensar y de ver el mundo. Todo empezó a cambiar cuando se empiezan a estudiar ya con una luz un poco más rigurosa la anatomía de estos fósiles, y se ve que se parecen lo suficiente a animales actuales como para poder clasificarse con ellos, pero que no encajan en las especies concretas y específicas que viven en la actualidad. Uh-huh. Ahí es donde, por ejemplo, naturalistas como Josh Kibbe empiezan a, por decirlo de alguna manera, olerse la tostada, y su manera de encontrar una solución a esta especie de contradicción con lo que realmente creían y cómo observaban el mundo, la encontraron en las grandes extinciones, porque al fin y al cabo hay un gran evento catastrófico narrado por la tradición de la Biblia, como es el diluvio, y lo que, por ejemplo, Josh Kibbe propuso fue que hubo una serie de catástrofes en el pasado, el diluvio y unas anteriores, que habían ido de alguna manera purgando la vida en el pasado, y por eso encontramos restos de animales y plantas en el pasado, en rocas antiguas, que no son como las actuales. Claro, aquí ya estaban un poco también debatiéndose los gérmenes de lo que entonces podríamos llamar transformismo, que luego acabaría siendo la teoría de la evolución, que luego acabó pues sacándole más punta, ¿no?, al asunto. No solo es que eran especies y animales y plantas que habían desaparecido, sino que incluso algunas de ellas podían tener pues un parentesco con las actuales, incluso con nosotros mismos.
0: Sí. ¿Cuándo empezaron a observarse los fósiles con rigor científico?
1: Pues es muy buena pregunta. También depende de lo que consideremos rigor científico.
0: ¿Puede ser algo relacionado con un movimiento ya de lo que es los primeros albores de la ciencia, o puede ser también algo ligado a personas concretas que se adelantaron a su época y que ya, bueno, formularon ideas bastante acertadas sobre lo que eran los fósiles, ¿no? Pueden sí, ser las dos cosas.
1: Sí, de hecho tenemos a gente ya adelantada a su tiempo, como Nicolás Steno, que puso las bases de la, bueno, de la geología en general. Empezó a hablar de estratos, unos más antiguos que otros. Fue la primera persona que dijo, bueno, es que este objeto extraño que se recoge en el campo y que suele llamar la gente glosopetre, que se creía que eran como lenguas petrificadas de dragón o algo así, o que se formaban durante las tormentas con los rayos. Uh-huh. Había muchas interpretaciones bastante folclóricas. Esta persona no es que dijo, no es que se parecen a un diente de un tiburón, es que son dientes de tiburón. Entonces hubo ya gente que empezó a señalar a un origen orgánico de los fósiles, y podríamos decir que ahí realmente ya empiezan a ser vistos de una manera científica, porque incluso cuando Cuvier un poco más tarde empieza a hablar del catastrofismo de estas grandes extinciones, una de las cuales él considera que es el diluvio, aunque está influenciado por esta visión diluvista del mundo y basada en el libro del Génesis, sí que observa evidentemente con todos los sesgos que conlleva ser una persona de esa época, pero sí que observa los fósiles de una manera científica y rigurosa dentro de lo que puede.
0: Uh-huh. ¿A qué épocas corresponden los científicos?
1: Pues estamos. Yo escribí es de la Ilustración, esta Ilustración que empezó después de la Revolución Francesa y que marca un poco el inicio del nacimiento de las grandes, de las artes y las ciencias y del humanismo. Y en el caso de Steno nos iríamos un siglo antes, o sea que ya estábamos, digamos que en cuanto ya pasamos del Renacimiento, ya hay gente que les está dedicando un vistazo con otros ojos.
0: Sí, sí, otra mirada. Ya en el siglo XIX los fósiles se integraron completamente en el conocimiento científico como evidencia de la historia de la vida. ¿De qué manera sirvieron para apoyar la teoría de la evolución por selección natural de Darwin?
1: Pues fíjate que el propio Darwin tenía una pena, y era que él mismo sabía que para poder explicar bien su teoría de la evolución a través de selección natural tenía que apoyarse en un registro fósil que en aquel momento no le estaba dando demasiadas pistas precisamente de lo que él necesitaba. No se conocían lo que hoy en día llamamos formas transicionales, y que es lo que tradicionalmente hemos llamado de manera incorrecta como eslabones perdidos, ¿no? Uh-huh. Entonces no se conocían prácticamente formas transicionales, y era algo que señalaban muchos detractores de la evolución. Pero precisamente al poco tiempo de él publicar El origen de las especies,

0: se encontró una forma transicional que es icónica, como es Archaeopteryx, el primer ave, que tiene. Además, es que tenemos la suerte, la potra científica, de que es un yacimiento de conservación excepcional y, por lo tanto, este fósil incluye impresiones de las plumas, de las alas y de la cola de este ave. Pero es que además tiene también características muy dinosaurianas, como son los dientes afilados en la boca, una cola larga llena de vértebras y no acortada como tienen las aves actuales, garras en las alas. Apareció esta forma transicional, este dinosaurio aviano, apareció cuando Darwin acababa de publicar, al poco tiempo de publicar El origen de las especies. Y de hecho fue caballo de batalla de uno de los mayores soportes y apoyos de Darwin, como fue Huxley. A quien apodaban el bulldog de Darwin, ¿no? Por cómo defendía las ideas del evolucionismo. Entonces, Darwin, en su momento, cuando propuso su teoría, lo hizo convencidísimo de que era lo que veía a través de los datos que había recogido durante años de trabajo científico, pero siendo consciente de que el registro fósil a día de su hoy, en aquel momento, no le daba todo lo que él esperaba. Pero poco a poco, por lo menos sí que a lo largo de su vida empezó a ver que sí que empezaban a producirse estos hallazgos importantes. Y hoy en día tenemos una gran cantidad de formas transicionales y podemos llegar a ver a grandes rasgos, con mayor o menor detalle, pero podemos saber cómo ha sido el viaje, el camino evolutivo de todos los linajes.
1: ¿Por qué no os gusta lo de eslabón perdido?
0: Pues porque es algo muy absoluto. Dentro de algo transicional, dentro de algo que es muy poco discreto, como un cambio, porque un cambio por definición es algo gradual. Es algo como muy absoluto. Imaginarlo como eslabones, lo primero es que simplifica todo un proceso complejo a una línea recta. Y dentro de esa línea recta lo simplifica a pasos. Y cada paso es medible, contrastable, es algo muy discreto. Entonces es algo que es muy fácil de abrazar conceptualmente. Hoy en día, evidentemente, contemplamos desde la biología evolutiva moderna que la evolución no tiene nada de lineal, sino que es más bien un arbusto que no para de ramificarse en todas las direcciones y dimensiones posibles. Y que encima no existen estos eslabones, ¿no? Hay formas transicionales, de hecho hay formas con lo que nosotros llamamos hasta mosaicos de caracteres, algunos caracteres primitivos, otros derivados o innovaciones, es mucho más complejo, pero siempre parece que queda el pozo y que es más fácil que cale la idea de un eslabón.
1: ¿Cuándo empieza también a calar precisamente en la ciencia la idea de que la evolución humana cuenta con muchos de estos pasos graduales de evolución? Porque claro, recuerdo la historia de cuando se descubrió el primer fósil de lo que luego se ha dado en llamar Neandertal. Se pensó que era una persona con unas patologías complicadas, lo que le provocaba, pues eso, unas diferencias óseas muy marcadas con respecto a nuestra especie, ¿no? Es que no recuerdo muy bien la historia, tú te acordarás mejor, pero era como si hubiera sido un antiguo húsar de Napoleón,
0: sí, tal
1: que tenía
0: cual.
1: Las piernas arqueadas de montar a
0: De montar a
1: caballo
0: caballo.
1: y que tenía dolencias varias y que por eso tenía un gesto de dolor en la cara.
0: Como si la cara de dolor y las cejas,
1: Sí.
0: así como apretadas de qué mal estoy pasándolo, hubieran
1: Sí.
0: marcado precisamente los arcos superficiales, ¿no?
1: Eso es.
0: Este torus tan marcado que tienen los neandertales. Pues esto, al final, es la historia que nos ocurre a todos los niveles, no solo en la ciencia, sino también socialmente y con grandes acontecimientos, como que nos cuesta dar el brazo a torcer. Y a lo largo de la concepción de la naturaleza y de nuestro lugar en la naturaleza, nos ha costado siempre mucho dar el brazo a torcer, ya no sobre la naturaleza, sino sobre nuestra naturaleza, sobre nosotros mismos y nuestros orígenes. Es como que nos costó imaginar mundos anteriores y Cuvier, siendo totalmente creacionista, ya nos dio muchas evidencias para entender que había habido mundos anteriores. Pero bueno, elegimos entonces creer que se habían ido purgando, que la morralla, por así decirlo, de la vida se había ido quedando atrás y que solo se quedó la vida más gourmet. Después llega Darwin, ¿no? Y se desarrolla con el tiempo ya un evolucionismo moderno. Y de nuevo, tenemos que pasar por el trago de imaginarnos que no somos nada especial, que somos una especie más y que sí, hemos conseguido grandes cosas, pero que somos tan animal como un perrete, como un canario, ¿no? Y eso es algo que cuesta mucho. Y claro, cuando ya esto se pone encima de la mesa literalmente como restos óseos de fósiles de ancestros o de parientes nuestros, es como muy tangible. Es como, de alguna manera muy alegórica y muy filosófica, es como ver la muerte encima de la mesa, ¿no? Es como, es algo que te marca. Y siempre parece que nos cuesta dar el brazo a torcer. Y siempre hubo, pues eso, detractores de que estos restos se habían encontrado, este Neandertal 1, que en realidad no fuese una especie de humano primitivo prehistórico, sino que, un señor de las guerras napoleónicas,
1: no recuerdo de qué guerra, pero era
0: sí, me suena que sí. Esto evidentemente ha ido cambiando, pero es que pasa una y otra vez, ¿no? Por ejemplo, para que te hagas una idea, cuando se produjo el famoso, o mejor dicho, infame engaño de Piltdown,
1: ¿sí?
0: El hombre de Piltdown.
1: Cuéntalo, por favor, porque eso es curioso.
0: Es curiosísimo, pero además es que es una... Esto demuestra lo que se pensaba entonces y lo fácil que es engañar al ser humano, no a un científico o un académico, sino al ser humano, cuando le das lo que espera encontrar, ¿no? Era precisamente el momento en el que se estaba buscando, ya hemos hablado un poco de que no existen como tal los eslabones perdidos, pero en aquel momento sí que se buscaba, se pensaba en una evolución muy lineal, que fuera como un camino de perfección hacia lo perfectos que somos los humanos modernos, se buscaba algo que era muy prejuicioso hacia el pasado y hacia el resto de especies, pero se buscaba eso. Entonces, se había desarrollado la hipótesis de que en la evolución humana, aquello que nos diferencia del resto de criaturas tenía que ser lo primero en aparecer para diferenciarnos. Y de lo que más orgullosos estamos los humanos es de nuestra inteligencia. Entonces proponían los naturalistas de la época que lo primero que se habría desarrollado sería un cerebro muy grande, aunque el resto de rasgos aún fueran un poco simiescos. Y ese es el eslabón que se buscaba entonces. Y entonces aparece en una cantera en Inglaterra, precisamente, o dicen que han encontrado en una cantera en Inglaterra, este hallazgo, ¿no? Este hombre de Piltdown, que es precisamente un cráneo con una capacidad craneal moderna, con una mandíbula que es mucho más simiesca. Es exactamente lo que estaban esperando. Además, esto se junta a otro problema de la politización de la ciencia, y es que ahí estaban en aquel momento todos los países intentando demostrar, porque estaban tan orgullosos de su país, eran tan patriotas, que estaban convencidísimos de que en su país había aparecido la humanidad. Entonces, claro, de repente los ingleses tuvieron un subidón de autoestima porque parecía que al menos uno de los ancestros de la humanidad aparecía en territorio inglés. Entonces era una disputa política entre países y estaban también abrazando prácticamente a ciegas algo porque era lo que esperaban encontrar. Luego, con el paso del tiempo, al poco tiempo ya se vio que aquello no se sostenía, que era un engaño, era un fraude, pero con el tiempo, al pasar ya más años, décadas, y ocurrir ya investigación, excavaciones sistemáticas y hallazgos reales encontrados en contexto sedimentario real, en contexto geológico real, precisamente se descubre que no, que prácticamente nuestro último paso dentro de esta historia evolutiva de nuestro linaje ha sido precisamente el aumento cerebral, pero que precisamente quizás lo primero fue el bipedismo. Primero nos pusimos de pie, aún éramos pues simios que andaban de pie, empezamos a usar nuestras manos, empezamos a relacionarnos de otra manera entre nosotros y con el medio, y al final una cosa llegó a la otra, y hasta el final realmente no llegamos a tener una capacidad craneal como la que tenemos ahora. Es más, incluso los neandertales de media tenían una capacidad craneal mayor que la nuestra. Muy parecida, pero incluso un poquito mayor, y sin embargo también se extinguieron, así que tampoco era para tanto la inteligencia.
1: Ya. Bueno, los fósiles pasaron de ser reliquias míticas o extrañezas geológicas a ser reconocidos como restos orgánicos que documentan además la historia de la Tierra, una historia dinámica en la que ha habido extinciones, incluso extinciones absolutamente masivas, y en la que la vida se ha transformado. Y como dices en el libro, la ciencia no surge de la nada. Esto es el resultado de observaciones, de debates, de revisiones de ideas. Y llegamos a nuestro momento actual. ¿Por qué dices que la paleontología ha entrado en una nueva edad de oro?
0: Bueno, es algo que yo siempre digo desde hace unos añitos, precisamente porque un colega mío, un compañero mío, que de hecho es físico, pero también se dedica mucho a la divulgación, Alberto, desde aquí un saludo, él me lo planteó una vez como duda, además seria. Me dijo, Paco, ¿es posible que estemos entrando en una nueva edad de oro? Por la cantidad de hallazgos que aparecen, por la cantidad de descubrimientos, ya no solo hallazgos en campo, sino también descubrimientos en el laboratorio, trabajo mucho más de gabinete, también se están produciendo grandes pasos, ¿no? Hay un sesgo muy grande, porque si echas la mirada para atrás, siempre vas a saber más hoy que ayer, porque el conocimiento de ayer ya lo has adquirido y has construido sobre ese conocimiento. Entonces hay un error de sesgo. Siempre el conocimiento va en aumento. Entonces siempre estaremos pasando de una de plata a una de oro, a una de diamante siempre, o lo que sea.
1: Siempre va,
0: ¿no?,
1: a ser la última va a ser siempre, claro, la de más oro.
0: Pero a mí me gusta decirlo sobre todo para representar un momento que se está viviendo en general en las ciencias, y es que durante mucho tiempo las ciencias han ido cada una por su carril, sin interferirse o interfiriéndose solo las que están muy cerca, ¿no? Pues un zoólogo y un botánico colaboraban de vez en cuando, pero el zoólogo era zoólogo y el botánico era botánico, ¿no? Parecía que tenían sus campos de actuación muy cerrados y sobre todo ya entre grandes disciplinas científicas más separadas, ¿no? Que si la física, que si la química, que si la biología. Y sin embargo, hoy en día, desde hace ya unos añitos, está todo mezclado. Y en los equipos de investigación hay especialistas de todo tipo. Entonces es muy habitual que haya gente de muchas disciplinas científicas, incluso ingenieros, que estén colaborando, porque con más diversidad de visiones, la información que extraes, por ejemplo, de un fósil es mucho mayor. Y cuanta más variedad de técnicas tienes, también puedes extraer nuevos datos. Entonces, me gusta, dentro de que soy consciente de que es un sesgo esto de hablar de una nueva edad de oro de la paleontología, me gusta usarlo precisamente porque estamos en un momento ya no interdisciplinar, sino transdisciplinar, en el que tenemos especialistas de muchísimos campos trabajando juntos. Hasta el punto de que antes un estudiante me podía llegar a preguntar qué tengo que estudiar para dedicarme a la paleontología y le contestabas, pues mira, o haces biología, o haces geología, ambientales, o si te gusta la paleontología humana también puedes ir por historia y por prehistoria, por medicina, si te haces anatomista humano, tal. Pero es que hoy en día puedes acabar trabajando en paleontología siendo, no sé, un ingeniero que se especialice en temas de tomografía o no sé.
1: Sí, sí.
0: Hoy en día es que el campo es único, el campo de juego de la ciencia es único y quién sabe qué carambolas y en qué jugadas vas a acabar tú entrando a jugar parte, ¿no?
1: Sí, sí. Hay algo chulo, chulo, chulo de los últimos años, que es todo lo que tiene que ver con los estudios moleculares. Se están sacando, bueno, tú pensabas cuando empezaste la carrera, es bastante joven, pero
0: ya no tanto.
1: Cuando empezaste la carrera, tú pensabas que iban a sacar proteínas dignas de ser estudiadas, con capacidad de ser estudiadas, o ADN de restos fósiles, con una antigüedad que es que da como vértigo hasta mencionarlo.
0: Ya. Creo que no lo creíamos posible en nuestro tiempo de vida. Aunque quieras que no, siempre lo sueñas, porque lo has visto en la ciencia
1: porque
0: ficción.
1: Porque lo has visto en Parque Jurásico.
0: Eso es. Lo has visto y lo has leído en Parque Jurásico y en otras novelas y en otros mundos de ficción en los que esto es real. Entonces sueñas con que sea posible, aunque creas que igual es muy difícil que tú llegues a verlo. Hay otra cosa que yo hubiese puesto la mano en el fuego para decir que jamás la podríamos contestar, y sin embargo la estamos contestando, y es precisamente el tema de la coloración de los dinosaurios,
1: sí, sí.
0: Porque igual que se están encontrando trazas de proteínas o de biomoléculas de cualquier tipo, algunas de estas biomoléculas son pigmentos.
1: Pero eso es que es alucinante.
0: Encontrar trazas de pigmentos para mí está siendo revolucionario, porque yo hubiese puesto la mano en el fuego de que jamás podríamos decir este dinosaurio tenía este color. Que de la mayoría no podemos decirlo. De la mayoría vamos a tener que seguir tirando de análogos actuales.
1: Sí.
0: Pero hay algunos casos excepcionales en las que ya podemos decirlo. Y eso para mí ha sido lo que más me ha hecho volar la mente.
1: Ajá. Bueno, pues te voy a preguntar también por nuevos paradigmas de la paleontología que precisamente pues han hecho flipar. Aquí podemos tirar unas cuantas décadas porque, por ejemplo, el origen de las aves a partir de ciertos tipos de dinosaurios es algo que ya se sabe desde hace bastantes años, no es de la última década ni de la presente, pero es bastante flipante.
0: Totalmente. De hecho, aún cuesta. Aún cuesta y mucha gente muchas veces me dice, venga, Paco, pero es verdad que...
1: Si tú ves las patas de una gallina y
0: claro,
1: lo dicen todo.
0: Es que tú ves las patas de una gallina, de un
1: ese
0: pato...
1: Ejemplo, pero es así.
0: Así es que es una pata además llena de escamas y con garras afiladas, y es que no puedes negar de dónde vienes. Es como cuando tú estás en tu pueblo y dicen, tú debes de ser familia de tal, de fulanito, es que tu carácter lo dice. Pues es que tú ves las patas de un pájaro y es tal cual. Es que se veía venir, había pistas, pero desde hace unos años ya lo tenemos muy constatado hasta el punto de que las características que tradicionalmente decíamos que eran únicas y exclusivas de las aves, ahora se las tenemos que conceder a sus ancestros. El tener los huesos huecos y este sistema de sacos aéreos, sabemos ahora que no aparece como adaptación al vuelo, sino que las aves lo aprovechan para volar, pero que ya estaba en muchos grupos de dinosaurios. Las propias plumas aparecen primero, posiblemente relacionadas con termorregulación, las plumas más desarrolladas quizás con alguna función posiblemente de interacción entre ellos, comunicación social, y posteriormente se aprovechan para el vuelo. Entonces, muchísimas características que hace unos años, hace unas décadas, diríamos, son exclusivas de las aves y están muy relacionadas con su vuelo, sabemos que aparecen antes. Entonces, ha sido alucinante ver este camino. Se veía, pero como que ha explotado en las últimas dos décadas. Y es tan tangible y tan visual que aún me sorprende que aún cueste. Y es que muchas veces a la gente le cuesta imaginarse pues que el pollo es tan dinosaurio como un tiranosaurio, ¿no?
1: Las patas de un avestruz.
0: Exacto.
1: Por poner un ejemplo, ya sé que las tenemos menos vistas, pero las habremos visto en la tele en alguna ocasión. Bueno, Francesc, para ir despidiéndonos ya, y tu historia de la paleontología da para muchísimos comentarios, pero bueno, te voy a pedir algo ya personal, al margen del libro,
0: ¿sí?,
1: que es que me digas si tienes algún fósil favorito, alguno o algunos, no sé.
0: No sabes cuánto te agradezco que hayas preguntado por fósil favorito. Estoy más acostumbrado a que me pregunten por dinosaurio favorito. Tanto,
1: si quieres,
0: tanto que he tenido que buscar una respuesta. Es que yo, por ejemplo, estoy muy acostumbrado a que muchos colegas, muchos compañeros y compañeras suelen contestar el dinosaurio que han estudiado para su investigación como su favorito. Y claro, yo siempre digo, lo entiendo, lo comparto. Has pasado horas observando esos fósiles, los conoces al dedillo, es normal que tengas una predilección por ellos. Pero tampoco quiero abrazar el sesgo de decir es que lo que yo he estudiado voy a considerar que es lo que más me gusta. Entonces, es difícil de contestar esto. Y con fósiles todavía me parece más complicado, porque la gran cantidad de fósiles que hay, desde insectos u otros invertebrados en ámbar, hasta los propios fósiles de nuestra propia evolución, de la evolución humana, el niño de Taung, por ejemplo, este Australopithecus, que además conserva como relleno interior del cráneo lo que sería el cerebro, solo que de sedimento. Hay fósiles verdaderamente impresionantes. Tenemos, por ejemplo, algunos dinosaurios que se dieron, o parece ser que se dieron muerte el uno al otro, un cazador a una presa, y se quedaron enterrados. Y puedes ver ahí al cazador y a la presa que se dieron muerte el uno al otro, ¿no? Como los Fighting Dinosaurs de Mongolia. Tenemos tal cantidad de registro fósil que me cuesta muchísimo, pero agradezco que la pregunta precisamente no sea tu dinosaurio favorito. Ahí sí que he llegado yo a encontrar una respuesta fácil. Con lo de fósil me cuesta muchísimo más.
1: Sí, sí. Se puede poner fósil en Google Imágenes y disfrutar.
0: Al menos hasta ahora sí. Ahora aparece la inteligencia artificial y aparecen muchas aberraciones que no deberían.
1: No, bueno, sí, claro.
0: Pero en general, si apartamos todo lo que es generativo, es ruido para el conocimiento hoy en día, en realidad, solo buscando fósiles de conservación excepcional o fósiles históricos, fósiles que
1: vamos
0: han marcado.
1: Vamos a hacerlo más fácil. Recomendamos tu blog, que tendrás fotos de fósiles.
0: Pues sí, sí. Y en mi canal y en todas partes. A mí me gusta mucho. Además, siempre me gusta mucho tirar del fósil más que de las reconstrucciones. Y eso que yo mismo me he dedicado a hacer reconstrucciones y me dedico en parte. Es una de mis salidas profesionales, ¿no? Hacer las reconstrucciones en vida de estos animales. Pero los fósiles siempre me gusta mucho más mostrarlos, porque al final es lo que es tangible y lo que es real. La reconstrucción, al fin y al cabo, es una hipótesis de cómo creemos que es el aspecto de estos animales en base a una evidencia. Pero el fósil es la evidencia, es la historia del pasado delante de nuestros ojos.
1: ¿Y tu dinosaurio favorito, ya que estamos?
0: Suelo decir Dacentrurus, que es un estegosaurio, de estos que tienen placas y púas en la espalda.
1: Los que tienen también como una columna vertebral,
0: montañitas. Tienen, exacto, esas montañitas son placas, son huesos térmicos, son placas.
1: Y con una cola que si te metían un viaje,
0: exacto,
1: maza en la cola, ¿no?
0: Estos tienen púas.
1: Púas
0: en la cola.
1: ¿Y cuáles son los de la maza?
0: Los de las
1: en la
0: mazas
1: cola?
0: Son los anquilosaurios.
1: Ah, vale.
0: Yo he llegado a esta especie de tomar la decisión de que son los estegosaurios mis dinosaurios favoritos, precisamente porque son algo intermedio. Son algo muy icónico, que considero que es muy reconocible por todo el mundo y que a nivel biológico, a nivel zoológico, me parecen muy interesantes y muy fascinantes. También he llegado a estudiar algunos de sus fósiles, así que sí que tiene un componente de que yo mismo he podido estudiar estos fósiles. Entonces es algo intermedio. No es ni el dinosaurio que he dedicado toda mi carrera, ni es algo totalmente azaroso. He llegado hasta a esta especie de compromiso.
1: Sí. Ojo, lo curioso es que se siguen descubriendo especies nuevas.
0: Totalmente.
1: Hace poco salía que un ejemplar que había sido catalogado como espécimen juvenil de tiranosaurios, eso que es. Realmente es un tiranosaurio rex pequeñito.
0: Es Nanotyrannus.
1: Un Nanotyrannus.
0: Eso es. De hecho, se propuso. Esta especie, este género Nanotyrannus se propuso hace ya décadas, pero luego hubo gente que dijo, señores, esto igual es un tiranosaurio jovencito. Y de hecho, en los huesos que se pudieron estudiar hace igual una década o menos, se vio que era hueso joven. Y entonces parecía que estaba evidenciando que igual la hipótesis de que eran jóvenes de Tyrannosaurus y que no eran un género propio parecía que ganaba peso. Pero parece que hoy en día tenemos nuevos ejemplares que parece que demuestran una vez más que sí, que habían unos tiranosaurios que eran más pequeñitos, que eran enanos. Esto es un no parar.
1: ¿Y qué diferencia de tamaño podría haber? Ya te estoy preguntando ya cosas así que se salen.
0: Bueno, pues ten en cuenta que...
1: Es que nos gusta hablar de
0: nos
1: dinosaurios.
0: Nos gusta mucho, ¿verdad? Tyrannosaurus rex, los más grandes que se conocen, estarían alcanzando los 13 metros, lo cual ya es mucho, es un bicho muy grande. Nanotyrannus, sin embargo, pues igual alcanzaría los 5 como mucho, creo yo. Estamos hablando también... de absoluto siempre como si no crecieran, porque claro, por mucho que los Nanotyrannus ahora se vea que son una especie enana, los Tyrannosaurus rex jóvenes también existían, igual competirían con los Nanotyrannus. Esto al final es como que siempre imaginamos el tamaño del animal completamente crecido ya de adulto.
1: Ya.
0: Y también había jóvenes.
1: Sí, claro. 5 metros el pequeño.
0: Bueno, te lo estoy diciendo así con los dientes un poco...
1: Ya, pero aún no. Vamos, a mí ya 3 metros me parece muy grande.
0: Ya, sí.
1: Si te paras a pensar, teniendo en cuenta la boca que tenían.
0: Claro. Ostras. Sí, porque al final, además los que suelen ser más pequeños, como Nanotyrannus o como los juveniles de Tyrannosaurus rex, además no eran tan masivos, no eran tan pesados. En general suelen tener las patas un poco más largas y podrían cazarte más fácilmente, así que sí.
1: Seguramente corrían más.
0: Un respeto, sí, sí.
1: Bueno... sería interesante viajar en el tiempo a la época de los tiranosaurios, pero con billete de vuelta.
0: Sí, claro.
1: Siempre con billete de vuelta
0: y desde una distancia de seguridad.
1: Y desde una cápsula blindada, por ejemplo.
0: Totalmente, porque muchas veces nos dejamos llevar por la imaginación con que nos comerían, y igual si allí pillas un constipado, el virus de la gripe del Jurásico o del Cretácico, para ese igual no tienes defensas.
1: Eso es.
0: Así que mejor una cámara blindada.
1: A mí ya me da miedo viajar a hace 30 años con...
0: ¿Verdad? La verdad es que sí.
1: En determinadas circunstancias como para viajar al Cretácico. Francesc Gascó y su libro Historia de la Paleontología, que nos ha llevado a otras orillas del universo, porque hay que ver lo que podemos llegar a hablar sobre estos temas. Al final estamos hablando de la historia de la vida, de la historia de la Tierra y de la historia de una ciencia sumamente interesante, que es mucho más que dinosaurios. Hablando de ello, pero es mucho más que dinosaurios.
0: Es inevitable.
1: Muchísimas gracias.
0: Muchas
1: y que vaya
0: gracias.
1: Muy bien. Pero antes de despedirnos, cuéntanos dónde podemos seguir tus andanzas.
0: Bueno, pues ahora mismo la mayor parte de mis contenidos las hago en el canal de YouTube, tanto en el mío como en el de Fundación Palarc, donde hablo más de paleontología humana.
1: Recordemos que se hace llamar Paco Zoico.
0: Sí, eso es verdad, eso es verdad. Pero bueno, si me buscáis por mi nombre también me encontráis. Está mi canal de Paco Zoico, está el canal de la Fundación Palarc, donde hago más paleontología humana y prehistoria. Y bueno, también estoy últimamente trabajando en la Televisión Autonómica Valenciana, en Apunt. Pongo un poquitín de paleontología por allí, en un programa que es La Vía Verde, que es precisamente de naturaleza y patrimonio. Uh-huh. Y pues si todo va bien en las librerías, así que allí me encontraréis también siempre.
1: Gracias, que vaya muy bien.
0: Muchas gracias.

0: ¿De verdad vale la pena tener un televisor de ultra alta definición? Un estudio científico ha calculado el límite de resolución del ojo humano a partir del cual una mayor definición no es perceptible. El ojo humano tiene un límite de resolución, solo puede ver una cantidad determinada de píxeles. Por encima de este límite, una pantalla proporciona a nuestros ojos más información de la que puede detectar. Según investigadores de la Universidad de Cambridge y Meta Reality Labs, el tamaño de la pantalla, la oscuridad de la habitación y la distancia entre el espectador y la pantalla definen este límite que tienen nuestros ojos. Según sus cálculos, para una sala de estar de 2,5 metros de distancia entre el televisor y el sofá, por ejemplo, un televisor 4K u 8K de 44 pulgadas no ofrecería ninguna ventaja adicional respecto a un televisor Quad HD de menor resolución del mismo tamaño. Y otra cosa a tener en cuenta, si la pantalla tiene más píxeles es menos eficiente, cuesta más y requiere más potencia de procesamiento. Los investigadores han desarrollado una calculadora en línea gratuita donde los usuarios pueden introducir el tamaño de su habitación, así como las dimensiones y la resolución de su tele para determinar la pantalla más adecuada para su hogar. Los resultados se han publicado en la revista Nature Communication. Se calcula que cada día en todo el mundo se mandan 23.000 millones de SMS, 270.000 mensajes por segundo. El servicio de mensajes cortos en la telefonía móvil lleva en nuestras vidas desde 1992 y aunque hayan aparecido diferentes servicios desde entonces y que ya no se use tanto el SMS para comunicaciones, digamos, personales, lo cierto es que siguen siendo fundamentales para temas de seguridad, para notificaciones y, como no, para el marketing. Hoy hablamos de la historia del SMS con Amaya Calvo, ingeniera de CAF y, bueno, pues nuestra corresponsal en estos temas técnicos y mecánicos. Ya llevas ya unos cuantos.
1: Sí. Hola, Eva, ¿qué tal?
0: ¿Qué tal? Buenas noches, Amaya.
1: Buenas noches.
0: Lo primero, ¿qué significa el acrónimo SMS?
1: Pues SMS son las siglas de Short Message Service, que viene a decir servicio de mensajes cortos, y es que esta es una de las tecnologías de comunicación más influyentes en la historia de la telefonía móvil. Y aunque hoy convive con aplicaciones de mensajería instantánea mucho más sofisticadas, como por ejemplo WhatsApp, el SMS sigue desempeñando un papel fundamental en la comunicación.
0: Eso es, y todos los días, aunque no nos fijemos demasiado, seguro que nos llegan unos cuantos SMS. Sí. Bueno, ¿cuál es el origen de la tecnología?
1: Pues para llegar al origen del SMS tenemos que trasladarnos a los años 80. Y es que en aquella época los teléfonos móviles servían básicamente para una cosa que era llamar. Y además estos teléfonos móviles eran grandes, eran pesados, eran caros y la red tenía muchas limitaciones. Entonces, por este motivo, se trabajaba en un nuevo estándar europeo de telefonía móvil, el llamado GSM, que significaba Global System for Mobile Communications, o sea, un sistema global para las comunicaciones móviles. Y su objetivo era unificar los sistemas de telefonía móvil en Europa y de esta manera llevar a cabo una buena transición de las redes analógicas a las redes digitales, que eran las que estaban llegando. Y su principal reto era hacer la comunicación más eficiente sin saturar la red, y es ahí donde aparece una idea aparentemente sencilla, pero desde luego que muy revolucionaria.
0: Sí, sí. ¿Qué tiempos aquellos de los teléfonos móvil del tamaño de un zapato?
1: Sí.
0: O de una bota incluso.
1: Y con la antenita ya asomando.
0: Y con aquellas antenas. Bueno, ¿quién es Matti Makkonen? Que es pues uno de los protagonistas, es el nombre propio de esta revolución.
1: Pues es un ingeniero, o era un ingeniero finlandés, que trabajaba en el desarrollo del GSM. Y bueno, pues en diversas reuniones técnicas que tenía el equipo, Makkonen propuso algo muy concreto, que era aprovechar los canales internos de la red, que ya existían para gestionar llamadas, pero esta vez para gestionar y enviar mensajes de textos cortos entre teléfonos móviles. Y él no pensaba en largas conversaciones, pensaba en avisos concretos, uh-huh, en recordatorios, en información rápida, y los enfocaba más a mensajes de red y avisos de operador, más que para mensajes entre personas usuarias. Uh-huh. Y así fue como Makkonen concibió la idea de los mensajes de texto, y aunque impulsó el concepto, él no llegó nunca a patentar esta idea, y siempre destacó que fue un esfuerzo colectivo dentro de lo que era el desarrollo del sistema GSM.
0: Y aunque este sistema se estaba desarrollando en los años 80, hay que reconocer que la mayoría de los seres humanos de los 80 no tenían teléfono móvil ni sabían lo que era. Entonces, tenemos que adelantar un poco en el tiempo para saber cuándo se envió el primer SMS. Nos tenemos que situar ya casi en los 90.
1: Eso es, porque aunque el concepto y los estándares del SMS se definieron en la década de los 80 con Martin McConnell, como acabamos de ver, el primer SMS real no se envió hasta el año 92, concretamente hasta el 3 de diciembre del año 1992. Y es que ese día, un programador de software británico de 22 años, llamado Neil Papworth, que trabajaba en una empresa colaboradora de Vodafone, felicitó las fiestas a su compañero Richard Jarvis, que era un directivo de Vodafone y que en aquel momento pues, estaba de cena de Navidad con la empresa. Y el mensaje que le envió Neil para felicitarle las fiestas fue un escueto Merry Christmas, o sea, Feliz Navidad. Y así fue como estas dos palabras, Merry Christmas, pasaron a la historia sin él saberlo. Uh-huh. Y luego es también importante destacar que este primer SMS lo envió desde su ordenador. ¿Por qué? Uh-huh. Porque la infraestructura de red digital que había en aquel momento no permitía todavía a los teléfonos móviles enviar SMS, solo podían recibirlos.
0: Vale.
1: Y esto hizo que fuese necesaria la utilización de un ordenador para poder enviar este primer SMS.
0: Vale, ahora la cuestión es, una vez definido más o menos el sistema, lo que tardó en asentarse.
1: Sí, justo, porque, a pesar de que en el 92 se envió ese primer SMS, pues su uso comercial masivo no empezó a despegar hasta que los teléfonos móviles comenzaran a integrar teclados aptos para escribir y también que pudiesen o que fuese posible enviar mensajes con móviles de diferentes operadoras. Entonces, uh-huh. Si te parece, vamos a revisar cronológicamente algunos momentos clave y así vemos esa evolución.
0: ¿Qué tiempos aquellos teclados de los primeros móviles? Que era aquello
1: sí.
0: para mandar cuatro palabras te tirabas dos horas.
1: Bueno, pero luego acabas cogiendo carrerilla,
0: sí, sí.
1: ¿Eh? Y cogías ahí una velocidad.
0: También te olvidas pronto.
1: Sí, sí, eso es cierto. No sé qué tal nos apañaríamos ahora cogiendo esos móviles.
0: Entonces, ¿cómo fue el devenir de los SMS?
1: Bueno, pues mira, hasta el año 1993 no hubo móviles con los que se pudiera enviar mensajes entre móviles. Y ese mismo año, Nokia incluyó un tono exclusivo para el aviso de la llegada de los SMS.
0: Ah, la primera notificación.
1: Eso es. Creó un tono exclusivo para los mensajes para diferenciarlos del tono normal para las llamadas.
0: Uh-huh.
1: Y bueno, voy a intentar reproducir este tono, no sé si me saldrá bien, pero es el clásico ti-ti-ti, ta-ta, ti-ti-ti, algo así, ¿no?
0: Sí, sí.
1: Y este tono, el origen de este tono de Nokia es muy curioso porque detrás de este icónico sonido de la notificación viene el código Morse de las letras SMS.
0: Ah, vale.
1: Porque la S son tres puntitos y la M son dos rayitas. Y entonces, de esa manera, pues tres puntitos, dos rayitas, tres puntitos, pues volvemos a ese ti-ti-ti, ta-ta, ti-ti-ti. Y oye, pues muy curioso, ¿no? De dónde viene ese sonido.
0: Ya, ya, ya. Bueno, ¿y cómo seguimos avanzando?
1: Bueno, pues hasta el año 99, o sea, hasta hace relativamente poco, solo se podía enviar mensajes a usuarios de la misma compañía y gracias a la llegada de la interoperabilidad GMS se pudo empezar a enviar mensajes a móviles de distintas compañías. Y luego ya llegamos a la era dorada, o década dorada, podríamos llamarle, del SMS, que viene a ser desde el año 2000 hasta el año 2010. Y es que en esa época pues los SMS se convirtieron en uno de los principales medios de comunicación que había. Y es que no necesitaba internet, ni aplicaciones, ni teléfonos especiales, y además cualquier móvil de cualquier marca podía enviar y recibir mensajes. Esa fue una de sus grandes fortalezas.
0: Uh-huh. Lo que pasa es que, claro, llega un momento en el que se ve negocio en esto de poder enviar mensajes muy breves y a personas con las que no tienes por qué querer hablar en ese momento. Y claro, llegan otras aplicaciones de mensajería.
1: Eso es. Ya a partir del año 2012, con la llegada de aplicaciones de mensajería instantánea, como por ejemplo WhatsApp, pues el uso del SMS fue disminuyendo drásticamente, sobre todo porque estas nuevas apps de mensajes pues eran gratuitas frente a ese coste que tenían los SMS.
0: Ajá. Bueno, antes de que Twitter nos obligase a escribir en muy pocos caracteres, realmente ya los SMS nos habían hecho algo parecido, ¿no? 160 caracteres. ¿Por qué solo esos?
1: Eso es. Pues esta cifra no fue una elección caprichosa. ¿Y quién fue el responsable de limitar a 160 caracteres los SMS? Bueno, pues fue un ingeniero alemán llamado Friedhelm Hillebrand, quien en los años 80 era presidente del GSM, que hemos comentado antes, y a él se le encargó la tarea de definir cuántos caracteres serían suficientes para esos mensajes que estaban ideando. Entonces, bueno, pues Friedhelm empezó a escribir numerosos mensajes aleatorios y empezó a contar las palabras y vio que por lo general mensajes como escuetos directos no superaban los 160 caracteres. Así que, bueno, pues decidió presentar al equipo técnico pues su conclusión, pero no les llegó a convencer porque le pareció que era pues una conclusión o un trabajo demasiado casero. Así que, bueno, pues Friedhelm Hillebrand se volvió a poner manos a la obra, esta vez haciendo un estudio pues más profundo y, bueno, pues utilizó miles de tarjetas postales y también de textos enviados por Telex, que era el sistema de comunicación telegráfica internacional, que era previo al fax y al correo electrónico y era muy común en las comunicaciones empresariales. Y bueno, pues analizando estos mensajes, vuelve a llegar a la misma conclusión, que la mayoría de mensajes no superaban los 160 caracteres.
2: Ya, qué tiempos aquellos en los que recibíamos fax. Bueno, miles de fax, porque claro, en una redacción de una emisora de radio, imagínate lo que era aquello. Bueno, esto es un poco un ejercicio hasta de memoria histórica. Los SMS fueron pioneros en algo fundamental hoy en día, la comunicación asincrónica, que en su momento fue todo un hit parade y ahora nos parece la cosa más tonta del mundo y más evidente.
1: Exacto, y es que a diferencia de una llamada, el SMS no interrumpe, llega, se queda ahí y espera, y luego pues el que recibe el mensaje decide cuándo leerlo y cuándo responder. Y esto desde luego que cambió profundamente la forma de comunicación, ya que no era necesario estar disponible en ese mismo instante. Y es verdad que ese rasgo convirtió al SMS en una herramienta pues perfecta para la vida cotidiana, ¿no? De avisar pues de un retraso, de transmitir pues una dirección o compartir una pues información puntual, sin interrumpir pues la actividad del receptor.
2: Eso es, eso cambió también nuestra forma de escribir los mensajes.
1: Desde luego, el SMS transformó el lenguaje pues con abreviaturas, siglas, mensajes también más directos, los famosos emojis y bueno, pues toda esta nueva forma de escritura pues se dio por varios motivos. Primero, pues como hemos dicho, para escribir el mensaje de una manera directa, pero luego también otra para intentar conseguir enviar el mensaje sin sobrepasar esos 160 caracteres famosos, que además, claro, si te pasabas te cobraban un segundo SMS.
2: Ah.
1: Y yo me acuerdo que, claro, yo cuando empecé a tener móvil, pues era adolescente, que al final tenías pues tu paguilla y poco más. Y bueno, mis mensajes eran unos jeroglíficos, de todo compactado, quitando los espacios y cambiando minúsculas por mayúsculas.
2: Sí, la que convertida en K y cositas así.
1: Sí,
2: que han seguido funcionando con WhatsApp, evidentemente. Decía antes, cuando comentaba que hay una cantidad enorme todavía de SMS en funcionamiento día a día, que, bueno, en todo el mundo hay 23.000 millones de SMS circulando cada jornada, 270.000 por segundo. Así que la pregunta, ¿tiene sentido hoy en día seguir mandando SMS? Pues quizás no mandamos tantos, pero sí recibimos unos cuantos.
1: Sí, exacto. Es verdad que con tantas aplicaciones de mensajería podría parecer pues que el SMS está obsoleto, pero no es así. Y de hecho, pues como comentas, hoy sigue siendo el canal elegido para, por ejemplo, enviar códigos de verificación, avisos bancarios, confirmaciones de citas. Y luego es cierto que, por ejemplo, en los últimos meses que hemos tenido pues muchas inclemencias meteorológicas,
2: sí, sí,
1: pues con el sistema de S-Alert, es un sistema de SMS que, bueno, pues nos sirve también para notificar pues ciertos avisos, ¿no? De emergencia climática.
2: Eso es, porque si Internet colapsa por lo que sea, los SMS seguirán funcionando y es algo a tener en cuenta.
1: Sí,
2: muy
1: eso
2: bien.
1: Es.
2: Una historia curiosa, Maya. Muchas gracias.
1: Nada, Eva.
2: Hasta luego.
1: Hasta la próxima. Agur.

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1: Las noticias de las 10, Gabón. Euskadi acoge actualmente a 843 menores no acompañados. Son 67 más de lo que le corresponde por ley y garantiza el sistema. Cataluña, que ya se ha ofrecido a acoger menores de Ceuta, está también por encima de sus obligaciones legales, cuando la mayoría de las comunidades está muy por debajo. Es el caso de Extremadura, Aragón o Castilla y León, que ya han dicho que no van a acoger a los menores. Están las tres gobernadas por PP y Vox. Escuchen lo que proponía hoy en Cuatro y sobre todo cómo lo hacía el diputado de Vox, José María Figaredo.
2: Hay que ir tratándolos uno a uno y hemos visto que en estos días se ha hecho, pero todavía hay muchos más a los que hay que ir pestando uno a uno, pa, pa, pa.
1: El programa de cribado de cáncer de colon de Osakidetza cumple 20 años demostrando su gran efectividad. Un 50% se ha reducido la mortalidad y el 70% de los tumores detectados se ha logrado hacerlo en estadios tempranos. Se han salvado 6.000 vidas. El éxito se debe también a la buena respuesta sin duda de la población. El 71% participa.
3: Joder, estupendo, sí, esa es buena, así hay que hacer esas cosas.
4: Todo lo que sea así mejora y fabuloso.
5: En el caso de que fuera positivo, sería un momento estupendo de detectarlo y quitarlo, pues si hubiera algo cuanto antes mejor.
1: Y atención quienes reciban o estén pendientes de alguna notificación de la Seguridad Social, porque desde el 1 de septiembre se van a acabar las cartas para todo el que tenga una baja médica o una incapacidad. Será todo telemático y no se podrá alegar no haber recibido la carta si no acudimos a una revisión de baja. Muchos creen que es un paso lógico.
6: No sé si lógico, ¿no? Pero bueno, que es un poquito avanzar, la tecnología está ahí entrando con fuerza y hay que ponerse un poco al día.
7: Se puede hacer, pero bueno, tendrían que hacer unos cursos o para gente así o para cualquiera, porque luego hay algunos que son negados.
1: Y si eran de los afortunados que habían conseguido entrada para ver el eclipse en San Juan de Gaztelugatxe o pensaban acercarse, sepan que nadie va a poder hacerlo, acceder al espacio Estela del Barrio.
8: Sí, solo podrán visitar el islote quienes dispongan de una reserva para los turnos de la mañana. Una vez finalice la última visita prevista, el personal de control desalojará por completo el enclave para poner en marcha el dispositivo especial previsto para la jornada. Además, establecerán puntos de control en los dos accesos habituales, Urizarrate y Ermu, para impedir la entrada de más visitantes al entorno durante el periodo de cierre. Esta medida busca proteger este espacio natural y, sobre todo, garantizar la seguridad ante la elevada afluencia de personas que se espera por este fenómeno astronómico. Se evitarán así aglomeraciones en las zonas más estrechas del recorrido, como el puente de piedra y la escalinata que conduce hasta la ermita, la misma que reabrió el pasado 1 de marzo. Gaztelugatxe no llega a este eclipse sin controles previos. Desde 2019, la Diputación Foral de Vizcaya limita el islote a un máximo de 3.000 visitantes al día con reserva previa.
1: En carreteras no hay incidencias, según la Ertzaintza. La información vuelve a las 11. Quiero arte.

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13: ¿Tú sabes cuántas veces me has hablado de este sitio?
14: Pues unas cuantas, pero no sabría calcular. Y te lo imaginabas así.
13: Te voy a ser sincero, está todo súper ordenado. Bueno, me imaginaba que iba a estar un poquito más desordenado, sinceramente, ¿no? Pero está todo súper ordenado. Yeah. ¿Describimos un poco el sitio?
14: Venga, ¿por dónde vas a empezar?
13: Venga, bueno, hay diferentes formatos de música, ¿vale? Vale, sí. Empezamos por estas cintas que tienes, estos casetes. Bueno,
14: son CDs.
13: Vale, CDs. Vale.
14: Bueno, hay algunos casetes ahí intercalados.
13: Vale.
14: De Pello Hospital y Panchoa Carrere, Chill Mafia. Bueno, es un compendio de unos cuantos CDs,
13: yeah,
14: que he ido acumulando durante todos estos años. Y bueno, aquí al lado hay vinilos, uh-huh, grandes y pequeños. Cuando decimos grandes, pues son los LPs, ¿no? Los de 12
13: sí,
14: pulgadas.
13: Sí.
14: Y pequeños son los de 7 pulgadas.
13: Sí.
14: Y nada, al otro lado, pues todavía más vinilos, en este caso de 12 pulgadas. Y ahí escondidos hay unos de 10 pulgadas, porque yeah, como sabes, uh-huh, el vinilo, normalmente, pues los álbums o los que son LPs, ¿no?, de larga duración, suelen ser de 12 pulgadas, y los que son de un tema en una cara y otro tema, pues son de 7. Y luego hay un término medio, que son los de 10,
13: sí,
14: que esos pues son EPs normalmente, uh-huh, y ahí suelen contener como 4, 2-3 canciones por cara, más o máximo, ¿no? Nada, un poco este es el rollo. Bueno,
13: vamos, y luego está el ordenador.
14: Duros,
13: ya está. Sí, efectivamente, los discos duros. Tienes el ordenador, tienes dos platos para pinchar aquí también, ¿no? Sí, he visto que hay dos platos.
14: Exacto, una tarjeta de sonido, un micrófono, porque, bueno, como sabes, aquí desde aquí desarrollo mis programas de radio, ¿no? Que, bueno.
13: Claro, vamos a decir que esto es tu taller.
14: Sí, sí. Claro.
13: Pero no se arreglan coches en este taller.
14: Se arreglan almas.
13: Se arreglan almas, es verdad.
14: Sí, bueno.
13: Se arreglan almas.
14: Se purifican almas.
13: No, pero se arreglan también algunas almas. Esto,
14: bueno,
13: esto es verdad.
14: La música es el suelen decir que es el alimento del alma, ¿no?
13: Uh-huh. Tienes unas vistas preciosas a la playa. Esto motivará, ¿no? Esto inspirará también algunas veces, ¿no?
14: Totalmente. Uh-huh. Bueno, a ver, sí, si abro, pues encima no solo las vistas, sino que los 5 sentidos se activan, porque si abro la ventana se oirá un ruido tremendo de las olas. ¿Quieres que hagamos la prueba?
13: Venga, hacemos la prueba, a ver.
14: Uy.
13: Pues sí.
14: Se oye, ¿no?
13: Mira, se oye el mar.
14: Se oye el mar. Están los arrantzales cogiendo verdeles al fondo y los surfistas pues intentando hacer tubos, sí. Aunque eso es más difícil.
13: Sí, lo de los surfistas quieres decir, ¿no?
14: Lo de los tubos, porque esto no es Hawái.
13: Claro, claro, claro, claro. Bueno, unas vistas preciosas y mucha luz, ¿no? Que eso también ayudará a la hora de crear música y crear contenido, ¿no?
14: Sí, la verdad es que no me puedo quejar. Soy muy afortunado de haber nacido aquí, en esta calle, en este entorno, en Zarauz, al lado de la playa, con olor a salitre, y por supuesto ha sido desde siempre una inspiración para mí. Bueno, aquí todos los chavales del barrio, pues desde pequeños pues íbamos a la playa, inicialmente con los champeros, ¿no? Uh-huh. Esas cosas de madera así torcidas para coger olitas, y luego más tarde, pues bueno, robábamos las tablas a nuestros hermanos mayores, y bueno, hoy es el día que llevamos una porra de años, ya no sé ni cuántos, haciendo surf, y hemos transmitido un poco a nuestros hijos, bueno, en mi caso a mi hija. Y bueno, sí, he de decir que somos una familia muy, muy surfer. Uh-huh. Y nada, sin más.
13: ¿Sabes que me hace muchísima ilusión estar aquí?
14: Y a mí también me hace mucha ilusión, joder, fíjate.
13: Después de tanto tiempo, Macala, sí,
14: porque... No, y además, o sea, si tengo que dar las... Bueno, el otro día... El evento que se hizo de mi programa 1020 años de andadura en las ondas vascas, Gastea e ITV, te mencioné. Tú no estabas, no pudiste venir, pero por supuesto te mencioné y mencioné esas maravillosas sesiones radiofónicas que hacíamos allá por primeros del siglo.
13: Sí, efectivamente, sí.
14: Bueno,
13: sí.
14: Mediados de la primera
13: sí,
14: década.
13: Sí, era 2003, ¿sabes? A partir del 2003, sí. Desde 2003 al 2010.
14: Yo me incorporé 2005, creo.
13: Puede ser.
14: Y sí. Estuvimos 2-3 años y, o sea, es imposible olvidarme. Es sin duda el mayor regalo. Fíjate que yo desde chaval ya apuntaba, claro, que me gustaba la radio, uh-huh. Pero claro, si he de claramente decir, ahora tengo 40 años después, ¿cuál ha sido el culmen radiofónico? Fue contigo. Bien, o sea.
13: Muchas gracias, Macala. Tengo muy buenos recuerdos yo también. Mikel Unzurunzaga Smith, más conocido como Macala, eskerrik asko, gaur zure etxeko ateak zabaltzeagatik.
14: Placer handia, beti.
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0: Bueno, yo, Macala, ya conozco alguna de tus historias, ¿vale? Pero hoy me gustaría presentarles a los oyentes de Radio Euskadi quién es Macala. ¿Te suele gustar hablar de ti?
1: Bueno, ya digamos sí, que no. Me he acostumbrado como a lo largo y ancho de mi carrera artística, ¿por qué no? He hecho tantas entrevistas que, bueno, pues al final forma parte de mi trabajo
0: sí,
1: también.
0: Uno ¿no? se va acostumbrando, ¿no?
1: Sí.
0: Mikel Unzorunzaga Smith, ese eres tú, eres Flor de Mayo, naciste el 23 de mayo de 1970, ¿verdad?
1: Correcto.
0: Una fecha muy redonda, vamos a
1: pues
0: decir.
1: Sí,
0: ¿no?
1: sí. ¿Eh? Siempre de bromas digo que es el año en que fallecieron muchos del club de los 27, ¿no?
0: Hombre.
1: Janis Joplin, Jim Morrison, Jimi Hendrix, Ignacio. Soy la reencarnación
0: de los tres. Está muy bien esto. Bueno, hemos dicho que eres de Zarauz y lo que te contaba antes, estaba pensando en lo importante que ha sido este pueblo para ti, de todo lo que significa para ti Zarauz, ¿no? Y de todo lo que seguirá significando los próximos años.
1: Sí, está claro que el arraigo con mi pueblo es evidente. El mar, la playa, las olas, no puedo decir que no estoy arraigado a Zarauz. Bueno, de aquí a unos años, pues me imagino que, bueno, igual, no sé qué ocurrirá. No creo que me vaya, pero mi intención es quedarme aquí hasta el final. O sea, es verdad que tengo un choco que me gusta muchísimo de Euskal Herria y tengo que decirlo, que es el Baztán. También porque estuve estudiando ahí 6 años.
0: Estaba pensando que los zarauztarras también, bueno, tenéis vuestro carácter especial. Sois berezis, como decimos nosotros, ¿no?
1: Sí. ¿En qué sentido? Bueno, aquí sí.
0: Berezis, como decimos nosotros, ¿no?
1: ¿En qué sentido? Bueno.

0: sé, pues vivimos tranquilos, no hay muchas cuestas. Sí, bueno, yo qué sé, es un poco plan de coña, pues un poco la California, es California, ¿no? Un poquito este punto ya tiene, sí, no te voy a decir.
1: Mucho turista, eso
0: demasiado
1: también.
0: Demasiado turista.
1: Sí.
0: Está claro que Euskadi mola y bueno,

0: Déjame hacer un par de altos en tus apellidos. Un Zornotaga, apellido unido a la editorial Itxaropena.
1: Sí.
0: Cuéntame qué ha sido para ti Itxaropena.
1: Wow. Hombre, pues sin duda mi Aitona, Pachi, que en paz descanse, fue todo un ejemplo a seguir. Para mí fue una persona muy importante, aparte de ser mi Aitona, y para el patrimonio literario euskaldun también, porque creo que nació en 1906. Y cuando era joven, pues le tocó la mierda de guerra civil y dictadura. Y fíjate cómo son las cosas, que tuvo que, como digo, capear un poco la dictadura con toda la censura y todo, y fue capaz de publicar libros,
2: ¿no?
1: Uh-huh. Que fueron muy importantes para esos años tan duros del régimen, ¿no? No, hay una anécdota que me contó, creo, mi tío, que ya sabes que el caudillo y todo su séquito solían venir a Donostia a veranear, y entre ellos pues el ministro de propaganda, que no me acuerdo su nombre para nada, pero sé que era el que, digamos, tenía que autorizar si algunas obras se publicaban o no. Entonces mi abuelo y otros, pues muy cucos, solían, no sé cómo, culebrear y sí, coincidir con él o hacerle coincidir para que viniera a Zarauz. Mi Aitona era muy aficionado a la pesca, tenía unas chalupas de estas que salían aquí a pescar, y claro, en aquel entonces pillaban unas lubinas y unos besugos de la hostia, que ahora no hay, o hay menos, y le llevaban a la sociedad, y sé que me consta que cuando le ponían bien de pescado y de chacolí o de vino, pues cuando estaba un poco contento el ministro este, pues ¿nos puedes firmar esto, que son unas obras tal? Y el otro, sí, hombre, sí, tal, ¿dónde hay que firmar? Y así consiguieron, pues eso, autorización para publicar discos, o sea, libros.
2: Libros, sí.
1: Muy importantes, que de otra manera hubiese sido imposible, claro, ¿no? Antologías de grandes, claro, escritores vascos y tal.
0: Pachi, tu abuelo fue el fundador, Sabin, tu padre, siguió con él negocio. Libros, desde luego, no te habrán faltado en casa, ¿no? En ese sentido, no. Libros a tutiplé, ¿no?
1: No, sí, libros toda la vida, sí. Y, bueno, la enciclopedia Oñamendi es una de las obras más importantes impresas y publicadas por Oñamendi, Editorial Oñamendi, Bernardo Estornes Lassa, y la familia Estornes Lassa y mi abuelo y tal, y siempre ha habido una unión y una conexión súper súper fuerte, ¿no? O sea, para los que no saben, la enciclopedia Oñamendi era como la luz, como la enciclopedia más importante de aquí de Euskal Herria, ¿no?
0: Bueno, segundo apellido, Smith. Y sabiendo que eres de Zarautz, alguien pensará que Rita Smith vino un día de turista a Zarautz y que conoció a tu padre Sabin aquí. Pero no fue así.
1: No fue así, no. Casualmente, a finales de los años 50, se celebró la primera edición de la Drupa, que ahora no sé cómo sería. Druckerei es imprenta en alemán. Uh-huh. Entonces era como la feria más más importante de Europa, que se celebraba en Düsseldorf, en Alemania. Entonces no sé cómo mi Aitona se enteró y dijo, bueno, pues venga, Sabin, ala, coge la maleta, un libro de Aprenda Alemán en 8 días, móntate en el tren y vete para allí a ver qué... Que se cuece allí y así nos ponemos un poco al día en ese mundillo y tal. Y así que llegó mi padre, todo pipiolo joven, pues no sé, 20 y pocos años. Y bueno, pues claro, entonces no había ni internet, ni Airbnb, ni Booking, ni nada. Y entonces se tuvo que buscar la vida, y con la mala suerte.

0: De que pues todos los hoteles y todos los hostales y todas las pensiones estaban pilladas, ¿no? Uh-huh. No tenía alojamiento y el pobre pues iba callejeando y así que vio de repente en una calle que ponía habitaciones para feriantes. Y entonces tocó el timbre, le abrió un señor que resultó ser mi abuelo alemán y le dijo, perdón, con el libro, Zimmer, habitación, una noche, dos, tres, cuatro, cinco noches, tal, y sí, aquí, tal. Entonces subió y se ve que en las escaleras en algún momento pues se tropezó con la hija del que le
1: alquilaba
0: la habitación, claro. Actualmente mi madre, y ahí hubo un flechazo. Y nada, y a partir de ahí pues sé que empezaron a mandarse cartas. Uh-huh. Y claro, el listo de mi padre pues le mandó una postal con el icónico, claro, fondo del ratón de Guetaria y tal. Y claro, la otra se quedó. Oh.
1: Pero sois cinco, tú eres el pequeño, el chiqui iba a decir, pero no sé si eres el chiqui.
0: Sí, no, pero yo nací en el 60 y yo en el 70 y en esa década pues fueron cinco hermanos, uh-huh. Uno de ellos ya falleció, Quique, y nada, pues...
1: Habrá sido el juguete de casa entonces, ¿no?
0: El mimao. Pero bueno, también fui un poco el único que, bueno, salí fuera a estudiar.
1: Ahora hablaremos de Lecaros, pero déjame preguntarte antes si lo de la música te viene de casa. No sé si por parte alemana o por parte vasca o nada de nada.
0: Sí, yo supongo que sí. A ver, el Aitá cantaba en los ochotes. De hecho, creo que fueron invitados a ir a... Bueno, no sé si sabes, a lo mejor sí, que la reina Fabiola veraneaba aquí en Zarauz.
1: Uh-huh, sí.
0: Reina Fabiola de Bélgica. Y entonces, pues bueno, la etapa pues, estaba en el Mochote y tal, y creo que fueron a la boda de Fabiola.
1: ¿A cantar?
0: A cantar, sí, invitados, sí. A ver, la etapa siempre ha sido, sobre euskal, música a tope, ¿no? Todo lo que era euskal... cultura, pues sí, le molaba.
1: Sí.
0: Y mi madre, sí que es verdad que ella era un poco más, vamos a decir, folclórica, porque siempre le gustaba en Alemania, pues siempre decía, ay, las músicas tropicales de Brasil y de Cuba y de tal y cual, pues que oía, claro, ten en cuenta que en Alemania siempre han tenido mucha más cultura musical de radio, ¿no? O sea, la radio allí, pues, al igual que en Inglaterra y tal, pues siempre han estado como muchos pasos por delante y me imagino que pues ella escucharía mucha música a través de la radio y luego pues con los casetes que ella iba comprando y algún vinilo y tal, pues sí que me transmitió a mí, yo estoy convencido, esa pasión, esa querencia por las músicas del mundo y tal, quiero pensar.
1: Ahí quedó esa semilla que luego ha ido floreciendo.
0: Bueno, y luego el hecho de, como has dicho antes, de ser el hermano pequeño, claro, yo he tenido la suerte de, pues, al ser el hermano pequeño, pues todos los discos de mis hermanos, pues yo los iba chequeando, ¿no? Este va un poco por el rollo hippie, este rock progresivo, mi hermana era un poco más moderna, más post-punk y tal. Entonces yo iba picando un poco todos los discos de todos mis hermanos.
1: Has mamado de todo eso, ¿no?
0: Mamado de todo y entonces creé mi propia, digamos, universo,
1: sí,
0: que ha sido siempre muy ecléctico. O sea, no puedo decir que me gusta un estilo de música.

0: Lo has dicho tú, cuando eras muy jovencito, tú, con 12 años, que te mandan a Lecaros, ¿no? Ese pueblo y ese valle del Baztán que lo tienes en el corazón. 12 añitos, ¿eh? Eras muy joven. Eres muy, joven, muy chiqui.
1: Muy joven, sexto de EGB.
0: Uh-huh. Al sí. colegio de Lecaros.
1: Sí. Además, claro, tú imagínate, todo hasta entonces todo en euskera, de repente ahí en castellano. Bueno, el colegio de Lecaroz pues era un colegio interno, evidentemente. Íbamos los lunes a la mañana y volvíamos los viernes a la tarde. Y muchísima gente de todos los lados, sobre todo de Euskal Herria y Navarra, y bueno, algo del Estado también. Entonces, bueno, a mí me sirvió, hombre. Inicialmente suena como, ostras, tan joven ir ahí. Hombre, pues sí, fue un poco duro. Pero bueno, tampoco estaba tan lejos, estaba una hora de aquí.
0: Sí, volvías todas las semanas,
1: ¿no? El entorno era maravilloso, conocimos a un montón de gente que aún a día de hoy pues seguimos conectados. Luego, es decir, curiosamente los internos todos éramos chicos, pero las personas del valle venían a clase, o sea, eran las externas. Uh-huh. Y entonces, bueno, pues eso está guay también porque conocimos a un montón de gente del valle, ¿no? Y, por ejemplo, seguimos en contacto, teniendo relación con todos ellos. No sé, o sea, tengo recuerdos muy, muy, muy guays de que a nivel educativo, pues, hostias, pues tuvimos suerte, ¿no?

0: Cuando volvías a Zarautz, una de las visitas imprescindibles era a la tienda Central Música.
1: Centro Musical.
0: Centro Musical, perdona. Centro Musical.
1: Centro Musical, sí, sí, sí. Ahí vendían vinilos, vendían casetes, vendían instrumentos de música. Y
0: se podían hacer copias.
1: Sí, entonces, claro, para mí era como un lugar mágico, porque estaba todo el día mirando el escaparate, pues el disco tal, el disco cual, de Police, de Clash, no sé qué, Dire Straits y de todos los grupos de aquella época.
0: Tu primer programa de radio fue en Arrayo Irratia, aquí en Zarautz. ¿Aquí empieza un poquito tu vida de DJ, de pinchadiscos? O
1: sí.
0: ¿Estos son los comienzos de Makala?
1: Puede ser, porque, a ver, la palabra Makala vendrá 10 años después.
0: Sí.
1: Le pusimos de nombre Músicas Blay, en honor a un disco de
0: Deitoitz, ¿no?
1: Deitoitz, vale, vale. Y ahora euskera segiten genuen, y nada, fue mi primer programa, mi primer pinto en la radio.
0: En la radio.
1: Fue un subidón.
0: Hombre, claro.
1: Yo era como, o sea, no me lo podía creer.
0: Ahí descubriste ya el medio, ¿no? Sí, que luego nunca lo has soltado.
1: No. Ahí mismo tuve lo que dicen ahora, el match de yo me quiero dedicar a esto.
0: Claro.
1: No sé cómo, pero algo similar a esto.
0: Ahí vinieron las tardes o noches del mármol, que os preparabais fiestas, organizabas fiestas, ¿no?
1: Sí, poco después de Arre Irratia. Bueno, antes que el mármol, hay una figura clave que es Juan Carlos Vaquerizo, alias La Potoli, que es un, bueno, era un vicio que yo diría que mi primer mentor. En el 87, 88, abrió Juan Carlos Vaquerizo un pequeño pub bar que se llamaba Iggy Puff, como Iggy Pop, ¿sí? Iggy Puff, ¿no? Y entonces aquello fue como, uy, ¿y esto qué es? Entramos un día, Sigor, que entonces era mi mejor amigo y también muy aficionado a la música, y yo, y alucinamos, porque de repente estábamos oyendo pues unas cosas que parecía que estábamos en Nueva York, o sea, todo muy moderno, ¿no? Desde Iggy Pop, Bowie, toda la nueva ola, ¿no? El post-punk este tal. Y ahí es cuando ya definitivamente me voló la cabeza y dije, hostia. Y él tenía dos platos, dos Technics, ahí era un bar pequeño, y a los pocos años pues tuvieron que cerrar ese bar y empezaron a currar en el mar, que era un bar un poco más grande, y ya mirando el mar, el malecón. Y ahí ya en los 90, sí, 89, no, por ahí, 89, 90, pues varios colegas les pedíamos por favor a la Potoli y tal, estaban ahí currando, tanto como de yo que como de camareros, y cuando ellos estaban de camareros, oye, podemos pinchar unos discos y tal y cual. Y sí, nos dejaban porque veían claramente que teníamos, pues eso,
0: que sabíais,
1: pasión, teníamos conocimiento, afición. Y entonces ahí ya empezó ya todo, o sea, ahí ya empezaron todas las primeras fiestas, ya todo el mundo.
0: Ahí conoces a Maya también, ¿no?
1: Ahí conozco a mi mujer, fíjate, con 21 años, ahí seguimos, no sé cómo me aguanta. Un beso a Maya. Y nada, pues eso, que desde el 91, pues aquellos maravillosos años, ahí pinchando en el mármol. Y bueno, luego ya cambié, no sé si sabéis que a mediados de los 90 hubo una obra faraónica en todo el paseo marítimo y desapareció el bar ese, y bueno, pues ya yo ya empecé ya a moverme por otros lares.
0: Me has dicho que normalmente no te gusta hablar de ti, pero me estoy dando cuenta que tienes un montón de batallitas. Esto ya lo sabía yo, pero bueno, tienes un montón de batallitas para contar.
1: Si tú me tiras del hilo.
0: Yo sé dónde tocarte, la verdad, sí, ya lo sé, nos conocemos. ¿Le cuentas estas batallitas a tu hija Edith también?
1: Bueno, alguna vez sí, pero me suele decir, Aita, no me chapes.
0: Le echas mucha chapa,
1: No, bueno, a ver, supongo que a veces pues uno tiene ganas de contar a sus hijos, bueno, en mi caso a mi hija, a una batallita, y sí, claro que le cuento, ¿cómo no le voy a contar? Y la verdad es que sí, que bueno, que a ella le interesa, pero no demasiado. Es como cuando le digo, ¿qué vas a hacer con todos estos discos ya, cuando yo no esté, ¿no? Venderlos.
0: Te dice eso. Escucha esto.
2: Aixoita, Semous. Bueno, lo primero decirte que te agradezco mucho por inculcarme desde siempre esa pasión por la música y la cultura que tienes, porque desde pequeña te he visto en mil cosas, que si pinchando, componiendo música, tocando, viajando a un montón de sitios, y al final pues es admirable ver cómo has convertido tu hobby en tu trabajo. Y bueno, siempre me ha hecho mucha gracia que cuando la gente me pregunta a qué se dedica tu Aitá, y yo les digo que eres muchas cosas, pero entre ellas DJ, músico, locutor de radio. Y bueno, la gente normalmente se sorprende o me dice, ala, qué moderno tu Aitá, o qué trabajo más guay tiene. Y bueno, puede ser que sí, pero para mí siempre ha sido lo más normal. Y también al ver todo el trabajo que hay por detrás, te hace ser consciente del mérito que tiene trabajar de ello pues, durante tantos años. Y bueno, me vienen muchos recuerdos, sobre todo de cuando era chiqui, por ejemplo, cuando grabamos mi voz para la canción de Happy Sound, y eso, pues con 6 años grabar una canción, pues para mí era la bomba. Y también me acuerdo de cuando íbamos de vacaciones y de repente te ponías a grabar sonidos de la calle o los sonidos de los pájaros o la risa de la gente, y luego lo utilizabas para tus canciones, y eso para mí era súper divertido. Así que bueno, que eso, que al final admiro mucho tu pasión por lo que haces y cómo después de tantos años sigues igual con ganas de crear y seguir haciendo cosas nuevas, y espero que sigas así muchos años más. Así que Ori, mucho handi bat, agur. And I will try
1: to fix you. Oscar, y me vas a hacer llorar. ¿Cómo me puedes poner esto? Polilla.
0: Pues sí.
1: Oscar, qué asco,
0: mensaje bonito, tía, ¿eh? De la hija.
1: No soporta, ¿eh? Sí. Joder, qué. Si me he visto dotes de locutora. Qué tranquilidad.
0: Pues sí, pues qué tranquilidad al locutar, al contar las cosas. Bueno, esto vendrá de familia. Vendrá de familia. Pero bueno, se ve que le has inculcado, que has intentado también que goce de la música, y sobre todo de crear la música, crear sonido, ¿no?
1: Sí, lo que pasa es que, bueno, ya yo creo que le gusta más bailar y disfrutar, bueno, de la música.
0: Es otra opción.
1: Lo de hacer bailar o lo de actuar, a ver, sí que... A ver, ya sabes, lo típico que se suele decir, ¿no? Los padres siempre tratamos de inculcar a nuestros hijos nuestras frustraciones, ¿no? En mi caso, por ejemplo, pues no haber tenido una enseñanza, una carrera académica musical, sí que es algo que, bueno, pues que hubiese estado bien. Por otro lado, no me importa, porque es verdad que yo he sido de los de la... máxima esta punk, ¿no? Que es el do it yourself, ¿no? Háztelo tú mismo, ¿no?
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0: Déjame hacer un paréntesis y hablemos de radio. Empezaste en a Radio Irratia en Zarautz. Y luego venir en otros proyectos. Pero el proyecto más importante tuyo ha sido Boom Shakalaka. Esto, 20 años, 1000 programas, acabas de celebrar, acabas de hacer una fiesta, en fin, esto pesa en tu vida, ¿verdad?
1: Sí, sí, sí, esto fue flipante. Pero bueno, tú eres bastante culpable de que Boom Shakalaka exista, porque en cierto modo tú fuiste el que un día, bueno, y Arcaiz Villar, que también le mencioné, os mencioné a ti, Arcaiz. Finales del siglo pasado, hacia el 98 así, y solía colaborar con Javi Pez, uh-huh, en las noches estas de Donosti, de Checalte y tal, en Erri Ratia, Radio Popular, en un programa que tenía Pez allí, que era Dance Club, y solíamos hacer los dos, ya que esos, después de Radio Ratia hice un poco de Dance Club, previo a empezar contigo, pues, uh-huh, en el 2005 en Euskadi Ratia con Aperitify. Pero al final, bueno, me ubicaron el domingo, que me encanta, es una hora de 10 a 11 todos los domingos. Y fíjate, 20 años, 1000 programas, qué locura, que no os he dicho.
0: Radio sí, televisión no. Ha salido un montón de veces en televisión, pero cine sí. Bueno, años 90.
1: Televisión me ofrecieron y dije que no.
0: Esto no lo sabías.
1: Sí. Un par de veces. Sí.
0: Y les has dado calabazas.
1: He estado en reuniones ahí arriba en Miramón.
0: En Miramón.
1: Sí.
0: Lo que te decía, cine sí. Cuéntame la historia los 90, ¿no? De aquella acción mutante.
1: Acción mutante.
0: Efectivamente.
4: ¡Aquí estamos otra vez!
0: Que fuisteis como extras, ¿no?
1: Sí, claro. Pues en una de esas locas noches de Bilbao, de repente íbamos a una discoteca que pinchaba un amigo mío y de repente vimos un cartel que ponía mañana va a haber un casting para posibles dobles de la primera película de Alex de la Iglesia, Acción Mutante y tal. Y, hostia, el de Mil Lindas Asesinas, claro, sabíamos que había hecho un corto, que entonces no le conocía a nadie, y que vamos y tal, y sí, y ahí que fuimos. Y nada, fuimos, era en la antigua fábrica de gas de Erandio. Y al día siguiente, pues por lo visto, o al día siguiente o a los dos días, oye, que mañana el pasado también va a haber, pero otras tomas y tal, y que vamos y tal. Y yo, uff, qué pereza, ¿no? Sí, venga, vamos, sí, nada. Y ahí que fuimos. Y justo en la puerta estaba Jorge Guerrica Echeverría, bueno, este que colaboró con, no sé si es así su apellido, pero que colaboró con Alex en aquel entonces, guionista y tal. Hostia, nada más entrar me dice, creo que tenemos al doble de Ramón. Y digo, ¿qué Ramón? ¿Qué doble? ¿Qué tal? Sí, porque es, tiene altura parecida y la cabeza grande. Y era yo. Y Ramón era Ramón Yarritu, el personaje de Antonio Resines.
0: Sí.
1: Y digo, ¿qué? Dice, sí, corre, venga, vete, sube a la segunda planta de ahí, que ya se están cambiando, que tenéis que hacer las tomas de dentro de la furgoneta y tal. Ahí que me fui. De repente llego a una habitación y había los siameses, dos pavos que eran dobles, el otro con los hierros, tal. Digo, sí, ponte ese, es tu traje y tal. Digo, ¿un traje? Pero si es un traje de surf. Era un traje de surf, un calor de la hostia, claro. Yo como hacía surf, digo, ahora me tengo que poner un traje de surf, estáis locos. Ahí que me puse en pelotas, me puse el traje, era al revés, claro, estaba todo el traje tuneado, como con rollo futurista, tal. Ahora la máscara y tal. Y todos ya se habían ido para adelante, yo faltaba el último y de repente bajo y me acuerdo perfectamente a Alex de la Iglesia diciendo, venga Ramón, y yo mirando atrás, ¿quién es Ramón? Y tal, tú eres Ramón Yarritu, y yo me cago en la leche ahí corriendo.

0: Hablemos de la música. Tu primera experiencia seria fue con Novophonic, ¿no? En el 2002. Ahí empieza un poquito, vamos
1: un poco
0: a decir.
1: Antes, sí, un poquito 98, antes. Sí. ¿Mm? Como te digo, pues eso, finales de los 90, bueno, ya cerraron el tema de Zarauz y entonces yo empecé a viajar. Bueno, de hecho, creo que hay una cosa importante que tenemos que apuntar, que es el año 95. El año 95 es el año que mi hermana Rita, la que me precede después, vivía en Berlín. Entonces yo fui a visitarla y en ese momento ella pues estaba saliendo con su actual marido Marek, que era disc jockey. Entonces me dijo, oye, ¿por qué no, tú pinchas, ¿no? Sí, ¿por qué no te animas aquí y pinchamos juntos en Berlín? Y digo, pero me tendrás que decir tú cuál es tu nombre, porque tenemos que hacer un flyer, un pasquín. Y digo, ¿cómo un flyer? ¿Nombre? ¿Nombre de qué? ¿De DJ? Yo no tengo ningún nombre. Y es Mikel. Bueno, aquí en el ambiente surfero, por lo de Schmitz, me llaman Schmitty y tal. No, pero joder, tenemos que hacer un flyer. Y claro, él se llamaba Crozome 131. Y digo, hostias, pues qué nombre me pongo. Y en aquel entonces, pues yo me acuerdo que tenía discos y música, pues de DJs. O sea, era el momento en que irrumpió lo de ponerse el nombre de DJ. Entonces yo pues conocía a uno que era DJ Food, DJ Comida, otro era DJ Shadow, DJ Sombra, otro DJ Calm. Y dije, hostias, ¿yo qué nombre me pongo? Entonces cogí las consonantes de mi nombre, Mikel, MKL, y empecé va con la A, Macala, con la MKL, Mikili, Mokolo, Mukulu. Dije, Macala,
0: Macala. Macala, me quedo con Macala.
1: Venga, pues pon Macala, DJ Macala. Y así me autobauticé en el 95 para una fiesta
0: así,
1: en Berlín.
0: Así fue la, la creación de tu
1: nombre. De mi nombre,
0: de tu nombre artístico.
1: Sí, sí. Y ya, pues bueno, con 30 años.
0: En el 2002 luego sí, os metéis en el posterior, entráis en el proyecto Novophonic,
1: ¿no? Bueno, Novophonic ya en el 94-95 sé que lo fundaron pues la gente de Donosti, Javi Pez, como te digo, con los del colectivo Sirope, Xavi Ciriquiaen, Johnny Zeta y tal. Y luego estaba Charlie Brown de Barcelona, la gente de Donosti, Javi Pez, como te digo, con los del colectivo Sirope, Xavi Ciriquiaen, Johnny Zeta y tal. Y luego estaba Charlie Brown de Barcelona, que era el diseñador. Entonces
2: un poco de que conozco y que me relaciona a Mikel. Yo creo que nos conocimos a finales de los 90 y allí ya entré a formar parte de su vida y el de la mía, porque es un tío cojonudo, súper agradable, es mi zona de confort, es prácticamente un hermano. Con él puedo hablar de música durante horas, puedo discutir. Creo que es una persona súper agradable, súper confortable. Estar con él es un placer, trabajar con él también lo es. Y todo lo que hace es interesante y encima es como yo, un melómano, un tío que disfruta de la música, que le gusta investigar, que está pendiente de todo lo que ocurre. De ahí que tenga un programa que sigo, en el que semanalmente aporte novedades y me abra los oídos, que eso siempre me interesa. Y luego, por otro lado, pues eso, el cariño que le tengo, que nunca dejaré de tenerle, porque en estos 30 años creo que jamás hemos tenido ni una pelea ni un roce y siempre hemos estado de acuerdo y súper encantados con lo que hacíamos. Y eso, mucha suerte y un placer poder felicitar desde aquí.
1: Madre mía, qué emoción, qué emocionante. Pues sí que te voy a decir, Charlie para mí ha sido, antes te he comentado de Juan Carlos Vaquerizo, la Potoli, que fue mi primer mentor. Pues Charlie fue mi, vamos, probablemente mi mayor mentor de toda mi carrera profesional, porque con él he aprendido un montón de cosas de la música, un montón de cosas. Bueno, él es diseñador, hay que decir, todos mis trabajos desde que nos conocimos, que no son pocos. Bueno, pues estas portadas,
0: sí, las ha diseñado él, ¿no?
1: Sí, está todas. Los carteles, o sea, todo, incluso aquel cuadro morado también lo hizo él. O sea, vamos, si y claro, lo increíble de Charlie es que le pides ahora y en una hora lo tienes. O sea, es muy eficiente y muy rápido y siempre acierta. Entonces, en mi caso es complicado trabajar con otros diseñadores. Y bueno, con Charlie, pues melómano, impresionante. O sea, uh-huh. es otra de las grandes suertes que he tenido en esta vida, es haberle conocido.
0: Es lo que os ha dejado la música. Y vosotros habéis dejado la música y tú, bueno, pues muchísimas. No podemos hablar uno por uno, pero Ondarzan, Kartuntun, Vamos a comer, Swing de Afro Mambo, Orrua, Passion Fruit. Bueno, estos son algunos de los títulos, Makala, pero hay un montón de música. ¿Esto lo definirías como que ha sido una evolución también tuya en lo musical?
1: La música de los primeros 2000, cuando yo empecé de Ondarzan, a la que hago ahora con Anima Soul, ¿tiene alguna conexión? Por supuesto, creo que sí. Y es que intento un poco seguir expandiendo, evangelizando este mensaje musical que me caracteriza de la manera que yo sé. O sea, ¿no?

0: años más joven, mi pareja artística, Lidia Insausti, es una chica que es 23 años más joven que yo.
1: Ya me ves lo que tengo en la mano, ¿no?
0: Tiembla.
2: Bueno, mi amistad con Macala, la verdad que se remonta bastante tiempo atrás. Yo primero le seguía a él como DJ, que es algo que le habrá pasado a mucha gente. Y hace tiempo que pues o bailaba en sus sesiones o iba por ahí donde estaba pinchando con mis amigos. Y por suerte, en el año 2019, yo me encuentro ya en Zarauz, me vengo a vivir y el amor me trae a Zarauz. Y entonces es cuando veo el momento de proponerle quedar y conocernos un poco mejor y ver si sale alguna idea interesante a nivel musical y también ver si los dos nos llevamos bien, si tenemos un feeling para crear juntos, ¿no? Y ahí empezó un poco todo. Echando la vista atrás y con esta distancia, creo que hemos llegado a un punto interesante en el que nos hemos conocido muy bien, en el que ya vamos viendo cuál es la mejor forma de trabajar, qué le gusta a cada uno de los dos, que es muy importante. Y luego otra cosa muy importante también, quién tira y cuándo tira de la cuerda y cómo hacerlo, ¿no? ¿Y qué más puedo deciros de Macala? Pues que es un salsero, que siempre es un culo inquieto, que no puede parar. A veces hasta demasiado, yo también le echo la bronca y le digo que tiene que descansar, pero bueno, está en él crear, investigar, bueno, pues llenarse de historietas y de cosas por hacer. Creo que está en su ADN y bueno, yo voy llegando a su propia emisora a medida que puedo, porque yo soy súper calmada, pero entre los dos creo que hemos conseguido tener un núcleo duro y bueno, dirigir toda esta nave musical que compartimos, así que espero que todos lo veáis, sepáis de estas aventuras y que

0: se emocionas. Qué emocionante. Sí, sí, no, no, la verdad es que ha dicho
1: ¿no?
0: cosas muy importantes que evidentemente tiene un mérito de la leche, porque la pobre, como te digo, nos llevamos 23 años. Yo, para mí, Lidia es como la hermana de mi otra, es como una hija, o sea, hija artística o pareja artística, ¿no? Y entonces, en ese caso, le debo mucho por esa paciencia que tiene de aguantarme, porque hay que aguantarme, dicho sea de paso. O sea, yo también tengo unos
1: tus días.
0: Sí, claro.
1: Tus días,
0: o sea, es
1: como todo el mundo, Magdalena.
0: A ver, ¿sabes qué pasa? Que el mundo este de la música es un... Pues eso, arriba, abajo, un rolling coaster, lo hemos dicho, ¿no?
1: Sí. Una montaña rusa.
0: Hemos publicado dos álbums, dos largas duraciones, varios singles, además en los formatos que a mí me gustan, vinilo, en fin, o sea, algún premio también nos han dado recientemente,
1: ¿sí?
0: Premio Enlace Funk al mejor grupo, que bueno, me parece sorprendente que a nivel nacional pues nos den un premio, pues, un poco lo que dije en el speech al recibir el premio, que es de muy agradecer en Madrid que bueno, pues que hayan galardonado a un grupo que canta principalmente prácticamente en euskera, un idioma pues minoritario. No es un estilo musical difícil, pero Lidia tiene tanto talento, principalmente cantando, ¿no? Que es la clave de la música soul, son los cantantes, ¿no? Es lo que al final nos queda, ¿no? Y hacerlo en euskera, pues yo creo que ha sido un acierto total, del cual no me arrepiento para nada. Y fíjate, esto va unido a algo que me suelen decir mucho colegas, pues cuando he ido a Nueva York o a Londres o a pinchar, que me dicen: oye, pero ¿por qué os empeñáis en cantar en inglés si, aparte de que el acento nos hace mucha gracia, no os entendemos ni la mitad de lo que decís? Dejaros de hostias y cantar en vuestras lenguas, ¿no? O sea, es decir, en euskera, pues es guapísimo, o en castellano, en su defecto. O sea, entonces, vamos, yo he seguido a rajatabla esos consejos, porque quién mejor que ellos para decir que tal. Pero bueno, ya sabes, aquí siempre lo anglo y tal parece que es lo que prima. Pero bueno, yo sigo con mis 13 y euskaraz.
1: Y seguiréis así, jabar relajarito, seguro, con este proyectario más. Estamos al lado del mar. ¿Cuánto tiempo necesitamos para estar en la playa? ¿Un minuto? ¿Un minuto y medio?
0: Sí, sí, sí. Yo suelo bajar descalzo de casa.
1: ¿Tú? Bueno, pues ha sido un dato importante para nuestros oyentes. Bueno, va. Me gustaría terminar esta entrevista mirando al mar. ¿Nos movemos?
0: Venga, alza.
1: Uy, qué bonito esto. Estamos en la playa de Zarauz. Qué bonito. Y qué tiempo nos hace hoy, además. O sea...
0: Y qué olas, ¿eh?
1: Y qué olas.
0: ¿Qué ¿Te animas?
1: Hablamos ahora de ello. Primero, antes de entrar en ello, Makala siempre lo asociamos a la música, pero hay que asociarlo también al surf, ¿no?
0: En cierto modo, sí. Antes, como te decía, el hecho de haber tenido la suerte de vivir cerca del mar, pues en un pueblo como Zarauz, donde si algo nos sobran son las olas, bueno, pues eso, tuve la suerte de vivir este deporte desde muy chaval y aquí continuamos. Así que el surf sí que es muy importante.
1: Vamos, que has surfeado
0: todos los días.
1: Ya, pero has surfeado mucho, ¿no? En tu vida, ¿no?
0: Sí, he surfeado bastante.
1: Ya.
0: Sí.
1: Me imagino también que el surf te habrá dado muchísimos amigos.
0: El surf, sí, toda una comunidad. Al final, el surf es como una especie de forma de vida. Aquí hemos creado como una colectividad en el que este deporte nos ha unido a todos, diferentes generaciones. Bueno, fíjate, nuestros hijos se conocen también por el entorno del surf, se conocen por la playa. En fin, es un deporte que aquí, en esta parte de Zarauz, pues lo vivimos muy potentemente. Está luego el skate park, ¿no? Que también pues es un poco un deporte muy conectado con el surf. Luego, pues el hecho de tener una malecón, paseo marítimo amplio para poder, bueno, yo qué sé, patinar y estar todos reunidos, el chiringuito, ¿no? En verano suelen poner un chiringuito nos tomamos nuestros refrescos después de practicar surf y estar en la playa y todos juntos.
1: Y claro, yo sé que luego
0: campeonato
1: has
0: sido, de surf también.
1: Sí, campeonatos. Y luego tú has sido seguidor fiel de muchos de los surferos de Zarautz, ¿no?
0: Sí, joder.
1: Los has seguido muy, muy de cerca. O sea, y has estado con ellos en muchos eventos y momentos importantes en sus carreras.
0: Bueno, fíjate que hablando de campeonatos, aquí antiguamente en Zarautz se hacía el campeonato, una prueba del campeonato de circuito de surf. Estoy hablando de los finales de los 80 y durante los 90. Zarautz formó parte de las pruebas más importantes a nivel mundial. Luego se fue a Mundaka y ya pues, no se hace por aquí. Y yo era el disc jockey oficial en esos campeonatos. O sea, entonces solía ir con CDs, con dos cajas llenas de CDs, y durante 4 días se llenaba toda una parte de la playa, donde, muy cerca de donde está Arguiñano ahora. Solían poner todo el montaje y miles de personas de todas partes venían a ver a los grandes surfistas. Y claro, mientras estaban surfeando yo tenía que amenizarles poniendo música. Entonces, básicamente porque mi mujer trabaja, Maya trabaja en Pucas, en la tienda, y ella también estaba involucrada en el campeonato. Entonces era Pucas el organizador de estos campeonatos, y entonces pues ahí estuvimos, ¿no? Y entonces claro, para mí el surf, no solo el de competición, sino el surf en general, ha sido muy importante. Y con decirte, por ejemplo, que el gran último hito ha sido que la hija de uno de mi cuadrilla, John Erostarbe, su hija Nadia Erostarbe, es la primera mujer que ha entrado en el circuito mundial de las mejores del surf, lo que decimos.
1: Sí.
0: Y claro, yo a Nadia le he visto crecer, y para mí, vamos, yo, o sea, si me tengo que levantar a las 3 de la mañana para ver una prueba de Nadia, lo hago. Por el fútbol y por otros deportes, no.
1: Pero por Nadia, sí.
0: Por Nadia y por el surf, claro. Sí. El surf de aquí, más.
1: Claro.
0: Euskal Surfa.
1: Claro.

0: ¿Hace mucho que no te metes al agua?
1: Pues bastante. Este invierno, ¿sabes? Que está habiendo unas olas enormes. Ya,
0: es que hoy también hay olas, ¿no?
1: Bueno, hoy está accesible.
0: Ya, está accesible. A esto le llamas accesible. Bien.
1: Sí, pero es que está habiendo... Este invierno, yo no sé, el otro día me decía uno que si es por el niño, por la niña, estos, o por el deshielo, o por lo que sea, pero la verdad es que sí, que está habiendo mucho oleaje y, hombre, yo ya a mis años, con olas grandes y con tanto esfuerzo y tantas corrientes, no me meto. Baños amables.
0: Baños amables, bien. Un día me prometiste que me ibas a enseñar a...
1: Claro, hoy mismo.
0: A hacer su... Hoy mismo.
1: Hombre.
0: Vale, pero mira cómo voy vestido.
1: Da igual.
0: Da igual.
1: Aquí al lado, a dos pasos, tengo mi trastero.
0: Ya.
1: Tengo los neoprenos, tengo una tabla perfecta, le damos un poco de parafina y te animas y nos metemos.
0: Pero me tendrás que enseñar en qué posición
1: tengo. Sí, no te preocupes.
0: Sí, todo esto...
1: Muy fácil.
0: Ya.
1: Le daremos unas pequeñas prácticas primero aquí en la orilla de cómo es el salto de la rana para ponerse de pie. Tú con lo fuerte y cachas que estás, me consta que...
0: Ay, Dios, yo cambiaría de animal, Ares.
1: Tienes fuerza en los brazos y si no, te empujo en una espuma y ya verás cómo solo tienes que pegar un saltito, ¡tan! Y el salto de la rana y te pondrás de pie y irás como un cohete para la orilla.
0: Venga, vamos allá.
1: Venga.
0: Hoy es el día. Venga, bacala,
1: va a ser.
0: Va a ser, agua bacala, va a ser.
1: ¿De qué tal?

La despedida de hoy la hacemos desde el mar, mirando a la playa de Zarautz. Decía Charlie Brown que Macala es una persona súper agradable, súper confortable. Añadía que estar con él es un placer y trabajar con él también. Totalmente de acuerdo. Añadiría a esa lista que Mikel Unzurrunzaga Smith, el DJ y músico Macala, tiene un corazón tan grande como él. 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
1: Gabón, las noticias de las 11. El presidente de Ceuta, Juan Jesús Vivas, ha pedido a los comisarios europeos en una reunión urgente telemática que blinde la frontera con medios y con el despliegue de las agencias policiales europeas.
2: El respaldo explícito e inequívoco de las instituciones europeas, junto con la implicación y presencia activa de Frontex, Europol y la Agencia Europea de Asilo.
1: La gente en Ceuta, añade, está triste, impotente y preocupada por la nueva entrada que circula por las redes para el próximo día 15. La Unión Europea reconoce que lo está investigando.
3: Just to say that there's many reports going around, most are unverified.
1: Decía en rueda de prensa su portavoz Ariana Podesta que todo es confuso y nada está verificado. Y en Euskadi la tasa de mortalidad de cáncer de colon se ha reducido a la mitad, un 50% en los últimos 20 años, disminución gracias al programa de cribado que Osakidetza puso en marcha allá por el año 2009, según un estudio publicado en una prestigiosa revista científica americana. Esta mortalidad ha pasado de 39 muertes por cada 100.000 habitantes a 19, un éxito que también se debe sin duda al compromiso ciudadano. Más del 70% participa en estos cribados.
4: Joder, estupendo, sí, esa es buena, así hay que hacer esas cosas.
5: Todo lo que sea así mejora y fabuloso.
6: En el caso de que fuera positivo, sería un momento estupendo de detectarlo y quitarlo, pues si hubiera algo cuanto antes mejor.
1: Y el colectivo de guardas forestales y de medio ambiente se han concentrado en Iruña para exigir que mejoren sus condiciones laborales. Piden más plazas, las que exige la ley, medidas de conciliación familiar y que mejoren sus salarios. Un colectivo imprescindible que, sin ir más lejos, decía, tendrá que reforzar sus efectivos el próximo miércoles para el eclipse. Isabel Artieda, representante sindical.
7: Un colectivo que ha requerido a la propia administración que la mitad esté trabajando y en marcha el día del eclipse. En estos momentos que llevamos unos meses de reivindicaciones, vamos a hacer una excepción con el día del eclipse, entendiendo que es un día histórico y que, por más que el gobierno ha habilitado unas zonas donde poder ir, ya sabemos que las personas no siempre atienden a las normas.
1: Sepan que el día del eclipse la Diputación de Vizcaya y los ayuntamientos de Bermeo y Baquio han decidido cerrar los accesos a San Juan de Gaztelugatxe a partir de las 2 de la tarde y que en el Gorbea solo se dejará entrar a las personas hasta que se llene el parking. La DGT además recuerda que la multa por pararse en el Arcén a ver el eclipse son 200 euros, como también 200 euros se pagarán si se fotografía el eclipse conduciendo, además de que se le retirarán 6 puntos del carnet. Y tercera noche de las fiestas de la Blanca, día previo prácticamente al cañonazo de la Semana Grande de Donostia y Bilbao, que hoy ha presentado a la pregonera y al chupinero. Onintza Enbeitia Bertsolari, primera mujer en ganar el campeonato de Vizcaya, se encargará de pronunciar el pregón, y Ainhoa Urrejola, miembro de la comparsa Caixo desde hace casi 30 años, lanzará el chupín. Ambas, aún conscientes de la responsabilidad que supone, asumen este papel con emoción.
8: Para mí es como cumplir un sueño el hecho de que las comparsas de Bilbao y el Ayuntamiento de Bilbao te elijan para subir a la Riaga el 22 de agosto. Creo que es un reconocimiento increíble a toda tu trayectoria.
9: En un principio me costaba, era reacia a asumir este papel, pero luego pues dije que sí.
1: En carreteras no hay incidencias según la Ertzaintza, y aquí lo dejamos. A las 12 volvemos con la información. Gero arte.

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En un faro no puede existir mayor placer que el de recibir visitas. Esta es una de las frases de la obra titulada El rumor del oleaje de 1956 de Yukio Mishima. Este escritor, novelista, dramaturgo, poeta, ensayista, crítico y actor es japonés y su verdadero nombre es Kimitake Iraoka, considerado uno de los más grandes escritores de la historia del Japón. Y así arrancamos hoy con una de sus frases, esta hora en Radio Euskadi, dejándonos guiar por la luz de un faro y esperando visitas que hagan de esta noche un tiempo amable. Oye.

0: ¿Qué tal van estas noches? ¿Cómo vamos durmiendo? ¿Cómo duermes? Esta es la pregunta que estamos lanzando este verano a nuestros invitados y hoy se la vamos a hacer a un hombre bastante ocupado. En principio, a priori, parece que tendría que estar bastante ocupado porque es el responsable de una bodega imprescindible en la producción de chacolí en Vizcaya y en todo el mundo. Él es Garicoitz Ríos y, como decimos, es el responsable del chacolí y chasmendi en todas sus variedades. Hace unas semanas conversábamos con él sobre la oportunidad de disfrutar de un chacolí mientras conversábamos, esa es, tranquilamente, charlábamos en una noche de verano como la de hoy. Pero bueno, hay momentos más importantes que otros en la producción del vino blanco y entendemos que algunas noches tendrá que tener sus preocupaciones. En esta época del año, por ejemplo, ya casi estamos empezando a pensar en la cosecha o lo que será la próxima añada y vamos a ver cómo duerme él, cómo duermes tú, Garicoitz Ríos, Kaixo, Gabón.
1: Gabón.
0: ¿Tú cómo duermes? ¿Duermes bien?
1: Genial, es de
0: sí.
1: Lo mejor que hago.
0: De lo que haces porque sabes hacerlo, lo llevas haciendo muchos años.
1: No, aprovecho cuando me toca, sea corto o largo, lo aprovecho al máximo.
0: ¿Te gusta,
1: duermo muy bien.
0: ¿Te gusta dormir entonces? ¿O bueno, es que llegas agotado?
1: Llego agotado y descanso, pero soy capaz de descansar, que es importante.
0: Bueno, también es importante. Antes de dormir, siempre os pregunto un poco por la cena. ¿Cenas?
1: Sí, sí, sí.
0: ¿Cenas con quién? ¿Qué cenas? ¿Cuándo cenas?
1: Pues me gusta cenar con mi hija, me gusta cenar con mi pareja y me gusta cenar solo a veces también, de las tres formas. Y depende.
0: ¿Y te tomas tu tiempo?
1: Sí, sí, sí.
0: Antes de acostarte, ¿les dejas ahí un poco de espacio entre la cena,
1: sí,
0: el acostarse?
1: Sí, en mi casa siempre ha sido tradicional cenar muy prontito. Mi padre salía a trabajar y solíamos cenar para las 7. No consigo llegar a cenar tan pronto, pero sí,
0: ¿te gustaría? ¿Te gustaría que fueras ahora?
1: Sí, el concepto francés de los horarios me parece que es bueno.
0: Francés un poco europeo que cada vez también nos pilla, ahora ya no tanto, ¿no? Pero porque ya viajamos más, pero sí que es verdad que cada que vayamos a algún sitio a turistear, dices, oh, qué pronto cenan, o qué pronto comen.
1: Sí.
0: La comida también, ojo, que eso de comer a las 2, a las 3, a las 4...
1: Aunque sí que es verdad que con la pandemia se han cambiado muchos horarios en los establecimientos y es más fácil comer antes. Que antes teníamos mucha tradición de comer demasiado tarde. Y ahora es posible comer antes.
0: Igual alargábamos un poquito demasiado el aperitivo y al final llegábamos un poquito también.
1: Justos.
0: Eso es. Acostarse después de cenar seguido, entonces no, tú no lo haces.
1: No, procuro,
0: dejas
1: no.
0: Un tiempo por lo menos. Es recomendable, suelen decir, ¿no? Para hacer la digestión bien.
1: Me gusta leer o ver un poco la tele o estar tranquilo en la terraza, viendo la luna, que también es bonito.
0: Vale, desde luego que sí. ¿Y tienes algún tipo de ritual? O sea, aparte de ese momento zen de mirar la luna.
1: No soy una persona metódica o... No, me gusta un poco cambiar según las circunstancias. No, según el momento, pues me adapto a lo que me pide la mente o el cuerpo.
0: Si entramos en tu habitación, vamos a mirar las ventanas. ¿Cómo las tienes? ¿Abiertas, cerradas, la persiana? Bueno, contraventanas, no sé lo que tienes.
1: No
0: que
1: uso
0: tienes.
1: Persianas.
0: O sea que a la luz.
1: Luz, sí, sí, sí.
0: ¿A la luz o a la oscuridad?
1: Yo toda
0: nocturna?
1: Mi vida he dormido sin persiana. No, duermo con la luz.
0: ¿Y lo compartes bien con tu pareja?
1: Sí.
0: No hay problemas porque yo estoy descubriendo que aquí hay muchos problemas de pareja por la ventana y por la persiana.
1: No, y mi hija también se ha adaptado a ese modelo y tampoco le genera ningún tipo de problema.
0: ¿Y por qué? ¿Qué es lo que te aporta tener esa ventana? Esa persiana, en principio, esa luminosidad nocturna o se amanece.
1: No sé, despertarte con la luz del día es muy bonito, ¿no? Despertarte de mí, yo alguna vez que he dormido en un hotel y con algún compañero de habitación, sí que baja las persianas. Despertarme
0: y te ponen
1: a oscuras.
0: Esa cortina oscura, gorda, no, gorda.
1: Ver amanecer es una de las cosas más bonitas desde la cama, es precioso.
0: Bueno, es una manera también de decir, venga, pues ahora voy a arrancar, ¿no?
1: Y un poco con los ritmos de la vida, ¿no?
0: También.
1: Que vayan acompasados.
0: También, y si ya oyes pajaritos, ya ni
1: sí,
0: te cuento.
1: Sí,
0: ¿no?
1: Además este año están especialmente activos.
0: Están muy cantarines. No sé qué. Bueno, igual porque hace buen tiempo.
1: Sí,
0: tenemos
1: unas
0: temperaturas
1: activos.
0: Bastante amables.
1: Y, bueno. Y desafinan poco, que también es importante.
0: Algún gallo suelto también suele haber de vez en cuando ahí, a la lejanía.
1: Gallos hay muchos.
0: Y es verdad que cantan al amanecer, eso sí que es verdad. Y burros.
1: Sí,
0: ¿no?
1: Sí, todos los animales madrugan bastante.
0: Y nos anuncian que ya es hora. ¿La ventana está abierta?
1: Bueno, depende. Eso algunos días sí, otros no. No, no es una cosa. Si hace calor, sí procuro dormir con la ventana abierta, pero...
0: ¿De par en par o estilo batiente?
1: No, de par en par.
0: De par en par. Con la ventana, la persiana, sí. todo al aire. Cuando te metes a la cama, ¿te metes vestido, desvestido, con pijama? ¿Cómo vas?
1: No duermo sin nada. No uso...
0: ¿Directamente desnudo?
1: Sí.
0: ¿Invierno, verano, primavera, sí, otoño? Da lo mismo.
1: Sí. Cambio las sábanas, pero...
0: Sí, no, pero no. Las sábanas, ¿eso es lo que te gusta? ¿Sentir las sábanas? ¿Vestido, desvestido, con pijama?

0: contacto con el esto es agradable.
1: ¿Ves? Para invierno franela, para verano un poquito de bambú. Sí. Vamos a mirar un poco tu mesilla. Encima de la mesilla, ¿qué tienes, Gary?
0: Pues suele haber algún libro. Duermo sin teléfono. El teléfono queda en la cocina. No, uh-huh. No duermo con el teléfono.
1: Ya.
0: Y bueno, a veces también alguna cosa del trabajo que desde la tranquilidad necesito abordarlo, porque igual el exceso de presión, pues algún documento que tengo que leer tranquilo, también aprovecho por la noche.
1: ¿Sueles leer algo peor? O sea, no sé, peor no. ¿Sueles leer, no sé, libros, un e-book o no? Simplemente libros, documento de trabajo.
0: Sí, no, libros también. Lo que pasa es que lo centro más en verano, en esta época.
1: Ya.
0: En el resto del año, la verdad que llego bastante cansado al final del día y aguanto poco.
1: Ya.
0: Aguanto poco.
1: Pero lees en papel, entonces.
0: Sí, en papel.
1: Y eso necesita luz.
0: Sí,
1: ¿y
0: sí,
1: qué
0: sí.
1: tipo de luz tenemos?
0: No, tengo una... Puedo leer con la luz, con lo que es la lámpara o una lamparilla pequeña que tengo encima de la mesilla. No. Ya. Igual procuro poca luz, que no haya mucha.
1: Mucha luz. ¿Y sueles oír algo? ¿Hay sonidos? ¿Hay radio? ¿Hay auriculares puestos?
0: En la habitación no. Eso sí, oigo música, oigo radio, eso lo hago más en el salón. Ya en la habitación no escucho música, ni televisión tampoco. No tengo televisión en la habitación tampoco.
1: Uh-huh. ¿Y a qué huele en tu habitación?
0: Pues uso bastantes cosas de hierbas, de ambientadores, que simulan un poco aromas a lavanda, a hierbas naturales.
1: ¿Y eso te tranquiliza?
0: Sí.
1: ¿El olor es importante para ti?
0: Sí, sí, sí. Sí. Los aromas transmiten muchas cosas.
1: Sí. Hombre, viniendo de un mundo enólogo, necesitamos la nariz para poder catar, ¿no? Esos vinos.
0: Sí, no soy talentoso en la cata, soy de trabajar y de repetir, pero sí que me gusta...
1: ¿Pero los percibes?
0: Sí, sí, sí.
1: Claro.
0: Sí, sí. Luego hay que almacenarlos, ordenarlos y recordarlos.
1: Y recordarlos. Y
0: a mí pasear por el bosque y percibir todos esos aromas a humedad, o a hierba seca, hierba húmeda, todas las flores que salen espontáneas, la propia floración de la viña que tiene una sutileza y los aromas, a mí me parece una cosa súper...
1: Voy a tener que darme una vuelta un día de estos, no pensaba que un viñedo pudiera oler. Sí, que sabemos que se suelen poner rosas en los viñedos también, ¿no?
0: Sí, bueno, era un tema más antiguo. Ahora es más decorativo, ahora hay otras técnicas para... Pero las propias flores, estamos en un espacio donde hay cientos de especies diferentes. Hasta hace poco las orquídeas salvajes, toda la parte verónicas, de ventas, de pulmonarias, hay un montón de plantas y todas tienen un poco su aroma y su...
1: Es interesante, pero oye, llevar todo eso a tu habitación es un poco difícil.
0: Bueno,
1: pero lo intentas.
0: También la memoria, ¿no? Yo creo que se pueden revivir momentos a partir de recordarlos, que es muy una parte importante también.
1: Eso te relaja, eso te hace dormirte enseguida, como dices tú.
0: Sí, sí,
1: no es que estés ahí dándole vueltas al día, ¿no? Cuando apagas la luz, dejas el libro, cierras los ojos...
0: Duermo muy rápido.
1: Pum, pum.
0: Duermo muy rápido.
1: ¿No le estás haciendo un poquito de balance al
0: día? Ya llegará el día siguiente y habrá tiempo para retomar el pulso, pero descansar es muy importante para mí.
1: O sea que ni te hablas. Yo te iba a decir, a ver si te hablas con cariño, a ver si haces, pues, a ver, Gary, antes te has hecho no sé qué, el otro lo has dicho no sé qué, eso ya
0: en
1: nada.
0: En la habitación, poco.
1: Bueno, está bien.
0: La conversación, procuro que sea en la terraza, o en la sala, o en otros sitios, en la habitación, para dormir.
1: Y descansas, que nos decías
0: antes que
1: consigues descansar.
0: Sí, consigo
1: eso
0: descansar.
1: Quiere decir que a la mañana siguiente, ¡buah!, Gary se levanta como una bala.
0: Cafecito y ducha, y es el activador natural.
1: ¿Te despiertas tú antes que el despertador?
0: Sí,
1: sí.
0: No uso prácticamente despertador.
1: Bueno, con despertador. La luz, con la luz seguro que sí, ¿no?
0: Despertador uso poco.
1: Y eres amable a las mañanas, se te puede hablar. O te espero un ratito a que te duches y tomes un café.
0: Puedo tener algún momento de crisis si no desayuno. Eso sí que si se prolonga mucho desde que me levanto hasta que tomo el café.
1: Esa bajada de glucosa.
0: A veces ahí sí que puedo estar un poco bufón.
1: Ya. Hay personas que no se les puede ni hablar. Es mejor dejarlas y luego ya, si eso, que empiecen a hablar ellas, ¿no?
0: No, creo que soy bastante tranquilo.
1: Ya.
0: Despertar.
1: ¿Y desayunas mucho?
0: Si tengo tiempo en verano, desayuno mejor. En invierno me limito a tomar una tostada de pan natural y con un poco de mantequilla. Dulces, ¿no?
1: No.
0: Y algo, fruta también.
1: Uh-huh. Y el café.
0: El café, sí. Café es innegociable, café de calidad.
1: Esos también hay muchos aromas. Ahí también hay muchos aromas. El mundo del café, además, últimamente está como en valor, ¿no? En boga, se está poniendo un poquito, ¿no?
0: Yo he dejado de entrar a algunos establecimientos porque... porque el café no puedo. El café para mí es importante, me gusta.
1: Bueno, y lo contrario, cuando entras a un sitio y huele a café rico... Oh, sí.

0: Sí.
1: Uf.
0: Despertarte por la mañana con el olor de la cafetera. Uf.
1: Y si puede ser así recién molidito y que se llene todo, sí. Eso es.
0: Hoy hago el café en italiana además, o sea que
1: así.
0: Desprende aromas para toda la casa.
1: Desde luego que sí. Pues nada, a por el día. Garikoitz, eskerrik asko por venir y nada, buen descanso. Gabón.
0: Igualmente, Gabón.

Arrancábamos la hora haciendo una referencia a los faros, al faro, porque mañana, 7 de agosto, será el Día Mundial de los Faros. Esos faros marinos, esos guardianes de la costa, esa inspiración de la cultura con los que, por suerte, también contamos en nuestro entorno más cercano, en nuestro litoral, porque a fin de cuentas estamos aquí con la costa bastante cerquita. Para hacer un poco de historia, nos tenemos que remontar a tiempos remotos y poner en valor estas luces y su vital importancia. Faros marinos que han sido mucho más que simples construcciones destinadas a orientar a navegantes. Los encontramos aquí y allí, erigidos en acantilados, en cabos, en islotes, representando la luz que vence a la oscuridad, la esperanza frente al peligro y el regreso seguro al hogar. Su función práctica ha convertido a estas torres en elementos esenciales de la navegación en toda la historia, pero su poderosa carga simbólica también ha hecho de estos faros una fuente inagotable de inspiración para escritores, cineastas, músicos y artistas, y esta noche también para un programa de radio. En Radio Euskadi vamos a comprobar cómo son los faros, cómo llegan y hasta dónde nos pueden llegar a iluminar.

El primer gran referente histórico es el legendario Faro de Alejandría. Por ejemplo, es una de esas siete maravillas del mundo antiguo, cuya imagen queda asociada al conocimiento, a la orientación y el progreso. Desde entonces, miles de faros han jalonado las costas del mundo, convirtiéndose en hitos del patrimonio marítimo y en testigos silenciosos de tempestades, naufragios y travesías. Con sus mejores o peores momentos, no cabe duda de que los faros son considerados en la actualidad un patrimonio cultural vivo. Más allá de su función original, muchos faros se han transformado hoy en museos, en centros de interpretación, incluso en hoteles o miradores abiertos al público. Los avances de la tecnología han ido moldeando poquito a poco su uso o su necesidad. Pero bueno, ahí están, están. En mejor o peor estado, y con uno u otro objetivo, los faros constituyen un patrimonio arquitectónico histórico de enorme valor y continúan despertando la fascinación de viajeros, fotógrafos y amantes del mar. Su silueta recortada frente al horizonte sigue evocando la lucha entre la naturaleza y el ser humano. La soledad del vigilante también es algo importante a tener en cuenta. La fortaleza ante las tormentas, la esperanza de encontrar siempre una luz que indique el camino. Y son una imagen metafórica rica que ofrece variadas interpretaciones reales o imaginarias. En definitiva, los faros marinos son mucho más que ayudas a la nave.

encontramos faros en el cine, por ejemplo. El cine ha explotado muchísimo este enorme poder visual y simbólico de estas construcciones. En 2019, por ejemplo, encontramos una película que se titula The Lighthouse, El Faro, dirigida por Robert Eggers, un faro aislado que se convierte en el escenario de la inquietante historia psicológica protagonizada por William Defoe y Robert Pattinson. La película utiliza el faro como metáfora de la obsesión, la locura y el poder. También destaca La luz entre los océanos de 2016, basada en la novela de Stedman, donde un matrimonio que vive en un faro remoto afronta un complejo dilema moral tras encontrar a un bebé a la deriva. El aislamiento del faro potencia el conflicto ético y emocional de los protagonistas. En numerosas películas y series, los faros aparecen asociados al misterio, al romance, al peligro, también refugio, convirtiéndose en escenarios de gran fuerza narrativa.

0: Encontramos también faros en la música. Lo estamos comprobando a lo largo de esta noche. La imagen del faro también ha inspirado numerosos músicos. El faro simboliza con frecuencia la guía, el amor que espera o el regreso tras un largo viaje. En el ámbito de la música tradicional marinera abundan las canciones dedicadas a los faros, especialmente en regiones con fuerte tradición marítima como Galicia, Bretaña, Escocia, Irlanda, incluso en algunos casos también aquí en Euskadi, aunque no hay muchas, ¿eh? En ellas aparecen como protectores de los marinos y como emblema de una comunidad costera. Evidentemente también es posible encontrar faros en la literatura y como hoy es jueves le hemos puesto deberes a nuestra colaboradora literaria Suavka Grabowska y ella ha encontrado en la literatura un referente. La literatura también tiene faros como símbolo de búsqueda, soledad y permanencia. Uno de los ejemplos más célebres, por ejemplo, es ese Alfaro de Virginia Woolf, donde el faro representa el paso del tiempo, la memoria y los deseos inalcanzables de los personajes. La obra se convierte además en un escenario de reflexión sobre la vida y las relaciones humanas. También encontramos faros en la obra, en la producción de Julio Verne, El faro del fin del mundo, por ejemplo, de 1905, inspirándose en el remoto faro de la isla de los Estados en Tierra del Fuego. En esta novela de aventuras, el faro simboliza la lucha entre la civilización y la barbarie, además de la valentía de quienes lo custodian en condiciones extremas. Otros autores, pues por ejemplo, Stevenson, Edgar Allan Poe, utilizaron esta imagen del faro como metáfora de la esperanza, del aislamiento, del conocimiento frente a la incertidumbre. ¿Y qué más? ¿Qué más? Suavka Grabowska, ¿qué tal? Muy buenas noches.
1: Hola, buenas noches, ¿qué tal?
0: Hoy me gusta mucho el tema. Hoy me gusta mucho.
1: A mí también.
0: ¡Qué bueno! ¿Sabes que yo muchas veces viajo simplemente para ver ese faro? Solo para ver ese faro. Luego llegas allí y son todos similares. Pero ay, estar en una puntita, en ese punto, a mí es que me llama mucho la atención, ¿no?
1: Pues para mí una de las primeras cosas que quería ver en San Sebastián al llegar aquí fue ver los dos faros.
0: Sí, ¿verdad?
1: Sí.
0: ¿Qué tendrán los faros?
1: Creo que transmiten nostalgia sin que nos demos cuenta del todo que nos lo transmiten.
0: Ya. Sí. A ver, sin ser además ni tú ni yo navegadoras.
1: No, para nada, no, yo ni siquiera sé nadar.
0: No sabes nadar. Bueno, pues no, yo no sé, remaríamos mal. Y para llevar a un buque o lo que sea, también lo llevaríamos mal. Pero desde tierra se ve como diferente ese faro o esa luz hipnótica, ¿no? Cuando gira y te ilumina y luego ya no, y luego vuelve a iluminar, ¿no?
1: Sí, te imaginas ese, no sé, un cierto calor o algo por dentro, ¿no? Como fuera está todo oscuro solo con esa luz y esa luz, no sé, simboliza algo más acogedor dentro.
0: Sí, y bueno, y dar la esperanza, ¿no? Para las personas que estén navegando, que por lo menos puedan ver esa luz y decir, ay, hay tierra, ¿no? A la noche, claro, la mar de noche, es, para mí me parece aterrador estar ahí en alta mar, todo oscuro, uy, me da como cosita. Pero hoy se celebra eso, el Día Mundial de los Faros, por eso empezábamos a hablar con Suavka de este tema, y lo que hacemos es poner en valor los faros, entiendo también que los fareros, ¿no? ¿Esto cómo fue? ¿Esto por qué se proclamó en este 7 de agosto?
1: Mira, otra vez empezó como Día Nacional en los Estados Unidos en 1989, que fue un centenario, bueno, bicentenario de la ley de 1789, de establecimiento y el apoyo de faros, balizas, boyas y muelles públicos.
0: Oh, de todo.
1: Eso en Estados Unidos, pero luego se también adoptó internacionalmente, como muchas cosas.
0: Sí, sí.
1: Así que sí, es curioso.
0: Ya, hombre, al día de hoy tenemos mucha tecnología, sabemos perfectamente, más allá de una brújula, sabemos que los que navegan tienen mucha tecnología a su favor, los GPS o cualquier tipo de localizador, ¿no? Pero los faros, claro, siguen estando ahí como construcción, siguen estando en esos puntos entre mar y tierra, ¿no? Entonces, algo han tenido que hacer para que nos sigan llamando la atención.
1: Sí, de hecho hoy tenemos más el GPS y todo eso, ¿no? Hmm. Pero y muchos de los faros tradicionales ahora tenemos como museos o monumentos históricos. Uh-huh. Pero yo creo que es también un tipo de memoria o identidad, ¿no? Que es importante mantener.
0: Ya, es importante mantener. Entiendo que en este Día Mundial de los Faros también lo que quieren es eso, buscar un poco esa llamada, es darles un poco luz, visibilizar un poco la necesidad de preservar estas edificaciones, sobre todo para cuidarlas, porque si no las cuidamos, encima con todo lo que les da el mar, pues se estropean, está claro, ¿no?
1: Sí, sí, sí, sí. El mantenimiento tiene que ser bestial, porque eso al final no puede fallar, ¿no? Entonces hay que cuidarlo mucho.
0: Tú antes nos decías que tiene una parte romántica muy interesante, que nos llama un poco la atención, porque nos da un poco de esperanza, ¿no? Buscar ahí la luz del faro.
1: Sí,
0: esto
1: sí.
0: Es lo que nos pone un poco en el camino literario contigo, ¿no?
1: Sí, y bueno, hay ese misterio, ¿no? Que hay dentro del faro, que, sí, que hace esa persona solitaria adentro y está realmente tan solitaria. Sí, hay eso, sí, sí.
0: Y claro, ¿así es fácil encontrar una novela o también te ha costado?
1: No, aquí no me ha costado nada. Sé que hay más, ¿vale? No es solo eso. Hay El faro de Virginia Woolf, pero bueno, ahí El faro tampoco es tan destacado. Yo pensé de inmediato en Papa Moomin y el mar, que es un libro octavo en la serie de Moomin, de una autora finlandesa, Tove Jansson. En teoría la serie es para niños. Yo lo leí por primera vez siendo muy pequeña. Pero realmente, primero, no hay que necesariamente leerlo como una serie, se puede leer de manera individual cada uno, y luego no es tan infantil como lo queremos pensar, porque hay muchas cosas que los niños no pillaran ahí, que sí, lo van a disfrutar muchísimo,
0: sí.
1: Pero el mensaje es también para adultos.
0: Hay que leerlo otra vez, cuando estemos un poco mayores, ¿no?
1: De hecho, este libro yo lo leí varias veces y sé que lo leeré más. Es muy cortito, lo lees en una sentada porque al final es un libro infantil, pero es también muy bonito. Y creo que este de toda la serie es que tiene ese punto más adulto, quizás. Que quizás en ese momento Tove Jansson ya estaba pensando más en los padres que en los niños.
0: Ya. Bueno, pues esto está bien, porque también hasta ahora todavía no habíamos hablado de esa opción de darle de leer a nuestros menores, ¿no? En vacaciones.
1: Sí.
0: Estábamos hablando de buscar literatura, de buscar textos para nuestras vacaciones o nuestro tiempo de ocio, pero también pues compartir un libro con nuestros menores pues está fenomenal, ¿no?
1: Sí, yo creo que este está perfecto para eso, porque los padres lo van a disfrutar. Es que no hay manera de que no. De hecho, aquí hay un juego que ya los niños no hay manera de que lo entiendan. El título sueco original es un juego con el título de El viejo y el mar de Hemingway. Y luego también satiriza de alguna manera la novela modernista esa de Virginia Woolf, de El faro. Entonces, hay ese juego, pero lo entenderán solo ciertas personas, ¿no? Los niños definitivamente no.
0: Ya, bueno. Pero también lo pueden leer, porque sabemos que en muchas casas hay menores que están pidiendo lectura y a veces no sabemos qué darles, qué ofrecerles, ¿no? Y si además o lo lees tú primero y luego lo lee el crío o la cría, pues bueno, pues luego tenemos cosas para hablar. Podemos ponerlo en una apuesta en común con nuestros niños y niñas y ver que también nos podemos involucrar en su literatura, ¿no?
1: Sí, ese libro tiene como doble cara. Entonces, una parte que tranquilamente entenderá todo el mundo y luego esa otra parte como no del todo oculta, porque está ahí a primera vista, pero que entenderá y llegará a las personas adultas. Pero sí, se puede disfrutar a cualquier edad.
0: ¿Y cómo podríamos resumir? ¿Qué es lo que nos presenta este Papa Moomin y el mar?
1: Vale, primero, los Moomins son un tipo de trolls creados por la autora que se parecen a hipopótamos. Pero andan de dos pies, tienen una barriguita, tienen una nariz grande, son muy bonitos y muy fáciles de dibujar, ¿vale?
0: Qué amorosos.
1: Es algo muy tierno,
0: qué amoroso, sí.
1: Había una serie animada, dibujos animados japoneses basados en esos, pero bueno, los de autora están un poco más rústicos.
0: Es que los japoneses lo que no hagan.
1: Sí, pero bueno, los dos son preciosos. A mí me gustan más los de la autora porque ella ilustraba también esos libros, pero ambos tienen un encanto tremendo. Y bueno, ellos viven en una casa, en una pequeña aldea, una casa azul, larga, que parece un tubo. Y están en esa casa durante un verano que se está acercando al final. Y Papa Moomin se siente muy, muy insatisfecho con su vida en ese valle de Moomin.
0: Vaya.
1: Porque siente que no le necesitan. Entonces, la vida sin él va sin ningún problema.
0: No, él, es indispensable. No es indispensable.
1: Eso,
0: ¿no?
1: Es. Sí. Y él siente que perdió su papel como papá.
0: Ay,
1: Moomin.
0: Pobre.
1: Sí.
0: Ay, pobre.
1: Entonces está reconstruyendo, haciendo una réplica de un faro en medio del mar, pero descubren que ese faro realmente existe. Bueno, la mamá Moomin, viendo la frustración de papá Moomin, ve que ese faro existe, enseña en el mapa a toda la familia, aquí vamos a ir. Y se van a... bueno, y se van.
0: Se van. Sí. Se van al faro, ¿no?
1: Sí, eso es.
0: Y ahí empiezan a funcionar. ¿Empieza a funcionar el faro o qué?
1: Esa es la cosa. No, no saben cómo encender
0: ¿cómo
1: el faro
0: hacerlo?
1: Porque parece que no funciona. Y hay un raro pescador viviendo en la isla. Es una isla súper pequeña y ese pescador es muy, muy arisco, muy desagradable, no saben cómo, porque los Moomins acogen a todos en la familia. Es
0: claro.
1: Una enorme familia adoptiva que tienen un montón de criaturas que viven o pasan temporadas con ellos. Pues ese pescador no se deja acoger al principio, pero bueno, papá Moomin pone todo el esfuerzo en hacerlo funcionar, los otros se buscan la vida, mamá Moomin sí, que no está muy feliz ahí, es un gran sacrificio lo que
0: cambiamos, dejaron atrás. Cambiamos la insatisfacción de uno por la de la otra,
1: sí,
0: ¿no?
1: Sí, pero para darle vida a todo eso gris, porque están en una isla muy fea, con llena de rocas, nada de color, empiezan a pintar paredes del faro por dentro también para darle vida, así que hay unos mensajes muy bonitos.
0: Si te parece, el fragmento que nos has elegido es como ese momento, ¿no? Ese momento
1: sí, justo antes del viaje, ese momento de crisis.
0: De crisis. Lo escuchamos y así centramos un poquito más tus palabras, ¿vale? Uh-huh.

0: Se oía que alguien silbaba en la leñera y el momintrol miró dentro. El primer sol lucía amarillo sobre las virutas que había cerca de la ventana y olía a aceite de linaza y resina. Papá Momín estaba instalando una pequeña puerta de roble en la pared del faro. «Mira estos hierros», dijo. «Están clavados en la roca para poder subir hasta el faro. Si hace mal tiempo, se tiene que ir con cuidado. ¿Lo ves? El barco se desliza hacia las rocas en la cresta de una ola. Hay que saltar, engancharlo, levantarlo, y cuando viene la siguiente ola, ya estás a salvo. Avanzas luchando contra el viento, por aquí, ¿ves? A lo largo de la barandilla. Abres la puerta, es pesada, y se vuelve a cerrar. Estás dentro de tu faro. Solo se oye el mar a lo lejos, a través de los gruesos muros. Allí fuera hay un gran estruendo, pero el barco ya está lejos». «¿Estamos nosotros dentro también?», preguntó Mumintrol. «Naturalmente», respondió su padre. «Estáis arriba, en la torre. ¿Lo ves? Todas las ventanas tienen cristales de verdad. Arriba del todo está el faro, la luz, que es roja, verde y blanca, y que parpadea a intervalos irregulares a través de la noche, de manera que los barcos puedan saber hacia dónde tienen que ir». «¿También tiene luz de verdad?», preguntó Mumintrol. «Podría tener baterías debajo y quizá encontrar algo que la hiciera parpadear». «Seguro que sí», respondió Papá Momín y cortó un pequeño escalón para poner delante de la puerta del faro. «Pero ahora no tengo tiempo. Por cierto, esto es solo un juguete, una especie de entrenamiento, ¿entiendes?». Papá Momín se echó a reír sonrojado y se puso a buscar algo en la caja de herramientas. «Bien», dijo Mumintrol, «hasta luego». «Adiós, adiós», respondió su padre. Las sombras eran ahora más cortas. Estaba llegando un nuevo día, igual de cálido y de bonito. Mamá Mumín estaba sentada en la escalera sin hacer nada. O eso parecía. «¡Qué madrugadores sois todos!», exclamó el Mumintrol. Se sentó a su lado y cerró los ojos a la luz del sol. «¿Sabes que hay un faro en la isla de papá?», preguntó. «Claro que lo sé», respondió su madre. «He estado hablando de ello todo el verano. Allí es donde vamos a vivir». Había tanto de qué hablar que no dijeron nada más. La escalera estaba caliente. Todo parecía natural. Papá Mumín silbaba el vals del águila marina y lo hacía muy bien. Están llegando a ese punto, ¿no? Y ver un poquito qué es lo que hay alrededor y qué es lo que gusta y lo que no gusta. Las dos cosas, ¿no?
1: Sí.
0: Bueno, está protagonizado principalmente por Papá Mumín, vemos también, pero bueno, hay otros personajes. Para esto, me comentas como que la autora sí que ha tenido fuentes, ¿no? Fuentes de inspiración.
1: Sí, bueno, como es esa crisis de mediana edad, ¿no? Yeah. Y de masculinidad, como lo describen los críticos, especialmente suecos, porque ellos sí se adentraron más en esos libros. Mm. Ella realmente se inspiró en su propio padre, en Victor Jansson, y tiene también muchas conexiones con la muerte de él. Entonces ella escribía pensando en él. El primer borrador estaba dedicado a él, pero tenían una relación muy tensa. Tove Jansson, en su época, que el padre murió en 58, en aquella época ella vivía abiertamente en una relación con otra mujer. Mm. Imagino que eso
0: no le gustaría demasiado.
1: Sí, era bastante difícil. Mm. Entonces, en vez de dedicarlo a su padre, lo dedico finalmente a un padre.
0: Bueno, sí, como figura
1: sí,
0: paterna, ¿no?
1: Exacto.
0: Y figura paterna muy al tipo, mucho estereotipo de esa edad media, ¿no?
1: Sí. Y bueno, realmente se interpreta como eso, como intento de Papá Mumín de encontrarse a sí mismo, ¿no? De, bueno, realmente intento no, porque lo intenta Mamá Mumín, no Papá Mumín. Ella decide, vamos ahí para que él se encuentre a sí
0: bueno,
1: mismo,
0: ¿vale? También, se repite también mucho esta historia en muchas relaciones de pareja ya adulta, ¿no?
1: Sí, sí, pero es también bonito y se ve mucho que observaba muchísimo el mundo y las relaciones entre la gente, Tove Jansson, porque pía esos detalles, ¿no? Que realmente el padre de la familia no dijo, vámonos, porque tenían una vida muy cómoda, muy asentada y no sería lógico, ¿no? Era la mamá Mumin que ve que todo va mal para él y que no puede ser así.
0: A pesar de que ya luego no estaba nada cómoda en el faro.
1: No, bueno, es una locura que meten niños y todos en un barquito pequeño y se van van a mitad del mar a una isla que, como dice uno de los personajes del libro, parece una mancha hecha por una mosca.
0: Pues sí, en la inmensidad del mar, ¿no? Como se diría. Sí, sí, sí. De todas formas, creo que esta autora no es la única vez que utiliza este recurso, ¿no? El faro como una opción o como una imagen en su literatura.
1: Sí, también siendo joven, ella tenía un sueño de trabajar en un faro, y poco antes de escribir el libro intentó comprar uno, pero no lo consiguió. Ah. Se dice que la isla del libro está inspirada en el faro de, Suderskar, o algo
0: bueno,
1: así.
0: En Suecia, ¿no?
1: Sí, está en el archipiélago de Porvo, cerca de la isla privada que Tove compartía con su pareja, Tuliki Pietilä.
0: Bueno, pues a pesar de toda esta situación que se nos plantea, que pueda ser lectura incluso para menores en casa, que podamos leerlo como adultos y ver otras partes, entender y esas metáforas, esta mujer también hizo sus declaraciones, creo, sobre este libro, ¿no?
1: Sí, ella comentó que, bueno, tiene un final positivo en el que papá, mamá y el troll, el Moomin, encuentran su camino fuera de la soledad y vuelven a ser una familia, ¿no? Que
0: bueno.
1: No hay grandes ahí revelaciones ni nada, sino aceptan ritmos de la isla. Y además, autora tiene también otros libros. Tiene el libro Al verano, algo así, que son, y también tiene el mismo sobre invierno, que son más como reflexiones sobre la vida y cosas así.
0: Y las relaciones también, ¿no?
1: Sí, sí.
0: Pues nada, abrimos esa puerta también para conocer a Tove Jansson, que también, como vemos, tiene libros interesantes y que pueden venirnos muy bien en este verano para, bueno, leer y conocer otro tipo de literatura, como siempre descubrimos contigo Suavka. Tenemos canción, claro.
1: Sí, esa canción es ya más moderna, es de Patrick Watson, Lighthouse, pero tiene, creo, un poco esa nostalgia que transmite y sí, nos imaginamos un faro, ¿no?
0: Bueno, pues esta noche de agosto yo creo que nos viene muy bien y lo vamos a compartir con todos. Suavka, a descansar, gracias.
1: Gracias, Gabón.

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1: Gabón, son las 12. El gobierno de Pedro Sánchez se reúne a primera hora telemáticamente para coordinar la crisis en Ceuta cuando se ha empezado a registrar a los más de 1.000 menores y preguntarles si quieren volver con sus familias o quedarse e iniciar así los trámites. Las agencias policiales españolas y europeas investigan además si es cierto que el día 15 va a haber otra llegada masiva, como circula en las redes. De momento, ninguna lo ha podido verificar, a pesar de monitorizar más de 6.000 mensajes. ETV ha hablado con migrantes asentados aquí en Euskadi, que siguen muy preocupados todo lo que está ocurriendo y piden ayuda.
2: La vida es muy dura en Marruecos.
3: Tienes que ayudarles porque son humanos como todos.
2: Entramos como nadando en Ceuta, 14 kilómetros, solo 3 personas, nosotros amigos. He cruzado 2 veces.
3: He intentado una vez, pero había mucha gente y no podíamos llegar ahí en la frontera y hemos vuelto. He venido con 56 personas con una partera.
1: Euskadi acoge actualmente 843 menores no acompañados, son 67 más de lo que le corresponde por ley y garantiza el sistema. Cataluña, que ya se ha ofrecido a acogerles, está también muy por encima de sus obligaciones legales, cuando la mayoría de las comunidades están muy por debajo. Es el caso de Extremadura, Aragón o Castilla y León, que ya han dicho que no van a acoger a los menores. Están las tres gobernadas por PP y Vox, y escuchen lo que proponía hoy en Cuatro y sobre todo cómo lo hacía el diputado de Vox, José María Figaredo.
4: Hay que ir tratándolos uno a uno y hemos visto que en estos días se ha hecho. Pero todavía hay muchos más a los que hay que ir pestando uno a uno, pa, pa, pa.
1: El programa de cribado de cáncer de colon de Osakidetza cumple 2 décadas demostrando su gran efectividad. Un 50% se ha reducido la mortalidad y el 70% de los tumores detectados se han logrado hacerse en estadios tempranos. Se han salvado así 6.000 vidas. El éxito se debe también, sin duda, a la buena respuesta de la población. El 71% participa en estos cribados.
5: Joder, estupendo, sí, esa es buena, así hay que hacer esas cosas.
6: Todo lo que sea así mejora y fabuloso.
7: En el caso de que fuera positivo, sería un momento estupendo de detectarlo y quitarlo, pues si hubiera algo cuanto antes mejor.
1: Y atención, quienes reciban o estén pendientes de alguna notificación de la Seguridad Social, porque desde el 1 de septiembre se acabaron las cartas para todo el que tenga una baja médica o una incapacidad. Será todo telemático y no se va a poder alegar no haber recibido la carta si no acudimos a una revisión de baja. Muchos creen que es un paso lógico.
8: No sé si lógico, ¿no? Pero bueno, que es un poquito avanzar. La tecnología está ahí entrando con fuerza y hay que ponerse un poco al día.
9: Se puede hacer, pero bueno, tendrían que hacer unos cursos o para gente así o para cualquiera, porque luego hay algunos que son negados.
1: En el exterior, Estados Unidos asegura que es muy difícil llegar a un acuerdo con Irán para que se reabra el estrecho de Hormuz y pueda normalizarse así el tráfico naviero y en cadena, por lo tanto, rebajar, por ejemplo, el precio de los combustibles. Teherán reconoce que el acuerdo está en su fase final, pero subraya que es insuficiente. Sigue exigiendo para reabrir el estrecho de Hormuz la imposición de una tasa por cada carguero que pase y que se levante el bloqueo naval a los puertos iraníes. Y AEMET ha confirmado con registros y estadísticas que la temperatura del Cantábrico está en registros históricos, 3 grados por encima de lo habitual en estas fechas, cerca de los 26 grados de media. 4 grados sobrepasa su temperatura media el Mediterráneo, que ahora mismo se ha registrado 33 grados este mismo jueves. Ecosistemas como los corales, advierten los expertos, están muriendo y están proliferando especies invasoras. Hoy, sin ir más lejos, vuelven aquí a subir las temperaturas. 30 grados en el interior, un poco menos en la costa. Euskalmet, David Pierna.
10: Gabón, buenas noches. Tendremos una jornada plenamente veraniega, con temperaturas máximas que en el interior rondarán los 30 grados o incluso podrían superarlos ligeramente, especialmente en el Valle del Ebro. En la costa se quedarán algo más bajas. A primeras horas aparecerán algunas nubes bajas, pero se irán disipando y darán paso a una mañana y unas horas centrales del día soleadas. Por la tarde crecerán algunas nubes de evolución, sobre todo en el interior. El viento será flojo y variable durante la mañana y por la tarde se fijará del norte.
1: Pues así acabamos, volvemos con la información a la 1, Gabón, Ondo y San.

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4: El 16 de diciembre de 1996, Bilbao vio nacer un proyecto cultural que ha ido mutando con el paso de los años, que ha ido cambiando de una manera muy bonita, porque no han perdido el deseo de editar cultura crítica a lo largo de todo este tiempo. Hoy en día funciona como productora de arte contemporáneo y como editorial de pensamiento crítico y feminista. Estamos hablando de la editorial Consoni.
5: Lo habíamos avanzado, lo habíamos anunciado en palabras de sus valedoras. Consoni es una criatura andrógina y policéfala, con los feminismos y la escucha como superpoderes. ¿Y en qué centran sus esfuerzos? Tú has dado ya algunas claves, pero hoy en día podemos decir que, aunque la mayor parte de sus energías y actividades están orientadas a la edición de libros, continúan produciendo proyectos de arte, talleres, encuentros, debates, radio shows y residencias artísticas. Son varias las mujeres, esas valedoras a las que yo hacía referencia, uh-huh, y dos de ellas nos acompañan.
4: María Moore, directora de Consoni. Egunon, María.
6: Kaixo, egunon.
4: Y Muntz Brunet, responsable de producción en Consoni.
7: Kaixo, egunon.
4: Tanto monta, monta tanto.
6: Efectivamente.
4: Formáis ya un equipo.
6: Sí, sí.
4: Un dúo dinámico.
6: Somos el dúo dinámico auténtico.
4: Total, sí.
5: Yo voy a decir una cosa que me permita Alicia, como presentadora, y perdón por la interrupción, así por el. Pero es que la mirada de amor con la que María Moore mira a Alicia San Juan, os podéis imaginar. O sea, saltan chispas. Es que han saltado ya por parte de ambas, desde fuera del estudio. Pero es que, no, es tan bonito cómo la estás mirando.
6: Pero me estoy poniendo roja y todo.
5: Claro, pero,
6: yo también.
5: Pero esto tiene un porqué, porque es verdad que si nos vamos al origen hay que hablar de un hombre, de Fran Larcade, ¿verdad? Una
4: es una palabra
5: de Iparralde.
4: Claro, es que hay que remontarse, a ver, claro, 30 años. Es
5: por
4: verdad.
5: Poner un poco el pilar.
4: Vale, vamos a poner en contexto, este es un proyecto con Sony que surge como centro de prácticas artísticas contemporáneas en una antigua fábrica en Zorrozaurre, y ahí es donde interviene el artista de Iparralde, Fran Larcade, que fue junto con María Moore quienes levantaron esta marca con Sony, que ya se ha convertido en una marca muy consolidada y que, como decíamos al principio de la presentación, pues nace con una forma y va, bueno, pues cambiando, como todos los proyectos largos en el tiempo, ¿no? Es casi lo más natural y lo más saludable, ¿no?, que los proyectos vayan cambiando poco a poco. Pero ahí,
6: no queda otra.
4: Ahí estaría el origen.
6: Sí, el origen, o sea, en realidad es Fran Larcade, que es un artista de Iparralde. Él ya estaba trabajando con Corín Disserens, estaba haciendo varios proyectos, Carta Blanca, eran proyectos artísticos, él era artista en realidad. Mantengo bien el...
4: Tienes bien el palmo,
6: el palmo,
4: la distancia.
6: El micrófono, nos han dejado bien claro el palmo de distancia con el micrófono.
5: Qué formales son estas chicas.
6: Yo hago ahí el palmo todo el rato. Y además de mirar con ojos de amor a Alicia.
4: Por favor.
6: Y entonces eso, Frank llegó como artista de Iparralde a Bilbao, empezó trabajando en el Puente Colgante, ahí es donde descubrió posteriormente en Zorrozaurre una fábrica abandonada que se llamaba Consoni. Ahí es donde se empezaron a hacer los primeros proyectos que eran muy ligados al arte contemporáneo, a la performance. Ahí se trabajó con John Miquel Euba o con Sergio Prego. Además estaba muy vinculado, porque Frank, al ser de Iparralde, estaba muy vinculado también al Instituto Francés en aquel momento, uh-huh, Artelecu. De hecho, era una asociación en la que estaban vinculados pues Jerón de Lormas, que era el Instituto Francés de Bilbao, Santi Eraso de Artelecu y la directora de la Escuela de Arte de Burdeos. cuyo nombre ahora, pues mira, se nota que yo tengo 30 años.
5: Son muchos
6: también,
5: nombres en 30 años en Consoni, es difícil acordarte de todos a bote pronto.
4: Te recomiendo que pases palabra.
6: Sí, y entonces en aquel momento, eso vinculado a la Escuela de Burdeos, vinculado al Instituto Francés, es que Frank monta ese Consoni en esa fábrica en la que estamos unos años, una fábrica de 8.000 metros cuadrados que luego ya abandonamos, porque pasamos de una fábrica de 8.000 metros cuadrados a una oficina de 8 metros cuadrados. Imagínate si la mutación y el cambio es inherente a Consoni, no
5: es
6: queda
5: curioso,
6: otra.
5: Menos metros cuadrados, muchos menos metros cuadrados, pero el proyecto cada vez más grande. O sea, no, sí, ahí no habéis puesto límites nunca.
6: Sí, en realidad siempre ha sido un proyecto semilla, ¿no? Como dice Marina Garcés, las semillas tienen posibilidades de crecer, de mutar, de cambiar. Y eso es algo que nos gusta. Es un proyecto pequeño y que yo creo que siempre seguirá siendo pequeño, pero con un alcance bastante amplio, ¿no? Uh-huh. Y con una trayectoria enorme, porque 30 años en un proyecto cultural como este, pues es complejo y no es nada habitual. De hecho, pues de los proyectos que empezamos entonces, somos pocos los que seguimos sobreviviendo, y la mutación yo creo que es inherente para poder sobrevivir. Entonces, Frank llegó con el arte contemporáneo, yo le conocí, en realidad yo estaba en un máster, estaba terminando la carrera de sociología, de ciencias políticas, y ahí es como conocí a Frank, porque hice un análisis sobre el arte contemporáneo. En aquel momento estaba analizando la llegada, porque es que no existía ni el Museo Guggenheim, claro. Uh-huh. Entonces estaba analizando eso cuando conocí a Frank, y entramos ahí. En aquel momento Arantxa Pérez y yo, entramos dos chicas, y yo me fui quedando, se fue yendo todo el mundo, Frank se fue, Arantxa se fue, yo seguía, y luego ha ido entrando gente. Uh-huh. Y es verdad que es un equipo, o sea, ha sido un proyecto en el que hemos pasado un montón de gente por ahí, desde María Salazar, Nerea Hierve, Itziar Zorita ha pasado, un montón de gente, María Petecuca, o sea, hemos sido Arkaitz, Olea, Iñaki, ha habido un montón.
5: Sí,
6: un montón.
5: Vamos,
6: de
5: digamos gente. Que comidas y cenas en Navidad no hacéis todos y todas juntas, ¿no? Porque no dais vamos, no hay restaurante que os acoja, a tanta gente.
6: Hemos intentado en algunas celebraciones juntarnos, y la verdad es que es bonito, sí. O cuando nos dieron el premio Gure Artea, por ejemplo, ahí hicimos una llamada a toda la gente que ha pasado por el equipo para entender que la recogida o la ya mirando. O sea, un montón de gente que ha pasado por el equipo para entender que ese premio lo teníamos que recoger toda la gente que había pasado, ¿no? Por Consoni.
5: Claro. Hay una palabra, Munts, que igual es clave para vosotras, ¿no? Comunidad. Porque estamos hablando de personas que en algún momento dado han hecho su aportación, han dejado su impronta, pero luego hay una comunidad que pervive, que resiste, sin la que no se entendería lo que soy Consoni, ¿no?
7: Sí, eso es algo que siempre decimos mucho en Consoni, que Consoni no seríamos lo que somos sin toda la gente que ha pasado dentro del equipo, pero también las colaboradoras, desde las artistas con las que hemos trabajado, que han ido dando forma a esa criatura mutante, y también con las autoras con las que día de hoy trabajamos, pero también con las otras colaboraciones que a veces son menos visibles, pero como puede ser las traductoras, las correctoras, las diseñadoras, las imprentas, hay como Alicia San Juan, lo que decíais antes, ¿no? Como sí. Sin toda esa gente que ha ido formando parte de Consoni, Consoni no sería lo que día de hoy es, ¿no? Que esa criatura policéfala que decíais al principio, son muchísimas cabezas que a veces hemos formado parte más en ese cuerpo, más desde dentro, como siendo un poco el corazón y los órganos vitales, pero ese cuerpo requiere de muchas más partes, ¿no?
4: Claro, ¿tú cuándo te incorporas, Munts?
7: Pues yo me incorporo.
4: ¿En qué momento?
7: Mur entra en el año 99 y yo entro en el año 2010 de prácticas también, porque María Salazar, que en aquel entonces estaba en Consoni, y María Mur se van a la Facultad de Bellas Artes, donde yo estudiaba, invitadas por María Ruido, a hacer una charla sobre Consoni. Y yo como alumna escuchando dije, ostras, esa mezcla entre arte y feminismos era algo como que a mí me atravesaba también, y dije, así sí que me gusta cómo se hacen las cosas. Y mi idea fue venir a Bilbao a ver cómo lo hacían, vi que eran unas chicas súper majas, súper currelas, con unas ideas muy claras, vi que había como que nos podíamos entender, vine, estuve haciendo unas prácticas, estudiando Bellas Artes, y cuando se acabó me quedé por un proyecto, por otro, el tiempo tiempo fue pasando
6: hasta ahora.
5: Claro, esto es el verdadero amor a primera vista. Amor a primera vista que también surgió entre María Moore y Alicia San Juan, en el que tú recuerdas como el primer gran proyecto en Consoni, María, que fue El Gran Trueque. Me tenéis que hablar de esto, chicas. Uh-huh.
6: Sí, fue mi primer gran proyecto.
4: Sí, fue un gran... Bueno, a ver, que lo cuente María. El Gran Trueque era un formato de televisión ideado por Consoni. Muy... Yo me parecía como hacer una televisión arty, ¿no? Que es una cosa que se ha explorado un poco. Pero la televisión, por definición, siempre es un producto pues, que está pensado para que llegue directamente a las masas. Pero esto era un formato de televisión, pues eso, en clave de, con una clave artística muy, muy definida.
6: Tenía una clave artística definida, pero en realidad el formato tampoco se percibía de manera artística. Era un proyecto que había definido Mathieu Loguet, que era un artista francés, y la propuesta, El Gran Trueque, era un concurso en el que la gente ganaba cosas. Lo que pasa es que la excepcionalidad del concurso es que en vez de ganar cada vez más, ganabas cada vez menos.
5: Entonces, empezó con un coche, para que sepa nuestra audiencia, se empezó con un coche valorado en 1.013.000 pesetas, que a día de hoy esto nos parece, ¿verdad?, una cosa... Pero acabó creo que en media docénica de vasos.
6: De vasos, sí, sí, sí, sí, en 6 vasos. Sí, sí, se iban trucando, la gente llamaba y decía, yo por el coche...
5: ¿Verdad?, una cosa... Pero acabó creo que en media docénica de vasos.
6: De vasos, sí, sí, sí, sí, en 6 vasos. Sí, sí,

0: esto es de verdad, pero me lo vais a dar, pero me lo voy a llevar. Entonces, en realidad era como para ser conscientes de lo que significa en el capitalismo actual el valor de las cosas, ¿no? Entonces era una manera muy lúdica, pero fue muy interesante porque entrabas directamente en la tele, ¿no? Que uh-huh. esta cosa del arte que parece que es todo mentira, y sin embargo aquí entrabas en las herramientas reales, no era... Luego ese vídeo puede estar en exposiciones, pero no era un fake, no era como si fuera que vamos a hacer tele.
1: Pues verdad, porque se pasaba por Canal Vizcaya, ¿no?
2: Sí,
1: se
2: por una televisión, Vizcaya. Una televisión local que existía en aquel momento, en
0: la que
2: 90,
0: trabajabas tú.
2: En la que trabajaba yo.
0: Y fuiste la presentadora.
2: Yo fui la presentadora de ese formato.
1: Y ayer viendo las imágenes, lo bien que nos lo pasamos.
2: Sí,
1: Alicia.
2: Sí, bueno, y qué recuerdos, ¿no? Y que, en fin.
1: Qué jóvenes éramos.
2: Sí. Y seguimos siendo. Y 30 años con Sony, vamos, la mejor edad, ¿no? 30 años es una buena edad.
1: Estamos hablando, maduras.
2: Sí. Estamos hablando de Consoni, de una editorial que se ha movido siempre pues con esa motivación de la mutación y de adaptarse, un poco de saber leer también el contexto, ¿no?, en el que estáis en cada momento, en cada década. ¿Habéis atendido mucho a eso, María,
0: mucho,
2: a la hora de tomar las decisiones? Porque cuando nace Consoni, el pensamiento feminista estaba en otro momento mucho más preliminar o temprano. Pero ¿os habéis fijado mucho en el contexto social para evolucionar?
0: Sí,
2: ¿o
0: sí.
2: habéis funcionado al margen
0: de lo
2: que pasaba
0: para
2: a nuestro
0: nada.
2: Alrededor?
0: O sea, a ver quién puede funcionar al margen. Eso para empezar, ¿no? O sea, quiero decir, más allá de que sea una decisión consciente en nuestro caso, yo creo que es imposible no ser contextual, ¿no? O vives en un monte...
2: Aislada.
0: Pero ha sido una decisión consciente y tiene que ver con el inicio de la conversación. Tiene que ver con la palabra que has mencionado tú, que era comunidad. Uh-huh. El concepto de comunidad hace que si esa comunidad no solamente es la gente con la que colaboramos, las artistas con las que trabajamos, el grupo que encarna con Sony, pero es que también es el público, es la gente, es todo ese alrededor que tienes. Entonces, al principio siempre decimos que uno de los superpoderes de esta criatura mutante que es con Sony es la escucha. Y en esa escucha es contextual y al final hace... Que te afecte, esto también lo decía Marina Garcés y es muy importante en la definición de Consoni, que al final seamos afectadas por la sociedad en la que estamos y afectarlas, es un poco uno de los objetivos, entonces es impepinable que eso pase. Al principio por eso nos llamábamos sobre todo productora de arte contemporáneo y hablábamos de producción, porque era un concepto nuevo también que estaba entrando, de repente el artista ya no estaba solo en su estudio y necesitaba más gente para producir proyectos, ahí entramos. Pero luego también hay parte de nuestra comunidad que nos dice, quedan muchos textos por traducir, por amplificar, ahí entramos. Incluso cuando hicimos el proyecto de La Pública, en el que también colaboraste, Alicia, ahí también, de alguna manera, empezamos a hacer podcast. Fue antes de la pandemia, en un momento en el que no se hacían casi podcast, pero quisimos, de alguna manera, ese proyecto nos llevó al audio, a la escucha otra vez, y no a la imagen, y ahí es que empezamos a hacer podcast, y fue como muy preliminar, ¿no? Yo creo que siempre estamos
1: visionarias,
0: como...
1: visionarias, entonces.
3: Eso, 2016 fue justo,
0: sí,
3: hace 10 años.
0: Eso es, en el proyecto de la capitalidad de Vimiata más allá de Donosti, o sea que sí que es verdad que con Sony nos va llevando siempre por lugares que muchas veces de repente están más asentados, ¿no? Incluso la cuestión del feminismo que dices y la vinculación del arte y la literatura. También cuando empezamos nosotras a vincularlo no era algo tan inherente y menos desde la idea de ficción. Yo recuerdo cuando empezamos a publicar ficción que había gente del arte que decía, yo es que no leo ficción, leo ensayo. A día de hoy sostener eso es más difícil porque ya la ficción hemos entendido que es parte también del relato y del discurso, ¿no? Y con el feminismo lo mismo, tanto para Muns y para mí ya nos atravesaba desde nuestro activismo y es verdad que eso es algo que yo aporté mucho a Consoni. Miren Eraso me lo dijo en su momento porque yo estaba en otro colectivo Pripublicarra que me decía tendrás que decidir y al final ella me dijo ¿por qué no llevas ese feminismo a Consoni? ¿No? Uh-huh. Y es absolutamente permeable, Consoni es muy permeable para que todas las personas que van llegando al proyecto también, y eso es importante también que sea gente más joven, ¿no?
1: Claro.
0: Porque eso hace...
1: Las miradas,
0: claro.
1: Sí. Bueno, el éxito, en definitiva.
2: Es el éxito. El feminismo está en Consoni, en el catálogo de Consoni, el pensamiento crítico está en el catálogo de Consoni, la literatura, el arte, la ficción... hablarnos del catálogo de hoy, del que tenéis actualmente, las divisiones que estáis trabajando y qué es lo más atractivo que podemos ofrecer a una audiencia que nos está escuchando ahora mismo en casa.

0: y que tiene más tiempo para leer.
1: Igual, bueno, con Sony es verdad que, como decía Moore, siempre ha sido como mucho prueba-error lo que la comunidad nos fue demandando. Se empezó la editorial a través de proyectos artísticos. El primero fue el de Irache Jaioklas Van Gorkum, si no me equivoco, el de los zombies.
2: Quédense dentro y cierran las ventanas.
1: Sí, y a través de este proyecto, uno de los dispositivos de visibilización, que era algo habitual en los proyectos, fue un libro. Y a raíz de ahí se empezó a trabajar, que eso, si no me equivoco, era 2007. Uh-huh. Y a raíz de ahí, en el año 2012, ya abrimos otra colección, que es la colección Paper, que ahí ya era más esa idea que también decía Moore, que la comunidad nos estaba demandando, ¿no? Un espacio donde publicar quizás esos autores, artistas, críticos de arte, comisarios y demás, que estaban escribiendo mucho, pero en blogs, en medios de comunicación, pero no había un espacio donde escribir como tu primer libro, como si dijéramos, ¿no?
3: Que fuera tangible, además.
1: Sí,
3: ¿verdad?
1: Y de ahí un poco de esa manera, un poco por demanda y por nuestra forma de trabajar, empezamos a abrir la colección Paper, que esta empezó quizás más sí como un espacio de ensayo, pero no solo, porque sí que algo que también define muy bien con Sony es esa idea de jugar con los géneros, también los géneros literarios. Ya en esa misma colección publicamos alguna traducción, por ejemplo, Yo veo tú significas, de Lucy Lippar, que en ese caso es una novela experimental de los años 70, con todo lo que ello requiere, muy loca pero preciosa, que con ese libro precisamente hicimos también un radio show, que no sé si fue la primera vez que lo hicimos, que ese radio show que hacíamos nosotros...
3: ¿Contasteis con Mursego, entre otros?
2: Eso es, eso es.
1: La idea era trasladar al sonido y a lo escénico. El sonido quedaba luego registrado en audio, en podcast, y lo escénico solo era vivible al momento, que eso lo hicimos con Alhóndiga Bilbao, y ahí invitamos pues a distintos artistas, entre ellos Mursego, Mavi Revuelta, bueno, un largo etcétera. Algo que está guay de nuestra web es que un poco toda esa historia la recoge con Sony.org, que con Sony se escribe con dos enes finales. Ahí se recoge un poco todas esas locuras que hemos ido haciendo estos años. Y a día de hoy, pues ya fue eso, pues justo antes de la pandemia, ya cuando, lo que estaba diciendo Moore, cuando empezamos a trabajar con la radio, sí que había algo en la edición como que nos llamaba mucho, ¿no? Y teníamos ganas como de explorarlo más. Y sí que lo veíamos como un espacio de resistencia, ¿no? El hecho que antes también comentaba Moore, de que te diriges realmente a una amplia comunidad, ¿no? A ese público lector. Y eso era algo como que nos estaba gustando mucho, que veíamos que poco a poco con la colección Paper lo íbamos generando. Y ahí nos planteábamos, que estuvimos años trabajándolo, yo creo que fue desde 2015-16 hasta 2019 que lanzamos el primer libro de la colección, que ahí ya dimos el salto a definirnos como editorial. Eso fue en el 2019 con la colección El origen del mundo y el libro de Donna Haraway, Seguir con el problema. Uh-huh. Ese fue el primer título que publicamos dentro de esa colección y ya fue decir, vale, ¿cómo nos vamos a definir? ¿Cómo nos vamos a mostrar al mundo con esa nueva mutación de Consoni? Y ahí fue muy importante esa comunidad otra vez, y en concreto hicimos un trabajo muy bonito con Rosa Llop, que fue después también la diseñadora de la colección, donde hicimos un trabajo, un taller colectivo en el que invitamos también a parte de nuestra comunidad para trabajar conjuntamente cómo se veía con Sony y cómo nos íbamos a comunicar. Y de ahí sale esta definición de la criatura mutante, policéfala y demás. Le dimos ahí como un giro y ahí empezamos a trabajar esa colección. Y realmente la forma de trabajar siempre es un poco la misma en con Sony, tanto si haces proyectos como si haces libros, uh-huh, trabajas con un contenido, le das una forma, lo editas, pensando en de qué manera lo vas a comunicar, que eso es la clave. Claro. En este caso, en la editorial, es como, entre comillas, más sencillo, porque siempre el formato es el mismo, un libro, ya sea e-book o ya sea físico en papel, pero siempre es un libro. Y luego, cómo vas a comunicar, que claro, ya hay unos canales de comunicación y distribución. Y me estoy yendo de lo que me preguntabais, pero bueno.
2: Totalmente, pero no importa porque has hecho un resumen perfecto de lo que ofrece el catálogo de Consoni. No tenemos mucho más tiempo, 30 años dan para mucho, seguro que tenéis...
3: Yo tengo una curiosidad.
2: ...alguna anécdota, algo que os haya pasado inolvidable que queráis compartir.
4: No te vamos a hacer ni caso porque ahora yo voy a responder,
1: sí,
4: un poco a tu pregunta.
1: Sí, total, me da pena.
2: Tenéis que hacerme...
4: ¿Qué te parece? Te voy a responder...
3: ¿Unos por uno?
4: No, simplemente decir que son tres líneas de trabajo las que publicamos en la colección principal, que es un poco... el traducir de lenguas minorizadas, del euskera catalán y del galego, que es uno de los trabajos que hacemos, y la recuperación de lo que llamamos arqueología literaria. Y ahora vamos a sacar por primera vez a Octavia Butler.
3: Eso es lo que está por venir en septiembre.
4: Esto está por venir en septiembre, que esto es uno de los bombazos que quería contar. Anécdotas tenemos muchísimas, Alicia, y podríamos
3: ¿siguen
4: contar,
3: llamándos, por ejemplo, pero para recoger mercancía de Consoni en el puerto de Bilbao?
4: Eso no sigue pasando.
3: La fábrica desapareció, pero la marca no, hay que recordar.
4: Bueno, de hecho, ayer mismo yo ya recibí un email también que ya era también por lo mismo, recoger mercancía, que si el currículum, que si, bueno, sí. Bueno, nos siguen confundiendo.
2: Pues como anécdota me vale, como anécdota me vale.
3: ¿Te vale? ¿La compras?
2: Bueno, ya lo último, os voy a pedir algo muy concreto. Sois lectoras, tenéis una editorial, dadnos algún título, algún descubrimiento literario.
3: Bueno,
2: Munch
3: lo tiene en la mano, yo creo,
2: Munch,
3: directamente.
2: Octavia Butler, Semilla Salvaje.
1: Que justo es el libro que está hablando María, que lanzamos en septiembre.
4: Pero que nadie, o sea, lo está viendo aquí la gente en la radio, pero es secreto, absoluta. O sea, no, en realidad
1: no existe secreto, todavía no este libro que tengo en entre las manos.
2: Ya lo he dicho.
3: O sea, es una distopía
4: porque
3: absoluta.
4: No, en octubre lo vamos a lanzar, pero os lo hemos traído en primicia, porque como sois gente tan maja.
2: Ahora, pero se puede decir. Claro,
1: se tiene que decir.
2: Se puede decir, Octavia punto Butler.
4: Eso es. Vale. Pero que la gente no lo va a poder tocar hasta octubre.
2: Vale, o sea, que va a ser un lanzamiento de octubre. Bueno, chicas, pues nada, podríamos estar aquí hablando 30 años más de Consoni.
4: Venga, yo tengo tiempo.
2: Sí, ya lo sé. Tienes tiempo, argumentos, discurso y palabras. Las dos lo tenéis. Por cierto, Muns, que has ido a Machu hace poco, hace 7 meses.
1: Sí.
2: Y nos decías que has llegado a la maternidad súper entrenada, porque la criatura Consoni ha sido, esa sí que ha sido una maternidad.
1: Sí, decíamos
2: dura.
1: Que Consoni al final no deja de ser una criatura, una maternidad compartida.
2: Hombre, si eres madre de una criatura mutante,
1: la de 7 meses, muy fácil ya, viniendo de la de Consoni.
4: La de Consoni, pero que es muy maja Consoni.
1: Sí, la queremos.
4: Hombre. No nos ha dado tanta guerra en realidad.
2: Bueno,
4: nos da alegrías.
2: En 30 años da para da muchas alegrías mucho. También. Sí. María Moore, directora de Consoni, Muns Brunet, responsable de producción de Consoni Editorial, que seguimos con mucho interés desde Radio Euskadi. 30 años de historia, pues nada, larga vida para Consoni, chicas. Eskerrik asko.
1: Millasker.
2: Agur.
1: Agur.
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2: Está claro que las maletas se convierten en estos días de verano en un objeto muy importante, en un objeto fundamental en cualquier viaje, pero claro, como cada compañía aérea aplica reglas estrictas y distintas sobre su tamaño, sobre su peso y sobre su coste, pues la maleta a veces se convierte en uno de los asuntos que más trabajo nos acarrean cuando empezamos a hacer un viaje y tenemos que tomar decisiones una vez que conocemos los límites de cada aerolínea y todas esas cosas. Hoy vamos a hablar de maletas con Eva Rodríguez de Luis, de Shataka, pero vamos a hablar de las maletas inteligentes. ¿Qué tiene que tener una maleta inteligente? ¿Cuáles son las mejores opciones? Cada vez son más los viajeros que parece que deciden hacerse con una maleta inteligente, pero eso, ¿qué es exactamente y cómo saber cuál es la mejor opción? Eva Rodríguez de Luis, hola, ¿qué tal? Egunon.
6: Egunon.
2: Bueno, tú tienes ya tu maleta casi preparada, ¿no? Porque enseguida te vas unos días de vacaciones. No sé si tienes maleta inteligente o de momento usas una maleta normal.
6: Pues mira, tengo una maleta tonta, pero estoy bastante contenta con ella.
2: No quería llamarlas tontas a las pobres maletas que tanto sufren en los viajes.
6: Sí, sí. De todas maneras, el tema de inteligente o no inteligente, al final, hace unos años cuando se puso de moda, pues tenían un poco de todo, eran más creativas, tenían hasta localizadores para no perderlas, que viene muy bien. Pero es que ahora las aerolíneas se han puesto más estrictas y, bueno, lo normal es llamarlas inteligentes cuando tienen tomas USB para cargar dispositivos o cuando se mueven solas. Esto es lo que podemos encontrar hoy en día, ¿eh?
2: Vale. Bueno, pues vamos a empezar a ver qué opciones hay en el mercado ahora mismo. ¿Y qué características tiene cada una de las opciones que has elegido? Vamos con la primera.
6: Vale, bueno, vamos a empezar con las que se venden aquí, que se pueden comprar en Europa, porque ya os digo que en China o Estados Unidos hay fantasía, ¿eh? Pero bueno, bien. Uh-huh. Empezamos con la Eminem Capstat Premium, 259 euros. Es la opción más asequible del grupo y también la más inteligente en el sentido clásico del término, ¿eh? No lleva motor ni batería. Uh-huh. Está pensada para el viajero conectado. Tiene un cuerpo de policarbonato con grado antiarañazos, cremalleras impermeables. Es una maleta buena y resistente para quien viaja con frecuencia, que al final es una cosa que suelen hacer estos fabricantes de maletas inteligentes. El bolsillo frontal es una de sus grandes bazas porque no es inteligente, pero se abre de forma independiente y permite guardar portátil y tablet en un compartimento acolchado, así están protegidas, y luego sin tener que abrir toda la maleta pues para pasar el control de seguridad o para ponerte a trabajar, ¿no? ¿Qué cosa tiene que lo hace inteligente? Pues bueno, lleva puertos USB-A y USB-C, porque ya sabes que hoy en día el USB-C es el moderno, pero hay muchos dispositivos que tienen todavía el USB viejo, con lo cual le puedes conectar tu propia batería externa, que no viene incluida, para cargar el móvil mientras viajas. ¿Y por qué digo lo de que no viene incluida? Porque una de las cosas que marca la diferencia es la batería. Si estas son extraíbles, ¿no? Las maletas se pueden facturar o llevar en cabina sin problemas, siempre y cuando las baterías sean extraíbles, es decir, se pueden sacar de la maleta. Así que la mayoría de fabricantes no se complica, reserva un agujerito y tú metes tu batería y así te aseguras de que pones la que tú quieras y que además que sea extraíble. Y el quid de la cuestión es que esa power bank tiene que ser de menos de 100 vatios hora y la tienes que llevar, la tienes que extraer, enseñársela a la gente de seguridad y llevarla en el equipaje de mano. De 100 a 160 vatios hora suelen requerir de algunos permisos especiales y te pueden dar problemas de partir de 160 prohibidas. En definitiva, de menos de 100 vatios hora o si no, problemas y tenerla que dejar allí. Es una faena. Luego tiene cerradura TSA doble, ruedas extra grandes, asa telescópica, pesa 3,45, es expansible. Es una buena opción en calidad-precio para gente tecnológica que busca esas ventajas a las que sí que le vas a sacar partido, como por ejemplo el bolsillo externo y eso de poner la batería, y a un precio más o menos contenido, porque al final las maletas, aunque sean tontas, pues si son buenas son caras.
0: Eso es. Bueno, entonces una de las primeras conclusiones que ya vamos sacando sobre las maletas inteligentes, Eva, es que la batería se tiene que poder quitar. Si la batería se puede quitar de la maleta inteligente, la aerolínea puede que no te deje embarcar con tu maleta.
6: Eso es, sí. De hecho, ahora seguimos con Samsonite Proxys Spinner, 390 euros. Y precisamente a colación de lo que tú dices, es que hace unos años, 2018, así hubo un boom de maletas smart y marcas tecnológicas como Xiaomi sacaron sus modelos, que las siguen vendiendo en China. Pero es que ahora este segmento es bastante simple por una razón, porque las aerolíneas son muy meticulosas y, claro, al final, que un fabricante diseñe y lance una maleta de 1.000 euros que luego no puede volar, pues es una faena. Por eso ya te digo, en otros sitios, en otros continentes, sí que hay cosas más elaboradas, pero aquí es mucho más exigente. Y entonces, pues eso, en definitiva, pues que como mucho que sea extraíble. Y bueno, Samsung tiene varias familias con pinceladas inteligentes, pero su apuesta es bastante conservadora para evitar problemas. Eso sí, tienes toda una Samsung, que es una auténtica garantía de calidad y de soporte en caso de fallo. Y en este caso, pues he elegido la Proxys Spinner, que prioriza más la ligereza y el diseño. Tiene una carcasa multicapa que resiste súper bien. Pesa 2,2 kilos, que es poquísimo. Es una maleta rígida que se puede expandir. Y luego, ya te digo, el componente Smart pues se reduce a un puerto USB integrado en el exterior, pensado para que tú le conectes una batería externa. Y bueno, luego tiene pues cuatro ruedas, cerradura TSA estandarizada con código numérico, que son cerraduras que permiten que las fuerzas de seguridad, si es necesario, las abran sin romperlas, asa de doble tubo, compartimentos internos, garantía de 10 años, pues bueno, una maleta Samsonite con todas las de la ley. ¿Punto fuerte? Pues que es la más ligera de toda la selección y que Samsonite, pues ya te digo, es la marca de referencia. ¿Punto débil? Pues bueno, es la más básica, son casi 400 euros para que lo único que tenga pues es un puerto USB y tienes que poner tú la batería. Pero bueno, ya te digo, es Samsung.
0: Es Samsung. Eva, hay mucha gente que se está animando a comprar maletas inteligentes por las ventajas que puede proporcionar, por su comodidad.
6: Pues mira,
0: todavía hay reticencias.
6: Yo te diría que poca gente y que la gente que hay suele ser muy tecnológica. O sea, yo que me voy de viaje la semana que viene a China, me voy a juntar con compañeros todos tecnológicos y seguro que alguna mochila de estas que tienen puerto USB voy a ver. Pero no es lo normal, porque al final lo que yo estoy diciendo que es tecnológico, al final no deja de ser como si dejas en un bolsillo una batería y metes el cablecillo por la ranura de la cremallera. Entonces, la tecnología que hay de diferencia en general es mínima. Y las que te voy a contar más adelante es que directamente yo solamente las he visto en China, pero bueno.
0: Ya, todavía no han llegado por aquí. Pero sí es verdad que de momento una maleta inteligente igual tiene más sentido llevarla en un viaje más largo, donde más riesgos hay de perder la maleta.
6: Sí, no, sin duda. O sea, yo cuando te hablo de maletas inteligentes, donde las he visto son aeropuertos internacionales, el típico aeropuerto con escala Estados Unidos, escala Asia, y es para eso, para irte a París un fin de semana, pues no te hace falta, te apañas con lo que tienes, en pocas palabras.
0: Eso es. Bueno, nos dice por aquí, algún oyente nos dice, me estoy enterando ahora mismo que hay maletas listas. O sea que, fíjate, sí, de momento la cosa parece que no está muy en el mercado. Venga, vamos a seguir haciendo el repaso. Vamos a por el tercer modelo.
6: Venga, vamos con la Delsi Paris Chatelet Air 2.0, 395 euros, 5 euros más que la anterior, lanzado por el 80 aniversario de Delsi. Tiene un diseño muy cuidado, carcasa de policarbonato, 3,2 kilos, un sistema patentado de Securitech 2, que es una cremallera doble reforzada, la cerradura TSA. Y como antes, ¿qué tiene diferente? Pues que incorpora un puerto USB externo conectado a un compartimento interior donde tú le metes la batería. También es expandible, tiene cremallera lateral, garantía de 10 años. En definitiva, Delsi es otra marca muy top y que tiene pues, su versión con USB. Que ya te digo, si tú empiezas a mirar en la página web o en la tienda y ves que la diferencia de precio entre el que tiene puerto USB y el que no, porque a veces hay ofertas, es pequeño, pues no está mal, porque llevar una powerbank ahí es una opción interesante. Pero bueno, al final estamos pagando casi 400 euros por una muy buena maleta a la que lo único que tiene es un puerto USB más. Entonces, pues bueno, la inteligencia pues es escasa.
0: Claro. Es que no se me ocurre una algo más dramático que perder una maleta en un viaje, Eva.
6: Sí, o que no te la dejen llevar, ¿eh?
0: O que no te la dejen llevar, o que en un control de seguridad se la queden. O sea, es un verdadero drama, ¿eh? Un verdadero drama por el que yo creo que hemos pasado la mayoría de las personas que hemos viajado un poco. Alguna vez pasa, no sé si es una cuestión estadística o es que pasa muchas veces.
6: Sí, no, lo de perder la maleta está a la orden del día, pero bueno, ya si perdemos la siguiente, ya es para llevarse buen disgusto, porque ahora vamos con las verdaderamente inteligentes, innovadoras y que se pueden comprar en Europa. Te puedes ir a la web, que es, yo para asegurarme las he mirado en la web, las he metido en el carrito. Así que vamos con la Airwheel SE Mini T, 600 euros de maleta, porque si os pensabais que nos íbamos a quedar en unos tristes USB y poco más, pues he dejado lo mejor para el final, porque yo la primera vez que viajé a China desde 2023 las empecé a ver, que son esas maletas que se mueven solas o que la gente se monta y las usa como si fuera un patinete.
0: ¿Qué dices?
6: Sí, sí, sí. Eso es. Entonces, esto es un concepto que cambia completamente lo de maleta inteligente. Entonces, esta te puede subir a ella y te lleva, ¿vale? Esta alcanza 8 kilómetros por hora y tiene una autonomía de 8 kilómetros por carga. Es decir, te sirve para llevarte por el aeropuerto o, pues, un desplazamiento corto, ¿vale? Pero viene con una batería extraíble esencial de 73 vatios horas que cumple con la normativa de IATA, que es la Asociación Internacional para Vuelo. Se puede viajar con ella en cabina, aunque tienes que sacar la batería antes de embarcar y mostrarla. Es robusta, aguanta hasta 110 kilos de peso del usuario, ¿vale? Así que fíjate, si tiene buena mecánica, pesa 6 kilos sin batería. Obviamente es más pesada porque tiene que llevar el motor, las ruedas y tal. La letra pequeña, pues que tiene 26 litros de capacidad en un formato de cabina, que bueno, está bien, pero es más pequeña, te caben menos cosas. Y luego tiene una aplicación donde puedes ajustar la velocidad, el nivel de batería, tiene una luz LED, pues como si fuera un patinete de verdad, luego tiene la cerradura TSA, y bueno, pues es la propuesta más innovadora del grupo, con una experiencia de uso verdaderamente diferente y cómoda para moverte. Eso sí, pues ni es barata ni es grande, porque pues si lo quieres para irte una semana, pues igual vas un poco más justica. Pero, bueno, te puedes desplazar por el aeropuerto, o en mi caso, si tienes el aeropuerto de Noain, pues puedes ir hasta casa, ¿vale? En otros más grandes, pues igual no.
0: Bueno, ya estamos acercándonos a ese tipo de maleta que casi es un robot, ¿no? Y que pasa a convertirse casi como en un elemento que te hace compañía. Dime que ya hay maletas que te pueden hablar, saludar, o decirte que, no, mejor por aquí que por allí.
6: Yo te voy a decir que de momento no la he visto, pero que la semana que viene saldré de dudas, porque ya te digo, la primera vez que vi una de estas flipé, y yo cada vez que voy a China flipo y me encuentro cosas que son inverosímiles. Sí. Entonces, pues bueno, no lo descarto.
0: No lo descartamos. Dicen por aquí, inteligentes sí, pero ruidosas también, porque estas maletas, siendo inteligentes, ¿continúan teniendo ruedas de plástico que hacen ese ruido insoportable?
6: En teoría se les presupone maletas premium con buenos materiales, todas te dicen que tienen seguros, que tienen las mejores no sé qué, no sé cuántos, pero sí, efectivamente, luego te toca ir por adoquín o te toca, y a veces ni por adoquín y son ruidosas, entonces, pues sí, ahí está, punto de vista.
0: Bueno, comentarios inteligentes sobre las maletas inteligentes aquí en el 688-840-840. Dicen por aquí, Eva, dejémonos de historias, maleta inteligente será la que cuando llegues al hotel o a casa te guarde la ropa y al marcharte te la prepare. Y con pocas cosas, a poder ser. Que hacer una maleta, para hacer una maleta hay que ponerle mucha cabeza, ¿eh? A ese momento.
6: Pues sí.
0: Venga, vamos a por el último modelo.
6: Venga, pues vamos con la hermana mayor, entre comillas, la Airwheel SE3SL, 700 euros. es, si os gusta el concepto anterior, maleta patinete, pues es la hermana mayor en prestaciones y también la maleta más cara de toda la selección. ¿Pero por qué? Porque mejora la velocidad hasta 10 kilómetros por hora y la autonomía sube a 10 kilómetros. Esta mejora pues la logra a costa de reducir ligeramente la capacidad, 20 litros, al final es como una mochila, para bien y para mal, y pesa un poco más, 6,8 kilos, y en este caso soporta a personas de hasta 95 kilos. Es la opción, porque claro, al final la opción de meter una batería más grande no es una opción, precisamente por las políticas de las aerolíneas, es decir, no podemos. Entonces esta batería también es de 73,26 vatios hora, que es compatible con la legislación y te permite sacarla, pero por lo demás es igual. Tiene la aplicación para controlar velocidad de batería, pues luego tiene un asa que se extiende, tiene iluminación LED, tiene acabado en aluminio, es una maleta muy top, pero maleta guión patinete. Entonces, punto fuerte, pues ofrece la experiencia eléctrica más pulida del catálogo de la marca, con más autonomía y más detalles, y es la maleta más inteligente que puedes comprar en Europa. Y si le vas a sacar partido o no, pues bueno, pues cosa tuya, ¿no? Lo no tan bueno, pues ya te digo, es la maleta más cara y que, pues que dé una capacidad pues como una mochila, algo a tener en cuenta, pues que te sirve para el típico viaje de un par de días, 3-4 días, y que viene muy bien para moverte con ella, es verdad, pero bueno, no es para irte una semana. Y, y barata tampoco es, y si por lo que sea se te queda en un aeropuerto, pues menudo disgusto.
0: Bueno, por aquí los oyentes siguen opinando sobre las maletas inteligentes. Preguntan por aquí si hay alguna maleta que te lleve a la terminal o a la puerta de embarque que te corresponde. Lo del patinete está gustando mucho, ¿eh? Lo de que la maleta te transporte y te lleve. Y que la maleta se mueva sola ya, claro, es una pasada porque no la tienes que coger tú ni la tienes que transportar tú, y a veces las maletas, las de rueda, incluso hay tramos en los que tienes que cogerlas a pulso. Así que nada, gente que está por aquí alucinando mucho con lo que nos traes hoy, Eva, con estas maletas inteligentes que integran tecnología avanzada, que tienen puertos de carga USB, patinete incorporado, motores con sensores, y lo que tendremos que ver, porque cuando vuelvas de China nos tendrás que poner al tanto de todo lo que veas por allí. Me imagino, claro, que te quedarás con los ojos a cuadros muchas veces, ¿no?, en esas ferias.
6: Pues sí, sí. Además, no puedo decir a lo que voy a ver, pero lo que voy a ver es una cosa bastante tocha. Y sí, al final es como... la tecnología que se hace allí es locura y bueno, llama la atención. A veces es más útil, a veces es menos, pero bueno, llama la atención.
0: Llama la atención. Bueno, pues con Eva Rodríguez de Luis de Xataka estaremos ya dentro de 15 días, porque como digo, ella tiene que hacer sus viajes, tiene que hacer sus investigaciones, abrir sus líneas de investigación para poder después contarnos aquí todas esas gadgets y todas esas tecnologías que están constantemente en evolución. Mientras nuestros oyentes alucinan con estas maletas inteligentes, casi no nos da tiempo a alucinar, porque dentro de nada nos vendrás con otra historia todavía más loca. Así que nada, tendremos que adaptarnos a la velocidad de estas investigaciones, que van a todo meter. Es que ricasco, Eva, que disfrutes mucho de tus mini vacaciones / investigaciones / trabajo, y nos volvemos a escuchar dentro de 15 días.
6: Venga, perfecto, a disfrutar del eclipse, que yo me lo pierdo.
0: Ay, sí, claro, qué pena. Sí. Bueno, ya te lo contaremos.
6: Venga,
0: venga, agur. Gerarte, Eva, agur.
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El 7 de agosto de 1996, es decir, mañana, se cumplirán 30 años que en el camping de las Nieves de Viescas, en Huesca, una crecida extraordinaria del barranco de Aras se llevó por delante el camping. Fallecieron 87 personas y casi 200 resultaron heridas. El tolosarra Ander Zubillaga, músico, estaba allí con su familia, tenía 6 años y hace unos días publicaba este tema musical que se titula Viescas, este que estamos escuchando.

0: Ander Zubillaga, egunon. Hola, Ander, egunon. Ander.
1: Hola, egunon.
0: ¿Qué tal?
1: Sí. Muy bueno, bien, muy bien.
0: Estamos escuchando este tema, Viescas, compuesto por ti, un tema que va creciendo. No es un tema largo, es un tema cortito, son 2 minutos, tú me dirás los segundos exactos.
1: Sí,
0: que tiene la
1: pieza. Minutos, casi tres minutos.
0: 3 minutos de canción que va creciendo a medida que avanza, con esos coros y, en fin, con esa épica que tiene la canción. 30 años, 3 décadas, que han pasado muy rápido, ¿verdad?
1: Pues sí, la verdad es que sí. Para cuando te das cuenta, pues ya han pasado 30 años y bueno, pues ha coincidido justamente con este aniversario, pero bueno, si hubiera sido en otro aniversario también, pues habría sacado igualmente la canción, ¿no? Fue algo que me salió de dentro y quise hacerlo, así que bueno, así ha sido un poco.
0: Es una canción que transmite mucha emoción, que habéis grabado allí en el Camping Las Nieves. Hay un videoclip que acompaña a la publicación de este tema y que la gente puede ver en internet. ¿Cómo fue este proceso de la idea? ¿Cómo surge? ¿Por qué ahora? ¿Y cómo ha sido la experiencia, además de grabar allí en ese espacio, en el lugar donde ocurrió todo aquello?
1: Sí, pues bueno, ha sido un proceso bastante largo, ¿no? Bueno, se me ha alargado por lo menos, porque esto lo empecé a componer pues hace un año y medio casi, y fue en casa de mis padres, que bueno, pues de vez en cuando solemos hablar del tema, y ese día pues sí que comentamos algo y cogí la guitarra de mi madre, que suele tenerla allí en casa, y me salió esa melodía del principio, ¿no? Y me transmitió algo, realmente sentí ganas de seguir componiéndola y con la idea de, pues eso, ¿no? Transmitir lo que vivimos ese día pues a través de la canción. Y bueno, ha sido, pues la verdad es que para mí ha sido un proceso súper bonito, ha participado muchísima gente y bueno, y luego además terminar grabándolo allí, como habéis dicho, ¿no? En el camping de Viescas, yo no había vuelto desde entonces y ha sido muy especial, y además luego ver cómo ha quedado el vídeo y demás, pues ha merecido la pena, sin duda. Sí.
0: Hablas de ti, de tu necesidad de hacer esta composición. Tú tenías 6 años, estabas allí en Viescas con tu familia, pero entiendo que para tu familia también la publicación de esta canción, para tus padres, estoy pensando en ellos, que eran personas adultas cuando estabais allí todos, tú eras un niño, sí. Para tus padres también ha tenido que ser algo, no sé, catártico, ¿no?
1: Sí, yo creo que sí. La verdad es que, o sea, lo hemos vivido con, no sé cómo decirlo, pero con ganas y, no sé, ha sido un proceso bonito. Luego, además, pudimos meter, justamente cuando estuvimos grabando allí en el camping, pues mi padre me mandó fotos de las fotos que sacó al día siguiente de la catástrofe, ¿no? Y claro, yo era fotos que no había visto en mi vida y pues, fue una sorpresa y pues decidimos meter esas fotos también en el videoclip. Y sí, yo creo que ha sido especial para todos, ¿no? Y poder hacer esta canción barra homenaje, pues ha sido bonito, sí.
0: ¿Por qué decidiste que la pieza tenía que ser instrumental?
1: Bueno, lo tenía bastante claro desde el principio, porque yo, bueno, en mi proyecto sí que suelo cantar y demás, pero siempre considero que la voz no es mi principal instrumento, sino que es la guitarra, y sé que para expresar mis sentimientos, pues lo hago mejor con la guitarra, entonces no tuve dudas de que sería una pieza instrumental. Y bueno, luego aparte, pues he vestido, ¿no?, esa canción, pues con las percusiones orquestales de Igor Aróstegui, con las cuerdas de Xavi Zeverio y el coro de Yerch, ¿no?, que ha sido una pasada.
0: Antes mencionabas a tus padres, a la familia, que de vez en cuando este asunto sale en vuestras conversaciones. Han pasado 30 años. ¿En qué términos habláis ahora mismo de lo que vivisteis en Viescas? ¿Y qué os cuentan vuestros padres de lo que fue aquello?
1: Bueno, cada uno tiene
0: un
1: muy,
0: recuerdo.
1: Muy grabado. Sí, un recuerdo muy grabado a fuego. O sea, eso. Muchos me preguntan, ¿pero ya te acuerdas de algo? Y sí, o sea, me acuerdo de todo perfectamente, ¿no? Aunque tuviera 6 años, yo creo que una cosa así, pues no se te olvida, ¿no? Y bueno, cada uno de la familia pues tiene su versión, ¿no?, de la historia y digamos que tenemos pues una historia bastante completa pues con los detalles de cada uno, ¿no? Y bueno, pues siempre salen cosas nuevas, ¿no? Obviamente, pues cuando fuimos pequeños, pues yo creo que mis padres pues no nos, obviamente, pues no nos contaron todo lo que vieron y todo lo que sucedió. Y hicieron bien, ¿no? Pero bueno, pues ahora siendo adultos, pues sabes que ahí hubo pues mucha penuria y bueno, muchas escenas pues que nadie querría ver, ¿no? Entonces, pues sí.
0: Ander, no sé si tenéis contacto o de vez en cuando me contactáis, habláis o mantenéis relación con algunas de las personas que compartisteis aquella trágica experiencia.
1: Directamente que vivieran la experiencia no tenemos contacto así directo. Sí que tenemos mucho contacto pues con la familia que nos acogió esa noche, ¿no? Que era una familia zaragozana que vivía ahí en Biescas y bueno, pues pusieron muchas familias, ayudaron a muchísima gente allí y a nosotros nos acogieron y bueno, pues todos los años solemos intentar hacer alguna comida o cena y tenemos muy buena relación. Pero bueno, a través de la canción sí que me ha escrito mucha gente que pues que vivió aquello y ha sido muy, muy potente, ¿no? El ver que tu canción ha llegado a tanta gente y que además te den las gracias y pues que realmente les ha gustado y que lo ven como algo bonito, pues joder, es algo muy bonito, ¿no? Para mí, la verdad. Y sí, eso, ya me han llamado bastantes personas y esto, pues contando su historia y la verdad es que es potente, ¿no? Sí.
0: Suele pasar que después de una catástrofe natural las personas que sobreviven se suele hablar de un síndrome que llaman la culpa del superviviente, que debe ser una reacción psicológica bastante habitual en la que esa persona que sobrevive siente, no sé, una especie de, no sé cómo definirlo, como un autorreproche, ¿no?, por seguir con vida después de una catástrofe en la que otros fallecieron. ¿Tú has sentido algo parecido a esto?
1: No, yo creo que no. Pues sí que sientes pues que has tenido mucha suerte, que muchos otros no han tenido, pero bueno, pues fueron casualidades que al final, o decisiones del momento que se cogieron bien y por suerte pues pudimos salvarnos, ¿no? Por ejemplo, pues mi hermano, que tenía 12 años, pues estaba mirando todo el rato por la ventana porque estaba lloviendo mucho y ya caía mucha agua por la carretera y él se dio cuenta en el momento que ya venía una ola, ¿no? Y gritó, ahí está, mira, mira, tal. Y pues decidimos salir corriendo, ¿no? Y resguardarnos en el edificio de los baños, que por suerte llegamos y... Y pudimos salvarnos, ¿no? Pero pues mucha otra gente, pues según el momento o el lugar del camping que tenías, pues no tuvieron la misma suerte, ¿no? Uh-huh. Y bueno, yo creo que pues agradecidos de seguir con vida y bueno, pues por eso también he decidido hacer esta canción, sacar eso que tenía dentro uh-huh. también y uh-huh. Y además, pues eso, grabarlo allí, pues para mí ha sido cerrar un círculo,
0: claro,
1: ¿no?
0: Claro.
1: Y contento, la verdad. Sí.
0: Bueno, pues Ander Zubillaga presenta estos días Biescas, una pieza instrumental que transforma la tragedia de 1996 en una pieza musical, en un relato musical que no tiene palabras, pero que tiene sonidos emocionantes que podemos disfrutar y a la vez nos sirve para recordar, rememorar y reconstruir aquella jornada, aquella terrible jornada y aquel horror que rompió con la serenidad de un verano, con la calma estival que fue tristemente barrida por una devastadora riada de barro. Ander ha diseccionado su propia experiencia y la ha convertido en algo muy bonito que ha querido compartir estos días con nosotros. Y con un videoclip, insisto, que podéis disfrutar, ahí podéis ver las imágenes, se han grabado allí, en Biescas. Ahí se le puede ver a Ander Zubillaga tocando la guitarra en medio de un paisaje pues muy característico de la zona. Así que os animo a que escuchéis esta canción, que se escucha en bucle, la verdad, porque es muy bonita en plataformas digitales. La tenéis en Spotify y en YouTube también. Enhorabuena, Ander, y gracias por esta pieza tan preciosa que te has inventado, que has creado.

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1: Las noticias de la una. Gabón, las fiestas de la Blanca dedican el día de hoy, este viernes, a los más pequeños con la bajada de Edurne y Celedón Txiki, que este año están encarnados por Aisea Lauzirika, Neska de 12 años de la cuadrilla Beresiak, y Ekain González en blusa de 12 años de la cuadrilla Los Desiguales. A las 11 menos cuarto de la mañana se celebrará la ofrenda de los niños y niñas a la Virgen Blanca ante la hornacina de la Iglesia de San Miguel, y a mediodía se producirá la bajada de Edurne y Celedón Txiki desde la Torre de San Miguel. Y además, hoy en Donostia se va a presentar el programa festivo completo de la Aste Nagusia, que comenzará mañana sábado con el cañonazo. Mientras, en Bilbao, ayer se presentaba oficialmente a pregonera y chupinera de la Aste Nagusia de este año. En Incha, en Beitia, en Beita, en Bertxolari, y primera mujer en ganar el campeonato de Vizcaya, se encargará de pronunciar el pregón. Y Ainhoa Urrejola, miembro de la comparsa Caixo, desde hace casi 30 años lanzará el chupín. Ambas, aún conscientes de la responsabilidad que supone, asumen este papel con emoción.
2: Para mí es como cumplir un sueño el hecho de que las comparsas de Bilbao y el Ayuntamiento de Bilbao te elijan para asegurar la Riaga el 22 de agosto. Creo que es un reconocimiento increíble a toda tu trayectoria.
3: En un principio me costaba, era reacia a asumir este papel, pero luego pues dije que sí.
1: Otros asuntos: el boletín oficial del País Vasco recoge el acuerdo entre Osakidetza y el Sindicato Médico de Euskadi, que contempla, entre otras medidas, mejoras salariales y menos guardias para el colectivo médico. Un grupo de trabajo elaborará modelos alternativos para seguir reduciendo las horas de guardia, pero sin reducir el servicio asistencial. De esta manera, el Gobierno Vasco, a través de ese acuerdo con el Sindicato Médico de Euskadi, va implementando mejoras para el colectivo médico. Sin embargo, el resto de sindicatos del sector sanitario público ya adelantaron en su día que habrá movilizaciones y huelgas en otoño debido precisamente a este acuerdo con los médicos. Y la Basílica de Santa María de Llanes, en Asturias, acoge hoy el funeral por la Guardia Civil Laura Cruz, asesinada el pasado miércoles por su expareja en el cuartel del Instituto Armado, donde trabajaba en esta localidad asturiana. El Ministerio de Interior tiene detectados en el sistema Biogen, donde estaba Laura también inscrita, más de 104.000 casos activos de víctimas de violencia de género, de los que más de 1.100 están en riesgo alto y 14 en riesgo extremo. Miguel Lorente, exdelegado del Gobierno para la Violencia de Género.
4: Podríamos pensar que lo conocido en la denuncia son los casos graves y las únicas que pueden poner un riesgo, porque el 75% de las mujeres que son asesinadas nunca han estado en el sistema Biogen ni nunca han denunciado. Luego, fuera del sistema Biogen hay mucha situación de violencia y de riesgo que no conocemos.
1: En página de sucesos, en Bilbao, ha sido detenida una mujer sobre la que pesaban 26 órdenes de arresto dictadas por juzgados de todo el Estado, una de ellas por homicidio imprudente. La mujer, que ha ingresado en prisión, formaba parte de un grupo organizado especializado en llevar a cabo los conocidos como hurtos amorosos, una modalidad delictiva basada en el engaño y la habilidad de sus autores para apoderarse de relojes de alta gama y joyas de elevado valor sin que las víctimas se percaten de la sustracción. Y en el exterior, un apunte: el presidente de Estados Unidos, Donald Trump, ha firmado dos órdenes ejecutivas en un nuevo intento, aunque más limitado que los anteriores, de restringir la ciudadanía por derecho de nacimiento, renovando así su desafío a una disposición de la Constitución estadounidense y tras el rechazo de la Corte Suprema a su iniciativa anterior. Y es que limitar la ciudadanía por derecho de nacimiento ha sido y es una de las principales prioridades del presidente republicano en su política de mano dura contra la inmigración. De hecho, según Trump, quiere combatir el llamado turismo de nacimiento, práctica mediante la cual, según denuncian los republicanos estadounidenses, mujeres extranjeras embarazadas deciden viajar a Estados Unidos solo para dar a luz y tener así sus hijos con nacionalidad estadounidense. Este nuevo intento de Trump llega después de que el pasado 30 de junio el Tribunal Supremo dictaminara que el intento previo de restringir esa ciudadanía por derecho de nacimiento era inconstitucional. Es todo. Más noticias a las 2. Hasta entonces, la actualidad en orain.eus.

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5: La escritora vasca Espido Freire ha denunciado recientemente que la inteligencia artificial se ha apropiado de 39 de sus 44 obras para educarse a sí misma. Obviamente sin pedir permiso lo ha hecho así con miles y miles de libros de grandes escritores. Esto tiene muchas consecuencias. Por un lado, las futuras creaciones de Espido y de sus otros autores pueden perder valor o incluso ser considerados textos generados con inteligencia artificial. Por otro lado, es una clara amenaza a los derechos de autor y a la creatividad. Ahora cualquiera le podremos pedir a la IA que nos genere una novela con el estilo de Espido Freire o de Borges. No va a hacer falta tener talento para escribir. Bastará con redactar un buen prompt, una buena introducción, para que lo haga rápido, bien y sin quejarse.

0: Arratsaldeon, enseguida vamos a hablar en directo con Espido Freire en el Pentsaleku, hoy con nuestro artista multidisciplinar Josu Yeregi. Pero además, si antes, nos vamos a ir a Gasteiz. Seguimos en las fiestas de la Virgen Blanca, Mikel Martínez, a esta hora en el concurso de lanzamiento de abarcas, ¿no? Arratsaldeon.
1: Arratsaldeon, Xavi, la fiesta continúa en Gasteiz, tercer día de fiestas en la capital alavesa. Ayer estuvimos en la bajada de cuadrillas y de blusas y nescac. Y hoy os traigo otro plan. Estoy en la Plaza de los Fueros y estamos esperando a que comience el lanzamiento de abarca. Estoy con Itziar, estamos esperando los dos. Arratsaldeon, Itziar.
2: Hola, buenas tardes.
1: Bueno, Itziar, me comentabas que no es tu primera vez, ¿no?
2: No, hemos venido varias veces porque es muy divertido lanzar las abarcas y a veces se quedan enganchadas en los árboles y todo.
1: Bueno, veremos si pasa o no, Xavi. Nosotros aquí estamos esperando en el frontón de la Plaza de los Fueros a que comience el lanzamiento de abarca.
0: Gracias, Mikel. Pues luego volvemos contigo. A las 6 además estaremos en directo con Josune Erikstein, Sune, que actúa esta noche en Vitoria-Gasteiz. Es otro de los platos fuertes del día. Y antes, en Los Besugos, nos iremos en directo a la inauguración de INA, el primer restaurante que ofrece solo postres en su menú. 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

0: y estamos escuchando Motel Loic, un artista musical virtual creado íntegramente con inteligencia artificial. Asusta no ser capaz de diferenciarlo de la realidad, de la creatividad humana, y asustan sobre todo las consecuencias que esto puede tener para los artistas y sus derechos. Saludamos a Josu Yeregi, a Arratsaldeon, Josu.
1: Kaixo, Arratsaldeon.
0: ¿Qué tal va el verano?
1: Pues va bien por ahora.
0: Sí, ¿no?
1: Sí, sí, disfrutándolo. Aprovechando todas las que puedo. Pero uno ya tiene una edad también y tiene que reservarse.
0: El domingo irás a ver a Aurora, ¿no?
1: Por supuesto.
0: Vale, vale.
1: Pues de hecho, espero pegarme a ella como una lapa en cuanto llegue y no separarme hasta que tenga que decirle adiós con lágrimas en los ojos.
0: Oye, asusta un poquito esto de la IA, ¿no?
1: Asusta, sí que asusta, yo entiendo que asuste, y creo que asusta a muchos niveles, a unos más que a otros, pero al final creo que también nos asustamos en su día con el internet, nos asustamos en su día, pues supongo que mi abuela se asustaría con los teléfonos móviles, no lo sé, creo que es como generacional y a nosotros nos ha tocado asustarnos con esto y sobre todo en algunas profesiones, ¿no? Pero al final nos tenemos que olvidar que la IA es la IA y hay algo que la hace ser la IA, igual que nos hace ser a cada uno nosotros, y por ahora yo lo veo como hasta cierto punto reconocible cuando aparece la IA en escena y cuando no.
0: Nuestra invitada esta tarde es la escritora vasca Espido Freire. Como os decía antes, acaba de denunciar precisamente las consecuencias de la IA para las y los escritores. Espido, Arratsaldeon, muy buenas tardes.
2: Arratsaldeon, amigo, qué bien oírte de nuevo.
0: Sí, volver a saludarte, hacía tiempo, de aquellos años en Boulevard. Bueno, pues nos ha llamado la atención porque es verdad que eres tan contundente y tan clara que todos nos hemos quedado un poco reflexionando, ¿no? Porque en tu caso lo que dices es eso, que la IA se ha apropiado así, pom, pam, porque ha querido, de 39 de tus 44 obras, ¿no?
2: Bueno, realmente mi intención cuando yo hablé de esto no era la denuncia como tal, sino que se producía en el contexto de una entrevista mucho más larga en la cual me preguntaron acerca de la importancia de la IA para la creación, y yo una de las cosas por las que justifiqué mi posición completamente contraria en la creación literaria, cuidado, yo no estoy en contra de la IA para todos los usos, pero sí en determinados y muy concretos usos, en todos aquellos que ponen en peligro, por ejemplo, nuestra identidad y la sustitución de la misma, por ejemplo, nuestra propia seguridad cibernética y real, y por supuesto los derechos de autor, que es algo que me toca muy personalmente, ¿no? En muchos otros casos estoy absolutamente dispuesta a integrarla, nunca he sido alguien ajeno a la tecnología, a ningún tipo de tecnología, pero en este caso yo sí adivino, y no solamente adivino, sino que ya contemplo unos peligros muy determinados. Y dentro de eso me dijeron, bueno, pero por ejemplo, ¿qué peligros hay? Y yo lo que comenté fue la IA se está entrenando de múltiples formas, pero una de ellas, la más evidente, es la de tomar textos que se encuentran con o sin derechos de autor a su alcance para el entrenamiento. Uh-huh. Y, por ejemplo, lo hacen con libros que están, con obras que están libres de derechos, con obras menores que están comprando de una forma bastante masiva, y lo están haciendo con mi propia obra. Y, por ejemplo, en mi caso, a través de distintos programas que pueden comprobarse tanto cuáles se han empleado para la IA en español como para la IA internacional, principalmente se alimenta de textos en inglés, de mi obra total, la gran mayoría ha sido ya integrada. Entonces, yo me refería a mi caso particular no porque me preocupe mi caso, que
0: claro,
2: también,
0: es algo general,
2: sino sobre todo porque es tan generalizado y tan masivo, y yo creo que tan desconocido para el público en general, que muchas veces está abrazando con entusiasmo la IA, que conviene dar una llamada de atención. Es decir, la obra de toda la vida de un autor, como puede ser Vargas Llosa, la obra de toda la vida, como puede ser la de Luisa Echenique, por ejemplo, la obra mía, siempre que esté digitalizada o mientras la vayan digitalizando, que para eso están también comprando los libros los grandes dueños de las corporaciones de inteligencias artificiales, se va a subsumir dentro de esa propia IA. No hay... Ahora se ha llegado a un acuerdo mínimo, pírrico, ¿no? Una recompensa mínima con Anthropic, pero solamente para un porcentaje mínimo de autores. Y el problema no es la remuneración inmediata, el problema es la dimensión que esto está alcanzando. Y el problema es que lejos de ser el ferrocarril, lejos de ser la radio, lejos de ser Internet, como estábamos comentando ahora, la amenaza de la IA en cuanto a tecnología y en cuanto a poder desafía cualquier otra cosa que hayamos conocido hasta ahora. No se trata únicamente de una innovación en contenido o en formato, Se trata de una fórmula completamente diferente, de sustituir el esfuerzo, de sustituir la voz, el talento, y también de avanzar de una manera enorme en determinados campos del conocimiento humano, alimentándose y sustituyendo al ser humano.
0: Claro, porque es algo que lo abarca todos los ámbitos. Este es un ejemplo parece que se nos va un poco de las manos y que va muy rápido, va mucho más rápido que la legislación, ¿no? Que me imagino que será un poco lo que tenemos, donde tenemos que ponernos las pilas, ¿no? En legislar o en ver un poco hablar
2: claro,
0: de la propiedad.
2: Lo que ocurre es que legislan los estados y muchos de los estados tienen o bien pactos o están directamente financiados o apoyados por los dueños de estas grandes corporaciones. Entonces es muy difícil que se pueda legislar. En Europa se están haciendo determinados intentos y, por otro lado, va más rápido en según qué sectores que otros. Por ejemplo, tú en la entradilla comentabas que ahora bastará con un prompt bien hecho para que nos produzca un texto, ¿cómo era? Rápido, bueno, sí, y sin protestar. Bueno, rápido y sin protestar, sí.
0: Bueno, ya es más
2: todavía
0: discutible, ¿no?
2: Claro. Con los textos tenemos un problema importante. También con, por ejemplo, la ilustración. Lo estamos teniendo también con la imagen en movimiento, ¿no? Todavía es bastante evidente dónde está la confección humana. Aunque la confección humana mediocre o mala, no tanto. Eso es otra. Es decir, hay mucha gente pues que tiene una obra de consumo o que tiene algo dirigido a un gran público en el que no se busca una gran perfección. Con que pase y con que sea atractivo, basta. Pero en cambio hay otro tipo de terrenos en los que el avance está siendo muy grande. Por ejemplo, los matemáticos están ahora mismo entre fascinados y horrorizados con la velocidad a la que está avanzando las distintas IAs, ¿no?
0: Yo le he pedido a ChatGPT... pues en un juego, le he dicho...
2: Jugando con el enemigo.
0: Jugando con el enemigo, le he dicho, escríbeme una novela sobre un locutor de radio con un estilo similar al de la escritora Espido Freire. Quiero que tenga 120 páginas, que sea divertida, emocionante y nostálgica. O sea, fíjate, no le he dicho nada.
2: Hombre, divertida mi estilo no.
0: Sí.
2: Yo si no mato a alguien, no.
0: Pues eso es. Pues me responde, qué proyecto tan bonito, Xavier, me encanta la idea, pero no puedo escribir un texto que
2: no falte el peloteo.
0: Tan de cerca el estilo característico de una autora contemporánea como Espido Freire. Lo que sí puedo hacer es crear una obra original con una atmósfera que recuerde de forma general algunas de las cualidades literarias de Espido Freire, como una prosa elegante, la sensibilidad, la introspección, la nostalgia, la riqueza simbólica, pero con una voz propia. Te propongo escribirla por entregas, por ejemplo, 30 capítulos de unas 1.200 palabras
2: cada
0: uno.
2: Hacerlo.
0: Claro, eso es. Un total de 90.000 voz propia. Te propongo escribirla por entregas, por ejemplo, 30 capítulos de unas 1.200 palabras cada uno.
2: Hacerlo.
0: Claro, eso es. Un total de 90.000 palabras. Te

0: Está avanzando en algunos campos, por ejemplo, las oraciones adversativas, pero yo estoy harta en redes sociales ya de ver cualquier hilo de X o cualquier pie de foto de Instagram e inmediatamente reconocer que es el estilo de una IA. También me pasa, por ejemplo, leyendo artículos periodísticos, ¿eh? Y también me ocurre, por ejemplo, en algunas entradillas en televisión. Es decir, se está usando para muchas cosas y el estilo es muy homogéneo. Ahora, si afinas el prompt, es decir, esa instrucción que se le da para que siga más o menos al pie de la letra lo que puede hacer, y la alimentas con textos, por ejemplo, cogidos de una forma o de otra, se va a acercar más. Lo que no puede hacer es reconocer que copia. Lo que no puede hacer tampoco es entregarte de golpe 120 páginas, sino que tiene que irlo fraccionando. Y también en algunos casos lo que va a hacer es ir dirigiéndote hacia aquello que ya sabe hacer. Por lo tanto, es muy complicado que innove y es muy complicado también que haya una idea auténticamente original. Una de las críticas que se nos hace a los autores es que nosotros también tenemos influencia de otros autores. Por lo tanto, hay pocas historias que sean netamente originales. El éxito ahora de La Odisea lo ha probado, ¿no? Pero sí que es cierto que nuestra forma de crear, que puede estar más o menos inspirada por otros autores, es mucho más amplia, es legítima, incorpora vivencias, sensibilidad personal, incorpora memoria, incorpora muchas veces un estilo que nos ha costado mucho conseguir y por lo tanto nosotros, los autores humanos, si nos tomamos medianamente en serio nuestro trabajo, no somos meras reproducciones aleatorias. Aquí con lo que se juega es básicamente con una combinación aleatoria en la que, por ejemplo, las metáforas y las imágenes son muy disparatadas porque no sabe hacerlas, no tiene lenguaje simbólico. Entonces, hay unos límites que no está cubriendo y que hace que los textos sean pues, muy huecos y generalmente muy mediocres. Pero repito, nos estamos acostumbrando a ellos
1: Sí.
0: y cada vez hay más lectores o consumidores de según qué entorno de ocio, ¿no? Que tampoco pide tanto, que llega agotado a las 8 de la noche y lo que quiere es ver o leer algo que le distraiga, que le evada. Esos son los géneros literarios que en los últimos tiempos han conseguido enriquecer más autores y editoriales, el subgénero, novela negra, novela romántica, novela histórica, y es donde se está acercando más. Y se está acercando más porque son autores que muchas veces se han convertido con el tiempo en marca blanca y no están buscando tanto una voz literaria. Entonces, algo que yo enseño constantemente a los alumnos de creación literaria del máster que dirijo es que creen esa identidad, que creen esa voz propia, que es nuestra única defensa posible frente a un mundo cada vez más mecanizado.
1: Josu, ¿qué te parece?
2: Hola, bueno, simplemente quería decir antes, cuando habéis dicho que habría que pedir a los países que legislasen, o si incluso podríamos ir más allá, ¿no? Pedir a esos despachos de empresas que utilizan inteligencia artificial que tengan un poco de moral. Yo creo que esas batallas ya, yo ya las perdí hace
0: Están
2: tiempo,
0: perdidas.
2: pero sí
0: Sí,
2: que
0: sí.
2: podemos empezar a pedir a los consumidores que consuman de una manera diferente. Y eso ya creo que se tiene que empezar a pedir en general. Creo que ya pasamos por la etapa del fast food y de pedir que bueno, que la gente mirase un poco por su propia alimentación, pues ahora miremos por su alimentación intelectual. Y creo que si
0: Y
2: eres un poco
0: emocional.
2: crítico, sí, y creo que si eres un poco crítico puedes llegar a entender la importancia que tienen las palabras de Espido Freire en este caso, de Rilke en el otro caso, o de quien fuera que fuese, y tenemos que ir a interesarnos por qué es lo que tienen que decir esos artistas también, que es lo que me ha movido a mí siempre a llegar a muchas obras, ¿no? Y bueno, simplemente como nota, me parece que si con melocotones helados ya vaticinabas que había que esconderse y que había que nos iban a ahogar y que había alguien que nos iba a hacernos meter en la oscuridad, pues ahora igual está pasando un poco. Así que mi llamamiento es para educar y solo puedo decir que con los argumentos tan claros como los explicas, creo que la actitud crítica tiene que nacer entre el público, ¿no? De una vez. No podemos
0: Yo
2: ser
0: estoy totalmente de acuerdo
2: consumidores.
0: contigo,
2: Sí.
0: Josu. Lo que pasa es que hay una cuestión que es clave, que tiene que ver con ver la cultura o ver el arte como un elemento de consumo, como un producto más de consumo. Entonces, cuando de vez en cuando saltan a los medios de comunicación la noticia, como hace poco ocurrió, ¿no? Que una autora determinada ha publicado 200 novelas escritas con IA, las ha subido a Amazon y se ha hecho rica, que hay una. O sea, la mayor parte de la gente no se come un colín, ¿no? Eso lo que hace es convertir la industria artística, que tiene su espacio, y confundirla con el arte. Y hay muchas personas que consideran que, al fin y al cabo, el mercado va a devorarnos, y si lo dejamos, efectivamente, el mercado nos devorará. Lo que ocurre es que cuando estamos hablando de arte, de patrimonio, de literatura,

0: la de música. Antes hablabais de Brahms, por ejemplo, ¿no? No estamos hablando únicamente de cifras y de dinero. Estamos hablando de un patrimonio inmaterial, humano. Estamos hablando de una forma de enfocar Occidente en concreto. Oriente tiene sus propios paradigmas. Estamos hablando de algo como el Guernica, por ejemplo, que nos identifica a un nivel mucho más profundo que el valor propio del cuadro. Y estamos, por lo tanto, cediendo ante un modo de enfocar la vida que es mucho más materialista, mucho más productivo y que nos está devorando. Nos está devorando al currito que está dejándose la piel porque le exigen constantemente unos resultados determinados, está devorando al consumidor de cualquier producto artístico y nos está consumiendo a quienes generamos o intentamos generar con la mayor honestidad posible cualquier obra que perdure un poquito en el tiempo.
1: Oye, ¿qué pasa con Espide, los futuros escritores? Porque creo que ahora estás en Elche en un jurado y entiendo que los jurados os llegan obras, manuscritos, muchos, igual que tienen cierta IA, no IA.
0: Muy a menudo.
1: Sí, llega, ¿no?
0: Sí. Sí, sí, llega. Lo que pasa es que, bueno, están descalificadas de manera automática.
1: ¿Se detecta fácil?
0: De momento, bueno, yo estoy educando bastante el olfato. Entonces, en general, mis compañeros, también porque a veces, cada vez más a menudo soy presidenta de jurados, entonces aquí la que tiene mando, manda.
1: Claro.
0: Pero es verdad que es algo que me he tomado muy a pecho en los últimos años, trabajar con ella, ver cuáles son los límites, encontrar también de qué manera los propios alumnos de creación están usándola y para qué, ¿no? Para mí sí es fácil detectarla y demostrarles o indicarles cuáles son los puntos en los que se tienen que fijar. Intento no hacerlos demasiado públicos, precisamente porque eso se pueda corregir rápido.
1: Sí, sí.
0: Pero en un momento determinado en el que una obra ha pasado y mis compañeros de jurado me dicen, oye, pues yo esta la había venido, esto es IA. ¿Cómo que es IA? Es IA. Ah, bueno, pues yo te creo, pero demuéstramelo. Yo, pues entonces no me crees. Pero no te preocupes que yo te lo demuestro. Entonces, analizo determinadas cuestiones. Tienes que tener un conocimiento que vaya un poquito en la sintaxis. A mí me viene muy bien ser filóloga inglesa porque gran parte de las estructuras las calca del inglés. Y aunque la primera vez que las lees no te suenan raro, la segunda vez sí. Lo que os he comentado, por ejemplo, de las imágenes, de las metáforas, determinadas enumeraciones, determinadas faltas, y de pronto dices, vale, es evidente que sí, ¿no? Sí, sí, es IA. Y esto no sabemos cuánto tiempo va a tardar en pulirse. Lo cierto es que no es en lo que más les interesa trabajar. Entonces, yo confío en que todavía tendremos un año o dos años de un cierto margen. Pero como tú decías, Xavi, esto va muy rápido. Y sobre todo va más rápido no solamente que la legislación, sino que esa nueva conciencia. Porque lo que nos han vendido para el gran público de la IA es la parte divertida. Es animar una foto y de pronto ver a, yo que sé, a tu Amachu, que desapareció hace tiempo, por desgracia, pues que te sonríe. Colorear un vídeo en blanco y negro que tienes de cuando tú eras pequeño. Es el escribir sin... Siempre te ha costado muchísimo redactar un email y de pronto te lo hace la IA. Es ese tipo de cosas en que tú ves un elemento práctico e inocente. Es un juego. Con la gamificación de todo, es muy fácil que te lo metan. ¿Qué es lo que ocurre? No hay nada gratis. Entonces, no solamente los modelos más sofisticados son de pago, sino que es que al final tú acabas introduciendo ese vídeo, esa fotografía de infancia, acabas incorporando tus datos de trabajo, acabas incorporando tu análisis de sangre para que te lo interprete y poder ir a donde el médico y decir que ya quieres que te baje tal pastilla o te la suba. Es decir, estamos absolutamente indefensos frente a una falta de seguridad de datos y de privacidad que les estamos entregando a manos llenas. Entonces, yo ya no voy únicamente a la cuestión artística, que repito, es mi trabajo, entiendo de ello y de ello hablo. Yo voy a una preocupación que creo que debería ser general y que creo que en el caso de los niños y de los adolescentes debería llevarnos una doble preocupación. Muchos profesores, con la mejor de las intenciones y sobresaturados y agotados de papeleo y de historias, están empleando ahora mismo para preparar las clases la inteligencia artificial. En los últimos tiempos se desaconseja que se valore a los chavales, que se corrija, vamos, con inteligencia artificial, pero hay profes que lo hacen. Entonces, de verdad, estamos formando a profesores que saquen una posición, que aprendan, que se formen, para que después usen la IA para evaluar a chavales a los que vamos a acusar de que están usando la inteligencia artificial, que no se forman, que no sirven de nada. ¿De verdad estamos entrando en ese círculo? Pues ya hemos entrado. Y ahí es donde... Efectivamente, no solamente el criterio. O sea, yo creo que la pura sensatez nos tiene que llevar en un momento determinado a presentar un rechazo. Ahora estamos en plena fiebre por ella, ¿no? Y creo que también se asentará, pero me temo que para cuando se asiente tendremos posiblemente que dar pasos atrás que ya no tendrán remedio.
1: Este es desde luego un temazo y un melón que es interesante abordar de vez en cuando, por lo menos para poner los puntos sobre las IES. Espido Freire, un beso, un placer como siempre, es que ricasco.
0: Hasta cuando queráis.
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0: cerramos este Pensaleku con tequila, porque ha muerto Felipe Gutiérrez Muñoz, conocido como Felipe Lipe, uno de los fundadores de la banda Tequila, ha muerto a los 68 años de edad en Toledo, donde pasó sus últimos años. Ariel Rota ha informado esta tarde, este mediodía, de la noticia, el fallecimiento de Felipe Lipe. Seguro, Josu, que le recuerdas y que le has bailado y que has bailado tequila.
1: Hombre, quien no haya bailado, hombre, miente, y quien no pueda, aunque sea, llegar a través de Calamaro, Los Rodríguez, Alejo Stivel, quien sea. O sea, todos hemos tenido tequila alguna vez en la vida y no me refiero en un chupito.
0: Efectivamente, pues con este recuerdo le dejamos. Josu Eskerrikasko.
1: Eskerrikasko zuei.
0: Hasta la próxima, agur.
1: Agur.

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0: Abrimos aquí nuestro diálogo de besugos. Soy con Leire Orbe, con Ander Iribar, Iñaki Espiga, Laida Basurto, Miquel Martínez, Arrachaldeón, ¿qué tal? Muy buenas.
1: Arrachaldeón,
2: muy bien, ¿no?
0: Muy bien.
1: ¿No?
0: Sí. Oye, ¿os gustan los postres?
2: Mucho.
1: Sí, claro.
0: Sí.
1: Pero aquí no hay ninguno.
0: No está. Hoy le toca comer a Laida, que siempre se queja.
1: Ah, vale.
0: Sí. Laida Basurto luego nos lo va a contar mejor, ¿eh? Pero hoy te toca comer y estás en un restaurante de postres.
3: Qué buena idea,
0: sí.
3: ¿Eh?
0: Sí, sí.
4: Se llama Ina.
0: Ina.
4: Y según me han contado, en el mundo hay dos, y esta sería como la tercera propuesta, según sepamos.
0: Tercero del mundo.
4: De alta cocina en todo el mundo. Alta cocina con postres, o sea, con comida dulce.
0: Bueno, pues luego.
4: Pero mucho tendrá algo de salado también, o no.
0: Bueno.
4: Todo es dulce, hay algo de salado, luego lo haremos.
0: De primero brownie, de segundo tarta, y luego,
4: unas
0: alubias.
1: Claro que sí. Claro.
4: De primero te voy a decir croqueta. ¿De qué será la croqueta?
0: Croqueta de chocolate, o sea,
5: de chocolate Dubai.
4: No, pero nueces. ¿Chocolate blanco?
0: ¿Chocolate
4: ¿qué
0: blanco?
4: Será?
0: Bueno, luego me lo cuentas. Interesantísimo, el restaurante solo con postres que empieza hoy, que no creo que será para hacer dieta y esas cosas, pero bueno, luego lo veremos. Leire Orbe, lo que la fama esconde.
1: Bueno, vamos allá. Hoy traigo un temazo que todos queréis saber, ¿vale? Que es tema fans, influencer, ¿quién es el más influencer, quién es el menos influencer?
0: ¿Vale?
1: Vamos por ahí. Entonces, la primera pregunta es ¿quién es la más influencer, o sea, la number one, de acuerdo, en redes sociales?
0: ¿Vale?
1: ¿Georgina, María Pombo o Dulceida?
0: ¿Porque tiene más seguidores, ha sido?
1: No es por seguidores, es porque tienen una carrera que han llegado a más gente.
0: Bueno, porque tú...
1: Porque son las no más influencers,
0: así.
1: ¿Vale?
0: Vas a ganar tú.
1: Yo soy, no sé nada de influencer.
0: Vale,
1: o sea que...
0: pues
3: Georgina Dulceida, ¿o?
1: Georgina María Pombo o Dulceida. ¿Sabéis quiénes son, no?
0: Sí, Georgina, vale. La de Ronaldo.
1: No,
3: no. Justo, no te creas. María Pombo, la que lee, ¿no?
1: María.
0: Es la que no hay por qué leer. Y Dulceida...
3: la que corre y la de los niños.
1: Pues Anuya...
3: Y Georgina, la mujer de Ronaldo.
1: De eso es.
0: Cristiano.
1: Hay una que llega más gente, ¿vale?
0: Yo voy a decir Georgina, fíjate.
1: Venga,
3: pues yo Dulceida, pero no tengo ni idea.
1: Vale.
5: Perdidísimo, pero apuesto por Georgina.
0: Georgina. ¿Laida?
4: Yo también diría Georgina.
1: Venga.
0: Vale. Venga, pues ya.
1: Fenomenal.
0: Segunda pregunta.
1: ¿Quién es el famoso que tiene más fans? Esto según listas, ¿vale? Que hay
3: famoso,
1: en la vida, ¿eh? El que tiene más cantidad de fans. ¿Alejandro Sanz, Cristiano Ronaldo o Messi?
3: Ronaldo.
1: Sí. Vale, ahí lo tienes.
3: Cristiano, claro. Tenía que decir,
1: Cristiano,
3: perdón.
1: No pasa nada, Cristiano.
3: No, por si acaso.
0: Yo voy a decir Messi por cambiar.
1: Venga, muy bien.
5: Yo también.
1: Tú también.
5: Me uno otra vez a...
1: ¿Y Laida?
4: Yo saber. Cristiano.
1: Venga.
0: Vale.
1: Y por último, ¿qué celebridad tiene más seguidores en TikTok? ¿Rosalía, Shakira o Ibai Llanos?
3: Ibai Llanos, qué pesado.
1: Yo TikTok no tengo, o sea que no te puedo ayudar.
0: A lo mejor Ibai
4: Llanos es Shakira, que yo soy fan de Shakira.
1: ¿Tú eres fan de Shakira, Laida? Pues Shakira, jolín.
4: Sí.
1: Y ahora lo está petando, además. Claro que sí.
0: Venga, Ibai.
1: Ander.
0: Ibai también.
1: Ander me mira con
5: Rosalía.
1: Cara al pobre.
0: Rosalía, venga.
1: Venga, Ander, muy bien.
0: Por cambiarlo.
5: Qué oído,
0: Sí, este creo que no es el concurso de Ander, ¿eh? No.
1: El mío tampoco, en realidad. Pero a mí si me lo preguntas, tampoco sabría.
0: Bueno, Ander, avance de concurso, que si no se nos olvida, ya sabéis, a las 6:30, crucigrama sonoro.
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1: Venga, yo apunto, va.
5: Sendero o camino rural. 7 letras y conocemos las 3 primeras.
3: Jolín, ahora que la veo es fácil.
5: La primera, la E de Eibar.
1: Sí.
5: 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La tercera, la T de Tolosa. 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
0: 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Nos vamos a la banca, ¿os parece?
3: Venga,
5: me parece un
1: planazo. Venga, dale.
0: Miquel Martínez.
6: Arrachaldeón, besugos, ¿qué tal? Estoy aquí en el frontón de la Plaza de los Fueros. Estoy aquí con Iker, que es el organizador. Arrachaldeón, Iker.
7: Arrachaldeón.
6: Bueno, que ha habido un pequeño problema, porque debía empezar a las 5 este lanzamiento de Abarca, pero tenía que venir la furgoneta. ¿Pero qué ha pasado? Que está en la bajada de cuadrillas y la furgoneta que no podía entrar. ¿Y dónde está la furgoneta? Que sin furgoneta no podemos empezar con el lanzamiento de Abarca. Pero al final ha llegado la furgoneta y acaba de empezar, ¿no, Iker?
2: Hemos llegado. Menos mal que estamos muchos y podemos poner todo en funcionamiento en cero coma, pero...
6: Iker, ¿pero qué tiene esa furgoneta? Porque sin furgoneta no se puede empezar. ¿Qué lleváis en la furgoneta?
2: En la furgoneta llevamos grifos para hidratar a los blusas, porque con tanto calor hay que estar bien hidratados. Y llevamos todo el equipo de música, llevamos todo el sistema para hacer del evento lo mejor posible.
6: Claro, porque sin grifos aquí no empecéis con el lanzamiento, ¿no?
2: Exacto, con la garganta seca no se puede empezar.
6: Bueno, Iker, vamos a explicar a nuestros oyentes de qué se trata el lanzamiento de Abarca.
2: Pues mira, esto es un torneo que llevamos haciendo varios años y consiste en tan simple como lanzar la barca lo más lejos que puedas.
6: Bueno, pasa de todo, ¿no?
2: Exacto. Primero empezamos con los chiquis, que lanzan la barca y el que gane se lleva una medalla, y aparte a todos los chiquis les damos chuches, y luego ya partimos con el evento del lanzamiento a barca de Nescas, y alguno casi lo encaja en el árbol.
6: Y ahora hemos visto.
2: Pero eso, y luego ya los de chicos, y los que ganen pues se llevan un premio también.
6: Uno para niños y otro para mayores. En el caso de los niños todos son ganadores, y en el caso de los adultos sí hay ganadores. Dos ganadores, uno en la categoría de chicas, otro en la categoría de chicos, con dos trofeos.
2: Y dentro de la categoría de adultos está la barca de cuero, que es la tradicional, y la barca de goma, que también no es la tradicional, pero también vale. Claro. Entonces, luego hacemos una final entre los dos que más hayan mandado, de la barca de goma y la barca de cuero.
6: Aquí se ve de todo, ¿sabes? Porque estamos en el frontón de la Plaza de los Fueros, justo donde está el escenario donde se celebran los conciertos. Y bueno, me decía Siker que ha habido alguno que hasta ha lanzado al escenario la barca.
2: Hasta el escenario casi. Pero ha habido más de uno que la ha mandado al árbol.
6: ¡Madre mía!
2: Sí, hay un árbol justo aquí, que tenemos todo árboles, y ha habido años que se han quedado colgadas a barcas en el árbol.
6: Es algo tradicional, solo se celebra una vez al año, cada 6 de agosto aquí en Vitoria-Gasteiz, ¿no?
2: Sí, por la cuadrilla de Jatorrak.
6: Jatorrak, vamos a hacer un poquito de publicidad, aprovecha.
2: Exacto, que somos una cuadrilla de lo más sanota, de lo más alegre, de lo más inclusiva, de todo, lo mejor que hay en la vida.
6: Bueno, mientras esperábamos a que comenzara, había una charanga, porque aquí en Gasteiz a todas horas hay una charanga, Iker.
2: Sí, nosotros tenemos la charanga Los Espontáneos, que son valencianos y son, perdónenme la palabra, cojonudos.
6: No pasa nada, Iker, que estamos aquí de fiestas. Y ahora mismo están lanzando los niños. Hay un ambiente espectacular, escuchar. Están lanzando los niños, hay speakers también locutando todo lo que ocurre, todos los niños emocionados en fila, lanzando. En el caso de los niños, todos son ganadores. Dan una vuelta con el brazo y lanzan la barca lo más lejos posible.
2: Exacto.
0: Muy bien, pues ahí os dejamos, Miquel, que
6: eso es,
0: sigas disfrutando del lanzamiento de Abarcas,
6: sí.
0: Y luego volvemos a conectar contigo, que vamos a hablar además con Sune en directo.
6: Ay, sí, que me tengo que ir, Xavi, que me tengo que ir. Venga, corriendo a donde Sune.
0: Ir para allá. Gerarte, Miquel.
6: Agur.
0: Ahora, agur. Bueno, y volvemos ahora a Donostia con Leida Basurto, porque hoy abre ese restaurante Ina, honor y gloria al postre. Laida.
4: Sí, sí, sí. Aquí estamos en Donosti, en el centro, en la calle Pedro Egaña. Está muy cerca de la Plaza Easo, muy cerquita de la estación de Topo de Amara. Y, Ander, una nueva propuesta de impacto, ¿eh?
0: Dime.
4: Esto sí que es de impacto.
5: Estoy abierto a todo.
0: Croquetas de postre, me encanta.
4: Sí, sí, sí. Es alta cocina dulce desde el primer plato hasta el último, aunque, bueno, nada es lo que parece, por lo que estamos viendo. Es la propuesta de Romina Giammarello. Se dice así, ¿verdad?
7: Sí, Romina Sonarello, buenas.
4: Chef pastelera argentina, con una trayectoria desarrollada principalmente en Escandinavia, y ahora has decidido venirte aquí a Donostia, que ya la conocías, la ciudad, pues estuviste hace 10 años aproximadamente. Cuéntanos, bueno, hemos visto que es un establecimiento pequeñito con solo 10 mesas en barra, ¿no?
7: Sí, exactamente. La idea era encontrar un local que bueno, justamente pudiera tener un aforo reducido. Quería barra para que la gente pudiera también ver, ¿no?, los últimos momentos de detalle, de las elaboraciones, ¿no?, de cómo terminamos los postres, que pueda vivirlo un poco con nosotros, porque al fin y al cabo para mí Ina no es solamente un restaurante, sino es un lugar en el que uno puede vivir una experiencia. Una experiencia, como decías vos, diferente.
4: Sí.
7: De impacto. El menú es distinto. La gente por ahí asocia el postre, ¿no? Si agarráramos a 10 personas en la calle y les preguntáramos que nos nombren postres, empezarían a ver si ustedes me pueden nombrar
0: tarta
7: algunos
0: de queso,
7: postres que.
1: Contesa.
0: Brownie, okay. Tiramisú,
7: sí, bien.
0: Helado.
4: Anchineta.
7: Tostadas, sí, muy bien.
0: Tostadas. Bueno,
4: hasta que aquí nada de eso.
7: El único que le pegó fue el que dijo helado, que es algo que encontramos bastante, Nina, los helados, pero sí que tenemos helados de sabores diferentes, ¿no? Tenemos un helado de patatas, por ejemplo, en un postre que se compone de patatas y chocolate con leche. Tenemos una croqueta, como decían por aquí, de helado de vainilla y jamón.
4: No,
7: y
4: no digas todo, no digas todo. A ver si acierta. A ver si acierta. Tienes dos menús.
0: ¿Helado de vainilla y jamón?
7: Helado de vainilla y jamón ibérico. Sí, anda. Sí. Mira, te lo querían hacer adivinar y me...
4: Te lo he leído de la mente. Croqueta, helado de vainilla bourbon. ¿Bourbon?
7: Bourbon, sí.
4: Con jamón ibérico. Después, patata. A ver, queridos compañeros besugos, ¿de qué estará compuesta la patata que ofrece Romina? A ver, ¿qué puede tener una patata? Sí.
0: Pues, no sé.
4: A ver, empieza con el color. Una patata,
5: vainilla,
4: ¿qué color
5: vainilla,
4: tiene?
5: Vainilla.
3: ¿Cómo se hace una patata? Pues, es helado. Helado de patata.
4: Bueno, a ver, Romina, o sea, ¿qué tiene tu patata?
7: El postre de patata tiene una mousse de chocolate con leche. Lo servimos con un helado de patata, que es un helado a base de crema, ¿sí? Luego tenemos unos chips de patata para darle ese toque crujiente, con un punto de sal también. Y después tenemos unas patatas encurtidas para darle un poquito de acidez y balance al plato. Como decías antes, los platos no son ni convencionales ni tampoco enteramente dulces, porque la idea es que la experiencia está pensada para poder de principio a fin disfrutarla sin sentirse en ningún momento empalagado o tal, ¿no? Así que...
4: Eso es lo que comentábamos antes, que la gente puede pensar, ¿no? Voy a comer solo postres y cómo voy a salir de ahí empachado, ¿no? Pero no es el caso, ¿no? Habéis ofrecido el menú a compañeros, amigos, sí. ¿Qué te dicen?
7: Hemos hecho hace poquito, sí, lo que se llama el soft opening, ¿no? Que es una apertura previa para conocidos, para justamente, ¿no? Ver el ritmo del servicio, los detalles, la experiencia en general, y la verdad que el feedback ha sido muy bueno, nos han dado unos comentarios muy buenos. Todos estaban muy sorprendidos, definitivamente, por los platos. Una de las preguntas que quizás fue la más recurrente era... ¿tengo que cenar o no tengo que cenar antes de ir? ¿Cómo es? ¿No? Porque al fin y al cabo, bueno, uno va a comer postre y dice, ¿ceno o no ceno?
4: Claro, claro.
7: Nosotros en INA sí que tenemos el menú de 5 pasos y el menú de 7. Uh-huh. Recomendamos quizá una cena ligera, algún pinchito, algo, ¿no?, ligerito, como para quizás sacarse el antojo para quien necesite comer algo salado previo, ¿sí? Uh-huh. Pero sí que podrían perfectamente venir a degustar el menú. Por ejemplo, el de 7 pasos es bastante completo. Uh-huh. Con el de 5 pasos, quizás con una cena ligera van a estar bien.
0: Vale. Muy ligera, ¿no? Sí, sí, porque 5 pasos, me imagino que son platos pequeños, pero bueno, que puede ser ya una cena perfectamente, ¿no?
7: Sí, está pensado como justamente, ¿no?, la experiencia por completo. No, la idea no es irse lleno, pero tampoco es irse sintiendo que bueno, o sea, no lleno a reventar, ¿no?, digamos. O sea, sí que es una cantidad de comida razonable en la que uno se va satisfecho y muy bien, pero tampoco queremos que eso, ¿no?, que no te puedas levantar de la silla luego de comer, ni tampoco que pienses, me tengo que ir a comer algo luego de salir de INA. Así que la idea es eso.
0: ¿Y
7: pero
0: qué
7: más
0: se bebe?
7: Que nada, lo de...
0: Romina, ¿qué se bebe? Porque, claro, no sé si... Igual, pegan vinos dulces o así, o un vasito de leche.
7: Bueno, también eso es algo como, a ver, la verdad es que en INA la idea es romper un poco con lo establecido. Entonces, también a la hora de hacer los maridajes, que tenemos un maridaje para cada menú, digamos, la idea era pensar en que no solo los postres se pueden maridar con vinos dulces, también se pueden maridar con blancos, con tintos, con cervezas, con cócteles. Entonces, la propuesta es un poco jugar con lo que va bien con el plato. La idea es cambiar el menú cada 3 meses, así que este primer menú que tenemos, que es la Oda a Donostia, lo tendremos por hasta fin de este año, y luego a partir de enero del año que viene comenzaremos con el menú trimestral que irá cambiando.
3: De verdad que hay postres... Bueno, sí, imaginación, Romina, entiendo que tienes infinita, ¿no? Porque cada 3 meses elaborar nuevos platos...
0: Es que tiene imaginación, estoy viendo aquí la carta...
3: Madre mía,
0: que tiene
3: estoy volviendo loco.
0: El pan es un brioche con helado de mantequilla noisette.
1: Buah, madre mía.
0: Tiene un arroz meloso, caramelo, helado de leche...
3: Delivery hacéis, Romina.
0: Nuez canadesa...
4: Por el pimiento lleva pimiento también.
7: Pimiento,
0: que lleva cerezas, pimiento asado, chocolate y sal de piquillo.
5: Nos está escribiendo... nuestro corresponsal Iñaki Aramayo desde
0: Argentina.
5: Buenos Aires. ¿Dónde está el dulce de leche? ¿Dónde están los alfajores? Lina, Romina, decino, por favor.
7: Claro, ¿dónde está el dulce de leche?
0: ¿Dónde está?
7: Ya pondremos algún postre. Quizás en la Oda Argentina. Tendrá que venir.
0: Sí. Sorbete de pepino con crema inglesa y caviar.
5: ¡Buah!
1: Bueno.
7: Ese es el gran cierre de nuestro menú de siete pasos.
0: Sí, sí.
7: Que va seguido a algunos bocaditos dulces que serían como los petit fours, ¿no? Los que se sirven con el café. Pero bueno, la realidad es que, como les decía antes, Ina es una experiencia que bueno, invitamos a todos los que sean curiosos y los que tengan ganas de probar algo diferente a animarse a vivirla, porque cada detalle está muy pensado. Este proyecto tiene mucho, mucho trasfondo, ¿no? Ha sido mucho tiempo. Si les digo que la primera vez que dije que iba a tener un restaurante de postres yo tenía 15 años, imagínense, ya ha pasado un tiempo, no les voy a delatar cuánto, pero ya ha pasado un tiempo.
0: Sí, sí, sí, sí.
7: ¿Ya? pero bueno, la verdad es que sí, que hace más o menos un año y medio fue la primera vez que yo estaba viviendo en Escandinavia, en Noruega, y fue la primera vez que dije, bueno, definitivamente voy a comenzar a planear este proyecto, ¿no? Como un proyecto que va a suceder. Y bueno, eso lleva mucho tiempo. La realidad es que pensar el proyecto, luego ejecutarlo y encontrar esto, ¿no? Todos los detallitos que rodean una experiencia gastronómica de este nivel, así que muy contentos de que hoy sea finalmente el gran día.
0: Pues aprovecharlo, a disfrutarlo, esa inauguración. Y Romina, sí, sí, muchísimas sí. Gracias por habernos atendido. Si por luego, Laida, pruebas algo, ya nos contarás qué tal, ¿no?
8: Os cuento.
0: Seguro que,
7: claro que sí.
0: Bueno. Para quienes nos preguntan, está en Donostia, en la calle Pedro Egaña, y se llama Ina. Pues muchas gracias y mucha suerte.
7: Muchísimas gracias. Hasta luego.
0: Gracias, Romina. Gracias, Laida.
3: Y a
0: nos vamos a las redes, Iñaki Espiga.
3: Qué suerte que se le haya ocurrido abrir esto tan cerquita de casa, de verdad. Bueno, sí, sí. Pues hoy quiero compartir con vosotros, vosotras, los primeros audios que he escuchado, y esto es verdad, esta mañana al despertar, o poco después de despertar. Gracias al algoritmo he despertado, como digo, con una carcajada gracias a este dúo cómico que Instagram me ha descubierto hoy. Se hacen llamar Sobria y Selena, que me ha parecido un nombre muy guay. Sobria y Selena. Sobria y Selena. Y se autodefinen como el mejor dúo de comedia después de Shakira y Hacienda. Y suben a redes tandas larguísimas de chistes muy malos, pero malos de verdad. Pero eso sí, lo cuentan muy bien.
9: ¡Paco! Para cenar hoy sobras. Pues que sepas, Puni, que tú a mí tampoco me haces falta.
3: Vale, es muy malo, ¿eh? Lo siento, ¿eh? Pero
1: hay que verlas.
3: Hay que verlas. Bueno,
0: creo
3: más.
0: Que todo esto no
3: dale,
0: sería más.
3: Sí. Dale.
9: ¿A qué se dedica tu cuñado? Es kiosquero. Y nosotros, a ti, cariño. Vale.
3: No es muy bueno.
1: Es kiosquero.
3: Yo me he reído más, pero este mira, me ha llamado la atención. Hablando de dulce, venga, va.
9: Otro que trae mala cara. ¿Qué te pasa? Es que me han quitado la nocilla de mis hijos. Tutela. Se dice tutela.
3: Tutela. Este me ha bajado. Mira, Ander le ha gustado, ¿ves? Era un chiste tan malo, no era.
5: Sobria y Serena.
3: Sobria y Selena. O Serena, no lo sé. Bueno, y aunque parezca mentira, y ayer tampoco anduvimos aquí muy finos, ¿eh? Las cosas como son. Primero nos liamos un poquito con las fechas de los próximos paros convocados por Tecnicario.
0: Es verdad. El 16 en Donostia, el 24 en Bilbao.
10: No, 14. Sé, no, perdón. 14 en Donostia.
0: 14 en Donostia y 24, ¿verdad?
5: 26.
0: Ah, 26. Pues tenían los números cambiados. Y soy disléxico.
3: Y luego un poquito más tarde, tampoco acertábamos con el sitio exacto desde el que el domingo va a salir la fanfarria Los bebés de la bulla.
11: O sea que el domingo, este domingo, a las 9:30, no, 10:30 de la mañana, la cita es en la Ikastola Orixe, a las faldas del Urgul.
12: No.
11: ¿Dónde?
12: En San Vicente.
11: En San Vicente, la iglesia de San Vicente. Calle 31 de agosto.
12: No, es
13: calle Aldama.
3: No.
14: Recalculando.
3: Claro. En realidad estamos recalculando sobre la marcha.
0: Es la vuelta, el regreso hay que hacerlo así con algunos errores.
3: Es que, ¿a quién no le ha pasado esto alguna vez?
15: Mañana más boulevard desde las 6 de la tarde.
16: Las 1.
17: Arratsaldeón, Egunon, las noticias de las 10.
13: Egunon, buenas tardes.
3: Bueno, pues esto pasa en la radio, también pasa en la tele, que invitas a alguien para hablar, por ejemplo, del eclipse, y cuando quiere hacerte un poco la pelota, le sale mal.
18: Casa con tu familia
19: en la tele.
18: Y miras en Telecinco el vamos, o sea,
19: ¿cómo Telecinco?
18: En broma.
0: Estaba en Antena 3 esa señora.
3: La mejor manera de ver el eclipse es por la tele, decía, con la familia en Telecinco, aunque estaba efectivamente en un programa de Antena 3. Y es normal, porque un invitado salta de un canal a otro, se despista. Esto pasa como algunos programas o series, como Los Simpsons, que estaba primero en la 2, ya nadie se acuerda, ¿o sí?
0: Los Simpsons estuvieron en la 2.
3: ¿No ves? Mira, no se acuerda. Empezaron en la 2 y luego pasaron a Antena 3. El caso es que en Los Simpsons, una serie que podréis imaginar que también tuvieron su eclipse.
0: También pasó, ¿no?
8: Hoy Springfield experimentará un raro eclipse total de sol. Un eclipse solar es como una mujer amamantando en un restaurante. Es gratis, es hermoso, pero en ninguna circunstancia hay que mirar.
3: A comparación que solo los Simpsons se pueden permitir, está claro. En cualquier caso, la mejor recomendación, y esto es serio, es seguir los consejos de quienes saben, de la gente de la ciencia o del cine. Ojo, esta mañana, además de los chistes malos, también he escuchado esta confesión de Penélope Cruz en plena promoción de su última película. Es una entrevista para el New Yorker y contaba esto.
12: For me it's normal, but when I say it, people are like very shocked. When I was a little girl, I was always playing, pretending.
3: Bueno, lo mejor es el inglés, que se entiende perfectamente, pero lo voy a traducir. Dice que cuando lo cuenta, la gente suele flipar bastante, se sorprende, porque cuando era pequeña solía jugar a inyectar a sus muñecas las agujas de insulina de su abuela, que yo lo veo más o menos normal, un juego. A lo que viene ahora sí que es un poquito flipante.
12: For the last 12 years I study medicine every night of my life. Books that are this thick about the endocrine system.
3: Lleva 12 años, cada noche pasa horas leyendo libros de medicina de muy grueso.
0: Porque se puede sacar la carrera de medicina.
3: Sí, dice que lo hace porque sí, ¿eh? Porque le gusta, para coger sueño, me imagino que también, y porque le gusta. Libros sobre el sistema endocrino, por ejemplo. Y dice eso, que no quiere ser médica o dedicarse a la medicina, pero que le va mucho y que es puro placer.
1: Puro placer.
3: Lo normal. Normal.
0: No sabías tú.
3: Una influencer.
0: No,
3: no,
1: mierda,
3: una influencer.
1: Famosos.
0: Doctora
1: no
0: Pin.
1: Puedo estar a tope.
0: La semana que viene, ¿de qué leen libros los famosos cuando
1: pues
0: se
1: no
0: van?
1: Es mala, me va a apuntar. ¿Qué libros leen?
0: Bueno, resolvemos. Concurso, lo que la fama esconde.
1: Venga,
0: esta tarde Leire Orbe ha venido con celebridades y fans.
1: Y fans, fans.
0: Y vamos con las preguntas.
1: No, si está muy fino, tengo que deciros,
3: no,
1: lo siento mucho.
0: No, para nada. Todas las opciones, yo creo, ¿no?
1: No, la primera era quién es la más la influencer número uno, Georgina María Pombo y Dulceida, y es la única a la que nadie ha dicho.
0: María Pombo.
1: María Pombo.
0: Que no ha dicho nadie, vaya.
1: María Pombo, que tiene un canal, pues, sino de, no sé, lidera, pone aquí que lidera la industria digital.
0: De literatura, ¿no?
1: De su vida personal, de moda. La
3: esto también lee, como Penélope
1: Cruz. De todo
3: Cruz.
1: Un poquito, y la tía, pues yo qué sé. Sí, bueno, nunca pues, la he visto, la verdad.
0: Cero tampoco, ¿eh?
1: Venga, cero point. Siguiente, el famoso con más fans, Alejandro Sanz, Cristiano Ronaldo, Messi, y aquí sí que sí, Ronaldo. Cristiano Ronaldo
0: Mira,
1: es el deportista que tiene más seguidores y fans en todo el mundo.
3: Es que Alejandro Sanz, ¿cuántos tendrá?
1: Pues no sé, pero me parecía como alguien conocido. Aquí demuestro mi nivel, ¿sabes?
0: Sí, Alejandro Sanz tendrá muchos en Facebook, así le pega, ¿no?
3: En MySpace.
1: Y por último, ¿qué celebridad tiene más seguidores en TikTok? Rosalía, Shakira y Baianos. Ander, has ganado, Rosalía.
0: ¡Anda! ¡Cata!
2: Ha dicho goleo, ¿eh?
1: Tú has goleo y has ganado.
0: Empate técnico.
1: 32,9 millones de fans en TikTok.
5: No, pues muy pensaba bien. Pensaba que a Shakira el TikTok le pillaba también más de Facebook y pues pisaba, no, pensaba que Baianos, como ha dicho Iñaki, estaba ya un poquito ya, ¿no?
1: Pero está cerca en la lista de Baianos, ¿eh?
3: Hombre,
0: pues nada, empate a uno entre Espiga, Laida y Ander. Y yo cero.
1: Está complicado, ¿verdad?
5: Has venido puñetera, ¿eh?
3: Sí, difícil.
0: Venga, es que cuando repite por semana lo hace más.
1: Ya, pero sudo.
0: Se le están acabando las ideas.
1: Tengo que pensar.
0: Madre bueno, noticia de impacto.
3: Oh, yeah.
0: Ahora te toca sudar a ti,
5: Ander. Es importante.
1: Ay, Ander, a ver.
5: Vamos a poner la musiquita siempre para aderezar bien el impacto.
0: No sabes.
13: Vámonos ya. La compra hay que hacer.
3: ¿Y esto qué es?
0: Te paso eso, ¿eh? Supermercado.
3: Esa gira.
1: Bueno, te mazo siempre.
5: Cinco días después hemos conseguido resolver el caso de las cenizas abandonadas en el supermercado de Benidorm.
0: Sí, sí, sí.
5: De ahí el supermercado. Pues os diréis, ¿qué importa? Pues a mí me importaba muchísimo porque hubo televerries, telediarios,
1: la noticia, es verdad,
5: que le dedicaron hasta más de 2 minutos a la historia que tenía.
3: Estamos en verano,
5: bueno, pues el portavoz de la policía local de Benidorm, el señor Tortosa, ha estado muy bien, muy prudente, porque en ningún momento permitió que nadie consiguiera desvelar la identidad de los...
0: Pero cuenta qué ha pasado, que igual hay gente que no...
5: Portadores de las cenizas. Nos vamos al lunes. En un supermercado de Benidorm, en las
3: taquillas,
5: donde dejamos cosas a veces muy raras, pues se encuentran una urna con cenizas. Y claro, dicen, ¿qué está pasando? ¿Estas cenizas?
0: ¿De quién son?
5: ¿De quién son? No aparece nadie, imagino. Atención con la oferta, el lomo embuchado, tenemos unas cenizas esperando en...
0: Por
5: nadie
0: favor,
5: aparece.
0: Venga a recoger sus
5: nadie
0: cenizas,
5: recoge,
0: ¿no?
5: Aquello y claro, se llama a la policía local, llega el señor Tortosa con sus empleados, con sus policías. Les cuesta, fijaros, 5 días, dan con la familia a través de no sé cómo, qué datos, qué historias. Llega la familia, todo en absoluto secretismo, no quieren que nadie se entere de la identidad de estas personas.
3: Espérate, que en Telecinco y en Antena 3 van a salir,
5: ya te digo yo. Es posible, ¿no? Claro, es posible, porque es una notición del verano. Y la explicación a mí me deja un poquito para allá. ¿Por qué estaba la urna con las cenizas en la taquilla? Porque la familia estaba de reformas en casa.
0: ¿Cómo? Y había pensó, mucho polvo ya.
5: Y pensó que era el sitio más seguro,
3: bueno, así que se pierda
5: para dejarla
3: con el súper.
5: Más que un guardapolvos o
0: pues
5: un...
0: no sé yo si
1: las guardaron a posta.
5: Un sitio de mudanzas.
1: Pensaba que igual habían entrado al súper.
5: Aquí hay gatones.
0: Se había olvidado.
3: Es que primero lo contaron así, pero no lo dejaron.
1: Ah, vale, se dejaron a posta.
3: Lo dejaron yo dentro de las taquillas.
5: Que tiene razón Iñaki cuando pienso que en breve aparecerá.
3: Hombre, que van a aparecer,
5: de todo esto para dar una explicación más sensata de esto de las reformas en casa. Huele un poco raro, ¿no?
3: Pues igual es verdad, ¿eh?
5: Igual es verdad,
3: si son torpes y ya está. Y vas a casa y anda, los donuts.
1: Pero que ocurra en la taquilla del supermercado, voy a guardar, ¿no?
3: Sí, es un poco raro. Oye, es un poquito
1: es
3: raro.
1: De impacto,
5: es de impacto total. Habrá que seguir los programas estos de la tarde, tipo Distrito Euskadia, que se parece.
3: Había un Instagram
5: protagonista.
3: Un Instagram que se preguntaba, ¿vas a casa? Me falta algo. No,
5: claro, pero valor el del...
3: En un Mercadona, con todo el que haya hecho
5: el del jefe de la policía local, que ha aguantado hasta el final, porque había mucho interés en que se llevaran las cenizas al cementerio municipal. Y dijo, no, hombre, tienen que aparecer. Claro. Aparecieron. Que ellos estaban moscas, decía, pero ¿quién ha abierto esta taquilla? Hombre, esto no va a estar ahí per secula seculorum.
3: O sea, mosqueados con el supermercado,
0: claro,
3: ellos.
0: Abrir la taquilla. Pues bueno, oye, perder un niño en la playa es normal, ¿no? Claro,
5: pues sí.
0: Perder un ser fallecido en el supermercado es algo que...
5: Pues estaban de obras en casa y dijeron, vamos a dejar aquí al abuelo o la abuela.
1: Para que no le molestara el taladro, el ruido.
5: Claro, increíble. Bueno,
3: ya está.
0: Pues nada, mañana más besugos, que tenemos que seguir con un poquito de información enseguida, ¿vale?
5: Muy bien.
0: Es que te casco a todos. Hasta ahora.

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1: Las noticias de las dos, Gabón. El programa de cribado de cáncer de colon de Osakidetza cumple 20 años demostrando una gran efectividad. La mortalidad se ha reducido un 50%, pasando en este tiempo de 39 muertos por cada 100.000 habitantes a 19. El 70% de los tumores detectados lo han sido en estadios tempranos, lo que facilita su tratamiento. Se han salvado 6.000 vidas. El éxito se debe también a la buena respuesta de la población diana. El 71% participa en los cribados.
2: Joder, estupendo, estupendo, sí, sí, esa es buena, así hay que hacer esas cosas.
3: Todo lo que sea así mejora y fabuloso.
4: En el caso de que fuera positivo, sería un momento estupendo de detectarlo y quitarlo, pues si hubiera algo, cuanto antes mejor.
1: El endakari Manuel Pradales ha afirmado en redes sociales que Euskadi sigue consolidándose como un referente internacional en la prevención y detección precoz del cáncer colorrectal. Y la ministra de Sanidad, Mónica García, ha expresado su confianza en que la reforma del Estatuto Marco llegue al Congreso de los Diputados para ser debatido y enmendado por los grupos políticos como cualquier otra ley y terminar siendo aprobado como un pacto de país. Lo hacía en declaraciones a Radio Nacional.
5: Y yo creo que he peleado y me he dejado la piel con que este estatuto marco salga adelante, lo cual no significa que las comunidades autónomas no puedan, como están haciendo, pactar las condiciones laborales de los recursos humanos de sus propios trabajadores.
1: Así las cosas, la ministra rechazaba reiniciar desde cero las negociaciones, como le han pedido todas las comunidades autónomas, incluidos las ciudades de Ceuta y Melilla, al considerar que no se dan las condiciones para poder llegar a un acuerdo. Y es que a pesar de las medidas tomadas por algunas comunidades autónomas, entre ellas Euskadi, los sindicatos médicos, recordemos, anuncian para otoño movilizaciones y una huelga indefinida debido a este estatuto en marco. Y atención a quienes reciban o estén pendientes de alguna notificación de la Seguridad Social, porque desde el 1 de septiembre se acaban las cartas para todo el que tenga una baja médica o una incapacidad. Será todo telemático.